0: acceso gratuito a cada uno de los automovilistas que pasaron desde las 10:30 y hasta las 2:00 p.m, porque eso es sí, muy puntuales, se retiraron a esa hora. Pepe, durante el transcurso de la jornada, los maestros disidentes insistieron en sus consignas: abrogación de la ley del ISSSTE, abrogación de la reforma educativa y, por supuesto, que la presidenta Claudia Sheinbaum se siente con ellos a dialogar en estas mesas de negociación. Pepe, también lo que hicieron en la caseta de la México, ahí en Tlalpan, y un camión de alto tonelaje que transportaba botellas de agua se paró justamente unos minutos y la sección de Guerrero intentó meterle mano. Sin embargo, el chofer, pues desde el espejo retrovisor, se dio cuenta y salió disparado. Evitó un robo mayor, eso sí, algunas botellas cayeron al piso. Y por supuesto, los maestros disidentes que estaban en el plantón en el centro histórico tuvieron a bien hacer la toma desde muy temprana hora de camiones de RTP y subieron con ellos hasta la caseta. Ahí le pagaron solamente 10 pesos por persona al chofer, que también los tuvo que dejar después de esta toma. Y déjame decirte, Pepe, que también hicieron ahí en la caseta la toma de 2 camiones de transporte privado para que los bajara hasta el centro histórico, donde llegaron alrededor de las 4:30 su plantón, y pues ya deciden qué será lo que van a hacer mañana para una vez más secuestrar la Ciudad de México. Mientras tanto, Pepe, es el reporte que te tengo desde las calles de la Ciudad de México.
1: Gracias, muy pendientes, claro, porque esto sigue y seguirá. Gracias, Ulises Soriano.
0: Continuamos pendientes, Pepe, buena tarde.
1: Buena tarde, fíjese que la cosa en el centro histórico está a tal punto compleja que la procesión tradicional del jueves de Corpus Christi se suspende, y se suspendió por primera vez en 500 años. Fue cancelada esta procesión precisamente para evitar enfrentamientos entre los peregrinos y los maestros de la coordinadora. El cardenal Carlos Aguiar Retes, el arzobispo primado de México, explicó que ante la situación que actualmente vive el centro histórico y teniendo como prioridad el bienestar y la seguridad, es que se tomó esta decisión. Enrique Hernández, tú tienes información sobre este asunto de la suspensión por primera vez en 500 años de la procesión con motivo del jueves de Corpus, que da pie ya prácticamente a la Semana Mayor. Adelante, estamos contigo.
2: Gracias, Pepe. Y este mensaje precisamente lo da el cardenal Carlos Aguiar Retes, arzobispo primado de México. Explicó que ante la situación que actualmente se vive en el centro histórico de la Ciudad de México y teniendo como prioridad el bienestar y la seguridad de las personas, es que se tomó esta decisión. Y es que luego de varios días de la presencia de maestros integrantes de la gente que se encuentran en la zona a través de plantones para expresar sus demandas laborales, Pepe, incluso con actos violentos en contra de inmuebles, es que la Iglesia Católica de nuestro país anunció en un comunicado que, junto con los obispos auxiliares y el equipo de colaboradores, se tomó la decisión de cancelar esta procesión, pese a que en esta ocasión, como bien lo mencionas, Pepe, se celebraban 500 años de caminar por las principales calles del centro de la Ciudad de México. Monseñor dijo que se trata de una determinación que se asume con la responsabilidad pastoral y pensando especialmente en las miles de personas que suelen acompañar en esta celebración. El reporte, Pepe.
1: Muy completo, claro, como siempre. Gracias, gracias por la información. Sí, esto es el Buenas tardes. Corpus, es 60 días después del Domingo de Ramos.
3: Domingo de Resurrección, sí.
1: Claro, yo no sé en qué planeta vivo, pero en fin. Al concluir la tercera mesa de diálogo en la Secretaría de Gobernación, no hay acuerdo, ¿eh? Profesores inconformes rechazan la propuesta oficial de desaparecer la unidad del sistema para la carrera de maestros y maestras y fortalecer el pensioniste. Insisten en abrogar la ley de la institución, promulgada en 2007. Lisbeth Hernández, estamos contigo. Adelante, buena tarde.
4: Muy buenas tardes, me da mucho gusto saludarte. Pues efectivamente, esta cuarta mesa de diálogo que se llevó a cabo hoy en la Secretaría de Gobernación, pues de acuerdo a lo que dijeron los profesores cuando salieron de esta reunión, no quisieron dar mayor detalle. Sin embargo, para estos momentos, pues ya sabemos de qué se trató esta propuesta, que dijeron iban a, no querían comentar con los medios de comunicación porque primero iban a discutirla y analizarla con sus compañeros, los integrantes de la Coordinadora Nacional de trabajadores de la educación, dijeron que tenían una asamblea hoy a las 5 de la tarde. Para este momento ya estarían pues teniendo un rato de esta asamblea en la que están discutiendo justamente esta propuesta y qué es lo que van a hacer, las acciones que van a tomar, si la toman, la dejan o si siguen pues tomando la Ciudad de México. Pero también lo que sí adelantaron es que lo que continuara era pues parte de las consecuencias por parte de las acciones que no ha entablado o no ha tomado el gobierno federal, y también dijeron que pues los actos que hemos visto como el día de ayer la toma de la SEP no se trataban más que el resultado del hartazgo ante la falta de respuesta por parte de las autoridades a sus demandas. También denunciaron que hay al menos 20 carpetas de investigación en contra de integrantes de la Coordinadora Nacional de Trabajadores de la Educación, y dijeron que habían pedido a la Secretaría de Gobernación que brindara reparación integral del daño a los integrantes de la CENTE que habían resultado lesionados.
1: Se perdió la comunicación con Elizabeth Hernández, pero es, digamos, lo más importante. Estamos otra vez, Lisbeth, contigo. Adelante.
4: Esta es la información que te tengo, Pepe.
1: Sí.
4: Sí, como te comentaba, pues denunciaron que hay al menos 20 carpetas de investigación en contra de integrantes de la CENTE y que pidieron a la Secretaría de Gobernación que se brinde reparación integral del daño a los integrantes que resultaron lesionados en las protestas, en los actos que ya hemos visto durante toda esta semana. Y bueno, en estos momentos estaría llevando a cabo la asamblea con la que están analizando esta propuesta, así que seguramente en las próximas horas vamos a tener información, o en las próximas horas o mañana muy temprano, de qué es lo que va a hacer ahora la CENTE, que sigue si toman esta propuesta o continúan con sus protestas en la Ciudad de México.
1: Muchas gracias, Luis Hernández, por la información. Que te vaya muy bien. Buena tarde.
4: Gracias, igualmente, Pepe. Buenas tardes.
1: Gracias, buenas tardes. Hay manifestaciones de maestros de la Coordinadora Nacional de Trabajadores de la Educación en varios puntos del país, donde hay mucha presencia de la coordinadora. ¿Cuáles son?
3: Por ejemplo, en Zacatecas, desde muy temprano, 10 de la mañana, el magisterio se apoderó de las 4 casetas de peaje que se ubican en distintos puntos de la entidad. Permitieron el libre tránsito a cambio de una cooperación voluntaria pero obligatoria, y de esta manera se sumaron a las acciones de protesta. En Chiapas, cuarto día de protestas y paro de labores. Ahí bloquearon 4 tramos carreteros de acceso a Tuxtla Gutiérrez. En Oaxaca, otro punto central de esta presión fue la de la toma de las instalaciones de la planta de almacenamiento de Pemex. Se cumplieron más de 24 horas de esta toma y sus accesos permanecen bloqueados por los docentes.
1: Gracias, Oscar. Esta mañana, en la conferencia mañanera, la conferencia de Palacio, la presidenta de la República dijo que la CENTE le está haciendo el juego a la ultraderecha. Está condenando la violencia de las manifestaciones magisteriales, la presidenta de la República.
5: En los regímenes anteriores, esto ni salía en las redes. Ahora es un escándalo. Y quienes hacen estos destrozos, yo pienso que están provocando. Pero al mismo tiempo hay un discurso de la ultraderecha mexicana que dice hay que actuar contra el régimen. Entonces, pues están haciendo un juego a la ultraderecha. Si no es que son lo mismo, la verdad. Ahora, ¿qué quiere? Pues que haya represión. No va a haber represión.
1: Esto dijo la presidenta de la República. Ayer había dicho, no somos iguales con los tiempos de Díaz Ordaz. No va a haber represión a los maestros. El gato oculto de Fred revienta contra la CENTE y su pedagogía de la protesta. ¿Será que la letra con sangre entra?
6: ¿Miau? Para la Coordinadora Nacional de Trabajadores de la Educación, la CENTE, golpear a un alumno o darle un reglazo es violencia. Pero incendiar calles, destruir edificios, autos, esculturas y monumentos es una estrategia didáctica de negociación. Le urge, por lo visto, a la CENTE un curso de coherencia. ¡Qué paradoja la del magisterio! Pues creen todavía en el viejo, viejo método de la letra con sangre entra.
1: Es lo que dice el gato culto de Efren. Y antes de irnos a un corte, vamos a entrar en contacto con Paulo Jrotl. Él está ya en Puebla. Esta mañana ocurrió una explosión. Estallaron 4 pipas. Esto fue en Tepeaca. Evacuaron a 2,000 personas de escuelas y viviendas cercanas. Hay 3 lesionados. Las imágenes son francamente impresionantes. Paulo, estamos contigo. Adelante.
7: Así es, Pepe, ¿qué tal? Muy buenas tardes. Una serie de explosiones provocadas por 4 pipas de gas LP presuntamente utilizadas para la comercialización clandestina de combustible sembró el terror esta mañana en el municipio de Tepeaca. El incidente dejó un saldo de 3 personas lesionadas y daños materiales en viviendas aledañas. La magnitud del siniestro obligó a la evacuación preventiva de alumnos y docentes del centro escolar de Tepeaca y de una preparatoria de la UAB ubicadas en las inmediaciones. También fueron evacuados 60 pacientes del Hospital General. Testigos relataron momentos de angustia tras el cuarto estallido, el cual fue el de mayor intensidad, que generó una columna de humo negro visible a varios kilómetros de distancia. Cuerpos de emergencia, incluidos elementos de bomberos y protección civil, se trasladaron de inmediato al lugar de los hechos. Después de 2 horas, lograron los brigadistas sofocar el incendio en su totalidad. Las autoridades estatales han iniciado las diligencias correspondientes para deslindar responsabilidades sobre el almacenamiento y manejo ilegal de hidrocarburos en la zona. Se espera que en las próximas horas se emita un reporte oficial sobre el estado de salud de los heridos y los daños totales cuantificados. El gobernador del estado, Alejandro Armenta, estuvo en la zona siniestrada. Pepe, este es el reporte.
1: Muchas gracias, Pablo. Gracias por la información. Buena tarde.
7: Seguimos pendientes. Buenas tardes.
1: Seguimos pendientes ante las imágenes. Mire, el momento de la explosión, en fin, no falta algún chistoso, algún baboso que no tiene nada que hacer y se puso a publicar en las redes que esto era un momento peligroso porque nos están atacando los estadounidenses que vienen por los cárteles de la droga. ¡Falso! ¡Pausa! Volvemos.
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19: Pero la relevancia que tiene la rehabilitación y la construcción de espacios públicos con canchas de fútbol, especialmente para las actividades del Programa Mundial Social, con lo que se busca tanto impulsar como activar la convivencia y el deporte, y hacer que las juventudes se mantengan alejadas de conductas antisociales.
20: Lo que hacemos desde el Gobierno de México, vinculado con todas las entidades de la República y todos los municipios del país, que es las distintas actividades y por eso le llamamos Mundial Social. Y el objetivo es que en estas canchas que hicimos y otras canchas que ya existen, se siga jugando fútbol y la CONADE también tenga su propia selección, sus propias finales a través de la Olimpiada Nacional. En algunos casos se les dejan a los municipios para que ellos operen la cancha o a los estados, y en otros casos es CONADE.
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1: Es noticia en este momento entrar en contacto, en comunicación con el periodista John Sutcliffe de ESPN Radio Fórmula. Gran periodista con exclusivas como, por ejemplo, la salida definitiva de Efraín Juárez del equipo de los Pumas de la Universidad Nacional. Él está en este momento a las puertas del estadio Nemesio Díez, allá en la ciudad de Toluca, y en contacto con usted y con nosotros también. ¿Qué tal, querido John? ¿Cómo te va?
0: Bien, bien, Pepe. Y sí, Efraín se va de Pumas, no está contento con la directiva. No sintió apoyo adentro de la presidencia. Sí, te puedo confirmar que Efraín Juárez, hay muchos fans de Pumas, no va a regresar, no tiene equipo, está escuchando ofertas, pero fue más el de repente sentir que no tenía el apoyo de su directiva, aunque lo tuviera de la presidencia. Así es, lo adelantamos en ESPN Radio Fórmula. Efraín ya no regresa a Pumas. Estamos aquí con la selección. Está muy interesante. Bueno, ojalá no llegue el invitado que nadie quiere, que es la lluvia, para ver más o menos el parado, que sería muy similar al del 11 contra Sudáfrica, aunque puede ser en periodos del partido, Pepe.
1: Correcto, tengo aquí una alineación provisional, quisiera que la confirmaras, tú que todo lo confirmas, querido Jan, ahí te va.
0: Mira,
1: Raúl Rangel, en el portero Raúl Rangel, sí. ¿El tal Rangel?
0: Sí.
1: También Israel Reyes, César Montes y Johan Vázquez y Jesús Gallardo en la defensa.
0: A ver, ahí te va.
1: A ver.
0: Dependiendo, puede ser Israel Reyes o Jorge Sánchez. Es una duda que sé que tiene el Vasco. Y aunque todo el mundo habla de Johan Vázquez y Montes, si Edson está listo, podríamos ver a Edson de central contra Sudáfrica y que salga Montes. Un poquito la baraja.
1: Correcto. Eric Lira, ¿sí lo ves hoy? Igual que Gilberto Mora y Brian Gutiérrez.
0: Ahí te va. Yo creo, de lo último que he podido tener la sensibilidad de reportero, es que Gil Mora puede ser titular, pero también lo pueden aguantar y no aventarlo al ruedo en el primer minuto, en el primer partido del Mundial. Y si fuera así, sería Lira de contención, por izquierda Brian Gutiérrez, el México norteamericano que le encanta al Vasco, y Fidalgo. Entonces, en la media cancha, o Gil Mora o Fidalgo, y ahí los acomodarían diferentes.
1: Y hasta ver adelante.
0: El Piojo Alvarado, Julián Quiñones, el campeón de goleo que viene volando de Arabia Saudita, y el mejor delantero, Raúl Jiménez. Y fíjate, hoy decía en uno de los programas que los cuatro delanteros que tiene el Vasco es como la rotación de los Dodgers, ¿no? Tienes tu pitcher estelar, que Raúl. Luego tu pitcher número 2 es la hormiga porque viene metiendo goles. Tu pitcher 3, como cuando quieres sacar outs de zurdos, pues es el Memote, porque al Memote lo puedes poner contra Chequia porque son muy grandes. Y luego tienes uno que tiene mucho pedigrí, pero no han dado bien, como el Chaquito Jiménez. Entonces yo veo a Raúl como opción número 1 y número 2 la hormiga.
1: Perfecto, John. ¿Cómo está el ambiente afuera del estadio? Hoy a las 8 de la noche es el partido contra Serbia y es ya el último partido.
0: Sí, sí.
1: Es donde vamos a ver a lo mejor, probablemente el 11 del día, sí. Del día 11.
0: Sí, fíjate, Pepe. Ayer el Vasco, que aparte es muy bueno para zafarse de las cosas que quiere, que habrá dicho, que si era de pechito. Hay jugadores que al igual, y nos los voy a entender, todavía por el smog y la altura no están al 100. Me refiero a Julián Quiñones y a Raúl Jiménez. Del ambiente, mira, la gallina de los huevos de oro sigue dando. Y qué bueno, algo que arreglaron en la selección, que luego tenía inquietos a los jugadores, son los boletos para la familia. Bueno, los jugadores te puedo decir que les reciben, que les dan 10 boletos, más 2 boletos más de hospitality y la posibilidad de comprar 10 boletos más. cuando ves que Francia se queja que les dieron dos, qué bueno, porque a final de cuentas no tienes al jugador en la mañana que le habla a su esposa, a su hijo, oye, no tenemos boletos, que se concentren a lo que quieren estar, ¿no? Es un lleno total, qué bueno, este está de Don Valentín, para mí es de los más bonitos, cómodos del fútbol mexicano, y ya llegó el momento de la verdad, porque puede haber coraje, emoción, ímpetu, garras, sentimiento mexicano, pero lo que es la gran pregunta, Pepe, y el talento, esa es la gran duda. Como en el tenis, primera, segunda ronda, pero luego hay que vienen los rivales difíciles, ¿no? Ojalá México consiga el primer lugar del grupo, porque ahí sí, como tobogán, podría jugar 5 partidos en el Azteca. Y por cierto, de ese estadio, pues veremos qué va a pasar con todo el tema de las plateas y los palcos. Me dicen que es un tema en desarrollo diario, va cambiando la situación.
1: Cierto, porque todavía, aunque ya les dijeron que van a respetar legalmente la propiedad, etcétera, todavía nos dicen la asociación de palcohabientes y dueños de plateas, nos dicen que todavía no les avisa la FIFA absolutamente nada. Estamos prácticamente a 7 días. Querido John, muchas gracias por este reporte. Estaremos contigo.
0: Ahí va llegando la selección, mira. No sé si alcanza a ver, pero ahí viene, ahí va. Cobertura especial de Pepe Cárdenas.
1: Mira, muy bien.
0: Ese es otro tema, Pepe.
1: A ver, dime.
0: Te voy a decir algo, Pepe. Ayer platiqué con alguien de la Guardia Nacional y me enseñaron los drones, tienen unos aparatos antidrones impresionantes donde ven si hay un dron que no debe de estar ahí, lo pueden modificar o lo pueden bajar. Hay mucha seguridad alrededor de la selección, mucha tecnología, y en gran parte lo pidió FIFA, no es para menos. Nos urge mandar un mensaje de tranquilidad al mundo, mi Pepe.
1: Claro que sí, John, y está llegando justamente la selección mexicana. Estábamos viendo algunos jugadores descender del autobús. Sí.
0: Ahí va ya
1: para el estadio.
0: Sí,
1: oye, pues una muy buena
0: nota. Sí, están llegando en camionetas, Pepe.
1: Van llegando en camionetas.
0: Así se pueden venir por la autopista cuando regresen al CAR, el camión no cabe, entonces últimamente están viniendo en camionetas para poder utilizar ahora sí que la vía rápida de Santa Fe.
1: Muchas gracias. Gracias por la información y los comentarios, John.
0: Abrazo. ESPN Radio Fórmula ya está en el YouTube de Grupo Fórmula. Los invitamos siempre, Pepe. Gracias. Un abrazo.
1: Por supuesto, jugamos de locales. Gracias, John. John Sutcliffe. Él está muy pendiente del VAR, pero del VAR con V, ¿eh? No vaya a pensar que del VAR con B de burro. Leopoldo Espejel, ¿cómo está la vigilancia en torno al estadio Nemesio 10 del Toluca, donde se va a celebrar el juego de México contra Serbia a las 8 de la noche?
2: ¿Cómo estás, Pepe? Muy buenas tardes. Pues ya todo se encuentra listo para este encuentro del último de preparación de la selección mexicana rumbo al Mundial. La Secretaría de Seguridad del Estado de México ha desplegado un operativo de seguridad con más de 1,700 elementos, Pepe, 30 unidades oficiales y también un dispositivo que incluye vigilancia, tanto en los hoteles de concentración, los trayectos, como lo hemos visto ya, de la llegada, el arribo de la selección mexicana, la selección de Serbia, y estará reforzada con binomios caninos, cámaras de vigilancia del C5, Pepe, y una tecnología de última generación apoyada por la Guardia Nacional, que incluye, como bien lo hemos escuchado y visto, pues drones para garantizar la seguridad, tanto pues de los equipos participantes, de los aficionados, más de 27,000 que se darán cita en el estadio Nemesio 10, Pepe, y por supuesto en las vialidades, tanto de acceso a la capital del Estado de México como de salida y calles aledañas. Todo listo, Pepe, para que a las 8 arranque este encuentro.
1: Correcto, gracias por la información, Leopoldo Espejel. Mucho cuidado, buena tarde.
2: Buena tarde, Pepe.
1: Gracias, también nos están avisando que el potrillo Alejandro Fernández tiene el cometido de cantar el himno nacional el día de la inauguración en el estadio de la Ciudad de México, Estadio Azteca, Estadio Banorte o como le quiera usted llamar.
3: Y el potrillo va a cantar el himno nacional, pero también estará la actuación ya confirmada hasta el momento de Maná, de Belinda, Los Ángeles Azules, Lila Downs, J Balvin, Danny Ocean y Tyla, no lo sé. Y según la FIFA,
1: Shakira
3: estaría presente también en la inauguración del Mundial.
1: No, pues el próximo jueves no van a caber en el Estadio Azteca por ver a Shakira.
3: Aunque quieran entrar, no pueden. Si los que tienen palcos no pueden, pues ahora los que quieran ver a Shakira y no tengan boleto, mira.
1: Vámonos a una pausa, acompáñenos, regresamos con más información. Vamos a ir a Washington y a todas partes. No se vayan.

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18: Vamos en este momento directamente a la ciudad de Washington. Allá se encuentra Armando Guzmán. Hoy el Departamento del Tesoro de los Estados Unidos impuso sanciones financieras al presidente de Cuba, Miguel Díaz-Canel, a varios de sus familiares y al coronel Alejandro Castro Espín, hijo del exmandatario Raúl Castro. Estamos contigo, Armando. Buenas noches.
19: ¿Qué tal? Buenas noches, Pepe. Te voy a decir, aquí le llaman, es la puntilla de la muerte, porque lo que está haciendo el gobierno de los Estados Unidos es a través del Departamento del Tesoro, castigando a cualquier persona que tenga cualquier tipo de relación con gente como Miguel Díaz-Canel y parte de su familia política. Y los castigos alcanzan, como tú decías, Alejandro Castro Espín, que es hijo de Raúl Castro, y entidades como el Ministerio de las Fuerzas Armadas Revolucionarias y los Comités de Defensa de la Revolución. Todo esto siendo acusado por el secretario de Estado, Marco Rubio, de extender por todas partes la filosofía comunista y revolucionaria de la isla. Ahora, esto no tendría tanto impacto como si no fuera el día anterior, porque hoy es la víspera de lo que será el día de mañana, la disposición del presidente Donald Trump del 1 de mayo, la orden ejecutiva 14040, la famosa 14040, en la que castiga a cualquier entidad que tenga negocios con cualquier interés que tenga que ver con Cuba. Eso hizo que Meliá y otras de las compañías turísticas que habían estado en Cuba, como Blue Diamond, como Archipelago, como Iberostar. Todas estas compañías que habían invertido fuerte en Cuba se han tenido que salir porque de otra manera los intereses de cada una de ellas habrían sido congelados en todos los bancos y en todas las entidades que tengan alcance con los Estados Unidos.
18: Eso explica, Armando, por qué Visa y Mastercard salen de Cuba.
19: Efectivamente, sale absolutamente todo y no vuelve a entrar. El que tenga relación con los cubanos, no solamente en la isla, con cualquier tipo de alcance de empresa cubana. Y aquí a lo que están castigando más es a Gaesa, que es a la empresa del gobierno de Cuba y de las Fuerzas Armadas, que es la que controla algo así como el 40% de la economía cubana. Son las Fuerzas Armadas las que han mantenido y han manejado los hoteles, no solo los hoteles de categoría que tuvo Cuba alguna vez, sino los que estaban tratando de remozar para que hubiera un nuevo auge turístico hasta que llegó el presidente Donald Trump y les tiró todo este andamiaje. Entonces, esto es lo que está pasando. La situación es muy seria porque con esto tú le pones a Cuba contra la pared. No tienen energía, no tienen energéticos, no tienen petróleo y ahora no tienen ningún tipo de relación comercial o de dinero con ningún tipo de entidad que tenga negocios con los Estados Unidos. Es muy difícil encontrar a alguien que no tenga, como tú dices, Visa y Mastercard son negocios estadounidenses. American Express, ni decirlo. Todas las demás unidades bancarias y de crédito que hay en el mundo tienen que ver mucho con Estados Unidos. Entonces, esta es la puntilla de la muerte. Y el canciller Bruno Rodríguez está muy enojado. Ha dicho que esta es una vil, vil acción por parte de Estados Unidos y que es la última muestra de un plan intervencionista estadounidense que no va a tener ningún tipo de éxito. Pero te digo, el secretario de Estado de los Estados Unidos dice que durante décadas Cuba ha sido la capital mundial del terrorismo y de la izquierda radical. El régimen de La Habana reclutó, entrenó y respaldó a movimientos violentos, a marxistas y tercermundistas en todo nuestro hemisferio y más allá. Y hoy estamos actuando contra la red que posibilita y financia las operaciones subversivas y radicales de Cuba. No más, dice Marco Rubio en un mensaje de X. Entonces ahí lo tienes. Después de esto, no es muy claro qué es lo que va a ocurrir. Las empresas como Meliá e Iberostar han estado cerrando paulatinamente. Algunas manejaban 15 hoteles y se han quedado solamente dos. Este tipo de cosas. Las compañías no quieren saber nada de Cuba mientras esta amenaza exista, porque obviamente les afectaría congelando sus bienes en todo lo que tenga que ver con la economía de los Estados Unidos. Es bastante serio.
18: Gracias, Armando. Gracias por este reporte completísimo.
19: Gracias, gracias, Pepe. Buenas noches.
18: Gracias, muy buenas noches. También tenemos en este momento contacto telefónico con el doctor Marco Fernández. Ojo, el doctor Marco Fernández es profesor investigador de la Escuela de Gobierno del Tecnológico de Monterrey e investigador asociado de México Evalúa, organización no gubernamental, y le entiende mucho mejor que la mayoría al tema de la educación. Doctor Marco, muchas gracias por acompañarnos. Buenas tardes.
7: Hola, Pepe, ¿cómo estás? Muy buenas tardes.
18: Muchas gracias. El asunto del conflicto magisterial de la Coordinadora de Trabajadores de la Educación, ¿cómo se va a resolver? ¿A billetazos? Han dicho en el gobierno de la 4T que no hay dinero que alcance para el mordisco que le quiere pegar la coordinadora, quienes han actuado como aliados de la 4T y ahora son sus más peligrosos adversarios, tomando en cuenta que estamos en vísperas del Mundial y todo el mundo va a tener los ojos puestos en la Ciudad de México. ¿Cómo la ves?
7: Pues mira, cada vez veo a una coordinadora radicalizada aprovechando el momento político complicado que está teniendo el gobierno de la presidenta Sheinbaum y aprovechando la ventana que le abre el Mundial para también incrementar el costo de sus protestas. Y eso ha llevado a lo largo ya de un año en irle sacando canonjías al gobierno. Primero les redujeron la edad de retiro a 55 y 53 años de edad para aquellas personas que están en el anterior régimen de pensiones, y eso le va a costar al país 140 mil millones de pesos. Luego obtuvieron recursos adicionales para la sección 22 el año pasado y plazas para la sección 7 de Chiapas. Ahora, ya por lo pronto, el gobierno ha cedido en que va a desaparecer la unidad para la carrera de maestros y maestras y les ha propuesto una ruta para hacer una consulta a partir del 15 de junio y tener una propuesta de iniciativa a discutirse en el siguiente periodo de sesiones dentro de septiembre. Esto, para quien nos escucha y no es especialista en educativo, es preocupante porque esta unidad es la que se encarga de determinar la promoción de los docentes, ya sea como directores, como supervisores, ya sea en el escalafón docente, es decir, que puedas seguir siendo como profesor, pero tener un mejor salario y demás. Y la unidad hace una serie de exámenes y hace esos procesos de selección. La coordinadora dice, no, nosotros queremos regresar al anterior régimen, previo incluso a la reforma de Peña Nieto, donde había comisiones denominadas mixtas, en el que el sindicato terminaba dominándolas y realmente con corrupción influenciaba quién de los profesores, no con base en sus méritos en el aula, sino sus conectes sindicales, llegaba a ser promocionado. Ya la presidenta ha dicho, va para afuera USICAM, lo cual va a implicar una reforma constitucional, va a implicar una serie de reformas legales y la gran pregunta es con qué lo van a sustituir, porque si terminan cediendo a ese antiguo sistema que es lo que añora tanto la coordinadora como la parte institucional del sindicato, el del CENTE, pues vamos a ceder un problema serio de gobernanza del sistema educativo.
18: Sí, ahí te pregunto, Marco, perdón la interrupción, pero ahí te pregunto qué tanto es el riesgo de seguir cediendo ante lo que algunos, quizá de ultraderecha, consideran como un chantaje magisterial.
7: Pues es que ni la derecha ni la izquierda puede justificar, creo, que a partir de la violencia, de las marchas, de dejar a millones de estudiantes sin clases, se estén extrayendo rentas al Estado mexicano. Así lo han hecho por 40 años, nada más que la novedad ahora, Pepe, es que la Cuarta Transformación vive en carne propia lo que antes celebraba así a la gente, a los gobiernos, por ejemplo, del PRI o en su momento al PAN. Ahora ellos sufren la factura de haber vuelto a darles poder a esta disidencia magisterial y ser víctimas del chantaje en turno por estar en el gobierno federal. Lo que me preocupa es, ya les cedieron esto y es literal como la canción, nada es suficiente. Por eso, hace rato, el gobierno anunció que en el lado de lo de las pensiones, que es lo que siguen demandando la coordinadora, que se derogue la ley de pensiones del ISSSTE y se regrese al anterior régimen del 2007, y que además se calcule su pensión con base en los salarios mínimos y no las sumas, porque los salarios mínimos son mucho más grandes que las sumas. El gobierno ha dicho, bueno, de entrada vamos a crear, les proponemos que vamos a crear una empresa administradora para las Afores de los trabajadores del Estado. Vamos a establecer mecanismos para fortalecer las cuentas individualizadas de los maestros, pero hasta ahorita no han cedido en esto de regresarse al régimen previo al 2007, porque pese a que la presidenta lo prometió en campaña y me parece que fue una promesa con franqueza irresponsable, hoy que ya es gobierno, se da cuenta que, por supuesto, las finanzas públicas no hay forma que logren sostener un cambio de esta naturaleza y por eso no han cedido. Pero la gente observa, huele la debilidad del gobierno y por eso se radicaliza. Yo temo que al final de cuentas les van a sacar más dinero, como lo hicieron el año pasado, pero sin entender el gobierno federal que lo que va a comprar, si así lo hace, es una paz pírrica. Porque la estrategia de chantaje, Pepe, nosotros hemos hablado a lo largo de muchos años. Y cuando la reforma de Peña Nieto, o previo a la reforma de Peña Nieto, que había protestas de la coordinadora y que después los gobiernos en turno también los trataban de comprar, ahí venían al año siguiente o meses después, porque si el chantaje funciona una vez, pues funciona la segunda, funciona la tercera. Y el gobierno federal parece que no ha entendido eso. Ya le sacaron un montón de cosas en este año y meses que lleva en funciones el gobierno de Sheinbaum y todavía sigue tratando de coquetear con la coordinadora.
18: Pues te agradecemos mucho, doctor, que nos hayas permitido escuchar tu análisis. Hay gran preocupación, no solamente por la presencia de los maestros en las calles, en las plazas, sino por lo que puede pasar cuando comience a rodar el balón en el Mundial y estén ahí los maestros haciéndose presentes para que pues todo el mundo los observe y escuche sus peticiones, por un lado. Y por otro, seguir presionando ciertamente al gobierno para que les dé otro mordisco de dinero, ¿no? Que es lo que están pidiendo finalmente en esta posición, sin duda, de chantaje.
7: ¿Y sabes qué es lo más triste en toda esta discusión, Pepe? En ningún lado aparece la preocupación por mejorar la forma en que enseñan en el aula, por demandar mejores recursos para su capacitación, por garantizar que la mayoría de nuestros estudiantes comprendan lo que leen, tengan mejores sólidas matemáticas y demás. No, es la politiquería y el chantaje clientelista lo que termina dominando la política educativa de manera lamentable. Y cuando después nos dice el gobierno, ¿por qué no crecemos? Eso preguntaba hace unas semanas la presidenta. Pues uno de los factores es precisamente porque nunca México se ha tomado en serio privilegiar la política educativa de excelencia y combatir la corrupción y el clientelismo.
18: Muchas gracias, doctor. Gracias, Marco Fernández, por acompañarnos esta tarde.
7: Gracias, muy buena tarde.
18: Buena tarde. Igualmente, el doctor Marco Fernández, profesor investigador de la Escuela de Gobierno del TEC de Monterrey e investigador asociado de México Evalúa. Hagamos una pausa breve, volvemos enseguida con usted. Vamos a hablar un poco de Morena. Vamos a hablar con Ricardo Monreal, el presidente de la Junta de Coordinación Política de la Cámara de Diputados. ¿Qué pasa con estos gobernadores señalados por Estados Unidos? Los gobernadores de Morena, usted sabe que me refiero al de Sonora, al de Tamaulipas, al de Sinaloa y otros funcionarios que están siendo señalados por el Departamento de Justicia de los Estados Unidos. ¿Qué pasa con estas presiones? ¿Cómo las está llevando México? No se vaya.
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25: La luna se aleja de la Tierra aproximadamente 4 centímetros cada año, cambiando lentamente la duración de nuestros días terrestres.
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26: Las huellas dactilares de los koalas son muy parecidas a las de los humanos. Incluso podrían confundirse, ya que tienen patrones similares.
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25: En Suiza es ilegal tener un solo conejillo de indias, porque son animales sociales que necesitan compañía de su especie.
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27: El gobierno federal propuso a la CNDE fortalecer el pensionista y crear una aseguradora pública para revertir los efectos de la reforma pensionaria del 2007 como parte de sus negociaciones con el magisterio. Además, ratificaron la desaparición del USICAM. El director de Pemex, Juan Carlos Carpio, presentó un plan de justicia energética, el cual prioriza metas de producción inmediatas, inversiones mixtas y el refuerzo de la exploración con el fin de consolidar la soberanía y la seguridad energética, así como el desarrollo sostenible. El gobierno de Puebla informó que fue controlada la explosión de una pipa de gas LP en el municipio de Tepeaca. Detallaron que el siniestro requirió la evacuación preventiva de al menos 2.000 personas, incluyendo pacientes del Hospital General y estudiantes de planteles cercanos.
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18: Tenemos comunicación y estamos enlazados en este momento con el doctor Ricardo Monreal. Él es el presidente de la Junta de Coordinación Política de la Cámara de Diputados y líder de la bancada de Morena, justamente en San Lázaro, colaborador en este espacio, no se diga menos. ¿Cómo estás, Ricardo? Qué gusto escucharte y saludarte.
3: ¿Qué tal, Pepe? También me da gusto saludarte, también saludar al auditorio esta tarde de jueves por la tarde lluviosa, por cierto.
18: Ciertamente. Tú has afirmado, Ricardo, categóricamente que en Morena hay una actitud de solapar. Has negado reiteradamente que en Morena haya una actitud de solapar al crimen organizado. Pero hoy tiene varios gobernadores señalados por nexos con el narco. ¿En qué momento deja de ser guerra social y se convierte en problema real del partido Morena, de tu partido?
3: Bueno, mira, es un tema importante porque no hay que evadirlo. Primero, creo que es un mal momento el que está viviendo el país por la hostilidad, por la injerencia de gobiernos extranjeros, particularmente el de Estados Unidos. Ayer una nota de un periódico importante, como muchos en el país también, afirma que se han cancelado las visas a dos gobernadores y que están en un proceso de investigación por conductas antijurídicas. Pero es la fuente de un medio informativo que, por muy importante que sea, yo siempre espero la propia información del juez, del Ministerio Público, del fiscal. No vivo y no me uno, no me formo en el coro de especulaciones de una situación delicada para nosotros, para México y para, obviamente, los gobernadores. Hay que esperar para poder condenar. Todo un proceso se requiere y creo que México no puede dar pie ni puede dar crédito a una nota informativa.
18: Claro.
3: Que tiene su interés.
18: Pero tizna, ¿no? Lo que no mancha tizna. Y estamos viendo que esto le repercute a Morena en términos de credibilidad, de seriedad como partido político, como movimiento político nacional en el poder.
3: Sí, sí, en efecto. O sea, la politización y la partidización de este problema del narcotráfico no viene precisamente a aliviar una situación de una relación, sino que viene a complicar la misma y también a ser usada, desde mi punto de vista, por entes totalmente partidistas de la derecha internacional y que actúan en razón de sus propios intereses políticos. Yo creo que ya estamos, Pepe, en la antesala o en el inicio del proceso electoral del 27, y también estamos siendo utilizados como tiro al blanco del propio proceso electoral de noviembre de este año en los Estados Unidos. Ahí se inscribe en este tipo de circunstancias. Por eso, cuando se especula y se escandaliza desde el extranjero sobre la cancelación de visas a los gobernadores, yo les creo a los gobernadores de Sonora y Tamaulipas de que es falso que les hayan retirado su visa. En todo caso, quien deberá de confirmar o negar este tema es la oficina de visas del gobierno norteamericano, porque esa es una facultad discrecional de ellos otorgar o negar cualquier visa a un extranjero. Por otra parte, creo que la ultraderecha, la oposición a nuestro movimiento, ha hecho de la visa, Pepe,

0: porque a los funcionarios de estos gobiernos, porque pues el costo político es enorme.
1: Sí, sí es. Sin embargo, Pepe, yo creo que la gente es muy inteligente. Yo confío en que la gente lo sea y que separe perfectamente una actitud de maniobra, una actitud de frivolidades, de acusaciones al por mayor contra miembros del movimiento. Pero ya se aprobó, Pepe, por cierto, antier salió publicado en el Diario Oficial una serie de reformas a la Constitución y una muy importante a la ley del COFIPE, que se crea una comisión para que esa comisión del INE pueda solicitar informes a la Fiscalía General, también a la Comisión Nacional Bancaria, a la Comisión de Delitos, al Centro de Inteligencia o a la Unidad de Inteligencia Financiera, por si hubiese alguna causa contra alguno de los propuestos a puestos de elección popular que participarán en el 2027. Creo que es una buena decisión. Por cierto, los únicos que votaron esta medida fue Morena, el Verde y el PT, pero ya es una letra viva, es un derecho vigente y ahora pasarán por escrupulosas definiciones.
0: Ricardo,
1: esta es una medida de evitar eso.
0: No puedo dejar de preguntarte, tú con la experiencia, el colmillo que tienes en esto de la política de toda tu vida, ¿cómo resolverías, qué propones para resolver el conflicto con los maestros de la Coordinadora Nacional de Trabajadores de la Educación?
1: Mira, mucho diálogo. Estaba escuchando, Pepe, no supe quién era, pero uno de tus, también como yo, participantes, sobre los maestros. Hace un rato escuché una posición muy seria.
0: Marco sobre, Fernández se llama.
1: Pues no supe su nombre, pero me pareció una gente muy, muy firme en su comentario sobre la necesidad de reforzar las matemáticas, el aula, el conocimiento. Me parece muy bien. No lo escuché totalmente porque acababa de ingresar. Lo voy a ver más tarde en tu repetición.
0: Correcto.
1: Porque me interesó. Pero yo te diría que sobre la CENTE,
0: Diálogo.
1: Nosotros reconocemos el derecho de los maestros a manifestarse y a expresar sus demandas. No estamos de acuerdo con la violencia.
0: Claro.
1: No estamos de acuerdo con la afectación a personas extrañas, a terceros, como aquellos que dejan su trabajo, llegan tarde a su casa, les interrumpen su comunicación de tránsito. No estamos de
0: acuerdo
1: con eso.
0: Perdón que te interrumpa.
1: Hay que privilegiar el diálogo.
0: Eso es. Con eso nos quedamos. Gracias, Ricardo.
1: El diálogo, por acompañarnos. No cansarse. Escuchar, mantener abierto los canales de diálogo para buscar soluciones.
0: Un abrazo, Ricardo Monreal.
1: Pepe.
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3: Considerada el segundo pulmón del mundo, la selva del Congo es la segunda selva tropical más grande tras el Amazonas. Se extiende por 6 países africanos y es famosa por ser el hogar de gorilas de montaña y los chimpancés. Sus densos bosques son esenciales para la lluvia regional y el sustento de millones de personas. La conservación de este ecosistema es prioritaria para proteger especies endémicas y mantener la biodiversidad.
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3: La miel nunca se echa a perder debido a su bajo contenido de agua y acidez natural.
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5: Por favor, en este momento son las 7 en punto, con 23 segundos. Ponga a tiempo su reloj. Vámonos con un resumen informativo, un corte de caja y lo más relevante al momento. Oscar.
6: Desde luego, Pepe, atoradas las negociaciones entre la CENTE y Gobernación. Autoridades ofrecen fortalecer pensionista y evaluar la creación de una aseguradora pública para pensiones. Las propuestas son insuficientes, esto lo reiteran los maestros. Jenny Pérez, secretaria general de la sección 22, insiste en una reunión con la presidenta de la República. De lo contrario, dice, seguirán las movilizaciones.
7: En estas tres mesas hemos puntualizado que nuestra demanda central a nivel nacional es una jubilación digna. Y esto que implica precisamente cumplir con el proceso de campaña que en su momento impulsó la ahora presidenta de la República, Claudia Sheinbaum Pardo. También es cierto que hoy no tuvimos respuesta respecto a la mesa.
6: En su cuarto día de protestas, tomaron casetas de peaje en accesos y salidas de la Ciudad de México. El gobierno podría entregar recursos para desactivar momentáneamente el conflicto magisterial, pero no resolverá el problema de fondo, lo advierte el analista en temas educativos, Marco Fernández.
8: Ahí venían al año siguiente o meses después, porque si el chantaje funciona una vez, pues funciona la segunda, funciona la tercera, y el gobierno federal parece que no ha entendido eso. Ya le sacaron un montón de cosas en este año y meses que lleva en funciones el gobierno de Sheinbaum y todavía sigue tratando de coquetear con la coordinadora.
6: Agregó que lo más importante es la educación de niños y jóvenes.
8: En ningún lado aparece la preocupación por mejorar la forma en que enseñan en el aula, por demandar mejores recursos para su capacitación, por garantizar que la mayoría de nuestros estudiantes comprendan lo que leen, tengan mejores sólidas matemáticas y demás. No, es la politiquería y el chantaje clientelista lo que termina dominando la política educativa de manera lamentable. Y cuando después nos dice el gobierno, ¿por qué no crecemos? Eso preguntaba hace unas semanas la presidenta. Pues uno de los factores es precisamente porque nunca México se ha tomado en serio privilegiar la política educativa de excelencia y combatir la corrupción y el clientelismo.
6: Estallan 4 pipas de gas en Tepeaca, Puebla. Se reportan 3 lesionados y el desalojo de 2.000 personas de escuelas, hospitales y viviendas. Autoridades de Veracruz siguen sin rastro de la periodista Roxana Guzmán, secuestrada el lunes en el municipio de Nanchital. La gobernadora Rocío Nale asegura que todas las fuerzas de seguridad del estado participan en la búsqueda.
9: Desde el primer momento, tanto la Fiscalía General del Estado como las fuerzas de seguridad federales y locales han estado buscando a la señora. No ha parado, mandaron incluso elementos de apoyo, los mandó la presidenta, y todavía no están, están trabajando. Tienen 3 días trabajando y vamos a esperar pues que nos dé la información de la gente.
6: Celebra la presidenta de la República el mensaje del secretario de Seguridad Interna de Estados Unidos, Mark Wayne Mullin, quien reconoce la colaboración del gobierno mexicano en la lucha contra el crimen.
0: El secretario de Seguridad Nacional de los Estados Unidos dice, después de haber venido a México, han hecho muchísimas cosas. Está muy buena la colaboración, la cooperación. Y ellos creen en la soberanía, así lo dice. Y nosotros tenemos que respetarlos. Bueno, yo ayer cuando leí eso dije, oye, qué bien. Qué bien. La verdad.
5: Esto dijo la presidenta de la República. Permítame hacer un contacto en vivo, en directo, nuevamente al Estadio Nemesio Díez, en la ciudad de Toluca, capital del Estado de México. Será el escenario, a partir de las 20 horas, 8 de la noche, del partido, último partido de la selección mexicana antes del inaugural del Mundial, dentro de una semana, dentro de 7 días. Vamos con Alfredo González, reportero de Fórmula Deportes. ¿Cómo te va, Alfredo? Bienvenido. Adelante, estamos contigo enlazados.
10: ¿Cómo estás, Pepe? Qué gusto saludarte exactamente a las afueras del Estadio Nemesio Díez, en donde ya lo dijiste, en punto de las 8 de la noche, México se despide de su afición frente a la selección de Serbia, en donde la afición está contenta, está ilusionada después de varios meses en donde han estado decepcionados, no les ha gustado el funcionamiento, no les gusta todavía del todo, pero ya están ilusionados, ya se siente el ambiente mundialista aquí en México, específicamente en el Nemesio Díez. Si te parece, ya tenemos la alineación de la selección mexicana que enfrentará, insisto, a la selección de Serbia. En la portería está el tal Rangel por derecha, Jorge Sánchez, la pareja de centrales, César Montes y Johan Vázquez por izquierda. Está un viejo conocido de la afición de Toluca, Jesús Gallardo. En medio campo tenemos a Eric Lira, tenemos a Álvaro Fidalgo y a Brian Gutiérrez. Y arriba tenemos a Raúl Alonso Jiménez, que es el 9 de la selección mexicana. Tenemos a Roberto El Piojo Alvarado. Y una de las novedades, Julián Quiñones, el naturalizado mexicano, pues será titular este día en la cancha del Nemesio Díez para despedir a la selección mexicana que, bien lo dijiste, en una semana enfrenta a Sudáfrica en la inauguración de la Copa del Mundo.
5: Muchas gracias, gracias por supuesto Alfredo González por esta información. Estaremos en contacto.
10: Un abrazo, gracias.
5: Un abrazo muy fuerte, gracias. Y de Toluca nos vamos hasta Boston, Massachusetts. Allá se encuentra el doctor Luis Carlos Ugalde, director general de Integralia Consultores, una empresa de análisis de riesgo político. Vaya que hay riesgo político en estos momentos con la tensa relación que se ha suscitado entre México y los Estados Unidos, sobre todo por el tema de la seguridad. Luis Carlos, un saludo muy cordial. ¿Cómo te va? Muy buenas noches.
11: Muy buenas noches, Pepe.
5: Luis Carlos, Estados Unidos tiene elecciones el primer martes de noviembre de este 2026. ¿De qué manera la narrativa de presión contra México está presente la ultraderecha para pedirle a su presidente que golpee más a México y con eso ganen más votos en noviembre? ¿Esto es así? ¿Nos están agarrando de su piñata?
11: Antes de eso, me gustaría aclarar este concepto de la ultraderecha que la presidenta Sheinbaum ha estado usando desde el domingo pasado. En Estados Unidos, efectivamente, hay un proceso de radicalización del Partido Republicano, que en los últimos 10 o 15 años pasó de ser un partido de derecha, de un partido conservador, a ser un partido radical dominado por... Aquí no se le conoce como la ultraderecha, sino como por los hiperconservadores, por los que promulgan valores como el originalismo, que es que solamente los pobladores blancos de este país son los que deben importar, ajenos a la inmigración, que combaten la globalización. sí hay un proceso de radicalización y de corrimiento a la derecha. Eso es real. Ahora, la presidenta Sheinbaum dice que estos, y no menciona quién, son los que están conspirando para que México sea visto como un país gobernado por los narcos. Y la verdad es que esto no es así. Lo que existe en Estados Unidos es una tendencia creciente de querer evitar la invasión, sea de personas, sea de drogas, sea de culturas diferentes. Y por supuesto, claramente en este discurso, el hecho de que en México haya grupos de narcos tan poderosos que en muchos casos hacen que los gobernantes hagan lo que ellos quieran, es una preocupación. Ahora, ¿esto significa que en noviembre México va a ser tema de la conversación para la elección? En parte sí. Lo que está ocurriendo en este momento en los Estados Unidos es que Trump está débil políticamente. La mayoría de las encuestas muestran que ha perdido apoyo, muestran que probablemente el Partido Republicano pueda perder el control de la Cámara de Representantes. Y entonces, por supuesto, como lo ha dicho la presidenta Sheinbaum, es probable que quieran mostrar músculo en su relación con México y que parte de lo que está ocurriendo en estos momentos sea parcialmente una respuesta a esto. Pero debo aclarar algo, Pepe. La investigación del caso de Rocha y de los demás acusados en Estados Unidos parte de la fiscalía con sede en el sur del estado de Nueva York. Es una fiscalía que depende del Departamento de Justicia y el Departamento de Justicia depende del presidente Trump, que por lo tanto pues tiene influencia del Poder Ejecutivo, pero es una fiscalía con una gran tradición de investigación. Son los que investigaron a García Luna y han estado durante décadas con un cierto grado de independencia. Entonces, pensar que la Fiscalía del Estado Sur de Nueva York responde a intereses de corto plazo de Trump para afectar a Morena es una ingenuidad y es una exageración. Lo que hay en este momento, por supuesto, es A, un problema en México; B, por supuesto, un gobierno en Estados Unidos que quiere tener mano dura; y C, por supuesto, el impulso de Trump de eventualmente decir con México tengo mano dura, sobre todo con el fracaso que está teniendo en Irán. Eso es real. ¿Van a usar a México como piñata para ganar votos? Es probable que sí, Pepe. Ya lo están haciendo. ¿Significa eso que todo es parte de una estrategia electoral? No, Pepe. Todo el problema surge claro en México, es por México y será usado políticamente aquí.
5: ¿Cómo se ve obligado el gobierno, Luis Carlos, el gobierno mexicano, a mover su propia agenda de seguridad y migración para no pagar costos políticos y también económicos a Washington?
11: Bueno, Pepe, lo que tendría que hacer México, más allá de Morena, es fortalecer internamente su soberanía. El gran desafío de México es fortalecer su soberanía, pero la soberanía no es callar la boca a Trump, eso es totalmente irrelevante y frívolo. La soberanía real de México se juega cuando los narcos definen quién entra, quién no entra, quién paga impuestos. La soberanía en México está destruida porque los narcos mandan en muchos lugares del país. Esa es la verdadera soberanía que hay que recuperar. Cuando recuperemos esa soberanía, cuando el Estado imponga su autoridad y sea quien manda, Estados Unidos no va a venir a decir que Rocha Moya es culpable. Ellos vienen porque en México no tenemos soberanía. Ese es el gran problema, Pepe.
5: Gracias, Luis Carlos. Como siempre, es un gusto enorme poder escucharte.
11: Gracias, Pepe. Buenas noches.
5: Buenas noches hasta Boston, Massachusetts, el doctor Luis Carlos Ugalde. Está llegando una comunicación, un post del embajador Ronald Johnson, embajador de Estados Unidos en México, y dice: uno de los ejemplos más claros de lo que Estados Unidos y México pueden lograr juntos es el progreso alcanzado contra el tráfico de fentanilo. Una cooperación sólida salva vidas. Bajo el liderazgo se refiere a Donald Trump, de POTUS y de Real Donald Trump, las muertes por sobredosis en Estados Unidos han disminuido un 35%. El tráfico marítimo de drogas hacia Estados Unidos se redujo más del 95%. México ha decomisado más de 400 toneladas de drogas y desmantelado más de 2.300 laboratorios clandestinos. Son resultados históricos, dice Johnson, en el compromiso de la administración Trump para detener la crisis del fentanilo. 35% disminución de muertes por sobredosis en Estados Unidos. Es lo que está diciendo en este momento el embajador de los Estados Unidos. Hagamos una pausa breve, volvemos enseguida.
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31: Los elefantes son los únicos mamíferos terrestres que no pueden saltar. Esto debido a su enorme peso y su estructura ósea.
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5: Se contacto con usted a 7 días de que el Mundial se lleve a cabo. Vamos a hablar en un rato más con Gabriela Cuevas, la coordinadora del Mundial para el gobierno de la Ciudad de México, para el gobierno incluso federal. Pero vamos primero con el maestro Alfonso Zárate. Él escribe su columna Los Usos del Poder, se publica los jueves, hoy, en el periódico El Universal. Él es conferencista, presidente de grupo, consultor interdisciplinario, una firma especializada en estrategia y comunicación política. Maestro Zárate, ¿cómo te va? Muy buenas noches.
33: Hola, Pepe, buenas noches.
5: Aquí estamos, como cada año, la Ciudad de México sufre la presencia de los trabajadores de la educación. Supongo que tienes una observación clara sobre lo que está pasando, el chantaje.
33: Sí, Pepe. Yo creo que la renuncia del gobierno a aplicar la ley a los vándalos que se disfrazan de profesores, dice que para no caer en provocaciones, me parece puede explicarse a partir de varios elementos. El primero, el síndrome del 2 de octubre. Ningún gobierno, y menos uno que se dice de izquierda, quiere cargar con la etiqueta de represor. Y sin embargo, a mí me gustaría subrayar que mientras el movimiento estudiantil de 1968 fue pacífico, el de la coordinadora es claramente violento. En segundo lugar está la afinidad ideológica de la CENTE con Morena. Durante los años de su larga campaña hacia la presidencia, López Obrador hizo suyas las demandas, incluso las más absurdas, de la coordinadora. El incremento salarial del 100%, la abrogación de la ley del ISSSTE, y como candidata también Claudia Sheinbaum ofreció abrogar la ley del ISSSTE, lo que ahora justamente le echan en cara los dirigentes de la CENTE. En tercer lugar está el argumento que escriben los profesores de sus derechos constitucionales de petición y a la manifestación. Un argumento embustero, porque muy convenientemente ocultan que esos derechos tienen claros límites, como lo determinan varios artículos constitucionales. Por ejemplo, el artículo 6 es el que establece que la manifestación de las ideas no será objeto de ninguna inquisición judicial o administrativa, sino, dice la Constitución, en el caso de que ataque a la moral, la vida privada o los derechos de terceros, provoque algún delito o perturbe el orden público. Luego está el artículo 9, que dice que no se considerará ilegal y no podrá ser disuelta una asamblea o reunión que tenga por objeto hacer una petición o presentar una protesta por algún acto a una autoridad, siempre y cuando no se profieran injurias contra la autoridad ni se haga uso de violencias o amenazas para intimidarla y obligarla a resolver en el sentido que se desee.
5: Claro.
33: Y está también
5: eso es
33: el
5: muy claro.
33: 17,
5: eso es muy claro, Alfonso, pero lo que nos llama la atención es que no hay límites en estas acciones para que hay acciones claramente delictivas. No podemos, no por dogmáticos vamos a permitir que haya crímenes que se cometen en contra de terceros que no tienen nada que ver con este asunto.
33: Claro, yo creo que difícilmente podríamos encontrar otro ejemplo de perversión política que la Coordinadora de Trabajadores de la Educación, porque sus líneas de acción incluyen el chantaje, el secuestro de funcionarios públicos, la toma de aeropuertos, la quema de archivos oficiales, el bloqueo de vías de comunicación, la quema de vehículos y algo que me parece que no es menos grave, que los profesores que se dicen democráticos lastiman a los niños más pobres, aquellos niños para quienes la educación pública es casi la única vía para salir de la pobreza. Y en vez de estar en las aulas enseñando, están en las calles rompiendo vidrios y asaltando oficinas. Y ahora, con el Mundial, la coordinadora tiene otro ingrediente de fuerza y de presión. Para esta organización, que ha hecho de la confrontación su herramienta principal y que acostumbra llevar las negociaciones hasta el límite, esta condición de México como subsede del Mundial de Fútbol le cae como anillo al dedo. Y frente a los actos delictivos, la respuesta de la autoridad ha sido, como en el caso del grupo criminal Los Ardillos, el establecimiento de mesas de diálogo, es decir, la renuncia a imponer el Estado de Derecho. Y la presidenta Sheinbaum los justifica. Según ella, los más agresivos, los vándalos, no son profesores. Yo creo que aunque oculten su rostro, las autoridades saben bien quiénes son. Las áreas de inteligencia civiles y militares los tienen bien identificados, pero no se atreven a detenerlos y a procesarlos. Hay algo enfermizo también, diría Pepe, en esta obsesión de la coordinadora por lastimar y doblegar a la Ciudad de México y a sus habitantes. Por una parte, les permite sacar resentimientos que vienen de muy lejos, de muy atrás. Muchos de ellos provienen de comunidades que viven en un abandono permanente. Algunos son egresados de la normal de Ayotzinapa, la misma normal de la que egresaron Genaro Vázquez Rojas y Lucio Cabañas, los líderes de las guerrillas guerrerenses en la década de los 60. Y por otra parte, humillar a la capital de la República les da un sentido de poder. Como hemos visto en las jornadas recientes, destruyeron estatuas del Mundial y hasta se echaron una cascarita en un tramo de Bucareli. Y desde luego todo esto está ocasionando daños muy serios al comercio, al turismo de la capital. Por eso el presidente de la Cámara de Comercio de la Ciudad de México, Vicente Gutiérrez Camposeco, ha calculado en más de 400 millones de pesos las pérdidas que van por las movilizaciones de la CENTE. La celebración, diría, en unos cuantos días de la inauguración del Mundial de Fútbol, le pone una condición todavía más difícil al gobierno federal. Lo más probable es que, como ha ocurrido en el pasado, doble las manos y le entregue una enorme cantidad de recursos que manejan los líderes a su antojo. De esta manera, la coordinadora estará confirmando su tesis de que la manera más eficaz de doblar al gobierno es ejerciendo una presión feroz. Los gobiernos federal y estatales les tienen miedo y no han acertado a construir las condiciones para que dejen de extorsionar. Estamos mal, fíjate, Pepe, y de malas. Estamos entre los narcos por una parte, claro, los anarcos por la otra.
5: Fíjate a lo que hemos llegado, Maestro Zárate. El obispo privado de México canceló la procesión del jueves, sí, de Corpus. Ojo.
33: En 500 años no se había cancelado.
5: En 500 años. Vea lo que ha llegado la gente. ¿Qué espera el gobierno? ¿Qué explica la resistencia del gobierno a imponer el Estado de Derecho, que en la Constitución establece justamente que el gobierno tiene el poder, tiene en sus manos el poder para imponer orden y justicia?
33: Y luego hay una confusión que repite el gobierno una y otra vez, que no será represor. Y yo creo que efectivamente represión es lo que ocurrió en 1968, particularmente la tarde del 2 de octubre en Tlatelolco, cuando los grupos militares y los del Estado Mayor dispararon sobre los jóvenes que se encontraban allí reunidos. Pero yo creo que la aplicación estricta de la ley no es represión, y que, como dijo el clásico Max Weber, al Estado le corresponde el monopolio en el uso de la violencia legítima. Yo creo que hay una enorme cobardía y una enorme irresponsabilidad por proteger a estos delincuentes disfrazados de profesores, se está desatendiendo a los ciudadanos. Y los ciudadanos, ¿quién los defiende, Pepe?
5: ¿Cuál va a ser el costo político? Con esto concluimos. ¿Cuál va a ser el costo político para Morena después de todo esto que está ocurriendo?
33: Yo creo que poco a poco esta y otras decisiones están empezando a erosionar los altísimos niveles de aprobación que tiene este gobierno. Ya sabemos que los tiene fundamentalmente por la política social, por la gratitud de los que se ven beneficiados por esos programas. Pero creo que aún ellos, los que circulan por las avenidas, por las calles, que van a llevar a un enfermo a un hospital y que no pueden hacerlo porque están bloqueados, los que no llegan a sus trabajos, yo creo que en todos ellos empezará a observarse lo que ya se conoce de las últimas semanas, un crecimiento de la desaprobación al gobierno. Espero que una sociedad cada vez más sensible esté cuestionando más severamente la renuncia del gobierno a cumplir con su responsabilidad más elemental, que es la protección de la vida y el patrimonio de sus habitantes.
5: Maestro Zárate, muchas gracias por tu comentario.
33: Te dejo, como siempre, un abrazo con gran afecto.
5: Te dejo un abrazo también. Que te vaya muy bien, maestro Alfonso Zárate. Él escribe Los Usos del Poder en el diario El Universal y colabora con Los Usos del Poder justamente en este espacio de noticias. Vamos a ir a una pausa y de regreso queremos hablar con Gabriela Cuevas, la coordinadora del Gobierno de México para los temas relacionados con el Mundial. Ya están los horarios, las fechas, ya está todo preparado, listo. Todo menos la Ciudad de México, donde hay un verdadero tiradero todavía en buena parte de la capital del país. Estamos hablando de la línea 2, que corre por el tren elevado, el metro elevado por Calzada Tlalpan. Hay problemas con el tren ligero, hay problemas de vialidades, hay problemas de los maestros en plantón. En fin, hablaremos de todo esto con Gabriela Cuevas después de un breve corte.
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5: Tenemos comunicación vía telefónica con Gabriela Cuevas. Ella es la coordinadora del gobierno para el tema del Mundial. De aquí a 7 días rodará el balón, si es que los maestros de la coordinadora lo permiten. Gabriela, ¿cómo te va? Muy buenas noches. Gracias por recibirlos.
34: Pepe, muy buenas noches. Muchas gracias a ti por la llamada y muy buenas noches para todo tu auditorio.
5: Gracias, tenemos mucho que platicar, si tú nos lo permites. Primero que nada, ¿estamos listos para recibir el Mundial de Fútbol? Me refiero desde el punto de vista organizativo, es lo que a ti corresponde.
34: Sí, por supuesto que sí, Pepe. Hoy lo comentábamos justamente en la conferencia del pueblo con nuestra presidenta, la doctora Claudia Sheinbaum. Fue, me parece, un muy interesante ejercicio de rendición de cuentas el que tuvimos esta mañana, tanto de los preparativos de la Copa Mundial de la FIFA 2026 en nuestro país, como también del Mundial Social. Ha sido un proceso de muchísima preparación. Cuando vemos un partido de fútbol, pues básicamente estamos viendo la cancha, jugadores o jugadoras, un balón, porterías, y no nos imaginamos todo lo que hay atrás para llegar justamente a ese momento. Hoy lo que te puedo decir, habiendo tenido, justamente platicaba con tu producción antes de entrar al aire, tuvimos una llamada tú y yo hace un año, y justamente en este camino, que ha sido para mí de 19 meses. Mira, tiene que ver un partido de fútbol, un mundial de estos, Pepe, con la emisión de visas, con los procesos de aduanas, las entradas de migración, el acondicionamiento de aeropuertos, los procesos de carreteras, todo el plan de seguridad y protección civil, los temas hasta de telecomunicaciones para que la señal, la transmisión del partido sea la adecuada. Por supuesto, políticas de protección a las personas consumidoras, temas de protecciones comerciales, las protecciones a las marcas en temas de propiedad intelectual. En fin, hay muchísimo atrás. Hicimos justamente una revisión y te puedo decir con plena certeza que en todo lo que compete al gobierno de México, que es donde está mi responsabilidad, México está listo. Hemos estado trabajando, está prácticamente todo el gobierno de México trabajando en ello. Por ejemplo, en la parte de infraestructura, hace unos días nuestra presidenta inauguró la primera etapa de reacondicionamiento del Aeropuerto Internacional de la Ciudad de México. Hace ya un mes, justamente el tren también que conecta al AIFA con la Ciudad de México. Es decir, nuestra infraestructura va bien. Hay 9,000 kilómetros de carreteras que se han reencarpetado, se han recondicionado, que tienen ya una muy adecuada señalización. Lo mismo sucede con el trabajo con los aeropuertos, tanto grupos públicos como grupos privados, para estar todos listos. Y en este camino surgieron, me parece, cosas bien interesantes, Pepe. Y una es, al organizar un mundial, FIFA te pide que cubras ciertas condiciones para lo que llaman como los clientes FIFA, ¿no? ¿Cómo vas a revisar que sí puedan entrar todas las selecciones? ¿Cómo vas a hacer para que pasen los procesos de aduanas? ¿Cómo van a llegar las mercancías? ¿Hasta cómo llegan los balones? ¿Cómo llega el pasto a México? Entonces nos dimos a la tarea de no solo trabajar esta revisión de procesos gubernamentales para FIFA, sino más importante para la gente. Entonces, a la par de que estábamos revisando, por ejemplo, cuánto tiempo tardamos en que una selección de fútbol llegue en su avión, esté en plataforma, pase migración, pase aduanas, medimos esos tiempos y hoy los tiempos que ofrece México son mejores que los de Estados Unidos y Canadá. El promedio que tuvimos, por ejemplo, para las elecciones que vinieron a los 4 partidos de repechaje fue de 25 minutos para un aproximado de 80 personas. Es un tiempazo y ahí hay que reconocer a muchísimas dependencias del gobierno de México. Pero lo mismo hicimos también para la gente, es decir, por ejemplo, el Instituto Nacional de Migración acondicionó todos los puertos de llegada, todos los puntos que le llamamos, es como cuando vas a pasar el filtro de migración, y ahora para quienes vayan a pasar van a haber muchos filtros automatizados. Y entonces los tiempos de espera se han reducido mucho y esto beneficia pues no solo al turismo, sino también a nosotros mexicanos y mexicanas en el uso de nuestro tiempo. México también a través de la Cancillería implementó, por ejemplo, ya la visa electrónica, que ha mejorado muchísimo nuestra posición en Brasil. Y este es un primer ejercicio también para facilitar y agilizar la expedición de visas. Y como esto podemos hablar de un montón de temas, claro, porque claro, Sí hay muchos logros.
5: Déjame preguntarte cómo va a estar la ceremonia inaugural, justamente de hoy en 8, de hoy en 7 días. Tenemos conocimiento que va a estar Shakira y va a estar Burna Boy en la presentación de Die, que es el tema del Mundial 2026, el estreno exclusivo en la ceremonia inaugural de la Copa FIFA 2026 en Ciudad de México.
34: Va a haber, sí, presencia de varios artistas, conforme lo ha estado anunciando FIFA. También ya FIFA dio a conocer el horario de ese día. Se le pide a la gente que sí puede, que sí logró conseguir y comprar boletos para ir al estadio, que llegue a las 9 de la mañana a más tardar a esas horas. Desde las 8 se van a estar abriendo las puertas, pues se le está pidiendo a la gente que llegue a más tardar a las 9, que a las 11 estén ya sentados en su lugar. 11:30 empezará la ceremonia inaugural. Poquito pasadas las 12 empezarán ya el calentamiento, los equipos de México y de Sudáfrica, para la 1 de la tarde empezar ya con el partido inaugural y muy poco después celebrar los goles de México. Eso yo lo espero con todo mi corazón. Pero eso es lo que podemos decir de la ceremonia inaugural. Lo demás de los detalles son, pues mira, el término técnico sería confidenciales, pero la verdad es que son una gran sorpresa.
5: Va a ser una sorpresa, pero aquí ya no hay sorpresas. A esas alturas, Gabriela, esto de no me queda muy claro lo de Shakira y Burna Boy, que van a presentar el tema del Mundial en la inauguración. Punto.
34: Sí, eso ya lo anunció, como te comentaba, FIFA. Le corresponde a FIFA hacer estos anuncios, no nos corresponde a nosotros en el gobierno de México, porque justamente es un espectáculo que organiza FIFA, esta ceremonia de inauguración. Entonces, le tocará a ellos hacer el anuncio y a nosotros pues poderlo ver, ya sea quienes estén en el estadio o quienes lo vean también a través de las pantallas. O aprovecho también aquí para hacer la invitación, Pepe, a todo tu auditorio, a que vayan a las transmisiones públicas gratuitas que se están organizando, tanto los FIFA Fan Fest, como también muy importante los festivales futboleros en la Ciudad de México, las fiestas de transmisiones que están organizándose, por ejemplo, en Quintana Roo, la gobernadora ya anunció 5, sabemos que en Oaxaca va a haber también algunas, en muchas ciudades se han estado convocando, así que una gran opción es disfrutar justamente los partidos de fútbol en familia y en comunidad.
5: Pues muchas gracias, Gabriela, gracias por acompañarnos unos minutos aquí con la audiencia de Grupo Fórmula. Te deseamos mucho éxito, que todo salga muy bien por el bien de, por el bien del deporte que se va a festejar en México con este partido inaugural del Mundial y los que y lo que venga. Gracias, Gabriela.
34: Muchísimas gracias, Pepe. Un fuerte abrazo para ti y para tu auditorio. Buenas noches.
5: Perdón, me estaba haciendo una pregunta respecto a la seguridad en las carreteras, porque ese es un peligro. ¿Cuánta gente va a estar dispuesta para vigilar las sedes futbolísticas? ¿Y qué te ha dicho la Secretaría de Seguridad Federal respecto a la seguridad en carreteras? Porque muchos aficionados extranjeros, visitantes, querrán ir por las carreteras, pero tanto les han dicho que lo hagan con cuidado. Perdón, pero tenía esa pregunta pendiente.
34: Claro, claro que se vale. Tenemos un plan de seguridad y de protección civil para el Mundial. Pepe, este se ha venido trabajando desde hace más de 3 años, mucho antes de mi nombramiento incluso. Se llama Plan Kukulcán. En el Plan Kukulcán participan todas las dependencias de seguridad, pero muchas otras dependencias más. Es decir, ahí está, por ejemplo, los temas de salud, los temas carreteros, los temas de protección consular. Hay un montón de dependencias trabajando en este plan integral de seguridad y protección. Por supuesto que los temas de carreteras están cubiertos. El despliegue que vamos a tener para las 3 ciudades sede es de 99,000 elementos desde el gobierno federal, principalmente de la Guardia Nacional. Pero además de esto, por supuesto que también habrá los elementos suficientes para estar vigilando y cuidando a todo nuestro país. Hay un esfuerzo muy importante y hay que reconocerlo de todas las dependencias de seguridad, de todas las mujeres y hombres que lo integran. Y sí podemos decirles que el plan de seguridad está muy bien hecho. Sí va a haber del gobierno federal estos 99,000 elementos, más por supuesto todos los esfuerzos que están haciendo el gobierno de la Ciudad de México y los gobiernos de Jalisco, de Nuevo León y los municipios respectivos.
5: Pues bueno, sí, muchas gracias, Gabriela, gracias por esta entrevista.
34: No, hombre, a ti muchas gracias, Pepe, un fuerte abrazo.
5: Igualmente para ti, gracias, Gabriela Cuevas, coordinadora del Mundial 2026 para el gobierno de México. Vaya chamba, pesada chamba, porque pues yo he estado muy pendiente de las redes sociales y lo hemos visto incluso personalmente que hay puntos clave donde no queda muy claro que estemos perfectamente bien preparados, sobre todo desde el punto de vista de algunas vialidades. Nos dicen que todo está preparado, pero hay hechos que la verdad, digámoslo con claridad, denuncian lo contrario. Continúan las tensiones con la CENTE. Bueno, ¿qué le puedo decir a usted? Sigue latente la posibilidad de bloqueos. Persisten fallas visibles en infraestructura y operación urbana, que no hablan de preparación, sino de negligencia, retraso, alarmante incapacidad para anticipar lo evidente. Un evento del tamaño del Mundial no se sostiene con propaganda de última hora ni con declaraciones vacías, sino con planeación seria, autoridad operativa y capacidad de ejecución. Lo que hoy exhibe la ciudad es exactamente lo contrario, o cuando menos en parte. Movilidad colapsable o colapsada, accesos vulnerables ante cualquier presión y una imagen pública que amenaza convertir una vitrina internacional en una demostración de improvisación, desorden, pérdida de control. Esperemos estar rotunda y absolutamente equivocados y que la lengua se nos haga chicharrón.
11: Por lo pronto, la amenaza está latente de que, además de las protestas de la CENTE, organizaciones sociales como son las Madres Buscadoras podrían unirse a estas protestas.
5: Hasta los jubilados del aeropuerto,
11: que han ya hecho caos este día con una serie de bloqueos, han amenazado con unirse varias organizaciones sociales para ser visibles ante el mundo sus protestas durante la inauguración mundialista.
5: Y claro, se van a tapizar algunos postes de Calzada de Tlalpan y todo esto con las fotografías de desaparecidos, que también, por supuesto, cuentan para la imagen de México. Es decir, va a ser muy complicado todo este tema. No es solamente buena organización, no es solamente lo que nos dijo Gabriela Cuevas, sino muchas cosas que hay detrás, de fondo, y que no afloran desde el punto de vista oficial.
11: Por lo pronto, en la lista están, como te decía, colectivos de familiares de personas desaparecidas, organizaciones campesinas y agrarias, transportistas que ya han causado caos en la ciudad, han advertido sobre bloqueos masivos, jubilados y trabajadores que demandan cambios al sistema de pensiones, más lo que se acumula esta semana.
5: Bueno, y también las disputas internas en esto de la operación por los espacios de mayor rentabilidad, una señal inequívoca de que incluso en la recta final las prioridades siguen atrapadas entre intereses y desorden. No se trata solamente de una mala imagen, se trata del riesgo real de que México se exhiba ante el mundo como una sede rebasada, mal coordinada, sin la capacidad mínima para resolver con seriedad y a tiempo lo que debió quedar resuelto hace muchos meses. Dice la FIFA, aquí está ya el menú de la FIFA, refuerza la alineación para la ceremonia inaugural del jueves 11 de junio en Ciudad de México. Shakira y Burna Boy van a presentar por primera vez el Dada, una de las canciones del álbum oficial de la Copa Mundial FIFA 2026, en apoyo al fondo de la FIFA y Global Citizen para la educación. Esperada actuación servirá como antesala de un inolvidable torneo que promete unir a millones de aficionados de todo el mundo en torno al fútbol. Vamos a una pausa y volvemos.
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19: Los hijos dependientes no nacen así. Muchas veces se forman cuando los adultos resolvemos todo por ellos y evitamos que enfrenten desafíos acordes a su edad. Amar también significa soltar poco a poco y enseñar autonomía con paciencia y amor. Permitir que los niños enfrenten pequeños retos, tomen decisiones y aprendan de sus errores fortalece su seguridad y confianza personal. Acompañar no es hacer todo por ellos, sino estar disponible para guiarlos mientras desarrollan habilidades para la vida. Cuando sobreprotegemos, limitamos oportunidades importantes de crecimiento emocional y madurez. En cambio, cuando confiamos en sus capacidades, les damos herramientas para enfrentar el mundo con mayor fortaleza y responsabilidad. Guía sin controlar, acompaña sin sobreproteger y recuerda que cada pequeño logro fortalece su independencia. Sígueme en todas mis redes sociales como Gina Ibarra-TV.
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20: El oro es comestible siempre que sea puro, aunque no tiene sabor ni aporta ningún valor nutricional al cuerpo humano.
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21: El exintegrante del ejército mexicano Enrique Martínez fue arrestado por elementos del Servicio de Control de Inmigración y Aduanas en California, Estados Unidos. Martínez Chávez es buscado en México por el delito de desaparición forzada relacionada con el caso Ayotzinapa. El Partido Verde Ecologista destacó la urgencia de acelerar la transición hacia esquemas de producción sostenibles ante la entrada en vigor de la nueva Ley General de Economía Circular. Con esto, se pretende reducir los plásticos de un solo uso y frenar el crecimiento industrial en eventos masivos como el Mundial de Fútbol. El gobierno de Estados Unidos anunció sanciones económicas contra el presidente de Cuba, Miguel Díaz-Canel, y su esposa, Liz Cuesta, así como a Alejandro Castro, hijo del expresidente Raúl Castro, y a Raúl Alejandro Castro, nieto del exmandatario. Informó Itzel Vanegas. 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
5: Nos está informando Leopoldo Espejel del problema con la lluvia en el Estado de México. Leopoldo, tú tienes la información. Adelante, buenas noches.
0: Efectivamente, Pepe, muy buenas noches. La intensa lluvia que ha caído esta tarde en municipios como Cuautitlán Izcalli, Tultitlán, Tultepec, Coacalco y Ecatepec ha provocado el cierre de circulación del circuito exterior mexiquense desde el kilómetro cero en Cuautitlán Izcalli con dirección a Laifa y a Toluca por el desbordamiento de un cárcamo, lo que ha provocado, Pepe, tirantes de agua de más de 40 centímetros, vehículos varados y la gente pues que ha tenido que salir de ellos para ponerse a salvo. Lo mismo, Pepe, ocurre sobre la vía José López Portillo, esto ya en el corredor Tultitlán, Tultepec, Ecatepec, Coacalco, en donde también el tirante de aguas, Pepe, ha superado los 40 centímetros sobre la carretera federal México-Pachuca, a la altura de Ciudad Cuauhtémoc en Ecatepec y Ojo de Agua en Tecámac. También hay encharcamientos e inundaciones importantes en una zona del puente conocido como el Cid, Pepe. Una combi quedó pues prácticamente atorada con un metro de altura, un tirante de metro y medio de altura, por el cual pues los pasajeros tuvieron que salir por las ventanas. La circulación está totalmente cerrada, Pepe, a pesar de que ya dejó de llover, continúa la lluvia pertinaz y solamente pues hay que tener mucha paciencia porque la circulación tanto de la vía Morelos, la avenida Central y la carretera federal México-Pachuca está totalmente detenida, Pepe.
5: Muchas gracias, gracias Polo por toda la información.
0: Buenas noches, Pepe.
5: Gracias, buenas noches.
11: Hacemos contacto con Felicitos Trujillo. Se refuerza la seguridad en Sinaloa luego de la jornada violenta. Llegaron los titulares de la defensa y de la Guardia Nacional. Felicitos, adelante, por favor.
1: Así es, con el gusto de saludar. Así es que este día el general Ricardo Trevilla Trejo, secretario de la Defensa Nacional, se trasladó junto con el comandante de la Guardia Nacional, el general Guillermo Briceño Lovera, aquí a la ciudad de Culiacán, una visita que tuvo como propósito supervisar e impulsar las acciones que en materia de seguridad están realizando en la ciudad por parte del Ejército Mexicano y de la Guardia Nacional. El general Trevilla verificó el despliegue de las tropas y guardias nacionales y sostuvo reuniones con los mandos territoriales y operativos de la Secretaría de la Defensa Nacional que operan en la entidad. A través de algunos videos y fotografías difundidas por la Secretaría de la Defensa Nacional, pues se vio a ambos mandos del ejército realizando recorridos a pie por diversos sectores de la ciudad de Culiacán, uno de ellos el sector Umaya, donde tenemos reportado pues que se han derivado pues diversos conflictos. La Secretaría de la Defensa Nacional mantiene un despliegue en Sinaloa de más de 13,000 efectivos. Son 9,480 los que se ubican específicamente en Culiacán. De hecho, ayer llegaron 90 elementos de las fuerzas especiales del ejército mexicano, los murciélagos, pues, a sumarse a esta titánica labor de pacificar la entidad.
5: Pues, titánica y complicadísima. Que estés muy bien y gracias, Felicitos.
1: Muy buenas noches.
5: Gracias, buenas noches. Vamos con Marcos Morales en Parácuaro, Michoacán. Hubo un enfrentamiento, 4 muertos. Estamos contigo, Marcos Morales. Buenas tardes, buenas noches.
2: Así es, Pepe. Buenas noches, un gusto el poder saludarte en Parácuaro, Michoacán, la tierra caliente. 4 hombres sin vida, armamento y un vehículo con reporte de robo fueron asegurados en una brecha localidad de Los Bancos. Tras un enfrentamiento entre integrantes del Cártel Jalisco y los Caballeros Templarios, elementos de la Guardia Civil y el Ejército acudieron al área tras el reporte de un tiroteo entre células antagónicas. En el sitio, los militares encontraron una camioneta Jeep Rubicon de color negro, con reporte de robo. Dentro de esta unidad y en la caja, estaban los cuerpos de 4 hombres con impactos de arma de fuego, varios de ellos con ropa táctica y equipo camuflado. Asimismo, durante la primera diligencia aseguró un fusil calibre 223, 3 cuernos de chivo, y también en la escena fue localizada una calcomanía con las siglas CJNG. Hasta el momento, los fallecidos están sin identificar. Pepe, es la información.
5: Gracias, gracias por la información. Felicitos Trujillo, que te vaya muy bien. Buenas noches.
11: En California fue detenido Enrique Martínez Chávez, militar mexicano. Está vinculado con el caso Ayotzinapa. Juan Antonio Jiménez, tú tienes la información. Adelante, por favor, te escuchamos.
3: Gracias, muy buenas noches. El Servicio de Control de Inmigración y Aduanas de los Estados Unidos arrestó en Hawthorne, California, al exmiembro del ejército mexicano Enrique Martínez Chávez, quien enfrenta una orden de aprehensión en México por el delito de desaparición forzada de personas debido a su presunta vinculación con el caso Ayotzinapa y los 43 normalistas desaparecidos. La institución estadounidense confirmó que el exmilitar permanecerá bajo estricta custodia de las autoridades migratorias del país vecino del norte hasta que se formalice su proceso de repatriación en el suelo mexicano. El imputado forma parte del grupo de 16 efectivos de las Fuerzas Armadas, cuyas órdenes de aprehensión originales tramitadas por la Fiscalía General de la República resultaron canceladas en el transcurso del 2022, pero reactivadas por el órgano judicial federal un año después. Es el reporte que les tengo.
5: Gracias, Juan Antonio. Buenas noches.
3: Gracias, Pepe. Buenas noches.
5: Buenas noches. Vamos al estado de Guerrero con Guadalupe Gutiérrez. Hoy aparecieron cuatro cadáveres decapitados dentro de un vehículo justamente a las afueras del Congreso de Guerrero, que es en la capital, en Chilpancingo. Lupita Gutiérrez, vaya hallazgo macabro. Adelante. Buenas tardes.
4: ¿Qué tal, Pepe? Muy buenas tardes. Así es, durante la mañana de este día, en una llamada de emergencia, 911 alertó sobre un automóvil color blanco estacionado a las afueras o en la parte trasera del Congreso del Estado, donde finalmente llegaron los cuerpos de auxilio y localizaron cuatro cuerpos al interior de este vehículo tipo Sentra en color blanco para posteriormente

0: ya nos podemos agarrar a tomatazos, ¿no te parece?
1: Así es, con toda confianza pareciera ser, Pepe, y es que baja hasta en un 50% el precio del jitomate. En la central de abastos varía su costo entre 18 y 40 pesos el kilo, dependiendo del tamaño y la calidad, Pepe, aunque su precio promedio es de entre 25 y 28 pesos el kilo. Hace unas semanas costaba 50 y 60 pesos el kilogramo. Comerciantes confirman que desde hace un par de semanas el costo de este producto empezó a descender. Vamos a ver.
2: Sí, últimamente ha bajado un poco. Anteriormente estaba muy elevado el precio, pero últimamente ya empezó a bajar el jitomate.
3: ¿Y en cuánto más o menos lo llegaron a vender ustedes el
2: aquí,
3: costo?
2: Sí, en la subasta lo llegamos a vender a 50. Variaba el precio, pero de 50.
3: Y ahorita vemos que ya está más económico. ¿Desde cuándo está más o menos en este precio?
2: No tiene mucho que bajó, es como una semana.
1: Comentarte, Pepe, que prácticamente explica que fue porque mejoró el clima y aumentó la distribución del alimento que proviene no solamente de Sinaloa, ahora también de San Luis Potosí, Michoacán, Jalisco y Morelos, aunque amas de casa también confían en que este jitomate baje más su valor con el acuerdo que firmó el día de ayer la presidenta Claudia Sheinbaum con productores y comercializadores de centrales de abasto del país y tiendas de autoservicio, donde el compromiso es garantizar la producción, dar prioridad también al mercado nacional por encima de la exportación y que como consecuencia baje todavía más el precio del jitomate. Tomate, Pepe.
0: Jenny, muchas gracias por esta información, vaya que es valiosa, sobre todo para la economía porque el jitomate, el tomate ha sido un indicador donde nos damos cuenta de la crisis inflacionaria que se ha generado respecto a las cosas que pasan todos los días con el bolsillo de los mexicanos. Que estés muy bien, Jenny.
1: Muy buenas noches, Pepe, hasta pronto.
0: Hasta pronto, buenas noches. ¿Algo más al cierre?
4: Al cierre, Pepe, el presidente de Ucrania, Volodymyr Zelensky, le envió una carta a Vladimir Putin para proponerle un encuentro cara a cara para buscar un alto al fuego. El brote de ébola, saldo, suman 663 casos confirmados y 62 fallecidos en el Congo.
0: El presidente de Cuba, Miguel Díaz-Canel, ha denunciado la última lista ilegítima de sanciones en la que el Departamento del Tesoro de los Estados Unidos incluyó a dirigentes, entre ellos él mismo, organizaciones y empresas cubanas. Califica de amenazadoras las recientes declaraciones del presidente de Estados Unidos acerca de Cuba. Hasta aquí llegamos con lo importante de la información. A nombre del equipo, gracias por su atención y confianza. Mañana a 6 de la tarde, todas las noticias, todas las voces. Enseguida, la fórmula financiera y en Telefórmula, el doctor Leonardo Curcio. Hasta mañana.
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18: Gracias nuevamente.

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4: El juego Monopoly fue diseñado originalmente para enseñar sobre los peligros de los monopolios y la injusticia económica del sistema.
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6: Hola, ¿qué tal, amigos? Muy buenas noches. Ya estamos aquí transmitiendo en vivo desde la Ciudad de México. Es Fórmula Financiera, soy Mari Carmen Cortés. Y bueno, yo realmente habrá que ver qué pasa mañana, pero hoy ha trascendido que el gobierno mexicano ya le hizo una nueva propuesta a la CENTE. Están haciendo hasta lo imposible para que ya levanten el plantón y el próximo jueves que arranca el Mundial de Fútbol no estén ahí con los boicots. Hoy, según ellos, no liberaron, tomaron ilegalmente casetas, que además es un delito federal en varias entradas de carreteras, pero el gobierno es, no hay que ser represores, no, déjalos que violen la ley tranquilamente. Pero bueno, ahí les propone, y con esto empiezo de una vez, Pepe, para luego hablar de inversión fija bruta y de todo lo que se está haciendo, que hay mucha información, no toda buena, pero les propone el gobierno una aseguradora pública para jubilados del ISSSTE. No tengo muy claro qué quiere decir una aseguradora pública, porque una aseguradora es la que da seguros, una AFONE es la que da todo lo que es la cobertura de pensiones, y hay pensioniste, que es además hoy día la AFORE más barata, con menores comisiones, y una de las más grandes del país. ¿Qué implica una aseguradora pública? ¿Qué quieren? ¿Aislar a los maestros de la ley del ISSSTE? O sea, porque yo no sé si te queda más o menos claro, Pepe, que es una aseguradora la que da seguros. O sea, pero no la que da pensiones. Buenas noches, Pepe.
7: Hola, Mari Carmen Cortés, ¿cómo estás? Muy buenas noches. Tampoco le entendí, no sé qué quiere el gobierno, sinceramente. ¿Qué les propuso a los maestros? En efecto, a ver, ¿cómo reciben su pensión los maestros? La reciben a través de una AFORE como todos los demás, todos los que se pensionan. ¿Por qué la reciben por una AFORE? Porque ya no alcanza el esquema solidario. ¿Cuál era el esquema solidario que ya no alcanza? El esquema solidario era cuando había muchos trabajadores en activo que podían pensionar a un trabajador que se pensionaba. Eran 20, y así era, tal cual, eran 20 trabajadores en activo, pensionaban a una persona ya jubilada, ya pensionada, lo financiaban, bueno, a través de estos 20. Pero conforme fue pasando el tiempo, hoy en día, pues ya hay muchos más pensionados, incluso están al uno al uno. Un trabajador activo por uno pensionado, obviamente ya el trabajador en activo no puede realmente estar financiando al trabajador pensionado. Por eso se cambiaron todos estos esquemas solidarios, porque ya no hay realmente dinero que alcance para ese sistema. Entonces se crearon las cuentas individuales, las que son las AFORES. ¿Qué pasó? Y eso sí lo hizo López Obrador. Hubo una reforma en las AFORES donde se mejoró la aportación, ¿te acuerdas? La aportación patrimonial, claro, que realmente se mejoró casi hasta el 15% del salario.
6: Sube cada año dos puntos porcentuales,
7: con tal de que tú te logres pensionar, ahora sí con la AFORE, casi al 70% de tu salario, entonces ya te alcanzas a pensionarte. Ahí sí, con las AFORES del IMSS. Pero faltó la reforma en el ISSSTE, que yo creo que ahí sí valdría la pena hacer una reforma en el ISSSTE con mayores aportaciones, ¿no? En un tema de mayores aportaciones, que ahí lo tendría que dar el gobierno en esquema patronal, pero tampoco tiene dinero. Entonces, bueno, pues no sé, cuando le hablan de una nueva aseguradora, no sé qué estén hablando.
6: Porque además, bueno, son declaraciones que no están a claro, y además la gente, o a lo mejor es una manera de que ya les llegaron al acuerdo para no decir el precio, y ya se van, ojalá. Pero dice, además lo dice el director del ISSSTE, Martí Batres, ¿no? Es el director del ISSSTE, de pensionista, del ISSSTE, que está pensionista. Pensionista es la única Afore 100% pública.
7: ¿Cierto?
6: ¿No tenía Banorte? ¿Como socio ya no?
7: Yo creo que no.
6: Pues la tenía. Pero bueno, ahora pensionista es 100% pública del país, sí, es, y es la cualquier persona puede estar, cualquier trabajador te puedes afiliar a pensionista, estés o no en el ISSSTE o bajo al régimen que estés, es la otorga buenos rendimientos y además otorga cobra las tarifas más, las comisiones más bajas, sobresaldo, es una de las, en el sentido atractiva, pero no es una aseguradora, es una Afore. ¿Qué quieren decir cuando dicen van a crear? Fíjate lo que dice. El gobierno piensa la posibilidad de crear una aseguradora pública dedicada exclusivamente a la administración y entrega mensual de pensiones a las personas retiradas en coordinación con pensionista. Si ya tienes pensionista, ¿para qué creas otra aseguradora? Y es nada
7: solo
6: más
7: que se entiende,
6: nada más para los maestros.
7: A ver, yo quiero entender, pero es una versión libre la mía.
6: Sí, a mí también, mis dudas también.
7: ¿No? Que esta aseguradora les pondría un dinerito adicional, yo creo.
6: Pues el gobierno. También creo que les llegó el precio.
7: Les llegó el precio. Yo creo que, ¿sabes qué? Que aquí está tu pensión con la Afore, más este dinero que te damos con la aseguradora. Yo creo que así lo van a terminar haciendo. Lo cual, mira, otra vez ganan los maestros y van en detrimento de todos los demás trabajadores. A ver, aquí, y todos los demás que están en el pensionista, ¿por qué solo los maestros y no todos los demás?
6: Porque no tomas carreteras, no bloqueas, sí. No destruyes,
7: no desarticula la ciudad, han inmovilizado la Ciudad de México durante esa semana, sí.
6: Los estatutos de los niños deportistas,
7: y viene el mundial, jugadores. te chantajean con que viene el mundial y te vamos a tomar todo, y
6: si entonces no hay solución, no rueda el balón, y entonces bueno, no que ruede, ahí va la lanita y te
7: crea. Entonces mira, todos los demás trabajadores del gobierno de los estados que están a través de pensionista, pues no les van a dar nada, pero los maestros sí, porque ellos sí otra vez. Ya les habían bajado la edad de jubilación, ya llegó a 53 años, lo cual es absurdo. Sí. En todas partes del mundo, en todas, se está subiendo.
6: Mucho los maestros, con tanta marcha, ¿cómo no se van a cansar, Pepe?
7: Es algo que hace,
6: tiene que ir un tingo
7: pues al contrario,
6: tango.
7: Están en su clase de aeróbics,
6: cargando,
7: ¿no?
6: Cargan tubos y no sé qué pasa.
7: Están en su clase funcional también.
6: Entonces, ¿cómo no se van a cansar?
7: Están en su clase funcional ahí,
6: marcando, no estás entendiendo. Una estatua de 6 metros en Reforma, no es fácil.
7: Bueno, pues, es su educación física, están en la parte de educación física.
6: Que sea un viejito ahí tumbando tomando carreteras, pues no, pobres, tienen que descansar.
7: Fíjate, y entonces los van a pensionar con 53 años de edad, y todos los demás, ¿por qué nos pensionamos con 65? O sea, está viendo ciudadanos de primera, los maestros más con mayores privilegios, y los demás con pues, 65 años.
6: Es cierto
7: años.
6: Que los trabajadores del apartado A, me parece que son los de las empresas, se jubilan con si tú te jubilas en el IMSS, el tope hoy día es que esos son 70 mil pesos. Efectivamente, 63.025 salarios mínimos, es el tope. Si cotizaste a lo largo de 650
7: ver, pero eso
6: semanas.
7: Se acabó.
6: No, el tope en el IMSS no se ha acabado. El tope en el gobierno son 30 UMAS. Eso sí es cierto. Hay un gran diferencial entre cuánto es el tope en los trabajadores del sector privado.
7: Pero los están jubilando así con esa, son los de cierta edad ya.
6: Ah, bueno, porque los que tienen 65 años, ¿no? claro.
7: O sea, los adultos contemporáneos están jubilando con esto.
6: Tienes que tener 65 años y haber cotizado 700 semanas.
7: Exacto, esa fue la reforma que se dio en el 77, en 1997, se dio la reforma que crea las Afores, precisamente porque no había dinero que alcanzara con estas jubilaciones que tiene el IMSS. Y se crean las Afores con cuentas individuales y se mejoró esta reestructura, eso sí hay que decirlo, con López Obrador. Ahí se mejoró bastante para que la tasa de reemplazo, es decir, con la tasa que te retiras, sea como el 70% de tu salario.
6: Son las empresas y no el gobierno el que incrementa las aportaciones al retiro. Aquí a lo mejor la va a incrementar nada más para los maestros y nada más para la gente, porque los otros sí dan clases y los otros no derrumban y no queman y no destruyen.
7: A ver, Maricano,
6: y no son
7: pero
6: no
7: están en su clase de educación física, están haciendo funcional,
6: claro,
7: levantando peso.
6: Y los que se quejan son de extrema derecha, dijo ahí la presidenta. Si tú dices, oye, están derrumbando, qué mal, están ahí quemando. Ay, qué de extrema derecha eres.
7: Pero,
6: no te quejes. Oye, es que están derrumbando. Esa es la Secretaría de Educación
7: pero
6: Pública.
7: Pero la propia presidenta recibió a Carlos Cuerpo, el vicepresidente español, recibió en la Secretaría de Economía, ¿no? Porque no pudo recibirlo en Palacio Nacional.
6: Sí, Pepe, yo estoy este.
7: La comitiva española no pudo llegar
6: a la Comisión Española, pero se tuvo que salir la presidenta, y ayer lo decíamos, y a la Secretaría de Economía, porque los pobrecitos maestros estaban cargando los tubos y destruyendo cosas, y es fifi. Si tú te quejas de eso, eres un maldito conservador calderonista. Entonces no te quejes de que te bloquean, te quedas 3 horas atorado, pues mira, te quejas
7: otra vez,
6: porque eres calderonista.
7: Los maestros y la gente, si es esto, se salieron con la suya.
6: Pues todo
7: si
6: indica.
7: Es que es la de pensionista, más que darles una aseguradora para a través de la aseguradora darles un dinero adicional, se salieron con la suya otra de los maestros, y ya conocen el método es estrangulemos la ciudad, el método es seamos belicosos, el método es seamos violentos si es necesario, el método es el, y desde luego
6: la que viva el FanFest.
7: Y pues
6: no puede entrar nadie a ver a la presidenta tiene que salir del Zócalo. Y el FanFest lo van a modificar, pues no, ¿verdad? Tiene que ahí donde va a estar el FanFest, que inicia el jueves.
7: El jueves con la inauguración, el jueves. Va a haber FanFest, se ve muy bueno en el Zócalo.
6: Y
7: va a
6: ser
7: en el estadio Azteca Banorte.
6: Los FanFest son negociazo de la FIFA. O sea, la entrada es gratis, pero todo lo que vienen adentro cuesta.
7: Sí, pero son agradables, los FanFest.
6: No dejen que sean desagradables.
7: Son más populares.
6: A ver, son negociazos.
7: A como están los precios del boleto, imposibles, que es el mundial más elitista que yo he visto en toda
6: yo
7: la historia, ¿no? Hoy boletos por lo menos de 30,000 pesos, por lo menos el más arribita de 30,000 pesos.
6: De 100,000, 200,000 pesos, una locura.
7: El más arribitita, no puede ser.
6: Oye, bueno, y otras notas, la inversión fija bruta, pues a ver si la ves con el vaso medio lleno, o medio vacío, como yo, que soy una maldita fifí conservadora calderonista. Entonces, que a mí me preocupa que cayó la inversión fija bruta 3.1%, aunque la mensual, a nivel mensual, en marzo, subió 0.4%. Entonces ya tú tienes que, a ver, tu Pepe, ¿lo ves medio lleno o medio vacío? 3.1 cayó a nivel anual, 0.4 subió.
7: No, medio vacío, Mari Carmen, porque son 19 meses a la baja.
6: Entonces también es
7: con estancamiento en la inversión privada. Ahora, con un viso de que será un punto de inflexión, serán puntos de inflexión estos de que mensualmente, febrero, marzo contra febrero, se repuntó tantito, quizá.
6: 0.4.
7: Esperemos que sea el punto de inflexión, porque sí, de otra manera, pues esto te explica, ya sabemos por qué cayó la inversión privada, no hay confianza, reforma judicial tumbó la confianza, inseguridad tumbó la confianza, órganos autónomos, desaparición, tumbó la confianza, falta de apoyo a microempresa, tumbó la confianza. Esperemos que ahora vengan, pues, datos de confianza, como nos decía.
6: Y luego lo decimos, lo único que subió fue el equipo de transporte, pero vamos a un corte.
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9: La Secretaría de Infraestructura, Comunicaciones y Transportes Federal anunció nuevas intervenciones carreteras para Guerrero. Esto como parte del Programa Nacional de Conservación de Carreteras, que contempla trabajos de rehabilitación en la región de la montaña y acciones de mejoramiento en caminos rurales. Este año se iniciarán obras con una meta de 29 kilómetros adicionales de la carretera Tlapa al Cosauca, que se suman a los trabajos realizados de rehabilitación de 33 kilómetros en el 2025 en esta misma vía de comunicación. Además, se anunció que a partir de julio comenzarán trabajos de conservación y mejoramiento en 44 kilómetros de caminos rurales en Guerrero, donde se aplicarán técnicas de estabilización de bases y tratamientos especiales para prolongar la vida útil de las vialidades. Les agradece Marco Antonio Aguileta.
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13: El dromedario habita en zonas desérticas y solo tiene una joroba en su espalda. Puede soportar temperaturas extremas de frío y calor. Cuando corre, alcanza una velocidad de 65 kilómetros por hora y es capaz de cargar 170 kilogramos. No almacena agua como se piensa, sino que la obtiene metabolizando grasa almacenada en tejidos, principalmente en la joroba, misma que funciona como aislante de la radiación solar. Aunque está hecho para soportar la sequía, si no toma agua en un gran tiempo, pierde fuerza y peso. El dromedario puede estar sin comer hasta 7 días, pero se recupera si beben hasta 100 litros de agua en un solo día.
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0: Regresamos aquí a Fórmula Financiera. Tenemos en la línea a Aurelio Nuño. Ella lo sabe, fue secretario de Educación Pública. Aurelio, ¿cómo estás? Muy buenas noches.
1: ¿Qué tal, Mari Carmen? Qué gusto saludarte. Muy buenas noches. Pepe también.
2: Hola, Aurelio. Saludarte. Qué gusto. ¿Cómo estás?
0: Oye, Aurelio, muy bien. Me gustaría mucho que nos platicaras cuando tú fuiste secretario de Educación Pública. ¿Qué pasó con la CENTE? Que ustedes la acotaron, creo que fue por la reforma educativa que ahora quieren a fuerzas tumbar, porque pues los obligaron a que ya no heredaran plazas, a que presentaran exámenes, y pues todo eso no les gustó, y ahora pues ya revivimos al monstruo, y ahora solo lo puedes apagar con digamos que con prestaciones, para no decir cabellotazos. Pero cuéntanos, Aurelio, ¿cómo lo hicieron ustedes para manejar a la CENTE? Porque ya existía.
1: Sí, claro, y era un problema enorme, porque lo que sucedía es que los líderes sindicales tenían el control de la vida profesional de los docentes. ¿Qué significa eso? Pues que eran ellos los que controlaban los ingresos, o sea, las contrataciones, las promociones, los cambios de escuela, los aumentos salariales, que es algo tan importante para los docentes, y al tener ese control lo usaban de manera clientelar. ¿Qué significa eso? Pues que si un maestro quería una promoción o quería un cambio de escuela, pues tenía que hacer trabajo sindical. ¿Qué significa el trabajo sindical? En el caso del CENTE era promoción electoral, y en el caso de la CENTE, protesta. Tan es así que los líderes de la CENTE tenían un instrumento que hoy vuelven a tener, que se llama cartilla sindical. Y en esa cartilla sindical llevaban el control de la asistencia de los docentes, no a sus salones de clase, sino a las marchas. Y si un docente no tenía 80% de asistencia, no podía aspirar a una promoción. Eso era un problema enorme. Primero, era muy injusto con los docentes, porque era una estructura de control indebida, de dominación, que impedía el ejercicio libre de la profesión. Segundo, era un problema educativo terrible, porque eso inhibía la profesionalización y que los docentes estuvieran haciendo lo que aman, que es estar en las escuelas, y tener una consecuencia en la calidad educativa. Y tercero, pues era un problema de gobernabilidad. Y lo que hicimos con la reforma educativa fue crear el servicio profesional docente, que era una carrera profesional de los maestros, en donde las contrataciones se ganaban ya no por la decisión sindical, sino se ganaban a partir de concursos nacionales, y entonces las ganaban los mejores. Las promociones también eran por concurso, las ganaban los mejores. Los aumentos salariales también por el desempeño en el aula y en el trabajo. Entonces, cuando sucede eso, hay dos cambios. El primero es que los líderes dejan de controlar al docente, porque el docente ya gana su plaza y sus ascensos. Entonces ya no los pueden llevar por la fuerza a las manifestaciones. Y segundo, los docentes se liberan de ese control y empieza a mejorar la calidad de la enseñanza, y eso está mostrado por diversos estudios. Y al ya no tener esa capacidad de movilización, pues se vuelven muy débiles. Les doy un ejemplo. Cuando arrancamos la reforma educativa en 2013, que la CENTE tenía todos estos controles, movilizaron 80,000 maestros y los trajeron y los sostuvieron durante 6 meses aquí en la Ciudad de México. Eso fue en 2013. En 2018 solo podían movilizar 10,000 maestros y ya no tenían la fuerza de traerlos a la Ciudad de México. Ese fue el cambio, de 80,000 a 10,000. Era un tema que ya se había prácticamente solucionado, pero lo revivieron los gobiernos de Morena, porque una de las primeras acciones que tomó el expresidente López Obrador fue echar abajo la reforma educativa, les regresó estos controles a los líderes sindicales, volvieron a someter a los maestros, regresó la cartilla sindical y regresó la capacidad de movilización, porque pueden presionar a los docentes para hacerlo. Y es hoy el problema en el que estamos, que ya se les revirtió, porque la gente, los líderes, bajo su lógica de movilización, negociación, movilización, pues siempre quieren y piden más. Y hoy están pidiendo la caída de la ley del ISSSTE, están pidiendo terminar de tomar todos los controles sobre la vida profesional de los docentes, etcétera, etcétera. Y es un tema que está fuera de control, porque el gobierno no tiene instrumentos para controlarlos, y tienen enfrente el mundial, y pues claro, saben que luego. Es muy valioso, ¿no?
2: No,
1: ese
2: bueno.
1: Es el problema de fondo, ¿no?
2: Pues nos explicas muy bien, Aurelio. Te saluda José y usted, ¿cómo estás? Qué gusto platicar contigo, Aurelio.
1: Muy bien, Pepe, me da mucho gusto saludarte.
2: El gusto es mío, desde luego. Oye, ya nos explicaste muy bien, pues, que el incentivo hoy en día del maestro es quedar bien con el sindicato, en este caso con la CENTE, con la coordinadora, y la coordinadora lo que te exige, pues, es ir a marchas, y con las marchas, pues, en esa lógica que ellos están, pues, ahí van ganando sus conquistas laborales que dicen ellos, pero lo que están pidiendo ahora en conquista laboral, pues, es un suicidio financiero para el sector público. Si realmente tumba la ley del ISSSTE, que es tumbar la Afore pensionista, pues obviamente no va a haber dinero que alcance. Ahora acaban de mencionar, la Secretaría de Gobernación acaba de sacar un comunicado junto con el ISSSTE, que hablan de complementar la Afore de la de pensionista, complementarla con una aseguradora, que estábamos aquí tratando de saber qué era. Pues nos imaginamos que ahora, aparte de la Afore del ISSSTE, les van a dar, yo creo que, un dinero a través de la aseguradora, o no sabemos, Aurelio.
1: Pues sí, quién sabe, no queda claro qué es lo que se va a hacer ahí. Y mira, el problema de fondo en este caso, pues, va a ser si realmente existen los recursos para pagar eso, ¿no? Y en segundo lugar, pues, es este problema en donde, mientras todo esto sucede, y eso poco se menciona, pues hay casi 1 millón de niñas y niños en Oaxaca, en Chiapas, en Guerrero, en Michoacán, en Zacatecas, que se están quedando sin clases mientras esto sucede, y eso es una tragedia enorme, más todo lo que siguen solicitando para tomar más controles y poder seguir porque esto no se acaba una vez, poder seguir repitiendo el ciclo, y cada vez que tengan una demanda venir, presionar y poner contra la pared al gobierno, que pues vamos a ver cuál es primero a ver si les aceptan esa solución que plantearon, y si se las aceptan, pues habrá que hacer cuentas y habrá que ver de dónde va a salir el dinero en un momento en donde el gobierno federal pues prácticamente ya no tiene margen de maniobra, entre otras cosas también por su mala política económica, pero eso lo saben mejor ustedes que nadie. Entonces, es un gobierno que ya no tiene espacio presupuestal, en donde tiene colapsada la inversión pública, está en su peor momento en más de 30 años porque no tiene recursos, en donde la propia educación sufre tremendamente, desaparecieron las escuelas de tiempo completo, tenemos por primera vez después de un siglo una caída en las coberturas que es dramática, tenemos una reducción del 30% en el presupuesto de las universidades públicas autónomas y en la ciencia y la tecnología, es decir, para todo eso sí no hay dinero, pero resulta que sí hay dinero para lo que solicita la gente, pues eso no cuadra por ningún lado y puede poner en riesgo las finanzas públicas, pero además con un costo adicional, el costo de qué más le van a recortar a la educación, que ya está en los huesos, para quitarse de encima a la gente. Entonces, por donde lo veas, es un problema en donde el gobierno no lo está solucionando, está saliendo del paso, y al salir del paso está afectando a las niñas y a los niños, sobre todo a los más marginados que más necesitan estar en un salón de clases. Estarán afectando el futuro de la educación, del gasto en las universidades, de las escuelas, etcétera, y tercero, estarán metiendo al país en una complicación de gasto público, generando aún más tensión en un momento en donde la economía no crece, está prácticamente colapsada. Entonces, pues, por donde lo veas, el camino es el camino equivocado, ¿no?
0: Y además el mensaje que mandan estos maestros a sus propios alumnos: crezcan, protesten y van a exijan, destruyan, tomen carreteras, tomen bloqueen accesos a aeropuertos, no pasa nada, porque no se trata de ser represor, yo también no estoy en contra de la represión, pero no pasa nada, bloqueen todo lo que quieran, estorben todo lo que hagan, hagan actos de vandalismo, y eso es lo que les redetúa. Esta es la enseñanza que están tomando los niños, los niños de sus maestros: sí conviene protestar, sí te redetúa.
1: Sin duda, y además de una manera, pues como siempre sucede, en donde pues hay destrucción, es decir, no son manifestaciones pacíficas, son manifestaciones en donde están violando permanentemente la ley, en donde están violando el derecho al libre tránsito, en donde están destruyendo propiedad, tanto pública como privada. Entonces, por donde lo veas, este es un ángulo que tiene solamente problemas y que el gobierno no lo están causando bien, desde el problema más estructural, que fue haber echado abajo la reforma educativa, con lo cual le regresaron este poder a la gente que ya no tenía, por todo lo que ya explicamos y comentamos aquí, con un deterioro en la calidad de la educación pública, y después, pues simplemente al quitar la solución de fondo, pues lo único que están haciendo es parchando, y al parchar están generando más problemas, problemas que serán financieros, económicos, en contra del presupuesto de la educación, y encima lo que tú señalas, Mari Carmen, pues en mostrando y dando pues, un ejemplo en donde la ley no importa, y quien se manifieste haciendo más destrozos es el que va a ganar, ¿no? Y no el que tenga la razón y el que esté trabajando verdaderamente por la educación y por las niñas y los niños de este país, ¿no?
2: No, eso ya se les olvidó totalmente a los maestros, ya eso ya no está ni siquiera en la discusión desde hace ya varios años, Aurelio. Oye, Aurelio, qué bueno que nos das una muy buena orientación en todo esto, sobre todo en el incentivo que hoy en día pues tienen los maestros para quedar bien con la gente, y por eso estas búsquedas de conquistas laborales que cada vez pues ponen en más aprietos al gobierno. Muchas gracias, Aurelio. Aurelio Nuño, ex secretario de Educación Pública, gracias.
0: Oye, rápidamente, entonces, dinos un corte. Sí, efectivamente, pensionistas 100% propiedad del ISSSTE. Afore 21 es del IMSS y de Banorte. Esa es la que es de donde está Banorte.
2: Sí, Aurelio, gracias.
1: A ustedes, gracias Mari Carmen, gracias Pepe.
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0: Gracias.
1: Tenemos en la línea a Pedro Vázquez Colmenares, él es experto en temas de seguridad y pensiones precisamente. Pedro, ¿cómo estás? Muy buenas noches.
2: Hola, Mari Carmen, gusto escucharte. Buenas noches.
1: Igualmente. Oye, Pedro, pues tú que sí sabes de todo esto que son las pensiones. Ahorita se está dando a conocer una información muy confusa. Al menos ni Pepe ni yo tenemos muy claro de qué está hablando el gobierno. Pero les está ofreciendo a la CENTE, una aseguradora que otorgue pensiones exclusivamente para la CENTE, al parecer, y que estaría como colgada de pensionista. Yo digo que una aseguradora no da pensiones, pero a lo mejor estoy mal. Cuéntanos tú si tienes una idea de qué estaríamos hablando.
2: Sí, con mucho gusto, Mari Carmen. Y buenas noches al auditorio. El sistema de pensiones de cuentas individuales tiene dos momentos en la vida del trabajador. Uno, mientras ahorra, está su dinero en las Afores. Pero al momento del retiro, el dinero se transfiere a una aseguradora de pensión, precisamente para que ese dinero forme parte de un capital constitutivo, de un seguro que sea vitalicio. La ley del sistema de ahorro para el retiro, tanto para el ISSSTE como para el caso del IMSS, prevé que ese dinero lo tome una aseguradora para que sea la aseguradora la que corra con el riesgo de sobrevivencia. Y entonces yo me pensiono y la aseguradora es la que me va a pagar la pensión hasta que yo me muera. Porque si yo administrara el dinero con unos retiros programados, corro el riesgo de que se me acabe y yo siga viviendo. Entonces, desde 1997 y también en la reforma del ISSSTE, se prevé que en la fase de pensión sean aseguradoras de pensión las que paguen las pensiones. Okay. Y por lo tanto, ahora en el boletín que surgió este día de parte del gobierno federal, se habla de fortalecer al pensionista como Afore pública y de agregarle una aseguradora. En realidad, no sería algo que dependiera del pensionista. Las aseguradoras tienen su propia regulación, tienen su propia ley. El pensionista sería regulado por la CONSAR y en su caso, cuando esto sucediera, la aseguradora de pensiones del ISSSTE sería regulada por la Comisión Nacional de Seguros.
0: Ah, bueno, pues ahí sí queda mucho más claro. Mucho más claro. Pedro Vázquez Colmenares, te saluda José Yuste. Pedro, ¿cómo estás? ¿Cómo te va?
2: Con el gusto de escucharte, Pepe. Un abrazo.
0: Un fuerte abrazo. Hoy, bueno, tú eres especialista en tema de pensiones. Ya habíamos visto en el tema de las pensiones pues una reducción en la edad de retiro que van a tener los maestros que habían logrado la vez pasada que se inconformaron. Y es extraño porque pues en todas partes del mundo pues cada vez es mayor la edad a la que te retiras y con ellos fue menor a la edad que te retiras y pues simplemente las cuentas no dan, Pedro.
2: Pues plenamente coincido contigo porque en un país que está entrando a su etapa acelerada de envejecimiento, Pepe, deberíamos estar pensando que si vamos a ser cada vez más viejos como sociedad y además estamos siendo cada vez más longevos, entonces los sistemas de pensiones tienen que cubrir a más personas que viven más años y por lo tanto tienen que estar fondeados. De tal suerte que los esfuerzos para corregirlos, en donde la gente, en lugar de retirarse en años posteriores porque vive más, se retire más joven, pues van a presionar financieramente las finanzas públicas. La concesión que se le dio a la Coordinadora de Trabajadores de la Educación, y que aunque aplica a todos los trabajadores, fue por ellos, y que se les redujeron 2 años la edad mínima de jubilación, eso pues va a costar 100,000 millones de pesos.
1: Oye, aquí entonces la propuesta no está tan descabellada. O sea, si los maestros están exigiendo que se derogue la ley del ISSSTE, lo que es imposible para las finanzas públicas, pero entonces creas una nueva aseguradora, la capitalizas con dinero del gobierno y entonces ya con eso puedes garantizarles a los maestros, no sé si todos, imagino que sí, no me creo que es nomás para la gente, que van a tener una pensión vitalicia, digamos que digna.
2: Pues no necesariamente, Mari Carmen, porque la aseguradora de pensiones solo atendería a los trabajadores, tanto del magisterio como del resto de la administración pública, que ya están en cuentas individuales. Y la gente está principalmente enfocada en que el régimen pensionario del décimo transitorio, es decir, donde se quedaron la mayoría de los maestros, pues ese sea el que se abrogue para regresar a un sistema como antes, donde no había edad mínima de jubilación. Entonces, lo que ellos están pidiendo es, quita esta ley y regrésame al sistema anterior, porque en el sistema anterior yo cotizaba menos, no tenía edad mínima de jubilación y por lo tanto me podía pensionar a los 53 años y ya que alguien me mantenga por 30 años. Eso es lo que era inviable en el año 2007, que fue la reforma. Pues 20, casi 20 años después es aún más inviable hacer eso. La aseguradora funcionaría, sí, como una competencia de otras aseguradoras que ya hay, pero para el régimen de cuentas individuales no le serviría en lo absoluto a los trabajadores que están en el décimo transitorio de la ley del Issste.
0: Que esa es la parte exactamente la clave de todo esto, aquí, Pedro, donde nos dices que, pues en efecto, se podrían, si se abroga la ley del Issste, que es lo que quieren los maestros, pues obviamente se vuelven a pensionar después de tantos años trabajados. Creo que son 25 años trabajados, que si empezaste a los 25, pues a los 50 te estás pensionando. Y entonces te van a sostener, todo, lo vamos a sostener todos, pues 25 o 30 años más. O sea, más años te van a sostener que lo que trabajaste.
2: Correcto, lo señalas muy bien. Las edades mínimas de servicio son 28 años para las mujeres en el Issste y 30 para los varones en este régimen del décimo transitorio. Te señalo algo muy importante que el auditorio debe de saber. México está empezando a envejecer rápidamente, su población adulta mayor se va a duplicar en 25 años y a triplicar en 35 años. De esa velocidad va a ser nuestro envejecimiento. Pero el Issste ya está hoy tan envejecido como el país va a estar dentro de 30 años. Y eso tiene que ver que el Issste ya se envejeció mucho, ¿sí? Y el dato que quiero dar es que los países más longevos, perdón, más viejos del planeta, como Francia, tienen Alemania, España, Japón o Estados Unidos, tienen adultos mayores entre 25% y 30% de su población. Ya 25% a 30% tienen más de 60 años en esos países. El Issste, según el reporte último de Sonario Estadístico, tiene 35% de su población de más de 60 años. Uy. Es decir, que el Issste es más viejo que cualquier país viejo. Por lo tanto, el hecho de que los maestros digan, oye, yo me quiero pensionar sin edad mínima, y significa que va a haber una presión financiera estructural, porque ya muchos están cerca de la jubilación, la base de la pirámide de cotizantes no ha crecido porque el gobierno no ha crecido a la velocidad de la economía, y por lo tanto cada vez hay menos cotizantes y más pensionados. De tal suerte que la fórmula es de la tormenta perfecta si se quitan las edades mínimas de jubilación, que es precisamente lo que pretenden los maestros con la abrogación de la ley. Es inviable lo que están pidiendo, y además hay que decirlo como es, están pidiendo un privilegio, porque al resto de los trabajadores, por ejemplo en la ley del Seguro Social, si se les exige llegar a los 60 para pensionarse por cesantía o a los 65 años para pensionarse por vejez, y en cambio ellos quieren irse 10, 15 años antes que los demás y que los mantenga la sociedad. Francamente, es un planteamiento excesivo.
1: Ahora, los que se jubilan con cuentas individualizadas en el Issste, es el pensionista el que paga las pensiones, no hay una aseguradora. Como los que están bajo el régimen pre-97, es el Seguro Social el que paga las pensiones.
2: No es así, Maricarmen, perdón, la corrección. Tanto en el régimen del Issste como en el régimen del IMSS, ajá, los trabajadores que se pensionan por cuentas individuales...
1: No, previo, ¿sí? Me refiero al 97, previo al 97.
2: Ah, perdóneme. Entonces, sí, los trabajadores del IMSS previo al 97 se pensionan y les paga el IMSS con dinero del gobierno federal. Okay, no hay y lo mismo en el décimo transitorio. En el décimo transitorio, que es la ley anterior a la reforma del 2007 del Issste, las pensiones se pagan con dinero del gobierno federal. Okay. Entonces, Si se abroga la ley del ISSSTE, hay que pasar a todos los de cuentas individuales al sistema que ya estaba quebrado hace 20 años. Pues francamente, es un
0: que eso es lo que hay que decir, que todo lo que ganen los maestros, pues se tiene que pasar a todos los demás, ¿no? Trabajadores del Estado.
2: Sí, Pepe. Así exactamente. Entonces, el ISSSTE, a nivel de pensiones, es un laboratorio perfecto de lo que no puede suceder a nivel del país. Claro. Porque hoy ya tenemos un caldo de cultivo, más bien un elefante en la sala muy grande. Hoy, 2026, el gasto en pensiones ya ocupa el 32% del gasto programable nacional. Es decir, para que el auditorio sepa, de cada del total del presupuesto, si le quitamos la deuda, que eso pues se va a pagar deuda, le quitamos las participaciones a los estados, que no es dinero federal, es dinero de los estados, queda el gasto programable. De eso, las pensiones hoy son el 32%. Ya es un monstruo de problema y de demanda financiera, claro, con una hacienda pública en
1: pues Pedro, nos agarra la guillotina. Pedro Vázquez Colmenares, muy
0: Pedro,
1: interesante.
0: Gracias.
1: Y ya entendimos mejor. Gracias.
0: Gracias.
2: Abrazos. Gracias. Buenas noches. Adiós.
1: Vamos a un corte.
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5: Estas son las Stevie Bites con Stevie de TV. Pedro Almodóvar regresa con Amarga Navidad, probablemente una de sus películas más personales. La historia sigue a Elsa, una mujer destruida por la muerte de su madre, mientras un director en crisis creativa llamado Raúl comienza a convertir el dolor de quienes lo rodean en material para una película. Almodóvar mezcla realidad, memoria y ficción hasta que ya no sabes qué parte pertenece a la vida y cuál al cine. Todo esto con su famosa paleta de colores. Es protagonizada por Bárbara Lenny, Milene Smith y el argentino Leonardo Sbaraglia, quien nos comparte cómo es trabajar en el universo de Almodóvar.
6: Haber trabajado, como en mi caso, en dos películas con él ya es un gran privilegio y me siento muy afortunado de eso y muy agradecido.
5: Amarga Navidad ya está disponible en los cines de todo el país. Estas fueron las Stevie Bites con Steve de TV.
7: Anunció su alianza con Google Gemini, una integración que permite a los usuarios generar imágenes y editar diseños listos para publicar sin salir del chat del asistente de inteligencia artificial. Ahora los usuarios podrán generar imágenes con Ano Banana y editarlas con la función Magic Layers, que separa automáticamente los elementos visuales en capas, superando una de las principales limitaciones del contenido generado por inteligencia artificial. Con Magic Layers es posible modificar texto, ajustar colores o reorganizar elementos sin tener que rehacer todo por un pequeño cambio. Además, gracias a la integración con Gemini, usa el contexto de la conversación para interpretar instrucciones y aplicar los cambios en tiempo real. La función permite editar fondo, texto y objetos de forma independiente y personalizar diseños, así como publicar contenido en múltiples plataformas desde un mismo flujo de trabajo. Informó Aide Rivera. 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
8: 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En el nido de Cuapa, André Jardine ofreció una conferencia de prensa para despedirse como técnico del Club América. El brasileño explicó su razón por la que decidió no continuar su contrato que finalizaba hasta 2027.
9: Y de verdad fue en mí creciendo un sentimiento de que teníamos que sí repensar la continuidad de mi parte por varios aspectos, ¿no? Pero resumiendo el desgaste que ya existe de 3 años ante, a frente de un club con esta exigencia que es América, y ahí son pocos clubes en el mundo que tienen este tipo de exigencia que lleva el entrenador a trabajar al límite de su capacidad en todos los sentidos. Es
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0: Bienvenidos a Fórmula Financiera y tenemos en la línea a Juan Carlos Anaya. Él es el director del Grupo Consultor de Mercados Agrícolas, el jefazo. ¿Cómo estás, Juan Carlos? Muy buenas noches.
1: Buenas noches, Mari Carmen, con el gusto de estar con ustedes.
0: Gracias. Oye, pues varios temas a tocar contigo. Por un lado, todo este acuerdo de del jitomate, que creo que ya empezó a surtir efecto y a bajar los precios de jitomate, el acuerdo anunciado ayer. Pero hoy se dio a conocer que de un caso de gusano barrenador en Texas, y esto pues se emprendió todas las señales de alerta en Estados Unidos. Ya creo que México está anunciando que va a incrementar el número de moscas fértiles. Pero, ¿qué va a pasar aquí? Mucho menos nos van a abrir la frontera. Ya en julio, creo que 9 de julio, cumplimos un año con la frontera cerrada, ganado bovino en pie, ¿no?
1: Bueno, Mari Carmen, te quiero señalar que en el tema primero del tomate, pues sí ha estado bajando, pero no porque estemos produciendo más. Ya viene la época de las producción en Estados Unidos, en donde ya el precio de exportación en México al mes de abril era de 89 pesos y ahorita el exportador está recibiendo 43 pesos porque hay más competencia. Y esto es la ley de la oferta y la demanda, no tiene nada que ver tanto el acuerdo. En el tema del acuerdo, lo que vemos nosotros es que sí ha surtido un efecto la caída, en virtud de que al tener una menor precio en la exportación, pues hay más disponibilidad también de tomate mexicano. Pero recordemos que del 100% del tomate que producimos, de más de 3 millones de toneladas, el 51% se exporta y el 49% se queda en el mercado nacional. Y actualmente sí, el tema del tomate al consumidor de la semana pasada esta bajó de 56 pesos a 52 pesos el kilo, un 6.9. Sí se ve una caída, pero yo lo veo más en el tema de la oferta y la demanda, que al ir bajando también los precios de exportación, pues el precio se va componiendo y pues está bajando.
2: Desde luego, Juan Carlos, te saluda José Yuste, ¿cómo estás?
1: Bien, Pepe, a la orden.
2: Qué gusto saludarte, mi querido Juan Carlos. Oye, Juan Carlos, cuéntanos ahora también el tema del jitomate, porque el tema del jitomate hoy fue tratado ayer, desde ayer se reunió la presidenta con los con el sector agropecuario, el jitomate, y habló mucho pues de reducir el intermediarismo, que desde luego hay intermediarismo. Sí sube mucho el precio de lo que es el productor a que te llega a ti como consumidor final, sí sube mucho, sí hay mucho intermediarismo, eso qué bueno que se combata. Pero no parece ser el único problema, ¿verdad?
1: No, el tema mucho es el tema de la oferta y la demanda, que México en 2024 tuvimos una producción de 3.7 millones de toneladas, en 2025 bajó la oferta a 3 millones, y pues es la ley hubo menos oferta, los precios subieron. El año pasado el tomate andaba el ama de casa en 25 pesos y llegó a 70, 80. Ahorita ya se está activando, y con lo que tú señalas te voy a dar un ejemplo, Pepe. Ahorita el 29 de mayo, que es el último dato que tenemos, el productor de Sinaloa recibió 17 pesos, el mayorista lo trajo a la central de abasto, que estuvieron en la reunión, 25 pesos, el medio mayoreo, que es ya venta de medio mayorea en una paca y todo, estaba en 26.15, y al consumidor lo compran en 52 pesos.
2: Ah, caray.
1: Entonces vemos que ahí hay un tramo de un costo muy alto. Claro, podrán decir los autoservicios y mercados que les cuesta muchísimo, pero en la última milla, el último tramo, vemos un margen muy, muy grande. Y el que más se la juega siempre, la oferta y la demanda, si llueve, si se infesta el grano, el tomate, que tuvimos temas de mucho calor y hubo infestación, y también pues tenemos el tema de las extorsiones, pues es el productor y el que trae el tomate. Entonces la realidad sí ha sido afortunado que esté bajando ya el tomate, y que bueno, qué bueno que se firman estos acuerdos de tratar de vigilar que no haya especulación y márgenes excesivos a lo largo de la cadena, pero esa va a ser una tarea importante que este grupo tiene que ver, que no haya mucha especulación y abusos en los márgenes para que le llegue al consumidor.
0: Oye, y ahora sobre el gusano barrenador, está cerrada la frontera desde el 9 de julio de 2025, no se ve que se vaya a abrir. El 17 de junio, ya lo dijo Jamieson Greer, representante de Comercio de Estados Unidos, el tema, uno de los temas centrales en la segunda ronda de negociaciones, son los temas agropecuarios. ¿Cómo lo ves aquí? ¿Cuáles son los temas preocupantes? El glifosato, el maíz transgénico. ¿Qué es lo que le preocupa a Estados Unidos en el marco del T-MEC en esta segunda ronda de negociaciones?
1: Mira, primero el tema del gusano barrenador. Te quiero decir, Mari Carmen, que México, con lo que hemos venido platicando con ustedes, con todos los problemas que hemos tenido de oportunidad, de falta de recursos de Senasica, se logró la contención de, lamentablemente, de 3 estados, y ahora en México hay 26, y se esperaba ya desde hace varios meses que llegara a Estados Unidos. Estados Unidos apenas está construyendo su planta, se ve que no estaban preocupados. México ya a partir de julio va a tener su primera planta, pero por otro lado, te quiero señalar que el ganado que no entró a Estados Unidos después de 18 meses que nos cerraron desde un inicio en noviembre desde el 2024, pues el ganado se quedó en México, se engordó, y esto ha permitido que México aumente su producción con ganado que no se fue a ellos del 7% de la producción. Las exportaciones de México han crecido 20% y Estados Unidos 23%. Entonces, la realidad, México se acomodó y sigue surtiendo no ganado, sino carne con valor agregado. Creo que Estados Unidos se equivocó al cerrarnos unilateralmente, porque dejaron ellos de producir 670 mil toneladas con ganado mexicano, que hubiera representado un valor para ellos de 7 mil millones de dólares y que está impactando al consumidor. Creo que el haber aplicado un cierre de fronteras, pues ahora les estamos mandando carne, afortunadamente. Y en el tema del tratado...
2: Ahí déjame detenerme, Juan Carlos. Entonces, el negocio hoy en día para el productor mexicano es, pues no, obviamente no vender el animal completo, es vender pues los distintos cortes, venderlos como cortes, bueno, pero sale bien.
1: Sí, te digo, el tema es que el ganadero mexicano, que un ganado que costaba $1,200, el mercado mexicano se lo paga en 900, porque es muy diferente el precio en México, pero el engordador y el empacador mexicano, ese ganado que se ha quedado, lo estamos procesando y, como dices tú, se va en cortes que requiere Estados Unidos porque tiene su peor crisis de producción y de inventario de ganado, y México lo ha aprovechado mandándoles carne y no ganado. Pero pues de todos modos en Estados Unidos vemos que la inflación y el impacto ha sido al consumidor americano.
0: ¿Y en cuanto al T-MEC, qué decías?
1: Bueno, el T-MEC, Mari Carmen, la realidad es de que lo que observamos en el sector agropecuario, en México hemos exportado 44 mil millones de dólares en 2025, ellos nos han exportado 30 mil millones de dólares, pero te voy a dar un dato importante. Aunque traemos una balanza superavitaria de 14 mil millones de dólares, Estados Unidos es nuestro mayor proveedor de maíz, de trigo, de frijol, de arroz, de leche, de cerdo, de pollo, y por eso los productores y los

0: Ahí, Juan Carlos, rápidamente en el tema del gusano barrenador. ¿Por qué no han hecho las fábricas de moscas en Estados Unidos, en Texas? Me llama la atención. Pues ellos tendrían la tecnología y los recursos, ¿no?, para hacerla.
1: Yo me hago esa misma pregunta y en la nota que les mandé, se los
0: Sí,
1: envía,
0: lo
1: digo,
0: vemos.
1: no que muy fregones en cultura y todo, vamos a tener una planta primero nosotros. Claro, la planta de Panamá es de ellos, ¿sí?
0: Sí,
1: Pero
0: pero
1: ¿por qué
0: la
1: no
0: de
1: la
0: Chiapas sí sería de
1: construyeron ya?
0: nosotros,
1: Pero,
0: ¿no?
2: ¿la de Chiapas no tiene inversión de Estados Unidos?
1: No, sí, nos apoyaron con una lana,
2: Sí,
1: con
2: sabía.
1: buena lana, eso es cierto. Pero vamos a tener primero nuestra planta. Entonces, la realidad, Mari Carmen, pues ellos se durmieron, porque el gusano, como vuelvo a decir, es una plaga que vuela, tarde que temprano iba a llegar. Y ahora, en lugar de ser un problema de México, ya es un problema de Estados Unidos y México que tendremos que resolver. Pero ellos debieran ya abrir la frontera a Chihuahua y a Sonora, porque les hace falta el ganado. Pero siguen ellos en su cerrazón política de no aplicar la política de regionalización que nosotros sí les hacemos en el caso de su fiebre aviar que tienen en Estados Unidos.
0: Pues agradecerte mucho, desde luego, Juan Carlos Anaya, director general del Grupo
2: Gracias,
0: Consultor de
2: Juan
0: Mercados
2: Carlos.
0: Agrícolas. Gracias, Juan Carlos.
1: Gracias a los dos. Buenas
2: Oye,
1: noches.
2: Juan Carlos, no,
1: Sí.
2: antes que todavía nos quedan 40 segunditos, los agricultores de Sinaloa que amenazan venir a México, ¿eso es por frijol? ¿Para boicotear el mundial es frijol? ¿Eso es lo que se quejan?
1: No, es maíz,
2: Maíz.
1: no se ha comercializado todo, y en el tema de frijol, la bronca está en Zacatecas y Durango, porque pues no les reciben todo el frijol que les ofrecieron un precio de garantía
2: Okay.
1: de 27,000 pesos, ¿no?
2: Pues
0: Uy,
2: muchas gracias,
0: Juan
2: ahora sí ya te
0: Carlos,
2: dejamos.
0: gracias.
2: Gracias.
1: Buenas noches.
0: Buenas noches, gracias.
2: Vamos a un corte.
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10: El chat de las princesas. ¿Cuántos grupos de chats tienes con tus amigas? ¿Qué nombre tiene ese chat? Pues así como tú, las royals no están ajenas a esto, porque la princesa Elizabeth de Bélgica contó que mantiene un grupo de chat con otras royals como ella. ¿Qué tienen en común? Son princesas europeas y en un futuro serán reinas. Por el momento se sabe están en el chat royal Amalia de Países Bajos e Ingrid de Noruega. Elizabeth de Bélgica reveló: en mi generación hay varias mujeres, se ve un cambio similar en otras monarquías. Todas estamos en la misma situación. Es un obstáculo que afrontaremos juntas. Al referirse a lo que comparte con sus amigas, puedes imaginar, en lugar de decir ¿qué te pondrás para el antro el sábado?, ellos en cambio hablan de ¿qué vestido tiara usarás en la cena de estado? ¿Es agradable el presidente de tal país? Literal, sí, son princesas de verdad. No son cuentos de hadas, son historias reales.

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4: Hola, ¿qué tal, amigos? Muy buenas noches. Les damos la bienvenida al auditorio de Telefórmula, que se incorpora a partir de este momento con nosotros y nos ve en las frecuencias de Telefórmula en México y Estados Unidos. Seguimos en el 103.3 de FM y 970 de AM abriendo la conversación. Soy Mari Carmen Cortés y bueno, déjame decirle que hoy el gobierno federal anuncia que le propuso a la CENTE, que están analizando la propuesta y ojalá acepten y se retiren y dejen de hacer sus actos vandálicos y de tener secuestrada la Ciudad de México, pero les propuso crear una aseguradora de pensiones que va a depender, nos decía ahorita Pedro Vázquez Colmenares, que es experto en pensiones, que no dependería forzosamente de pensionista, tendría que ser una empresa independiente, pero que se encargaría de manejar las pensiones de los trabajadores, de los maestros, no de todo el ISSSTE, sino los maestros, supongo que CENTE y del CENTE y de la CENTE. Esperemos que se contenten. No se derogaría la ley del ISSSTE, la de 1997, pero se les haría su apartadito para que, y seguramente se va a depositar dinero, para que puedan tener una mayor pensión y ya dejen de estar pidiendo que se elimine la, que no se puede por el costo que tendría, imposible para las finanzas públicas, dar marcha atrás a la individualización de las cuentas. De todas maneras, a reserva que se den a conocer más los detalles, Pedro Vázquez Colmenares nos decía que seguramente esta aseguradora tiene que estar en función de las cuentas individualizadas, de las que ya están en la cuenta individual en la Afore de Pensionista, que es la única Afore 100% propiedad del gobierno, una de las más grandes del país y la que tiene las comisiones más bajas y rendimientos atractivos, que usted puede checar en la página de la CONSA. Pepe, yo estoy, muy buenas noches.
5: Mari Carmen Cortés, ¿qué tal? ¿Cómo estás? Muy buenas noches. Pues sí, esta es la propuesta que da el gobierno a la CENTE, crearle una aseguradora que le complemente la Afore, pero que no, que sería pues más bien un complemento bueno para la parte ya del retiro, que obviamente se haría cargo de que realmente el retiro pueda ser bueno. Es una aseguradora que sería del gobierno. Sí darles algo más, obviamente, porque es la Afore, te da el dinero y la aseguradora se encarga de que cuando se retiren los maestros, pues les alcance hasta que fallezca el maestro. Y esto, bueno, puede ser en 10 o 20 años o 30 años, como sea, y eso se hará cargo la aseguradora. Entonces, bueno, pues de todas maneras, a los maestros les sigue redituando tener el incentivo que traen de las marchas y de estrangular a la Ciudad de México, porque pues siguen ganando con esta situación. Nos comentaba hace unos momentos precisamente Pedro Vázquez Colmenares, experto en seguridad social, que bueno, ¿cuánto ya le está costando todo esto al gobierno? Bueno, le está costando 100,000 millones de pesos. La reducción, por ejemplo, que hubo para los maestros de pensionarse a los 53 años, pues le está costando 100,000 millones de pesos ya. Así que solo para que veamos que pues esto cuesta, el tema de las pensiones cada vez va a costar más y más, y que hay que tener mucho cuidado con este. Y bueno, se va a conocer la inversión fija bruta, el vaso medio lleno, el vaso medio vacío. Yo en esta ocasión sí hay que ver el vaso pues medio vacío para saber el reto que tenemos, ¿no? Y el medio vacío es que son 19 meses a la baja. La inversión fija bruta lleva 19 meses a la baja, medida en términos anuales. Incluso si usted lo mide mensualmente, marzo contra febrero, hubo un punto de inflexión. Esperemos que sea ese punto de inflexión para arriba. Pero por lo pronto, ¿qué nos está diciendo? Que lo que invierte la inversión privada en maquinaria, equipo y en construcción, pues ha ido a la baja por 19 meses. ¿Cuál es el problema? Confianza. Hay que recuperar la confianza para la inversión, para que esto se recupere. Nos decía el secretario de Hacienda, Edgar Amador, que los contratos mixtos, los que van a tener sobre todo en energía, van a poder recuperar esa confianza, que se podría por ahí incentivar esto, más el mundial un poco de consumo, incentivo del consumo, más si hay una buena renegociación del T-MEC, bueno, pues podría salir bien librado el 2026, pero por lo pronto son, Mari Carmen, 19 meses a la baja de inversión privada.
4: Sí, en relación a febrero, hoy un ligero crecimiento de la inversión fija bruta, y esa es la inversión en fierritos, es la importante, la inversión que además que se traduce en empleos, creció 0.4%, pero en relación a marzo de 2025, la caída es de 3.1%. A nivel en esta comparación mensual, realmente los rubros con alzas en la mensual, el equipo de transporte, porque además se dio estímulos por parte del gobierno, ese creció bien, 13.1%, maquinaria, equipo y otros bienes, perdón, creció 3.7%, el equipo importado 3.3%, pero si tú ves los datos, Pepe, a nivel año con año, o sea, de marzo de este año, marzo del año pasado, ahí estás viendo que el único rubro que creció fue el de equipo de transporte con 6.4%. Todos los demás tienen caídas, todos. Construcción residencial, no residencial, maquinaria, equipo nacional, equipo de transporte nacional, y que creció, ojo, fue el importado. El equipo de transporte importado fue que creció 6.4%. El nacional se cayó 13.1%. Entonces, ahí estás viendo efectivamente que este indicador de inversión fija bruta, pues no lo puedes ver medio lleno. Lo tienes que ver medio vacío. O sea, y esto es preocupante y reflejo de la economía. La economía no está creciendo como se debería. Y bueno, por otra parte, un aviso vial para todos los que nos están escuchando y por la zona poniente tienen mucho tráfico. El periférico norte está severamente afectado por las inundaciones en 5 municipios. Es una fuertísima tormenta que se registró en las autopistas México, Querétaro, Chamapa, Lechería, el periférico norte. Se presentan colapsos viales con niveles de agua de hasta 2 metros en algunos bajopuentes. El servicio de la línea 2 del Mexibus se encuentra suspendido de Catepec a Cuautitlán Izcalli por acumulación pluvial. Y bueno, ya están trabajando los bomberos de la Guardia Nacional para desasolvar. Pero sí, es un caos. Y es que las lluvias ya se veía, van a venir en serio, y aguas con la inauguración del Mundial, esperemos que pongan muchos cuchillos, porque ya es el jueves y puede caer una lluvia torrencial, y ojalá saquen los vatos y estas maquinitas que supuestamente ya compró la Ciudad de México para evitar que se inunden los bajopuentes.
5: Bueno, esperemos que todo esto de verdad se alcance, se logre. Y bueno, también platicamos con Juan Carlos Anaya, el experto en temas agropecuarios, director de Grupo Consultor de Mercados Agropecuarios. Y lo que nos comentaba Juan Carlos es este tema del jitomate. Hay un acuerdo de la presidenta Sheinbaum, lo lideró la presidenta Sheinbaum, para bajar el precio del jitomate. El precio del jitomate, ¿qué ha sucedido? Pues que lleva realmente 4 meses en que lidera la inflación. El aumento inflacionario, el aumento en los precios, lo está liderando el jitomate. Y el jitomate, pues es importante desde luego para pues la canasta popular. Es realmente uno de los productos esenciales que incide en la inflación en la canasta básica de los alimentos. Así que ese es el problema que tenemos con el jitomate. Lo hemos visto aumentar. ¿A qué se acordó? Se acordó que en efecto si hay mucho intermediarismo entre el productor y a como nos llega al consumidor final, hay una red de intermediarios que aumenta el jitomate, no en 100 veces, en 300%. Realmente aumenta el precio del jitomate, es lo que se quiere evitar. Se va a ver una aplicación, va a haber un mecanismo para que se pongan de acuerdo productores con algunas centrales de abasto, directamente con tiendas de autoservicio. Esperemos que esto sí se logre así. Pero nos comentaba Juan Carlos que no es el único tema. Obviamente también tiene que ver pues con los incentivos a los productores, que se produzca más jitomate. Nosotros somos grandes exportadores de jitomate hacia Estados Unidos, a pesar de haberlo negociado mal. Últimamente somos grandes exportadores. Bueno, pero esa exportación incluso se ha reducido, y entonces que haya mayor producción de jitomate, y ahí va a tener que entrar el gobierno. Así que bueno, lo bueno es que en este tema, por lo pronto, sí estamos viendo al gobierno pues buscar una solución, y qué bueno que así sea, porque yo creo que sí está preocupado por un tema inflacionario.
4: Y bueno, por otro lado, y en relación al Mundial, hoy la presidenta Sheinbaum dijo en la mañanera que no recomienda, que no va a ser obligatorio el descanso el próximo jueves. Cada empresa va a decidir si le da o no el día a sus trabajadores, si se van a home office o no. Hay que recordar que, bueno, para quienes van al partido como Pepe, yo sé, creo que tienen que estar a las 8 de la mañana en el estadio.
5: Abren el estadio Azteca Banorte, ahora Ciudad de México, lo abren a las 9 de la mañana.
4: A las 9 de la mañana, la inauguración, el show empieza.

0: las 11 y el partido es a la 1, ¿no? Así va a ser. Entonces, pues sí va a ser un día en que mucha gente, si vas a trabajar, no vas a pelar. O sea, vas a estar distraído viendo fútbol. Yo creo que lo más prudente sería que las empresas sí declararan, pero si se declara día libre y un trabajador se presenta, le tienes que pagar como si fuera horas extras.
1: Es que es el problema, y es lo decía la presidenta Sheinbaum, es el problema que si se declara día libre le tendrías que pagar horas extras, y lo que sí va a funcionar mucho obviamente va a ser restaurantes, hoteles, toda la parte obviamente de servicios, el FanFest, ¿no? El FanFest, todo esto va a funcionar y ahí sí tienes que pagar horas extras, es lo que se quiere evitar, pero en efecto ahí está el tema del famoso home office, que yo creo que va a estar funcionando en los partidos del Mundial.
0: ¿Pero qué sería? ¿Qué sería el juego office?
1: Entonces, lo sobre todo los que juegan la selección mexicana, ¿no? Luego ya podrán
0: ver menos. Sí. Son 5 partidos de la Ciudad de México, nada más. Vamos a un corte, no se vaya.
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3: Trump asesta nuevo golpe a Cuba. Sanciona al presidente y al hijo de Raúl Castro. ¿Pero por qué?
2: Eluniversal.com.mx.
3: Estados Unidos sanciona al presidente de Cuba. Incluye a integrantes de la familia Castro en la lista.
2: Milenio.com.
3: Fragmentación comercial puede costarle al mundo 6.4% de su PIB.
2: Elfinanciero.com.mx.
3: México evita pago de 315 millones de dólares tras ganar arbitraje internacional contra minera de Estados Unidos.
2: Excelsior.com.mx.
3: Explota almacén clandestino de gas LP en Tepeaca, Puebla.
2: Eleconomista.com.mx.
3: La Secretaría de Infraestructura, Comunicaciones y Transportes publica el título de asignación al Fonadín del tren Lechería a IFA.
2: Ford.com.mx.
3: Economía en México podría superar las previsiones de la OCDE, dice Hacienda.
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6: Hablemos de mamá a mamá y también a papá con Gina Ibarra.
7: La figura paterna brinda a los hijos una base de seguridad desde donde pueden explorar el mundo con mayor confianza y tranquilidad. Su presencia, sus palabras y su ejemplo ayudan a formar autoestima, límites saludables y resiliencia emocional. No se trata de ser un padre perfecto, sino de estar presente con constancia, atención y afecto en lo cotidiano. Un papá que escucha, acompaña y participa activamente en la vida de sus hijos fortalece su desarrollo emocional y social. Los niños que crecen con una figura paterna cercana suelen sentirse más seguros para expresar lo que sienten, enfrentar desafíos y construir relaciones sanas. A veces, pequeños momentos compartidos dejan recuerdos que duran toda la vida. Un papá presente deja huellas profundas en el corazón de sus hijos. 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
8: Parque Nacional Redwood, Estados Unidos. Situado en la costa de California, este bosque es el hogar de los seres vivos más altos del planeta, las secuoyas rojas. Estos gigantes pueden superar los 100 metros de altura y vivir durante siglos. El ecosistema costero, envuelto frecuentemente en niebla, proporciona la humedad necesaria para su crecimiento monumental. Caminar entre estos árboles centenarios ofrece una perspectiva única sobre la majestuosidad y la resistencia de la naturaleza frente al tiempo.
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8: Regresamos a Fórmula Financiera.
9: Regresamos aquí a Fórmula Financiera y tenemos en la línea, nos da mucho gusto, Alejandro Saldaña, es el economista en jefe del Banco B por Más. Alejandro, ¿cómo estás? Muy buenas noches.
10: ¿Qué tal, Mari Carmen? Buenas noches, el gusto es mío.
9: Oye, Alejandro, pues a ver, explícanos. Por un lado, el Dow Jones establece récords y aquí en México la bolsa se cae. Yo, pues no entiendo el mercado cambiario, menos al mercado bursátil. Cuéntanos qué está pasando.
10: Bueno, los mercados accionarios esta jornada en los Estados Unidos también mostrando ciertos reacómodos, ¿no? El Nasdaq con una corrección en la medida en la que pues se va perdiendo un poquito ese impulso y ese vigor que generó la inteligencia artificial. Hubo un reporte por ahí de Broadcom que, si bien ha logrado incursionar al tema de la inteligencia artificial, presentó una guía de ventas de chips relacionados con inteligencia artificial debajo de lo que se tenía previsto, y eso quitó un poquito de ánimo en el sector de inteligencia artificial, y pues los inversionistas están buscando o rotando hacia otros sectores, y ahí vimos por eso esta corrección del Nasdaq, pero que el Dow Jones tuviera hoy un desempeño positivo. La bolsa mexicana pues se aleja de los 70,000 puntos, de los 71,000 puntos que vimos incluso a principios de este año. En un contexto donde...
11: Alejandro, ya te escuché.
10: Ah, perdón. No, se va alejando ahí un poquito la bolsa mexicana de esos récords que vimos al arranque del año. Y bueno, en un contexto donde pues la temporada de reportes no fue relativamente mala, pero también ya la bolsa no está tan barata como la que como lo veíamos el año pasado y a inicios de este 2026, y tal vez por ahí está perdiendo algo de atractivo, ¿no? En temas de múltiplos, ya no está tan barata, ya está pues en línea con su promedio de los últimos 5 años, y probablemente por ahí está perdiendo algo de atractivo la bolsa mexicana, y eso pues también con un contexto macroeconómico donde pues la economía no está creciendo, y eso pues pudiera en un futuro empezar a afectar los resultados de las empresas que cotizan la bolsa mexicana.
11: Desde luego, Alejandro, te saluda José Yuste, ¿cómo estás? ¿Cómo te va?
10: Hola, Pepe, qué gusto saludarte.
11: El gusto es mío, desde luego. Oye, mira, siempre nos hacemos la pregunta, Maricarmen y yo, sobre el tema del tipo de cambio, porque pues antes entendíamos que cuando la economía iba medio mal, cuando teníamos estos temas, pues había un tipo de cambio que había menor tasa de interés, menor diferencial en frente a la tasa de Estados Unidos, pues el tipo de cambio se reflejaba, y ahora pues sigue fuerte el peso mexicano frente al dólar. Entendemos que es un tema del dólar a nivel mundial, pero no deja de llamar la atención.
10: Sí, sin duda alguna, estos niveles de 17.30, además en un contexto de una guerra en el Medio Oriente y mucha incertidumbre global, pues parece poco explicable, ¿no? Estos niveles de un tipo de cambio, cuyos niveles fundamentales nosotros estimamos que deberían estar pues más bien cerca de los 19 pesos por dólar, ¿no? Entonces no deja de llamar la atención este fenómeno, y sí, y como bien lo apuntas, tiene que ver con un contexto de debilitamiento generalizado del dólar que se magnificó y se hizo más evidente a partir de abril, mayo del año pasado, en un entorno donde pues empezó a cuestionar la fortaleza del dólar debido a los reacomodos geopolíticos, porque pues hay potencias que hoy parecen rivalizar con los Estados Unidos, como el caso de China, incluso el caso de Rusia, donde también los niveles de endeudamiento del gobierno federal estadounidense han crecido de forma dramática y no parece que van a ser controlados. Eso también pues deteriora la confianza en el dólar. Y un contexto político un poco más agresivo al que estábamos acostumbrados incluso en el primer mandato del presidente Trump. Ahora, algo que pudiera ayudar a restablecer la confianza en el dólar pudiera ser las elecciones intermedias de noviembre en los Estados Unidos. Con lo que vemos ahora en las encuestas y la aprobación y la aceptación de la gestión del presidente Trump allá en los Estados Unidos, parece que los republicanos y el presidente Trump perderán al menos el apoyo en una de las cámaras del Congreso. Y más allá de que sea bueno que gane un partido o el otro, simplemente esto pudiera generar un contexto de mayores equilibrios políticos y que esto a su vez se traslade en una mayor confianza del dólar. Y entonces este proceso de debilitamiento generalizado, se revierta parcialmente o al menos se detenga, y eso implica a su vez el tipo de cambio pues quizás se acerca a los 18 pesos por dólar, sumándole justamente algo, un fenómeno que tú estabas comentando, que el diferencial de tasas entre pesos y dólares hoy por hoy es relativamente pequeño si lo comparamos contra su promedio histórico, y estamos en medio de la revisión del T-MEC, etcétera, ¿no? Entonces creo que por ahí pudiéramos encontrar tal vez un cambio de tendencia, aunque solamente de forma muy parcial.
9: Oye, y hay una gran incertidumbre de qué va a pasar con el Tratado de Libre Comercio. México y Canadá pidieron que se reanudara 16 años, todo indica que no va a ser así, ni siquiera ha contestado Estados Unidos, ni a México, ni a Canadá, y el 1 de julio tendría que definirse esto. ¿Qué va a pasar en este casi 100% seguro en torno de que no va a estar listo el 1 de julio, que se van a ir a revisiones anuales? ¿Qué efecto crees que tenga en el mercado mexicano, en el tipo de cambio, o va a seguir así sin que le afecte ya a nada y dependerá todo de Estados Unidos?
10: Parece que nos dejaron en visto, Mari Carmen, ahí los estadounidenses, sí, en este tema.
9: Check.
10: Sin embargo, creo que aunque pueda tardar un poquito más la negociación, ¿no? Coincido que difícilmente para julio vamos a tener ya todo planchado y en orden para la firma de esta renovación del acuerdo. Eventualmente se va a lograr. Me parece que los mercados están apostando a que en el mediano y largo plazo esto va a ser así, debido a que pues Norteamérica está condenado a continuar integrándose. El panorama mundial actual, donde pues pasamos de un mundo con un solo país hegemónico, que eran los Estados Unidos, que impuso este proceso de globalización, pues cambió, ¿no? Ese mundo basado en reglas también cambió, y hoy estamos viendo a varias potencias rivalizando económicamente, políticamente, militarmente y también incluso en temas tecnológicos. Y eso pues habla ya de un tema conceptual de seguridad nacional para los Estados Unidos, el tema de integrarse con México, con Canadá, no solamente en lo económico, sino también en temas de seguridad, de migración, etcétera, ¿no? Es una integración más profunda, yo creo, a la que estamos condenados en Norteamérica hacia adelante, si bien hoy por hoy estos vaivenes de la administración Trump son a veces un poco desconcertantes y pueden generar algo de ruido e incertidumbre. Me parece que los mercados están apostando hacia eso, y pues nada más falta que tengamos un poquito más de certeza para que ahora sí las inversiones relacionadas con este proceso de regionalización de las cadenas de suministro se empiecen a destrabar, ¿no? Parece que hay ya cada vez más interés en reactivar lo que se llamó algún momento nearshoring, pero es un proceso que tiene ya varias décadas de integración industrial en Norteamérica. Parece que hay cada vez más interés, simplemente estamos esperando tener una idea más clara de cuáles van a ser las reglas del juego, y coincido, tal vez no será en julio, pero pues muy probablemente en la parte final del año sí tengamos ya un poco más de idea de cómo se va a las condiciones de para renovar este acuerdo comercial.
11: Desde luego, y Alejandro, se dio a conocer, estamos platicando con Alejandro Saldaña, economista en jefe de B por Más. Alejandro, se dio a conocer la inversión fija bruta, 19 meses a la baja en términos anuales. Pues la verdad es que sí, ahí tenemos un reto importante, reactivar la inversión. Sin inversión privada, pues no va a haber realmente crecimiento. Pero el gran tema es cómo destrabarla. Acabamos de platicar hace unos días con el secretario de Hacienda, con Edgar Amador. Nos comentaba mucho que él confía en los contratos mixtos en esta nueva ley de inversión para infraestructura. ¿Tú lo ves también por ahí?
10: Bueno, sin duda alguna, la insuficiencia de la inversión en infraestructura es un mal que aqueja al país desde hace ya varios años. Y ese diagnóstico que hizo el gobierno federal y este lanzamiento de este plan de infraestructura, pues es una muy buena iniciativa, ¿no? El problema para lograr este proyecto que se materialice cabalmente es que el gobierno, por un lado, no tiene muchos recursos adicionales para gastar e invertir, y por lo tanto necesita acudir a los mercados, acudir a la banca y acudir también a los a la iniciativa privada en general. Ahora, para que ello suceda, tiene que generarse pues dos condiciones: que haya confianza y seguridad jurídica en estas coinversiones, y también que haya pues algunos proyectos que sean rentables o viables económica y financieramente, ¿no? Si una de estas dos condiciones, o si estas dos condiciones en conjunto no se llegan a cumplir, pues difícilmente vamos a lograr esa meta de subir el gasto o la inversión en infraestructura a niveles de entre el 4 o 4.5% del PIB, que es el objetivo, y es lo que organismos internacionales incluso señalan que es el mínimo para empezar a cerrar esas brechas, temas de logística, transporte, electricidad, energía en general, que se han hecho crecientes por tantos años de subinversión, si así lo quisiéramos ver. Y la inversión en general, ¿no? Como bien mencionas, sigue de capa caída. Digo, a nivel mensual o a tasa mensual tuvo un repunte marginal. Parece que hay algo más de estabilidad ahí en el concepto de inversión pública, pero la inversión privada sigue de capa caída en un contexto donde pues sigue habiendo mucha incertidumbre en lo comercial, pero también sí, la incertidumbre que se ha generado por los cambios institucionales en el país.
9: Oye, Alejandro, ayer, y nos queda ya más menos de un minuto, la OCDE bajó el pronóstico de crecimiento de México a 0.8% este año. ¿Ustedes ya lo ajustaron a la baja? ¿En cuánto lo tienen?
10: Estamos por ajustarlo próximamente, ya estamos preliminarmente pues haciendo estos ajustes que pues indudablemente
9: nos lo tenías
10: después de un mal. Lo teníamos en 1.5% y seguramente vamos a estar en algo cercano al 1%, ¿no? Okay. Este mal arranque, muy mal arranque del primer trimestre.
11: Sí, ni hablar, y es cierto, fue mal arranque.
9: Pues bueno, pues agradecemos mucho. Nos agarra la guillotina Alejandro Saldaña, economista en jefe de Banco B por Más. Muchas gracias.
11: Alejandro, gracias.
10: Un gusto, saludos. Gusto.
9: Igualmente, vamos a un corte.
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18: La Gran Muralla China mide más de 21.000 kilómetros de largo, atravesando montañas y desiertos en el Gran Oriente.
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0: Regresamos aquí a Fórmula Financiera y tenemos a la línea Vidal Llerenas. Él es el nuevo director general del INPI, Instituto Mexicano de Propiedad Industrial. ¿Cómo estás, Vidal? Muy buenas noches.
1: Hola, Vidal, ¿qué tal?
2: Buenas noches.
0: Oye, Vidal, pues inicias tú y el viernes la presidenta Sheinbaum envió dos iniciativas a la Comisión Permanente relacionadas con propiedad industrial. Una de ellas, yo creo que tú las conoces mejor que yo, si nos platicas sobre estas dos iniciativas. Creo que no se van a ir a un periodo ordinario o extraordinario, pero cuéntanos.
2: Sí, bueno, tiene que ver con acelerar tiempo, tiene que ver con tener una mejor sistematización, pues, del tema de propiedad industrial, tener mejores figuras. Estamos en ese proceso. Una de las metas que tenemos en INPI para los próximos meses es contratar más personal que tiene que ver con marcas, con patentes, para hacer los procesos mucho más rápidos, poder avanzar con mucho mayor rapidez en este tema, en buena medida. En eso tiene que ver con ser mucho más ágiles en esos temas. Y lo vamos a hacer porque vamos a tener más estructura, más personal. Creo que eso puede ser muy importante para generar más marcas y más patentes. La verdad es que hay muchas. Uno cuando se da cuenta de lo que está sucediendo, es que sí está habiendo innovación, sí está habiendo diseño industrial. Hay una buena cantidad de nuevos diseños industriales que se están evaluando. Otros que tienen que ver con inteligencia artificial. Entonces, es muy importante hacerlo mucho más rápido, hacerlo mejor y tener mejor.
1: Sí, desde luego, Vidal. Te saluda José Yuste. ¿Cómo estás, Vidal? Buenas noches. Gracias. Oye, Vidal, cuéntanos, por favor, porque pues estamos hemos avanzado mucho, pero tenemos ahí varios problemas en el INPI. Se estaba teniendo el tema de las medicinas, que es más bien de Cofepris, pero el INPI tenía que ver. Tenemos este tema, como tú bien dices, de diseño industrial, el de vincular las universidades realmente para que haya un incentivo de la academia para generar patentes. Todo esto, como que, ¿qué es la parte que más nos surgiría en todo esto?
2: Tenemos que hacerlo más rápido también. O sea, este proceso que está haciendo Cofepris de hacerlo mejor y hacerlo mucho más expedito, también requiere un acompañamiento mayor del INPI, sobre todo en la parte de marcha. Estamos en eso muy de la mano con Cofepris, para, si mejora Cofepris, nosotros también, para que no seamos un obstáculo. Ahí hay una cosa importante. Está, por supuesto, todo este tema de que lo más pronto posible pueda haber ya un medicamento que sea genérico, porque hay una industria que es tan importante en el tema y porque obviamente se reduce costos. Y ahí también podemos tener con el tema. Y la otra, y eso es algo que ha estado el secretario Brad de manera muy activa, es poder vincular estas nuevas patentes con industria. Estuvimos el viernes, por ejemplo, en Monterrey, en el Nueva Fe, uno se da cuenta la gran cantidad de innovación que hay. En Monterrey, por supuesto, que yo creo que es el lugar donde más hay, porque las universidades están mucho en eso. Hay muchos desarrollos, por ejemplo, de inteligencia artificial ligada a salud. Entonces tenemos que encontrar todo eso. Puede ser protegido y puede ser promovido. Ahí hay un área de oportunidad muy importante. Y al final, hacer innovación en México puede ser más barato que hacer en este país. Sí tenemos un área de oportunidad ahí, porque tenemos capacidad tecnológica en las universidades y porque además tenemos manufactura. Entonces también tenemos una buena cantidad de productos que pueden ser también patentados y podemos tener ganancias.
0: Oye, y bueno, por otro lado, te estrenas también, bueno, con estas dos iniciativas y con ya el próximo jueves que arranca el Mundial y toda esta preocupación legítima por parte de la FIFA de la gran piratería que sí hay de productos ya relacionados con el fútbol, desde los muñequitos, camisetas, absolutamente todo se vende en mercados. No, quizás en los estadios que se va a controlar que la última milla no haya ambulantes vendiendo, te lleve la camiseta, pero en todos lados sí. Ahí, ¿cómo, qué puedes hacer tú como INPI? ¿Cómo impides que la gente compre, le dice ahorita Pepe Yuste, las estampitas del Panini? Ya se están vendiendo las falsas y las piratas, las que no puedes conseguir, como la de Messi, ya las consigues piratas.
2: Bueno, dos tipos de cosas. De hecho, hace rato estuvimos ahí, mucho en la Azteca, se van a hacer operativos. El INPI ya se opera. Antes no hacía. Ya van, en estos últimos años se han hecho a lo largo de este mes operaciones que tienen que ver con camisetas, con gorras, justo con esto de las copas del Mundial. Eso. Vamos a estar en los partidos también haciendo operativos para disuadir pues esas prácticas. Estamos trabajando con las marcas, con Adidas en particular también, para poder actuar. Sí, tenemos facultades, de poder hacer mercancía. De hecho, vamos a actuar en eso. Vamos a actuar también en el tema del streaming para poder bajar dominios. Hay como unos 50 dominios que es posible que puedan subir en la señal del Mundial. Estamos trabajando con quien provee servicios de cable para poder bajar esos dominios antes de los partidos y evitar también la piratería de streaming, que es muy importante. Habrá otras instancias, la FIFA también está trabajando con Profeco, está trabajando con la alcaldía, con la CAM, por ejemplo, con otras instancias para sumar esfuerzos en este.
1: Sí, desde luego. Oye, Vidal, creo que exige la FIFA no sé cuántos kilómetros, por ejemplo, del estadio, que no haya cuidar la piratería. Eso me imagino que es un tema de Profeco, pero ustedes van a estarlo viendo también.
2: La piratería es un tema de elite, básicamente. No, Profeco también puede entrar en digamos, con otras irregularidades que se parecen, digamos, ¿no? De engaño al consumidor y cosas, ¿no? También puede entrar, pero específicamente el tema de piratería, sí. Es una facultad, nosotros podemos retirar mercancía, podemos hacer distintas acciones. Entonces, estamos en contacto con la FIFA, hace rato estuvimos en contacto con las marcas, con los gobiernos de los estados también, para hacer acciones iniciativas y también poder actuar. Y te digo también con el tema del streaming, que es un riesgo importante, será un mundial que calcula que el 30% de las personas lo van a ver por streaming en esta ocasión, y entonces ahí también tenemos que actuar en contra de la piratería.
0: Oye, y por otro lado, bueno, esto de la piratería de los estadios, pues son los 13 juegos en el estadio de la Ciudad de México, de Monterrey, Guadalajara, los 13 en total, pero me imagino que estos operativos para la venta de productos piratas se va a mantener a lo largo de todo el mundial, hasta el 19 de julio, ¿no? Van ustedes como INPI checando ahí que no se están pasando de listos.
2: Y que se han hecho ya, se han hecho operativos en el mercado, sabemos, pues, ¿no? Mercados son visibles en términos de ese tipo de prácticas. Ya se han hecho en Guadalajara, se han hecho aquí en la Ciudad de México, se van a hacer en Monterrey también. Efectivamente, porque eso se da en el estadio, se da en el FanFest seguramente, y se da en otro tipo de lugares. Y de manera permanente, después del Mundial, también estamos hablando con las industrias, por ejemplo, del textil, para ver cómo esto pues tiene un tema de combate a la ilegalidad de manera permanente, sumar más instituciones. Profeco es importante, pues es que si vamos nosotros y va Profeco al fin cooperativo, pues hay más instrumentos para poder actuar, porque puede ser piratería, puede ser engaño al consumidor, puede ser otro tipo de irregularidad que se cometa. En los estados pueden también tener facultades, por ejemplo, tienen en materia de comercio exterior por convenio, y también están sumando.
1: Sí, desde luego. Oye, Vidal, otro tema que queríamos tocar contigo en el INPI ha sido el de denominaciones de origen. Ajá. Que ha sido algo que México puede tener un gran potencial porque tiene muchas cuestiones propias. ¿Lo están viendo este tema?
2: Sí, hay que fortalecerlo. Habría que decir que la que funciona es la tequila, por supuesto. En mezcal hay un poco hay que poner orden y generar otros. Por ejemplo, hemos estado hablando con la industria de vino para poder tener una denominación de origen mexicana. Esto puede ser muy útil porque una...
1: ¿Qué, en Baja California? ¿Dónde sería?
2: Pues no, ellos están planteando algo nacional y que puede ayudar en un fenómeno que se está dando, que en ocasiones se importa vino, generalmente en Sudamérica, y se mezcla con el vino mexicano o se vende como vino.
0: Pero sería protección de los, decía Pepe, de los viñedos de Baja California, de Guanajuato, ¿no? De Querétaro, sí. que son viñedos más grandes, ¿no?
2: Y puede ayudarnos a que el vino mexicano, pues sí, sea mexicano. porque por ahí más o menos somos ahí como Jesucristo, necesitamos el vino, porque más o menos el consumo del vino mexicano es el doble de su producción. Es ahí un poco raro, porque si hay estas prácticas de algunos embotelladores, en donde pues traen vino de Sudamérica y y lo hacen como mexicano, y pues eso es el país. Una denominación puede ayudar mucho.
1: Sí, tu antecesor dejó algún tema ahí interesante con la lucha libre. ¿Tú le vas a continuar para tener denominación con lucha libre?
2: Hay que hacerlo, sí. Y también varios, este tema de indicaciones geográficas, ¿no?
0: Okay, sí.
2: Que no es lo mismo porque no requiere un consejo, no requiere una norma, pero sí puede reconocer el valor de un producto. Por ejemplo, mañana se va a anunciar la del chilorio de una parte.
1: Qué bien, qué buena está esa.
2: Sí.
0: Oye, Vidal, ¿los va a agarrar la guillotina? Esta es la primera entrevista que tenemos contigo, con tu cachucha de directora de Limpia. Si nos permites, ¿no? A mí me encantaría que habláramos, quizás después del jueves, ¿no? Pero el viernes próximo nos cuentes cómo estuvo este primer operativo fuera del estadio.
1: Sí,
0: muchísimas
1: gracias. Vidal, muchas gracias, ¿eh?
0: Gracias, Vidal.
1: Gracias.
0: Vamos a un corte.
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1: En plena ciudad de Colima, el majestuoso Palacio Federal destaca por su arquitectura neoclásica. El terreno de este inmueble fue un cementerio, después una finca y una botica. Pero fue hasta 1908 cuando el entonces presidente municipal Blas Ruiz Díaz y un propietario del inmueble construyó ahí su casa. Sin embargo, desde 1928, el edificio estuvo en pugna por diferencias políticas, por lo que el gobierno estatal lo confiscó. Su interior está adornado con pinturas y murales de artistas como Mercedes Zamora o Antonio Cedeño, entre otros.
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1: El ketchup se vendía como medicina en los años 1830 para tratar problemas digestivos y la diarrea común.
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1: El veneno de la avispa de mar es tan potente que puede matar a un humano adulto en pocos minutos.
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2: El alcalde de Metepec, Estado de México, Fernando Flores, lamentó el incidente sucedido esta mañana y aseguró que acudió al lugar tras un llamado de ayuda y con el fin de cuidar la integridad de las personas en el sitio. Señaló que está dispuesto a atender cualquier requerimiento y seguirá trabajando por el bienestar de los habitantes de Metepec. El canciller Roberto Velasco aseguró que el gobierno de México no ha recibido ninguna comunicación oficial por parte de Estados Unidos sobre el supuesto retiro de visas de los gobernadores de Sonora, Alfonso Durazo, y de Tamaulipas, Américo Villarreal. El Partido Verde Ecologista advirtió que la capital de México enfrenta rezagos en servicios de infraestructura previo al Mundial de Fútbol. El dirigente Jesús Sesma señaló que la plataforma Guardianes Verdes suma más de 24.000 quejas por desatención oficial. Ante esto, exigió a las autoridades locales resolver de inmediato las demandas vecinales.
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3: Índice de la Bolsa Mexicana de Valores baja 1.31%. Se ubica en 67.392.19 unidades. Índice VIVA baja 1.24%. Se ubicó en 1.351.75 unidades. Dow Jones sube 1.73%, ubicándose en 51.561.93 unidades. Nasdaq baja 0.09% para ubicarse en 26.830.96 unidades. Petróleo Brent baja 2.84%, quedando en $95.03 por barril. Petróleo West Texas Intermediate baja 0.16% para quedar en $92.89 por barril. La mezcla mexicana de petróleo queda en $90.90 por barril. Dólar ventanilla cierra en 17.73 pesos. Dólar interbancario cierra en 17.28 unidades. Euro termina la jornada en 20.67 a la venta y centenario en 107.250 pesos.
4: Estamos aquí a Fórmula Financiera y bueno, ya platicábamos de, bueno, no hemos platicado desde que se hizo el anuncio por parte del USTR de esta activar aranceles del 10% a una serie de países, entre ellos México y Canadá, por el trabajo forzoso. Y hay un análisis muy interesante de Banamex sobre esta sección 301 que sustituye a los aranceles de la YEPA, que eran por emergencia económica, que se los echó para atrás la Corte en Estados Unidos a Donald Trump, y ya están iniciándose ahí las solicitudes de reembolso que el gobierno se niega a pagar a Estados Unidos. Pero bueno, lo que dice, efectivamente ayer la Secretaría de Economía anunció o dijo que nos afectaría nada más en un 15% de nuestras exportaciones, pero de todas maneras nos afectaría, Pepe. Y lo que a mí se me hace bien, gandalla, es que el mismo día que Estados Unidos y Canadá le piden al USTR que se reanude por 16 años el tratado, en lugar de, o sea, que nos puso como visto, como dice Alejandro Saldaña, no hay una respuesta al USTR. Sí, no, thank you, gracias. Lo voy a ver, gracias por participar, nada, y pácatelas. Lo que sí hubo ese mismo día fue el anuncio de los aranceles por trabajo forzoso. Y aquí dice el análisis, bueno, la USTR no acusa directamente a México de utilizar trabajo forzado. En cambio, sostiene que México, al igual que Canadá, la Unión Europea y la mayoría de sus socios comerciales, no prohíbe ni supervisa con suficiente rigor la importación de bienes producidos con trabajo forzado en terceros países. Y pues sí, todo lo que se vende, a ver, todo lo que se vende en los mercados en este país, en los mercados sobre ruedas, que te puedes encontrar zapatos por 10 pesos, todo por 20, 30 pesos, pues son productos no necesariamente chinos, pero hechos de países que están entrando con trabajo forzado. O sea, sí es cierto.
5: No, claro, son los países asiáticos, pero los que tendría que estar atacando en ese caso Estados Unidos es a los países asiáticos, son los que tienen el problema de producir con trabajo forzado, forzoso, desde luego, que cuál es, obviamente, que tienes muchas más horas, que no te pagan las horas, que realmente
4: que
5: trabajas con niños, con mano de obra infantil, desde luego, y eso es lo que se debe de impedir. Está bien que Estados Unidos lo impida, pero es sobre todo los asiáticos. En el caso de México y Canadá, pues es una parte de la negociación de no darte la calidad que tienes. ¿Qué calidad tiene México y Canadá? De socios comerciales. Somos socios comerciales, tenemos el Tratado de Libre Comercio, el T-MEC. Hoy en día México es el primer país exportador, primer socio de Estados Unidos, Canadá es el segundo, y no los considera así. Claro que sabe eso Estados Unidos, pero no los quiere considerar así. ¿Por qué? Bueno, porque ese es el esquema de Donald Trump de poner aranceles a todos. Por eso México sacó esto de que el 85% de las exportaciones mexicanas, que es la mayoría, el 85%, pues pasarían, se venderían todavía, exportaciones mexicanas a Estados Unidos se venderían sin arancel porque están dentro del Tratado de Libre Comercio. Pero ¿qué pasa con las otras 15, con el otro 15%? Pues habría que negociarlo. Y eso no debería ser con un socio comercial como el que supuestamente somos. Y ahí está el gran tema. El gran tema es que Estados Unidos reconozca lo que es obvio y que es la realidad. Somos economías integradas totalmente, con cadenas de valor integradas totalmente, ya con una parte que es propiamente regional, pero pues es lo que Estados Unidos no quiere reconocer, obviamente.
4: Y bueno, ¿cuáles son los 10 países que tienen la mayor índice de explotación laboral? En primer lugar, Corea del Norte, segundo, Eritrea, tercero, Mauritania, cuarto, Arabia Saudita, quinto, Turquía, sexto, Emiratos Árabes, séptimo, Afganistán, se acuerda con el estudio de Banamex, octavo, Kuwait, noveno, Rusia y décimo, Siria. Serían los países, pero pues hay que ver que cuánta ropa importamos. Realmente importamos de China, de Vietnam y de otros países, ¿no?
5: Claro, sí.
4: De la India, donde también hay una gran sobreexplotación laboral, ¿no?
5: Y estos aranceles son los que, pues obviamente, quiere cambiar Estados Unidos, ¿no? Que los tenía anteriormente, que está levantada una sección 301, como le tumbó la Corte, le tumbó los aranceles por emergencia económica, porque nunca pudo comprobar Donald Trump que era emergencia económica por la que ponía aranceles, bueno, se los tumbó la Corte, y entonces lo que ahora dicen es, bueno, como nos tumbaste esos aranceles, pues ahora busco otra sección, en este caso de la Ley de Comercio, de la sección 301, donde viene este de trabajos forzados. Y lo que está haciendo para imponer a quienes, porque no solo va a imponer a estos países que sí hacen trabajos forzados, que sí utilizan mano de obra infantil, que sí son más allá de las 8 horas, en fin, de jornadas laborales, no solo son esos países, son realmente todos, porque están México, Canadá, pero está el Reino Unido y está toda Europa, y obviamente no lo tienen. Así que es la forma de imponer aranceles de Donald Trump de manera generalizada al 10%.
4: Y bueno, por otro lado, también hay el Departamento de Estado de Estados Unidos, con Mark Rubio, anuncia una serie de sanciones contra el presidente de Cuba y contra familiares de él y de los que quedan vivos de Fidel Castro, y sanciones cada vez más severas para las empresas que trabajen o que estén de Estados Unidos, que estén ahí participando en Cuba, ahorcando cada vez más a la isla. Ya Mastercard y Visa ya no van a poder aceptar transacciones. Entonces imagínate lo que implica. Ya 3 grandes cadenas de Estados Unidos hoteleras ya dijeron, ya empaco y me voy. Ahora sí que ya no puedo seguir operando aquí. Porque si es el FinCEN y el Departamento de Tesoro te boicotean y ya no y te van a sancionar por operar en Cuba, pues te vas a tener que ir. Entonces, sí, lo que está pasando ya va más allá del bloqueo a un estrangulamiento económico de la isla muy, muy canijo.
5: Sí, para mí es demasiado lo que está haciendo Estados Unidos. No, ya Cuba de verdad está en crisis económica muy fuerte y todavía lo estrangulas de esta manera. Obviamente es querer estrangular totalmente al régimen cubano. Más allá de lo que puedas opinar del régimen cubano, de que no hay democracia, en fin, todo lo que sabemos, más allá de esto, pues es un estrangulamiento, yo creo que ya innecesario. Realmente las pocas empresas que todavía tiene Cuba, pues las estrangulas a través del tesoro, ¿no? Y obviamente pues los hoteleros, sobre todo los grupos hoteleros que hay en españoles, están saliendo, pues porque no se las quieren ver con Estados Unidos. Y están dejando pues Cuba prácticamente ahora sí que a su suerte sin ninguna clase de inversión.
4: Oye, y una buena que no hemos comentado, Pepe, es que la Secretaría de Economía, el SAT y Aduanas anunciaron un acuerdo para eliminar los avisos de comercio exterior para agilizar trámites para los exportadores e importadores, lo cual yo creo que todo lo que es eliminar trámites y desregularizar hay que darle la bienvenida. Y ahí sí también con la Agencia de Innovación Digital de Pepe Merino, que sí están tratando de hacer un esfuerzo al menos de disminuir los trámites.
5: Yo creo que esas son las cosas que sí valen la pena destacar, ¿no? Qué bueno que lo están haciendo. La verdad es que es un buen punto ese, ¿no?
4: Ya, que lo hagan sobre ya, todo. Ya no se va a requerir que los avisos tengan una resolución expresa al tratarse de trámites considerados autogestivos.
5: Es que fíjate que las aduanas, sobre todo las aduanas en temas que vienen los aranceles contra los productos chinos, cuando los impuso México, las aduanas se volvieron una tortuga, hubo un tortuguismo ahí realmente fuerte, realmente de lo complicado que ha sido importar, sobre todo telas, en particularmente telas, ha sido un tortuguismo tremendo. Entonces, qué bueno que empieza a haber este tema de agilizar trámites, porque sí, en las aduanas se ha parado todo.
4: Pues qué bueno, porque además está la ventanilla única, que esto es una...

0: datos mixtos, que realmente venga la inversión privada, sobre todo en energía. Eso está muy bien realmente, pero hay muchas cosas por hacer. Por ejemplo, la micro y pequeña empresa, que no tiene ningún incentivo y que tiene que estar contratando personal, pues lo contrata por fuera porque formalmente ya le sale muy caro. Ahí, por ejemplo, tienes que entrar directamente. El tema de inseguridad, tienes que entrar directamente. Y yo ya cambiaría o haría algo con la reforma judicial, porque esa pues ha puesto no sé, ni pies ni cabeza para la inversión.
1: Y ahí, pues, eso es algo que sí, no sé, de la presidenta y no sé de nadie, ¿no? O sea, se niega a aceptar que la reforma judicial generó incertidumbre jurídica, que es un freno a las inversiones. Pero bueno, ya nos vamos, Pepe. Y usted, buenas noches.
0: Mari Carmen Cortés, muy buenas noches. Hasta mañana, gracias.
1: Hasta mañana en la producción de Diana Cepeda, con la asistencia de Cindy Sánchez y de Charlie González, en los controles técnicos de Lorenzo Gasca, el staff de televisión, Gus Martínez, Cristian Cervantes, Alejandra Rea, Vanessa Díaz y Paco Huerta, en YouTube, Katia Hernández y Jorge Cruz. Se quedan con Juan Pablo Pérez Díaz en Fórmula Noticias, en Telefórmula y en Radio Fórmula. Ya salió el peine con Pei Garza y nos vemos mañana. Muchas gracias.
0: Hasta mañana, gracias.
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6: Electric Feel fue uno de estos sencillos muy exitosos con el debut de MGMT en 2007.

La canción ha sido sampleada, versionada y bailada hasta el cansancio por su energía única. Electric Feel, MGMT en sonido Brown.

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1: En plena ciudad de Colima, el majestuoso Palacio Federal destaca por su arquitectura neoclásica. El terreno de este inmueble fue un cementerio, después una finca y una botica. Pero fue hasta 1908 cuando el entonces presidente municipal Blas Ruiz Díaz y un propietario del inmueble construyó ahí su casa. Sin embargo, desde 1928, el edificio estuvo en pugna por diferencias políticas, por lo que el gobierno estatal lo confiscó. Su interior está adornado con pinturas y murales de artistas como Mercedes Zamora o Antonio Cedeño, entre otros.
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1: El agua caliente se congela más rápido que el agua fría bajo ciertas condiciones, fenómeno conocido como el efecto Mpemba.
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0: Muy buenas noches. Hoy vamos a arrancar calientito porque les tengo al elenco de una de las novelas que ha roto paradigmas a nivel internacional y que regresan al Auditorio Nacional.
7: Un fenómeno mundial que regresa a nuestro país después de casi 2 décadas.
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7: Hubo una época en la que llegar de la escuela significaba una sola cosa: correr a prender la televisión para ver quién ganaba la batalla, las divinas o las populares. Una historia que comenzó en Argentina, pero que tuvo un impacto internacional. Estamos hablando de una serie juvenil que marcó a toda una generación y que casi 20 años después sigue despertando nostalgia, memes y hasta giras de reencuentro. Por supuesto, hablamos
8: de Patito Feo.
7: Este proyecto convirtió a 2 adolescentes en estrellas mundiales. Es por eso que hoy les contamos de sus protagonistas. La primera de ellas es la más popular. Desde pequeña, mostró una fascinación por la música, la actuación y el baile. Su talento era tan evidente que antes de cumplir los 13 años ya había participado en varios proyectos. Su primera participación en televisión fue en el programa Ginsburg and Kids, en donde se desempeñó como bailarina, y años después, en el 2003, participó en la obra de teatro Peter Pan, Todos Podemos Volar, en el cual se metió en la piel de Wendy. Para el año de 2024, lanzó su primer álbum homónimo, disco que fue nominado a los premios Gardel en la categoría Mejor Álbum Artista Pop Tradicional.
9: La música fue, creo que, lo más importante dentro de lo artístico para mí siempre, o sea, cantar siempre fue mi pasión.
7: Por otro lado, tenemos a la Divina Mayor. Nuestra otra invitada también nació con la espinita de triunfar en el medio artístico. Y es por eso que su debut fue a la edad de 11 años, cuando participó en programas infantiles como Canta Niño y Chicos Argentinos. En tiempos más recientes, protagonizó la serie Sueña Conmigo y trabajó en producciones como Los Únicos y Corazón Valiente de Telemundo. También por allá del 2013, se incorporó a Cumbia Ninja, en donde interpretó un doble papel y también formó parte de la banda sonora.
10: Me gustó porque es dramática y como actriz a mí no me había tocado quizá interpretar un personaje así antes.
7: Aunque ambas artistas han labrado carreras muy exitosas, lo cierto es que hay personajes de los que nunca puedes escapar. Y es que en el 2007, su carrera despegó con los papeles de Patito y Antonella. Su rivalidad en la ficción era tan enganchadora que gracias a eso, la serie de Patito Feo fue transmitida en más de 50 países y hasta fue nominada al codiciado Emmy. En México, el proyecto tuvo tanto impacto que tuvimos nuestra propia versión llamada Atrévete a Soñar con Dana y Violeta Isfel. Durante años, los fanáticos pidieron una reunión entre Patito y Antonella y finalmente sus plegarias fueron escuchadas. En 2026, ambas artistas vuelven a reunirse para el Amigas del Corazón World Tour, una gira que celebra el legado de la serie y reúne nuevamente a estas 2 estrellas. Junto a ellas vamos a poder cantar los hitazos Las Divinas, Amigos del Corazón, Tango Llorón y muchas más.
11: Decir es que Patito Feo para nosotras no tuvo un comienzo, un fin, sino Patito Feo quedó ya como para toda la vida, ¿viste?
7: Con todas estas pistas, seguramente ya saben de quiénes estamos hablando. Por supuesto, nos referimos a las magníficas
8: Laura Esquivel
7: y Brenda Snicar.
0: ¡Ya salió el peine! Oigan, y para todos y todas aquellas que no quieren tocar el tema del dinero en pareja, hoy les vamos a decir qué pasa en cada etapa y cómo hacerlo sin que se te caigan todas las paletas. Mientras tanto, ya sabes que estamos grabando desde nuestra casa de Midnight Monkey, así que tú no te puedes mover. Esto es Ya Salió el Peine.
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19: El colibrí es el ave más pequeña del mundo. Mide solo 5 centímetros y pesa a lo mucho unos 20 gramos. Su peculiar forma de volar y su lengua en forma de tubo lo hace un animal único. Puede mover sus alas 60 veces por segundo en un patrón circular, además de volar de un lado a otro, hacia atrás e incluso quedarse suspendido en un punto, y puede alcanzar una velocidad de 90 kilómetros por hora a pesar de su diminuto cuerpo. Se alimenta de néctar de las flores y es capaz de visitar miles de flores diariamente para encontrar alimento.
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19: El cubo de Rubik tiene más de 43 trillones de combinaciones posibles, pero solo una solución correcta final.
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0: Y ya estamos de regreso y ahora les vamos a pegar justo en la nostalgia porque el fenómeno mundial del Patito Feo, esta serie que se transmitió en más de 50 países, nominada al Emmy, regresa en forma de concierto para demostrar que sigue tan exitosa como hace 19 años. Y para que nos cuente cómo va a estar este mega guatecazo, les tengo a la más popular y a la más divina en Ya Salió el Peine, Laura y Brenda, ¿cómo están? Buenas noches.
1: Hola.
2: Oli.
0: Oigan, qué emoción tenerlas por acá. Se escucharon las plegarias de todos sus fans y se va a dar el tan esperado encuentro en forma de concierto. Y les quiero preguntar cuál fue el detonante para que ustedes accedieran o cómo fue este acercamiento.
1: Ay, como dijiste vos, o sea, se venía hablando durante mucho tiempo el tema de juntarnos nuevamente con Lau. Teníamos muchas ganas de hacer un show. Sé que tanto Lau y bueno, yo estábamos haciendo como nuestras carreras independientes, ocupándonos como de nunca soltarle la mano al proyecto, pero sí reafianzarnos un poco como artistas. Y surgió de una manera muy mágica hace no mucho, ¿no, Lau? Creo que fue para octubre del año pasado, ¿no? Una cosa así.
2: Sí, sí.
1: Y a mí me dio mucha alegría que Lau quisiera hacerlo. Yo también estaba muy contenta. Fue como, listo, ok, juntémonos. Y a partir de eso, bueno, sin que la gente lo supiera, porque fue todo muy secreto al principio, empezamos a tener un par de reuniones con Lau. Y fue muy lindo encontrarnos en un momento en el que siento que estamos muy alineadas con lo que no solo queremos contar, sino como cómo nos sentimos realizadas a nivel profesional y cómo significa este proyecto un montón para nosotras desde un lugar mucho más genuino, que quizá en un pasado que teníamos que respetar a otros personajes, ahora lo que nos queda es lo más divertido, que son las canciones. Y bueno, no sé, Lau, ¿qué querés agregar?
2: No, que estamos muy felices de poder coincidir, como bien vos decís ahora, pero nada más por agregar, simplemente invitar a la gente a que va a ser una fiesta, o sea, se van a encontrar con todas las emociones seguramente que han vivido, y es apto para toda la familia, así que pueden venir también con los que tienen niños, con sus niños o sobrinos, porque hay muchos niños que conocen también, les han mostrado la serie, les han mostrado las canciones, sabemos que hay muchos mini fans de nuevo, y eso va a ser muy divertido ver al público de nuevo, ¿no? Viviendo desde otro lado.
0: A ver, ¿cómo ha sido para ustedes el fenómeno de esta serie, el asimilarlo? Porque aquí, digamos que en México decimos cuando te cae el 20, cuando te das cuenta de esta fama internacional que han tenido, porque imagino que fue como en fases. ¿Cuándo se dieron cuenta que esto ya se estaba descontrolando a nivel mundial?
2: Con las giras, creo. En las giras nosotros nos dimos cuenta que se estaba descontrolando todo. Saber que llegábamos a México y que había fans en México tan lejos de nuestra casa era una locura increíble, ¿no? Sí. Y después visitar otros países. Cada vez que íbamos a diferentes países, cada uno con su cultura, decir, ¿pero qué está pasando acá que quieren tanto al proyecto? Se ve que hay algo más grande que la cultura. Seguramente nos unió las emociones, las historias que contamos, las canciones. Hay algo que va más allá. Creo que cada persona elige, así como tenemos nuestros artistas favoritos, cantantes, lo que sea, uno elige sus cuentos favoritos, sus historias, sus libros, sus series, ¿no? Creo que eso fue quizás lo que pasó en su momento, elegir una historia porque te sentís representado por cualquiera de los personajes. Había tantos personajes que vos decís, yo me siento más este personaje, o me siento más, había para ponerse en el lugar de todos, ¿no?
0: Oigan, a ver, aquí en nuestro país nos enganchamos tanto que tuvimos nuestra propia versión que se llamaba Atrévete a Soñar con Dana Paola y Violeta Isfel, por supuesto. ¿Ustedes llegaron a ver esta versión?
1: No completa, pero sí vimos las interpretaciones que fueron fabulosas. O sea, la verdad es que ahí yo creo que fue para nosotras increíble ver que loco uno construir un personaje y que después se reproduzca en con otros actores. O asimismo ver cuando ves la serie doblada que nos pasó. A mí me pasó, me choqueó en Grecia o en Francia. Decir, ay, ¿cómo suena mi voz francesa? ¿Cómo suena mi voz en griego? Eso fue también algo que yo nunca me hubiera imaginado. Imagínate que vos tenés una vida entre muchas comillas, normal, y de repente haces una serie y de repente te dicen, se va a hacer la misma serie en México y vas a ser tu personaje. Yo era como que estábamos muy curiosos y la verdad que fue impactante y es re bonito. Y a veces cuando vemos que la gente, no sé, lo hace en los colegios y hacen los remakes y decís, qué loco que esa persona estaba viendo, estudió el personaje y lo interpretó y le llegó, y eso también es como que, no sé, es shockeante. Vos decís, ¿en qué momento les cayó la ficha? Fueron fases. La verdad, para mí, hasta inclusive hoy, o sea, yo que por primera vez voy a hacer el show en Madrid o en Grecia y voy a ir con Lau, y es como tipo, sí, pero no puede ser, 19 años después hay tanta expectativa. Hay gente, bueno, ahora salieron, si no estoy mal, Lau, los meet and greets, ¿no? O sea, ya vamos
2: sí,
1: a tener meet and
2: greets. Sí, en todos los países están abriendo meet and greets para poder estar más cerca también sí. De la gente.
1: Es como mi parte favorita, porque lo dije la otra vez y lo siento, es que así como la gente nos ve a veces como, wow, ustedes, y nosotros realmente sentimos que nuestro público es especial. Claro. Son seres especiales, pero es distinto a veces, no sé, para ahí, ¿no? Pero cuando uno hace un concierto, a veces yo veo que gente va a conciertos cuando yo atiendo un concierto, y siento que es distinto, como que la gente va a ver música, pero esto es como que es diferente. Son todos seres muy especiales, son seres que tienen una historia, que vienen a sanar o a hacer lo que no pudieron ser cuando estaban en el colegio, quizá que no los dejaban o que les hacían bullying porque cantaban las canciones los niños, o varones, digamos.
0: Claro.
1: No, era como de homosexual, quizá, les decían así, y para todo lo que fue la cultura LGTBIQ+, digamos, poder representar, no sé, las competiciones de las populares con las divinas, los outfits, vestirse, ser, expresarse. Siento que hay muchos artistas en el público de Patito Feo. Y eso es algo que es increíble, porque hay gente que quiere ser, que se quiere mostrar, que quiere hacerse ver. Y eso es re especial, porque hay distintos tipos de público y distintos targets. Nosotros tenemos, la verdad que nos sacamos el sombrero con lo que vemos siempre, porque es realmente impactante verlos.
0: Y esto viene muchísimo a colación, Brenda, con lo que acabas de responder, porque Violeta Isbel nos contó que te estaba buscando vía las redes sociales. Antes de que se diera lo de la gira, te estaba buscando, pero decía que no habías respondido en las redes sociales.
1: No, ¿en serio? ¿Eso ya pasó o puedo ir? Violeta, yo quiero
0: no,
1: ir.
0: No, ya pasó, pero también la pueden invitar perfectamente que cante con ustedes.
1: ¡Chévere!
0: Claro.
1: Muy bueno. De hecho, yo lo que dijimos una vez en una entrevista con Laurita, que aprovecho y lo repito, Lau, que nos re gustaría que viniera Dana Paola y Violeta, o sea, sería
2: Ay,
1: espectacular.
2: Sí.
0: Claro.
1: Hay que ver con tus agendas.
2: No, y aparte no tuvimos la oportunidad de conocerlas cuando nosotras fuimos en el 2007-2008. Nosotras creímos, cuando fuimos al auditorio, que iban a estar y que iban a venir. Se ve, no lo sé, quizás estaban grabando, capaz no tenían tiempo, lo que sea.
0: Oye, a ver, Lau, te quiero preguntar, ¿qué es todo esto que acompaña la fama? Lo que conlleva la administración de estos recursos. Porque también ustedes, como jóvenes talentos, supongo que había alguien que guardaba el dinero. ¿Qué pasó con toda esta parte?
2: Mira, en mi caso, le agradezco a mi papá, a Jorge, que literalmente desde que empecé a trabajar, desde antes de Patito, yo empecé a los 8, Patito tenía 12, 13 años, pero cada moneda, cada centavo que iba cobrando me lo fue ahorrando. Entonces, nada, yo vivía una vida normal, crecí con mis dos papás en casa, viviendo, bueno, juntos, como familia y como viviendo también bajo la moneda de ellos. O sea, mi dinero me lo iba ahorrando para el futuro. Y les devolvemos más arte. Como algo que dice Bren, que es re lindo, que es como poder siempre estar generando arte, ¿viste? Y estar devolviendo eso. Pero bueno, no sé, sí, creo que debe ser complejo. Cada persona, cada niño que trabaja es difícil. Seguramente debe haber mil casos diferentes. Pero bueno, ese es un poco el mío.
1: Yo siento que hemos sido, tanto Lau como yo, como muy, viste, como bendecidas. Creo que la única razón por la cual seguimos hoy de pie es porque hemos tenido familias muy sanas que nos han protegido. Lau y yo viajábamos siempre con nuestras mamás, y eso está muy bueno también destacarlo, porque a veces detrás de un artista que arranca muy joven hay una familia que se acomodó tanto en sus tiempos, en sus trabajos, para poder estar ahí y asegurar que los patitos, como se diría, estuvieran siempre dentro de la cabeza, ¿no? Y eso también es algo que quizá a veces uno lo toma por contado, ¿viste? Como se dice, y yo no quiero tampoco dejar de agradecer eso, porque siento que hemos tenido mucha suerte, no sé, no, no sé, es más filosófico esto, pero no sé si es suerte, creo que hemos estado, que llegamos a las familias correctas, gracias a Dios. Me cambiaste la vida en esta situación o esto. No, ustedes no se dan cuenta lo importante que es para nosotras. Realmente nos llena el alma. Nosotras vinimos medio como que a la tierra a esto.
0: ¡Qué maravilla! Y para que sigan cumpliendo sus sueños, por supuesto, hay que invitar a toda la gente que nos está viendo, que nos está escuchando, que las acompañen en el Auditorio Nacional a darlo todo, porque el público mexicano, como siempre, no va a defraudar.
1: Bueno, los esperamos el 2 de agosto en el Auditorio Nacional para ver por única vez el show de Laura y Brenda, donde vamos a cantar todas las canciones que ustedes conocen y algunas otras sorpresitas más.
0: Chicas, mil gracias. Gracias, Lau. Gracias, Brenda. Les mando besos y las esperamos por acá en nuestro país.
2: Pero por supuesto los esperamos. Va a ser un show de mucha unión. Así que vengan, preparen sus outfits y sean libres de preparar lo que quieran, porque sabemos que los outfits van a representar sus personalidades, ¿o no, Bren? Entonces sean libres. Sí. Queremos verlos. Ya vamos a estar cantando juntos y nos vamos a mirar a los ojos. Gracias a todos los que ya tienen su ticket y los que están ahí esperando. Pero dale, vénganse que va a ser única.
0: Les mando mil besos y las esperamos por acá a que la rompan acá en nuestro país y las veremos en primerísima fila. Gracias.

0: nos quedamos con los dedos en la puerta, pero ya volvemos.
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10: La empresa china Meng Xiaoji lanzó PetiChat, un collar basado en inteligencia artificial que interpreta ladridos y maullidos para que nuestras mascotas nos hablen directamente al smartphone. PetiChat funciona a través de micrófonos de alta sensibilidad y sensores de movimiento que interpretan el sonido de ladrido o maullido, así como la intensidad, el tono y el contexto físico de nuestras mascotas. Fue desarrollado sobre el modelo de lenguaje Quen de Alibaba Cloud, que destaca, entre otras cosas, por su capacidad de razonamiento lógico. Fue entrenado con 1.5 millones de muestras de audio de mascotas y ofrece traducciones basadas en datos reales sobre el comportamiento animal con una precisión contextual del 94.6%. Pesa 27 gramos, se coloca en la correa de la mascota y envía las vocalizaciones a una aplicación móvil en la que se presenta la traducción en frases en español en tan solo 1.2 segundos. Informó Aide Rivera. 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
11: Las ratas se ríen cuando les hacen cosquillas, aunque emiten sonidos de alta frecuencia inaudibles para el oído del hombre.
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0: Y ya estamos de regreso y se abre la caja de Pandora porque les decía que hoy íbamos a, por supuesto, abrir esta controversial conversación que se refiere en cuánto hay que poner en hora de las relaciones. Me estoy refiriendo, por supuesto, en el tema del dating. No me importa qué preferencia sexual tengas, cuántos años tengas. Esto ha sido un tema muy controversial, que si se usa así en Europa, que si se usa así en América Latina, cuál es nuestro uso, cuál es nuestra costumbre. Hoy les vamos a desglosar todo esto con una coach y speaker internacional. Beatriz Mancilla, ¿cómo estás? Bienvenida.
1: Muy bien, Pey. Gracias por la invitación.
0: No, gracias a ti por venir y sobre todo tan asertivamente, porque hablábamos un poquito fuera del aire, que si no es lo mismo a los que van en la primera, en la segunda vuelta, a los que son chavitos, a los que ya están más de 60 años y que dicen, híjole, ¿cuáles son las nuevas reglas no escritas? A la hora de pagar la cuenta, porque parece ser que esto es donde la marrana tuerce el rabo y donde mucha gente se queda en el camino. Porque cuando dices, ay, qué mona o qué mono, padrísimo, pero cuando se sientan y llega la terrorista cuenta, ahí es cuando de repente cada uno por su lado.
1: Es correcto. El tema, como lo platicábamos fuera del aire, es que al momento de manejar el dinero en pareja no puede ser el famoso 50-50. Porque tiene que ver ahí también cómo es la proporción de los ingresos y cuál es el arreglo que tiene la pareja, ¿no? Entonces, cuando llega la terrorífica cuenta, ya debimos de haber platicado antes tú y yo en nuestra relación de pareja cómo lo vamos a dividir, la galantería, si tú me vas a invitar, si pagas tú primero, luego pago yo después. Y muy importante ya en materia financiera, si aterrizamos ahí, tiene que ver de acuerdo a la proporción de los ingresos. Porque no es lo mismo si tú ganas 10 y yo gano 3 y acordamos que la cuenta la vamos a dividir a la mitad, porque pues yo estaría pagando la mitad de tu cuenta con mi 3,000 pesos, que
0: claro,
1: es
0: claro.
1: El 30% de lo que ganas tú, ¿no?
0: Claro, entonces, que eso pasa muchísimo también, no solamente en estas cuentas, sino también en el tema de la renta, ¿no? Que ahora, pues todo mundo en el tema de los gastos ha estado muy tupido, entonces todo mundo dice, pues también apoquínale a la renta, también apoquínale con lo que puedas, pero con lo que puedas muchas veces es muy difuso, porque como bien esto mencionabas, no es lo mismo lo que ganas tú, lo que gano yo, lo que gana la gente que nos está viendo, que nos está escuchando, y mucha gente que además también le parece los pelos de punta cuando hablan de billetes, que dicen, ¿cómo me voy a atrever yo a hablar de dinero con mi pareja? A ver, yo les digo algo, es algo que se tiene que hablar y es fundamental porque mucha gente de verdad sale por patas porque dicen, oye, es que yo esperaba que me compraras tal camioneta y a ti en qué momento te dijo que te iba a comprar tal camioneta. Oye, es que yo esperaba que me llevaras ese tipo de restaurantes y a ti quién te dijo que yo te podía llevar ese tipo de restaurantes. Entonces creo que entre más se hablan las cosas, entre más claras estén las cuentas, está mejor, ¿no?
1: Es que, ¿sabes qué es lo que pasa? Que partimos desde un hueco de educación financiera monumental.
0: Claro.
1: Porque de esto no nos enseñan ni en el kinder, ni en la primaria, ni en la universidad. En las familias luego es tabú. Ni siquiera escuchamos a nuestra mamá y a nuestro papá hablar de ese tema abiertamente. Y tarde o temprano te vas a tener que enfrentar al tema del dinero.
0: Claro, porque explota de repente cuando estamos hablando de que la gente que dice, oye, es que no tengo para los pañales, es que mañana llega la renta y no tengo para pagar la renta. Es decir, son cosas que son muy básicas en el desarrollo de cualquier persona que nos ve, que cualquier persona que nos escucha y que a nosotros se nos hace increíble, pero que parece ser que cuando llega una pareja, cuando llega alguien, estamos monetizando, y lo voy a poner entre comillas para hacerle a la gente que nos está escuchando, que estás monetizando esta relación.
1: Y que además, si hablas de dinero, entonces le estás quitando el aspecto romántico.
0: Claro.
1: ¿No? Cuando no nos damos cuenta que si no están claras estas cosas, corremos el riesgo de que en algún momento de la vida vamos a pelear de dinero tan fuerte que nos vamos a terminar separando. Entonces, paradójicamente, el evitar hablar de este tema nos pone en un riesgo mayor de que tú y yo podamos tener alguna diferencia que termine separándonos.
0: Claro, y además esto no tiene que ver con un término, digamos, metalizado y monetario de, ay, si no tienes billete te mando a la fregada, pero parece ser que la gente que hoy nos ve, que hoy nos escucha, está en esa retórica y cuando les pasa y les explota el problema en las manos, ahí es cuando ya no saben cómo reaccionar.
1: Es correcto. La mayoría de nosotros aprendemos a ser infieles financieramente desde antes de empezar ya una relación formal o seria. O,
0: y esto para bien o para mal, ¿eh? Porque también hay gente que le inventa y le echa demasiada crema a sus tacos y que con tal de ligotearte, por ahí te dice que no, que ella o él tienen quién sabe qué propiedades y quién sabe qué ingresos, que además también, pues de repente, la verdad siempre sale a flote y luego te das cuenta y dices, pues este cuate o esta señora no trae ni para comer y aquí me está viniendo a decir... ¿No?
1: O que además no sabe si esa persona está endeudada.
0: Claro.
1: Y si está pagando o no está pagando bien sus deudas, ¿no? Yo de broma les digo a mis alumnos y a mis alumnas que ya sé que lo que voy a decir a lo mejor me van a crucificar. Yo lo sé, pero bueno, ya llevo muchos años en esto. Yo les digo a mis alumnos y alumnas que en una relación deberíamos de ser tan abiertos que me enseñes tu historial crediticio.
0: ¡Híjole! ¿Qué no está? ¡La verdadera prueba de amor!
1: Pero sí, eso.
0: ¡Ábreme tu buró de crédito!
1: Ábreme tu buró de crédito porque además el buró de crédito no es solamente una cuestión financiera, sino es una cuestión de que tú cumples con tus responsabilidades y con tus compromisos.
0: A ver, que esto está buenísimo y qué bueno que lo mencionas y lo quiero subrayar. Esto no quiere decir que todo mundo podemos caer tristemente en el buró de crédito por alguna racha económica, por alguna crisis familiar, porque alguna enfermedad también que nos cayó sin previo aviso. Todo mundo nos puede pasar, ¿no?
1: Correcto.
0: Y se vale. Pero lo que sí no se vale es ocultarlo, tratar de tapar el sol con un dedo, porque esto evidentemente va a generar pues más controversias, porque si te haces güey a la hora de pagar porque tienes un problema en el buró de crédito, porque no pudiste pagar la tarjeta de crédito y llega la cuenta y más bien te haces güey, probablemente te corten no por estar en el buró de crédito, sino por la poca honestidad que tuviste.
1: Ese es el engaño. Esa es la infidelidad financiera. La infidelidad financiera es definida como cualquier secreto relacionado con el dinero, que ahorita no voy a entrar que si está bien, que si está mal, bueno, si tú me lo quieres preguntar, pero en este caso es efectivamente, no es que haya el problema de haber caído en un problema de deuda, sino que te lo oculto.
0: Hijo.
1: Porque si tú y yo vamos a hacer un proyecto juntos y en algún momento de la vida vamos a querer pedir un crédito para un departamento, para un coche, para algo, si yo no te digo que tengo un problema en el buró de crédito, me lo van a negar y el proyecto que tú y yo tenemos juntos no se va a poder consolidar, por lo menos de mi parte.
0: Te la voy a poner todavía peor. Las mujeres y los hombres que de repente sus parejas les dicen, oye, ¿por qué no me sacas este pequeño crédito? Y luego ya no les ves ni el polvo porque están metidos en un atolladero económico y que esa relación tiene todo menos amor. Estás hablando de un rescate financiero más que un rescate amoroso.
1: Es que esa ya es una mentira, ¿no? Yo creo, claro, que ya cuando tú ya le mientes a alguien de entrada,
0: ya ves, pues ya es cae, ya no cae en amas. Un fraude, ¿no? Porque también, ojo, por favor, no sean de verdad burros ni burras y anden repartiendo sus firmas o anden pidiendo créditos en nombre de no me importa si llevas 30 años con esa persona, no lo hagan.
1: Especialmente las mujeres. Chicas, por favor, no confundan el amor con la objetividad financiera, ¿no? Nosotras somos sobre todo muy susceptibles a confundir y tratar de demostrar mi amor poniéndote firme en mi cuenta,
0: claro,
1: prestándote mi tarjeta de crédito, dándote firme en mi inversión. Es como, así como antes era el de la demostración de amor es tener relaciones, ahora pareciera ser que la demostración de amor es te pongo acciones de mi empresa a tu nombre, te pongo parte de mi propiedad a tu nombre. Entonces, pues no confundamos. Ahora, creo que también es importante diferenciar cuando es una relación de pareja que va a empezar a construir una vida juntos, donde, claro, después van a venir hijos, donde ya hay un proyecto en conjunto para muchos años de
0: bueno
1: la vida.
0: Y qué bueno que lo mencionas, porque no sabes la cantidad de gente que yo conozco que dice, es que yo la amo, lo amo muchísimo, pero de verdad yo no puedo con la incertidumbre de que no vas a tener ni para los pañales mañana.
1: A mí me gustaría platicar en ese sentido del famoso 50-50, que en realidad... las finanzas personales tendrían que ser tres bolsas, hablando de este tema ya cuando es, claro, una relación en la que vamos a hacer un proyecto de vida de verdad juntos. Y son tres bolsas. Es la bolsa de ella, la bolsa de él o de ella, ella, él, eso no importa, y la bolsa en conjunto.
0: Es decir, cada uno por separado y la que tenemos en conjunto que nos va a ayudar también a llegar a nuestros objetivos.
1: Es correcto. Pero cuando hablo de la bolsa de cada quien, Pei, no me refiero solamente a la cuenta de banco. Me refiero a que cada quien tendría que tener su cuenta de banco a su nombre como titular.
0: Claro.
1: Su inversión en renta fija a su nombre como titular.
0: Qué bueno que lo mencionas, porque no falta. Es que nosotros nomás nos manejamos con una sola cuenta y es esta. ¿Cómo?
1: Es que el problema, yo no estoy de acuerdo con eso, porque el problema también es que si en algún momento de la vida tú y yo decidimos que ya no queremos estar juntos o alguno de los dos ya no quiere estar juntos, entonces ahí viene el problema de la división, pero además, ¿cómo creaste el historial si todo estaba junto con revuelto? ¿Me explico?
0: Claro, a ver, con eso nos tenemos que hacer una pausa rapidísimo, por favor, no le cambies porque aquí vamos a decirte la verdad sobre el billete.

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4: Lima, Perú. Lima se ha consolidado como la capital gastronómica de América Latina gracias a su biodiversidad. Su plato estrella, el ceviche, refleja la frescura del Pacífico, mientras que la cocina Nikkei muestra una fusión brillante con Japón. La mezcla de influencias andinas, amazónicas y europeas crea una explosión de sabores únicos que atrae a los paladares más exigentes del planeta.
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5: El cuerpo humano tiene suficiente hierro para fabricar un clavo de 3 centímetros de largo, distribuido principalmente en la sangre.
3: Conoce más.
4: El corazón del colibrí late más de 1000 veces por minuto cuando vuela para mantener su metabolismo extremadamente rápido.
3: La importancia del saber.
5: Los pingüinos le proponen matrimonio a sus parejas entregándoles una piedra perfectamente circular que encuentran en las orillas heladas.
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10: El representante comercial de Estados Unidos, Jamison Greer, estimó que terminará en semanas la investigación que abrió para imponer nuevos aranceles a 60 economías, con el argumento de no hacer lo suficiente para impedir la entrada de productos hechos con trabajo forzoso. El gobierno de Perú prorrogó por 60 días el estado de emergencia dictado para fortalecer la lucha contra la criminalidad en 4 distritos de la región sureña de Tacna, fronteriza con Chile. Donald Trump criticó el antipatriótico voto en la Cámara Baja a favor de una medida de carácter simbólico para limitar los poderes del mandatario en la guerra que lanzó contra Irán sin la autorización del Congreso. Informó Cintia Dávalos. 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

0: Y ya estamos de regreso con Beatriz Mancilla, que nos está explicando el famoso y muy controversial tema del billete en pareja. Y decíamos en el bloque pasado, y nos decías, Beatriz, que es muy importante tener tu individualidad. No me importa qué tipo de pareja seas, pero que tú tengas tus finanzas, digamos, bien acotadas y llevadas a tu historial crediticio, y después ya tendrías que tener una cuenta en conjunto con esta persona con la que quieres hacer un futuro.
1: Es correcto. Es decir, cada quien tener su cuenta de banco a su nombre, su inversión de renta fija, su inversión de renta variable, su plan de retiro, su Afore. O sea, si me explico, tu historial crediticio, tu tarjeta de crédito y la otra persona igual. Eso lo que hace es que los dos vayan construyendo una vida financiera independiente. O sea, si estamos juntos y toda la vida, qué buena onda. Pero si en algún momento nos separamos, ninguno de los dos queda en una situación de vulnerabilidad financiera, de que no creaste ningún historial bancario ni nada. Ahora, ¿cuál es la tercera?
0: Ojo, además, también, porque aquí existe muchísima violencia económica, sobre todo cuando vienen las rupturas, sobre todo cuando vienen los divorcios, de muchas mujeres que hoy nos ven y que nos escuchan y que dicen, es que ahora, ¿cómo voy a salir adelante si no he trabajado o no he llevado esto? Porque acuérdense que también esta construcción que muchas veces es en pareja, aunque el hombre es el que esté dando la cara, pues tú eres parte esencial también de esa construcción y también te corresponde, pues no solamente lo que existe en la cuenta, sino también lo que existe también en lo que hayan hecho, si existen propiedades, si no. Es decir, porque mucho lo que pasa es que muera el rey, viva el rey. Como ya no estamos juntos, ya se lo voy a dar a la nueva.
1: Es que desde que tú y yo empezamos a estar juntos, eso no quiere decir que yo no pueda seguir teniendo mis propios productos financieros. Eso es algo malentendido. Miren, claro. Yo tengo un divorcio y un feliz segundo matrimonio. Y en el segundo feliz matrimonio ya no cometí el mismo error.
0: Claro.
1: Porque te enseñan en el primero, ya me casé y, bueno, en mi caso sí me mantenía y todo. Entonces, pues ya. Él me mantiene. Él
0: no me tengo que ocupar de nada.
1: Él me da
0: no
1: la adicional de su tarjeta, ajá. Él me da el gasto, y nada es de muertito, ¿no?
0: Sí, sí.
1: Y cuando yo tuve mi divorcio es cuando dije, a ver, espérate, y eso que yo era financiera, ya había trabajado en un banco y claro. Cometí el error, porque ahí es donde me di cuenta de, oye, a ver, espérate, hice lo que me dijeron.
0: Claro.
1: ¿No? Yo estudié, trabajé, me casé, fui mamá y todo. ¿Y qué pasó cuando me divorcié? ¿En qué momento me equivoqué, no?
0: Claro.
1: Pues lo que me equivoqué es que cedí mi responsabilidad financiera al 100% en él. Pero no era solamente generar dinero, es que prácticamente yo cancelé mi tarjeta de crédito, dejé de hacer aportaciones a mi plan de retiro. ¿Eso qué tiene que ver con que estás casado o no estás casada o estás contento o no estás contento? Claro. Eso lo tendrías que hacer siempre.
0: Siempre.
1: Por eso hablamos de dos bolsas, o sea, son dos vidas financieras independientes y que van caminando de manera paralela.
0: A ver, pero ¿qué tal que esos zánganos cuando de repente les empiezas a tocar el tema y que de repente seguramente hay mucha gente que nos ve, que nos escucha, que quiere iniciar la conversación sobre el tema del billete y dicen, pero ¿cómo te atreves, Beatriz? O sea, ¿cómo vas a monetizar? ¿Cómo eres tan vulgar que vas a monetizar nuestra relación? ¿Le vas a poner pesos y centavos? Porque ¿cuántas veces no hemos escuchado este tipo de aseveraciones? Seguramente a ti te llegan 45,000 consultas de esto.
1: Pues entonces plantéate si quieres estar con esa persona.
0: Y ese es un foco rojísimo e importantísimo que se tienen que enterar desde muy inicio en la relación. O sea, no hay que esperarse 5 años de estar en una relación para decir, ah, bueno, y tú tenías billete o no tenías billete, ¿a dónde ibas? Porque parece ser que es como este tema tabú de cómo voy a preguntar del dinero, si eso es muy corriente, eso se ve muy mal.
1: Pero yo creo que también ahí ya pruebas la evolución mental de la otra persona, ¿no? Porque yo creo que las personas evolucionadas ya sabemos que el dinero es del día a día.
0: Y que necesitamos el dinero pues para pagar la renta, para pagar los víveres, para pagar los servicios, para todo en esta vida.
1: Entonces deja de ser un tema tabú para decir, yo te voy a decir algo. Yo llevo trabajando con cosas del dinero hace 30 años, ¿sí? Cuando... Vamos a hablar de una relación mujer-hombre, ¿no? Sí. Cuando un hombre de verdad tiene buenas intenciones y es una persona inteligente y que le entiende y todo eso, cuando se encuentra con una mujer ordenada financieramente y que también sabe qué es lo que quiere, sus objetivos y tiene educación financiera y él detecta que con ella de verdad pueden dos cabezas pensar mejor que una y pueden entre los dos hacer una vida financiera más próspera, A lo mejor él produce el dinero, pero ella sabe cómo multiplicarlo y cómo invertirlo. Él es, o sea, de verdad es como wow.
0: Porque es verdaderamente es como, hacer equipo.
1: Wow, exacto. Es como, por eso digo que es también de una mente más evolucionada, ¿no? Claro. Porque si él su intención es controlar a través del dinero y el que paga manda y yo, tú haces lo que yo digo y todo. Ya no es una mente muy evolucionada.
0: Y ojo, ¿no? Además también con estos mensajes que se van soltando poco a poco en la relación, ¿no? O sea, el típico que cada vez que llega a la cuenta, pues la paga de mala manera y luego te lo está restregando en la cara. Porque también hay que decir que es una práctica que es muy mala, pero que es muy común.
1: Es correcto. Por eso ya hablamos de la bolsa de él y de ella, o de, en fin, ahora vamos a hablar de la tercera bolsa. Sí. La tercera bolsa es que entonces ahora tiene que haber una cuenta de banco donde los dos seamos titulares, una tarjeta de crédito donde tú tengas la tarjeta, yo también, y llegue el estado de cuenta, donde estemos ahorrando también una inversión para las vacaciones, para las inscripciones de la escuela, etcétera, y que esas cuentas estén a nombre de los dos. Ahora, ¿cómo se va a aportar dinero? Depende de los ingresos. Claro. Si tú ganas 60 y yo gano 40, bueno, tú 70 y yo 30, entonces tú estás generando el 70% de los ingresos y yo el 30. ¿Cuál sería el siguiente paso? Calcular cuáles son los gastos de la familia. Y claro, de esos gastos de la familia, entonces tú vas a aportar el 70 y yo voy a aportar el 30 porque es en la misma proporción de el ingreso, ¿okay? Claro. Entonces, si entre los dos generamos 100 y los gastos son de 80, tú vas a pagar el 70% de esos 80 y yo el 30%, pero van a sobrar 20. ¿Estás de acuerdo?
0: Claro.
1: De acuerdo, la educación financiera, esos 20 tendrían que ahorrarse. Pero entonces, ¿cómo se van a ahorrar? ¿Será que él va a ahorrar 14 y yo solo 6?
0: Híjole, y está hasta cañón, porque entonces aquí abres la caja de Pandora para decir, porque ahorita todo muy bonito y cuando estamos en una conversación padrísima, pero les encargo cuando vienen las ollas, los sartenazos, cuando están los divorcios a tope y que la gente se quiere llevar hasta el palillo.
1: Pues efectivamente, y lo equitativo sería, imagínate que esa pareja ya tiene hijos.
0: Claro.
1: Y que ella está generando 30, no por una cuestión de capacidad, no porque sea tonta o porque no, sino porque decidió tener un trabajo de medio tiempo,
0: claro,
1: para poderse hacer cargo de los niños y también producir. Bueno, pues entonces no sería equitativo que tú te quedaras con 14 y yo con 6, porque yo estoy haciendo un trabajo con los niños. Yo los llevo al karate, yo los llevo al fútbol.
0: Y esa,
1: ¿sí?,
0: estructura,
1: y eso es un trabajo,
0: tiene que hacer como una organización. Oye, ¿cuál es tu función dentro de esta organización? Y esto cambia, porque yo conozco también muchos amos de casa ahora que dicen, oye, yo no soy una lumbrera, pero ¿qué crees? Que mi mujer es una fregonaza, picudaza para los negocios y para el mundo del billete. Entonces, gracias a eso, es que ella se dedica a eso y que yo lo estoy llevando al karate, pero no por eso quiere decir que yo voy a ganar menos.
1: No,
0: o que voy a tener menos.
1: Esto es igual, o sea, estamos hablando de proporción matemática,
0: claro,
1: ¿no? Entonces, si nos sobraron 20 y tú eres el amo de casa y yo soy la fregona que voy a la oficina y todo, y tú te estás haciendo cargo de la casa, de los niños y tal, entonces lo equitativo es tú 10 y yo 10.
0: Claro.
1: Entonces, en esa cuenta, en la cuenta 1 y la cuenta 2, ya tú tienes 10 para ahorrarlo y para invertirlo en tu plan de retiro, en tu inversión en la bolsa, y el otro también tiene 10. Por eso hablamos también ya de algo más evolucionado, ¿no?
0: Claro.
1: Ya es como, oye, te agradezco que tú estés con los niños y que tú les estás enseñando a masticar con la boca cerrada, a lavarse con los dientes.
0: Y esto lo voy a reconocer monetariamente con esto.
1: Y esto lo voy a reconocer pues dándote los otros 4, ¿no?
0: Pero
1: o para que ya estemos los dos
0: hay que
1: igual.
0: Decirle, Beatriz, que hay que firmarlo, hay que ponerlo todo en estatuto, por favor, no vayan a confiar en la gente, porque de verdad, yo lo digo cuando todo el mundo está bien sobre hojuelas, todo el mundo, claro, mi amor, si lo tuyo es mío. Yo los invito a que se divorcien y entonces van a ver que lo tuyo no es de nuestro, o sea, esto está muy cañón. Entonces, por eso hay que ponerle también todas estas herramientas y estos blindajes para que hoy, que estamos súper bien, y mañana nos estemos divorciando, no caigamos en estos desajustes, porque yo he conocido también muchas mujeres que tienen un nivel de vida y que a la hora que les quitan la pensión, a la hora que les están levantando esto, porque ya los maridos dicen ya no puedo más, entonces cambia diametralmente su vida.
1: No puedo más o no quiero más.
0: O no quiero más.
1: Por eso la insistencia, por ejemplo, cuando son las tarjetas de crédito. A mí me ha pasado muchísimo. Bueno, yo he tenido alumnas de todas las edades, de todas las situaciones, de todo, ¿no? Y no falta la que dice, y es que yo no me tengo que preocupar de eso porque yo tengo la tarjeta adicional de mi marido. Y cuando vienen los gritos y sombrerazos, es la insistencia que yo les digo. Sí, pero entonces tu marido nada más entra a su telefonito y le hace así, ¡tic! ¡Pum!
0: Se acabó.
1: Y te apaga la tarjeta de crédito. Exacto. Entonces, por eso la importancia de tener tu bolsa, que cuando digo bolsa, son tus productos financieros a tu nombre.
0: Claro.
1: Porque entonces, si él le hace así, ¡tin!, tú sigues teniendo tu tarjeta de crédito.
0: Y sigues operando.
1: Sigues teniendo historial crediticio y no te quedas a la deriva. Pero tienes que estar... Yo uso mucho, Pei, la frase, no seas una bella durmiente financiera. E igual para los hombres, no sean bellos durmientes financieros. Hay que despertar. Así como hablamos de conciencia espiritual,
0: claro,
1: y de salud y de tal, tiene que venir la conciencia financiera y la responsabilidad financiera.
0: Oye, Beatriz, y me acaba el tiempo, tristemente, y yo creo que este tema da muchísimo de qué hablar y seguramente se va a levantar la caja de Pandora, pero por favor, dile a toda la gente que quiere buscar más información, ¿dónde te pueden encontrar?
1: En mis redes sociales, Beatriz Mancilla, en Facebook, Instagram, YouTube, y si quieren información de alguno de nuestros cursos, en el WhatsApp, más 52 55 20 71 4578.
0: Gracias, Beatriz, por estar con nosotros.
1: Gracias a ti.
0: Les contaba al inicio del programa que hoy vamos a hablar acerca de estas terapias de constelación con caballos que seguramente has visto o has escuchado en las redes sociales, que tienen un altísimo índice de efectividad. Y por supuesto, quiero recibir a este constelador y terapeuta súper picudo, Antonetti Munguía.
2: Muchas gracias y un placer por el espacio.
0: Oye, gracias por estar con nosotros. Seguramente hay mucha gente que, como decía, ha visto o ha escuchado acerca de estas terapias con los caballos. Cuéntanos cómo funciona y cómo es que realmente tú descubres esta ciencia detrás de los caballos.
2: Una constelación me cambió mi vida y creo que me la ha cambiado a 360 grados, pero soy fiel creyente que todo lo que muere para una persona es un renacer espiritual.
0: Claro.
2: Yo llego a las constelaciones por la pérdida de mi abuelo, que muere de casi de 100 años, y en 2 meses fue como mi despertar. Dije, no, o sea, ya no voy a seguir perdiendo el tiempo que esperando que haya un mañana.
0: A ver, entonces esto es como una radiografía y un diagnóstico.
2: Sí.
0: Que incluso lo que no estamos viendo, lo que no estamos analizando o lo que no podemos llegar a entender, como estas pérdidas que tenemos, los duelos que tenemos en la vida, que puede ser cualquier duelo, ¿eh? Puede ser el duelo de perder la juventud, el duelo de perder una pareja, de perder un trabajo, de perder cualquier cosa, porque digamos que en esta vida estamos transitando.
2: Claro.
0: Y como queremos que todo nos pertenezca y en realidad nada nos pertenece, hay que aprender a sanar esas emociones, ¿no? Como te pasó a ti con tu abuelito.
2: Sí, no, o sea, yo antes para entrar nuevamente a las constelaciones tuve que sanar esa pérdida porque cuando te ven romperte en la sesión porque te hablan del abuelo o del papá y uno se quiebra como constelador, te dicen, ¿sabes qué, chavo? Mejor sana tú y después vienes a sanarme a mí, ¿no?
0: Claro.
2: Entonces fue un proceso muy fuerte, lo disfruté, lo entendí, pero sí, mira, es una terapia sistémica que nos habla del orden de tu hoy, del desorden de tu vida hoy en la actualidad, donde vamos a buscar la raíz, pero que tenga que ver tu familia, desde tus orígenes, desde los bisabuelos, abuelos, papá, mamá, o hasta tu mismo yo actual, que
0: esto,
2: no se permite.
0: Qué bueno que lo mencionas, porque muchas veces viene el linaje familiar, y eso lo hemos hablado y lo hemos tocado acá, por ejemplo, del punto de la epigenética, que de repente son 3 generaciones de madres,
2: claro,
0: solteras, 3 generaciones de gente que no tiene dinero, 3 generaciones de cualquier problemática, de alcoholismo, de lo que ustedes quieran. Entonces, eso también se tiene que sanar,
2: claro,
0: ¿no?
2: O los mismos que repiten el mismo nombre, el del abuelo, el del papá y el del hijo, todos Carlos, ¿no?
0: Claro.
2: Por ejemplo, o Juanes todos, ¿no? Entonces, ahí todos repiten el mismo clan o el mismo destino porque va en tu ADN por el nombre que le estás dando a tu hijo, ¿no? Entonces, es una terapia que se puede constelar todo, menos problemas legales, pero si hay papeles te digo cuáles son los incisos y vemos qué hay por resolver. He tenido personas que se me hace presente una hija de 30 años que se murió y la gente se queda así y es en el momento que requieres soltar a la energía. O sea, es una experiencia que vale la pena vivir y lo que ves con los caballos. ¿Por qué los caballos? Porque son animales súper sensibles que al contacto tú con el caballo, su corazón es 5 veces más grande que a cualquier otro animal. Entonces, abre un campo electromagnético con tu energía y se hace un solo corazón. Entonces, está comprobado que al estar con un caballo por menos de 5 minutos, se baja la depresión, la ansiedad y generas cierto sentimiento o emociones positivas al simplemente contacto con el caballo.
0: Oye, y hay mucha gente que se preguntará, ¿pero entonces el caballo se va a quedar con todas las puchulacas que le voy a traer? No.
2: No. Hay una limpieza energética o el milinaje, hay una limpieza con el caballo, que el caballo no se queda con nada, el caballo descarga todo y lo manda a tierra. ¿Qué es tierra? Al origen. Ellos corren, galopan, se revuelcan y es una forma de liberarlo. O incluso a veces hasta ellos mismos se patean, porque es una manera fuerte de sacar lo que te jaló de tu energía, ¿no? Pero al caballo nunca le pasa nada. Los caballos son cuidados al máximo porque son mis herramientas de trabajo.
0: Claro.
2: Ningún caballo está maltratado. No se montan los caballos que son para constelaciones. Y siempre tienen suficiente agua y alimento porque es el canal durante todas las terapias que se atienden al día.
0: Además, o toda la gente que ahorita nos está viendo, que nos está escuchando, que quieren sacar una cita, ¿cómo lo pueden hacer?
2: A través de la página de Renace MX en TikTok o en el número de WhatsApp que dejas en el enlace de la página.
0: Así que ya lo saben, ahí está la solución, sobre todo para toda la gente que dice, a ver cómo me puede ayudar a mejorar mi vida. Yo creo que es un excelente complemento de la herramienta,
2: totalmente.
0: Te cambia la vida. Gracias por estar con nosotros.
2: Un placer.
0: Por supuesto, ahí voy a estar yo también, ¿eh?
2: Bienvenido.
0: Gracias. Y ahora sí me despido, no sin antes recordarte que tú y yo mañana tenemos una cita puntuales aquí a las 10 de la noche. Mientras tanto, te mando besos, descansa y que tengas muy bonita noche.

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3: Revista del Consumidor. Radio. ¿Sabías que un mal uso de tu rastrillo desechado

0: farmacias o tiendas de conveniencia. Están fabricados principalmente de plástico, lo que puede facilitar su manejo. Cuentan con un mango, un cabezal con navajas preinstaladas de acero inoxidable y una banda lubricante.
1: En el mercado podemos encontrar modelos para mujer y para hombre, y aunque la tecnología es similar, cada tipo de rastrillo se segmenta por género para adaptar su forma y banda lubricante a diferentes zonas del cuerpo. Esta segmentación responde a las necesidades prácticas y estrategias de marketing, que suelen reflejarse en los precios, ya que los productos de mujer son más caros que los de hombre.
0: Para ayudarte a elegir mejor, el Laboratorio Nacional de Protección al Consumidor puso a prueba la resistencia y desempeño de 26 modelos distintos, 13 modelos para mujer y 13 para hombre. Se realizaron distintas pruebas para comprobar que los empaques incluyeran la información comercial en español de acuerdo con las normas oficiales mexicanas. También se revisó a detalle el estado de las navajas, analizando el estado original del filo y que estuvieran libres de oxidación o cualquier daño.
1: También se determinó la carga máxima de los mangos antes de romperse. En este caso se convocó a un panel de personas consumidoras que calificaron aspectos como la efectividad en el afeitado, la experiencia de uso y el cuidado y protección que brindan a la piel.
0: En el caso de los rastrillos para mujer, los resultados fueron los siguientes. Todos los modelos analizados presentaron su información comercial correctamente. El modelo de la marca Chedraui presentó imperfecciones en las hojas, navajas. Tres modelos de Gillette, dos de Equate, Chic, Envisage y Big obtuvieron la excelencia en la prueba de cuidado y protección de la piel. Los productos que calificaron con excelencia al promediar todas las pruebas fueron Big, Envisage, Chic y tres modelos de la marca Gillette.
1: Ahora, en el caso de los rastrillos para hombre, se encontró que todos los modelos presentaron correctamente su información comercial. Tres modelos presentan imperfecciones en las navajas, Chedraui y dos de la marca Daycare. Cuatro modelos calificaron con excelencia en la prueba de cuidado y protección en la piel, tres de la marca Gillette y uno de la marca Envisage.
0: Usa tu presupuesto de manera inteligente. Presta atención a las recomendaciones de compra y uso. Compra tus rastrillos en comercios establecidos y revisa que el empaque esté en buenas condiciones. Guarda tu comprobante en caso de que necesites realizar algún cambio por defectos de fábrica. No compartas el rastrillo con otras personas, aunque sean de tu propia familia. Cámbialo cuando notes que necesitas hacer más presión para rasurar adecuadamente.
1: Usa gel o crema para afeitar. De esta forma tu piel sufrirá menos. Usa crema sin fragancia o aloe vera para cuidar tu piel después de afeitarte. Déjalo secar después de utilizarlo. La humedad puede dañar las navajas. Guárdalo en un lugar limpio y sin humedad después de usarlo.
0: Tu elección va más allá de la marca. Se trata de calidad, precio y sobre todo responsabilidad. Al terminar la vida útil de tu rastrillo, no olvides desecharlo de forma segura. Envuélvelo en material resistente o colócalo dentro de un envase vacío para evitar que las hojas queden expuestas. No olvides que la información es tu mejor aliada para consumir de manera responsable.
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5: Muy buenas noches, bienvenidos a este su programa
6: Estilo de Vida.
5: Yo soy su amigo Gerardo Medina, me da muchísimo gusto que nos acompañen el día de hoy a través de esta su casa Grupo Fórmula, donde le damos poder a su voz. Y para acompañarme el día de hoy, la gratísima compañía de Miriam Díez.
6: Hola, ¿cómo están? Bienvenidos, como siempre, espero que la pasen muy bien con nosotros.
5: Y Marco Antonio Silva no pudo venir porque Miriam ayer le compartió unas bolitas de chocolate con laxante. Entonces,
6: ay,
5: eres mala.
6: Él no comió las bolitas de chocolate.

0: Pero yo sí.
1: Pues, ¿para qué te arriesgas?
0: Y bueno, el día de hoy tenemos un programa especial muy interesante que yo creo que le va a llamar mucho la atención a todos ustedes. Vayan por su pluma para que no me manden 84 mensajes de cuál es el teléfono del doctor. ¿Salen? De una vez les digo, vayan por su pluma. Aquí los espero. Por su pluma y su papel para que anoten el teléfono. Porque hoy nos acompaña Miguel Ángel Rivera, que es podólogo. ¿Cómo estás, Miguel Ángel?
2: Gerardo, buenas tardes. Hola, Miriam. Muchas gracias por la invitación. Nada más una pequeña aclaración.
0: Sí.
2: No soy médico.
0: No, eres podólogo.
2: Soy podólogo.
0: Eres sí. Podólogo. Sí, pero es un decir aquí en el programa, ¿no?
2: Ah, ok.
0: Entonces, el día de hoy vamos a platicar sobre la importancia de que es cuidarse los pies.
1: Uf, sí.
0: Sobre todo en el caso de los diabéticos, que a muchos les ha costado que les amputen dedos, que les corten el pie completo, porque van al salón de belleza que les hagan las uñas. Miren, yo no tengo nada en contra de los salones de belleza, es muy respetable que les hagan el pedicure, en algunas ocasiones mal hecho también, porque en la capa unguial de la uña se forman los que llamamos nosotros los famosos padrastros, y luego los arrancan, y eso puede generar una necrosis de tejido. Hay que tener mucho cuidado con los pies. Los pies, sobre todo en las personas que presentan cuadros de polineuropatía, neuropatía diabética y neuropatía insensibilidad, se me fue el término, perdón, discúlpeme, insensibilizante. Pues tienen un riesgo muy grande. Ahora, personas que tienen problemas de VIH, personas que están inmunocomprometidas, personas que tienen todo este tipo de problemas, se están arriesgando a una gangrena gaseosa, a una amputación de órgano. O sea, no es nada más me voy a arreglar las uñas.
1: Claro.
0: Esto es algo que ustedes deben de saber. Y a mí me han comentado muchas personas que les han arrancado las uñas completas. Ay. Sin anestesia. Ay. Lo cual genera también daños a niveles de neuritis.
1: Como tortura en el dedo. Eso, ¿no?
0: Pues ahorita vamos a platicar con Miguel, que nos diga todo lo que es importante con respecto a esto, porque sí, muchas personas lo toman muy a la ligera. Piensan que ir a hacerse las uñas es pintárselas. Entonces, Miguel, muy buenas noches. Muchísimas gracias por acompañarnos el día de hoy. Ya empecé yo el tema. ¿Qué nos puedes decir tú al respecto?
2: Pues sí, como bien lo dices, Gerardo, el tema del cuidado de los pies es el que menos tomamos en cuenta, incluyendo médicos. Yo hasta ahorita no he conocido un médico general o de especialidad que te diga, a ver, quítese los calcetines, vamos a revisar los pies. Eso es hasta que ya no tenemos mal olor, uñas encarnadas, molestias, dolores. Entonces ya no podemos caminar, entonces sí, vamos a que nos revisen los pies. Entonces, problemas graves, desde una amputación, que es lo más grave, hasta vivir con tu toda tu vida con dolor porque tienes una uña encarnada, una uña enterrada, y jamás quisiste ir al médico, prefieres cortarte tú, hacerte una sangría completa y estarte arrancando y jugándole.
0: Sí, y ahí vas dañando los tejidos y vas dañando los tejidos y vas dañando los tejidos hasta que ocasionas pues un daño a nivel de terminales nerviosas muy importante. Porque en un lugar donde hay terminales nerviosas, todas las terminales nerviosas del cuerpo es en la reflexología de la planta del pie y en los dedos. Ahí es donde se encuentran todas.
1: Y lo doloroso que es ir caminando y que tengas la uña enterrada. Imagínate, o sea, te desequilibra todo porque hasta vas caminando así como para ¿no?
0: Como pato espinado.
1: Exacto.
0: Pero vamos a empezar explicándole al público, Miguel, ¿qué es un podólogo?
2: Un podólogo, bueno, ahora sí que como mi abuelito decía, en mis tiempos, yo tengo 25 años ya con lo de la podología. A mí me tocó todavía que no hubiera una licenciatura en podología. Ahorita ya está la licenciatura en medicina podológica. El podólogo en sí es el especialista en el cuidado de los pies. Ahora, bueno, es el médico especializado en el cuidado y todas las afecciones de los pies.
0: Ahora, en las uñas hay muchísimos trastornos. Puede haber micosis en las uñas, o sea, hongos, psoriasis en las uñas. Puede haber problemas de diabetes que tengan que ver con los lechos unguiales. Puede haber problemas de neuropatía. O sea, ¿qué ¿Qué tanto ves tú de afección en los pacientes cuando llegan a tratarse contigo las, sobre todo las uñas de los pies?
2: En cuestión de las uñas, veo me ha tocado de todo, hasta cuando van las uñas ya saliendo por enfrente del dedo. De que se las dejan, empiezan a crecer, según esto se cortan las uñas, se las desentierran, pero ya cuando empiezan a ver que empieza a ponerse rojito, sangrante y con infección ya con pus, es cuando empiezan a buscar quien les ayude. Me ha tocado dos casos de hacer una espiculotomía, bueno, un corte correcto de las uñas, hacer el corte de esta espícula, de este pedacito de uña, que ya está perforando la piel, ya no es nada más la parte ungual, ya va por abajo de la capa de la piel.
0: Si hay alguien que no se sabe cortar las uñas, es el diabético.
2: De hecho, todos, porque nadie nos dice...
1: ¿Cómo sí, pero, cortarte?
0: Pero no es lo mismo que te duele el pie a que te lo vayan a cortar, ¿verdad?
2: El problema con el diabético es de que es un pie de riesgo. Y al ser un pie de riesgo, es un pie completamente normal. Eso también quiero hacer esa aclaración. Es un pie normal. El único problema es nada más este pequeño riesgo que tiene de adquirir las infecciones. Y si no se las cuida, es donde pueden llegar a desencadenar hasta gangrenas.
0: Sí, porque la obstrucción de la macromolécula de glucosa a nivel de la microcirculación de los dedos es bastante riesgoso. Es muy riesgoso. Ahora, mucha gente va a que le limen los talones, a que le limen la planta de los pies. Y muchas personas piensan, es que muchos piensan que son callos. Y la mayoría no son callos. ¿Qué son?
2: Bueno, en este caso no hay problema cuando lo saben hacer. Porque también esa es otra. Cuando es una cuestión estética, no hay ningún problema porque haya todo este tipo de lima, corte. El problema viene cuando confundimos un callo con una resequedad, porque muchas veces es eso. Pensamos que es una hiperqueratosis y no es hiperqueratosis, nada más simplemente piel demasiado seca. Que se agrieta, y ahí es donde viene el riesgo.
0: Porque a muchos el talón se les abre, sí. Se les abre y no sangra. O sea, tienes como llagas en el talón ya resecas, que las paredes de la llaga están también secas. Caray. Como si te hubieran agarrado machetazos el pie y hubieran quedado ahí las heridas abiertas, pero no sangran.
2: Sí, no, es casi casi como si la piel ya estuviera completamente, como si fuera una roca, como si fuera una piedra.
1: Ese es el polvorón que una vez mencionaste.
0: El pie de polvorón.
2: Aquí el problema no es tanto la lima, sino que a veces se pasan de limar y abren y dañan ya la piel y la exponen. Entonces ya tenemos expuestos los vasos sanguíneos.
1: Claro.
2: Tenemos el riesgo de que entre una infección. Y si además eres un paciente diabético que ya no tiene sensibilidad, pues nunca te vas a dar cuenta.
1: Ese sería como que nos vas a decir, me imagino luego, cómo es el cuidado del pie, ¿verdad? Porque ahí, si tienes esa resequedad, ¿por qué, a qué se debe que no le pones tanta crema o que estás en lugares secos?
0: Es que mucha gente se va con la idea de que hay que ponernos crema.
1: Ajá.
0: Pero hay que recordar que tenemos algo en la capa superior de la piel que no lo va a aclarar.
1: Ajá.
0: Que se llama estrato córneo. Y ese estrato córneo son células muertas, Miriam.
1: Que tienen,
0: o sea, no
1: que
0: importa
1: saliendo.
0: cuánto es cuando comenzamos nosotros a desescamar, ¿verdad? Y a sacar toda esa capa de piel muerta, que cuando hay un problema de psoriasis, hay una hiperproducción de células de piel que comienzan a generar las famosas caras plateadas, las caras de gota, etcétera. Entonces, esa piel es piel muerta. Entonces, ¿de qué te sirve estarle poniendo crema y crema y crema a una capa de piel muerta?
1: Claro.
0: Lo único que estás haciendo, pues, es ablandando esa capa de piel muerta, nada más, ¿no? Entonces, a ver, ¿por qué no nos explicas mejor?
2: Sí, aquí lo más recomendable es exfoliación. Es estar exfoliando los piecitos una vez a la semana para quitar esa piel muerta.
1: Ayudar a lo que dices tú.
2: Y entonces, si aplicas cremas hidratantes, lo único que hay que tener cuidado con el diabético es justamente que no contengan una cantidad de urea alta, porque también la urea en un diabético también es fatal.
1: Ah, mira.
0: Sí, o sea, no nada más es póntela.
1: Claro, ¿sí? Es que...
0: Por eso hay especialistas.
1: Claro.
0: Por eso hay especialistas.
1: Claro.
0: ¿Y qué pasa cuando la uña se entierra? ¿Por qué se entierra la uña?
2: La uña se entierra, primero, por malos cortes. Porque me ha tocado ver casos de bebés de meses que los papás ya me llegan con el dedito inflamado del bebé porque le cortaron la uña, se despertó el bebé, jaló el pie y se arrancó la uñita.
0: Pero vámonos un pequeño corte y regresamos volando con ustedes aquí en su programa
1: Estilo de Vida.
3: Y recordándoles que pueden enviarnos un mensaje de WhatsApp al 55 23 35 47 74. Vamos a una breve pausa y regresamos a su programa Estilo de Vida.
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10: El Amazonas es la selva tropical más grande del mundo y una pieza clave en la regulación del clima global. Extendiéndose por 9 países, alberga una biodiversidad inigualable, con miles de especies de plantas y animales aún por descubrir. Actúa como un gigantesco sumidero de carbono, absorbiendo toneladas de dióxido de carbono. Sin embargo, enfrenta amenazas críticas debido a la deforestación y la minería ilegal, poniendo en riesgo el equilibrio del planeta.
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0: Y ya estamos nuevamente con ustedes aquí en su programa
1: Estilo de Vida.
0: A ver, aquí a bebés.
2: A bebés. De, o sea, meses.
0: Es que digo, no tan instructivo.
1: No, pues no.
2: Sí, no, realmente no. Y además, siempre usamos el famoso corta uñas.
1: Claro.
2: Que el corta uñas es bien en redondo, es una semiluna. Entonces, el corte correcto de una uña es en recto, cuando tenemos problemas de que se nos entierran las uñas, el corte se hace oblicuo, por decirlo así, y se hace una forma de trapecio, uh-huh, esa uñita, para evitar que se esté enterrando. ¿Cuál es realmente la forma correcta? Unas alicatas. Las alicatas de punta recta, porque también hay unas alicatas que vienen también con punta redonda, que son las que no claro, funcionan igual que
0: el corta uñas no sirve.
2: El corta uñas sirve siempre y cuando no estés queriendo redondear la orillita.
1: Que eso es lo que tendemos a como a que esté redondita para que no se disque se nos clave con los zapatos o algo.
2: Justamente.
1: Lo hacemos mal.
0: Y ahí crece para todos lados.
2: Claro. La lámina ungueal tiene una forma, pero nosotros la deformamos con zapatos muy apretados, que ese es el principal motivo por el que se entierran las uñas. Uh-huh. En el caso, por ejemplo, de las mujeres, los tacones. Vienen también las deformaciones ya con el hallux valgus, bueno, mejor conocido como juanete, también hace que se entierren las uñas. El que nos cortemos mal, el que nos golpeemos, por ejemplo, jugadores de fútbol, o esos golpes en las esquinitas de la cama.
1: Uy, sí, y duele, también. Son especialistas.
0: A mí, por un golpe en la esquina de la cama, la uña se me puso negra y es el día de hoy en que no puedo regresarla a su color normal.
1: Sí.
0: Ya me dijeron, te aplicamos láser, es que no son hongos.
1: No, ahí se quedó.
0: O sea, no son hongos. Se hizo una psoriasis en la uña por el golpe. Entonces, digo, no todo el mundo tiene la instrucción para saber.
1: No, y además son como los detectores, ¿verdad?, de las esquinas, ¿no?
0: Sí.
1: Te vas pegando y duele. A mí, por ejemplo, me queda muy poquita de la uña porque también me lo rompí los dos. Entonces, pues, que se quedaron así como raritos y no. Les sale más como, no sé qué, escallito o lo que sea alrededor. Y ya se ven chiquititas, chiquititas.
2: Sí, es que dentro de la cuestión de las uñas hay un montón de afecciones. Onicocriptosis, melanoniquia, hay un montón de afecciones que pueden ir saliendo. La hiperqueratosis es una de ellas, que es esta, el exceso de callo alrededor de la uña, uh-huh, alrededor, bueno, abajo de la planta de los pies. La melanoniquia son lunares que salen, es el cambio de color en la uña, y muchas veces no pasa nada, pero también tenemos el riesgo de que sea un melanoma. Entonces,
1: ay, sí, que
2: eso es también otro riesgo.
1: Claro.
2: Entonces, ¿qué es lo que hacemos nosotros los podólogos? Nosotros somos la primera línea de defensa de los pies. Y, por ejemplo, yo, en mi caso, yo cuando no puedo tratar ya, empiezo a derivar con dermatólogos, con traumatólogos. Entonces, empiezo a hacer un equipo multidisciplinario para poder tratar la afección de un pie. Porque no nada más es, sí, descálzate, te corto tu uñita, muchas gracias, ya vete. No, claro, es.
0: Eso es lo que la gente cree que es.
2: Eso es lo que la gente cree que pasa.
0: Y no tomen en cuenta que puede haber otros problemas muchísimo más,
1: sí,
0: severos.
1: Claro, claro.
0: Que pueden desencadenar incluso hasta en pequeños tumores.
2: Así es.
0: A mí me tocó que una amiga le cortaron el dedo gordo, como si le estuvieran sacando punta lápiz, para quitarle el tumor.
1: Fíjate que nunca había oído lo del melanoma en los pies. Yo sé que por todos lados puede haber, ¿no? Pero nunca había oído, sí, que en los deditos del pie podía.
2: De hecho, es abajo de la uña, es un melanoma subungueal. Entonces, por debajo de la uña, muchas veces uno cree que es honguito en la uña o es una mancha. Y dice, después se me quita. No.
1: Oye, y a la gente mayor, que también se empiezan a deformar las uñas, ¿verdad?
2: Esa es otra afección, se llama onicogrifosis. Esa es una alteración en la lámina ungueal, que lo que hace es que engrosa, cambia de color y agarra un aspecto como si fuera cuerno de chivo o como una cáscara de nuez. Hay personas mayores, adultos mayores, que tienen las uñas muy gruesas, sí, se empiezan a hacer como churritos de un color café muy oscuro, uh-huh, o amarillo, y eso es este problema.
1: ¿Y eso por qué da?
2: Parte es, bueno, conforme vamos envejeciendo, tanto la piel como las uñas van cambiando su forma, color y grosura, y grueso, perdón. La textura normalmente también se puede llegar a cambiar o a dar por golpes. ¿Por qué nos estuvimos golpeando? ¿Por qué nos estuvieron pisando? ¿Por qué no teníamos el cuidado suficiente de estar revisando cómo iba nuestra uña? Hay veces que nos golpean, no alcanza a abrirse, no alcanza a sangrar la uña. Entonces, la defensa natural de la uña es caerse. Pero cuando no se llega a caer y lo vamos dejando, porque pues, hay que vaya creciendo, esos microtraumatismos van haciendo que la uña se engrose. Entonces, o cambia de color, o engrosa demasiado, y al rato ni las alicatas pueden entrar.
0: Sí. Ahora, ¿duele cuando te quitan una uña?
2: Cuando no te ponen anestesia, duele.
1: Ya hasta me dolió,
2: o sea,
1: nada más lo pensé.
2: Entregas el tesoro de tu abuelita. Entonces.
0: Pues hasta el cunilingus que traes cargando.
1: No, bueno, ¿qué ¿no? te puedo contar?
0: O sea.
1: Era tortura.
0: Pero, a ver, yo quiero ponerme en el papel de los pacientes, ¿no? Porque, digo, yo he visto que se ponen anestesias en todos lados, ¿verdad? Pero, ¿dónde se pone la anestesia? O sea, primero se pone un gel anestésico y después se inyecta, o se inyecta directo, o cómo se hace la anestesia, porque algo que le saca a todo mundo es me va a doler.
1: Es que los pies son terminales nerviosas.
0: Entonces, ¿cómo se hace la analgesia, la anestesia, cómo se hace?
2: De hecho, no se hace. No se debería hacer. ¿Por qué? Porque así como con los dentistas, un piquetito puede desencadenar una reacción alérgica.
0: Sí.
2: Entonces, si no estás preparado y no tienes el conocimiento para sacar al paciente
0: de el shock anafiláctico,
2: exactamente, pues desencadena en otra cosa. Tú te fuiste a tratar los pies y terminaste con un infarto.
0: Pero tú sí estás preparado. ¿Tú qué les haces?
2: Yo lo que trato es no ocupar anestesia.
0: ¿Entonces a la Viva México?
2: Pues un poquito. Mi mamá fue
1: borrachos, los amarra y luego ya
2: casi. No, mi mamá fue mi primer paciente. Ella es diabética, adulto mayor. Entonces, ella es con la que tuve que tener manos de seda para evitar el dolor.
0: O sea, ¿se puede ir separando del hecho la uña?
1: Ay, qué horror. Ya me estoy...
2: Se puede, o sea, si es una un retiro completo, o sea, sí. Si vamos a quitar la uña por completo, ahí sí es anestesia. Si se va a hacer una matricectomía...
1: ¿Qué es eso?
2: Que es una microcirugía para quitar los laterales de la uña y matar la matriz, que es el nacimiento de la uña, se pone anestesia. ¿Por qué? Porque lo
0: pero
2: que hacemos
0: es un piquetito.
2: Son tres piquetes.
0: ¿Y duelen?
2: El primero siempre va a ser un poquito molesto, pero es poco.
0: Miriam ya se desmayó.
1: No, sí, bueno, es que... yo veo una jeringa y me desmayo, ahora imagínate tres y en el pie, no, para mí ya, te digo toda la verdad. ¿Qué quieres saber de ella?
2: Sí,
1: ahorita?
2: Soy muy, muy, muy sincero en esto.
0: Pero déjenme les voy a contar. Miguel Ángel fue a atender, ustedes ya lo han visto aquí a cuadro en televisión, a Juan Francisco Matencio y a su suegra.
2: Así es.
0: A los dos. Si hay alguien que es collón, si hay alguien que de veras, ahí se la lleva con Miriam, es Matencio.
1: Sí, no, una jeringa, qué horrible.
0: Y me dijo, mira. Ger, no me dolió nada. Digo, no te creo. Dice, te juro, tienes que invitarlo al programa porque no me dolió nada. O sea, digo, no te voy a decir, no sentí. Pero una cosa es sentir y otra cosa es que te duela.
1: ¿Y qué fue lo que le hiciste a él?
0: Vámonos a un pequeño corte y regresamos volando con ustedes aquí en su programa.
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16: En Harvard, Elizabeth fue una más. Padres orgullosos, maestros y 630 alumnos en un importante día. La ceremonia de graduación de la Escuela Kennedy de la Universidad de Harvard. Y se escuchó el nombre de la alumna, Elizabeth Sajonia Coburgo. Los reyes Felipe y Matilde de Bélgica aplaudieron emocionados a su hija, porque durante sus estudios en un máster de ciencias políticas, Elizabeth fue una más entre sus compañeros. La realidad es que se prepara para ser reina. Elizabeth ya completó su preparación militar en la Real Academia de Bruselas, donde aprendió técnicas de camuflaje y supervivencia en el campo, entre otras habilidades. La princesa posee el grado de oficial del ejército y tiene el rango de teniente adjunta. Después de vivir en Boston, ahora la princesa anunciada se tomará un año sabático. No se sabe en dónde. 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
0: Y ya estamos nuevamente con César en su programa
1: Estilo de Vida.
0: Miren, antes de que continuemos con el tema, les voy a dar el teléfono de Miguel. 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No es ni pedicurista, ni manicurista, ni les va a pintar las uñas, ni les va a rajar el talón. No, no, no, no. Él es especialista en podología, que es un área muy complicada dentro de la medicina que atiende los problemas. Y ustedes han estado escuchando el vocabulario que él emplea, los términos tan exactos que él ha dado. O sea, no es un improvisado, tiene 25 años ejerciendo su profesión. Entonces, yo sí les recomiendo que si tienen algún problema, sobre todo en personas mayores, acudan con él. ¿Haces además visita domiciliaria?
2: Sí, desde la pandemia me dedico 100% a domicilio.
0: Entonces, miren, más cómodo, no tiene ni que transportarse, va a su casa. Digo, dependiendo también dónde esté, es el costo del desplazamiento, ¿eh?
1: Sí, pues...
0: Oiga, yo estoy aquí en Culiacán. No, pues no, mire, sí. Me porta, por favor, un traje antibalas, un vuelo privado.
1: Seguro de gastos médicos.
0: Un aguachile y seguro de gastos... Seguro de vida.
1: Seguro de vida también, por favor.
0: No, pero sí, aquí en la Ciudad de México se desplaza. 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Pero la verdad es que cuando me dijo Matencio, ¿cuánto te cobró? No es cierto, le dijo. Ni yo. Pues te lo juro. Y miren que yo soy espléndido para cobrar barato. Le digo, ¿eso te cobró? Sí. Ay, qué bárbaro. Le digo, pues ya estoy viéndolo, atendiendo a toda mi familia.
1: Y sí es cierto lo que tú dices, cuando es gente mayor sobre todo, les cuesta mucho trabajo el doblarse para manipular y hacer los cortes.
0: Mira, yo cuando tenía los 11 kilos de más, porque ya bajé 11 kilos, no me podía cortar las uñas. Me era un cohete, yo le tenía que decir a mi pareja, ¿me corta las uñas? Porque no alcanzaba, el zampanzazo no me permitía cortarme las uñas, o sea, me sofocaba. Y ahorita ya, tú fría, ya, ¿no?
1: Sí, claro.
0: Pero hay mucha gente que no se puede cortar las uñas. Parece claro. Increíble, pero sí, es cierto.
1: Sí, es cierto. O que, por ejemplo...
0: Le duele la columna, no se puede hincar.
1: Así es.
0: No puede doblar el pie.
1: O ¿sabes qué, Ger? También tiene los un poco de demencia.
0: Los dedos no les permiten tener... No, deja eso. Los dedos no les permiten realizar el corte. Les
1: también,
0: duelen tanto
1: también,
0: los dedos
1: claro,
0: por la artritis.
1: Claro, puede pues ser bueno. Muchas causas.
0: Sí. 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
1: ayudar
0: algo funciona
1: demás, claro.
0: Y cuando algo es muy bueno, siempre se los he compartido. 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
2: Así es, RV.
0: O sea, B de vaca.
2: Gracias.
0: Clínica del Pie Médica RB de Vaca. Sale para los que quieran meterse al Instagram, ver, porque a muchos nos llama la atención ver fotitos, a ver cómo está el doctor, si vale la pena que me haga los pies y después se lo echan. O sea,
2: soy papá casado.
0: Es papá casado.
2: Soy papá casado.
0: Así que le sale más caro, señoras. Entonces, Clínica del Pie Médica RB, no, es broma. Es broma, señora, no me voy a venir a golpear. Entonces, Y ya dimos el teléfono. A ver, entonces estábamos hablando nosotros. Algo que, ¿de qué? ¿Cuál era la pregunta?
1: Es que me decías de que a Matencio no le dolió. O sea, sí lo sintió, pero no de lo... ¿Qué fue lo que le hizo? Porque dices que estabas inyectando para quitarlo de las uñas enterradas.
2: Bueno, a él no le puse anestesia. Quise saber qué pecados tenía.
0: Todos.
2: Bueno,
0: todos.
2: No. Ya te lo dijo, no sintió nada, entonces no soltó la lengua. No dijo nada, absolutamente. No, con él fue una espiculotomía. Es corte de la uña enterrada, del pedacito que a veces parece colmillo.
1: Y es una porquería de nada, pero no puedes ni caminar.
0: No, hay veces que es de este tamaño, ¿eh?
1: Ay, no,
0: que
1: hombre.
0: Se te encaja a tal nivel
1: si poquito,
0: que ya te abarca,
1: no puedo.
0: Ya te abarca medio dedo, ¿eh?
2: Sí, ahí es cuando ya también corres el riesgo de que se rompa ya la piel y empiece a salir la uña por abajo o por enfrente. Uh-huh. Entonces, son casos ya extremos, pero sí es cuando ya la gente no tiene cuidado.
1: Fíjate, a mí lo que me pasaba en mi uña, en mis dos uñas gordas, del dedo gordo, es que crece así, como en puentecito. Pero ¿sabes qué me hicieron? ¿Te acuerdas? Me pusieron como los frenos de aquí, pero en las orillas, uh-huh, para irla acomodando otra vez y ya nada más hacer así el corte. Como 6 meses en lo que tuvo memoria y se volvió a poner como debía de ser, porque mi crecimiento ya iba para adentro así.
2: Sí, es que también ahorita, bueno, hay técnicas
1: dependiendo,
2: ya,
1: ¿verdad?
2: Dependiendo, que se pueden hacer con metal o con unos cintitos de plástico que se pegan a la uña y eso obliga que vuelva a tomar la uña su forma normal.
1: Y así no andas sufriendo cada vez que te van a cortar las uñitas.
2: Es que son formas, porque, por ejemplo, puede ser definitiva, que era lo que te decía, la mastectomía.
1: La de la inyección. Ay, no, esa no.
2: Pero tampoco creas que es una jeringa para tomar muestras médicas. Es una aguja de insulina.
1: Okay.
2: Delgadita, cortita, y vas administrando el piquetito para ir justamente. Ya pusiste la primera parte de la anestesia, sigues a donde todavía hay anestesia para avanzar un pedacito más. Entonces, tú ya sobre la misma anestesia ya no se siente.
1: Ay,
2: realmente. Sí. De hecho, hay una técnica que cuando llegas a la base de la uña se hace en abanico. No terminas de sacar la aguja y empiezas a ponerla en abanico para poder quitarle la sensibilidad a la matriz, a lo que es el nacimiento de la uña.
1: Ah, eso es lo que haces, quitas la sensibilidad de donde nace la uña, pero la uña sí puede seguir creciendo. Ella.
2: No.
1: No, bueno, te quedas con la uña para toda la vida.
2: No, quito la sensibilidad para poder cortar ese pedazo de nacimiento de uña y después cauterizarlo. Puede ser con electrocauterio o puede ser por medio de ácido. Entonces, matas ese nacimiento. Es como si el dentista te estuviera haciendo, cuando te matan los nervios, se me fue el nombre.
1: Endodoncia.
2: Una endodoncia.
1: Uh-huh.
2: Que justamente es eso. Tú matas, ya no te vuelve a doler. Pero cortas ese pedazo de sección del nacimiento de la uña para que ya no vuelva a crecer de ese lado.
1: Ah, o sea, tu uña ya se queda ahí esa para toda la vida,
2: ya
1: esa
2: se
1: misma.
2: Queda sin ese pedacito, salvo que vuelvas a recurrir en zapatos apretados, en volver a que no estés usando auxiliares ortésicos, como son separadores de dedos, son unas gomitas que separan los dedos y ya no dejan que se junten uno con el otro, que ya no haya presión y que ya no se deforme la uña.
1: ¿Y a poco con eso vas caminando? Porque esas las ponen luego, pero para que no se te pinten las uñas una con otra.
2: Es que son diferentes, sí. Sí, hay unas que te ponen de foamy para cuando te vas a hacer las uñas.
1: Ajá, ajá.
2: Para que no se junte una con otra y que queden bien bonitas las uñas así, ajá, pintaditas. Y este no, esto es uno de gel, es un gel muy suavecito.
1: Como ya terapeuta, podríamos
2: ya
1: decir.
2: Ya terapéutico, que tú lo que vas a hacer es estarlo manteniendo el pie separado, bueno, los deditos separados. Y puede haber un momento en el que, por el uso continuo, puedas empezar a recordarle al dedo dónde va.
1: Eso está estupendo. Y eso ya lo decide el podólogo cuando ve al paciente.
2: Así es.
1: A ver, ¿usted qué necesita? ¿Usted necesita que le hagas la, cómo se llama, esa espiriculicurina o cómo?
2: Espiculotomía.
1: ¿Esa cosa?
2: El paciente va a llegar.
1: O nada más el plastiquillo o esa cosa, o los separadores. ¿Tú ves qué onda ahí?
2: Siempre lo que se tiene que hacer es un historial clínico.
1: Ok.
2: Para saber también si es alérgico a algo, qué antecedentes hay en familia, por qué viene. Y entonces ya viene una exploración física del pie. Se anota desde si hay sensibilidad, cómo está la temperatura, cómo están los pulsos también en el pie, porque eso también nos, mira, va a decir qué tanto riesgo hay. Entonces tú checas pulso tibial posterior, el pulso del pie, y entonces tú ya empiezas a ver ahí qué tantas afecciones puede llegar a haber, si hay deformaciones en el pie, si es un pie normal, si el llenado capilar cuando tú apachurras los deditos se vacía y se vuelve a llenar de manera correcta.
1: Ah,
2: entonces,
1: mira,
2: no es nada más que llegue y, ay, es que traigo una uña enterrada, así no se preocupe, ahorita se la desentierro. No, tienes que hacer un estudio completo de cómo está el pie, decirle al pie, al paciente, qué es lo que tienes que hacer.
1: Claro.
2: Y el paciente decidirá si lo realiza o no.
0: Yo nada más les digo, muchas gangrenas gaseosas y muchas amputaciones de pie han sido producto de la desidia, de la suciedad y de los malos hábitos de quienes han sufrido este proceso. Vámonos a un pequeño corte y estamos volando con ustedes aquí en su programa
1: Estilo de Vida.
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0: Y ya estamos nuevamente con ustedes en su programa
1: Estilo de Vida.
0: 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Y este, cuando tienes el pie de polvorón, Lupita Sandoval, mi queridísima amiga actriz, le mando un beso a Lupita, dice que ella se le quitó el pie de polvorón con esto.
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0: 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Ahora, estimula la producción del fibrógeno. 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
1: ay,
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1: qué
0: nada.
1: Bueno.
0: Y para la garganta, pues tú ya sabes
1: no,
0: qué tal es.
1: Yo, ¿ves cómo estaba ahorita antes
0: incluso
1: de entrar?
0: A mí me decía Carmelita Salinas, que en paz descanse, cuando se lo daba yo a Carmen Salinas, que si tenía cortisona, porque cuando hacía aventurera, se aventaba las dos funciones y no se le enrojecía
1: la voz. Para las alergias es maravilloso eso.
0: También alguna vez se lo dieron a, creo que fue Marisela que se lo dio a José José, y en una entrevista de Ventaneando lo tenía ya al ladito. Dulce.
1: También.
0: Que Dulce siempre tenía su propóleo en la mesita del Metropolitano, de donde estuviera actuando.
1: Sí.
0: Siempre lo tenía para poder cantar y abrir la garganta.
1: Abrirse la garganta.
0: Y sirve para muchísimas cosas, sí, para infecciones de ojos, para hemorroides, para muchísimas cosas.
1: Las quemaduras. Entonces, del sol, cuando a mí de tanto de estar con el brazo aquí que me salían como unas manchitas blancas y seguida que me da el sol, se me ponen rojas, me duelen.
0: Como,
1: no
0: como
1: me pongo el propóleo.
0: Como el doctor
1: y dices, qué alivio.
0: A mi dentista, iba a decir el doctor Arevalo es nuestro nutriólogo, a nuestro dentista le digo, es que luego como que siento irritado, cepíllate muy bien la encía de arriba, de arriba hacia abajo y ponte el propóleo que tú tienes.
1: Sí.
0: Entonces, esta es una maravilla, te lo voy a obsequiar para que lo pruebes.
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0: Y vas a ver cómo te vas a enamorar de él. 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A Dios bendito, a mí, en mi vida me han dolido las uñas. Solamente esta que te digo que te voy a ir a ver porque se me hizo como una psoriasis. Y lo noto porque además tiene los hundimientos, la uña, ¿no? Típicos de la psoriasis de uña.
2: Oh. Es que aquí también hay que ver, porque no nada más puede ser psoriasis.
0: Puede
2: si
0: ser.
2: Fue algún golpe, pudo haber sido que la matriz se deformó y desde ahí está empezando a nacer la uña también.
0: Ah, pues para que me la trates, porque sí. Luego voy a la playa y tú crees que no te ve nada, pero lo primero que voltean a verte son los dedos.
1: O tú te solo lo ves y ya te sientes incómodo.
0: No sé qué fetiche tiene la gente con los pies. ¿Qué fetiche tiene la gente con los pies? Porque hay incluso una amiga que tiene una página de OnlyFans de pies.
1: Ay, no es cierto.
0: Te lo juro. De pies. Tiene una página de OnlyFans de pies. Y gana un billetote mostrando sus pies, que tiene unos pies divinos. Entonces, y luego invita a otros pies.
1: ¡Ay, qué chistoso!
0: O sea, no invita a otras personas, invita a otros pies. Entonces, hay mucha gente que sí se fija, y a mí mucha gente me lo ha dicho. Yo tengo un dedo malo por cuando hacía danza, se me recogió el tendón, y luego tengo este dedo del otro lado que tengo como medio grisácea la uña, ¿verdad? Ya la tengo muchísimo mejor, porque me pongo el propóleo todos los días, pero no alcanza a mejorar. Entonces tengo como... Y lo primero que me dicen, ¿por qué tienes el dedo chueco y ahí por qué tienes negra la uña? O sea, ¿sabes que para arriba...?
1: Porque sí.
0: ¿Sabes que para arriba hay hasta panza y todo? O sea, ¿por qué
1: hay
0: no
1: más
0: me dijiste,
1: allá, hay
0: qué,
1: más allá.
0: ¿Por qué estás tan gordo? O sea, ¿qué te pasó con el grano que tienes en la nariz? No, ¿por qué me tienes que ver los dedos de los pies? Entonces, sí es algo que la gente nota mucho.
2: Sí, esconde, porque... Hay veces que me ha tocado ver que están en albercas y están con calcetines, porque no quieren enseñar los pies.
0: ¿Y la micosis qué tan fuerte es?
2: La micosis es que también aquí muchas veces puede confundirse desde una alteración en el color de la uña, que era lo que les decía, la melanoniquia, hasta ya, ahora sí, que sea un honguito en uña. Una onicomicosis.
0: Que ese hongo está abajo de la uña.
2: Sí, es.
0: Porque todos se ponen que la cremita arriba, no. Y que el
1: producto arriba. En la uña no.
0: En la uña no va
1: abajo.
0: A hacer nada. La micosis
2: onicomicosis.
0: La onicomicosis. Ay, hoy vengo muy petro.
1: Suena como...
0: La onicomicosis está abajo de la uña.
1: Sí.
0: Es exactamente abajo de la uña, para que no anden, porque muchos me dicen, es que a mí me sugirieron que me pusiera este producto y que además me limara la uña para que llegara el producto. Le digo, no te va a llegar.
2: Es que justamente sí va a llegar en un año, pero va a llegar. Esto de estar limando la uña se sugiere nada más para abrir el poro y que entre un ungüento, un aceite, pero una crema que se quede en la superficie no va a funcionar. Estos barnicitos que también luego se llegan a poner.
0: O esta crema que te jura que en 7 días ya no tienes nada.
2: No, es difícil.
0: Es mentira.
2: Digo, y también, por eso es que tampoco ocupamos, bueno, yo en mi caso yo no ocupo una anestesia local antes del piquete, porque tampoco funciona.
0: No, porque la aguja va adentro, no va sobre la piel, va adentro de la piel. Tú lo que estás sintiendo es lo que está dentro, no lo que está en la superficie.
2: Sí, tendría que ser una mucosa para como en la boca, que si ponen el gelcito antes y después meten el piquete. Porque entonces anestesian o adormecen la capa superior de la piel para que pueda entrar la aguja y la rompa.
0: Pues es que la verdad es bien complejo. 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Y tienes tu podcast. ¿Cuál es tu podcast?
2: Sí, es que, bueno, es que tengo un podcast, pero no tiene nada que ver con esto.
0: No importa, tú dilo.
1: No,
0: digo, manejas Herbolaria, manejas muchas otras cosas. A lo mejor les puede ser interesante también. A ver, cuéntanos tu
2: podcast. El podcast se llama Pensamientos Encantados. Está igual en Instagram, en YouTube, como Pensamientos Encantados.
0: Manejas el pensamiento mágico.
2: Manejamos el pensamiento mágico.
0: A muchos les gusta.
2: Energía.
0: A muchísimos,
2: es otra parte de...
0: a muchísimos les gusta y a muchísimos nos parece interesante.
1: Y a mucha gente lo necesita.
0: Entonces, ¿cuál es el podcast?
2: Pensamientos Encantados.
0: ¿En cualquier plataforma?
2: En YouTube y en Instagram.
0: En Instagram y en YouTube, Pensamientos Encantados. Instagram y YouTube, Pensamientos Encantados. Miguel, muchísimas gracias.
2: Al contrario, Gerardo, Miriam, muchísimas gracias.
1: Al contrario,
2: gracias
1: a ti.
0: Y bueno, y nos vemos aquí en nuestra próxima emisión de este su programa
1: Estilo de Vida.
3: Vamos a una breve pausa y regresamos a su programa Estilo de Vida.
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¿Te ha pasado que caminas por tu ciudad bajo un sol que derrite el asfalto, rodeado de puro concreto, y de pronto llegas a un parque, te sientas bajo un árbol y sientes que el mundo entero bajó 3 grados? Esa frescura no es imaginación, es ciencia. Y tiene nombre: infraestructura verde. La infraestructura verde es una forma inteligente de diseñar nuestras ciudades para que convivan el cemento y la naturaleza. No se trata solo de sembrar arbolitos bonitos en una jardinera. Se trata de crear redes de espacios conectados entre sí que cumplan varias funciones al mismo tiempo. Que capturen agua de lluvia, que limpien el aire, que reduzcan esas famosas islas de calor, que convierten las colonias en hornos, que conecten ecosistemas y que de paso nos den un lugar digno para caminar, jugar o andar en bicicleta. Imagina esto. En la alcaldía Coyoacán, en la Ciudad de México, existe un skate park llamado Los Coyotes. Ahí puedes patinar, hacer trucos en patineta, pero además el lugar está rodeado de áreas verdes y tiene un sistema de captación de lluvia. Un solo espacio que sirve para el deporte, para el medio ambiente y para la comunidad. Eso es infraestructura verde en acción. Que un mismo sitio cumpla muchas funciones como una navaja suiza, pero hecha de árboles, agua y diseño inteligente. Este enfoque surgió como respuesta al impacto ambiental de las ciudades. Piensa en una ciudad, calles hechas solo para coches, banquetas rotas, ni un árbol donde guarecerte del sol. La infraestructura verde propone cambiar eso desde 4 frentes. Primero, el agua, aprovechando la lluvia en vez de dejarla inundar las calles. Segundo, la movilidad, abriendo paso a peatones y ciclistas. Tercero, el espacio público, diseñando lugares de encuentro seguros para todos. Y cuarto, la biodiversidad, reconectando las ciudades con la naturaleza que las rodea. Aquí hay ciencia de primera. Investigadores en México crearon la primera metodología en el país para evaluar qué tanta infraestructura verde puede implementar una ciudad y cuáles serían sus beneficios. También desarrollan estrategias para que los gobiernos locales, desde Cancún hasta Tijuana, puedan transformar sus calles grises en corredores llenos de vida. Porque no basta con querer ciudades más verdes. Hay que medir, planear y diseñar con inteligencia. La próxima vez que pases por un parque con bancas, ciclovía y jardines que atrapan la lluvia, detente un momento. Ese lugar no llegó ahí por accidente. Alguien lo soñó, lo diseñó y lo defendió. Porque adaptar nuestras ciudades al cambio climático no es un lujo de países lejanos. Es una necesidad que empieza en la esquina de tu casa, en la banqueta de tu colonia, en el árbol que todavía resiste entre el asfalto.

0: Mónica Genis.
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5: Las vacas tienen mejores amigas y sufren altos niveles de estrés cuando las separan de sus compañeras de establo habituales.
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1: Bienvenidos a este su programa
2: Estilo de Vida.
1: Yo soy su amigo Gerardo Medina. Me da muchísimo gusto que nos acompañen el día de hoy a través de esta su casa Grupo Fórmula, en donde le damos poder a su voz. Y el día de hoy me acompaña la gratísima compañía de Miriam Díez.
3: Hola, ¿cómo están? Bienvenidos. Espero que este programa les guste mucho.
1: Marco Antonio Silva.
4: Jerry, muy contento. Gracias por estar con nosotros el día de hoy aquí en Estilo de Vida.
1: Y el día de hoy nos trae a presentar Almuzara, ¿cómo se dice?
5: Almuzara Libros.
1: Almuzara Libros.
5: Sí.
1: Nos acompaña
5: Berta Herrerías. Muchas gracias y mucho gusto a Miriam. Todos.
3: ¿Qué trae?
1: Ya trae su lavalier. Y traemos un libro muy interesante, se llama Enciende tu Chispa. Dice, una inspiradora historia de pasión, disciplina y propósito de vida. Que ustedes están haciendo toda la ruta de medios.
5: Así, ¿verdad? Es.
1: Para promocionarlo. Pero miren, les voy a leer un poquito antes de presentarles al autor. Dice, se llama David. David se llama, el David Da Vinci se llama el autor. David Da Vinci. David es políglota. Habla inglés, francés y alemán.

0: alemán de manera fluida. Estudia ruso, portugués e italiano. Representa a México como Young Leader de Six Seconds, organización internacional líder en inteligencia emocional. Fue magistrado presidente del Tribunal Electoral Infantil del Poder Judicial de la Federación y participó en la International Space and Air Program Junior de la NASA, o sea que estuvo en la NASA. En el 2026 da vida a Macayos, una aplicación creada para acompañar a niños y jóvenes en el reconocimiento y gestión de sus emociones. Su filosofía de vida parte de una idea sencilla pero poderosa. Venimos a este mundo a ser felices. Para David, encontrar la pasión, vivirla con propósito y compartirla es una forma auténtica de éxito capaz de impactar positivamente desde edades tempranas. Y nos trae un libro muy motivacional. Este libro lo escribió completamente él.
1: Él solito.
0: Él
1: Él
0: solito.
1: solito, él ahorita te va a contar un poco del proceso, pero él lo hizo y a nosotros nos llegó un manuscrito bastante bien hecho y ya nosotros empezamos toda la ruta de edición del libro.
0: Y bueno, les presento a David Da Vinci. ¿Cómo estás, David?
2: Qué gusto estar con ustedes el día de hoy y gracias a todos ustedes por estar con nosotros, acompañándonos y muy feliz, muy, muy feliz.
0: Muchas gracias, mi vida. Y a ver, ¿cuántos años tenemos, David?
2: Yo tengo 10 años y el 9 de junio cumplo 11, entonces, pues estoy organizado todo esto para que me la pase súper bomba en mi mes.
0: Eso. ¿A qué edad escribiste este libro, David?
2: Yo lo escribí hace, me tardé un año en escribirlo, entonces 10 años igual. Entonces lo empecé a escribir en marzo del 2025 y bueno, ya me tardé aproximadamente 7 meses y en lo que la editorial lo revisaba, lo mandaba a imprenta y todo, pues salió por fin y es algo que me emociona mucho presentarles el día de hoy.
0: ¿A qué edad empezaste a hablar inglés, francés y alemán?
2: Cuando yo estaba pequeño en el kindergarten, me acuerdo que me empezaron a dar idiomas y de repente de la noche a la mañana nos quitaron los idiomas. Y ahí es cuando me doy cuenta que yo quería seguir aprendiendo, que yo quería seguir y bueno, esto ya vendrá más adelante porque ahí es cuando me doy cuenta que tengo altas capacidades, ¿no? Entonces, quise investigar, quise empezar a aprender idiomas, ¿no? Que quise comerme el mundo y bueno, yo me aburría en las clases, yo me aburría en las clases y un día llegó la pandemia y ahí es cuando en la primera clase en línea mi mamá y mi papá se dan cuenta de que definitivamente tengo altas capacidades. Tengo pues un IQ más alto de lo normal y empiezan a investigar qué hacer con estos niños con altas capacidades y es cuando se dan cuenta que pues sí, definitivamente tengo diferentes capacidades y que yo aprendo a un ritmo acelerado. Antes se les llamaban genios y ahora se les llaman niños que aprenden aceleradamente o con altas capacidades.
0: Así es. Y a ti como niño con altas capacidades, yo tengo un ahijado que tiene un IQ casi idéntico al tuyo, pero a él le encanta el fútbol, a él le encanta el deporte, a él le encantan muchas actividades. ¿A ti te gustan también?
2: Sí, me gustan, me
0: ¿Sí
2: gusta
0: o
2: mucho la
0: no?
2: natación,
0: Ah,
2: me gusta mucho la natación, sí, hago deporte, natación, y bueno, lo que me apasiona son los negocios, me encanta hablar en público, me encanta compartir con las personas, y bueno, me encanta poder sumar un granito de arena a las personas y poder ayudarlos en su vida.
0: ¿Cómo realizaste tus estudios? ¿Qué grado académico tienes?
2: Actualmente voy en multiniveles en escuela en línea, el cual te va certificando de acuerdo al nivel que vas pasando. Y bueno, actualmente ya me estoy preparando para en enero del 2027 poder irme a Alemania a estudiar inteligencia artificial en Heilbronn 42 y negocios en la universidad donde estudió Albert Einstein. Voy a estar por allá. Y bueno, ahorita me estoy preparando, pero la vida me va a ir guiando. Y bueno, ahorita pues ya voy en un grado más adelantado a lo que
3: Oye, corazón, veo que dice que tratas de transmitir un poco tu experiencia también emocional en tu vida. Y yo creo que es importante para los niños que te están escuchando, que tienen esta capacidad como la tuya, que se animen también, ¿cómo has tú sobrepasado o llevado el que pues no mucha gente entiende que tu inteligencia y tu capacidad de aprender es mucho más rápido y no saben qué hacer, ¿no?
2: Justamente, y de ahí viene el bullying, ¿no? Los niños no entendían cómo yo podía hacer cosas diferentes, entonces su manera de reflejarlo fue haciéndome bullying. Y bueno, de ahí viene esta parte de que las personas encuentren su pasión, porque cuando las personas encuentran su pasión, su disciplina, su propósito de vida, saben que si una persona lo logró, ellos también lo pueden lograr. Y en lugar de estar ambiciando, ellos lo van a poder lograr, pero sobre todo van a tener que dar el primer paso y no tenemos que tener todas las piezas de rompecabezas para iniciar nuestro camino. Justamente no entendían, y es de ahí que quise escribir este libro, para que las personas pudieran encontrar su pasión, encontrar lo que amen, pero sobre todo ser felices.
0: ¿De qué
2: Porque este
0: libro?
2: Mundo venimos a ser felices.
3: Claro.
2: Y bueno, mi libro es mi historia de cómo yo lo pude lograr y que otras personas también pueden, ¿no? Y pero no solamente es la historia, porque sino también hay herramientas que te va brindando el libro y te va diciendo, te va guiando, te da zonas de reflexión, zonas de práctica, ejercicios prácticos, adelante, retos diarios, retos semanales, para que tú puedas poner a práctica lo que estás leyendo en el libro, y vienen en cada capítulo y de eso trata.
0: ¿Quién te enseñó a hacer esta estructura del libro?
2: Yo.
0: ¿Cómo?
2: Yo, a mí me gusta mucho escribir. Entonces yo empecé a escribir para poder compartir con las personas, y un día llego con la editorial Almuzara y bueno, mi idea de yo, mi sueño, porque era un sueño que yo tenía, se hizo realidad, pero bueno, también con el apoyo de mis padres.
0: ¿Pero a dónde aprendiste a escribir? Porque la escritura lleva
4: una estructura,
0: ¿verdad?
2: Totalmente.
0: Y tu libro, ya lo vi, ya lo leí, tiene una estructura. ¿Dónde aprendiste a estructurar los capítulos?
2: De mi corazón, créeme que es un libro con mucho cariño. Yo aprendí desde chiquito, aprendí que las cosas se deben de estructurar para que salgan y hay que hacer bien las cosas.
0: ¿A qué edad empezaste?
2: Yo empecé a escribir a los 3 años. Yo a los 3 años yo ya escribía. Entonces de ahí viene la parte de que mis papás también se daban cuenta de que tenía altas capacidades. Y bueno, desde el fondo de mi corazón, desde mi mente, desde todo, empecé a escribir. Y la verdad es que fue algo muy inspirador. Yo me inspiraba mucho en querer ayudar a las demás personas. Pero bueno, espero que les guste. La verdad es que lo hice con mucho cariño, pero aprendí a estructurarlo desde pequeño, solito,
3: leyendo.
2: Soy un devora libros.
3: Exacto.
4: ¿Cuánto te lees al año?
3: Es que leer es maravilloso.
2: Maravilloso. Te metes en tu mundo.
3: Así
2: y es un mundo de mucho conocimiento, de mucho aprendizaje. Yo actualmente leo 5,200 y tantas palabras por minuto.
0: A ver, vámonos un pequeño corte, mi amor.
2: Claro.
0: Y regresamos volando con ustedes aquí en este programa
5: Estilo de Vida.
6: Y recordándoles que pueden enviarnos un mensaje de WhatsApp al 55 23 35 47 74.
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6: ¿Sabías que consumir pescado rico en omega 3 mejora la memoria y protege tu corazón? 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
5: Estas son las Stevie Bites con Stevie de TV. Spider-Noir convierte a Spider-Man en algo completamente distinto. Un detective cansado, roto y atrapado en el Nueva York corrupto de los años 30. Nicolas Cage interpreta esta versión noir del superhéroe, ahora investigando conspiraciones, mafias y asesinatos en una ciudad donde nadie parece realmente inocente. La serie mezcla cine negro clásico con superhéroes usando lluvia, jazz, humo y una estética diseñada incluso para funcionar en blanco y negro y a color. Su creador, Overdon Ciel, nos comparte.
8: ¿Y si hicieras una película de Bogart donde Humphrey Bogart simplemente resulta ser Spider-Man? Entonces imaginas a este tipo sentado detrás de un escritorio en la oficina de Sam Speed en un entorno noir clásico, pero resulta que es Spider-Man.
5: La serie Spider-Noir ya está disponible en la plataforma de Amazon Prime Video.
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9: El chat de las princesas. ¿Cuántos grupos de chats tienes con tus amigas? ¿Qué nombre tiene ese chat? Pues así como tú, las royals no están ajenas a esto, porque la princesa Elizabeth de Bélgica contó que mantiene un grupo de chat con otras royals como ella. ¿Qué tienen en común? Son princesas europeas y en un futuro serán reinas. Por el momento se sabe están en el chat royal Amalia de Países Bajos e Ingrid de Noruega. Elizabeth de Bélgica reveló: en mi generación hay varias mujeres, se ve un cambio similar en otras monarquías. Todas estamos en la misma situación. Es un obstáculo que afrontaremos juntas, al referirse a lo que comparte con sus amigas. ¿Puedes imaginar? En lugar de decir ¿qué te pondrás para el antro el sábado?, ellas en cambio hablan de ¿qué vestido tiara usarás en la cena de estado? ¿Es agradable el presidente de tal país? Literal, sí, son princesas de verdad. No son cuentos de hadas, son historias reales.
6: 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Explorando la naturaleza.
10: Bosque de Białowieża, Polonia y Bielorrusia. Este es el último vestigio del bosque virgen que alguna vez cubrió la gran llanura europea. Białowieża es famoso por albergar la población más grande de bisontes europeos, una especie que estuvo al borde de la extinción. Sus árboles antiguos y grandes cantidades de madera muerta permiten la existencia de hongos y aves carpinteras únicas. Es un ejemplo invaluable de cómo lucían los paisajes naturales en Europa antes de la intervención humana masiva.
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0: Y ya estamos nuevamente con César en su programa
3: Estilo de Vida.
0: Tú lees 5.200 palabras por minuto.
2: 5.200 palabras por minuto.
0: ¿Y cómo se puede llegar? Digo, yo te lo pregunto para que el público lo entienda. Esto se llama lectura veloz. Pero ¿cómo se puede entender 5.200 palabras por minuto?
2: Con programas. Hay un programa que yo tomé, ¿lo puedo decir? Se llama Superminds. Superminds es un programa que te ayuda a leer rápido, rápido. Se llama, el programa se llama Siden, pero está dentro de Superminds, que el cual te enseña diferentes modos de lectura, salteo, rastreo, seguimiento, y bueno, son diferentes estructuras. No les puedo decir todas porque es muy amplio y bueno, también son secretos que tenemos que tener.
3: Y con comprensión.
2: Y con comprensión también, exactamente, necesitamos comprender, porque no solamente es leer 5200 palabras, necesitamos comprender lo que hay dentro. Entonces, es así como si llega. Y atrasándome un poquito más, yo empecé a leer a los 3 años gracias a un programa que se llama Linkids. Linkids es un programa para niños chiquitos. Desde que están en el vientre materno empiezan a desarrollar su cerebro con idiomas, con canciones y todo, para que a los 3 años ya aprendan a leer, escribir y hablar diferentes idiomas. Entonces estos son programas que yo tomé y que me han funcionado mucho, que bueno, es así como empecé con todo esto y bueno, es así como se pueden llegar a leer 5200 palabras.
3: ¿Cómo descubriste tu pasión?
2: Mi pasión yo la descubrí porque me doy cuenta, después de regresar de la NASA, me doy cuenta que a este mundo venimos a compartir la vida y venimos a ser felices y a disfrutarla.
0: ¿Tú cómo eres feliz?
2: Yo soy feliz haciendo feliz a las demás personas.
0: ¿Cómo?
2: Cuando yo doy alguna conferencia, cuando yo puedo compartir, justamente compartir con las personas, y que veo que se inspiran, veo que puedo sumarles un granito de arena, yo soy muy feliz. El saber que el trabajo que estoy haciendo está rindiendo frutos, y esa es otra de mis pasiones, ayudar a los niños. Y saber que ese es mi motor, el saber que día a día me despierto y que el día de hoy voy a poder ser feliz a alguien, voy a poder hacer feliz a alguien o voy a poder sumarles un granito de arena en diferentes eventos, es muy conmovedor y me inspira mucho a mí que hay gente que me dice que están esperando una señal y que esa era su señal, es muy bonito y eso es como me hace feliz, es lo que me hace feliz, es lo que me mantiene vivo y es mi motor.
0: Tú me preguntabas de las redes sociales de otro niño con tus capacidades. ¿Tú tienes redes sociales?
2: Sí, pero las maneja mi mamá.
0: Porque las redes sociales son un peligro potencial hoy en día para los niños.
1: Así ¿verdad? Es. Sí, su mamá se las maneja al 100%.
0: ¿Qué redes sociales tiene él?
2: Yo tengo Instagram, LinkedIn, Facebook y TikTok.
0: ¿Pero cómo están?
2: Bueno, me pueden encontrar en Instagram como David Da Vinci Oficial, en Facebook como David Da Vinci, en TikTok como David Da Vinci MX y en LinkedIn como David Da Vinci, pero todas las maneja mi mamá.
1: O sea, él publica, pero su mamá supervisa. O sea, él no publica nada sin que antes su mamá lo...
0: Un niño de 10 años no puede publicar.
1: No, de hecho, su mamá es la que está como dada de alta. O sea, de hecho, LinkedIn no deja a un niño que tenga un perfil, ¿no?
11: Oye, las conferencias, a ver, eres conferencista. ¿De qué hablas en tus conferencias? ¿Cómo preparas y estructuras una conferencia para poder llegar? ¿Y qué tipo de gente llega a esas conferencias?
2: Bueno, hablo de diferentes temas, hablo de hasta dónde llegarías por tu pasión, que es cómo encontrar tu chispa, conectados con propósito, cómo usar la tecnología, las redes sociales, todo esto a nuestro favor y que no nos juegue en contra. Ajá. Y industria 4.0 y 5.0 humana. Esos son 3 temas que hablo y bueno, se adapta al diferente tipo de público. En mis conferencias llegan, el público es niños de primaria baja, de segundo, tercero, hasta adultos. O sea, es para todas las personas porque nunca es tarde para encontrar tu pasión. Nunca es tarde. Entonces, pues es dedicada a todo público. Y bueno, actualmente soy conferencista EXMA certificado, entonces pues de eso tratan mis conferencias, ese es mi público y también me gusta mucho compartir esto.
3: ¿Y tu chispa entonces es el universo? ¿Cuál es tu chispa?
2: Mira, tengo muchas pasiones.
3: A ver.
2: Me encanta cantar.
3: Eco.
2: Me encanta hacer feliz a las personas.
3: Ajá.
2: Los negocios, hablar en público. Y bueno, hacer diferentes. Esas son mis pasiones.
0: ¿Tú qué quieres ser el día de mañana?
2: ¿Qué quiero ser el día de mañana? Yo quiero ser una persona que ayude a que los niños, las niñas y las personas encuentren su pasión. Pero aquí hay un paso muy importante. Ayudar a las personas a que encuentren su pasión, pero ya que hayan encontrado su pasión, que encuentren su disciplina. Porque es una parte muy importante.
3: La disciplina.
2: Entonces, quiero ser una persona que ayude a las personas a encontrar no solamente su pasión, sino su disciplina, propósito y cambiar la educación en México y ser un polímata.
0: Bueno, pues eso de cambiar la educación está medio canijo con todo lo que está ocurriendo.
1: Sí, sí, pero todavía está pequeño.
3: Si todos los niños empiezan a tomar
2: eso. Pero necesitamos sumar el granito de arena.
0: Si todos tienen la mentalidad que tú tienes,
3: así es.
0: Se puede cambiar un país.
11: Y negocios, dices que impartes negocios. A ver, hablas de negocios. ¿Qué tipo de negocios o cómo?
2: Bueno, justamente después del bullying nace Macayos. Macayos es la primera plataforma digital en el mundo que de manera lúdica y divertida va a enseñar a niños, niñas y jóvenes a gestionar sus emociones a través de la inteligencia emocional, con el objetivo de crear generaciones socialmente responsables. Lamentablemente en México y en todo el mundo en muchas partes del mundo no recibimos educación emocional.
3: Es cierto.
2: En ninguna etapa de nuestras vidas, y es por eso que hay tantos problemas sociales y tantos problemas en todo el mundo. Entonces ahí es cuando me doy cuenta que no me podía quedar de brazos cruzados.
3: Claro.
2: Y que necesitaba hacer algo, porque si no alguien más lo iba a hacer después, pero yo iba a ser demasiado tarde, porque las nuevas generaciones van a estar igual o incluso peor.
3: Y con dolor, ¿no?
0: ¿Tú cómo ves a las nuevas generaciones que viven a través del internet?
2: Miren, yo siento que literalmente tenemos el mundo en nuestras manos. En la palma de nuestras manos tenemos el mundo. Ajá. Pero aquí hay que usar este mundo que tenemos aquí a nuestro favor. Ajá. Y yo veo que las nuevas generaciones muchas veces usan para todo la inteligencia artificial, la tecnología, y ahora pues las nuevas inteligencias artificiales generativas y todo esto son nuestro nuevo buscador, ¿no? Son nuestras nuevas herramientas de búsqueda, nuestras nuevas herramientas de todo, y las usamos para todo. Pero es por eso que necesitamos cambiar este chip y que esta tecnología la usemos a favor. Y yo pienso que las nuevas generaciones pueden hacer muchas cosas con la ayuda de la inteligencia artificial, pero necesitamos una guía. Y bueno, también yo creo que la inteligencia artificial no nos va a reemplazar, más bien nos va a impulsar. Y lo que nos va a reemplazar es una persona que se haya preparado mejor, que haya utilizado la inteligencia artificial, la tecnología, mejor que nosotros, y que se haya preparado desde ahorita. En un futuro, esa persona que sí se haya preparado, esa persona nos va a reemplazar.
0: Pues bueno, muchas gracias, David, por haber venido. De veras que nos dejas con la boca abierta.
2: Gracias, ¿no? Un honor.
0: Todo el contenido de lo que estás diciendo.
11: Ya está su libro,
0: ¿eh? De todo el contenido.
2: Ay, bueno, los quiero invitar a la presentación del libro el 6 de junio a la librería del Fondo Cultural Económico Rosario Castellanos, ahí en La Condesa, a las 12:30, para que lo puedan adquirir y puedan encontrar su pasión. Créanme que es una historia muy bonita y muy padre y muy inspiradora. Y espero que les pueda sumar en su vida. Así que ya saben, espero que me puedan acompañar. Yo estaré feliz de recibirlos y me encantaría tenerlos ahí a todos ustedes por allá.
0: Muchas gracias.
2: Gracias.
0: Y vamos a un pequeño corte y regresamos aquí en este su programa
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13: Probióticos. Los probióticos son bacterias benéficas que ayudan a mejorar el sistema digestivo, el sistema inmunológico y el tránsito intestinal. Gracias a ellos, se promueve la formación de la microbiota intestinal balanceada, además de estimular el sistema inmune, que previenen enfermedades y ciertas manifestaciones alérgicas, contribuyen a mantener un estilo de vida saludable. Los probióticos, en el caso de intolerancia a la lactosa, reducen los síntomas de inflamación o distensión, mejorando su digestión. La función contra los efectos producidos por la gastritis ayuda a neutralizar la acidez, ya que su fácil desdoblamiento evita la producción de mayor jugo gástrico, que genera mayor irritación estomacal. También disminuye los efectos de la diarrea, colitis y constipación. Los probióticos previenen infecciones recurrentes de vías urinarias. La microbiana intestinal puede ser destruida por muchos factores, como la presencia de virus y bacterias, la ingesta de antibióticos y otros medicamentos, la mala alimentación, exceso de azúcares, carnes, grasa o el pobre consumo de fibra. Los hábitos de vida perjudiciales como el sedentarismo, el consumo de alcohol y tabaco, el estrés o la falta de sueño también disminuyen el balance de la microbiota intestinal. El envejecimiento es otro factor por el cual se ve reducida, ya que por la edad desciende el número de estas bacterias beneficiosas. Es por ello que el consumo de probióticos es tan importante para toda la población. ¿Sabías que hacer estiramientos diarios reduce el riesgo de lesiones y mejora tu movilidad? Vamos a una breve pausa y regresamos a su programa Estilo de Vida.
12: Electric Feel fue uno de estos sencillos muy exitosos con el debut de MGMT en 2007.

La canción ha sido sampleada, versionada y bailada hasta el cansancio por su energía única. Electric Feel, MGMT en sonido Brown.

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1: Los hijos dependientes no nacen así. Muchas veces se forman cuando los adultos resolvemos todo por ellos y evitamos que enfrenten desafíos acordes a su edad. Amar también significa soltar poco a poco y enseñar autonomía con paciencia y amor. Permitir que los niños enfrenten pequeños retos, tomen decisiones y aprendan de sus errores fortalece su seguridad y confianza personal. Acompañar no es hacer todo por ellos, sino estar disponible para guiarlos mientras desarrollan habilidades para la vida. Cuando sobreprotegemos, limitamos oportunidades importantes de crecimiento emocional y madurez. En cambio, cuando confiamos en sus capacidades, les damos herramientas para enfrentar el mundo con mayor fortaleza y responsabilidad. Guía sin controlar, acompaña sin sobreproteger y recuerda que cada pequeño logro fortalece su independencia. Sígueme en todas mis redes sociales como Gina Ibarra-TV.
2: La empresa china Meng Xiaoji lanzó PetiChat, un collar basado en inteligencia artificial que interpreta ladridos y maullidos para que nuestras mascotas nos hablen directamente al smartphone. PetiChat funciona a través de micrófonos de alta sensibilidad y sensores de movimiento que interpretan el sonido de ladrido o maullido, así como la intensidad, el tono y el contexto físico de nuestras mascotas. Fue desarrollado sobre el modelo de lenguaje Quen de Alibaba Cloud, que destaca, entre otras cosas, por su capacidad de razonamiento lógico. Fue entrenado con 1.5 millones de muestras de audio de mascotas y ofrece traducciones basadas en datos reales sobre el comportamiento animal con una precisión contextual del 94.6%. Pesa 27 gramos, se coloca en la correa de la mascota y envía las vocalizaciones a una aplicación móvil en la que se presenta la traducción en frases en español en tan solo 1.2 segundos. Informó Aide Rivera. 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
4: Y ya estamos nuevamente con ustedes aquí en su programa
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4: Y vamos a hablar sobre los ácidos grasos esenciales. Se llaman ácidos grasos porque ayudan a la conducción de las vitaminas liposolubles.
6: En agua.
4: Estos elementos como en agua.
6: Lipo. Ah, no, de grasa, grasa.
4: De grasa.
6: Liposoluble, grasa.
4: Liposoluble. Grasa. Señor Marco Antonio Silva.
6: No, es que de repente uno se patina, pero es grasa, perdón.
4: Bueno, este se patina cada rato, ¿verdad?
7: Sí, por la grasa.
4: Por la grasa. Y bueno, son grasas buenas para el organismo. Nosotros debemos entender que hay las famosas grasas malas y las famosas grasas buenas. Estas grasas buenas se encuentran en el aceite de onagra, en el aceite de prímula, en el aceite de girasol, en los peces de agua fría, como la tilapia, el mero, el bonito, la cabala. Y este tipo de ácidos grasos nos ayudan a nosotros para la elaboración del ácido gamma-linolénico, del ácido cis-linoleico, del omega 3, del omega 6 y del omega 9. Estos ácidos grasos sirven para hacer menos rígidos y más flexibles los glóbulos rojos, de manera que puedan deslizarse más suavemente por el flujo sanguíneo, previniendo con esto una buena salud del sistema cardiovascular. Hasta cierto grado ofrece protección contra dolor de cabeza, hipertensión arterial, artritis degenerativa reumatoide, asma, cáncer y otros trastornos comunes entre los grupos occidentales. Los ácidos grasos esenciales nos van a ayudar a nosotros para mejorar la circulación.
7: Sí.
4: Son muy buenos para las personas que sufren problemas venosos. Además de que previenen el síndrome de Sjögren. Los ácidos grasos previenen el síndrome de ojo seco. El síndrome de Sjögren es la pérdida del moco, la lágrima y la saliva. Los ácidos grasos también ayudan a mejorar la piel. Hay un producto que son glicosaminoglicanos con fragmentos de zinc, que son ácidos grasos, que venden en ciertas tiendas departamentales y de tecolotes, que dicen, antes mis amigas me hablaban, ahora ya ni me pelan. Bueno, son exactamente lo mismo. La diferencia es el costo. Aquí un frasco de ácidos grasos te cuesta 100 pesos, allá te cuesta 1,100. Este elemento, los ácidos grasos esenciales, sirven para estabilizar colesterol maligno en las arterias y ayudan a estabilizar también los triglicéridos.
7: Sí.
4: Los ácidos grasos ayudan también para las personas que tienen problemas de neurotransmisión. Es una grasa indispensable en el cerebro. Cuando comiences a tener una pérdida gradual de ácidos grasos, puedes generar incluso hasta demencia senil.
7: Sí.
4: Sí, se agudiza incluso también el Parkinson y el Alzheimer. Los ácidos grasos esenciales sirven también para prevenir la inflamación del intestino, lo que se llama inflamación de los plexos de Meissner, ¿verdad? Que dan paso a la diarrea crónica o a los procesos de estreñimiento en las personas, sobre todo diabéticas. Este elemento, los ácidos grasos, se lo pueden ustedes aplicar incluso en el cabello. Ayuda a regenerar las puntas, ayuda a dejar un pelo precioso. Ya Miriam les ha dicho aquí en ocasiones anteriores cómo lo ocupa, si nos quieres compartir.
7: Sí, mira, lo que hacen es que rompen la grafea. Uh-huh. Y con el aceitito que les queda ya en la mano, ese se lo van poniendo en las puntas del pelo. Uh-huh. Y después, con una toalla, la mojan con agua lo más caliente que puedan, la exprimen bien, bien, bien, bien, bien, y se enredan el cabello en ello. La dejan como unos 15, 20 minutitos y luego ya se lavan el pelo. Van a ver qué bonito pelo les va a quedar. El pelo pintado se empieza como a nutrir. Y si tienes orzuela, empieza a desaparecer. O sea, la puedes ir, si quieres, cortando y vas a ver cómo ya no te va a aparecer la orzuela. También, ¿sabes qué? Te lo puedes poner en la cara. Hay veces cuando tienes muy, muy seco la piel, o que acabas de asolearte, o que vienes de un lugar que hace muchísimo frío, que se te resecó mucho la piel, también puedes ponértelo. Se absorbe bastante rápido y te lo puedes poner con una mascarilla. Te lo dejas un rato para que se absorba bien y luego con agua templadita te la puedes retirar. Y vas a ver qué rica te queda la piel también. No lo hagas todos los días, obviamente, ¿no? Sino cuando sientas que tu piel está con falta de nutrientes, que está muy seca.
6: Una vez cada 15 días también sería bueno, porque le estás dando buen mantenimiento a la piel. Sí. Y te va a hacer los
7: resultados. Hay gente, fíjate, que, por ejemplo, gente que vive en la playa, que hay mucha humedad. Ay, sí. Pues quizás si te proteges bien del sol, no la necesitas tan seguido. Pero a las personas que luego van a la playa de vacaciones o lo que sea, sí se recomienda mucho, después de asolearte, que te la puedas poner para que tu piel no se maltrate. Uh-huh. Y te queda tan rica, igual que el pelo. Te va quedando precioso, de verdad. Yo siempre me lo pongo. Yo ya me lo pongo por una vez al mes, yo. Pero porque ya llevo años poniéndomelo, ¿no?
4: Ahora, también los ácidos grasos sirven para los niños. Ayudan para el síndrome de déficit de atención. Y ayudan a mejorar la concentración y previenen problemas como el Alzheimer, el Parkinson y la demencia senil. Así que hay que integrarlos dentro de la dieta. Además de que ayudan a que se puedan transportar las vitaminas liposolubles. Una deficiencia de ácidos grasos en nuestro organismo puede conllevar incluso a la presencia de cirrosis hepática o hígado graso, o de un incremento de colesterol en venas, vasos y arterias. Bueno, esos son los ácidos grasos, que también sirven, entre otras cosas, para estimular la depresión de las prostaglandinas antiinflamatorias. Hay algo que se llama ácidos grasos, que se convierte a su vez en algo que se llama ácido eicosanoide. Los ácidos eicosanoides son los que van a ayudar a la depresión de las prostaglandinas. Hay dos tipos de prostaglandinas inflamatorias y prostaglandinas antiinflamatorias. Uh-huh. Las prostaglandinas antiinflamatorias son las que nos van a ayudar a reducir los cuadros de dolor e inflamación. Uh-huh. Por eso se ocupan mucho para cuadros de artritis, problemas de fibromialgia, esclerosis y problemas de columna. Los ácidos grasos no son un analgésico, pero nos pueden ayudar de manera gradual a ir desinflamando las zonas en donde nuestro organismo presenta daños que pueden repercutir a lo largo de nuestra salud. También, hablando del intestino, los ácidos grasos van a prevenir también estos cuadros inflamatorios, ¿verdad? Entonces,
6: ¿y para el colesterol, Jerry?
4: Ya lo hemos dicho, son las grasas buenas que ayudan a ir reduciendo los cuadros de colesterol y triglicéridos.
6: Porque hay gente que, por ejemplo, de repente ya por genética padecemos también de colesterol elevado.
7: Eso te ayuda,
6: ¿verdad?
7: Entonces, yo ya ahorita, después del tratamiento que me dieron para bajarlos, ya me estoy tomando ya hace como 6 meses los ácidos grasos. Me volví a hacer el examen y los triglicéridos y el colesterol.
6: Te baja cada vez.
7: Perfecto.
6: Ácidos grasos.
7: Es que es de la única manera que los puedes ir controlando.
6: Uh-huh. Sí, porque ya te privas de muchas cosas, porque dices, pero bueno, si te tomas tus ácidos grasos esenciales también, te ayuda mucho a regular toda esa
7: por
6: parte.
7: La edad y por genética. Uh-huh. Sí, normalmente empiezas con el problema del colesterol, que hay que cuidarlo, porque eso se te puede, si no lo dejas, y se te va poniendo en, como placa en las venas y arterias, pues puedes sufrir un accidente y como, ¿para qué? ¿No?
6: Es lo que no queremos.
7: Lo que no quieres es
6: enfermarte. Queremos estar saludables, queremos estar bien y gracias a estos suplementos.
4: Así
6: es.
4: Así que, de veras, consuman los ácidos grasos que forman parte de casi todos nuestros tratamientos, de la circulación, de las articulaciones, de la memoria, del proceso de envejecimiento y de los hígados grasos. Así que les van a dar un muy buen refuerzo en el organismo para que tengamos nosotros una óptima salud celular. Vamos a un pequeño corte y regresamos volando con ustedes aquí en su programa
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9: Enzimas digestivas. El sistema digestivo produce enzimas digestivas de forma natural para ayudar a transformar los alimentos en sustancias que el propio cuerpo pueda absorber y utilizar nutrientes como los carbohidratos, las proteínas, las grasas, las vitaminas y los minerales de los alimentos. Las enzimas digestivas son generadas en su mayoría por el páncreas, en pequeñas cantidades desde el intestino y la saliva, en específico para ayudar a descomponer los hidratos de carbono, las grasas y las proteínas de los alimentos, de modo que nuestro cuerpo pueda absorber los nutrientes a través de la barrera intestinal y llegar al torrente sanguíneo para que lleguen al órgano que los necesite. Vamos a una breve pausa y regresamos a su programa Estilo de Vida.
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12: Pedro Almodóvar regresa con Amarga Navidad, probablemente una de sus películas más personales. La historia sigue a Elsa, una mujer destruida por la muerte de su madre, mientras un director en crisis creativa llamado Raúl comienza a convertir el dolor de quienes lo rodean en material para una película. Almodóvar mezcla realidad, memoria y ficción hasta que ya no sabes qué parte pertenece a la vida y cuál al cine. Todo esto con su famosa paleta de colores. Es protagonizada por Bárbara Lini, Milena Smith y el argentino Leonardo Sbaraglia, quien nos comparte cómo es trabajar en el universo de Almodóvar.
13: Haber trabajado, como en mi caso, en 2 películas con él ya es un
8: gran privilegio y me siento muy afortunado de eso y muy agradecido.
12: Amarga Navidad ya está disponible en los cines de todo el país. Estas fueron las Steve Bites con Steve de TV.
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1: Los hijos dependientes no nacen así. Muchas veces se forman cuando los adultos resolvemos todo por ellos y evitamos que enfrenten desafíos acordes a su edad. Amar también significa soltar poco a poco y enseñar autonomía con paciencia y amor. Permitir que los niños enfrenten pequeños retos, tomen decisiones y aprendan de sus errores fortalece su seguridad y confianza personal. Acompañar no es hacer todo por ellos, sino estar disponible para guiarlos mientras desarrollan habilidades para la vida. Cuando sobreprotegemos, limitamos oportunidades importantes de crecimiento emocional y madurez. En cambio, cuando confiamos en sus capacidades, les damos herramientas para enfrentar el mundo con mayor fortaleza y responsabilidad. Guía sin controlar, acompaña sin sobreproteger y recuerda que cada pequeño logro fortalece su independencia. Sígueme en todas mis redes sociales como Gina Ibarra-TV.
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4: Y ya estamos nuevamente con César en su programa
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4: Y bueno, el día de hoy vamos a platicar sobre los beneficios del magnesio. Este es un elemento que a mucha gente le ha creado mucha curiosidad. Ajá. Porque oyen que hay que tomar cloro de magnesio, citrato de magnesio, gluconato de magnesio, sulfato de magnesio, carbonato de magnesio, óxido de magnesio, glicilato de magnesio. O sea, hay tantas presentaciones del magnesio y no todas siempre son las más recomendables. Las que presentan la forma más bioaccesible son las que vienen en forma de triada. O sea, el gluconato, sulfato y glicilato de magnesio cuando vienen combinados. Yo uno que no recomiendo mucho porque la verdad es que puede atraerle estuvita que hay en el riñón y formar cálculos renales gastados es el cloro de magnesio. Todo mundo es libre de consumir el que mejor desee. Yo no les estoy diciendo que no lo hagan. Bajo si alguno me puede riesgo. Decir, ay, no, que sí, que a mí me funciona extraordinariamente. Y bueno, cada quien sabrá la acumulación de sales que desea tener en su riñón. Los que les estoy diciendo son bioaccesibles y vienen en forma de sulfatos. Esto quiere decir que tienen cadenas de azufre que ayudan a que se formen también cadenas de proteínas en el organismo. El magnesio se conoce como el mineral del estado de ánimo. Este elemento, el magnesio, es importante porque ayuda para muchas funciones en el organismo. Es un elemento multifactorial. Una de ellas es que junto con el zinc y el selenio, el magnesio ayudan a producir la enzima iodinasa que hace el recambio de la hormona de almacenamiento de la tiroides, que es la T4, para convertirla en T3. Uh-huh. Y con esto evitamos la baja secreción tiroidea. Incluso sirve tanto para personas hipertiroideas como hipotiroideas, porque trabaja en la secreción de la TSH, que es la hormona estimulante de la tiroides. Este elemento, el magnesio, también junto con el zinc y el selenio, ayudan a producir una enzima antioxidante que se llama superóxido dismutasa. Una vez que la enzima antioxidante de glutatión ha cumplido con su función de neutralizar el daño de los radicales libres, es cuando la enzima de superóxido de dismutasa convierte los hidróxidos en agua y oxígeno. Uh-huh. Y esto ya neutraliza por completo el efecto de la oxidación celular en el organismo. El magnesio es un elemento que es indispensable para producir la insulina en el organismo. Las personas que tienen bajos niveles de magnesio en el cuerpo generan cuadros prediabéticos. Además, este elemento, el magnesio, da mucha fuerza a las personas que lo consumen. El único elemento autorizado por el Comité Olímpico Internacional para las personas que hacen halterofilia, o sea, los que cargan pesas, es el magnesio. Y el elemento que se toma después de haber hecho el ejercicio para recuperarte del cansancio es el manganeso. Porque para cada función que tiene el magnesio, tiene aún el manganeso. El magnesio es un elemento que incrementa la inteligencia de las personas que lo consumen. Trabaja a nivel cognitivo. Además, el magnesio sirve también para mejorar el sueño. Se le conoce como el mineral del estado de ánimo. Ayuda a reducir la ansiedad y la excitabilidad normal en el organismo. El magnesio es un elemento que también nos va a ayudar a nosotros para mejorar la transmisión de los impulsos eléctricos en el cuerpo. Y ayuda también a dilatar vasos y arterias para llevar el oxígeno hasta los pulmones. Algo que se ocupó mucho durante la pandemia fue el magnesio intravenoso. En aquellas personas que quedaron colapsadas por los cuadros de la tormenta de citocinas que el sistema inmunológico produce a nivel innato y que colapsaba la función pulmonar, ahí les daban magnesio intravenoso. También las personas que sufren de cuadros de coma diabético, normalmente se les aplica magnesio intravenoso. El magnesio es uno de los elementos más nobles también para el sistema digestivo. El magnesio ayuda a neutralizar la acidez en las paredes del intestino, ayudando con esto a mejorar los ciclos de la digestión. ¿Qué es lo que nos daban antes cuando teníamos problemas de este tipo? Leche de magnesia o magnesia de Philips. Que ya ninguna de las dos está disponible en las farmacias. ¿Por qué? Porque el magnesio comenzaba a regularizar muchas disfunciones que probablemente no eran muy convenientes para la industria. Entre ellas, la presión arterial. Personas que tienen problemas de presión arterial comienzan a mejorar muchísimo con el uso del magnesio. Este elemento, el magnesio, es un gran coadyuvante para problemas del corazón. Taquicardias, bradicardias, ayuda muchísimo. Ahora, el magnesio es un elemento que también ayuda para mejorar la función cognitiva. Esto les ayuda a estabilizar estados de ánimo alterados. Entonces, tiene muchas funciones el magnesio. También trabaja al nivel del ciclo circulatorio. Entonces, ayuda también para evitar la dilatación de venas, vasos y arterias que dan paso probablemente a problemas de trombos y coágulos. Entonces, yo les recomiendo mucho el uso del magnesio como un suplemento que debe de estar presente dentro de nuestra dieta. ¿Cuál cantidad es la que nosotros requerimos diariamente? De 220 a 400 miligramos al día. Eso es lo que se requiere diariamente de magnesio. Dependiendo si son hombres o son mujeres, si están embarazadas. Por ejemplo, las mujeres en condiciones normales requieren entre 220 y 280 miligramos diarios de magnesio. Los hombres entre 260 y 400 miligramos. Las personas diabéticas pueden requerir hasta 800 miligramos diarios de magnesio. Y las mujeres embarazadas, 400 miligramos diarios de magnesio. Incluso el magnesio ayuda a prevenir los abortos espontáneos. Sirve también para mejorar los problemas de calambres. Para las personas que sufren de muchos calambres, el magnesio es un gran auxiliar en el organismo, entre muchas otras cosas. Entonces, es un elemento muy necesario.
2: Patrona, como dice la gente que hace mucho deporte hoy en día, Jerrito, que tome, porque mira, es que se ha vuelto, afortunadamente, dentro de un sector de la población, ya como parte de un estilo de vida, el poder estar haciendo ejercicio, y a través de Instagram sube mucha de esta gente que está haciendo pesas, está haciendo mucho peso, está haciendo mucho cardio. Ahí sí, el magnesio y después el manganeso.
4: Mira, por ejemplo, aquí dentro de la ficha del Cartridol viene el magnesio y dice, ayuda a dormir mejor, suaviza el dolor menstrual y los calambres premenstruales, aumenta el deseo sexual y la predisposición al encuentro sexual. O sea que el magnesio también te va a ayudar para este tipo de cuestiones en las que comienza a bajarte el libido. Mantiene sano el sistema cardiovascular, eleva el estado de ánimo, da mayor flexibilidad a las articulaciones y a los tejidos, previene la osteoporosis y fortalece los huesos. Esto es algo que debemos de considerar. El magnesio ayuda a prevenir la osteoporosis en las damas durante la menopausia, porque ayuda a que se fije el calcio dentro del interior de la masa ósea. Remineraliza los dientes y previene las caries. Eso es por un lado. Ahora, aquí tengo, dentro del T-Max dice, la deficiencia sistémica de magnesio es muy frecuente. Se asocia al hipotiroidismo y a la falta de vitamina D y a otras muchas condiciones. y el diagnóstico no se realiza midiendo los niveles sanguíneos, sino de forma clínica. O sea, no hay una prueba que te diga cuánto magnesio necesita tu organismo. Uh-huh. ¿Por qué? Porque no hay algo que como tal te diga, esta es la deficiencia específica que tú tienes, ¿no? Entonces, ahora, hay otras fichas que también hablan del magnesio, ¿verdad? Entonces, este elemento, el magnesio, es un elemento muy noble, pero hay que tener cuidado cuando lo consumes, cuando tienes cálculos renales, porque puede atraer el calcio. Entonces, una vez que ya viste que no hay este problema de los cálculos renales, o que ya los eliminaste en caso que los hayas tenido, lo puedes consumir con toda confianza como uno de los mejores aliados para la salud del organismo. Entonces, el magnesio es muy recomendable para todo mundo, pero no para los niños. Porque en el caso de los niños que lo consumen a través de la dieta de manera óptima natural. Y natural, uh-huh. puede generar endurecimiento de los huesos. Y un endurecimiento de los huesos, en el caso de los niños, puede generar también una atrofia en la línea hipofisiaria del hueso, que es lo que manifiesta el crecimiento del tejido óseo. Entonces, el magnesio es para personas mayores de 20 años, en condiciones normales, muy sugerente el caso del uso del magnesio para personas diabéticas. En el caso de la menopausia es indispensable, ayuda a mejorar el estado de ánimo, ayuda a mejorar la función circulatoria, cardiovascular, entre otras cosas, pues es un elemento que nos va a dar muchos beneficios a nivel cognitivo, de estado de ánimo, y mejora muchísimo la capacidad física de las personas. Entonces, no duden en consumir. Nosotros, la forma en que lo presentamos es en forma de magnesio trivalente, gluconato, sulfato y glicilato, que es el que a mí me parece que es el que mejor se absorbe y el que tiene la mayor propiedad de darnos los beneficios que el cuerpo necesita. Y bueno, y nos vemos aquí en nuestra próxima emisión de este su programa
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7: 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Los ácidos grasos cumplen varias funciones en el organismo, como son mantener la temperatura corporal, mejorar la absorción de las vitaminas liposolubles A, D, E, K.
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17: La hoja santa es una hierba que se utiliza con fines gastronómicos y médicos. Su forma de corazón es perfumada con un fuerte aroma, pero de sabor dulce. Forma parte de la familia de las pimientas. En la cocina, se usa para preparar carnes, salsas, caldos y quesos. Por su aroma, se usa también para aromatizar tamales y chiles rellenos, entre otros platillos. En la medicina, contribuye a disminuir la fiebre e inflamación de los riñones. La infusión de hoja santa es usada para tratar problemas respiratorios como el asma.
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1: Alcides Guilla contra Brasil, 1950. El gol que silenció al Maracaná. A 11 minutos del final, el uruguayo Guilla batió al portero Barbosa con un disparo raso, sellando el definitivo 2-1. Uruguay provocó la mayor tragedia deportiva brasileña, el histórico Maracanazo.
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2: Muy buenas noches, bienvenidos a este su programa
3: Estilo de Vida.
2: Yo soy el señor Gerardo Medina, me da muchísimo gusto que nos acompañen el día de hoy a través de esta su casa Grupo Fórmula, en donde le damos poder a su voz. Y el día de hoy me acompaña la gratísima compañía de Miriam Díez.
4: Hola, ¿cómo están? Bienvenidos, espero que este programa les guste mucho.
2: Marco Antonio Silva.
5: Jerry, muy contento, gracias por estar con nosotros el día de hoy aquí en Estilo de Vida.
2: Y el día de hoy nos trae a presentar Almuzara, ¿cómo se dice?
6: Almuzara Libros.
2: Almuzara Libros.
6: Sí.
2: Nos acompaña
6: Berta Herrerías, muchas gracias y mucho gusto a Miriam. Todos.
4: ¿Qué trae?
2: Ya trae su lavalier. Y traemos un libro muy interesante, se llama Enciende tu Chispa, dice, una inspiradora historia de pasión, disciplina y propósito de vida, que ustedes están haciendo toda la ruta de medios.
6: Así, ¿verdad? Es.
2: Para promocionarlo. Pero miren, les voy a leer un poquito antes de presentarles al autor. Dice, se llama David. David se llama, el David Da Vinci se llama el autor. David Da Vinci. David es políglota. Habla inglés, francés y alemán de manera fluida. Estudia ruso, portugués e italiano. Representa a México como Young Leader de Six Seconds, organización internacional líder en inteligencia emocional. Fue magistrado presidente del Tribunal Electoral Infantil, del Poder Judicial de la Federación y participó en la International Space and Air Program Junior de la NASA, o sea que estuvo en la NASA. En el 2026 da vida a Macayos, una aplicación creada para acompañar a niños y jóvenes en el reconocimiento y gestión de sus emociones. Su filosofía de vida parte de una idea sencilla pero poderosa. Venimos a este mundo a ser felices. Para David, encontrar la pasión, vivirla con propósito y compartirla es una forma auténtica de éxito capaz de impactar positivamente desde edades tempranas. Y nos trae un libro muy motivacional. Este libro lo escribió completamente él.
6: Él solito. Él solito, él ahorita te va a contar un poco del proceso, pero él lo hizo y a nosotros nos llegó un manuscrito bastante bien hecho y ya nosotros empezamos toda la ruta de edición del libro.
2: Y bueno, les presento a David Da Vinci. ¿Cómo estás, David?
7: Qué gusto estar con ustedes el día de hoy y gracias a todos ustedes por estar con nosotros, acompañándonos y muy feliz, muy, muy feliz.
2: Muchas gracias, mi vida. Y a ver, ¿cuántos años tenemos, David?
7: Yo tengo 10 años y el 9 de junio cumplo 11. Entonces, pues está organizado todo esto para que me la pase súper bomba en mi mes.
2: Eso. ¿A qué edad escribiste este libro, David?
7: Yo lo escribí hace... me tardé un año en escribirlo, entonces... 10 años igual, entonces lo empecé a escribir en marzo del 2025 y bueno, ya tardé aproximadamente 7 meses y en lo que la editorial lo revisaba, lo mandaba a imprenta y todo, pues salió por fin y es algo que me emociona mucho presentarles el día de hoy.
2: ¿A qué edad empezaste a hablar inglés, francés y alemán?
7: Cuando yo estaba pequeño en el kindergarten, me acuerdo que me empezaron a dar idiomas y de repente de la noche a la mañana nos quitaron los idiomas. Y ahí es cuando me doy cuenta que yo quería seguir aprendiendo, que yo quería seguir y bueno, esto ya vendrá más adelante porque ahí es cuando me doy cuenta que tengo altas capacidades, ¿no? Entonces, quise investigar, quise empezar a aprender idiomas, ¿no? Que quise comerme el mundo y bueno, yo me aburría en las clases y un día llega la pandemia y ahí es cuando en la primera clase en línea mi mamá y mi papá se dan cuenta de que definitivamente tengo altas capacidades, tengo pues un IQ más alto de lo normal, y empiezan a investigar qué hacer con estos niños con altas capacidades, y es cuando se dan cuenta que pues sí, definitivamente tengo diferentes capacidades y que yo aprendo a un ritmo acelerado. Antes se les llamaban genios y ahora se les llaman niños que aprenden aceleradamente o con altas capacidades.
2: Así es. Y a ti, como niño con altas capacidades, yo tengo un ahijado que tiene un IQ casi idéntico al tuyo, pero a él le encanta el fútbol, a él le encanta el deporte, a él le encantan muchas actividades. ¿A ti te gustan también?
7: Sí, sí, me gustan. Me gusta mucho la natación. Me gusta mucho la natación. Sí, hago deporte, natación. Y bueno, lo que me apasiona son los negocios. Me encanta hablar en público. Me encanta compartir con las personas. Me encanta poder sumar un granito de arena a las personas y poder ayudarlos en su vida.
2: ¿Cómo realizaste tus estudios? ¿Qué grado académico tienes?
7: Actualmente voy en multiniveles. Voy en multiniveles, en escuela en línea, el cual te va certificando de acuerdo al nivel que vas pasando. Y bueno, actualmente ya me estoy preparando para en enero del 2027 poder irme a Alemania a estudiar inteligencia artificial en Heilbronn 42 y negocios en la universidad donde estudió Albert Einstein. Voy a estar por allá. Y bueno, ahorita me estoy preparando, pero la vida me va a ir guiando. Y bueno, ahorita pues ya voy en un grado más adelantado a lo que es.
4: Oye, corazón, veo que dice que tratas de transmitir un poco tu experiencia también emocional en tu vida. Y yo creo que es importante para los niños que te están escuchando, que tienen esta capacidad como la tuya, que se animen también. ¿Cómo has tú sobrepasado o llevado el que pues no mucha gente entiende que tu inteligencia y tu capacidad de aprender es mucho más rápido y no saben qué hacer, ¿no?
7: Justamente, y de ahí viene el bullying, ¿no? Los niños no entendían cómo yo podía hacer cosas diferentes, entonces su manera de reflejarlo fue haciéndome bullying. Y bueno, de ahí viene esta parte de que las personas encuentren su pasión, porque cuando las personas encuentran su pasión, su disciplina, su propósito de vida, saben que si una persona lo logró, ellos también lo pueden lograr. Y en lugar de estar ambiciando, ellos lo van a poder lograr, pero sobre todo van a tener que dar el primer paso y no tenemos que tener todas las piezas de rompecabezas para iniciar nuestro camino. Justamente no entendían, y es de ahí que quise escribir este libro para que las personas pudieran encontrar su pasión, encontrar lo que amen, pero sobre todo ser felices.
5: ¿De qué hora
7: porque
5: tu
7: este
5: libro?
7: Mundo venimos a ser felices.
4: Claro.
7: Y bueno, mi libro es mi historia. Es mi historia de cómo yo lo pude lograr y que otras personas también pueden, ¿no? Pero no solamente es la historia, porque sino también hay herramientas que te va brindando el libro y te va diciendo, te va guiando, te da zonas de reflexión, zonas de práctica, ejercicios prácticos, adelante, retos diarios, retos semanales, para que tú puedas poner a práctica lo que estás leyendo en el libro, y vienen en cada capítulo y de eso trata.
2: ¿Quién te enseñó a hacer esta estructura del libro?
7: Yo.
2: ¿Cómo?
7: Yo, a mí me gustó mucho escribir. Entonces yo empecé a escribir para poder compartir con las personas, y un día llego con la editorial Almuzara mi idea de yo, mi sueño, porque era un sueño que yo tenía, se hizo realidad, pero bueno, también con el apoyo de mis padres.
2: ¿Pero a dónde aprendiste a escribir? Porque la escritura lleva
5: una estructura,
2: ¿verdad?
7: Totalmente.
2: Y tu libro, ya lo vi, ya lo leí, tiene una estructura. ¿Dónde aprendiste a estructurar los capítulos?
7: De mi corazón, créeme que es un libro con mucho cariño. Yo aprendí desde chiquito, aprendí que las cosas se deben de estructurar para que salgan, y hay que hacer bien las cosas.
2: ¿A qué edad empezaste?
7: Yo empecé a escribir a los 3 años. Yo a los 3 años yo ya escribía. Entonces de ahí viene la parte de que mis papás también se daban cuenta de que tenía altas capacidades. Y bueno, desde el fondo de mi corazón, desde mi mente, desde todo, empecé a escribir. Y la verdad es que fue algo muy inspirador. Yo me inspiraba mucho en querer ayudar a las demás personas. Pero bueno, espero que les guste. La verdad es que lo hice con mucho cariño, pero aprendí a estructurarlo desde pequeño, solito, leyendo. Soy un devora libros.
4: Exacto.
5: ¿Cuánto te lees al año?
4: Es que leer es maravilloso.
7: Maravilloso. Te metes en tu mundo.
4: Así
7: y es un mundo de mucho conocimiento, de mucho aprendizaje. Yo actualmente leo 5,200 y tantas palabras por minuto.
2: A ver, vámonos un pequeño corte, mi amor.
7: Claro.
2: Y regresamos volando con ustedes aquí en su programa
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9: En Harvard, Elizabeth fue una más.
10: Padres orgullosos, maestros y 630 alumnos en un importante día. La ceremonia de graduación de la Escuela Kennedy de la Universidad de Harvard. Y se escuchó el nombre de la alumna, Elizabeth Sajonia Coburgo. Los reyes Felipe y Matilde de Bélgica aplaudieron emocionados a su hija, porque durante sus estudios en un máster de ciencias políticas, Elizabeth fue una más entre sus compañeros. La realidad es que se prepara para ser reina. Elizabeth ya completó su preparación militar en la Real Academia de Bruselas, donde aprendió técnicas de camuflaje y supervivencia en el campo, entre otras habilidades. La princesa posee el grado de oficial del ejército y tiene el rango de teniente adjunta. Después de vivir en Boston, ahora la princesa anunciado se tomará un año sabático. No se sabe en dónde. 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
11: Estas son las Stevie Bites con Stevie de TV. Pedro Almodóvar regresa con Amarga Navidad, probablemente una de sus películas más personales. La historia sigue a Elsa, una mujer destruida por la muerte de su madre, mientras un director en crisis creativa llamado Raúl comienza a convertir el dolor de quienes lo rodean en material para una película. Almodóvar mezcla realidad, memoria y ficción hasta que ya no sabes qué parte pertenece a la vida y cuál al cine. Todo esto con su famosa paleta de colores. Es protagonizada por Bárbara Lini, Milena Smith y el argentino Leonardo Sbaraglia, quien nos comparte cómo es trabajar en el universo de Almodóvar.
12: Haber trabajado, como en mi caso, en dos películas con él ya es un gran privilegio y me siento muy afortunado de eso y muy agradecido.
11: Amarga Navidad ya está disponible en los cines de todo el país. Estas fueron las Stevie Bites con Steve de TV.
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2: Y ya estamos nuevamente con César aquí en su programa
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2: Tú lees 5200 palabras por minuto.
7: 5200 palabras por minuto.
2: ¿Y cómo se puede llegar? Digo, yo te lo pregunto para que el público lo entienda. Esto se llama lectura veloz. Pero ¿cómo se puede entender 5200 palabras por minuto?
7: Con programas. Hay un programa que yo tomé, ¿lo puedo decir? Se llama Superminds. Superminds es un programa que te ayuda a leer rápido, rápido. Se llama, el programa se llama Siden, pero está dentro de Superminds, que el cual te enseña diferentes modos de lectura, salteo, rastreo, seguimiento, y bueno, son diferentes estructuras. No les puedo decir todas porque es muy amplio, y bueno, también son secretos que tenemos que tener.
4: Y con comprensión.
7: Y con comprensión también, exactamente, necesitamos comprender, porque no solamente es leer 5200 palabras, necesitamos comprender lo que hay dentro. Entonces, es así como se llega. Y atrasando un poquito más, yo empecé a leer a los 3 años gracias a un programa que se llama Linkits. Linkits es un programa para niños chiquitos. Desde que están en el vientre materno empiezan a desarrollar su cerebro para con idiomas, con canciones y todo, para que a los 3 años ya aprendan a leer, a escribir y hablar diferentes idiomas. Entonces estos son programas que yo tomé y que me han funcionado mucho, que bueno, es así como empecé con todo esto, y bueno, es así como se pueden llegar a leer 5200 palabras.
4: ¿Cómo descubriste tu pasión?
7: Mi pasión yo la descubrí porque me doy cuenta, después de regresar de la NASA, me doy cuenta que este mundo venimos a compartir la vida y venimos a ser felices y a disfrutarla.
2: ¿Tú cómo eres feliz?
7: Yo soy feliz haciendo feliz a las demás personas.
2: ¿Cómo?
7: Cuando yo doy alguna conferencia, cuando yo puedo compartir, justamente compartir con las personas, y que veo que se inspiran, veo que puedo sumarles un granito de arena, yo soy muy feliz. El saber que el trabajo que estoy haciendo está rindiendo frutos, y esa es otra de mis pasiones, ayudar a los niños, y saber que ese es mi motor. El saber que día a día me despierto y que el día de hoy voy a poder ser feliz a alguien, voy a poder hacer feliz a alguien, o voy a poder sumarles un granito de arena en diferentes eventos, es muy conmovedor y me inspira mucho a mí, que hay gente que me dice que están esperando una señal y que esa era su señal. Es muy bonito, y eso es como me hace feliz, es lo que me hace feliz, es lo que me mantiene vivo y es mi motor.
2: Tú me preguntabas de las redes sociales de otro niño con tus capacidades. ¿Tú tienes redes sociales?
7: Sí, pero las maneja mi mamá.
2: Porque las redes sociales son un peligro potencial hoy en día para los niños.
6: Así ¿verdad? Es. Sí, su mamá se las maneja al 100%.
2: ¿Qué redes sociales tiene él?
7: Yo tengo Instagram, LinkedIn, Facebook y TikTok.
2: ¿Pero cómo están?
7: Bueno, me pueden encontrar en Instagram como David Da Vinci Oficial, en Facebook como David Da Vinci, en TikTok como David Da Vinci MX y en LinkedIn como David Da Vinci, pero todas las maneja mi mamá.
6: O sea, él publica, pero su mamá supervisa. O sea, él no publica nada sin que antes su mamá lo...
2: Un niño de 10 años no puede publicar.
6: No, de hecho, su mamá es la que está como dada de alta. O sea, de hecho, LinkedIn no deja a un niño que tenga un perfil, ¿no?
5: Oye, las conferencias, a ver, eres conferencista. ¿De qué hablas en tus conferencias? ¿Cómo preparas y estructuras una conferencia para poder llegar? ¿Y qué tipo de gente llega a esas conferencias?
7: Bueno, hablo de diferentes temas, hablo de hasta dónde llegarías por tu pasión, que es cómo encontrar tu chispa, conectados con propósito, cómo usar la tecnología, las redes sociales, todo esto a nuestro favor y que no nos juegue en contra. Ajá. Y inteligencia, no, industria 4.0 y 5.0 humano. Esos son tres temas que hablo y bueno, se adapta al diferente tipo de público. En mis conferencias llegan, el público es niños de primaria baja, de segundo, tercero, hasta adultos. O sea, es para todas las personas porque nunca es tarde para encontrar tu pasión. Nunca es tarde. Entonces, pues es dedicada a todo público. Y bueno, actualmente soy conferencista EXMA certificado. Entonces, pues, de eso tratan mis conferencias. Ese es mi público y también me gusta mucho compartir esto.
4: ¿Y tu chispa entonces es el universo? ¿Cuál es tu chispa?
7: Mira, tengo muchas pasiones.
4: A ver.
7: Me encanta cantar.
4: Eco.
7: Me encanta hacer feliz a las personas.
4: Ajá.
7: Los negocios, hablar en público y, bueno, hacer diferentes. Esas son mis pasiones.
2: ¿Tú qué quieres ser el día de mañana?
7: ¿Qué quiero ser el día de mañana? Yo quiero ser una persona que ayude a que los niños, las niñas y las personas encuentren su pasión. Pero aquí hay un paso muy importante. Ayudar a las personas a que encuentren su pasión, pero ya que hayan encontrado su pasión, que encuentren su disciplina. Porque es una parte muy importante.
4: La disciplina.
7: Entonces, quiero ser una persona que ayude a las personas a encontrar no solamente su pasión, sino su disciplina, propósito y cambiar la educación en México. Y ser un polímata.
2: Bueno, pues eso de cambiar la educación está medio canijo con todo lo que está ocurriendo.
6: Sí, pero todavía está pequeño.
4: Si todos los niños empiezan a tomar
7: el granito, necesitamos sumar el granito de arena.
2: Si todos tienen la mentalidad que tú tienes,
4: así es.
2: Se puede cambiar un país.
5: Y negocios, dices que impartes negocios. A ver, hablas de negocios. ¿Qué tipo de negocios o cómo?
7: Bueno, justamente después del bullying nace Macayos. Macayos es la primera plataforma digital en el mundo que de manera lúdica y divertida va a enseñar a niños, niñas y jóvenes a gestionar sus emociones a través de la inteligencia emocional, con el objetivo de crear generaciones socialmente responsables. Lamentablemente en México y en todo el mundo en muchas partes del mundo no recibimos educación emocional.
4: Es cierto.
7: En ninguna etapa de nuestras vidas, y es por eso que hay tantos problemas sociales y tantos problemas en todo el mundo. Entonces ahí es cuando me doy cuenta que que no me podía quedar de brazos cruzados.
4: Claro.
7: Y que necesitaba hacer algo, porque si no alguien más lo iba a hacer después, pero yo iba a ser demasiado tarde porque las nuevas generaciones van a estar igual o incluso peor.
4: Y con dolor, ¿no?
2: ¿Tú cómo ves a las nuevas generaciones que viven a través del internet?
7: Miren, yo siento que literalmente tenemos el mundo en nuestras manos. En la palma de nuestras manos tenemos el mundo. Ajá. Pero aquí hay que usar este mundo que tenemos aquí a nuestro favor. Ajá. Y yo veo que las nuevas generaciones muchas veces usan para todo la inteligencia artificial, la tecnología, y ahora, pues las nuevas inteligencias artificiales generativas y todo esto son nuestro nuevo buscador, ¿no? Son nuestras nuevas herramientas de búsqueda, nuestras nuevas herramientas de todo, y lo usamos para todo. Pero es por eso que necesitamos cambiar este chip y que esta tecnología la usemos a favor. Y yo pienso que las nuevas generaciones pueden hacer muchas cosas con la ayuda de la inteligencia artificial, pero necesitamos una guía. Y bueno, también yo creo que la inteligencia artificial no nos va a reemplazar, más bien nos va a impulsar. Y lo que nos va a reemplazar es una persona que se haya preparado mejor, que haya utilizado la inteligencia artificial, la tecnología, mejor que nosotros, y que se haya preparado desde ahorita. En un futuro, esa persona que sí se haya preparado, esa persona nos va a reemplazar.
2: Pues bueno, muchas gracias, David, por haber venido. De veras que nos dejas con la boca abierta.
7: Gracias, ¿no? Un honor.
2: Todo el contenido de lo que estás diciendo.
5: Ya está su libro,
2: ¿eh? De todo el contenido.
7: Ay, bueno, los quiero invitar a la presentación del libro el 6 de junio a la librería del Fondo Cultural Económico Rosario Castellanos, ahí en La Condesa, a las 12:30, para que lo puedan adquirir y puedan encontrar su pasión. Créanme que es una historia muy bonita, y muy padre y muy inspiradora. Y espero que les pueda sumar en su vida. Así que ya saben, espero que me puedan acompañar. Yo estaré feliz de recibirlos y me encantaría tenerlos ahí a todos ustedes por allá.
2: Muchas gracias.
7: Gracias.
2: Y vamos a un pequeño corte y deseamos aquí en este su programa
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14: Probióticos. Los probióticos son bacterias benéficas que ayudan a mejorar el sistema digestivo, el sistema inmunológico y el tránsito intestinal. Gracias a ellos, se promueve la formación de la microbiota intestinal balanceada, además de estimular el sistema inmune, que previenen enfermedades y ciertas manifestaciones alérgicas, contribuyen a mantener un estilo de vida saludable. Los probióticos, en el caso de intolerancia a la lactosa, reducen los síntomas de inflamación o distensión, mejorando su digestión. La función contra los efectos producidos por la gastritis ayuda a neutralizar la acidez, ya que su fácil desdoblamiento evita la producción de mayor jugo gástrico, que genera mayor irritación estomacal. También disminuye los efectos de la diarrea, colitis y constipación. Los probióticos previenen infecciones recurrentes de vías urinarias. La microbiota intestinal puede ser destruida por muchos factores, como la presencia de virus y bacterias, la ingesta de antibióticos y otros medicamentos, la mala alimentación, exceso de azúcares, carnes, grasa o el pobre consumo de fibra. Los hábitos de vida perjudiciales como el sedentarismo, el consumo de alcohol y tabaco, el estrés o la falta de sueño también disminuyen el balance de la microbiota intestinal. El envejecimiento es otro factor por el cual se ve reducida, ya que por la edad desciende el número de estas bacterias beneficiosas. Es por ello que el consumo de probióticos es tan importante para toda la población.
15: ¿Sabías que hacer estiramientos diarios reduce el riesgo de lesiones y mejora tu movilidad?
14: Vamos a una breve pausa y regresamos a su programa Estilo de Vida.
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18: El chat de las princesas. ¿Cuántos grupos de chats tienes con tus amigas? ¿Qué nombre tiene ese chat? Pues así como tú, las royals no están ajenas a esto, porque la princesa Elizabeth de Bélgica contó que mantiene un grupo de chat con otras royals como ella. ¿Qué tienen en común? Son princesas europeas y en un futuro serán reinas. Por el momento se sabe están en el chat royal Amalia de Países Bajos e Ingrid de Noruega. Elizabeth de Bélgica reveló: en mi generación hay varias mujeres, se ve un cambio similar en otras monarquías. Todas estamos en la misma situación. Es un obstáculo que afrontaremos juntas, al referirse a lo que comparte con sus amigas. ¿Puedes imaginar? En lugar de decir ¿qué te pondrás para el antro el sábado?, ellas en cambio hablan de ¿qué vestido tiara usarás en la cena de estado? ¿Es agradable el presidente de tal país? Literal, sí, son princesas de verdad. No son cuentos de hadas, son historias reales.
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13: Esa es la diferencia entre incluir o excluir, mide apenas unos centímetros. Lo que para algunos puede ser un escalón, para otros es el Monte Everest. En México vivimos más de 22 millones de personas con alguna discapacidad o limitante. Además, hay personas mayores, familias con carriolas, lesionados temporales, que también...

0: explorando la naturaleza.
1: Bosque de Białowieża, Polonia y Bielorrusia. Este es el último vestigio del bosque virgen que alguna vez cubrió la gran llanura europea. Białowieża es famoso por albergar la población más grande de bisontes europeos, una especie que estuvo al borde de la extinción. Sus árboles antiguos y grandes cantidades de madera muerta permiten la existencia de hongos y aves carpinteras únicas. Es un ejemplo invaluable de cómo lucían los paisajes naturales en Europa antes de la intervención humana masiva.
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3: Y ya estamos nuevamente con ustedes aquí en su programa
4: Estilo de Vida.
3: Y vamos a hablar sobre los ácidos grasos esenciales. Se llaman ácidos grasos porque ayudan a la conducción de las vitaminas liposolubles.
5: En agua.
3: Estos elementos como en agua.
5: Lipo. Ah, no, de grasa, grasa.
3: De grasa.
5: De grasa. Liposoluble, grasa.
3: Liposoluble. Grasa. Señor Marco Antonio Silva,
5: no, este de repente uno se patina, pero es grasa, perdón.
3: Bueno, este se patina cada rato, ¿verdad?
6: Ay, sí, no. Por la grasa.
3: Por la grasa. Y bueno, son grasas buenas para el organismo. Nosotros debemos entender que hay las famosas grasas malas y las famosas grasas buenas. Estas grasas buenas se encuentran en el aceite de onagra, en el aceite de prímula, en el aceite de girasol, en los peces de agua fría, como la tilapia, el mero, el bonito, la cabala. Y este tipo de ácidos grasos nos ayudan a nosotros para la elaboración del ácido gamma-linolénico, del ácido cis-linoleico, del omega 3, del omega 6 y del omega 9. Estos ácidos grasos sirven para hacer menos rígidos y más flexibles los glóbulos rojos, de manera que puedan deslizarse más suavemente por el flujo sanguíneo, previniendo con esto una buena salud del sistema cardiovascular. Hasta cierto grado ofrece protección contra dolor de cabeza, hipertensión arterial, artritis degenerativa reumatoide, asma, cáncer y otros trastornos comunes entre los grupos occidentales. Los ácidos grasos esenciales nos van a ayudar a nosotros para mejorar la circulación.
6: Sí.
3: Son muy buenos para las personas que sufren problemas venosos. Además de que previenen el síndrome de Sjögren. Los ácidos grasos previenen el síndrome de ojo seco. El síndrome de Sjögren es la pérdida del moco, la lágrima y la saliva. Los ácidos grasos también ayudan a mejorar la piel. Hay un producto que son glicosaminoglicanos con fragmentos de zinc, que son ácidos grasos, que venden en ciertas tiendas departamentales y de tecolotes, que dicen, antes mis amigas me hablaban, ya ni me pelan. Bueno, son exactamente lo mismo, la diferencia es el costo. Aquí un frasco de ácidos grasos te cuesta 100 pesos, allá te cuesta 1,100. Este elemento, los ácidos grasos esenciales, sirven para estabilizar colesterol maligno en las arterias y ayudan a estabilizar también los triglicéridos.
6: Sí.
3: Los ácidos grasos ayudan también para las personas que tienen problemas de neurotransmisión. Es una grasa indispensable en el cerebro. Cuando comienzas a tener una pérdida gradual de ácidos grasos, puedes generar incluso hasta demencia senil.
6: Sí.
3: Sí, se agudiza incluso también el Parkinson y el Alzheimer. Los ácidos grasos esenciales sirven también para prevenir la inflamación del intestino, lo que se llama inflamación de los plexos de Meissner, ¿verdad? Que dan paso a la diarrea crónica o a los procesos de estreñimiento en las personas, sobre todo diabéticas. Este elemento, los ácidos grasos, se lo pueden ustedes aplicar incluso en el cabello. Ayuda a regenerar las puntas, ayuda a dejar un pelo precioso. Ya Miriam les ha dicho aquí en ocasiones anteriores cómo lo ocupa, si nos quieres compartir.
6: Sí, mira, lo que hacen es que rompen la graquea. Y con el aceitito que les queda ya en la mano, ese se lo van poniendo en las puntas del pelo. Y después, con una toalla, la mojan con agua lo más caliente que puedan, la exprimen bien, bien, bien, bien, bien, y se enredan el cabello en ello. La dejan como unos 15, 20 minutitos y luego ya se lavan el pelo. Van a ver qué bonito pelo les va a quedar. El pelo pintado se empieza como a nutrir. Y si tienes orzuela, empieza a desaparecer. O sea, la puedes ir, si quieres, cortando y vas a ver cómo ya no te va a aparecer la orzuela. También, ¿sabes qué? Te lo puedes poner en la cara. Hay veces cuando tienes muy, muy seco la piel o que acabas de asolearte o que vienes de un lugar que hace muchísimo frío, que se te resecó mucho la piel. También puedes...

0: puedes ponértelo. Se absorbe bastante rápido y te lo puedes poner con una mascarilla. Te lo dejas un rato para que se absorba bien y luego con agua templadita te la puedes retirar. Y vas a ver qué rica te queda la piel también. No lo hagas todos los días, obviamente, ¿no? Sino cuando sientas que tu piel está con falta de nutrientes, que está muy seca.
1: Una vez cada 15 días también sería bueno, porque le estás dando buen mantenimiento a la piel. Sí. Y te va, se
0: hay
1: va
0: gente,
1: a hacer los
0: fíjate,
1: resultados.
0: Que, por ejemplo, gente que vive en la playa, que hay mucha humedad.
1: Sí.
0: Pues quizás si te proteges bien del sol, no la necesitas tan seguido. Pero a las personas que luego van a la playa de vacaciones o lo que sea, sí se recomienda mucho después de asolearte que te la puedas poner para que tu piel no se maltrate. Y te queda tan rica, igual que el pelo. Te va quedando precioso, de verdad. Yo siempre me lo pongo. Yo ya me lo pongo por una vez al mes, yo. Pero porque ya llevo años poniéndomelo, ¿no?
2: Ahora, también los ácidos grasos sirven para los niños. Ayudan para el síndrome de déficit de atención. Y ayudan a mejorar la concentración y previenen problemas como el Alzheimer, el Parkinson y la demencia senil. Así que hay que integrarlos dentro de la dieta. Además de que ayudan a que se puedan transportar las vitaminas liposolubles. Una deficiencia de ácidos grasos en nuestro organismo puede conllevar incluso la presencia de cetosis hepática o hígado graso o de un incremento de colesterol en venas, vasos y arterias. Bueno, esos son los ácidos grasos que también sirven, entre otras cosas, para estimular la depresión de las prostaglandinas antiinflamatorias. Hay algo que se llama ácidos grasos que se convierte a su vez en algo que se llama ácido eicosanoide. Los ácidos eicosanoides son los que van a ayudar a la depresión de las prostaglandinas. Hay dos tipos de prostaglandinas inflamatorias y prostaglandinas antiinflamatorias. Las prostaglandinas antiinflamatorias son las que nos van a ayudar a reducir los cuadros de dolor e inflamación. Por eso se ocupan mucho para cuadros de artritis, problemas de fibromialgia, esclerosis y problemas de columna. Los ácidos grasos no son un analgésico, pero nos pueden ayudar de manera gradual a ir desinflamando las zonas en donde nuestro organismo presenta daños que pueden repercutir a lo largo de nuestra salud. También hablando del intestino, los ácidos grasos van a prevenir también estos cuadros inflamatorios, ¿verdad? Entonces,
1: ¿y para el colesterol, Jerry?
2: Ya lo hemos dicho, son las grasas buenas que ayudan a ir reduciendo los cuadros de colesterol y triglicéridos.
1: Porque hay gente que, por ejemplo, de repente ya por genética padecemos también de colesterol elevado.
0: Eso te ayuda.
1: ¿Verdad?
0: Entonces, yo ya ahorita, después del tratamiento que me dieron para bajarlos, ya me estoy tomando ya hace como 6 meses los ácidos grasos. Me volví a hacer el examen y los triglicéridos y el colesterol.
1: Te baja cada vez.
0: Perfecto.
1: Ácidos grasos.
0: Es que es de la única manera que los puedes ir controlando.
1: Sí, porque ya te privas de muchas cosas, porque dices, pero bueno, si te tomas tus ácidos grasos esenciales también, te ayuda mucho a regular toda esa
0: por
1: parte.
0: La edad y por genética,
1: sí,
0: normalmente empiezas con el problema del colesterol, que hay que cuidarlo, porque eso se te puede, si no lo dejas, y se te va poniendo como placa en las venas y arterias, pues puedes sufrir un accidente y como, ¿para qué? ¿No?
1: Es lo que no queremos.
0: Lo que no quieres es
1: queremos estar saludables, queremos estar bien y gracias a estos suplementos.
0: Así es.
2: Así que, de veras, consuman los ácidos grasos que forman parte de casi todos nuestros tratamientos, de la circulación, de las articulaciones, de la memoria, del proceso de envejecimiento y de los hígados grasos. Así que les van a dar un muy buen refuerzo en el organismo para que tengamos nosotros una óptima salud celular. Vamos a un pequeño corte y regresamos volando con ustedes aquí en su programa
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4: Enzimas digestivas. El sistema digestivo produce enzimas digestivas de forma natural para ayudar a transformar los alimentos en sustancias que el propio cuerpo pueda absorber y utilizar nutrientes como los carbohidratos, las proteínas, las grasas, las vitaminas y los minerales de los alimentos. Las enzimas digestivas son generadas en su mayoría por el páncreas, en pequeñas cantidades desde el intestino y la saliva, en específico para ayudar a descomponer los hidratos de carbono, las grasas y las proteínas de los alimentos, de modo que nuestro cuerpo pueda absorber los nutrientes a través de la barrera intestinal y llegar al torrente sanguíneo para que lleguen al órgano que los necesite. Vamos a una breve pausa y regresamos a su programa Estilo de Vida.
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6: Estas son las Stevie Bites con Stevie de TV. Spider-Noir convierte a Spider-Man en algo completamente distinto. Un detective cansado, roto y atrapado en el Nueva York corrupto de los años 30. Nicolas Cage interpreta esta versión noir del superhéroe, ahora investigando conspiraciones, mafias y asesinatos en una ciudad donde nadie parece realmente inocente. La serie mezcla cine negro clásico con superhéroes usando lluvia, jazz, humo y una estética diseñada incluso para funcionar en blanco y negro y a color. Su creador, Overdon Ciel, nos comparte.
7: ¿Y si hicieras una película de Bogart donde Humphrey Bogart simplemente resulta ser Spider-Man? Entonces imaginas este tipo sentado detrás de un escritorio en la oficina de Sam Speed en un entorno noir clásico, pero resulta que es Spider-Man.
6: La serie Spider-Noir ya está disponible en la plataforma de Amazon Prime Video.
8: Electric Feel fue uno de estos sencillos muy exitosos con el debut de MGMT en 2007.

La canción ha sido sampleada, versionada y bailada hasta el cansancio por su energía única. Electric Feel, MGMT en sonido Brown.

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1: El colibrí es el ave más pequeña del mundo. Mide solo 5 centímetros y pesa a lo mucho unos 20 gramos. Su peculiar forma de volar y su lengua en forma de tubo lo hace un animal único. Puede mover sus alas 60 veces por segundo en un patrón circular, además de volar de un lado a otro, hacia atrás e incluso quedarse suspendido en un punto, y puede alcanzar una velocidad de 90 kilómetros por hora a pesar de su diminuto cuerpo. Se alimenta de néctar de las flores y es capaz de visitar miles de flores diariamente para encontrar alimento.
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2: Y ya estamos nuevamente con César en su programa
3: Estilo de Vida.
2: Y bueno, el día de hoy vamos a platicar sobre los beneficios del magnesio. Este es un elemento que a mucha gente le ha creado mucha curiosidad. Ajá. Porque oyen que hay que tomar cloro de magnesio, citrato de magnesio, gluconato de magnesio, sulfato de magnesio, carbonato de magnesio, óxido de magnesio, glicilato de magnesio. O sea, hay tantas presentaciones del magnesio y no todas siempre son las más recomendables. Las que presentan la forma más bioaccesible son las que vienen en forma de triada, o sea, el gluconato, sulfato y glicilato de magnesio cuando vienen combinados. Yo uno que no recomiendo mucho, porque la verdad es que puede atraerle súbita que hay en el riñón y formar cálculos renales gastados, es el cloro de magnesio. Todo mundo es libre de consumir el que mejor desee. Yo no les estoy diciendo que no lo hagan. Bajo si alguno me puede riesgo. Decir, ay, no, que sí, que a mí me funciona extraordinariamente. Y bueno, cada quien sabrá la acumulación de sales que desea tener en su riñón. Los que les estoy diciendo son bioaccesibles y vienen en forma de sulfatos. Esto quiere decir que tienen cadenas de azufre que ayudan a que se formen también cadenas de proteínas en el organismo. El magnesio se conoce como el mineral del estado de ánimo. Este elemento, el magnesio, es importante porque ayuda para muchas funciones en el organismo. Es un elemento multifactorial. Una de ellas es que junto con el zinc y el selenio, el magnesio ayudan a producir la enzima iodinasa que hace el recambio de la hormona de almacenamiento de la tiroides, que es la T4, para convertirla en T3, y con esto evitamos la baja secreción tiroidea. Incluso sirve tanto para personas hipertiroideas como hipotiroideas, porque trabaja en la secreción de la TSH, que es la hormona estimulante de la tiroides. Este elemento, el magnesio, también junto con el zinc y el selenio, ayudan a producir una enzima antioxidante que se llama superóxido dismutasa. Una vez que la enzima antioxidante de glutatión ha cumplido con su función de neutralizar el daño de los radicales libres, es cuando la enzima de superóxido dismutasa convierte los hidróxidos en agua y oxígeno. Y esto ya neutraliza por completo el efecto de la oxidación celular en el organismo. El magnesio es un elemento que es indispensable para producir la insulina en el organismo. Las personas que tienen bajos niveles de magnesio en el cuerpo generan cuadros prediabéticos. Además, este elemento, el magnesio, da mucha fuerza a las personas que lo consumen. El único elemento autorizado por el Comité Olímpico Internacional para las personas que hacen halterofilia, o sea, los que cargan pesas, es el magnesio. Y el elemento que se toma después de haber hecho el ejercicio para recuperarte del cansancio es el manganeso. Porque para cada función que tiene el magnesio, tiene aún el manganeso. El magnesio es un elemento que incrementa la inteligencia de las personas que lo consumen. Trabaja a nivel cognitivo. Además, el magnesio sirve también para mejorar el sueño. Se le conoce como el mineral del estado de ánimo. Ayuda a reducir la ansiedad y la excitabilidad anormal en el organismo. El magnesio es un elemento que también nos va a ayudar a nosotros para mejorar la transmisión de los impulsos eléctricos en el cuerpo. Y ayuda también a dilatar vasos y arterias para llevar el oxígeno hasta los pulmones. Algo que se ocupó mucho durante la pandemia fue el magnesio intravenoso. En aquellas personas que quedaron colapsadas por los cuadros de la tormenta de citocinas que el sistema inmunológico produce a nivel innato y que colapsaba la función pulmonar, ahí les daban magnesio intravenoso. También las personas que sufren de cuadros de coma diabético, normalmente se les aplica magnesio intravenoso. El magnesio es uno de los elementos más nobles también para el sistema digestivo. El magnesio ayuda a neutralizar la acidez en las paredes del intestino, ayudando con esto a mejorar los ciclos de la digestión. ¿Qué es lo que nos daban antes cuando teníamos problemas de este tipo? Leche de magnesia
4: o magnesia
2: de Philips, que ya ninguna de las dos hay disponibles en las farmacias. ¿Por qué? Porque el magnesio comenzaba a regularizar muchas disfunciones que probablemente no eran muy convenientes para la industria. Entre ellas, la presión arterial. Personas que tienen problemas de presión arterial comienzan a mejorar muchísimo con el uso del magnesio. Este elemento, el magnesio, es un gran coadyuvante para problemas del corazón. Taquicardias, bradicardias, ayuda muchísimo. Ahora, el magnesio es un elemento que también ayuda para mejorar la función cognitiva. Esto es, ayuda a estabilizar estados de ánimo alterados. Entonces, tiene muchas funciones el magnesio. También trabaja al nivel del ciclo circulatorio. Entonces, ayuda también para evitar la dilatación de venas, vasos y arterias, que dan paso probablemente a problemas de trombos y coágulos. Entonces, yo les recomiendo mucho el uso del magnesio como un suplemento que debe de estar presente dentro de nuestra dieta. ¿Cuál cantidad es la que nosotros requerimos diariamente? De 220 a 400 miligramos al día. Eso es lo que se requiere diariamente de magnesio. Dependiendo si son hombres o son mujeres, si están embarazadas. Por ejemplo, las mujeres en condiciones normales requieren entre 220 y 280 miligramos diarios de magnesio. Los hombres entre 260 y 400 miligramos. Las personas diabéticas pueden requerir hasta 800 miligramos diarios de magnesio. Y las mujeres embarazadas, 400 miligramos diarios de magnesio. Incluso el magnesio ayuda a prevenir los abortos espontáneos. Sirve también para mejorar los problemas de calambres. Para las personas que sufren de muchos calambres, el magnesio es un gran auxiliar en el organismo, entre muchas otras cosas. Entonces, es un elemento muy necesario.
4: Para toda la, como dice la gente que hace mucho deporte hoy en día, Jerrito, que tome, porque mira, es que se ha vuelto, afortunadamente, dentro de un sector de la población, ya como parte de un estilo de vida, el poder estar haciendo ejercicio, y a través de Instagram sube mucha de esta gente que está haciendo pesas, está haciendo mucho peso, está haciendo mucho cardio, ahí sí el magnesio y después el manganeso.
2: Mira, por ejemplo, aquí dentro de la ficha del Cartridol viene el magnesio y dice, ayuda a dormir mejor, suaviza el dolor menstrual y los calambres premenstruales, aumenta el deseo sexual y la predisposición al encuentro sexual.
4: Wow.
2: O sea que el magnesio también te va a ayudar para este tipo de cuestiones en las que comienza a bajarte el libido. Mantiene sano el sistema cardiovascular, eleva el estado de ánimo, da mayor flexibilidad a las articulaciones y a los tejidos, previene la osteoporosis y fortalece los huesos. Esto es algo que debemos de considerar. El magnesio ayuda a prevenir la osteoporosis en las damas durante la menopausia, porque ayuda a que se fije el calcio dentro del interior de la masa ósea. Remineraliza los dientes y previene las caries. Eso es por un lado. Ahora, aquí tengo, dentro del T-Max dice, la deficiencia sistémica de magnesio es muy frecuente. Se asocia al hipotiroidismo y a la falta de vitamina D y a otras muchas condiciones. Y el diagnóstico no se realiza midiendo los niveles sanguíneos, sino de forma clínica. O sea, no hay una prueba que te diga cuánto magnesio necesita tu organismo. ¿Por qué? Porque no hay algo que como tal te diga, esta es la deficiencia específica que tú tienes, ¿no? Entonces, ahora, hay otras fichas que también hablan del magnesio, ¿verdad? Entonces, este elemento, el magnesio, es un elemento muy noble, pero hay que tener cuidado cuando lo consumes, cuando tienes cálculos renales, porque puede atraer el calcio. Entonces, una vez que ya viste que no hay este problema de los cálculos renales, o que ya los eliminaste en caso que los hayas tenido, lo puedes consumir con toda confianza como uno de los mejores aliados para la salud del organismo. Entonces, el magnesio es muy recomendable para todo mundo, pero no para los niños. Porque en el caso de los niños que lo consumen a través de la dieta de manera óptima natural, puede generar endurecimiento de los huesos. Y un endurecimiento de los huesos, en el caso de los niños, puede generar también una atrofia en la línea hipofisiaria del hueso, que es lo que manifiesta el crecimiento del tejido óseo. Entonces, el magnesio es para personas mayores de 20 años, en condiciones normales, muy sugerente el caso del uso del magnesio para personas diabéticas. En el caso de la menopausia es indispensable, ayuda a mejorar el estado de ánimo, ayuda a mejorar la función circulatoria, cardiovascular, entre otras cosas. Pues es un elemento que nos va a dar muchos beneficios a nivel cognitivo, de estado de ánimo, y mejora muchísimo la capacidad física de las personas. Entonces no duden en consumir. Nosotros la forma en que lo presentamos es en forma de magnesio trivalente, gluconato, sulfato y glicilato, que es el que a mí me parece que es el que mejor se absorbe y el que tiene la mayor propiedad de darnos los beneficios que el cuerpo necesita. Y bueno, y nos vemos aquí en nuestra próxima emisión de este su programa
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0: Ácidos grasos esenciales, omega 3, 6 y 9, ácidos grasos de pescado de agua fría, omega 3, EPA y DHA, ácido linoleico y borraja gamma, y ácido oleico de olivo, omega 9. Los ácidos grasos cumplen varias funciones en el organismo, como son mantener la temperatura corporal, mejorar la absorción de las vitaminas liposolubles A, D, E, K.
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1: China Meng Xiaoji lanzó PetiChat, un collar basado en inteligencia artificial que interpreta ladridos y maullidos para que nuestras mascotas nos hablen directamente al smartphone. PetiChat funciona a través de micrófonos de alta sensibilidad y sensores de movimiento que interpretan el sonido de ladrido o maullido, así como la intensidad, el tono y el contexto físico de nuestras mascotas. Fue desarrollado sobre el modelo de lenguaje Quen de Alibaba Cloud, que destaca, entre otras cosas, por su capacidad de razonamiento lógico. Fue entrenado con 1.5 millones de muestras de audio de mascotas y ofrece traducciones basadas en datos reales sobre el comportamiento animal con una precisión contextual del 94.6%. Pesa 27 gramos, se coloca en la correa de la mascota y envía las vocalizaciones a una aplicación móvil en la que se presenta la traducción en frases en español en tan solo 1.2 segundos. Informó Aide Rivera. 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
2: Los hijos dependientes no nacen así. Muchas veces se forman cuando los adultos resolvemos todo por ellos y evitamos que enfrenten desafíos acordes a su edad. Amar también significa soltar poco a poco y enseñar autonomía con paciencia y amor. Permitir que los niños se enfrenten pequeños retos, tomen decisiones y aprendan de sus errores fortalece su seguridad y confianza personal. Acompañar no es hacer todo por ellos, sino estar disponible para guiarlos mientras desarrollan habilidades para la vida. Cuando sobreprotegemos, limitamos oportunidades importantes de crecimiento emocional y madurez. En cambio, cuando confiamos en sus capacidades, les damos herramientas para enfrentar el mundo con mayor fortaleza y responsabilidad. Guía sin controlar, acompaña sin sobreproteger y recuerda que cada pequeño logro fortalece su independencia. Sígueme en todas mis redes sociales como Gina Ibarra-TV.
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19: El ketchup se vendía como medicina en los años 1830 para tratar problemas digestivos y la diarrea común.
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22: Cinco de la mañana con 30 minutos tiempo del centro de México. Gracias por estar con nosotros esta mañana de viernes. Ya es viernes y es 5 de junio de 2026. A nombre del equipo que hace posible este espacio informativo, Adriana Romero, Claudia Arellano, Rogelio Miguel, Carlos Telles y Ricardo Díaz, les saluda Juan Manuel de Anda. Estamos transmitiendo en vivo a través del 103.3 de FM, el 970 de amplitud modulada, y en todas las plataformas de Grupo Fórmula en streaming a través de YouTube, en el canal de Grupo Fórmula Oficial. Les recuerdo mis redes sociales con mucho gusto. Usted me puede seguir a través de X, ahí me encuentra como arroba Juan M. de Anda, en Facebook Juan Manuel de Anda y en Instagram como Juan Manuel de Anda G. Tenemos información importante que se ha generado en las últimas horas y que estaremos compartiendo con usted en la próxima hora y media. Bueno, pues ayer se llevó a cabo la tercera mesa de diálogo con la CENTE y las autoridades federales, quienes presentaron al magisterio disidente una propuesta que contempla el fortalecimiento de pensioniste y la creación de una aseguradora pública especializada en el pago de retiros. También dicen las autoridades federales, tenemos o seguimos con el compromiso de desaparecer la unidad del sistema para la carrera de las maestras y maestros. ¿Y qué cree? Pues hubo respuesta justamente de la coordinadora y dicen no. No, porque no, dicen, no hemos obtenido una respuesta que cumpla con nuestras principales demandas, entre ellas una reunión cara a cara con la presidenta Claudia Sheinbaum. Mientras tanto, bueno, pues también integrantes de la coordinadora, ayer, tal y como se lo adelantamos, pues llevaron a cabo toma de casetas, en donde permitieron el paso libre a los automovilistas en las autopistas México-Puebla, México-Cuernavaca, México-Toluca, México-Pachuca y Naucalpan-Ecatepec. También hubo manifestaciones de maestros en Zacatecas, Guerrero, Estado de México, Morelos, en Oaxaca y también en Baja California. En la conferencia de prensa del pueblo, la presidenta Claudia Sheinbaum destacó el reconocimiento que hizo el secretario de Seguridad Nacional de Estados Unidos a la soberanía nacional durante una reciente comparecencia allá en su país. El secretario de Relaciones Exteriores, Roberto Velasco, dio a conocer que Estados Unidos no ha informado sobre el retiro de visas a los gobernadores de Sonora, Alfonso Durazo, y de Tamaulipas, Américo Villarreal, tal y como lo publicó hace un par de días el diario Los Angeles Times. La selección mexicana de fútbol, bueno, pues ya completó su preparación de cara al Mundial 2026. Ayer le mete una goliza de 5-1 a su similar de Serbia. La representante del gobierno federal para el Mundial 2026, Gabriela Cuevas, asegura que se cumplieron con los compromisos asumidos ante la FIFA para la organización del Mundial, que dará inicio el próximo jueves 11 de junio en la cancha del Estadio Ciudad de México. La Coparmex de la capital de la República estima que la derrama económica para la ciudad durante la Copa del Mundo alcanzará los 26.985 millones de pesos. Mexicana de Aviación estrenó su nueva ruta México-Acapulco, que saldrá desde el Aeropuerto Internacional Felipe Ángeles. Los precios del petróleo bajaron alrededor de 3% debido a las esperanzas de que la guerra entre Estados Unidos e Israel contra Irán llegue a su fin. La mezcla mexicana se vende en $90.90 por barril, el West Texas Intermediate en $93.04 y el Brent del Mar del Norte en $95.03 por barril. Más de 2.000 personas fueron evacuadas tras la explosión de 6 autotanques de gas LP. Esto ocurrió en el municipio de Tepeaca, en el estado de Puebla. En Estados Unidos fue detenido el exmilitar Enrique Martínez Chávez, quien enfrenta una orden de aprehensión en nuestro país por el delito de desaparición forzada, que está ligado a su presunta o está vinculado con el caso Ayotzinapa. El Servicio Meteorológico Nacional prevé para este viernes lluvias de fuertes a muy fuertes sobre entidades del norte, occidente, centro, oriente, sur y sureste del país, incluido el Valle de México, pues prácticamente toda la República. Además, dijo que prevalecerá la onda de calor en 10 estados del norte y del litoral del Pacífico, con temperaturas de 40 a 45 grados en Baja California, Sonora, Chihuahua, Durango, Sinaloa y Nayarit. Para la capital de la República, se estima o se espera una temperatura para este viernes entre 13 a 15 como mínima y entre 23 a 25 como máxima. En este momento el termómetro está marcando 14 grados. Y el programa Hoy No Circula para este viernes aplica para todos los autos con engomado color azul y terminación de placas 9 y 0 y que tengan holograma de verificación 1 o 2. A las 6 de la mañana, como todos los días, le vamos a presentar lo que escriben analistas y columnistas. Y un poco más tarde, lo que destaca la prensa nacional, internacional y de los estados en sus primeras planas con Adriana Romero. Pero vámonos a los detalles de la información y le comentaba que, bueno, ayer se llevó a cabo ahí en la Secretaría de Gobernación una tercera mesa de diálogo con la Coordinadora Nacional de Trabajadores de la Educación. Les ofrecieron por ahí algunas soluciones, entre otras, el fortalecimiento de Pensioniste y la creación de una aseguradora pública especializada en el pago de retiros. Enrique Hernández estuvo justamente muy atento a este encuentro, el tercer encuentro entre autoridades federales y representantes de la CENTE. Cuéntanos, Enrique, te saludo, buen día.
1: Como parte de las mesas de negociaciones con la dirigencia de la CENTE, el gobierno federal les propuso fortalecer Pensioniste y crear una aseguradora pública especializada en el pago de pensiones como parte de una estrategia para avanzar gradualmente en los principios públicos y solidarios que benefician a los titulares de las cuentas individuales. La estrategia fue planteada por el director general del ISSSTE, Martí Batres, con la secretaria de Gobernación, Rosicela Rodríguez, y el secretario de Educación Pública, Mario Delgado. Se trata de un diagnóstico sobre las consecuencias negativas de la reforma a la ley del ISSSTE del 2007, la cual sustituyó al régimen público solidario e intergeneracional de pensiones por un sistema de cuentas individuales administradas en su mayoría por administradoras de fondos para el retiro, Afores. Se destaca que Pensioniste, como la única Afore 100% pública del país, puede convertirse en una alternativa viable para mejorar, en el contexto actual, las pensiones de quienes se encuentren en el régimen de cuentas individuales. Por otro lado, el gobierno de México plantea la posibilidad de crear una aseguradora pública exclusivamente para la administración y entregar mensualmente pensiones a las personas retiradas en coordinación con Pensioniste. Esta aseguradora pública sería la medida más relevante propuesta debido a que actualmente no hay ninguna de carácter público con este fin. Para Grupo Fórmula, Enrique Hernández Montes de Oca.
22: Muchísimas gracias, Enrique, por tu información. Vamos con Lisbeth Hernández porque hubo respuesta por parte del magisterio disidente. Dicen no, no a este ofrecimiento que les hace el gobierno federal. Cuéntanos, Liz, buen día.
2: Este jueves tuvo lugar una nueva mesa de negociación entre la Coordinadora Nacional de Trabajadores de la Educación y titulares de la SEP, ISSSTE y Secretaría de Gobernación. Al salir, la Comisión Única de Negociación, en voz de la representante de la sección 22, la maestra Jenny Pérez, confirmaron que habían recibido una propuesta, pero evitaron dar detalles porque dijeron que primero la analizarían en su asamblea a las 5 de la tarde.
18: De la respuesta que tuvimos hoy por parte del gobierno federal, hacerle el reconocimiento primero a nuestros compañeros en el espacio correspondiente que es la Asamblea Nacional Representativa. ¿Qué queremos externar? Que aquí en esta mesa, con los secretarios de Estado, en el formato que se ha dado, son tres mesas las que hemos tenido hasta este momento. En estas tres mesas hemos puntualizado que nuestra demanda central a nivel nacional es una jubilación digna. ¿Y esto qué implica? Precisamente cumplir con el proceso de campaña que en su momento impulsó la ahora presidenta de la República, Claudia Sheinbaum Pardo. También es cierto que hoy no tuvimos respuesta.
2: Sobre lo que sí hablaron fue acerca de los actos vandálicos encabezados por sus integrantes y sostuvieron que son el resultado del hartazgo ante la falta de respuestas por parte de las autoridades. También confirmaron que hay al menos 20 carpetas de investigación en contra de integrantes de la coordinadora y piden que la Secretaría de Gobernación brinde reparación integral del daño a los integrantes lesionados en las protestas.
18: Que sin duda alguna las acciones políticas que estamos llevando a cabo es precisamente por la desconfianza de este gobierno y sobre todo el hartazgo también que hay de los propios compañeros movilizados al no tener respuestas favorables a nuestras demandas centrales. En ese sentido, externamos que la autoridad y el gobierno federal, la Secretaría de Educación Pública, la Secretaría de Gobernación, deben garantizar la integridad física de todos los que estamos movilizados, pero también el alto de percepción política. Es real que hay carpetas de investigación abiertas para varios compañeros de la CENTE.
2: Con imágenes de Uriel Rivas, para Grupo Fórmula, Lisbeth Hernández.
22: Muchísimas gracias, Liz, por tu información. Ulises Soriano, cuéntanos. Ayer adelantábamos justo en este espacio, pues, estas manifestaciones que iban a realizar los integrantes de la coordinadora. Nos avisaban que, bueno, pues estarían tomando algunas casetas de acceso, algunas casetas de peaje, y efectivamente así lo hicieron y permitieron el paso libre a los automovilistas. Cuéntanos, Ulises, buen día.
23: Muy buenos días, Juan Manuel, qué gusto saludarte. Ayer la Coordinadora Nacional de Trabajadores de la Educación salió del Centro Histórico para llevar sus protestas a las principales casetas de acceso a la capital del país. Desde las 10:30 de la mañana, contingentes magisteriales se instalaron en las casetas de Tlalpan, en la México-Cuernavaca, y en la caseta de San Marcos, en la México-Puebla, donde realizaron primero una toma de la caseta y posteriormente liberaron las plumas para permitir el acceso gratuito de automovilistas. La acción se mantuvo hasta las 2 de la tarde, cuando los profesores se retiraron de manera puntual para regresar a su plantón en el centro histórico. Durante la jornada, los integrantes de la CENTE reiteraron sus principales demandas: la abrogación de la ley del ISSSTE, la derogación de la reforma educativa y la instalación de una mesa de diálogo directa con la presidenta Claudia Sheinbaum. En la caseta México-Cuernavaca se registró además de un incidente, cuando integrantes de la sección 14 de Guerrero intentaron tomar botellas de agua de un tráiler que se encontraba detenido en la fila. El conductor se percató de la situación y avanzó antes de que se concretara el hecho, aunque algunas botellas terminaron sobre el pavimento. Para trasladarse a las casetas, los maestros tomaron en San Antonio Abad unidades de RTP y posteriormente regresaron al centro histórico. Hicieron una cooperacha y le dieron solamente 10 pesos por persona al chofer. Juan Manuel, que sea un muy buen día para todos. Mi reporte.
22: Muchísimas gracias, Ulises, pues estamos a la espera, a ver si nos hacen llegar también la información sobre cuál va a ser pues el plan de acción para este viernes por parte de los maestros de la coordinadora. Pero también hubo manifestaciones de maestros en casetas de Zacatecas, en Guerrero, en el Estado de México y en Morelos. Mientras tanto, en Oaxaca, el magisterio disidente, bueno, pues tomó por segunda ocasión los accesos de la Terminal de Abastecimiento y Distribución de Petróleos Mexicanos y también cerraron el acceso principal al aeropuerto de Oaxaca. En Baja California, los maestros bloquearon el acceso a Estados Unidos a México a través de la garita de El Chaparral, esto en Tijuana. Y bueno, la presidenta Claudia Sheinbaum, en la conferencia de prensa del pueblo, se refirió a este tema del magisterio disidente. Dijo que los integrantes de la coordinadora, que han realizado destrozos durante las protestas aquí en la capital de la República, están provocando y haciendo el juego a la ultraderecha. Vamos a escuchar lo que dijo la presidenta Claudia Sheinbaum.
3: Y quienes hacen estos destrozos, yo pienso que están provocando. Pero al mismo tiempo hay un discurso de la ultraderecha mexicana que dice: hay que actuar contra el régimen. Entonces, pues están haciendo un juego a la ultraderecha. Sí, no es que son lo mismo, digo, la verdad. Ahora, ¿qué quieren? Pues que haya represión. No va a haber represión.
22: Bueno, pues hasta ahí con el tema del magisterio de los maestros de la Coordinadora Nacional de Trabajadores de la Educación. Y bueno, pues también ayer en la conferencia de prensa del pueblo, la presidenta Claudia Sheinbaum destacó este reconocimiento que hizo el secretario de Seguridad Nacional de Estados Unidos a la soberanía nacional durante esta reciente comparecencia que tuvo hace un par de días allá en su país. También la presidenta Sheinbaum hizo un llamado a la población para confiar en las instituciones mexicanas. Sara Pablo, tú tienes más información. Adelante, buen día.
4: Ante el caso Sinaloa y los 10 acusados por el Departamento de Justicia de Estados Unidos de delitos relacionados con el narcotráfico, entre ellos el exgobernador Rocha Moya, el senador Insunzi y el alcalde de Culiacán, la presidenta Claudia Sheinbaum señaló que es momento de definiciones. Llamó a confiar en las instituciones mexicanas como la Fiscalía, porque sería muy peligroso para la soberanía nacional que sean extranjeros los que decidan quién gobierna México. Acusó que la ultraderecha nacional se ha vinculado con grupos similares de América Latina y Estados Unidos para hacer creer que hay relación del gobierno con el crimen organizado. Destacó que no es un asunto coyuntural, sino de trascendencia, porque la determinación que se tome hoy afectará a futuras generaciones.
3: Hay que confiar en las instituciones mexicanas. Tienen sus problemas, sí, pero hay que confiar en ellas. Porque en el momento en que quien decida por México son las instituciones extranjeras, particularmente en quién gobierna México y quién no, es muy peligroso para la soberanía nacional. Muy peligroso.
4: El reporte que tengo.
22: Muchísimas gracias, Sara, por tu información. El secretario de Relaciones Exteriores, Roberto Velasco, dio a conocer que Estados Unidos pues no ha informado sobre el retiro de visas o el supuesto retiro de visas a los gobernadores de Sonora, Alfonso Durazo, y de Tamaulipas, Américo Villarreal, como lo publicó hace un par de días el periódico Los Ángeles Times. Dice el secretario Roberto Velasco: bueno, pues en ningún momento hemos abordado este tema en las charlas, en las conversaciones que tenemos a diario con el Departamento de Estado de la Unión Americana. Y ayer en su espacio, por la noche, tarde noche, aquí en Grupo Fórmula, Pepe Cárdenas platicó con Ricardo Monreal, el líder de Morena en la Cámara de Diputados, quien defendió justamente tanto al mandatario de Sonora como al de Tamaulipas. Vamos a escuchar lo que le dijo Ricardo Monreal a Pepe Cárdenas.
5: Yo creo que ya estamos, Pepe, en la antesala o en el inicio del proceso electoral del 27, y también estamos siendo utilizados como tiro al blanco del propio proceso electoral de noviembre de este año en los Estados Unidos. Ahí se inscribe en este tipo de circunstancias. Por eso, cuando se especula y se escandaliza desde el extranjero sobre la cancelación de visas a los gobernadores, yo les creo a los gobernadores de Sonora y Tamaulipas de que es falso que les hayan retirado su visa. En todo caso, quien deberá de confirmar o negar este tema es la oficina de visas del gobierno norteamericano, porque esa es una facultad discrecional de ellos, otorgar o negar cualquier visa a un extranjero.
22: Bueno, pues ahí parte de esta charla que sostuvo ayer Pepe Cárdenas en su espacio aquí en Grupo Fórmula con el líder de Morena en la Cámara de Diputados, Ricardo Monreal. Vámonos con mi querido Beto Campos, porque ayer la selección mexicana de fútbol, pues ya completó su preparación de cara al arranque de la justa mundialista. Seis días para que inicie, pues ya este Mundial 2026. México le mete 5 goles a su similar de Serbia. Te saludo, mi querido Beto, buen día.
6: Juan, muy buenos días. Así es, en una verdadera fiesta en Toluca, la selección mexicana de fútbol terminó goleando 5-1 a su similar de Serbia, en lo que significó el último partido de cara a la Copa del Mundo misma que inicia el próximo 11 de junio. Por otra parte, en las últimas horas se ha reportado la renuncia de Efraín Juárez a la dirección técnica de Pumas. Recientemente perdió la final del fútbol mexicano contra Cruz Azul y ahora tendría el objetivo de dirigir en el fútbol europeo. En Roland Garros ya está definida la gran final femenil. La rusa Mirra Andreeva enfrentará a la polaca Maja Chalinska, en tanto que en la Fórmula 1 en estos momentos se está desarrollando lo que es la práctica número 1 del Gran Premio de Mónaco, misma que se desarrollará el día domingo. Los detalles más adelante.
22: Así es, mi querido Beto, regresamos contigo un poco más tarde. Vámonos rápidamente con Jenny Valencia, porque también ayer hubo pues información importante, cifras que da a conocer la Coparmex de la Ciudad de México sobre la derrama económica que se espera para la capital del país durante esta justa mundialista. Jenny, te saludo, buen día, adelante con tu reporte.
7: No tuvimos respuesta respecto a la mesa directamente con la presidenta y la...
22: No tuvimos ahí una...
8: Hola, ¿qué tal, Juan Manuel? Buen día, te comento que a menos de 8 días de que se inaugure el Mundial, a Coparmex Ciudad de México estima una derrama económica cercana a los 27,000 millones de pesos para la capital del país, al ser una de las sedes. Los giros más beneficiados por este evento deportivo serán los relacionados con hospedaje, alimentación, comercio, transporte, entretenimiento y festivales. La Confederación Patronal calcula la generación de al menos 100,000 empleos temporales en los sectores de comercio, servicios y turismo, y destacó que habrá una importante activación económica en distintos puntos de la Ciudad de México del jueves 11 de junio al domingo 19 de julio. Ya falta menos. Es el reporte. Feliz fin de semana, Juan Manuel.
22: Gracias, Jenny. Igual para ti. Fíjese, ha habido o han estado circulando algunas imágenes, sobre todo a través de redes sociales, una fotografía de Jesús Romero López. Él es secretario de gobierno del estado de Oaxaca, y esta fotografía dice: captan a Jesús Romero abordando avión privado, surgen cuestionamientos sobre presuntos vínculos con empresarios. Y bueno, al respecto nos hacen llegar un comunicado en donde pues le voy a dar a conocer, ¿no?, lo que dice justamente el comunicado respecto de las imágenes que circulan en redes sociales sobre un traslado aéreo que realicé recientemente. Considero importante hacer las siguientes precisiones. Hace 2 días utilicé una aeronave para trasladarme al Istmo de Tehuantepec y a la costa de Oaxaca con el propósito de atender actividades relacionadas con el Plan Juchitán para la construcción de paz, así como diversos asuntos prioritarios de gobernabilidad en San Pedro Mixtepec, para posteriormente continuar mi agenda de trabajo de manera terrestre en la Sierra Sur. Y continúa el comunicado: este traslado aéreo no representó gasto alguno o erogación con recursos del gobierno del estado. Los costos operativos y aeroportuarios derivados de su utilización fueron cubiertos con recursos personales. También, pues dice este comunicado, rechazo cualquier insinuación sobre un supuesto conflicto de interés o vínculo indebido con la empresa propietaria de la aeronave o con sus propietarios. No mantengo relación de negocios, compromiso institucional ni interés particular alguno con ellos. Cualquier afirmación en sentido contrario es falsa. El traslado fue posible gracias a una relación personal de amistad de muchos años con el piloto que operó la nave. Es un largo comunicado, pero bueno, lo esencial ahí está, y lo firma justamente Jesús Romero López, secretario de Gobierno de Oaxaca. Ahí está esta aclaración que hace el funcionario de Oaxaca. Y bueno, vámonos hasta Puebla, porque allá ayer pues estallaron, dicen algunos, 4, otros más, 6 autotanques de gas LP. Esto ocurrió en el municipio de Tepeaca. Pues al parecer estas pipas se encontraban en una bodega en donde se guardaba, pues sí, exactamente, este gas, pero gas robado. Cuéntanos, Paulo Yolatl, corresponsal de Grupo Fórmula, ¿cómo estuvo esta situación ayer? Buen día.
9: Hola, Juan Manuel, muy buenos días. Así es, momentos de terror se vivieron en el municipio de Tepeaca tras la explosión de 4 pipas de gas LP que se utilizaban para comercializar combustible de manera clandestina. A unas cuadras del lugar fueron evacuados estudiantes y maestros del centro escolar y de una prepa de la UAP. Algunos de ellos salieron despavoridos al escuchar la cuarta explosión y la más fuerte, cuya columna de humo alcanzó varios metros de altura. También fueron evacuados 60 pacientes del Hospital General. Elementos de bomberos y de protección civil acudieron al llamado de auxilio y después de un par de horas lograron sofocar el incendio. Familias de la colonia San Juan Negrete tuvieron que recibir atención médica por la crisis nerviosa que presentaron. Además, algunas viviendas registraron afectaciones en puertas y ventanas. Las autoridades ya iniciaron la correspondiente investigación para deslindar responsabilidades. El gobernador Alejandro Armenta se trasladó a la zona de emergencia y dio a conocer que afortunadamente no hubo muertos ni personas lesionadas, aunque en un inicio se informó de 3 heridos. También dijo que el hecho no quedará impune. Este es el reporte. Seguimos pendientes aquí en Puebla. Muy buenos días.
22: Así es, Paulo. Muchísimas gracias por tu información. Vámonos con Óscar Zúñiga porque hay información importante del metro. Está anunciando que la corrida de trenes volverá a funcionar y en toda la línea 2 que corre de Taxqueña a 4 Caminos. Óscar, te saludo. Adelante con tu información. Buen día.
10: Gracias, Juan Manuel. El Sistema de Transporte Colectivo Metro, en coordinación con la Secretaría de Obras y Servicios, informó que el servicio especial y los cortes a la circulación en la línea 2 se mantendrán durante los días jueves 4, viernes 5 y sábado 6 de junio. Esta extensión en los trabajos se debe a la necesidad de concluir labores pendientes en la rehabilitación integral de la calzada de Tlalpan, así como a la ejecución de tareas de mantenimiento general en la infraestructura de la llamada línea azul. Durante estos 3 días el metro operará de manera habitual, únicamente en 2 circuitos, dividiendo la línea en los extremos sur y norte. Tramo sur, operación normal de Taxqueña a Xola, y en el tramo norte la operación es de Pino Suárez a 4 Caminos. Las autoridades capitalinas aseguraron que las obras concluirán este fin de semana, por lo que el domingo 7 de junio las corridas de los trenes se restablecerán de forma normal en toda la línea 2. Sin embargo, el director general del metro, Adrián Rubalcaba, indicó que los trenes circularán por las estaciones de San Antonio Abad, Chabacano y Viaducto sin realizar ascenso ni descenso de personas usuarias. Estas estaciones permanecerán cerradas al público hasta nuevo aviso, al igual que Nativitas, Portales y Zócalo Tenochtitlan. Se dijo que la reapertura total se dará a partir de las 7 horas del próximo domingo. Juan Manuel, el reporte.
22: Muchísimas gracias, Oscar, por tu información. Bueno, antes de la pausa, déjeme comentarle que Shakira y Burna Boy van a presentar Dai Dai, la canción oficial de la Copa del Mundo 2026. Esto en la ceremonia de inauguración que ya sabe se va a llevar a cabo pues dentro de 6 días, el próximo jueves 11 de junio en el Estadio Ciudad de México. Y bueno, nos despedimos del auditorio que nos escucha a través de nuestras estaciones hermanas en el interior de la República y que ahora continúan con su programación habitual. Que tengan un excelente fin de semana. Aquí en la capital de la República volvemos después de una pausa.

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1: En plena ciudad de Colima, el majestuoso Palacio Federal destaca por su arquitectura neoclásica. El terreno de este inmueble fue un cementerio, después una finca y una botica. Pero fue hasta 1908 cuando el entonces presidente municipal Blas Ruiz Díaz y un propietario del inmueble construyó ahí su casa. Sin embargo, desde 1928, el edificio estuvo en pugna por diferencias políticas, por lo que el gobierno estatal lo confiscó. Su interior está adornado con pinturas y murales de artistas como Mercedes Zamora o Antonio Cedeño, entre otros.
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1: 6 de la mañana en punto, tiempo del centro.
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0: muchísimo gusto la mañana de este viernes, ya 5 de junio del 2026, a nombre de un gran equipo. Soy Gloria Vera y agradecemos el favor de su sintonía para darle poder a su voz aquí en Grupo Fórmula Guerrero. Saludo en los controles a Javier Huerta. Y a nombre de un gran equipo y también el titular de este espacio informativo, Marco Antonio Aguileta, los saludo con muchísimo gusto la mañana de este viernes aquí en Grupo Fórmula Guerrero. Lo invitamos a estar atentos en nuestras redes sociales, en Facebook, en Radio Fórmula Guerrero y en X, @RF_Acapulco, para darle poder a su voz. O también podemos atenderle a través de los mensajes de WhatsApp y Telegram al 7441-665846. Le repito, 7441-665846, para que usted haga valer su voz con sus dudas, sus comentarios, sus denuncias y desde luego sus servicios sociales, que son muy pero muy importantes en este espacio informativo. Vámonos con lo generado, porque déjeme compartirle que como parte de las acciones de protestas que ha iniciado la CETEC en el estado de Guerrero, hoy tomaron el día de ayer tomaron la caseta de Palo Blanco, dando paso libre a los vehículos, mencionando que continuarán precisamente con sus movilizaciones. Lupita Gutiérrez, tienes el reporte.
1: Como parte de las acciones de protesta, los integrantes de la Coordinadora Estatal de Trabajadores de la Educación llegaron a la caseta de Palo Blanco, a la altura de Chilpancingo, donde llevan a cabo la toma de estas casetas de cobro y pues mantienen este cierre parcial de la autopista del Sol.
2: Cumplimiento del acuerdo del día anterior, y hoy a nivel nacional se están liberando las casetas con solidaridad. Nuestra sociedad está se está dando el paso libre, una caseta popular para poder hacer el llamado, ¿verdad?, a la presidenta, a la sensibilidad política, a la creatividad en solución para poder desarrollar el problema de la derogación de la ley del ISSSTE, promesa de campaña de Andrés Manuel López Obrador y de Claudia Sheinbaum.
1: Indicó que esta jornada de lucha va a permanecer en la toma de las instalaciones de las casetas de Palo Blanco, liberando el paso a los automovilistas sin cobro y además brindando una jornada informativa. Para Grupo Fórmula, Lupita Gutiérrez.
0: Gracias, Lupita, por esta información. En otros temas, déjeme compartirle que fueron localizados en Chilpancingo 4 cuerpos al interior de un vehículo abandonado atrás del Congreso del Estado. La Fiscalía pues ya inició carpeta de investigación ante este hecho.
1: La mañana de este jueves fueron hallados los cuerpos de 4 hombres asesinados dentro de un vehículo Nissan Sentra de color

0: blanco que fue abandonado sobre la lateral del Boulevard Vicente Guerrero, en los carriles norte-sur, a un costado del Congreso del Estado. De acuerdo con el reporte preliminar, el hallazgo fue reportado alrededor de las 6:45 de la mañana durante una llamada anónima al 911, en la que se informó sobre un automóvil abandonado que obstruía uno de los carriles de circulación de la lateral del bulevar, en la que se solicitó la intervención de las autoridades. Al arribar al lugar, agentes policíacos confirmaron que en el interior del vehículo se encontraban 4 cadáveres. Sin embargo, ante la llegada de los peritos en criminalística para realizar el procedimiento correspondiente en la escena, el automóvil fue enganchado a una camioneta de la Fiscalía General del Estado y remolcado hasta el estacionamiento de servicios periciales, donde posteriormente se llevaron a cabo las diligencias correspondientes.
1: Gracias, Lupita, por esta información. Precisamente, la Fiscalía General del Estado de Guerrero informó que, derivado del hallazgo de un vehículo sobre el Boulevard Vicente Guerrero en el municipio de Chilpancingo, en cuyo interior fueron localizados 4 personas sin vida, se iniciaron las investigaciones correspondientes y se desplegaron las actuaciones ministeriales y periciales para el esclarecimiento de los hechos. Personal especializado en criminalística realizó en el lugar la documentación fotográfica y escrita para la fijación y preservación de los indicios localizados, asimismo con el propósito de garantizar el procedimiento integral del vehículo como inicio de investigaciones. La unidad fue trasladada a las instalaciones de servicios periciales de esa institución, donde continúan las diligencias especializadas bajo condiciones controladas que permiten preservar adecuadamente los elementos materiales probatorios y garantizar la cadena de custodia. La Fiscalía General del Estado continuará con las investigaciones correspondientes para determinar las circunstancias de los hechos y llevar ante la justicia a quien o quienes resulten responsables. Es el boletín que comparte la Fiscalía General del Estado de Guerrero. Continuando con más, amable auditorio, en otros temas, déjeme compartirle que, pues, autoridades de Protección Civil, el secretario de Gestión Integral de Riesgos y Protección Civil en el Estado, Roberto Arroyo Matus, informa que, pues, las lluvias continuarán en el Estado de Guerrero debido a la evolución de 2 fenómenos meteorológicos. Ayer por la tarde-noche pudimos observar, pues, lluvia moderada a ligera en algunas zonas del puerto de Acapulco. Ángelo Rodríguez tiene este reporte.
2: El secretario de Gestión Integral de Riesgo y Protección Civil de Guerrero, Roberto Arroyo Matus, confirmó que las lluvias continuarán en gran parte del estado debido a la evolución de 2 fenómenos meteorológicos con potencial ciclónico que se localizan frente a los litorales de Guatemala, así como de los estados de Chiapas y Oaxaca. Escuchemos parte de lo que señaló en entrevista vía telefónica.
3: El día de hoy vamos a tener lluvias poco fuertes en la montaña, moderadas en la zona de la montaña también, pero la parte un poco más baja, la zona centro, por ejemplo, y parte de la zona que divide la costa grande con tierra caliente. Y va a haber lluvias ligeras prácticamente en todo el territorio guerrerense. Y bueno, esto se debe también, te repito, a que poco a poco se está acercando esa condición de baja presión que está generando un 10% de probabilidad de desarrollo ciclónico en 48 horas y 70% de probabilidad en 7 días. Y también tenemos de manera simultánea una segunda zona que estamos vigilando, que se está monitoreando, pero este está ubicado de Nicaragua, de Guatemala y de Chiapas. Al momento todavía la probabilidad, te repito, es relativamente baja, es de 50% para que se desarrolle un ciclón. Y además, lo estamos previendo, que ojalá que así sea, aunque te repito, está en el campo de las probabilidades, de que el fenómeno sea tanto el primer fenómeno que te mencioné, el que está prácticamente en las costas de, hacia el sur, en las costas de Guerrero y de Oaxaca, como el que está en las costas de Nicaragua.
2: Asimismo, pidió a la población tener mucha precaución y estar atento a los avisos que emita cada dependencia. Para Grupo Fórmula, Ángeles Rodríguez.
1: Gracias, Ángeles, por esta información. Al respecto, también déjeme compartirle que la Secretaría de Gestión Integral de Riesgos y Protección Civil del Estado informó que, de acuerdo con los pronósticos meteorológicos, se prevén lluvias de moderadas a fuertes durante las tardes y noches de este fin de semana hasta el próximo lunes 8 de junio en distintas regiones de Guerrero. Estas condiciones serán favorecidas por la interacción de diversos sistemas atmosféricos, entre ellos circulaciones ciclónicas, canales de baja presión y el ingreso de humedad proveniente del océano Pacífico, lo que favorecerá el desarrollo de nubosidad y precipitaciones en la entidad. La dependencia estatal también señaló que mantiene un monitoreo permanente de las condiciones meteorológicas, especialmente ante la posible formación de un sistema ciclónico frente a las costas del Pacífico Sur mexicano durante los próximos días, cuyo comportamiento será vigilado de manera puntual para informar oportunamente a la población. Por instrucciones de la gobernadora Evelyn Salgado Pineda, se mantienen activos los protocolos de vigilancia, prevención y comunicación preventiva con el propósito de fortalecer las capacidades de respuesta de las autoridades y mantener precisamente informada a la ciudadanía a través de los canales oficiales. También déjeme compartirle que para prevenir contingencias en esta temporada de lluvias, el gobierno estatal, a través de la Comisión de Agua Potable, Alcantarillado y Saneamiento del Estado de Guerrero, llevó a cabo el desasolve preventivo de 15 kilómetros de canales y drenaje aquí en Acapulco. El director de la Capasec, Facundo Gastelum Félix, informó que cumpliendo con las instrucciones de la gobernadora Evelyn Salgado Pineda, se trabaja en acciones preventivas como el desasolve de cauces pluviales y el sistema de drenaje sanitario, para lo cual se tiene contemplada la limpieza precisamente de 15 kilómetros con una inversión de 13.6 millones de pesos. Así lo dio a conocer el titular de la Capasec. También supervisó los trabajos de construcción del canal pluvial que conecta con el vaso regulador de fraccionamiento Misión del Mar, que disminuye las probabilidades de inundación en este fraccionamiento de Llano Largo. Es parte de las acciones que se están realizando por parte del gobierno del estado aquí en el puerto de Acapulco en esta temporada de lluvia. Si me lo permite, vamos a atender compromisos comerciales, pero enseguida regresamos con más aquí en Grupo Fórmula Guerrero.
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15: La soya es un alimento versátil. A partir del frijol de soya se obtiene la soya texturizada, tofu, bebida de soya, entre otros alimentos. Contiene 9 aminoácidos esenciales como la lisina y la metionina. Aporta omega 3 y 6, así como vitamina K1 y vitamina E. Esta leguminosa tiene una gran concentración de isoflavonas, mismas que benefician la salud cardiovascular. También ayuda a disminuir los niveles de colesterol.
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18: Con la instalación de una mesa de diálogo, la Secretaría de Turismo y representantes del sector turístico llevó a cabo una jornada informativa y de fortalecimiento turístico en la comunidad de Tuxpan, donde se acordó una agenda de trabajo orientada a la capacitación, profesionalización y promoción del sector en la región norte de Guerrero. Luego de las lluvias registradas durante la madrugada de este día, personal operativo de la promotora de playas Acapulco, a cargo de Alfredo Lacunza, llevó a cabo labores de limpieza en la franja de arena y accesos a playa del puerto, donde fueron retirados diversos residuos arrastrados por las corrientes pluviales. La Coordinadora Nacional de Trabajadores de la Educación dijo no a las propuestas del gobierno federal que pretendían dar solución a sus dos principales demandas, al considerar que son insuficientes y no dan una solución real a las principales exigencias del magisterio. Tras una evaluación detallada de las respuestas gubernamentales, los líderes sindicales acudieron ante las autoridades de la Secretaría de Gobernación y la Secretaría de Educación Pública para notificar su rechazo formal y mantener firmes sus peticiones.

0: 6 de la mañana con 17 minutos en este viernes ya 5 de junio del 2026. A nombre de un gran equipo y también del titular de este espacio informativo, Marco Antonio Aguileta, soy Gloria Vera y agradecemos el favor de su sintonía. Lo invitamos a estar atentos en nuestras redes sociales, en Facebook, en Radio Fórmula Guerrero y en X@RF-Acapulco, o también ponemos a su disposición la línea de WhatsApp y Telegram de Grupo Fórmula 7441-665846. Le repito, 7441-665846, para que usted haga valer su voz con sus dudas, sus comentarios, sus denuncias y desde luego sus servicios sociales. Vamos con más, si me lo permite, amable auditorio, porque vamos con más información. La Coordinación General de Protección Civil confirmó la evolución de 2 depresiones tropicales en el Pacífico con evolución ciclónico, lo que provocará lluvias tanto en el estado de Guerrero como en el puerto de Acapulco. Ángeles Rodríguez.
1: La Coordinación General de Protección Civil Municipal confirmó la evolución de 2 depresiones tropicales en el Pacífico con evolución ciclónica del 79%, lo que provocará fuertes lluvias en el estado de Guerrero en los próximos 7 días, informó el coordinador del área de monitoreo, Juan Ramón Ramírez Miranda, quien pidió a la población estar atentos y también posiblemente habrá fuerte oleaje.
2: Informar que desde la Coordinación General de Protección Civil y Bomberos se mantiene este seguimiento y monitoreo a 2 sistemas de baja presión, a 2 áreas de posible formación ciclónica que se encuentran una en el Golfo de Tehuantepec, colindante con las costas de Centroamérica, y uno más frente a las costas de Guerrero, entre Guerrero, Colima y Michoacán. Ambas zonas presentan un potencial para que se desarrolle un ciclón en los próximos 7 días. La que está en Centroamérica tiene ya un 50% de evolución y la que está frente a Guerrero tiene un 70% de pronóstico para que en los próximos 7 días evolucione ahí una depresión tropical. Los primeros pronósticos a largo plazo nos indican que si se llegan a formar estos ciclones en estas zonas, pasarán muy cerca de la costa de Guerrero, dejando lluvias importantes para los próximos 7 días, en donde el pronóstico de lluvias también es que serán lluvias fuertes, de fuertes e intensas, de manera aisladas, durante el proceso de trayectoria o desarrollo de estos ciclones. Por eso es importante que se mantengan informados acerca de la evolución de estos sistemas a través de nuestras cuentas oficiales, a través de la página oficial del Servicio Meteorológico Nacional, quienes están emitiendo los boletines y los alertamientos sobre la evolución de estos dos sistemas. Es importante que se mantenga informado para las próximos días y sobre todo se prepare para las lluvias que esto representará. Repito, será un temporal de 5 días aproximadamente, así que hay que prepararnos.
1: Para Grupo Fórmula, Ángeles Rodríguez.
0: Gracias, Ángeles, por esta información. Es lo que mencionan también las autoridades municipales en torno a las condiciones climatológicas para este fin de semana en el estado de Guerrero y también en el puerto de Acapulco. Mientras tanto, vamos con más información. Mire, Marco Antonio Aguileta, titular de este espacio informativo, platicó precisamente con Miguel Valleza, director de Ecología aquí en el puerto de Acapulco, acerca de temas importantes relacionados con el medio ambiente.
3: Sí, gracias. La instrucción de la presidenta municipal, la maestra Abelina López Rodríguez, es de resaltar estos temas muy importantes en las actividades del día a día y de la política ambiental municipal. Iniciamos el día 2 de este mes con actividades, es toda una semana, culminamos mañana día viernes. El día 2 fue una limpieza de playa en la playa La Langosta, con la participación muy activa de todos los sectores, de las cooperativas pesqueras, servidores turísticos, prestadores de hoteleros, organizaciones sociales, buzos y escuelas de la Universidad Autónoma de Guerrero. Participaron activos una limpieza integral de esta playa icónica, La Langosta, que muy común se nos ensucia por las corrientes marinas que vienen de la zona poniente, principalmente de cuando hay apertura de barra en la laguna de Coyuca y Tierra Cuesta. El día miércoles fue una jornada muy importante también para el tema de educación ambiental. Tuvimos 15 escuelas desde la primaria, secundaria, sector educativo de nivel de preparatorias y bachillerato, estuvieron con nosotros presentando proyectos para mejorar el medio ambiente, jóvenes, niños, entusiastas, y se premiaron a los tres primeros lugares. Más de 250 jóvenes estuvieron aquí en la en el Ayuntamiento del Zócalo participando muy activamente. El día de hoy, jueves, en el Asta Bandera,
4: ¿sí?,
3: se realizó una jornada de recolección para una mejor disposición de los residuos especiales, como son los aparatos electrodomésticos o electrónicos en desuso, y los neumáticos que son ya en desuso también para desecharse. Todos esos residuos son especiales y no deben de llegar al relleno sanitario, de acuerdo a la norma 083, y que deben de tener un destino con un manejo adecuado y sostenible. Por eso una empresa especializada hace la recolección de estos componentes, recupera lo más posible y lo demás le da un tratamiento especial en la Ciudad de México. Y el día de mañana, viernes, culminamos esta semana de medio ambiente con la arborización o reforestación en el Parque Nacional Veladero, que es nuestro principal pulmón en Acapulco. Más de 3.600 hectáreas este parque, más de 40 años que lo tenemos, pero con el huracán Otis y John fue devastado, y por eso vamos a llevar más de 600 árboles de roble rosa, que junto con la sociedad que estamos convocando a escuelas, vamos a ir a reforestar este parque nacional. Y es lo que tenemos, Marco.
4: Muy bien, importantes actividades. Miguel, ¿a dónde se pueden consultar esta serie de actividades y a dónde se puede acercar la ciudadanía para incluso poder, por qué no, participar, ¿no? Escuelas, etcétera.
3: La convocatoria que hace la presidenta municipal, que para mañana vayamos a las 7:30, el punto de reunión es en la gasolinera que está frente a la unidad Vicente Suárez, es el punto de reunión.
4: Muy bien.
3: Y a las 8 de la mañana estamos ya llegando al punto del Parque El Veladero, entrando por la colonia María de la O, y caminamos un poquito porque el acceso al parque está controlado por la CONAM y la Semarnat Guerrero, que son los que están apoyando decididamente a este proyecto para reforestar nuestro parque, nuestro primer principal pulmón de Acapulco.
0: Esto es parte de lo que platicó Marco Antonio Aguileta, titular de ese espacio informativo, con Miguel Valleza, director de Ecología aquí en el puerto de Acapulco. Continuando con más información, 6:24 a.m, que no se le haga tarde en las actividades de este día, amable auditorio. Lo invitamos también a estar atentos en nuestras redes sociales, en Facebook, en Radio Fórmula Guerrero y en X, @RF-Acapulco. También que nos manden sus mensajes en la línea de WhatsApp y Telegram de Grupo Fórmula, 7441-6658-46. Antes de la pausa, urgen salvavidas en zonas de pie de la cuesta, señaló la presidenta de la Asociación de Hoteles y Restaurantes de Pie de la Cuesta, Nelly Mejía Cienfuegos.
1: Urgen salvavidas en la zona de pie de la cuesta, señaló la presidenta de la Asociación de Hoteles y Restaurantes de la zona, Nelly Mejía Cienfuegos. Pidió a las autoridades de Fonatur a que los apoyen con personal, debido a que los fines de semana llegan turistas y se necesita reforzar más esa zona, principalmente cuando está el mar del fondo.
5: Tenemos, diariamente nos manda Protección Civil los avisos de que si se viene mar de fondo, si viene lluvia, el semáforo en qué color está, y nosotros lo compartimos por el grupo de WhatsApp y es como nos enteramos. Igual ahí ya vemos si hay necesidad de que se quiten enramadas, mobiliario y así.
6: ¿Pero salvavidas no hay en la zona?
5: No, salvavidas son los de voluntarios.
6: ¿Voluntarios?
5: Sí.
6: ¿Nunca han platicado con las autoridades?
5: Hemos platicado y pues esperamos ahorita que entró Fonatur, que ahora sí nos mande
6: Que los apoye.
5: Y sí, porque es preocupante luego a veces decirles que no se metan, ellos se meten y se arriesgan los compañeros.
6: Sí, y aparte por el...
5: Correcto.
6: Está abierto en esa zona, si hace falta.
5: Sí, hace falta.
6: Entonces allá...
5: autoridades que pues, y ahorita que entró Fonatur, pues que nos doten de lo que son salvavidas para que el turista esté un poquito más seguro, ¿no? Y resguardado.
1: Para Grupo Fórmula, Ángeles Rodríguez.
0: Gracias, Ángeles, por esta información. Estaremos muy, pero muy pendientes. Si me lo permite, vamos a atender de nueva cuenta compromisos comerciales, pero enseguida regresamos con más aquí en Grupo Fórmula.
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33: Con el firme compromiso de respaldar el talento deportivo de la entidad, el gobierno de Guerrero, que preside la mandataria Evelyn Salgado Pineda, a través de la Dirección General del Instituto del Deporte de Guerrero, celebró y destacó el triunfo del tenimesista guerrerense Eder Nicolás Álvarez Hernández, quien conquistó la medalla de plata individual en la categoría U19 dentro de la Olimpiada Nacional CONADE 2026. La gobernadora del estado, Evelyn Salgado Pineda, inauguró la primera etapa de la remodelación de la zona comercial de Ixtapa, obra en la que se realizó una inversión conjunta de 23 millones de pesos entre el gobierno del estado y el ayuntamiento de Zihuatanejo, con el objetivo de fortalecer la infraestructura turística y promover el desarrollo económico del destino. La Secretaría de Economía informó que México ganó un arbitraje internacional contra la empresa minera Silver Bull Resources y evitó una reclamación por más de 315 millones de dólares. La disputa se originó por un proyecto de extracción de plata y otros minerales en Sierra Mojada, Coahuila, donde la compañía acusó al Estado mexicano de impedir el desarrollo de sus inversiones y exigió una compensación millonaria bajo las reglas del extinto Tratado de Libre Comercio de América del Norte.

0: dándole poder a su voz en este viernes, cierre de semana ya, 5 de junio del 2026, a nombre de un gran, gran equipo. Agradecemos el favor de su sintonía. Lo que estamos escuchando la mañana de este día es en la música Red Hot Chili Pepper, aquí en Grupo Fórmula Guerrero. Vamos con más información, si me lo permite, porque ya tenemos listo el comentario del periodista Manuel Zamudio aquí en Grupo Fórmula.
1: Muy buenas tardes, debe iniciar ya inmediatamente la rehabilitación de Paseo Manzanillo. No olvidemos que el huracán Otis le pegó durísimo esta zona con el hundimiento de embarcaciones y las afectaciones a los locales comerciales que se encuentran en esta zona de Acapulco. Es un rincón que merece un proyecto de inversión importante y de hallar a hombres y mujeres con una vocación de servicio, de urbanismo, de paisajismo, que le den el toque tropical a este Paseo Manzanillo. Uno de los sitios, de los rincones más hermosos del puerto de Acapulco, que requieren inversión, pero también dirección del gobierno federal. Fonatur debe hallar esta cereza del pastel para ponerla en uno de los sitios, como te digo, de la zona tradicional que merecen atención inmediata. ¿Por qué no decirlo? Que quede listo para la temporada turística de invierno, que se reciba inversión, que se retiren ambulantes, que se mejore la limpieza, que mejore el alumbrado público, que se ponga a tono con esto que se ha venido realizando en otros lugares del municipio. ¿Por qué no decirlo? El muelle de pescadores o la zona de embarque de cruceros turísticos que llegan de diferentes puntos del Pacífico mexicano. Paseo Manzanillo requiere esta visión estratégica que pueda unir a la zona de la quebrada con el zócalo de la ciudad y viene en ese recorrido que nos lleva hasta Caleta y Caletilla. La inversión es vital, la visión global es importante desde el puerto de Acapulco, dicen hoy en esa estrategia, desde lo local para el mundo. Así que esta es mi reflexión, sobre todo vocación de servicio y una visión muy clara de lo que significa la recuperación de Acapulco. No olvidar que esta zona de Manzanillo fue prácticamente el origen del crecimiento turístico de Acapulco. Lo vemos en los edificios que se encuentran enfrente, muy viejos, muy antiguos, pero sí simbolizan lo que es el puerto de Acapulco y que fue creciendo hacia la zona dorada de Acapulco, lo que se conoce como la zona dorada, y más tarde, posteriormente, la zona diamante de Acapulco. Es un solo Acapulco, pero hay que encontrar una solución muy digna, muy responsable, que permita el crecimiento, la generación de economía, la generación de empleos en esta zona olvidada. Decían por ahí que la cobija se jaló, pero destapó los pies de quien se tapa. Hoy esta cobija debe prácticamente tapar a todos para lograr que Acapulco crezca de manera integral. Este es mi comentario. Nos vamos, nos vemos en la próxima.
0: Ahí el comentario del periodista Manuel Zamudio en Grupo Fórmula Guerrero. Continuando con más, vamos con Mar Horacio Ramos.
2: Al asistir al corte de listón inaugural del tercer foro Guerrero Minero, la gobernadora Evelyn Salgado Pineda destacó que la actividad minera en la entidad es la segunda fuerza económica del estado, pues genera 30,000 empleos directos e indirectos y una derrama económica por el orden de los 13,000 millones de pesos anuales, poniendo por delante una actividad responsable, sustentable y respetando el entorno, medio ambiente y el desarrollo total de las comunidades. Ante presidentas y presidentes municipales, de la directora general de la Cámara Minera de México, Karen Lucía Flores, de Rubén de Jesús del Pozo Mendoza, presidente del Consejo Directivo Nacional de la Asociación de Ingenieros de Minas, Metalurgias y Geólogos, así como representantes de industrias mineras, la jefa del Ejecutivo Estatal, hizo un amplio reconocimiento puntual a las empresas mineras por seguir confiando en el estado de Guerrero, además de contribuir a la generación de empleos e impulsando el desarrollo regional de las comunidades.
3: Nuestro estado cuenta con una vocación minera que es reconocida a nivel nacional, pero también a nivel internacional. Formamos parte de estos cinturones auríferos más importantes del país y nos mantenemos entre los principales productores de oro de México, ocupando actualmente el tercer lugar nacional. El complejo minero Morelos de Minera Media Luna es la unidad de mayor producción de oro del país y además Guerrero contribuye de manera relevante a la producción no nada más de oro, sino de plata, zinc, plomo y hierro, consolidando su papel dentro de todo el sector minero nacional.
2: La gobernadora puntualizó que la minería en Guerrero es la fuerza productiva importante para el desarrollo, el bienestar compartido, para el valor económico y desarrollo social de los municipios y comunidades. Mar Horacio Ramos en la información.
0: Gracias, Mar, por tu reporte. Estaremos pendientes, pero también ya está listo César de Labra.
4: Muchísimas gracias, los saludo con el gusto de siempre y permítanme informarles esta buena noticia porque la apertura de la nueva ruta directa entre el Aeropuerto Internacional Felipe Ángeles, por sus siglas AIFA, y Acapulco, marca una nueva etapa para la conectividad del puerto al acercarlo a uno de los principales puntos de enlace aéreo del país, ampliar las posibilidades de movilidad para miles de viajeros y propiciar mayores oportunidades para una actividad turística que mantiene indicadores positivos de crecimiento. Así lo destacó la presidenta Abelina López Rodríguez durante el anuncio e inicio de operaciones de este nuevo servicio de la aerolínea mexicana. Durante el acto protocolario, celebrado en las instalaciones del AIFA, la alcaldesa Abelina López y el secretario de Turismo Municipal, Noé Peralta Herrera, acompañaron el arranque de esta ruta, la cual acerca a visitantes de distintas regiones del país a uno de los sitios vacacionales más emblemáticos de México y afianza los vínculos que históricamente han distinguido a Acapulco como referente nacional del sector. Escuchemos parte de lo que dijo.
5: Por supuesto, motivada con esta nueva, con este nuevo vuelo de Mexicana, y sobre todo la verdad que es muy cómodo, es hay que sentirlo, hay que vivirlo, para sentir hay que vivirlo. Y decirles que y esta pues colaboración que ha habido en Acapulco se sigue fortaleciendo en nuevos vuelos y que vengan y que disfruten de nuestras playas, de su gastronomía y agradecer al general Llobardo por su disposición, a la presidenta de la República que siempre nos ha abrazado de corazón. Saludos.
4: Esta nueva alternativa de transporte refleja la confianza que existe en Acapulco y en el dinamismo que mantiene su industria turística. Durante mayo del 2026, por ejemplo, el puerto registró un crecimiento del 17.1% en la llegada de pasajeros por vía aérea, al pasar de 52.620 a 61.594 viajeros en comparación con el mismo periodo del año anterior. Cabe mencionar, amigos del auditorio, que esta nueva ruta operará 3 veces a la semana en diversos horarios, los días jueves y viernes y los días domingo, tanto de ida y de vuelta. Informó César de Labra. Deseo que tengan excelente fin de semana. Los saludo en una próxima entrega. Muchas gracias.
0: Gracias, César, por tu información. Estaremos muy, pero muy pendientes. Vamos con más, amable auditorio. Antes de la pausa, déjeme compartirle que autoridades municipales dieron inicio nuevamente a jornadas integrales de recolección de aparatos electrónicos que no utilice la población. Esto como parte del cuidado del medio ambiente. Ángeles Rodríguez.
6: Informarte que autoridades municipales dieron inicio nuevamente a las jornadas integrales de recolección de aparatos electrónicos que ya no utilice la población. Esto como parte de apoyar en el tema y evitar mayor contaminación por este tipo de aparatos. Escuchemos parte de la propaganda que manifiestan las autoridades.
7: 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Vamos a estar abiertos desde las 9 de la mañana hasta las 12 del día. Una vez aquí trayendo, vamos a hacer el reciclatón a nivel mundial. Esto es para recuperar todos los aparatos electrónicos. Jornadas integrales contra el cambio climático. Estamos esperando aquí frente al Parque Papagayo. Todo lo que es basura tecnológica, basura electrónica, basura de electrodomésticos, planchas, lavadoras, secadoras, máquinas de escribir, computadoras, laptop, celulares, recargadores, impresora, toner, todo aquello que tenga en su casa y no encuentra dónde tirarlo, aquí lo puede dejar, aquí en el Asta Bandera, con sus amigos de la Dirección General de Ecología y Protección del Medio Ambiente.
0: Pues aquí...
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10: Información sorprendente.
11: Los caballitos de mar son monógamos y los machos son los que llevan los huevos en una bolsa hasta que nacen.
10: La importancia del saber.
11: Los pingüinos le proponen matrimonio a sus parejas entregándoles una piedra perfectamente circular que encuentran en las orillas heladas.
10: Las cosas que ignoras.
11: Es imposible estornudar con los ojos abiertos debido a un reflejo automático del sistema nervioso que cierra los párpados siempre.
12: Canva anunció su alianza con Google Gemini, una integración que permite a los usuarios generar imágenes y editar diseños listos para publicar sin salir del chat del asistente de inteligencia artificial. Ahora los usuarios podrán generar imágenes con Ano Banana y editarlas con la función Magic Layers, que separa automáticamente los elementos visuales en capas, superando una de las principales limitaciones del contenido generado por inteligencia artificial. Con Magic Layers es posible modificar texto, ajustar colores o reorganizar elementos sin tener que rehacer todo por un pequeño cambio. Además, gracias a la integración con Gemini, usa el contexto de la conversación para interpretar instrucciones y aplicar los cambios en tiempo real. La función permite editar fondo, texto y objetos de forma independiente y personalizar diseños, así como publicar contenido en múltiples plataformas desde un mismo flujo de trabajo. Informó Aide Rivera. 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
13: Un juez de control vinculó a proceso a 8 presuntos miembros del grupo delictivo El Caballito, quienes operaban bajo un esquema de evasión fiscal que facturó más de 12 mil millones de pesos en menos de 3 años. Además, establecieron 2 meses de plazo para la investigación complementaria. Integrantes de la Alianza Mexicana de Organización de Transportistas dio a conocer que el próximo 24 de junio realizará una manifestación en las principales carreteras del país debido a la inseguridad en las carreteras y la falta de soluciones a sus demandas. El coordinador general del C5, Salvador Guerrero Chiprés, dio a conocer que como parte de los operativos de seguridad por el Mundial de Fútbol en la Ciudad de México, 14.472 cámaras de videovigilancia observarán zonas cercanas y relacionadas con el evento deportivo.
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14: Con el firme compromiso de respaldar el talento deportivo de la entidad, el gobierno de Guerrero, que preside la mandataria Evelyn Salgado Pineda, a través de la Dirección General del Instituto del Deporte de Guerrero, celebró y destacó el triunfo del tenimesista guerrerense Eder Nicolás Álvarez Hernández, quien conquistó la medalla de plata individual en la categoría U19 dentro de la Olimpiada Nacional CONADE 2026. La gobernadora del estado, Evelyn Salgado Pineda, inauguró la primera etapa de la remodelación de la zona comercial de Ixtapa, obra en la que se realizó una inversión conjunta de 23 millones de pesos entre el gobierno del estado y el ayuntamiento de Zihuatanejo, con el objetivo de fortalecer la infraestructura turística y promover el desarrollo económico del destino. La Secretaría de Economía informó que México ganó un arbitraje internacional contra la empresa minera Silver Bull Resources y evitó una reclamación por más de 315 millones de dólares. La disputa se originó por un proyecto de extracción de plata y otros minerales en Sierra Mojada, Coahuila, donde la compañía acusó al Estado mexicano de impedir el desarrollo de sus inversiones y exigió una compensación millonaria bajo las reglas del extinto Tratado de Libre Comercio de América del Norte.

0: 6 de la mañana con 47 minutos en este cierre de semana, ya 5 de junio del 2026, a nombre de un gran equipo y también el titular de este espacio informativo, Marco Antonio Aguileta. Soy Gloria Vera y agradecemos el favor de su sintonía. 6 de la mañana con 47 minutos, que no se le haga tarde en las actividades que tenga que emprender el día de hoy, amable auditorio. Vamos con más, si me lo permite, con Lupita Gutiérrez hasta la capital del estado.
1: La Facultad de Derecho de la Universidad Autónoma de Guerrero informa que a partir del 5 de junio de este año podrán ya descargar el pase de examen para continuar el proceso de admisión. ¿Dónde descargarlo? A través de ingresar al link a través del CUR y el enlace correspondiente http://administracionescolar.uagro.mx/seguimiento. La información importante que debe rellenar a los aspirantes sin registro en la primera ronda. Deberán descargar su nuevo formato de pase y en este pase aparecerán el usuario y la contraseña que utilizan para presentar su examen correspondiente. Los aspirantes de nuevo ingreso o con ingreso posterior, quienes realizaron su registro después de descargar y presentar el examen por primera vez, ellos pueden ya ingresar con este código. La movilidad del examen se aplicará de manera virtual, por lo que podrás realizarlo desde teléfono celular, computadora, tableta o el mecanismo de computadora. Tienen todas las opciones para poder realizar este examen y cualquier duda o necesitas apoyo, comunicarte a través vía WhatsApp a los siguientes números 7471-320675 a partir de las 10 de la mañana hasta las 2 de la tarde o al 7471-868577 con horario de 4 de la tarde a 8 de la noche. Recuerda revisar bien y cuidadosamente tu información y descargar tu pase con anticipación para poder llevar a cabo pues, tu examen de admisión. Para Grupo Fórmula, Lupita Gutiérrez.
0: Gracias, Lupita, por esta información. Estaremos muy, pero muy pendientes. Continuando con más, mire, le presento esta entrevista que realizó Marco Antonio Aguileta, titular de este espacio informativo, con Evodio Velázquez, exalcalde de Acapulco.
2: Pues mira, gracias a Dios, bueno, ya el tiempo que marca la ley y los procesos que fueron atendidos de las observaciones emitidas por las instancias de fiscalización, todas fueron atendidas. Ayer lo que hice fue, pues avanzar, ¿no? Ya, pues decir que hay que darle vuelta a la página, que el tiempo nos dio la razón, mi querido Marco, que después de una guerra sucia, pues que en muchas ocasiones son temas pues complicados para los políticos, de muchas difamaciones, de muchos señalamientos infundados, pues fui paciente, fui prudente, fui respetuoso de la ley, y hoy bueno puedo decir que pues estoy listo, ¿no? Que actué con transparencia, que soy un hombre de familia, de fe, soy un hombre honesto, de trabajo, y que no tengo que esconder absolutamente nada, ¿no? Y ayer, pues fui ante los medios de comunicación a presentar, pues, mi carta de antecedentes no penales, donde nunca he tenido un problema penal, uh-huh, gracias a Dios. Mis cartas de no inhabilitado, tanto de la Secretaría Anticorrupción del Gobierno de la República, como de la Contraloría en Gobierno del Estado, donde también nunca ha estado inhabilitado Evodio Velázquez. Un patrimonio que hoy es público, aunque no debiera, porque no tengo obligación de presentar, uh-huh, mi declaración patrimonial no pública, claro. Y menos en estos tiempos que ya no hay el tema de transparencia, o más bien de la instancia esta de transparencia a nivel federal, uh-huh, pues yo hoy lo hice, ¿no? Presenté mi declaración patrimonial, donde lo hice cuando fui alcalde, pocos lo hicieron, y ahí demostré con qué llegué a la alcaldía, con qué patrimonio me fui de la alcaldía, y hoy al paso de casi 8 años de haber salido, pues qué patrimonio tengo, producto de mi trabajo de más de 25 años en la iniciativa privada, en la iniciativa, en el sector público, por supuesto, y pues bien, yo creo que no tengo nada que esconder, yo no necesito prestar nombres de nadie, mi casa es, pues es es un lugar que la gente sabe dónde estoy, mi negocio, mi vida personal, me pueden ver en el mercado, me pueden ver en el cine, me pueden ver en el supermercado, ¿no? O sea, soy un hombre que actúo con transparencia y agradecido con la vida. Y creo que es algo que estaba pendiente, mi querido.
3: Estás Marco. Tranquilo. Porque
2: muy tranquilo.
3: Decía yo en la mesa de los pendientes, sí, claro. De Evodio Velázquez.
2: Claro, pues mira, está pendiente para...
3: ¿Ya estabas tranquilo?
2: Ya el tiempo ya pasó. Lo único que te vuelvo a repetir, el tiempo me dio la razón. Toda esa guerra que me hicieron y todo lo que dijeron y cantaron y ocuparon como parte de una estrategia para quitarme pues del camino político, ¿no? Que lo quisieron hacer, no lo lograron. Soy un hombre que ha estado vigente en la política desde hace algunos años, incluso cuando salí, pues aquí estoy. Acabo de dejar de ser dirigente estatal del PRD, fui dirigente nacional, fui candidato a gobernador en el 2021, intenté ser senador, soy un hombre vigente, no tengo nada que esconder. Entonces, bueno, creo que vale la pena en tu medio de comunicación poder llegar al auditorio y decirlo.
3: Bien, pues veo que eso le da la confianza de decirlo, acabar con todo eso que se decía, ¿sí? Y que efectivamente pues era usado como un recurso, ¿no? Para incomodarte en tu camino. Pero está el 2027 pues ya no muy lejos. Entonces, ¿ahora qué sigue? ¿Qué sigue después de esto? Y que seguramente la gente reconoce y recuerda pues todo ese proceso complicado de señalamientos para Evodio Velázquez, pero bueno, con esto ya le das vuelta a esa página.
2: Pues yo creo que hay que darle vuelta a la página. Hay muchos actores que no hacen lo que yo hice, ¿no? Yo lo digo con mucho respeto, yo sí lo digo, yo sí lo hago. Hay muchos que hay, pues todavía procesos abiertos que no han podido. Yo hoy, todo lo que me ha observado la instancia fiscalizadora, todo lo he atendido, lo he resuelto, y hoy puedo decir que a 7 años, que es lo que marca la ley de servidores públicos en la parte de la ley de... Bueno, mira, primero decirte que hoy estoy aquí en tus micrófonos para hablar de esta etapa, sí, de mi vida, la cual he concluido, gracias a Dios, ¿no? Hoy recorreré el estado para ver qué ánimo tiene pues nuestros compañeros, compañeras, simpatizantes, amigos que me han acompañado durante muchos años, y vamos a hablar de frente con la gente, ¿no? Y decirles, a ver, pues tanto señalaron Evodio en algún momento, pues aquí está, ¿no? Todos aquellos que quisieron desbarrancar del camino político Evodio no pudieron. Aquí estoy puesto, firme, decidido, y con honestidad vamos a trabajar. El tema de las alianzas, el asunto del PRD, bueno, yo soy un hombre de izquierda, como tú lo sabes, estoy haciendo un esfuerzo nacional de conjuntar toda la fuerza que fue del PRD. Hoy hemos avanzado más allá del PRD, hemos creado una confederación nacional de partidos políticos locales con registro ante el INE, ante los institutos locales, y eso te permitirá pues tener una gran oportunidad de abrirle puertas a muchos ciudadanos para que sean candidatas y candidatos a algún cargo de elección popular en el ámbito local, gobernador hacia abajo. Y el caso del tema federal, pues nosotros creo que tenemos que ser muy respetuosos con nuestra ideología, tenemos el ánimo de construir en la izquierda, en nuestro origen, y en ello estamos platicando con el Partido Morena, con el Partido Verde, con el Partido del Trabajo, en el tema nacional, ¿ah? Y aquí tenemos una buena relación con todos también. Entonces, vamos a esperar los tiempos. Nosotros no andamos adelantándonos de más, con calma, y nos vamos a amanecer. En septiembre ya empieza el proceso electoral y daremos a conocer, ¿no?
3: Oye, pero en septiembre ya estamos a nada.
2: Bueno, pero lo que
3: falta. El mundial y ya.
2: Ahorita hay que disfrutar, hermano. Hoy juega México, hay que echarle todas las porras, hay que ver cómo están los jugadores, y vamos a disfrutar del mundial. Y el caso de Evodio, en este trayecto, pues va a recorrer el estado, va a recorrer Acapulco, como lo estoy haciendo en sus colonias con mi esposa, hablarle de frente a la gente, ¿no? Y seguir diciendo, mira, pues aquí estoy puesto, firme y decidido a escuchar la voz del pueblo y ver pues hacia dónde podemos caminar si es que decidimos participar, ¿no?
3: Pues, si nos permite, Evodio Velázquez, vamos a estar muy pendientes en esta ruta que has mencionado. Si nos permite, seguiremos viéndote o enlazando.
2: Por supuesto, agradecido, mi querido Marco, y decirte que, pues, siempre, ¿no? Mi forma de ser es ser un padre de familia, un ciudadano, un esposo, un hermano.

Esto es parte de lo que platicó Marco Antonio Aguileta con Evodio Velázquez, exalcalde de Acapulco. Con esto prácticamente llegamos al final de este espacio informativo. A nombre de un gran equipo y también el titular de ese espacio, Marco Antonio Aguileta, soy Gloria Vera y agradecemos el favor de su sintonía. Recuerde que en punto de las 12:30 tenemos todo el avance de la información generada en el puerto de Acapulco y desde luego en el estado de Guerrero a través de estas mismas frecuencias. También lo invitamos a que escuche Trión Zenit con Emilio Moreno a partir de las 11 de la mañana en el 96.1 aquí en Grupo Fórmula Guerrero. Que tenga un excelente fin de semana y yo lo dejo aquí en la programación de Grupo Fórmula Acapulco.

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0: Mañana de este viernes 5 de junio del año 2026. Soy Azucena Uresti y estas son las noticias. En su cuarto día de huelga nacional, la coordinadora de trabajadores de la educación tomó y dio paso libre en algunas casetas de acceso a la Ciudad de México. Mientras, la Comisión Nacional Única de Negociación se reunió por casi 3 horas con funcionarios de gobernación, de la SEP, el ISSSTE, pero la mesa volvió a terminar sin acuerdos porque el magisterio insiste en que su demanda central sigue sin respuesta. ¿Cuál es la demanda? Abrogar la ley del ISSSTE del 2007 y una jubilación digna.
1: El paro es culpa del Estado.
2: Si no hay solución, seguiremos en plantón.
1: Si no hay solución, seguiremos en plantón.
0: Durante el encuentro, el gobierno federal propuso fortalecer el pensionista y analizar la creación de una aseguradora pública especializada en la administración y entrega mensual de pensiones a personas jubiladas como una ruta para mejorar el sistema vigente de cuentas individuales. Pero Jenny Araceli Pérez, secretaria general de la sección 22 de Oaxaca, advirtió que la coordinadora no ha aceptado que esa propuesta resuelva sus demandas, por lo que hoy van a tener una asamblea y van a tomar decisiones.
3: Si el gobierno hubiera tenido la disposición de resolver esa demanda antes de llegar a esta huelga nacional, sin duda alguna estaríamos en nuestras escuelas. Es importante decir, no estamos pidiendo privilegios. Aquí estamos exigiendo algo que sí se tenía y que se nos prestó como trabajadores del Estado.
0: Esto con los maestros de la coordinadora, mientras en Sinaloa, integrantes del Frente Nacional para el Rescate del Campo Mexicano y Campesinos Unidos amagan con escalar sus protestas hasta las sedes del Mundial si no hay respuesta del gobierno a la crisis del campo. Al momento, productores de maíz tomaron ayer casetas como el Pizal en Abolato, Costa Rica en Culiacán, Cuatro Caminos en Guasave, donde permitieron el paso libre a los automovilistas y cobro de peaje como medida de presión ante la falta de acuerdos, mientras hoy a las 11 de la mañana, los agricultores dicen que van a venir a la Ciudad de México para reunirse con autoridades de la Secretaría de Agricultura.
4: Que sigue es el boicot al Mundial. Así como el Frente Nacional de Rescate del Campo amenazó con boicotear en caso de que siguiera la cerrazón de mi gobierno federal de no apoyar al campo, el campo sinaloense se levanta de nueva cuenta y somos punta de lanza para el boicot. Los 28 estados de la República estaremos diseminados.
5: Nosotros nos trasladaremos al parecer la semana que viene en el primer juego en Guadalajara.
0: Por su parte, la Alianza Mexicana de Organizaciones de Transportistas anunció un paro nacional y movilizaciones para el 24 de junio en carreteras de todo el país, también como medida de presión por la inseguridad, los robos, la extorsión. No han sido atendidas estas demandas. La convocatoria prevé concentraciones desde muy temprano por la mañana en accesos a la Ciudad de México, como la autopista México-Querétaro, México-Pachuca, México-Puebla y México-Cuernavaca, además de otros tramos en la ciudad. El coordinador de Morena en la Cámara de Diputados, Ricardo Monreal, pidió respaldar a la presidenta ante lo que calificó como una etapa de agresiones y hostilidad provenientes del extranjero.
6: Hoy México los necesita. Necesitamos una nueva corriente política frente a lo que estamos viviendo de agresiones, de hostilidad, de confrontación con el extranjero. Hoy que tenemos que respaldar a la presidenta Claudia Sheinbaum, la primera mujer presidenta en la historia de México, para poder enfrentar estos grandes desafíos que México está teniendo y que México está presentando.
0: Las declaraciones de Monreal se dan en el contexto de la revelación que hizo Los Angeles Times sobre una investigación de Estados Unidos sobre los gobernadores de Sonora y Tamaulipas, Alfonso Durazo y Américo Villarreal, por presuntos vínculos con el crimen organizado. Por cierto, sobre Alfonso Durazo, se revivió ayer en redes un fragmento de una entrevista donde Vicente Fox hace 7 años decía esto sobre Alfonso Durazo.
7: ¿Sigue siendo su amigo Alfonso Durazo?
8: Hijo de la chingada. Ese es un traidor. Da puñaladas por la espalda y se las va a dar a AMLO.
0: Tras una jornada violenta con al menos 10 asesinatos en menos de 24 horas en Sinaloa, llegaron a Culiacán el secretario de la Defensa, el general Ricardo Trevilla, y el comandante de la Guardia Nacional, el general Guillermo Briceño, para supervisar el despliegue de las fuerzas federales en la capital. En las imágenes que difundió el Gabinete de Seguridad, se observa a los dos mandos recorriendo calles de Culiacán, dialogando con personal operativo y revisando acciones de campo como parte del reforzamiento de la estrategia para inhibir la violencia. La periodista Roxana Berenice Guzmán, directora del medio Pulso Informativo del

0: Sureste, tiene más de 72 horas desaparecida tras ser privada de su libertad, tras ser secuestrada el martes en Anchislán, Veracruz. Ayer medios locales difundieron la versión de que había sido localizada en un barranco de la colonia popular, de una colonia popular en Coatzacoalcos, pero colaboradores de su propio medio desmintieron esta información.
1: Nuestra compañera no ha aparecido, no hemos tenido información de fuentes oficiales, y no hemos tenido ningún contacto con alguien que nos diga que ya está bien o que por lo menos ya la encontraron. Le pedimos el favor a todos que no desvirtúen la noticia ni apaguen la intensidad de la búsqueda de nuestra compañera. Verifiquen sus fuentes antes de publicar.
0: La gobernadora de Veracruz, Rocío Nale, aseguró que la búsqueda continúa.
2: Tanto la Fiscalía General del Estado como las Fuerzas de Seguridad federales y locales han estado buscando a la señora. No ha parado, como a cualquier mujer, cualquier persona, sea el oficio que sea, nosotros tenemos que apoyar, buscar. Nosotros estamos trabajando desde el primer momento y ya Fiscalía en su momento pues va a dar el reporte una vez de que tengamos datos concretos.
0: 4 hombres decapitados fueron encontrados dentro de un vehículo abandonado a espaldas del Congreso de Guerrero en pleno Boulevard Vicente Guerrero en Chilpancingo. La Fiscalía abrió una carpeta de investigación, desplegó un operativo. También informó que personal especializado realizó labores para fijar y preservar los indicios. Además, aseguró el vehículo para continuar con las diligencias. Ayer se reportaron en México 39 asesinatos. Los estados con más ejecuciones fueron Guerrero, con 5, además de Chihuahua, el Estado de México, Michoacán y Puebla, con 3 homicidios cada uno. 3 personas lesionadas y más de 2,000 evacuadas dejó la explosión de 5 pipas de gas LP almacenadas de forma ilegal en una bodega de Tepeaca, Puebla. Minutos antes de las 10 de la mañana, un incendio visible a varios kilómetros alertó a vecinos. Por el riesgo fueron desalojados a habitantes, alumnos de preparatorias del Centro Escolar Miguel Negrete, así como pacientes y trabajadores del Hospital General de Tepeaca.
3: Vámonos para la prepa.
0: Otros videos captaron el incendio y el momento exacto de la explosión que generó una enorme columna de fuego y humo.
4: ¿No peligran los vecinos de ahí?
5: ¿Quién sabe? Pues sí, sí, sí peligra.
0: Bomberos, Protección Civil y policía sofocaron el incendio y localizaron otro inmueble con pipas de gas.
6: Era una bodega de donde se resguardaban cisternas de gas. En el momento de la explosión, fueron 4 cisternas las que explotaron. Aquí hay otra bodega donde ya se inspeccionó. En el interior también hay pipas con gas. Ya de este tema se va a encargar las autoridades correspondientes.
0: Horas después, el gobernador Alejandro Armenta recorrió la zona, ofreció apoyo a los vecinos por daños en sus viviendas y anunció una investigación por el almacenamiento ilegal del combustible. A punto de despegar y con la aeronave ya acelerando sobre la pista, un avión de Aeroméxico tuvo que frenar de emergencia en el Aeropuerto Internacional de la Ciudad de México luego de que otra aeronave ingresara en la misma zona de operaciones. El incidente obligó a activar los protocolos de seguridad para evitar un posible accidente. Las unidades involucradas fueron este avión de Aeroméxico con destino a Hermosillo y una aeronave de Air Canada que intentaba incursionar en la pista. La Agencia Federal de Aviación Civil abrió una investigación para determinar cómo ocurrieron los hechos, si hubo fallas en la comunicación entre controladores y pilotos y quién debe responder por este incidente o posiblemente hubo una falla en el sistema para monitorear a los aviones. Este domingo, Coahuila celebrará la única elección estatal de este año. Más de 2 millones de ciudadanos están convocados a las urnas para renovar por completo el Congreso. En total estarán en juego 25 diputaciones locales, 16 de mayoría relativa, 9 de representación proporcional. Actualmente el Congreso está dominado por el PRI con 16 de las 25 curules, mientras que Morena tiene 4 diputados, el PAN 2, el Partido Verde 1, Unidad Democrática de Coahuila 1 y hay un legislador independiente. Con las campañas ya concluidas desde el pasado 3 de junio y tras varios días de veda electoral, los ciudadanos tendrán la última palabra este domingo en una contienda que podría redefinir el equilibrio político en ese estado de la República. El alcalde de Metepec, Fernando Flores, se vio envuelto en una polémica ingresó a la fuerza con sus escoltas armados al Club Deportivo La Asunción, del cual es miembro. En redes sociales difundió este video, el cual muestra al presidente forzar la puerta principal junto a sus escoltas. Uno de ellos porta un arma larga y por lo menos otras 5 personas, entre ellos un hombre que viste playera azul, que entra directamente a golpear a otro de sudadera gris. En otro video grabado por cámaras de seguridad se ve otro hombre de chamarra negra golpear al mismo sujeto, quien después vuelve a ser agredido en repetidas ocasiones por la primera persona. Aparece el alcalde atacando a la misma víctima. Más tarde en sus redes sociales, pues subió un video ofreciendo una disculpa, pero las imágenes son muy claras. El presidente municipal entró pues con toda la soberbia y la prepotencia a este lugar, al grado de que la Comisión de Derechos Humanos del Estado de México consideró este como un asunto preocupante, por lo que determinó iniciar una investigación de oficio a fin de analizar posibles actos u omisiones de autoridad que puedan vulnerar los derechos humanos.
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0: De esto y más le estaremos informando si nos acompaña después del corte, agradeciendo como siempre la amabilidad de su compañía. Gracias, bienvenidos y muy buenos días.
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11: Famoso por su espectacular cambio de color en otoño, el arce es un árbol emblemático de las zonas templadas. Además de su valor ornamental, algunas especies proporcionan savia para producir el famoso jarabe de arce. Su madera es muy apreciada en la fabricación de instrumentos musicales y muebles finos. Representan la belleza estacional y el equilibrio térmico de los bosques.
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12: Son las 7:15. El maestro Pedro Hernández, con quien hemos hablado prácticamente toda la semana, secretario de la sección 9 de la coordinadora, está con nosotros en la línea. Maestro, ¿cómo está? Buenos días.
13: Buenos días, Azucena.
12: Hola, maestro. A ver, pues, ¿sin acuerdos todavía?
13: Mira, es vamos al quinto día de la huelga, uh-huh. Hemos sostenido reuniones, mesas con la secretaria de Gobernación, el secretario de Educación, el titular del ISSSTE, pues prácticamente en 3 momentos, y bueno, pues ha habido algunos planteamientos. Primero, considerábamos pues todavía no claros, hemos solicitado que sean en un documento para que pues tengamos claridad de también y no de interpretación. Finalmente ayer nos volvieron a convocar para entregarnos un documento que en voz de Martí Batres, director general del ISSSTE, pues hace algunos planteamientos. Nosotros advertimos que recibíamos, escuchábamos algunas preguntas que en ese momento presentamos y que pues el documento lo traíamos a nuestra Asamblea Nacional Representativa, que como sabes pues es la instancia que va definiendo los alcances y también las acciones. Entonces pues este documento fue presentado anoche, fue en un primer análisis todavía general, porque pues también la necesidad es que lo conozcan nuestros compañeros, los que están en el plantón, los que están en la huelga, los compañeros que están en otros estados, pues también en acción. Uh-huh. Y bueno, pues es un proceso un poco complejo. Estamos hablando de miles de maestros que razonan, que dialogan, que cuestionan, que preguntan, que pues plantean y lo que ayer nuestra Asamblea Nacional Representativa define en un primer momento de discusión, de análisis, es que el documento de respuesta que entregó ayer Martí Batres lo consideramos insuficiente, que no atiende la demanda fundamental, que es la abrogación de la ley del ISSSTE. Nos hacen una serie de planteamientos sobre fortalecer la Afore pensionista.
12: Correcto.
13: Lo que nos parece que no resuelve de fondo pues la demanda. Es decir, que aun cuando migraran todas las cuentas a pensionista, seguiría funcionando como una Afore. Uh-huh. También hemos advertido al titular de la del ISSSTE que tiene que leerse las letras chiquitas, como decimos luego en este argot de documentos, de propuestas y demás.
12: El diablo está en los detalles, ¿no? El diablo está en los detalles.
13: Uh-huh. Exacto. Y entonces, pues en un primer análisis, planteamiento, hemos dicho que no resuelve de fondo, que tiene que revisarse también que estas Afores están reguladas por CONSAR. Uh-huh. No permite una monopolización en términos pues financieros en una sola Afore, y bueno, pues de contrabando intentan meterse otras propuestas como la creación de una aseguradora pública. Uh-huh. Porque recordemos a la audiencia que el estar en una Afore significa que estás ahorrando. Uh-huh. Que son tus recursos más las aportaciones, en este caso de tu patrón. Correcto. Que en nuestro caso es la SEP. Uh-huh. Y que al final de una serie de años de trabajo, pues te calculan, uno, primero, cuál es la expectativa de vida, es decir, si te retiras a los 65 años, uh-huh, si vas a, según ellos, vivir 20 años más, pues te calculan, llevas ahorrado 1,800,000 pesos, te alcanza para 6,000 a 8,000 pesos mensuales de renta vitalicia, no es eso una pensión. Se te ocurre vivir un poco más, pues se terminó, tendrías que buscar cómo sobrevivir. Se termina con el servicio médico una vez que te retiras. Ahora en esta propuesta nos dicen, pues vamos a crear una aseguradora pública.
12: Uh-huh, sí.
13: Nos parece que al final no resuelve en términos de que no es una pensión, es el pago de una renta vitalicia, y que aún con el ahorro que el trabajador hiciera, no incrementa sustancialmente la posibilidad pues de tener mensualmente una cantidad que le permita vivir.
12: Correcto.
13: Entonces, no aceptamos que esta sea una respuesta a nuestra demanda fundamental
12: y,
13: en términos concretos.
12: Uh-huh. ¿Pero es un avance? O sea, es decir, ¿sobre esto se podría construir?
13: Se podría construir si retomamos que busquemos una ruta para la abrogación. Nos queda claro que no es a partir de un decreto como podría darse esto, que tiene que salir llevar a cabo un proceso incluso legislativo.
12: Uh-huh.
13: Es decir, que tiene que presentarse una iniciativa.
12: Pues sí.
13: Dado que estamos cancelando una ley, tiene que pues una nueva sustituirlo, pero nos parece que en este momento esta respuesta no va en ese sentido.
12: Bien.
13: Va en el sentido de fortalecer a las Afores, aun cuando se llame pensionista.
12: ¿Hoy van a entonces a movilizarse, maestro?
13: Sí, mira, hoy vamos a estar sobre Paseo de la Reforma, pues mostrando que esto continúa.
12: Uh-huh.
13: Que no ha terminado, que vamos ya hacia la semana en donde estará la inauguración del Mundial. Y bueno, pues valoraremos el próximo domingo en nuestra Asamblea Nacional las acciones de la próxima semana.
12: Bien, entonces se van a manifestar sobre Paseo de la Reforma, ¿van a bloquear el paso? ¿A partir de qué hora?
13: Es que la cantidad de compañeros impide que nos pudiéramos poner sobre la banqueta. Uh-huh. O sobre alguna otra situación. Está definido que es de las 10 a las 2 de la tarde. Entonces, bueno, pues estaremos a partir de Insurgentes, todo Reforma, en los distintos cruces, pues en una actividad de permanecer en plantón cantidad de horas. Y bueno, pues veremos si hay alguna otra posibilidad. Se dejó abierto la posibilidad de reanudar el diálogo. Hemos insistido que requerimos que la presidenta nos atienda para que tracemos una ruta. No es el objetivo solo que nos reunamos con la presidenta, sino que encontremos una solución.
12: Pues sí, pero la presidenta ya dijo que no es posible. Entonces creo que eso no va a suceder, maestro. El asunto es, hoy no tienen mesa de diálogo, hoy no tienen reunión con las autoridades.
13: Así es.
12: Hoy no. Y el domingo ustedes definirán, con base en alguna respuesta que puedan tener hoy, si se retiran o no la próxima semana de su plantón y suspenden las movilizaciones.
13: Sí, pues mira, hoy estamos hasta esta parte. Podemos decir que es el primer tiempo del partido y que, bueno, pues no hay todavía un ganador o un perdedor en términos de fútbol, que nosotros vamos a llegar a la final con la abrogación de la ley del ISSSTE.
12: ¿Van a hacer algún paréntesis? ¿Van a suspender sus movilizaciones en todo caso durante la inauguración y estos eventos del Mundial o se van a mantener?
13: Mira, durante este fin de semana, pues también nuestros compañeros tienen que tomar una pausa, es decir, que ha sido una semana intensa. Uh-huh. El día sábado tenemos un foro que le hemos llamado un foro en solidaridad con las luchas presentes. Es decir, tenemos una huelga de los trabajadores de Tornel que cumple 3 meses, una huelga en Monte de Piedad que cumple 6 meses, las madres buscadoras que están planteando pues tener o hacer visible esta demanda tan sentida, los padres de Ayotzinapa, los sindicatos universitarios, el sindicato de las prepas del gobierno de la ciudad que está emplazando a huelga la próxima semana, los normalistas que se preparan para el 10 de junio, que ha sido una fecha pues que se ha reivindicado. Entonces esperemos que en este tránsito podamos tener alguna respuesta diferente.
12: Bueno, pues atentos a lo que pase durante el día, maestro. Gracias.
13: Gracias, Azucena. Buen día.
12: Gracias al maestro Pedro Hernández. Fíjese que sí, el 10 de junio pues es el halconazo y pues siempre hay marcha. Es un día antes de la inauguración del Mundial. Ulises Soriano, tú estás ahí en el campamento de los maestros. ¿Cómo amanece en este viernes?
7: Azucena, muy buenos días, qué gusto saludarte. En estos momentos pues amanece el campamento aquí en 5 de mayo y el eje central, donde los profesores pues están haciendo las actividades pertinentes de la mañana previo a estos bloqueos del Paseo de la Reforma que llevarán a cabo. También la sección 22 será la que irá a la Secretaría de Gobernación y por supuesto el magisterio disidente, el grueso, asistirá a esta Secretaría de Gobernación haciendo lo propio en la calle de Abraham González y por supuesto en Bucareli. Mientras tanto, Azucena, pues se prepara una vez más el operativo hormiga para ir asistiendo hasta este punto de la Ciudad de México, como bien lo decía el profesor Pedro Hernández, el Paseo de la Reforma, el Caballito, el Ahuehuete, Insurgentes y Reforma, vialidades primarias para esta ciudad y que sin duda alguna han sido afectadas durante toda esta semana. Y pues ya también comienza un poco el chipichipi en este centro histórico de la Ciudad de México, entonces la lluvia también amenaza con caer durante este viernes. Azucena, el reporte que te tengo con las imágenes de Jorge Aguilar.
12: Bueno, pues gracias a los dos, Ulises, y atentos a las movilizaciones con la idea de que a las 10 de la mañana estén los maestros sobre Paseo de la Reforma. Gracias, Ulises.
7: Continuamos pendientes, Azucena, buen día.
12: Gracias, buenos días. Hemos buscado a todas las autoridades para pues también escuchar su punto de vista, desde la jefa de gobierno, el secretario de Educación, ISSSTE, la secretaria de Gobernación. Los hemos buscado a todos porque pues obviamente queremos también escuchar su punto de vista, pero no hemos obtenido respuesta. Volvemos.
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22: Estas son las Stevie Bites con Stevie de TV. Pedro Almodóvar regresa con Amarga Navidad, probablemente una de sus películas más personales. La historia sigue a Elsa, una mujer destruida por la muerte de su madre, mientras un director en crisis creativa llamado Raúl comienza a convertir el dolor de quienes lo rodean en material para una película. Almodóvar mezcla realidad, memoria y ficción hasta que ya no sabes qué parte pertenece a la vida y cuál al cine. Todo esto con su famosa paleta de colores. Es protagonizada por Bárbara Lini, Milene Smith y el argentino Leonardo Sbaraglia, quien nos comparte cómo es trabajar en el universo de Almodóvar.
23: Haber trabajado, como en mi caso, en dos películas con él ya es un gran privilegio y me siento muy afortunado de eso y muy agradecido.
22: Amarga Navidad ya está disponible en los cines de todo el país. Estas fueron las Stevie Bites con Steve de TV.
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12: Son las 7 de la mañana con 30 minutos y bueno, pues la periodista Roxana Berenice Guzmán, directora del medio Pulso Informativo, continúa desaparecida. Ya cumple 72 horas prácticamente de que fue secuestrada dentro de su casa en Achitlán, Veracruz, frente a algunos de sus familiares. Ayer se dijo que la habían encontrado con vida, pero luego sus compañeros del medio, de este medio ahí en Veracruz, lo desmintieron. Dijeron que la compañera no ha aparecido, que no tienen ninguna información al respecto. La gobernadora Rosiana le dice que siguen con la búsqueda. Y bueno, pues a mí le agradezco mucho que nos reciba esta mañana la hija de Roxana Berenice, Renata, a quien saludo. Buenos días, Renata.
27: Hola, muy buenos días.
12: ¿Qué saben de tu mamá?
27: Realmente no sabemos nada. Ayer pues recibimos una noticia de que habían encontrado y pues todo fue falso.
12: Todo fue falso, esto fue un rumor. Luego los propios compañeros de tu mamá en este medio pues dijeron que no había aparecido. ¿Alguna información de las autoridades? ¿Algún avance? ¿Alguna pista, Renata?
27: No, todos siguen trabajando, la fiscalía sigue trabajando y no nos han dado ningún avance de la investigación.
12: ¿Ninguna llamada, ninguna petición de dinero, extorsión, nada?
27: No, nada.
12: Oye, Renata, hay una manifestación, según entiendo, el día de hoy, ¿ahí en Veracruz?
27: Sí, así es.
12: ¿Cuál es el plan para hoy?
27: El plan para hoy, pues estamos aquí, donde está la presidenta Claudia Sheinbaum, y pues trajimos unas lonas para manifestarnos y pues que me regresen a mi mamá sana.
12: ¿Están en Palacio, aquí en Palacio Nacional?
27: No, o sea, aquí en Coatzacoalcos.
12: ¿Dónde está la gobernadora?
27: Sí, así es.
12: A donde está la gobernadora Rocío Nale, han colocado ahí una manta y esperan que quieren ser recibidos por las autoridades. ¿Cuál es, además de encontrar a tu mamá, por supuesto, cuál es la petición?
27: La petición es que se le dé, pues, alcance a esto para que, pues, podamos encontrar a mi mamá.
12: Por supuesto. ¿Tú estabas en la casa cuando se la llevaron?
27: Sí, así es.
12: ¿Me puedes contar que viste la grabación que tenemos del momento del secuestro de tu mamá? ¿Lo grabó ella?
27: Sí, o sea, lo grabaron y estaban en la casa y cuando pues, se la llevaron. Uh-huh. Yo vi cuando se la llevaron y pues eso realmente.
12: ¿Qué hora era más o menos, Renata?
27: Eran como las 6 de la mañana.
12: Uh-huh. Y estaban, bueno, entiendo que tu mamá iba o venía de hacer ejercicio y de pronto estos sujetos irrumpen en la casa, así de pronto.
27: Sí, pues entraron en la casa, realmente yo, mi mamá ya se iba a hacer ejercicio y pues yo ya me iba a la escuela cuando pues sucedió ese trágico momento.
12: Y directamente fueron sobre tu mamá.
27: Sí, así es.
12: Bueno, pues no la han encontrado entonces, ha cumplido ya 72 horas del secuestro, las autoridades se han comprometido a localizarla, pero desafortunadamente no hay noticias. Renata, ¿van a continuar con alguna movilización el fin de semana?
27: Supongo que sí. Uh-huh. Aquí, de hecho, está mi abuela. Uh-huh. Y pues aquí nos estamos manifestando, vamos a hacer todo lo posible para que mi mamá pues aparezca pronto.
12: Ojalá que así sea, Renata. Un abrazo y estaremos al pendiente. Gracias por aceptar la comunicación.
27: Muchas gracias.
12: Gracias. Bueno, pues nada, no ha sido localizada. No ha sido localizada la compañera periodista que fue sacada de su casa por estos encapuchados con armas largas que entraron ahí a las 6 de la mañana, nos dice Renata, la hija de Roxana. Y bueno, pues, perdón, me decía Renata que estaban en el lugar donde va a estar la presidenta. Claro, es que hoy la presidenta está en Coatzacoalcos, ¿verdad? Su conferencia mañanera la da la presidenta Claudia Sheinbaum en Coatzacoalcos, si tiene razón Renata. Entonces ella dice, estamos aquí en algunas de las calles por donde estará la presidenta Claudia Sheinbaum en esta agenda que nos adelantaron desde ayer, que realizará una gira de trabajo en Veracruz hoy. Y mañana la presidenta va a estar en 4 municipios para encabezar actividades públicas con programas sociales, educación, etcétera. El viernes 5, hoy está en Coatzacoalcos. Y ahí está, pues, ahí está la familia de Roxana. Israel Aldave, buenos días.
0: Sí, Azucena, ¿qué tal? Gracias. Muy buenos días. Conferencia de la presidenta Claudia Sheinbaum aquí en Coatzacoalcos. Por supuesto, uno de los temas principales que se tendrán que abordar en esta conferencia matutina tiene que ver con la desaparición, el levantamiento de esta compañera periodista. Hemos estado hablando, Azucena, fíjate, con personal del gobierno del estado, uh-huh, y nos dicen que hay una plena coordinación que por lo menos hasta este momento no ha dado muchos resultados. Azucena, ¿por qué? Porque lamentablemente aún no se da con el paradero de la compañera periodista. Por supuesto, este tema va a ser abordado esta mañana. Se encuentran en el Gabinete de Seguridad, encabezado por Omar García Harfuch, el secretario de Seguridad. También, por supuesto, Sedena Defensa y otros funcionarios del gobierno federal. Aquí en esta conferencia de prensa, Azucena, que está pues a unos cuantos minutos de dar inicio, y es la actividad con la que empieza la presidenta Sheinbaum Pardo esta gira de 12 días por el estado de Veracruz, Azucena.
12: Correcto. Oye, Israel, ¿se escucha ahí la presencia o viste la presencia de los familiares de Roxana o no alcanza a escucharse dónde va a estar la presidenta?
0: Fíjate, Azucena, que al ingreso a esta hangar de la Secretaría de Marina, de este punto de la Secretaría de Marina, no hay nadie al momento de ingresar. La presidenta Sheinbaum Pardo arribó de manera normal, podemos decirlo, a bordo de su camioneta color negro, saludó a unas personas que se encontraban ahí al ingreso de este punto. No hubo nadie de familiares de la compañera periodista. Y es que vale la pena señalar, Azucena, que está cayendo una verdadera tromba en estos momentos aquí en el estado de Veracruz, en este punto del estado de Veracruz. podríamos decir que a lo mejor esto inhibió de cierta manera la presencia de sus familiares, pero por lo menos al ingreso a su cena nos encontramos justamente ahí haciendo la fila, empapándonos, por supuesto, y no hubo ninguna presencia de los familiares.
12: Bueno, vamos a ver si se refiere, ojalá que se refiera la presidenta al tema. Gracias, Israel.
0: Por supuesto, Azucena, muy pendientes.
12: Gracias, buenos días. Don Lucio, Lucio Isidro, él es padre... ahora vamos a ir con Don Lucio Isidro, padre de Rodrigo. Lucio es papá de este joven de 20 años, estudiante de veterinaria. Lo asesinaron policías estatales el 4 de noviembre. Sigue sin respuesta concreta por parte de las autoridades federales. La semana pasada, Don Lucio inició pues una marcha desde Tabasco hasta la Ciudad de México. A la mitad del camino le invitaron, digamos, le llamaron a una reunión con las autoridades de seguridad aquí en la Ciudad de México. Don Lucio vino, le prometieron que le iban a dar pues seguimiento a este tema y ayer, el lunes, hablé con él y me dijo pues que no había tenido ninguna comunicación con nadie de las autoridades y que tal vez hoy podrían reiniciar esta manifestación de Tabasco a la Ciudad de México para manifestarse en el Zócalo o en Palacio Nacional y así poder tener pues información respecto al asesinato de su hijo. Ahí sí, cuatro policías detenidos, cuatro policías estatales, cuatro policías que están vinculados a proceso. Sin embargo, Lucio dice que participaron 15. ¿Qué pasó? Que llegó una patrulla persiguió al muchacho que iba con su novia, les hizo la señal de alto, ellos pues no se detuvieron, era de día, venían de la escuela, pues tenían miedo de pensar quiénes eran. Los policías les disparan, hieren a la muchacha, a la novia, matan al joven y llega otra patrulla pues a tratar de ayudar a sus compañeros policías a pues cambiar la escena del crimen para culpar al muchacho que si venía con drogas, que si venía con armas, tal. Afortunadamente, dentro de la tragedia, para el papá de Rodrigo, los vecinos tenían cámaras de seguridad, había testigos y con ello pudieron comprobar pues que el muchacho había sido asesinado así pues de manera abusiva por parte de los policías de Tabasco. Detuvieron a los principales, a los que persiguieron a los jóvenes, pero a los segundos, a los de la patrulla que intentó ayudar a sus compañeros para despistar a la justicia, pues no los han detenido. Entonces, bueno, pues es lo que está buscando Don Lucio. Le vamos a hablar en un ratito más para saber si emprendió o no de nuevo su marcha hacia la Ciudad de México ante la falta de respuestas por parte de las autoridades estatales y las autoridades federales. Pablo Yolatla en Puebla, buenos días.
2: Hola, Azucena, ¿qué tal? Muy buenos días. Pues fueron momentos de terror los que se vivieron ayer allí en el municipio de Tepeaca, sobre todo los alumnos de escuelas aledañas al lugar donde se almacenaba de manera clandestina gas LP. Afortunadamente no hubo muertos ni personas lesionadas, aunque en un principio se informó del registro de 3 heridos. La última de las 4 explosiones fue la que generó pánico allí en Tepeaca porque fue muy potente, tanto que cimbró varias casas en las que generó una columna de humo perceptible a varios kilómetros de distancia. Ante ello, fueron evacuados alumnos del centro escolar de la prepa BUAP y 60 pacientes del Hospital General. Cuerpos de emergencia, incluido elementos de bomberos y protección civil, se trasladaron de inmediato al lugar de los hechos. Después de 2 horas, los brigadistas lograron sofocar el incendio en su totalidad. El gobernador Alejandro Armenta recorrió la zona donde advirtió que el hecho no quedará impune, por lo que ya pidió a las autoridades federales agilizar las investigaciones para deslindar responsabilidades. Ahora se sabe que el lugar era una bodega de huachigás, donde ayer por la mañana explotaron 4 pipas, Azucena.
12: Oye, pero no había huachicol, o sea, este combustible estaba guardado ahí por...
2: Así es, Azucena, era una bodega donde se llenaban las pipas y fueron las que explotaron ayer. 4 de ellas explotaron. Era un predio donde se instaló esta bodega, donde se guardaban estas pipas y donde se distribuían a la zona para comercializarse.
12: ¿De dónde vienen esas pipas? ¿Quién les da acceso a estas personas para tener ese combustible pirata, digamos, robado, ¿no? Ahí en las bodegas. ¿Y a quién se lo venden, Pablo?
2: Pues es lo que ayer se informaba, vecinos daban testimonio de que eran delincuentes, era una banda dedicada al robo de gas LP, por ahí pasan los ductos de este uh-huh. gas, es donde se conectan. Recordemos que Tepeaca se ubica, es un municipio que se ubica en el Triángulo Rojo, uh-huh. y que obviamente pues ahí es donde se genera esta actividad ilícita y se vende en municipios aledaños, bien. En los tianguis, en Tepeaca, en Quecholac, en toda esta zona, Paula. Susana.
12: Bueno, gracias, Pablo.
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8: Los hijos dependientes no nacen así. Muchas veces se forman cuando los adultos resolvemos todo por ellos y evitamos que enfrenten desafíos acordes a su edad. Amar también significa soltar poco a poco y enseñar autonomía con paciencia y amor. Permitir que los niños enfrenten pequeños retos, tomen decisiones y aprendan de sus errores fortalece su seguridad y confianza personal. Acompañar no es hacer todo por ellos, sino estar disponible para guiarlos mientras desarrollan habilidades para la vida. Cuando sobreprotegemos, limitamos oportunidades importantes de crecimiento emocional y madurez. En cambio, cuando confiamos en sus capacidades, les damos herramientas para enfrentar el mundo con mayor fortaleza y responsabilidad. Guía sin controlar, acompaña sin sobreproteger y recuerda que cada pequeño logro fortalece su independencia. Sígueme en todas mis redes sociales como Gina Ibarra-TV.
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9: Un juez ordenó la vinculación a proceso de dos hombres que presuntamente participaron en el asesinato del delegado de la Fiscalía General de la República en Tamaulipas, Ernesto Cuitláhuac Vázquez Reina. Los detenidos también son acusados de portación de armas de fuego y posesión de narcóticos. La jefa de gobierno, Clara Brugada, reiteró que su equipo de trabajo realiza acciones diarias para garantizar el bienestar de los capitalinos. Indicó que se han tomado medidas para contrarrestar las afectaciones que han provocado las manifestaciones de la CENTE. La Secretaría de Educación de San Luis Potosí anunció el fin del ciclo escolar en el estado por calor extremo. Precisó que tomaron la decisión para priorizar el bienestar de la comunidad escolar ante la condición climática adversa. 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
12: Son las 7:45. Estuvimos pendientes en la semana del caso de el señor que vende elotes en Tijuana, Baja California, Isidoro Valencia. Recordará que se hizo viral un video en donde el elotero, con una década de vender pues sus productos ahí en la colonia 10 de Mayo, fue detenido en un operativo súper aparatoso. Elementos de la Fiscalía General de la República, Guardia Nacional, el Ministerio Público, se lo llevaron en una patrulla, no les dijeron a los familiares de qué se le estaba acusando. Ayer intentamos hablar con pues la Fiscalía de Baja California, con alguna autoridad, para que nos dijeran, bueno, ¿por qué se habían llevado a don Isidro? ¿Cuál había sido el pecado, el delito tan grande para que elementos con armas largas, uniformes tácticos, fueran por él a las calles donde vendía elotes? Nadie nos respondió. Rocío Galván, allá en Baja California, ¿qué sabemos de Isidro? Rocío, buenos días.
19: Hola, Azucena, te saludo con gusto, igual que tu audiencia y a tu equipo. Sabemos tres cosas. El arresto fue por una orden de aprehensión vigente que fue emitida por un juez federal. La segunda, la familia está, pues, no sé si asustada, no ha querido ya dar más comentarios después del video que grabó la detención y que se cuestionó la acción de las autoridades. y se manejó el tema del préstamo que había obtenido por 600,000 pesos. Y lo tercero, se supone que el detenido fue llevado a las oficinas de la Fiscalía General de la República aquí en Tijuana, uh-huh, y que habría sido trasladado a un penal federal. Ya ves que hay un registro nacional de detenciones, pero yo no intenté saber a qué penal lo llevaron y no he podido ingresar. Y bueno, pues la delegada de la Fiscalía General de la República aquí en Tijuana tampoco nos ha dado ese dato. Según lo que sabemos, sí fue trasladado de la colonia 10 de mayo a las oficinas de la Fiscalía General de la República y ya de ahí perdemos el rastro. No sabemos en dónde está este comerciante de lotes. Y bueno, seguimos con la duda, ¿por qué fue detenido con un operativo así? ¿Y en qué penal está ya en este momento? Porque si tú te percatas, pues ya pasaron más de 48 horas de la detención. Pues sí. Eso es lo que tenemos hasta el momento.
12: A ver, y la familia, es que sí entiendo, Rocío, y tú lo sabes perfectamente. Luego la familia, inmediatamente la autoridad, pues los amenaza. Si hablan con los medios, menos les vamos a dar información. O sea, los amenazan y los extorsionan. Porque, bueno, la familia estaba evidentemente muy asustada. ¿Ellos saben el paradero o no tienes idea de lo que sabe la familia?
19: Tengo entendido que no, ¿eh? Estaban, precisamente lo que tú dices, estaban asustados porque, pues, al menos quieren saber a dónde se lo llevaron, a dónde está. Y te digo, hay un registro nacional de detenciones, pero yo no he podido, con el nombre de él, no sé, tampoco, también no tengo esa información. Si tiene otro nombre y en el registro nacional de detenciones aparece con su primer nombre, Isidro, era su segundo nombre, no sé. La verdad es que pues seguimos investigando, Azucena.
12: Que bueno, estaría como en prácticamente en calidad de desaparecido, ¿no?
19: Pues sí. Ojalá que pues allá en la Ciudad de México o aquí la delegación de la Fiscalía General de la República pues nos dé nada más ese dato. Yo pues creo que con eso y el delito, ¿no? Por el que fue se giró la orden del juez.
12: La gobernadora Marina del Pilar, nada. No aparece, nada, no sale a los medios, no da conferencias, nada.
19: Mira, la gobernadora tuvo ayer una reunión por motivo de la libertad de expresión con algunos medios, no fui convocada, claro, con algunos medios de comunicación, pero el tema no lo tocó. Habló de otras cosas, pero pues de este tema no.
12: No, porque pues no te invitó porque igual le ibas a preguntar, ¿no? Y pues el asunto es mejor no responder, ¿verdad? Por supuesto.
19: Pues sí.
12: Bueno, pues las seguimos buscando. Básicamente saber si está detenido, dónde y por qué. La familia, creo que es evidente, no creo, es un derecho que la familia lo sepa. Entonces, bueno, pues vamos a ver, Rocío, si la familia, al menos, sin salir públicamente, alguna conversación aquí o contigo, nos vaya manteniendo al tanto si saben dónde está el señor, cuál es el paradero de Isidoro, que como me decías ayer, pues todos los vecinos conocen y nadie se explica qué fue lo que pasó.
19: Sí, nadie sabe por qué fue detenido de esa manera. Y pues sí, pues yo sigo insistiendo y estamos en contacto. Cualquier dato yo inmediatamente te lo comunico.
12: Bueno, gracias, Rocío. Cuídate.
19: Hasta luego.
12: Oye, Rocío, ¿hoy hay manifestaciones de transportistas campesinos por allá?
19: No, lo que tenemos es de la Coordinadora Nacional de Trabajadores de la Educación, que anunciaron en la liberación de la caseta de cobro Tijuana Ensenada. La primera caseta la van a liberar creo después de las 8 de la mañana. Y ayer tuvimos pues el cierre del Chaparral, 2 horas, un poquito más de 2 horas, que sí colapsó este cruce fronterizo, ¿verdad? Y hoy tenemos esa movilización y pues también estamos pendientes con ese tema.
12: Bueno, pues ahí está. Gracias, Rocío.
19: Hasta luego.
12: Cuídate, gracias. Bueno, y hablando de prepotencia, pues el alcalde de Metepec, Fernando Flores, vaya polémica en la que está envuelto, trató de ofrecer una disculpa diciendo que se había malinterpretado esta irrupción que hizo en un deportivo, en el Deportivo La Asunción, entró con hombres armados, con sus escoltas con armas largas, a golpear a una persona. Daniel Jasso, cuéntanos qué pasó con este señor, el alcalde de Metepec, Fernando Flores, de PRI PAN, ¿no?
1: Correcto, Sena, llegó por la alianza PAN PRI PRD, ahí lo vemos en pantalla para quienes nos siguen en plataformas, un club deportivo pues muy conocido en la zona. Te digo exactamente, la localidad está en San Salvador Tizatlali, ahí en el Estado de México. Él mismo dice más adelante, vamos a escuchar su disculpa, que es miembro de este club. Él, como vemos en pantalla, él entra, él es una de las personas que fuerza la puerta de vidrio para entrar junto con otras, por lo menos 5 personas y guardias, escoltas ahí armados con armas largas, pues decía él, para impedir un conflicto, para intervenir en un conflicto entre particulares. Ahí vemos cómo ingresa con diferentes personas.
12: A ver, vamos a ver el video 1, si lo podemos poner a pantalla completa y escucharlo. Él es una toma de fuera, primero la toma de fuera, y entonces él llega y con sus escoltas pues abren la puerta, incluso con las manos, la puerta de cristal. A ver, el video 1, por favor, ahí atrás, si me ayudan, por favor, para quienes nos están siguiendo en televisión. Bueno, ese es.
1: Sí, lo tenemos ahí preparado también con audio, son unos 15 segundos ahí del momento en que ingresan. Hay mucho ruido, escuchan incluso varias groserías, pero si quieres vamos a escuchar un fragmentito.
12: Bueno, así entra el alcalde, ¿no? Con sus escoltas, sus armas largas, a la fuerza, abren la puerta de cristal y luego se escucha decir, es ese, ¿sobre quién iban?
1: Pues no han detallado, Susana, hay muchas incógnitas en este caso, pues uno creía que es un tema que no debería trascender, sin embargo, es una persona, un funcionario, un público que entró, pues valiéndose de sus escoltas, usando armas largas, a un deportivo donde, pues hay que decirlo, hay mayoritariamente personas civiles que no tienen absolutamente nada que ver con ninguna función de este tipo, mucho menos de seguridad, para entrar con ese tipo de rifles. Ahí, si vemos en pantalla, una de las personas que ingresa, una de las primeras con playera azul y short blanco, es quien agrede en primera instancia a otra persona que ya se encontraba adentro, un hombre con sudadera gris. Sin mediar palabra llega, le da un golpe, intercambian algunos insultos en el momento en que esta persona de gris intenta alejarse. En otro video que tenemos, Azucena, un segundo ángulo grabado desde el interior por cámaras de seguridad, pues se ven los momentos posteriores al primer golpe, luego un segundo hombre con chamarra negra que también parecería un guardia le pega, y regresa el hombre de playera azul para pegarle con celular en mano por lo menos en 5 ocasiones, y llega el alcalde Fernando Flores. Pues en un primer momento uno pensaría que para intervenir, pero no. Él llega directo con su puño izquierdo para darle a la persona de gris. Y ya, ese es como el último momento que se capta en cámaras de seguridad.
12: O sea, él iba desesperado, él quería entrar antes que los escoltas, que todos, para irle a dar un puñetazo a esa persona que dicen que es familiar, ¿no? Que es su sobrino, su hermano, no sabemos. Bueno, el punto aquí es la manera prepotente y fuera de toda la ley en que ingresó a este deportivo. Luego dice, acudí a una llamada de emergencia. No es cierto, hombre. Y yo fui como el superhéroe a tratar de resolver este asunto. Ni le corresponde, ni es cierto, alcalde. ¿Escuchamos su disculpa?
1: Correcto, vamos a escuchar la disculpa del alcalde de Metepec, Fernando Flores.
7: Cuando acudí a un llamado de ayuda por un conflicto al interior del club deportivo del cual soy socio, desde el corazón les ofrezco una sentida disculpa para quienes creen que vieron un actuar excesivo de mi parte sin justificar mis acciones. Debo decir que mi respuesta obedeció a solucionar lo más pronto posible el altercado al interior que amenazaba y ponía en riesgo la integridad de los involucrados. Estaré atento y con total disposición para atender cualquier requerimiento que se me haga por estos hechos.
12: Ay, mentira. A los que creen que me vieron violento, por favor, alcalde, pero si entró con el puño ya listo para golpear a la otra persona, si entró por la fuerza abriendo esta puerta de cristal y con armas largas, no nos imaginamos, creen que yo me excedí, no nos imaginamos, excedió. Hay un comunicado incluso de Derechos Humanos.
1: Correcto, Susana, de la Comisión de Derechos Humanos del Estado de México, pues en un comunicado califica de preocupante pues este tipo de actuar por parte de los del funcionario público. Dice que de acuerdo con la información que ellos tienen, ingresaron con una actitud, dice el comunicado, intimidatoria y agresiva, algo que pudo poner en riesgo la vida, la integridad física y la seguridad de quienes se encontraban ahí. Es evidente, simplemente por el uso del arma que portan ahí, pues con sin ningún cuidado, hay que decirlo, no la tienen ahí como volando con la mano, y dice que pues a partir de esto inició una investigación de oficio para deslindar responsabilidades y ver si efectivamente se vulneran los derechos de los presentes en ese club deportivo.
12: Bueno, pues evidentemente sí, hay una chica ahí de blanco que hasta la avientan y ella pues está panicada porque no sé si sepa que es el alcalde o no, pero entran estos sujetos armados y la avientan y luego le quitan el celular a otra y que estaba grabando también y se lo avientan al lobby para asegurarse que no hubiera grabaciones, pero aquí están y no hay ninguna justificación. Vamos a ver qué dice más adelante el alcalde y quién era este sujeto agredido. Gracias, Daniel.
1: Buenos días.
12: Gracias, buenos días. Gracias a quienes nos sintonizaron de 7 a 8 en televisión. A partir de ahora y hasta las 10 de la mañana estamos juntos en todas las plataformas de Grupo Fórmula y las estaciones de radio. Volvemos.
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17: La fiesta del fútbol 2026 será un laboratorio de innovación tecnológica. 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La realidad aumentada y las plataformas digitales permitirán vivir el torneo de formas inéditas. 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
25: El majestuoso pavo real es un ave llamativa por su plumaje e iridiscente cola en forma de abanico decorada con ocelos en tonos azules, dorados y rojos. Su cola forma parte del 60% de su cuerpo y la utiliza para apareamiento. Se dice que las hembras eligen a su pareja en función del tamaño, color y calidad de la cola. Cada macho puede tener hasta 5 hembras. En el macho, el plumaje es mucho más vistoso que el de la hembra. Aunque se cree que no puede volar, el pavo real puede volar distancias cortas.
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12: Son las 8 de la mañana en punto, es viernes 5 de junio del año 2026. En su cuarto día de huelga nacional, ayer la Coordinadora Nacional de Trabajadores de la Educación tomó y dio paso libre en algunas casetas de acceso a la Ciudad de México, mientras la Comisión Nacional Única de Negociación se reunió por casi 3 horas con funcionarios de Gobernación, la SEP y el ISSSTE, pero la mesa volvió a terminar sin acuerdos porque el magisterio insiste en que su demanda central sigue sin respuesta.

0: que esta sea una respuesta a nuestra demanda fundamental.
1: La coordinadora tendrá hoy movilizaciones y de esto me informó el profesor.
0: Hoy vamos a estar sobre Paseo de la Reforma, pues mostrando que esto continúa, que no ha terminado.
1: ¿Van a bloquear el paso? ¿A partir de qué hora?
0: La cantidad de compañeros impide que nos pudiéramos poner sobre la banqueta o sobre alguna otra situación. Está definido que es de las 10 a las 2 de la tarde. Entonces, pues estaremos a partir de Insurgentes, todo Reforma, en los distintos cruces, pues en una actividad de permanecer en plantón. Se dejó abierto la posibilidad de reanudar el diálogo. Hemos insistido que requerimos que la presidenta nos atienda para que tracemos una ruta.
1: Ayer se reportaron en México 39 asesinatos. Los estados con más ejecuciones: Guerrero, Chihuahua, el Estado de México, Michoacán y Puebla. La periodista Roxana Berenice Guzmán Ramírez, directora del medio Pulso Informativo del Sureste, tiene ya 3 días desaparecida tras ser secuestrada el martes en Anchistlán, Veracruz, en su casa. Platiqué esta mañana con su hija, con Renata, quien dice que pues están ahí cerca de donde la presidenta Claudia Sheinbaum está encabezando su conferencia de prensa en Coatzacoalcos para pedirle ayuda. ¿Qué saben de tu mamá?
2: Realmente no sabemos nada. Ayer pues recibimos una noticia de que habían encontrado y pues todo fue falso.
1: ¿Ninguna llamada, ninguna petición de dinero, extorsión, nada?
2: No, nada.
1: ¿Cuál es el plan para hoy?
2: Pues estamos aquí, donde está la presidenta Claudia Sheinbaum, y pues trajimos unas lonas para manifestarnos y pues que me regresen a mi mamá. La petición es que se le dé alcance a esto para que pues podamos encontrar a mi mamá.
1: El domingo, Coahuila cierra la única elección estatal, va a celebrar la única elección estatal de este año. Más de 2 millones de ciudadanos están convocados a las urnas para renovar por completo el Congreso. En total están en juegos 25 diputaciones, 16 de mayoría relativa, 9 de representación proporcional. Actualmente el Congreso está dominado por el PRI, con 16 de las 25 curules. Morena tiene 4, el PAN tiene 2. El Partido Verde tiene 1, Unidad Democrática de Coahuila 1 y también hay un legislador independiente. El Departamento del Tesoro de Estados Unidos impuso sanciones financieras al presidente de Cuba, Miguel Díaz-Canel, a varios de sus familiares, entre ellos su esposa, Liz Cuesta Peraza y Manuel Anido Cuesta, su hijastro, y al coronel Alejandro Castro Espín, hijo del exmandatario Raúl Castro. Además, la administración de Donald Trump impuso sanciones al Ministerio de las Fuerzas Armadas de Cuba y de los Comités de Defensa de la Revolución. Las sanciones implican prohibir que se realicen transacciones financieras y comerciales con las personas y entidades designadas. Díaz-Canel respondió que Cuba está lista para enfrentar los peores escenarios, pero esto dijo Donald Trump.
3: Señor presidente, ¿cree usted que Cuba está cerca de colapsar?
4: En cierta forma ya colapsó y nos encargaremos de eso tan pronto como terminemos. Me gusta hacer una cosa a la vez. Nos ocuparemos de la República Islámica de Irán y tan pronto como eso esté hecho, de regreso, haremos una pequeña y breve parada. ¿Saben que algunas de las personas más ricas de Miami son cubanas? Son increíbles y me voy a encargar bien de ellos. Nos vamos a encargar de Cuba. ¿Y saben qué? Ellos también quieren que lo hagamos. 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
5: La agenda. ¿Y usted?
1: Hola Pepe, ¿cómo estás? Muy buenos días.
6: Nada, Susana, muy buen día. ¿Cómo estás? ¿Cómo te va?
1: Gracias, bien Pepe. A ver, cuéntanos si es una buena o mala propuesta la que hacen las autoridades a los maestros respecto al pensionista, Pepe.
6: Sí, gracias, Susana. Fíjate que es la respuesta que puede dar el gobierno. El gobierno actualmente pues no tiene los recursos para regresar al esquema anterior. Entonces lo que les está proponiendo a los maestros es precisamente lo que te decían, es crearles, además de su Afore, que su Afore les diera el dinero, una aseguradora que les garantice que ese dinero se los van a mantener por renta vitalicia, es decir, de aquí hasta que fallezcan. Se pensionan a la edad que se vayan a pensionar y de ahí hasta que se fallezcan, esa aseguradora les va a garantizar ese dinero. Sí suena una buena, desde luego suena una buena propuesta por parte del gobierno, es totalmente viable, es una compañía aseguradora que se podría encargar de esto, después de que tengas tu pensión, tengas esta renta vitalicia. Ahora, Claramente lo que quieren ellos es abrogar toda la ley del 2007, del ISSSTE, la que crea la Afore Pensioniste, es la que quieren desaparecer, sí. Y con eso pues regresar a

0: a la edad, obviamente, pues de retiro que era anteriormente.
1: Ahora, Pepe, yo no estoy defendiendo a los maestros, pero se los prometieron. Por eso hay que tener mucho cuidado con lo que se promete. Hay que tener mucho cuidado con las palabras, porque las palabras sí tienen peso. Nos acostumbramos, bueno, espero que no, en el sexenio anterior, a que nos dijeran cosas irrealizables, imposibles. Y nos gustó en algún momento, entrecomillado, hablo en plural para no apuntar a un solo grupo o una sola persona, y nos gustó que nos dijeran cosas que, aunque sabíamos que eran imposibles de cumplir, nos hacían felices temporalmente, ¿no? Entonces, tengan cuidado con lo que prometen, porque esto que están reclamando los maestros, si son extorsionadores y si luego ya sabemos cómo funciona la coordinadora desde hace décadas, ¿no? Golpean, negocian, hasta que consiguen lo que quieren, ¿no? En la mayoría de los casos, de la mayoría de los sexenios anteriores, pero se les prometió. O sea, hay pruebas de esto. Entonces hay que tener cuidado. Yo no los estoy defendiendo, pero ellos tienen pruebas de que les dijeron vamos a eliminar estas reformas y ahora les dicen que no. Entonces, deberíamos reclamar todas las promesas incumplidas, ¿eh? Perdón.
0: Tienes razón, Azucena. Tienes razón. Esa fue una promesa, anterior del sexenio anterior y fue promesa de campaña de la presidenta, en efecto. Eso es lo que se les prometió. Ahora, si abrogan la ley del ISSSTE, regresar a la parte anterior, es decir, que tú te puedas pensionar en el caso de las mujeres, con 28 años después de haber trabajado, o de hombres con 30 años después de haber trabajado. Uh-huh. Si regresas a la propuesta anterior, si abrogas la ley del ISSSTE, como quieren ellos, pues si tú empezaste a laborar a los 20 años de edad, a los 50 años, después de 30 años de haber trabajado, ya estás pensionado. Uh-huh. Y ya no hay pensión que realmente te alcance,
1: pues sí,
0: para que te puedan solventar de ahí a otros 30, 40 años.
1: Sí.
0: O sea, te van a haber pensionado más de lo que tú trabajaste. Entiendo lo que dices.
1: No lo prometan, no tengan la lengua tan larga.
0: Fue promesa.
1: Ajá.
0: Fue promesa, pero en efecto, financieramente, pues lo que estás viendo es que ya cuando llegas al gobierno, pues no te dan las cuentas.
1: Claro.
0: Simplemente no hay dinero para eso.
1: Sí, bueno, claro. Oye, Pepe, ¿cómo va la inversión privada, eh? Porque se ha presumido mucho la inversión extranjera directa, etcétera. ¿Cómo va el tema de la inversión privada en México?
0: Es que fíjate que lo dices muy bien. La inversión extranjera directa es la que más se ha presumido, es la que va bien, a pesar de ser reinversión de utilidades, que lo hemos comentado, pero va bien la inversión extranjera directa. Sin embargo, la privada, pues sigue cayendo, Azucena, lleva 19 meses a la baja, medida por la inversión fija bruta, lleva 19 meses a la baja la inversión privada. Esto, bueno, pues obviamente está perdiendo todas las alertas que hay, porque va a llegar prácticamente a los 2 años ya, pues, a la baja. Es lo que se quiere revertir. Ahora en marzo tuvimos un dato malo de menos 3.1% de caída de la inversión respecto a anual. Un pequeño viso de esperanza que en la mensual, el de marzo contra febrero, hay una pequeña recuperación, sí, pero pues es donde hay que meternos, al tema de confianza para la inversión.
1: El dólar, Pepe.
0: 17.34, Azucena, tranquilo.
1: Gracias, buen fin de semana.
0: Igualmente, gracias.
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1: Don Lucio Isidro es el papá de Rodrigo, del joven que hablábamos la hora anterior, que fue asesinado por policías en Tabasco. ¿Cómo está, don Lucio? Buenos días.
3: Sí, buenos días, Azucena. Aquí estamos. Bien.
1: ¿Retoma su camino a la Ciudad de México o ya están siendo atendidos, Lucio?
3: No, Azucena, voy a retomar el camino a la Ciudad de México nuevamente, porque pues estas personas solamente me hicieron perder el tiempo. No me han hablado, no me resolvieron nada. Me imagino que pues les dije que le iba a dar 5 días, ya tienen 8 días, 9 días y no resolvieron nada, ni me han marcado. Híjole. Por tal situación, pues dejo en evidencia, di el beneficio de la duda, Azucena, sí, y pues no recibí ningún resultado, ninguna llamada. Faltando a eso, pues, dando cumplimiento a lo que ordenó la presidenta, uh-huh, y pues ahí también se evidencia más que pues ni a la presidenta le hacen caso, ¿no? O en su caso, quiero pensar mejor de que pues ahora sí que la delincuencia está de arriba hacia abajo.
1: Oiga, Lucio, ¿cuál es la idea? O sea, ¿cuál es el plan para llegar a la Ciudad de México?
3: Pues vamos a seguir caminando. Se unen más familias, uh-huh, que han sido víctimas de la delincuencia uniformada en Tabasco. Se unen más y vamos a ir a las embajadas, uh-huh, a pedir hacer patente esta situación de la inseguridad que estamos viviendo los tabasqueños, y no tan solo en de los tabasqueños, sino todos los mexicanos en México. Uh-huh. Y pues vamos a ir, y tengo un plan, un segundo plan, que
1: Eso
3: ya va a ser definitivo.
1: Bueno, me lo cuenta después del corte, ¿cuándo piensan llegar a la Ciudad de México? Y en caso de no ser atendidos, ¿cuál es el plan B? ¿Me lo cuenta ahorita, por favor, Lucio? Déjeme regresar del
3: sí,
1: corte.
3: Claro.
1: Gracias. Volvemos.
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19: Las 8:15, don Lucio Isidro, gracias por continuar con nosotros. Me dice entonces que no tuvo respuesta de las autoridades después de la reunión aquí en la Ciudad de México por el caso del asesinato de su hijo a manos de policías de Tabasco, que va a retomar su camino a la Ciudad de México. Número uno, ¿cuándo piensa que pueden llegar aquí a la ciudad y a dónde van a llegar, Lucio?
20: Sí, Azucena, nuestro recorrido va a ser en la Ciudad de México y vamos a llegar hasta las embajadas, a la Embajada de Estados Unidos, vamos a entregar un documento ahí. Uh-huh. Y así vamos a recorrer también, nuevamente vamos a ir a la Secretaría de Seguridad y Protección Ciudadana, ahí vamos a entregar otro documento. Y vamos a ir a entregar un tron en el Zócalo, espero que nos lo reciban. Ajá. Y bueno, y de ahí, vamos a permanecer ahí, pensamos llegar el día 11 de este mes de junio.
19: El mero día de la inauguración mundial.
20: Así es, ajá, eso ya lo habíamos prometido y vamos a estar ahí, los quedamos entre la raya de Tabasco y Veracruz, y ahí vamos a partir el día lunes. A partir de las 8 de la mañana iniciamos nuevamente la caminata a la Ciudad de México y pues le vamos a poner, ahora sí que agilizar el paso para llegar el día 11 allá a la Ciudad de México.
19: Bueno, ese es el plan A. Luego me dice usted que si no hay respuesta, aún así con esta solicitud que han hecho, ¿qué van a hacer como plan B, Lucio?
20: Sí, claro, Azucena, el plan B que tenemos, hemos acordado, es que nos vamos a ir a la chingada, a Palenque, porque de allá se salen las instrucciones, salen las órdenes, entonces pues vamos a tener que irnos a la chingada. Allá nos vamos a permanecer hasta que tengamos una respuesta por tiempo indefinido.
19: Bueno, pues entonces el 11 de junio primero acá, si no hay respuesta, se van a acompañar a la chingada a Andrés Manuel López Obrador.
20: Es correcto, Susana. Esa es la última carta que tenemos ya, porque pues ya lo hicimos a conocer a nivel nacional y no somos escuchados. La pudrición está desde arriba.
19: Oiga, Isidro, ¿cuál es el punto aquí? Participaban dos patrullas con policías cada una de las patrullas y solamente detuvieron a los tripulantes de una. Faltan los otros, los que llegaron después a tratar de encubrir a sus compañeros respecto al asesinato de su hijo.
20: Así es, Susana, y los que se llevaron las cámaras de las casas, se introdujeron a los domicilios y se llevaron las cámaras. Entonces, y es fue ahí en la segunda patrulla es donde iba el mando, en donde ejecutó a mi hijo, arremató a mi hijo.
19: ¿Cómo sigue? Es que resultó herida la novia de su hijo, ¿verdad?
20: ¿Perdón?
19: Resultó herida la acompañante de su hijo.
20: No, mi hijo iba solo.
19: Ah, iba solo. Bueno, muy bien.
20: Mi hijo iba solo.
19: Bueno, Lucio, pues mire, vamos a esperar. Hoy es viernes, ustedes vienen en camino otra vez. Platiquemos el miércoles, si le parece, para saber si hubo alguna reacción o no, o si ya estarán por acá el jueves, el día de la inauguración del Mundial de Fútbol. Gracias, Lucio. Cuídese.
20: A usted, Susana, muy amable. Gracias por el espacio.
19: 36 días sin saber nada de Rubén Rocha Moya, después de que pidió licencia tras ser señalado junto con otros de sus colaboradores de tener nexos con el cártel de Sinaloa. Felicitos Trujillo, ha sacado la cabeza de su escondite Rocha Moya. ¿Qué se sabe? Buenos días, Felicitos.
0: Con el gusto de saludarte, Susana, muy buenos días. No solamente la última publicación que se tuvo cuando asistió a la comparecencia de la Fiscalía General de la República, es lo último que se ha publicado a través de sus redes sociales, del alcalde con licencia, Juan Dios Gámez Mendívil, tampoco, pues él nada más respondió a aquel 23 de febrero que tendría precisamente, había sido notificado que tendría que asistir a la Fiscalía General de la República, y el señor Enrique Insunza Cáceres, pues a través de sus redes sociales, haciendo algunas publicaciones, compartiendo de programas sociales, mensajes desde el Senado. Él, lo último que se supo fue esta información que dio a conocer precisamente Javier Corral, ¿no? Que había tenido una reunión con él aquí en Culiacán, Sinaloa, y a través de medios de comunicación, pues se ha reportado que se le ha visto haciendo sus actividades cotidianas acá en Culiacán, Azucena.
19: Perdóname, no prende el micro. Que se le ha visto así como un mito, como un fantasma, pero en realidad ni siquiera lo pudimos ver, como sí pasó, por ejemplo, con Maru Campos, con una cobertura espectacular por parte del gobierno, generada por el gobierno, impulsada por el gobierno. No lo pudimos ver ni siquiera declarando en la fiscalía. Felicitos.
0: Es correcto. Nada más se tuvo contacto, incluso pues alguna entrevista con Marco Antonio Almanza, quien posteriormente dio ofreció otro video para desmentir que se haya entregado a las autoridades. Ahí se le miró en este video que se hizo pues viral, haciendo ejercicio en el Jardín Botánico de Culiacán, donde en esa ocasión que habló entre la Fiscalía General de la República, entre los medios de comunicación, comentaba que ahí habitualmente iba a hacer ejercicio. También el vicefiscal con licencia, Damaso Castro Saavedra, fue quien pues hablaron con los medios de comunicación, tuvieron esa oportunidad, pero el resto de funcionarios pues no fue posible, Susana.
19: Así es. Bueno, pues vamos a ver si en algún momento, pues es que eran muy valientes. Yo me acuerdo muy bien de Américo Villarreal, me acuerdo muy bien de Alfonso Durazo, bueno, que hasta regañó a la presidenta cuando era candidata, ¿te acuerdas? Que la regañó un día y que la presidenta le dijo, no, a mí me tratas bien porque aquí las cosas tienen que ser con respeto. Entonces me acuerdo de Alfonso Durazo, secretario de Seguridad con Andrés Manuel López Obrador, de Américo Villarreal, de este señor Rubén Rocha Moya, pues siempre como muy seguros de ellos mismos y muy seguros de su honestidad y presumiendo que eran diferentes a los otros. Y ahora pues escondidos como muchos en el pasado, porque Rubén Rocha Moya no ha salido a dar una sola declaración. Felicitos.
0: Sí, de hecho la última oportunidad que tuvimos de hablar fue el 30 de abril, exactamente de este año, cuando en un evento que tenía, sí, en Villamoros, en Navolato, cuando se dio a conocer esta noticia de estas acusaciones, todavía ese miércoles tuvimos la oportunidad de hablar con él, miércoles 29, luego el jueves 30 de abril también en un segundo evento, incluso estaba en un evento con campesinos, entrega de fertilizantes para el bienestar, bromeando con ellos, ahí haciendo algunas pláticas. Uh-huh. Fue la última vez, dijo que estaba muy seguro que se habría de defender, pero ya el siguiente día, el 1 de mayo, que recuerdo que tuvimos un enlace contigo desde el Palacio de Gobierno, ese día, pues fue cuando ya se dio a conocer a través de un video que iba a solicitar licencia para el sábado 2 de mayo en el Congreso del Estado.
19: Bueno, pues ahí está entonces. Felicitos. Nada de Rocha. Gracias. ¿Y el Rocha dónde estará? ¿Quién sabe? Gracias, felicitos.
0: Excelente día, Susana.
19: Gracias. Y Alfonso Durazo, ¿qué dice? Pues que no le quitaron la visa, lo confirmaron Los Ángeles Times, el compañero Steve Fisher, luego Adela Navarro del Semanario Z nos dijo, yo también tengo esa confirmación, les revocaron su visa, Durazo pasa a Estados Unidos por un tema médico. ¿Qué sabemos de Alfonso Durazo, además de que se dice inocente? Michelle Rivera en Sonora. Buenos días, Michelle.
1: Buenos días, Azucena, te saludo con gusto. Nos hemos mantenido justamente en esa línea de insistir en saber si habrá más información, además de haber, pues, obviamente negado la nota, haber dicho que es falsa y que no tiene necesidad de cruzar Estados Unidos para demostrar a un periodista que cuenta con visa. El gobierno del estado y la vocera del estado también, Paloma Terán, se mantienen en el dicho de que cuenta, Azucena, con una visa vigente. Así nos lo han hecho saber constantemente ante justamente las versiones que tú también has tenido en tu espacio, la entrevista con que han publicado esta nota, tanto el LA Times como también el Semanario Z. Uh-huh. Y bueno, nos hemos mantenido en esa. Sabes, justamente este mes, hace un año, el gobernador Alfonso Durazo fue cuestionado por su visa, justamente por el periodista Luis Chaparro. Y él estaba justo unos días de acudir a Arizona por la Comisión Sonora Arizona, Susana, que se celebra desde hace muchísimos años entre Sonora y Arizona. Y bueno, en esta ocasión, esta comisión también se lleva a cabo en los próximos días a final del mes de junio, pero en esta ocasión toca a México, es decir, la Comisión Sonora Arizona se va a llevar a cabo en Sonora, por lo que no podemos como que repetir ese ejercicio. Pero mencionarte que pues han insistido en esta versión de que sí tiene visa, que está vigente, que es una nota falsa, Azucena, claro. Y que bueno, todas las versiones sobre este tema obviamente pues son falsos porque cuenta con el documento.
19: Bueno, pues, que no ha mostrado, ¿verdad?
1: No, físicamente no hemos tenido acceso a esta información, solo ha sido así la versión de la vocera Paloma Terán y obviamente lo que nos quedó de conferencia con el gobernador Alfonso Durazo.
19: Sí, bueno, oye, ¿escuchaste lo que recuperaron ayer de Vicente Fox respecto a Alfonso Durazo? Sí. En una entrevista con Fernando del Collado, si no me falla la memoria, le pregunta ahí que se pelearon, ¿verdad? Alfonso Durazo y Vicente Fox, porque pues Durazo estuvo con Vicente Fox, y le preguntan que si se iba a reconciliar y así contesta el expresidente panista.
21: ¿Sigue siendo su amigo Alfonso Durazo?
22: Hijo de la chinga. Ese es un traidor. Da puñaladas por la espalda. Se las va a dar a AMLO.
19: ¿Qué tal, Siempre hay un...
1: Sí, bastante fuerte. La verdad es que hemos visto que además esta respuesta, este comentario de Vicente Fox se ha hecho súper viral. Uh-huh. Obviamente en el marco de esta situación que están viviendo el gobernador de Sonora y también el de Tamaulipas. Y sabes que en la conferencia de prensa, Azucena, además de decir que pues es falsa la nota, sí, también reiteró y lo dijo en la pasada conferencia de prensa desde el pasado martes, que pareciera que hay pues estos personajes del pasado que quieren regresar y tienen esa intención. Oye, de regresar, lo están haciendo también a través de estos cuestionamientos. Claro. Entonces, te puedo pues adelantar que esa sería su respuesta si él contestara al cuestionamiento. Ajá. De qué opina sobre lo dicho por Vicente Fox, justamente.
19: Bueno, vamos a ver si hoy tiene actividades, si hay oportunidad de hacerle algunas preguntas, ya nos contarás, Michelle, muchas gracias.
1: Justamente, sí, se suena rápido para cerrar, el día que ocurrió lo de la visa, la nota, él tenía agenda en el sur del estado y esa agenda fue cancelada. Esperemos que retome el gobernador para poder tener también esa oportunidad de seguir pues actualizando este tema.
19: O sea, ¿no ha tenido eventos públicos?
1: No, hasta el momento no. Hoy se supone, mira, que recupera esos eventos, entonces vamos a darle seguimiento. Ojalá podamos tener la oportunidad de pues seguir preguntándole sobre este tema.
19: Valientes, los valientes escondidos, Michelle. Bueno, nos cuentas al ratito. Gracias.
1: Estamos pendientes, Susana.
19: Gracias, buen Michelle día. Rivera en Sonora. Regresamos.
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19: Las 8:30.
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19: Roy Campos, presidente de Consulta Mitofsky, ¿cómo estás, querido Roy? Buenos días.
30: Buenos días, Susana. Mira, ya que se llama la sección La Semana de Claudia, a ver. Creo que hay que ratificar, que hay que ratificarlo y hacerlo ver la importancia de esta semana. Uh-huh. Se modificó en términos históricos la relación de México y Estados Unidos. O sea, se modificó en algo que nunca habíamos tenido. O sea, a partir de hoy, durante muchos meses, cualquier cosa que haga Estados Unidos va a ser calificada por el gobierno como injerencia o como intento de violar la soberanía, ¿no? Y eso es porque hay una campaña y ese va a ser los términos de la campaña. Sí. Si hay una lista, una visa, una declaración, sí, es injerencia porque están afectando elecciones.
19: Es como dicen, curarte en salud, ¿no?
30: Sí, de alguna
19: lo
30: manera
19: que curarte venga, en salud. Ya es una
30: y se dijo, ¿eh? Uh-huh. Y así se dijo, es vienen por uno y luego vienen por otro, y luego vienen por otro, y se vuelven el principal elector. Uh-huh, o sea, abiertamente se dijo, ya no importa la lista que venga, están siendo injerencistas. Y el martes pasado, en un mismo día, Claudia Sheinbaum le llamó injerencista al embajador, Petro le llamó injerencista a Trump por felicitar, sí, y Lula le llamó injerencista a Estados Unidos por la investigación sobre prácticas comerciales. Es decir, se planteó ya que así va a ser la relación de los países de izquierda, pero específicamente México, durante toda la campaña. Ya el concepto de culpabilidad o inocencia de los que aparezcan en listas ya pasa por un lado, porque el debate está hecho. ¿Cuál es la intención de Estados Unidos?
19: Sí, porque se alió Estados Unidos con la ultraderecha mexicana y de cualquier forma y bajo cualquier circunstancia, utilizando cualquier tipo de instrumento, van a querer derrotar a la izquierda.
30: lo cual puede ser cierto, ¿eh? Yo no digo cuál es la intención de Estados Unidos. Ayudar a los mexicanos a lo mejor no es. ¿No? A lo mejor su intención es ganar su elección, su intención es quitar a la izquierda de América, o su intención es hacer justicia contra los que los afectan. Pero eso no quita que los que aparezcan en la lista puedan ser culpables o inocentes. Claro, ese sí es otro terreno.
19: O sea, las motivaciones aparte, bueno, no sé, ¿sí? Roy, tú conoces mucho más cómo, ¿sí?, puede, ¿cómo puede echarse a andar una estrategia electoral internacional?
30: O sea, se está configurando esto, ¿no? Y bueno, pronto vienen elecciones. Este fin de semana viene Perú, y en 15 días después viene Colombia, y en octubre viene Brasil. Pero todo esto, Estados Unidos se está metiendo, y ahí es otra discusión. Meterse como se mete, ¿es injerencia o no? Si Trump dice, si gana este candidato, podemos trabajar bien con él. Si no gana, pensaremos si seguimos ahí. ¿Es injerencia o hay algo ilegal en opinar o en decir que eso quiere hacer?
19: Pues es injerencia en los bueyes de mi compadre. Porque cuando sí, López Obrador se metía un día sí y otro también en elecciones que no le correspondían, eso a él no le parecía injerencia.
30: Oye, y hablando de López Obrador, ya sabíamos que iba a intervenir. Él de alguna manera había dicho que él iba a salir del retiro solo para defender a Claudia Sheinbaum o defender
19: carta,
30: la democracia.
19: Eso de salir del retiro es ridículo.
30: Entonces, pues sacó la carta que es salir del retiro, ¿no? Y la carta, digo yo, pues dentro de su movimiento, pues es lógico, su posicionamiento, pero qué necesidad de hacerlo con tantas ofensas.
19: Así
30: es. O sea, ¿para qué ofende, para qué le pica las costillas al adversario, ¿no? ¿Para qué con tantas ofensas? Y parecerían dirigidas a alguien poderoso como Marco Rubio o como los que están ahí.
19: Que pueden incidir en la decisión de Donald Trump, que lo pinta prácticamente como un pelele, o sea, como si no pudiera tomar sus propias decisiones el presidente de Estados Unidos.
30: Sí, sí, sí, y regrese mi Trump, ¿no? Que regrese mi Trump, no el que está ahora, que regrese el mío.
19: Es que, bueno, ya había salido el señor de su ostracismo porque pues había sacado una foto con su hijo Andy, porque pues Andy nada más no agarra vuelo y se agarra de su papá electoralmente, entonces habían publicado una foto antes, luego para vender sus libros y para meterse en elecciones de América Latina, para meterse en lo de Venezuela, Roy.
30: Sí, o sea, no en Venezuela, en Colombia. O sea,
19: en Colombia, antes con lo de Nicolás Maduro.
30: Exactamente, había hecho también renegando sobre la incursión, injerencia de Estados Unidos.
19: Entonces, en lo que es injerencia en Trump no es injerencia en López. Pues qué cómodo.
30: Sí, o en Sheinbaum misma, ¿no? Cuando apoya a Petro en su declaración inicial de desconocer el conteo, porque luego Petro ya acepta el conteo. Pero en esa declaración inicial se apoya a Petro. Pues ¿para qué son cosas internas de una elección de otro país?
19: Pues sí.
30: ¿Para qué se mete?
19: Ahora bien, nosotros quedamos en medio. A ver, perdón, yo sí quiero saber si tenemos narcogobernadores. Aquí en México, la carpeta de investigación de Sinaloa está abierta desde el 2021, Roy. Y no pasa nada. En Tamaulipas, por favor.
30: Narcofuncionarios, narcoempresarios.
19: ¿Qué ha pasado aquí? Nada.
30: Y por eso digo yo que la motivación que ellos tengan, que puede ser real el argumento de Claudia Sheinbaum, de que ellos sean ideológicamente ultraderecha y quieran tumbar izquierda, puede ser real, pero eso no quita la posible culpabilidad de los señalados.
19: ¿Y se vale o no, Roy, según tú?
30: Según yo, que sí se vale. O sea, no, ellos están haciendo ideológicamente su juego en Estados Unidos y nos llega a nosotros por la globalización, pero todo lo que declaran en el Congreso de Estados Unidos lo sabemos en ese momento. O sea, ¿y por qué no? Cállense porque nos puede afectar. Pues no, o sea, ellos van a seguirlo diciendo o van a seguir persiguiendo a los que ellos consideran delincuentes, los van a seguir persiguiendo. Claro. Igual que nosotros, o sea, cada quien en su país y afecta a los vecinos.
19: Hubo una ola también de gobiernos de izquierda, Roy, que hacían exactamente lo mismo.
30: Sí, en su momento Lula, con un estratega que tenía, que era Santana, apoyó por Petrobras, apoyó las elecciones de muchos países. De hecho, fueron castigados, Petrobras fue castigado y muchos, la famosa, no sé, el suicidio de Alan García en su momento, o castigos a los gobernantes, se debían a la corrupción de ese tema, del tema de Petrobras.
19: Correcto.
30: Para electores. O sea, ni modo, así.
19: Pues así es el juego, ¿no?
30: Ahora. Es el juego. Lo que sí es que el voto decide, ¿eh? El voto decide.
19: Claro, es que no tengan injerencia. No, es que no van a venir a agarrarme la mano con el plumón a tachar mi boleta. Pues no, o sea, yo creo que Durazo, que Villarreal, que Rocha tienen nexos con el crimen, o no lo creo. Y me parece que la presidenta está relacionada o no, con base a lo que yo sé, escucho del mundo, porque es mi derecho. No me tienen por qué acercar la información de qué hablan.
30: Desde su punto de vista, que Claudia Sheinbaum también la entiendo, ella está defendiendo un régimen. O sea, ella está defendiendo un régimen. Y dice, esto se nos viene fuerte. Se nos viene fuerte porque va a haber más información. Y cada información va a terminar afectando la elección.
19: Pues ¿cómo? Sí.
30: Hay que vacunarnos.
19: Como ha sucedido siempre, Roy. O sea, solo que ahora estamos globalizados, interconectados 24 horas, 7 días de la semana, gracias a la tecnología.
30: Sí,
19: ¿no? Ahora, otro punto es que este gobierno nacionalista que hace daño al país en sus relaciones, sobre todo con Estados Unidos, funciona muy bien dentro. Le fue mejor a la presidenta esta semana.
30: Sí, de hecho, el llamado a un soldado en cada hijo te dio, ¿no? Uh-huh. El enemigo externo, la amenaza externa que viene, hay que defendernos, hay que salir a las plazas a explicar cómo hay un enemigo que nos quiere atacar. Le va bien a la presidenta, sube positivos, baja negativos, recupera de la caída de mayo, se recupera todas las caídas de mayo en una sola semana con este llamado a la unidad y a la búsqueda de un enemigo exterior. Ya el enemigo no es Maru Campos, ya el enemigo no es el PRI y el PAN, el enemigo viene de fuera, quiere meterse a país y hacer que nosotros decidamos lo que ellos quieren. Y esa búsqueda del enemigo externo siempre funciona. O sea, siempre funciona, ¿no? Y entonces el argumento de que todo lo que haga Estados Unidos es porque afecta a los mexicanos y vamos a competir por tierra, a las plazas, explicando lo que está pasando, ese es un argumento que funciona sobre todo para un movimiento como Morena.
19: Así es, hace mucho tiempo, Roy, que teníamos esta rivalidad con Estados Unidos, ¿no?
30: Y sí, que parecía... la hemos tenido siempre, ¿no? Siempre, pero hoy está planteada más que nunca.
19: Así es. Me extraña, pero no sé cuál lectura le puedas dar tú, Roy, la ausencia de respuesta de Donald Trump y de su gobierno. Han mandado uno que otro tuit por parte del embajador, un mensaje diciendo, oigan, pues sí nos llevamos bien, estamos colaborando, no estemos peleando, pero no ha habido una respuesta contundente de Estados Unidos.
30: Mira, no ha habido. Yo lo entiendo en dos cosas. Uno, espero que no haya, ¿no? O sea, pues porque sí, claro. Si esa afecta a los mexicanos, espero que no se le ocurra que aranceles o nada raro a los mexicanos, ¿no? Sí ha habido, de alguna manera, una filtración en periódico, pero creo que no es en base al discurso. Creo que esa investigación no se hizo en 3 días. Ya venía, ¿no? Entonces... Que ya venía esa filtración que hubo. Otro, Estados Unidos no creo que haya una reacción inmediata, porque sería fijar que la agenda la lleva el gobierno de México y no ellos. Ellos traen sus tiempos. De hecho, así interpreto el tuit del embajador, como diciendo, pues sigamos haciendo lo que estamos haciendo, no nos distraigamos en discursos. O sea, no hagamos discursos, cada quien está haciendo lo que quiere hacer, lo que tiene que hacer.
19: Y bueno, pues le va bien a la presidenta. Ahorita que regresemos del... Bueno, me queda todavía un minuto. A ver, tú le preguntas a la gente, ¿Estados Unidos tiene pruebas contundentes? A ver, dale.
30: Primero es, la gente piensa que lo que tiene Estados Unidos está basado en todos los testigos que tiene, que declaran y declaran, declaran y ponen.
19: Que es correcto.
30: O sea, más que en pruebas es, tiene mucha información.
19: Ajá.
30: Dos, aún así, sabiendo que son declaraciones, piensa que México debe detenerlos a los que le señala Estados Unidos. O sea, no importa que sean declaraciones, sí debe detenerlos porque algo ha de ser de cierto.
19: 60% de los entrevistados dicen deben detenerlos.
30: Deben detenerlos. Pero ojo, deben juzgarlos en México, no ya. O sea, ahí sí entra el nacionalismo. Sí, serán culpables de algo aquí, pero pues aquí los juzgamos porque se los tenemos que enviar. Que se juzguen aquí. Los detenemos y juzguen aquí. Y a final de cuentas, sí se ve la fuerza de la 4T... cuando dicen, a ver, la presidenta, el gobierno tiene razón en pedir pruebas, sí tiene razón. Morena tiene razón en que Estados Unidos está haciéndolo por cosas políticas, sí. El señalamiento. Ajá. ¿No? La oposición no tiene razón en señalar que se les mande para allá porque aquí se les
19: ¿Me
30: va
19: aguantas
30: porque
19: tantito aquí... y regreso.
30: Sí.
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13: Explorando la naturaleza.
14: El bosque templado lluvioso valdiviano es un ecosistema único en Sudamérica, caracterizado por su aislamiento geográfico entre la cordillera de los Andes y el Océano Pacífico. Es famoso por sus milenarios alerces, árboles que pueden vivir más de 3.000 años. Este bosque nuboso alberga especies que no se encuentran en ningún otro lugar del mundo, funcionando como una isla biológica de clima templado, rodeada de paisajes áridos y glaciares.
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32: El órgano de administración judicial informó que se llevarán a cabo actividades de forma remota en los días que se celebren partidos mundialistas en México. Precisó que durante las fechas no correrán los plazos procesales, de conformidad con el artículo 19 de la Ley de Amparo. El gobierno del Estado de México, encabezado por Delfina Gómez, anunció la implementación de un operativo de seguridad para el Mundial de Fútbol. Las acciones contemplan el despliegue de 1.500 efectivos y 238 unidades vehiculares para recorrer los municipios del estado. El INE informó que para el ejercicio democrático del 2027 se prevé un gasto operativo de 3.948.471.536 pesos. Informó Daniel Huelvanx. 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
19: Las 8:45 minutos, gracias a Roy Campos, presidente de Consulta Mitofsky, por permanecer con nosotros. Entonces nos decía Roy que la gente a la que entrevistaste asegura que Estados Unidos está basando sus señalamientos básicamente con información que tiene de testigos protegidos, pero que aún así deben detenerlos en México, deben detenerlos y juzgados en México, deben ser detenidos y juzgados en México.
30: Tal cual, tal cual. Es decir, es... aunque no hay que despreciar el 38 que dice que sí tiene pruebas, pero en general, la mayor parte dice, se basan en declaraciones. Dos, aunque sean declaraciones, creo en su culpabilidad, así que deténlos. No, son declaraciones, por como vienen, deténlos. Pero ojo, el que detenerlos no significa que se los mandes. Vamos a juzgarlos aquí, ya que son culpables, juzguémoslos en México.
19: Pues sí.
30: Que es un poco trasladar preferencia y simpatías por la presidenta. Tan es así que la mayoría dice, la presidenta tiene razón en pedir pruebas. No tenemos por qué creerle a todo lo que dice Estados Unidos. Y Morena tiene razón en señalar que Estados Unidos busca sus intereses políticos y no el bien de México. Tienen razón en decirlo. La oposición exagera cuando dice, mándalos todos para allá, porque aquí no se les va a juzgar, ¿no? De alguna manera también traslado mi preferencia y mi opinión sobre el gobierno actual, que tiene apoyo, y entonces digo, pues juzguémoslos aquí. Entonces, de alguna manera, sí, el discurso de la presidenta sí está basado en sensación de la gente. No los declara inocentes, porque la presidenta no los declara inocentes, declara que Estados Unidos quiere su interés político, que aquí los podemos juzgar y que quiere pruebas. Bueno, eso bueno. De alguna manera sí coincide con lo que la gente opina.
19: Bueno, pues sí, por eso el éxito, por supuesto, que no sí. necesariamente es cierto. En fin, está Magda sí, Guardiola con nosotros, Roy, en Coahuila. La voy a sumar, si te parece, y mientras le doy la bienvenida a Magda, cuéntame qué ves en Coahuila el domingo, Roy, en las elecciones de Congreso, el cambio del Congreso.
30: A ver, va a haber cambio de Congreso, pero hay que aterrizar en distritos, porque de alguna manera sí se va a demostrar la fuerza y la fuerza regional en los distritos. No creo que Morena arrase, que el PRI arrase. Hay dos alianzas, ¿no? PRI y UDC, PRI con UDC y Morena PT. No va el verde con ellos, ¿eh? El verde no va en alianza con el PT y con Morena. No creo que el PRI arrase y gane los 16 distritos, no creo. Pero va a ser interesante cómo le va en los 4 de Saltillo, cómo le va en Torreón, en qué zonas tiene Morena fuerza. Morena gobierna algunos municipios, gobierna la frontera, ¿no? Gobierna Piedras Negras. Entonces hay que empezar a ver no solo el resultado global del Congreso, sino regionalmente y cómo están las fuerzas. Uh-huh. El PAN va separado. No hicieron alianza PAN y PRI, ¿qué tanto pesa el PAN? Uh-huh. Hay que empezar a ver resultados posteriores a la elección, si el PAN desaparece, si el verde vale algo solo, y cómo les va en las ciudades principales.
19: Marta, ¿cómo estás? Magda Guardiola, ¿cómo estás, Magda?
0: Azucena, muy buenos días al auditorio de Grupo Fórmula en la Cámara, mi compañero Oscar Rea, te saludamos desde el exterior del Congreso del Estado, que justo se renueva, por decirlo de alguna manera, este domingo en la contienda electoral. Fíjate que es en este momento pues es un ambiente tranquilo en lo general, en la elección, pero en lo que tiene que ver en lo particular, sí hay un tema pues hostil, es que ha habido una ofensiva de cuestiones legales entre el PRI y Morena, que se ha recrudecido en estas últimas 2 semanas aquí en el estado y que trae en jaque a las autoridades electorales y al Tribunal Electoral. Una serie de denuncias, 64 denuncias presentadas, la mayoría en estas 2 semanas, como te digo. Y bueno, pues todas tienen que ver entre PRI y Morena y tienen que ver con coacción al voto. Ha salpicado incluso el gobierno del estado, la Secretaría de Desarrollo Social que encabeza Gabriel Elizondo. También ha habido cuestiones de violencia política de género, bastantes, 8 causas de este tema. Y bueno, pues comentarte que no hay mucho que decir de esta elección. Uh-huh. Estas denuncias que se han presentado, el tribunal ha ido desechando una por una por generalizadas o por faltas de sustento. Solamente una ha tenido pues resonancia judicial. Hay 2 personas detenidas desde la noche de ayer, una en Torreón, una aquí en Saltillo, que tiene que ver con una serie de citatorios falsos que fueron circulados entre la militancia priista, Azucena.
19: Oye, Magda, está con nosotros aquí Roy Campos, que de esto sabe muchísimo. Roy, hay 25 diputaciones en juego. Ahorita tiene el PRI, la mayoría 16, ¿cierto?
30: Sí.
19: Ajá.
30: Sí.
19: Y poquito, sí. O sea, muy desdibujada Morena en este momento en el Congreso, con 4 diputados, el PAN peor con 2, Verde 1, Unidad Democrática de Coahuila, que va en alianza con el PRI.
30: Con el PRI.
19: Tiene 1 y un independiente, Roy.
30: Sí, de hecho yo creo que el PRI va a volver a ser mayoría, el PRI va a volver a tener mayoría ganando la mayoría de los distritos, no todos, no va a arrasar, va a ganar la mayoría, con una participación bajísima, tradicionalmente en esta elección es bajísima, así que no esperemos que si arriba del 40, incluso puede ser abajo del 40% de participación, entonces va a ser porque es desangelada. Nosotros estamos pendientes, pero la gente elegir a su diputado local, no creas que está muy emocionada. Pues va a ser una participación bajísima. Solamente en todos los distritos van a competir Morena con su aliado PT e el PRI con su aliado UDC. Los otros prácticamente están siendo comparsas. Es la pelea entre 2 fuerzas la que se está dando, por eso las acusaciones que se dan. 16 distritos y 9 plurinominales es lo que se está jugando.
19: Bueno, pues muchas gracias, Roy. Cuídate, buen fin de semana.
30: También hay elecciones en Perú, segunda vuelta en Perú, también este domingo.
19: Segunda vuelta.
30: Segunda vuelta en Perú, Keiko con su cuarta oportunidad de ganar.
19: Gracias, Roy.
30: Hasta luego.
19: Gracias, Magda Guardiola. Entonces, el Instituto Electoral menciona que está pues todo listo y en orden para la elección del domingo, que inicia a las 8 de la mañana.
0: Sí, así es. De hecho, son los jóvenes los que pudieran dar la sorpresa, son los que tienen pues la mayor fuerza para elegir esta contienda, porque son mayoría en el listado nominal. De acuerdo con el INE, pues la primera vez que sacan su credencial y hay una elección, hay muchísima participación, luego cae drásticamente. Entonces, en esta ocasión, los jóvenes son los que van a decidir el futuro del Congreso, Azucena.
19: Perfecto. Pues suerte, Magda. Que sea una buena jornada. Cuídate.
0: Gracias.
19: La presidenta Claudia Sheinbaum, como le informamos ya, firmó un acuerdo con los productores comercializadores de tomate o jitomate para que bajaran el precio. Habíamos tenido, pues depende cuál tomate, el saladed o el bola, pues va desde los 35 hasta los 60, 65 pesos. Jenny Valencia, tú te diste una vuelta. Ah, bueno, ahorita vamos con Jenny Valencia. Pues se dio una vuelta ahí por el mercado para ver cómo estaba pues el jitomate. Aquí yo estoy viendo pues que está exactamente igual que ayer, ¿eh? O sea, como que hacen estos acuerdos en el Palacio y luego no sucede nada. Mire, voy a poner aquí, el bola está carísimo. Voy a poner el saladet, que pues es el más común, ¿verdad? Que se compre en el supermercado, 35 pesos el kilo en Chedraui. 35 pesos en City Market. ¡Oh! El jitomate saladet, 60 pesos en City Market. Y en Justo, 50 pesos. No, pues barato no está, ¿eh? O sea, 50 pesos el kilo. Déjeme ver si encuentro otra tienda por aquí. Saladet, sí, pues fíjese, en el único lugar donde está a un precio pues relativamente razonable respecto a los demás es en Chedraui. 35 pesos el kilo. Este es el tomate saladet. El tomate bola, no, pues olvídese, inalcanzable. Le voy a decir que está, ahí voy, le puse aquí en mi celular. Le voy a contar que está en 70 pesos en Soriana, 60 pesos en Chedraui, 70 pesos en Fresco, 74 pesos en Justo, 70 pesos en City Market, en la Comer 68.20, igual que en su mesa. ¿Cómo está en el mercado, en la central de abasto, Jenny? Buenos días.
1: Hola, ¿qué tal? ¿Cómo estás, Azucena? Muy buen día. Pues comentarte que aquí en la central de abastos bajó hasta en un 50% el precio de jitomate. En la central de abastos, específicamente de la Ciudad de México, varía su costo entre 18 y 40 pesos el kilogramo, dependiendo el tamaño y la calidad, aunque su precio promedio es de entre 25 y 28 pesos el kilo. Comerciantes confirman, Azucena, que desde hace un par de semanas el costo de este producto empezó a descender al mejorar el clima y aumentar la distribución del alimento, no solamente de Sinaloa, también ahora de San Luis Potosí, Michoacán, Jalisco y Morelos. Aquí el testimonio de uno de los comerciantes de la central de abastos.
2: Sí, últimamente ha bajado un poco. Anteriormente estaba muy elevado el precio, pero últimamente ya empezó a bajar el jitomate.
19: ¿Y en cuánto más o menos lo llegaron a vender ustedes el
2: aquí,
19: costo?
2: Sí, en la subasta lo llegamos a vender a 50. Variaba el precio, pero de 50.
19: Y ahorita vemos que ya está más económico. ¿Desde cuándo está más o menos en este precio?
2: No tiene mucho que bajó, es como una semana.
19: Ajá. Muy bien, muchísimas gracias.
1: De casa, Azucena, confían en que el jitomate baje más por su valor en el acuerdo que firmó la presidenta Claudia Sheinbaum con productores y comercializadores de centrales de abasto, tiendas de autoservicio, cuyo compromiso pues es el de garantizar la producción y dar prioridad también al mercado nacional que a la exportación y que baje de esta manera el precio del jitomate. Comentate que también por el rumbo de la Gustavo Amadero, el precio en una tienda de autoservicio está en 49 pesos el kilogramo. Esperemos que siga bajando y se enteren algunos mercados públicos de la capital del país que ya bajó el precio del jitomate.
19: En el mercado de abastos, pero en los supermercados está brutalmente caro. O sea, van y le dicen a la presidenta sí y luego como quiere está carísimo. Hay que ir al mercado de abastos, entonces sería la recomendación, ¿no? Que en la medida de lo posible. Pero me quedó la duda, ¿el guaje cuánto está el kilo?
1: Digamos que el saladé del general, que es el que está en varios tamaños, comentarte, Azucena, está en promedio entre 18 y 40 pesos el kilogramo.
19: Es que es mucha la diferencia. Es mucha la diferencia.
1: Exactamente.
19: ¿Y el bola?
1: Sí, muchísima. El bola está en 60 pesos, ese sí está más caro porque ellos nos indican que la mayoría se van a exportación, Azucena. Ese bueno. Todavía está un poquito más caro.
19: Gracias, Jenny.
1: Excelente fin de semana.
19: Igualmente para ti, Jenny Valencia, nuestra compañera reportera de Grupo Fórmula. El corte y regresamos. La presidenta habla ya sobre el caso de la compañera periodista Roxana, secuestrada hace 3 días en Veracruz. Ahora volvemos para escuchar su respuesta.
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25: Cuida lo que comes.
26: La hoja santa es una hierba que se utiliza con fines gastronómicos y médicos. Su forma de corazón es perfumada con un fuerte aroma, pero de sabor dulce. Forma parte de la familia de las pimientas. En la cocina, se usa para preparar carnes, salsas, caldos y quesos. Por su aroma, se usa también para aromatizar tamales y chiles rellenos, entre otros platillos. En la medicina, contribuye a disminuir la fiebre e inflamación de los riñones. La infusión de hoja santa es usada para tratar problemas respiratorios como el asma.
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19: Son las 9 de la mañana de este viernes 5 de junio. La fiscal de Veracruz, Lisbeth Aurelia Jiménez Aguirre, habla sobre el secuestro de la compañera periodista Roxana Berenice Guzmán, directora del medio Pulso Informativo del Sureste, quien lleva más de 72 horas desaparecida.
35: Para la Fiscalía General del Estado de Veracruz, así como para el gobierno de Veracruz y sin duda también por instrucción también de la presidenta, han sido prioritarias las labores de búsqueda de la comunicadora Roxana. Porque más allá de cualquier profesión a la que ella se dedique, no debemos perder de vista que en un país

0: Ministerial, la Secretaría de Seguridad y Protección Ciudadana, Defensa, Guardia Nacional, Marina y la Secretaría de Seguridad Pública, es decir, en una plena coordinación de los tres órdenes de gobierno, tal y como lo instruye de manera cotidiana nuestra gobernadora en las mesas de seguridad que encabeza.
1: También habló al respecto la presidenta Claudia Sheinbaum.
2: Presidenta, buenos días. Israel Adave de Grupo Fórmula. Insistir en el caso de la compañera periodista desaparecida. Las investigaciones o estas entrevistas que han tenido con sus familiares, con sus personas cercanas, ¿tiene que ver directamente este levantamiento con la labor periodística?
3: Pues hasta que no se hagan todas las investigaciones no podemos saber realmente cuál es la causa. Lo importante en este momento es encontrarla. Y una vez que se encuentre, pues ya la investigación de cuál fue la razón por la cual fue levantada por estas personas que todos vimos en un video. Pero lo más importante en este momento es la búsqueda.
2: Presidenta, y en este sentido, Veracruz es catalogado por la organización Artículo 19 como la entidad más peligrosa de nuestro país para ejercer el periodismo. 31 asesinatos en los últimos años, el 17-18% de todo el total nacional. ¿Qué sucede en Veracruz o qué se necesita para garantizar la libertad de expresión en esta entidad?
3: Hay mucho trabajo para garantizar la protección de las y los periodistas y al mismo tiempo la investigación en caso de que haya algún caso de homicidio o algún otro delito. Pero está trabajando muy bien la gobernadora y estamos trabajando con ella para garantizar la paz y la seguridad para los periodistas y para toda la población de Veracruz.
1: Antes del posicionamiento de la presidenta y de la fiscal, hablé con la hija de Renata, con Roxana. Renata Ramírez, hija de Roxana, la periodista secuestrada. ¿Qué saben de tu mamá?
4: Realmente no sabemos nada. Ayer pues recibimos una noticia de que habían encontrado y pues todo fue falso.
1: Ninguna llamada, ninguna petición de dinero, extorsión, nada.
4: No, nada.
1: ¿Cuál es el plan para hoy?
4: Pues estamos aquí donde está la presidenta Claudia Sheinbaum y pues trajimos unas lonas para manifestarnos y pues que me regresen a mi mamá. La petición es que se le dé alcance a esto para que pues podamos encontrar a mi mamá.
1: Esta mañana también conversé con Lucio Isidro, padre de Rodrigo Isidro, asesinado el 14 de noviembre por policías de Tabasco. En su búsqueda de justicia me dijo que está planeando realizar de nuevo una caminata que parte lunes desde Tabasco hacia la Ciudad de México para llegar el día de la inauguración del Mundial, aquí el 11 de junio, y que en caso de no obtener respuesta, su siguiente paso será viajar a Palenque.
5: Vamos a llegar hasta las embajadas, a la embajada de Estados Unidos, vamos a entregar un documento ahí. Nuevamente vamos a ir a la Secretaría de Seguridad y Protección Ciudadana, ahí vamos a entregar otro documento y vamos a ir a entregar otro en el Zócalo. Espero que nos lo reciban. Pensamos llegar el día 11.
1: Bueno, ese es el plan A. ¿Qué van a hacer como plan B, Lucio?
5: El plan B que tenemos, hemos acordado, es que nos vamos a ir a la chingada, a Palenque, porque de allá se salen las instrucciones, salen las órdenes, entonces pues vamos a tener que irnos a la chingada. Allá no vamos a permanecer hasta que tengamos una respuesta por tiempo indefinido.
1: Ayer se reportaron en México 39 asesinatos, los estados con más ejecuciones, Guerrero con 5, además Chihuahua, el Estado de México, Michoacán y Puebla con 3 homicidios cada uno. Esta mañana le han preguntado a la presidenta Claudia Sheinbaum qué va a suceder con las manifestaciones de los maestros de la Coordinadora Nacional de Trabajadores de la Educación y así ha respondido.
3: Pues, obviamente nosotros respetamos mucho a las y los maestros de México. Siempre hemos dicho que no estamos de acuerdo cuando hay manifestaciones violentas, que siempre hemos creído en manifestaciones pacíficas. Se ha dado en el periodo neoliberal los incrementos salariales a los profesores eran de 3-4%, apenas la inflación. Se generó un esquema a través de la reforma educativa donde los profesores podían incrementar su salario a partir de estímulos de acuerdo a su productividad. Entonces hay profesores que tienen un ingreso mayor

0: acuerdo a este esquema de evaluación. Este esquema de evaluación, a partir del presidente López Obrador, ha cambiado la manera de hacerlo de una forma pues no punitiva, sino realmente de una evaluación integral, a través del llamado UCICAM, que es un esquema de evaluación de los profesores. Este esquema que determina su movilidad y otras características. Este esquema estamos platicando con todas y todos los profesores, no solo con quienes se manifiestan, para poder mejorar esa condición de evaluación de las y los maestros de México.
1: Bueno, es lo que dice la presidenta Claudia Sheinbaum. Antes platiqué con el maestro Pedro Hernández, secretario de la sección 9 de la coordinadora, y esto fue lo que me dijo respecto a las propuestas y a las movilizaciones de hoy.
2: Este documento fue presentado anoche, fue en un primer análisis todavía general, porque pues también la necesidad es que lo conozcan nuestros compañeros. Nos parece que al final no resuelve en términos de que no es una pensión, es el pago de una renta vitalicia, y que aún con el ahorro que el trabajador hiciera, no incrementa sustancialmente la posibilidad pues de tener mensualmente una cantidad que le permita vivir. Correcto. Entonces, no aceptamos que esta sea una respuesta a nuestra demanda fundamental. Hoy vamos a estar sobre Paseo de la Reforma, pues mostrando que esto continúa, que no ha terminado.
1: ¿Van a bloquear el paso? ¿A partir de qué hora?
2: La cantidad de compañeros impide que nos pudiéramos poner sobre la banqueta o sobre alguna otra situación. Está definido que es de las 10 a las 2 de la tarde. Entonces, pues estaremos a partir de Insurgentes, todo Reforma, en los distintos cruces, pues en una actividad de permanecer en plantón. Se dejó abierto la posibilidad de reanudar el diálogo. Hemos insistido que requerimos que la presidenta nos atienda para que tracemos una ruta.
1: La presidenta Claudia Sheinbaum fue cuestionada respecto a este escándalo que montó el alcalde de Metepec, en el Estado de México, Fernando Flores. ¿Qué pasó? Pues que este sujeto ingresó a la fuerza muy valiente, con el apoyo de sus escoltas, con armas largas, al Club Deportivo La Asunción, del cual dice pues es miembro. Se difundió este video que estamos viendo ahorita en pantalla, el cual muestra al presidente municipal forzar la puerta junto con un par de escoltas y por lo menos otras 5 personas, y entran directamente contra un sujeto al que golpea. Bueno, pues el alcalde no, pues discúlpenme, yo acudí a un llamado de ayuda, lo que es una mentira. Bueno, hoy le preguntaron a la presidenta y esto dijo.
0: Le pedí al secretario de Seguridad que revisara el caso, porque primero la actitud. Ustedes saben de que siempre hemos hablado de la humildad, que cualquier servidor público lo primero que tiene que ser es humilde, sencillo, no prepotente, no soberbio. Y la entrada a este lugar pues fue con una enorme soberbia y totalmente falta de humildad. Y además pues que llegara con personas armadas, pues también, y además mostrándose con armas largas, pues también no, consideramos que no es propio. Él después dio una explicación, pues hay que ver si esto es cierto, pero consideramos que no es correcto. Entonces, vamos a ver que se pueda revisar en términos de la ley si se cometió alguna falta a la ley o no.
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1: El corte y regresamos.

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12: El primer despertador solo podía sonar a las 4 de la mañana, hora necesaria para los trabajadores de la época.
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13: Son las 9:15, y ahora sí estamos en plena cuenta regresiva para la inauguración del Mundial. El 11 de junio aquí en la Ciudad de México. Ya sabemos que las tres sedes en territorio mexicano son la Ciudad de México, Nuevo León y Jalisco. El gobernador Pablo Lemus de Jalisco, evidentemente, está con nosotros y se lo agradecemos mucho. Gobernador, ¿cómo está? Buenos días.
14: Azucena, con el gusto de saludarte y listos para recibirles ahora en la fiesta mundialista.
13: Más nervios que emoción, pues no imagino el despliegue que tendrá que tener Jalisco y las otras sedes en un montón de temas, vialidad, seguridad, infraestructura, para ser sede de este mundial. Gobernador, ¿cómo van?
14: Mira, Azucena, vamos muy bien. Nosotros afortunadamente hemos ya terminado todas las obras de infraestructura comprometidas para el Mundial. El día de ayer inauguramos toda la renovación urbana del ingreso desde el Aeropuerto Internacional de Guadalajara a la zona metropolitana. Cuando tengamos el gusto de recibirte, Azucena, acá en Guadalajara, vas a ver una ciudad completamente transformada en su ingreso. Guadalajara es una de las ciudades más bonitas de Latinoamérica, pero sin el duda. Ingreso desde el aeropuerto tenía muchos retos, dejaba mucho que desear. Y bueno, pues ahora encontrarás 12 carriles, concreto hidráulico, arbolado, banquetas, ciclovías, mucha iluminación y sobre todo, también lo inauguramos ayer, un nuevo sistema de transporte público de electromovilidad. Es decir, ahora desde el Aeropuerto Internacional de Guadalajara podrás ir o al estadio o a conectar con las líneas 1 y 3 del transporte público, al centro histórico, también a Expo Guadalajara, por ejemplo, para la FIL.
13: ¿Del aeropuerto puedo ir directo al estadio o al centro histórico?
14: Totalmente, Azucena.
13: ¿Qué tipo de transporte es este?
14: Es un sistema de electromovilidad, son camiones BRT, Volvo, tecnología sueca, aire acondicionado, Wi-Fi gratuito, espacio para maletas. Y bueno, pues vas a poder ir desde el aeropuerto directamente, por ejemplo, a la Feria Internacional del Libro. Vas a poder ir del aeropuerto directamente al Estadio de las Chivas. Vas a poder ir del aeropuerto directamente al Centro Histórico de Guadalajara. Es un nuevo sistema de transporte que opera ya desde el día de ayer aquí en Guadalajara.
13: Oiga, gobernador, ¿y no se le pusieron al brinco ahí los taxistas?
14: Bueno, no, Azucena, logramos un buen acuerdo y eso va a ser hoy. Mira, qué bueno que lo mencionas. El día de hoy, en un par de horas más, vamos a inaugurar el nuevo paradero para automóviles de plataforma. Como tú sabes, en los aeropuertos del país, al ser federales, está prohibido que los automóviles de plataforma recojan pasaje. Nosotros le dimos una solución muy parecida a la que tiene el Aeropuerto Internacional de Los Ángeles. Es decir, un paradero exclusivo que está a 800 metros de las llegadas de los vuelos nacionales. Y lo que va a pasar es que te va a llevar un camioncito también con aire acondicionado a este paradero para que desde ahí puedas elegir el automóvil de plataforma de tu preferencia. Azucena, es muy importante recordar que el Aeropuerto Internacional de Guadalajara no solamente es de nuestra ciudad, es un aeropuerto regional, entonces recibimos muchas personas que utilizan estos automóviles de plataforma para viajar, por ejemplo, a Morelia, Tepic, a Colima, San Luis Potosí. Entonces necesitan precios competitivos, pero sobre todo seguridad en sus traslados. Oiga. Es un estacionamiento muy novedoso, único en el país.
13: Oiga, gobernador, pues pase la receta. ¿Cómo lo logró? Porque acá en la Ciudad de México no se ha podido, en Nuevo León tampoco, por mencionar las sedes del mundial. ¿Cómo le hizo para negociar con los taxistas, con los sindicatos y todos esos asuntos y problemas?
14: Fueron dos rutas. La primera de ellas, una negociación con los taxistas, también otorgándoles piso parejo a Azucena para que ellos puedan seguir trabajando en el aeropuerto y ofreciendo sus servicios e incluso con apoyos para modernizar sus transportes. Y dos, debo de reconocer un apoyo del gobierno federal. Directamente le pedí a la presidenta de la República el que se nos otorgara en concesión un terreno perteneciente a la Secretaría de Comunicaciones y Transportes a las afueras del aeropuerto para que nos lo concesionaran y nosotros hiciéramos la construcción de este paradero, que además de ser un paradero, Azucena, tiene baños, tiene sombras, tiene todos los servicios y además tiene toda la seguridad porque tiene plumas de acceso. Y todos los automóviles de plataforma que ingresen a recoger pasajeros deben de tener un registro. Esto para darle seguridad a los propios usuarios que hagan la contratación de estos automóviles de plataforma. El gobierno federal nos apoyó, nosotros invertimos, negociamos con los taxistas, con los automóviles de plataforma y hoy tenemos servicios de transporte público de primer mundo en Guadalajara.
13: Bueno, oiga, gobernador, ustedes tienen ahí en Guadalajara, ¿cuántos partidos? ¿Cuatro?
14: Cuatro, Azucena. Y los mejores de la primera ronda. El primero de ellos, el mismo día de la inauguración en el Estadio de la Ciudad de México, nosotros tenemos partido en la noche. Juega Corea contra República Checa. El segundo de ellos, la selección mexicana de fútbol, por primera vez en la historia, aunque hemos sido ya tres veces mundialistas, es la primera vez que México juega en Guadalajara y lo hará contra Corea. El tercero, Colombia contra República del Congo. Y el cuarto, España-Uruguay, dos campeones mundialistas, donde esperamos la visita del rey Felipe de España. Vamos a tener presentaciones públicas muy interesantes, por ejemplo, Maná, nuestra banda emblemática tapatía, tocará públicamente, gratuitamente, el día 17 de junio, la noche previa al partido de México.
13: ¿En el FanFest o cómo le llaman?
14: No, en la Minerva, imagínate nada más.
13: Ah, mire.
14: No, en la Minerva, no, va a ser público. Estamos esperando entre 150 y 170 mil personas.
13: O sea, ¿tienen también una sede como para el FanFest o es en la Minerva todas las celebraciones?
14: El FanFest va a ser en el centro histórico, entre la Catedral y el Teatro Degollado, para que lo puedas ubicar. Y los conciertos masivos van a ser en la Minerva. Maná, el día 17, y el 25, previo al España-Uruguay, Alejandro Fernández. El Potrillo también cantará ahí en la Minerva. Y tendremos el 25 un concierto previo con Plácido Domingo en el Conjunto de Artes Escénicas, que viene también con motivo del partido de España-Uruguay.
13: Muy bien, gobernador. Ahora, para la gente que hace su vida cotidiana en Jalisco, que viven, que estudian, trabajan, ¿cómo se les garantiza que tengan una movilidad lo más cercana a su vida normal?
14: Mira, Azucena, estamos haciendo una gran cantidad de acciones para mejorar la movilidad en la zona metropolitana de Guadalajara, principalmente en los días de partido. Yo inicialmente haría una invitación a toda la gente de Guadalajara, a toda la gente de México, a que nos visiten el FanFest, que será completamente gratuito. Tiene capacidad para 18 mil personas, se pasarán todos los partidos, habrá una gran gastronomía que tú sabes que tenemos aquí en Jalisco, incluso habrá también cervecita, tequila,
13: claro.
14: Todo va a haber, Azucena, pero adicionalmente, por ejemplo, los días de partido no vamos a tener clases presenciales en Jalisco. Esto para permitir tener una mejor movilidad. Repito, los días de partido tendremos clases en línea. Esto ya fue acordado también con el Sindicato Nacional de Trabajadores de la Educación.
13: Clases en línea en Jalisco, siempre jueves apoyando. 11, jueves 18 de junio, martes 23 de junio, viernes 26 de junio, clases a distancia.
14: Es correcto, para poder reducir el tráfico. Y también, por ejemplo, alrededor del estadio están las ciudades judiciales, tanto la federal como la estatal, que no estarán laborando los días de partido. Es decir, también le estamos pidiendo al sector público y aparte del sector privado que están en las zonas del estadio, no trabajar los días de partido para también mejorar la movilidad. Y hay un tema fundamental, Azucena. Hemos implementado algo que le hemos dicho el right al estadio. Es decir, al haber pocos cajones de estacionamiento, pues son los que habilita la propia FIFA, nosotros hemos dispuesto 24 lugares en la zona metropolitana de Guadalajara, por ejemplo, el centro histórico, centros comerciales, parques públicos, desde donde saldrán camionetas, digamos, sprinters, que transportarán a la gente cómodamente con aire acondicionado al estadio, los dejarán en la puerta y los regresarán a esos puntos terminando el partido. Esto también nos va a ayudar en mucho a reducir el tráfico en la zona. Sí. Y este mismo sistema de transporte público que inauguramos el día de ayer también ayuda en mucho, pues te lleva desde el aeropuerto o desde todo el periférico hasta el Estadio Guadalajara.
13: Ahora, me río porque solo los que hemos vivido en estados donde hace un calor infernal entendemos lo importante que es que los transportes tengan aire acondicionado, ¿no? Porque dice el gobernador, aire acondicionado y Wi-Fi. Bueno, Wi-Fi lo entendemos todo, pero aire acondicionado nada más los que hemos vivido a 40 grados o más, hasta 50.
14: Sí, ya llovió en Guadalajara y esto ha refrescado el clima, Azucena, pero hace unos días estábamos a 35, 38 grados y soportarlo en un transporte transporte público y demás no es fácil. Ajá. Por eso todas las unidades que estamos comprando ya en Jalisco, no solo en zona metropolitana, por ejemplo, vamos a inaugurar en 15 días más también el sistema de electromovilidad en toda la Medina Ascencio, que es nuestra costera hotelera de Puerto Vallarta. También todo viene con aire acondicionado y Wi-Fi para aguantar el calor.
13: Oiga, gobernador, me aguanto un poquito. Le quiero preguntar al regresar sobre el porcentaje ya que tendrán de ocupación hotelera y el filtro sanitario por el ébola. Pero me alcanza el corte, regreso y cerramos esta conversación, si le parece.
14: Con todo gusto. Gracias.
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6: Las 9:30, gracias al gobernador de Jalisco, Pablo Lemus, por permanecer con nosotros. A ver, gobernador, a una semana, pues prácticamente de que se celebre el primer partido ahí en Jalisco, ¿cómo está la ocupación hotelera? ¿Cómo va la llegada de turistas?
7: Mira, muy bien, Azucena, rumbo al Mundial. Hay que decir que somos el segundo estado de la República Mexicana en número de cuartos. El primero es Quintana Roo y después seguimos nosotros. Uh-huh. Tenemos 90,000 cuartos disponibles. Una estrategia que seguimos es que el Mundial no solamente trajera beneficios para la zona metropolitana de Guadalajara, donde se celebrarán los partidos, sino que esto bañara a todos los municipios turísticos del estado, además del turismo de negocios que tenemos en zona metropolitana de Guadalajara. Tenemos 12 pueblos mágicos que son una chulada, entre ellos, por ejemplo, Tequila, Chapala, Tapalpa, lugares preciosos, Tepache, pero ¿no? Además queremos que la gente vaya a Puerto Vallarta, uh-huh, que vaya a la Costa Alegre. Y esta estrategia para que cuando una persona de España venga a ver el partido de España-Uruguay, bueno, después se pueda ir a pasar el fin de semana a Puerto Vallarta. Esto nos ha permitido incrementar los niveles de ocupación en distintos lugares del estado de Jalisco y no solamente en la zona metropolitana de Guadalajara. Uh-huh. Los boletos para los 4 partidos mundialistas están totalmente vendidos y bueno, pues ahora lo que esperamos también es ya la visita de todos los aficionados, pero que esto pueda ser no solamente durante los 4 partidos, sino tenerlo durante los 39 días del Mundial que sostendremos el FanFest. Claro. Se calcula una ocupación hotelera en Jalisco durante el Mundial de alrededor de entre el 65 y el 72%.
6: Hoy veía en alguno de los medios internacionales, ahora recuerdo dónde, que cómo un país como México, pues con tantas situaciones violentas, podría estar preparado para recibir un mundial, gobernador.
7: Mira, Azucena, la verdad es que Guadalajara y Jalisco es una tierra donde vivimos en paz. Efectivamente, tuvimos un asunto que nos afectó mucho en nuestra imagen, que fue el operativo del 22 y 23 de febrero, que nos afectaron muchísimo. Hemos ido recuperando sobre todo la confianza de los visitantes, y si tú vienes a Guadalajara, o si vas a Puerto Vallarta, o si vas a Chapala, o si vas a Tequila, pues te vas a encontrar a la gente paseando en las calles, las plazas repletas, la gente haciendo ejercicio, paseando a sus mascotas. Somos una tierra de paz y una tierra de trabajo, pero sobre todo somos grandes anfitriones que vamos a recibir a nuestros visitantes con los brazos abiertos y se irán enamorados de Jalisco.
6: Bueno, gobernador, ¿qué van a hacer con estos filtros sanitarios que se anunciaron por el tema del ébola?
7: Trabajamos directamente con la Secretaría de Salud Federal. Hicimos varias juntas con el doctor Kersenovich, porque los principales filtros que se van a tener, principalmente para los pasajeros que pudieran venir de Ruanda o de la República del Congo, pasan por el Aeropuerto Internacional de la Ciudad de México. Forzosamente, cualquier aficionado que venga de estos países donde hay este brote de ébola deberá de tener 21 días mínimo fuera del país, fuera del Congo o fuera de Ruanda, para poder ingresar a México. Pero el filtro principal se va a tener en el Aeropuerto Internacional de la Ciudad de México, y nosotros tendremos también otro filtro también en el Aeropuerto Internacional de Guadalajara. Repito, 21 días antes del partido, y te la pongo de esta forma, Azucena. Esos 21 días ya se cumplieron. Es decir, quien quiera venir al partido de Colombia contra República del Congo, de este país, del Congo, tuvo que haber salido ya del Congo hace aproximadamente 3 días.
6: Es decir, a partir de ahora, quien llegue de estas zonas, de estos lugares, ¿qué van a ser? ¿Retenidos? ¿Regresados?
7: Regresados es lo que nos informa la Secretaría de Salud Federal.
6: Definitivamente. O sea, los que lleguen a partir de ahora, del Congo y de
7: Ruanda, son los dos países donde hay este brote.
6: Pisan el aeropuerto y para atrás.
7: Es correcto.
6: Bueno, listo, gobernador, gracias y suerte en la próxima semana. Ojalá que podamos platicar. Gracias.
7: Gracias, Azucena. Bonito fin de semana.
6: Igualmente,
7: para todos.
6: El gobernador de Jalisco, Pablo Lemus. Este domingo va a ser presentado ya el prototipo de Olinia, o sea, ya lo vamos a ver de manera física, de manera real, el automóvil eléctrico desarrollado por el gobierno de México, con la intención, bueno, pues de que esté a un costo que alcance pues una gran mayoría de los mexicanos. Rosaura Ruiz es la secretaria de Ciencias, Humanidades y Tecnología del gobierno de México e Innovación. Y gracias, secretaria, buenos días.
0: Buenos días, Azucena. Gracias por la oportunidad.
6: Al contrario, vamos a ver finalmente el Olinia ya físicamente y funcionando.
0: Sí, claro que sí, ahí va a estar. Y les va a gustar mucho, Azucena. Porque estamos cumpliendo lo que prometimos. Tenemos el prototipo, que fue lo que prometió la CECITI junto con el encargado, que es Roberto Capuano.
6: ¿Qué es lo que vamos a ver? O sea, este coche, ¿cuáles son sus características? Y si ya tienen la fecha en la que podría ponerse a la venta.
0: Sí, mira, ahora lo que nos corresponde es presentar el prototipo, que la gente lo vea, y empezar ya con la parte de industrializarlo. Las características, pues, son muy importantes porque se hicieron con base en las necesidades de las personas. Uh-huh. Se hicieron estudios de zonas que no tienen unas grandes vialidades, por ejemplo, sí, que no tienen muchos medios de comunicación, entonces la gente utiliza motocicletas o pequeños también taxis, etcétera. Pero atendiendo esas necesidades y pensando mucho en las mujeres, que somos las que más atendemos a la familia, las que nos encargamos de llevar a los niños y a las niñas a la escuela, de ir al mercado, pues pensando mucho en ellas, no solamente, pero pensando en ellas y en sus ocupaciones y en que tengan las posibilidades de ir en un vehículo seguro. Hemos visto mamás con 2 niños en una moto, etcétera. Entonces, Este tipo de cosas, Azucena, son las que analizamos. O también repartidores que se arriesgan sí, muchísimo claro. en las motocicletas. Todo lo que se llama de la última milla, ¿no? Donde te digo, en muchas comunidades no hay vías sí. Que suficientes.
6: Sí. Se parece entonces, mucho a algunos vehículos que se utilizan en Japón, por ejemplo, que son así como cuadraditos. Pero
0: se parece mucho, ajá, sí.
6: Pero
0: sí, sí.
6: por dentro son súper amplios. No sé qué fíjate, características tenga este
0: eso
6: coche.
0: Eso es lo que sí, es lo que explicaban los expertos que lo diseñaron, uh-huh. que el espacio, como la manera en que fue aprovechado, donde, por ejemplo, la batería está abajo de la parte donde va la llanta de refacción, en fin, el espacio se ocupó de una manera, de verdad, de la manera más eficiente. Uh-huh. Y entonces, por ejemplo, sí caben en el cochecito, caben va el chofer, una persona con él, un copiloto, digamos, ajá. y cuatro personas atrás pueden ir, o sea, eso para un taxi, por ejemplo, ajá. ¿no? Y bueno, y ahorita vamos a presentar lo que llamamos Olinia 1. La gran marca es Olinia y luego tendremos algunos derivados. Este se va a presentar, que es el vehículo, yo diría, familiar, de transporte familiar, pero también estilo taxi. O repartido.
6: Como una mamá móvil. ¿Cómo se les dice? El mamá móvil, ¿no? Que cabe, pues, que los niños y el asiento, pero también las compras y, bueno, es
0: ándale,
6: tiene suficiente
0: exactamente.
6: Espacio, ¿verdad? Y
0: eso es.
6: Ese es el prototipo, creo que es el que estamos viendo en la pantalla. ¿Y cuándo se va a poder comprar? ¿Cuándo lo van a poner a la venta?
0: Mira, yo no me atrevería a dar fechas exactas, porque sí entiendo que el reto, o sea, porque el reto de diseñarlo fue grande, lo hicimos con científicos y tecnólogos de las universidades de México, de los centros CCT, pero ya otra parte es producir miles de autos. Uh-huh. Entonces, vamos a empezar, ya está el encargado, que es Roberto Capano, estamos hablando, sobre todo él, con empresarios, con la parte que puede invertir el propio gobierno, tal vez hacer una preventa, en fin, se está viendo la forma en crear la fábrica, Azucena.
6: Bien, o sea,
0: eso es otro reto,
6: ¿Cómo va a ser? ¿Cómo funciona? Pero todavía no hay una fecha.
0: Se está trabajando en esa parte, se está trabajando, sí, no. Uh-huh. No, se va a empezar de inmediato. Uh-huh. Mira, algo que yo quisiera también comentar es que la CCity, la parte que le va a seguir tocando, es la de formar personal. Mira, algo que estamos viendo en México, y tú lo sabes, Azucena, es nuestro rezago tecnológico. En todas las áreas de las tecnologías modernas tenemos un rezago. Los teléfonos los importamos, las computadoras, los coches, en fin, ¿no? Entonces, algo que también sabemos es que tenemos poca gente especializada en esos temas. Algo que le toca a CCity es seguir formando con sus centros, en los centros tenemos algunos con licenciaturas, otros maestrías, doctorados, uh-huh. para formar gente en este tema, en el diseño y fabricación de autos, particularmente de autos eléctricos.
6: Eléctricos, correcto. Nos habían dicho que iba a costar como 90 mil pesos. ¿Se mantiene el precio, el costo o ha cambiado?
0: Mira, el precio cambió, lo que ha explicado Roberto, que es que lo que se va a poder comprar en 150 mil pesos, que sigue siendo accesible, uh-huh. Azucena, sigue siendo accesible y es lo que se busca, que sea competitivo con otros autos que son importados y que no tienen las mismas garantías que lo que damos nosotros en términos de la utilidad que tiene este vehículo, uh-huh. la adaptación a las problemáticas de las personas de nuestro país, pero también de países que tienen situaciones familiares, ¿no? También se podrá en algún momento en el futuro, pues también hasta exportar, ¿no? Yo espero.
6: Correcto. Oiga, pues obvio que no me queda una fecha concreta, lo entiendo, pero más o menos, ¿cuánto podría tardar? ¿Un año? ¿Meses?
0: Un año, yo creo que un año. Uh-huh. Yo calcularía un año para empezar ya con una primera edición, digamos, correcto. De ya de tener unos miles de autos, sí, un año. Uh-huh.
6: Bueno, pues listo, estaremos atentos a la presentación del domingo, secretaria, muchas gracias.
0: Gracias, Azucena, hasta
6: gracias,
0: luego.
6: Gracias, Rosaura Ruiz, la secretaria de Ciencias, Humanidades, Tecnología e Innovación en México. Regresamos.
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13: En plena ciudad de Colima, el majestuoso Palacio Federal destaca por su arquitectura neoclásica. El terreno de este inmueble fue un cementerio, después una finca y una botica. Pero fue hasta 1908 cuando el entonces presidente municipal Blas Ruiz Díaz y un propietario del inmueble construyó ahí su casa. Sin embargo, desde 1928, el edificio estuvo en pugna por diferencias políticas, por lo que el gobierno estatal lo confiscó. Su interior está adornado con pinturas y murales de artistas como Mercedes Zamora o Antonio Cedeño, entre otros.
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15: París, Francia. La capital francesa es el epicentro de la alta cocina y pastelería refinada. Sus panaderías desprenden el aroma de croissants de mantequilla, mientras que sus bistrós ofrecen clásicos como el confit de pato. Es el lugar donde nacieron las bases de la gastronomía occidental, combinando una técnica rigurosa con una pasión inagotable por el buen queso y el vino.
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15: El alfabeto de Hawái solo tiene 12 letras en total, 5 vocales y 7 consonantes para formar todas sus palabras.
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16: El ejército de Estados Unidos negó que Irán haya disparado a buques de guerra estadounidenses en el Golfo de Omán y que haya violado el alto al fuego tras informaciones de medios internacionales sobre la interrupción de la carga de petróleo en una terminal de la zona por una explosión. La Organización Mundial de la Salud lanzó un plan de respuesta al actual brote de ébola con el objetivo de recaudar 518 millones de dólares para apoyar a los países africanos. El Papa León XIV viaja mañana a España, donde recorrerá hasta el día 12 unos 2.500 kilómetros entre Madrid, Barcelona, Gran Canaria y Tenerife, y pronunciará 12 discursos y otros tantos saludos para impulsar valores fundamentales de la Iglesia Católica. Informó Cintia Dávalos. 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
6: Las 9:45. I am
17: your father. Entre guiones.
6: Pati Ornelas, ¿cómo estás, Pati? Buenos días.
18: Hola, querida Azu, muy buenos días para ti y para todos. Fíjate que tenemos grandes estrenos en las salas de cine. Amos del Universo, He-Man, que, bueno, pues es una franquicia que desde los años 80, no sé si tú la recuerdas, a lo mejor estabas muy bebé.
6: No la recuerdo por joven, sino por desmemoriada.
18: Fíjate que es una caricatura que tuvo muchísimo éxito en esa época. Muy bien hecha, la animación excelente, pero sobre todo, cada capítulo tenía una moraleja. Entonces estaba bien así bonita.
6: Era. Así era antes.
18: Bien bonita. Y esta película no solo trae la historia de acción, sino también trae cosas lindas de ser mejor He-Man. Personas. ¡He-Man!
6: ¡Ay, claro! Ayer lo recordaba Federico Doringo. ¿Cuándo? Es donde sale. Ay, voy a decir puras tonteras. Ay, no, Munra y eso, ¿o no? Skeletor y eso.
18: Sí,
6: no,
18: exacto. Ah. Con Skeletor es el villano. Que viene. Es Jared Leto, el villano. Y también está Battle Cat, que es ese, para los que no saben qué es eso, bueno, pues es un personaje como Scooby-Doo, pero este es un gato, que es igual de tímido cuando no está en su personaje de Battle Cat. Entonces, bueno, trae de todo.
6: ¿Y quién es He-Man?
18: He-Man es un chavo nuevo, ¿no? Que se llama Nicholas Gatzin. Y bueno, pues él está personificando al príncipe Adam. El príncipe Adam llegó a la Tierra y perdió su espada en el camino.
6: ¿Su espada del augurio?
18: Sí, su espada del augurio. Ya es como si la viste. Okay. Sí la viste. Y entonces, aquí en la Tierra, no es tan feliz como se hubiera pensado, y él tiene la añoranza de regresar a Eternia. Eternia es este planeta de donde él viene, y un día, por azares del destino, de manera muy fortuita, entra a una tienda de cómics, ve la espada y sabe que es la manera de regresar a Eternia. La toma y entonces se transporta a Eternia, pero no solo eso. Con esta acción le da aviso a todos los malos, a Skeletor, de que él ya está tomando su papel de He-Man. Se regresa y encuentra hecho un relajo su planeta, Eternia, y entonces tiene, fíjate, trae mensajes para la generación Z y para los millennials que no quieren pelear, quieren dialogar. Y esta película trae eso, pero también para la generación X, porque nos trae muchísimas remembranzas de aquella época.
6: A ver, generación Millennial y Z.
18: Exactamente.
6: ¿Quiénes son ellos?
18: No, no, no bueno.
6: O sea, ¿son como del 2000 para acá o qué?
18: Exacto. Bueno, no. Sí. De, los Z, los millennials, millennials es,
6: te metes tú en...
18: Los X.
6: Tú y yo somos millennials.
18: Exacto. Somos X. No. Porque luego de nosotras vienen los boomers. Entonces.
6: Permíteme un momento aquí. Ay,
18: y
6: no.
18: Es estas historias, importa, ¿no? Que son 360. Trae mensajes para todas las generaciones. Porque además traen personajes desde entonces, que es súper exitosa. La película trae mensaje también, pero además. Trae, no todo ese batallas y también trae un tema de comedia muy simpático, está muy bien hecho.
6: Generación Silenciosa, de 1928 a 1945.
18: Ahorita ahí no entramos.
6: Unos 90, no, mejor ya no digas nada, no hagas apuntes, ¿ok?
18: Ok.
6: entre 95 años en promedio tendrían ahorita. Baby Boomers, de 1946 al 64, entre 62 y 80 años. Pati, no hagas ninguna seña, no te delates, nadie te está preguntando. Generación X, de 1965 a 1980, entre 46 y 61 años. Los millennials, generación Y, de 1981 a 1996, entre 30 y 45 años. O sea, aquí somos puros millennials.
18: Exacto.
6: ¿Tú no, ¿cuántos años tienes tú, José?
18: No, él es un bebé, tiene
6: Mira,
18: Z.
6: Mira, 30
18: Él es Z.
6: Y luego de ahí para abajo, generación Exacto. Z, de 1997 a 2012, de 14 años, no tienes 14, ¿verdad? A 29, tiene 26. ¿Y José Luis? ¿21?
18: ¡Uy! Sí, sí, sí.
6: Ya, ¿quién más? No, ¿para qué pregunto?
18: Sí, ya.
6: Mira, Ricardo mejor se paró y se fue.
18: No los ventanés.
6: El operador se paró, se fue. Generación Alfa, del 2013 al 2024, entre 2 y 13 años. Y la generación beta, los que, pues los recién nacidos. Los
18: así bebés. Es, así
6: Gracias
18: es, así
6: por
18: es.
6: La información. Bueno, entonces regresamos a He-Man.
18: Y esta película, bueno, pues trae toda esta historia para todas las generaciones, que lo veo grandioso, porque conecta con todo tipo de público, de audiencia, efectos especiales, por supuesto, y lo demás ya es un poco más previsible, porque bueno, ¿tú crees que pone orden en Eternia?
6: Claro, pues es He-Man, ¿qué hablas? Por supuesto, y encontró su espada.
18: Exactamente, entonces bueno, Amos del Universo ya está en las salas de cine.
6: Bueno, ¿qué más?
18: Oye, El Afinador también es una gran recomendación, porque bueno, pues es con el mismísimo Dustin Hoffman, que es un afinador de pianos, y trae un aprendiz que es Leo Goodall. Y bueno, los dos hacen un equipo interesante. Él sabe, el maestro, que el aprendiz es muy talentoso porque tiene hiperacusia, que es una condición en donde el oído escucha de más. Es molesta, ¿no? Pero eso ayuda a que él sepa exactamente cómo vienen las notas, dónde te sostienes, dónde la todo eso se lo sabe perfecto el aprendiz. Y un día está afinado su piano, muy tranquilo, y de repente oye una especie de taladro, va él en su onda y dice, oigan, ¿qué hacen? ¿Saben qué? Yo les voy a ayudar a abrir una caja fuerte para que ya no usen el taladro, que me molesta mucho. Y por supuesto abre la caja fuerte, y a partir de ese momento ya te imaginarás que se mete en una serie de problemas.
6: Por metiche.
18: Sí, exactamente.
6: Porque él es un buen... le molestaba el desarmador del vecino, porque pues él escuchaba de más y es afinador de pianos. va y les dice, si quieren les ayudo.
18: Exacto, para que no hagan ruido.
6: Y se meten un problemón.
18: Pero problemón porque abre una caja fuerte y bueno, a partir de eso ya tiene dos actividades, ¿no? En el día afina los pianos y en la noche puede abrir cajas fuertes. Okay, entonces, bueno, está buenísima. Y Dustin Hoffman es una garantía, claro por supuesto.
6: ¿Qué más, Pati?
18: Oye, yo no sé si ya viste Las Damas primero en Netflix.
6: Sí.
18: ¿Y te gustó?
6: Sí. O sea, me pareció entretenida.
18: Ajá.
6: Y bueno, bueno, cuenta primero de qué es.
18: Mira, es Sacha Baron Cohen y Rosamund Pike, que son los protagonistas. Él es un directivo de una agencia de publicidad muy exitoso, muy, muy macho, arrogante. Muy misógino, le obstaculiza con todo a la ejecutiva de cuenta, que es Rosamund. Entonces, bueno, entre los dos tratan de sobrevivir, de coexistir. Y un día, el cuate saliendo de la oficina se cae, se pega en la cabeza, y entonces entra a un mundo totalmente al revés. En donde las mujeres son las arrogantes, las misóginas, que fíjate, lo
6: las
18: que
6: andróginas.
18: Veo, las, sí, todo lo malo lo que tienen los machos, lo vemos en la mujer, y justo en la acción, en la actividad que está haciendo Rosamund, vemos lo nefasto que es la condescendencia de los hombres, cuando una mujer logra algo, ¡ay, mi amor, te deseo lo mejor! ¡Ay, sí te lo mereces! No, bueno, toda esa condescendencia que vemos muy normal en nuestras... No, bueno, sí. Ya traducida a una mujer, sí lo vemos como que, ¡ay, no manches! O sea, sí reconoce, sí se lo ganó, sí es en serio, sí se esforzó.
6: O sea, todo lo que hacen los hombres, señores, que no se dan cuenta porque creen que es normal, ¿verdad? De decir, ¡ay, no, qué linda que sí pudo! Sí. Se merece ser nada más la asistente, o se merece tal y cual cosa. Todo eso, se cae el ejecutivo sangrón, misógino, se le voltea el chip y entonces despierta en un mundo donde las mujeres hacen exactamente lo que hacen los hombres.
18: Exactamente.
6: Entonces es bien feo.
18: Y además, aparentemente, sin darse cuenta de que lo que les dicen, cómo los juzgan, cómo los critican, cómo les echan porras.
6: Cómo los cosifican. Exacto. Sexualizan.
18: Sí, porque les dicen, si quieres subir de puesto, ponte guapo. Baja de peso, ponte sexy. ¡Ay, qué horror, qué horror!
6: Bueno, qué, pero bueno. Está bien, está, digo, está, o sea, no está pesada, no crean, o sea, no está pesada, sí, no, de que sea una guerra ahí con del feminismo. Es una comedia,
18: exacto,
6: ligera, pero que sí te hace reflexionar y sobre todo, pues a ver si le echan un ojo a los chavos, los
18: sobre
6: señores,
18: todo,
6: los señores.
18: Sobre todo.
6: Netflix, ¿qué más?
18: Oye, Turbulencia en la oficina con Jennifer López. Fíjate que aquí esta historia fue escrita específicamente para Jennifer López. Si no aceptaba ella hacerla, entonces no iba a haber película. Y bueno, es un romance de oficina. Muy predecible, sí, totalmente, pero está perfecta para olvidarse de las broncas de la semana, para relajarse, y vamos a ver cómo una ejecutiva, una directiva de una línea aérea, está pues con todo, es guapísima, es súper exitosa, y entra un abogado. Y este abogado, que es justamente el de Ted Lasso, uno de los jugadores de la serie de Ted Lasso, este cuate, bueno, pues le mueve el tapete, se enamoran muchísimo. Esa estrena hoy. ¿Sí? Y bueno, pues vamos a ver que esto, efectivamente, el Consejo de Administración de la Línea Aérea le quita su puesto, ¿no? Porque mete...
6: Por cosas laborales.
18: Exactamente.
6: Y románticas.
18: Y románticas. Pero vamos a ver si lo resuelve, cómo lo resuelve, porque ella es muy talentosa y muy guapa.
6: Bueno, pues gracias, Pati. Ahí tenemos las recomendaciones del fin de semana. Yo no sé si me vaya a animar a ver la que me dijiste de los cuartos, ¿cómo se llama?
18: Smart Rooms.
6: ¿Backrooms?
18: Backrooms, Backrooms sin
6: unas
18: salida.
6: Cosas horrorosas. O sea, fíjate, horrorosas que como que sí te da angustia.
18: Sí.
6: ¿Tú la viste?
18: Sí, y a mí, bueno.
6: ¿Tuviste miedo así mucho tiempo?
18: Miedo no, angustia sí. Miedo,
6: ¿y te
18: no,
6: duró
18: no es terror.
6: Ir al cine?
18: No, para nada.
6: Bueno, es
18: no,
6: que no. Yo le digo,
18: puedes
6: unas cosas
18: ir tranquilamente.
6: Yo creo. Bueno, gracias, Pati.
18: Gracias a ti, Azu.
6: Cuídate, gracias a ustedes que nos acompañaron. Que tengan un excelente fin de semana. Nos vemos y nos escuchamos el lunes aquí a las 7. Gracias a todo el equipo que hace posible a Azucena por Forma.
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0: Muy pero muy buenos días, 10 de la... Muy pero muy buenos días, 10 de la mañana con 3 minutos. Hoy es viernes, finalmente viernes 5 de junio del 2026. Bienvenidas, bienvenidos. Gracias por arrancar esta lluviosa mañana en el Valle de México con nosotros, por cerrar esta semana también con nosotros, la última sin Mundial. Eso nos emociona muchísimo. Gracias a todo el equipo, Richie, Mike, Carlos Jiménez, Pamela Ñeco, Jimena Millán. Vivi, estamos ahora sí a nada de recibir una Copa del Mundo, una partecita de la Copa del Mundo, pero hay que tomarlo con alegría, hay que tomarlo con entusiasmo, hay que ilusionarnos, se vale, sin dejar aparte y a un lado todo lo que está pasando en el país, por supuesto, pero también hay que hablar de la enorme oferta cultural que va a haber en estos días en la Ciudad de México, de todos tipos, de todos colores, de todos sabores, literalmente de todos sabores. Platícanos un poquito de qué has podido averiguar.
1: Dani, muy buenos días, espero que todos estén muy bien. Pues sí, faltan 6 días para el arranque del Mundial y bueno, ya la emoción yo creo que ya se siente, bueno, por lo menos en mi caso yo creo que ya la empiezo a sentir. Y lo decías muy bien, a ver, más allá de lo que ocurra obviamente en los estadios y aquí en la Ciudad de México, la verdad es que yo creo que el Mundial pues se juega y se ve en las calles. Y bueno, esta semana, hay que decirlo también, Dani, pues se celebra como justo la Semana Mundial de los Museos. Entonces dijimos, ok, queremos hablar de los museos, pero vamos a hacerlo también con base en lo que encontramos acerca del Mundial. ¿Qué ofrece la Ciudad de México con base en el Mundial? Y bueno, pues obviamente encontramos muchas cosas. A ver, encontramos muchos espacios culturales que son muy, muy importantes en la Ciudad de México y que justo tienen exposiciones enormes y padrísimas que hablan de fútbol. Por ejemplo, sabemos que está el Museo Memoria y Tolerancia, uno que se encuentra en el Centro Histórico, uno de verdad de mis favoritos, yo creo, que tiene una exposición que busca justo fomentar los valores como la tolerancia y el respeto, pero ¿qué creen? A través del fútbol y a través del deporte. Está también, por ejemplo, el Museo de Antropología, que tiene una exposición fotográfica que conecta pasado y presente de México en el marco, obviamente, del Mundial. Está también otro que es uno de los más famosos, el Museo Tamayo, que tiene una exposición que se llama Canchas Desiguales. Es una instalación que transforma una cancha de fútbol, está padrísimo, para reflejar desigualdades sociales, otro que también habla de desigualdades, pero que también tiene exposiciones simultáneas padrísimos. Está el Museo Franz Mayer, que tiene otra exposición llamada Fútbol, diseñando una pasión. ¿Saben qué? Esto está padrísimo porque estoy aparte viendo las imágenes, Dani, padrísimos, padrísimas las imágenes que estoy viendo porque son justo de las playeras de fútbol. Entonces, bueno, explora no nada más esto, sino también tecnología, ingeniería, arquitectura. También tenemos, por ejemplo, el Papalote Museo del Niño, que es uno de los más conocidos en la Ciudad de México, que tiene una experiencia para jugar, para crear, para crecer, y que combina pues esto que es tan importante, ¿no? El que toda la familia se involucre. Y bueno, tenemos un montón de actividades que estaremos platicando más adelante con nuestros invitados, Dani, porque creo que, bueno, esto habla muchísimo de lo que representa el fútbol para México, ¿no? ¿No? Tú y yo no solo somos apasionadas del fútbol, no solo somos amantes del fútbol, sino que también nos encanta analizar lo que esto significa para los mexicanos en un evento tan importante. Y bueno, también vamos a hablar de algo padrísimo que son los Gigantes del Fútbol. Ya estaremos platicando con nuestros invitados acerca de cuál es el objetivo de estas, pues sí, la exhibición al aire libre que transforma también lo que es el espacio y esta cultura tan importante para nuestro país. No sé si ustedes ya sienten esto que nosotros aquí ya estamos a punto de vivir. Faltan solo 6 días para el Mundial. A veces es impresionante pensarlo y es impresionante que no podemos ni siquiera imaginar que estamos a 2 de vivir el Mundial. Y bueno, la Ciudad de México es de las más importantes, pero también hace poco estaba escuchando lo que va a ser también Guadalajara, lo que va a ser Monterrey. En fin, esto apenas comienza.
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0: Una sede mundialista no solo recibe partidos, no solo es el lugar al que miles o hasta cientos de miles de personas van a vivir el fútbol. No. Una sede mundialista es un lugar que tiene la oportunidad única para mostrar su identidad a través de museos, conciertos, gastronomía, teatro, arte urbano y tradiciones. La oferta cultural que rodea a un mundial convierte a una ciudad en mucho más que un estadio. La transforma en un escaparate de su historia, su creatividad y su manera de entender la vida. Y la Ciudad de México está a punto de serlo.
1: Bueno, pues está a punto de serlo, como bien lo sabemos. El ambiente sí se empieza a sentir. Hay de todas formas, pues estas preocupaciones genuinas, las manifestaciones, los bloqueos que hemos visto, estos grupos que están tratando de presionar a las autoridades a toda costa, por el mundial, por supuesto, pero finalmente los mexicanos estamos llenos de ilusiones, llenos siempre de emoción, estamos llenos siempre de fiesta. Y al final, como subía el meme hace unos días que me moría de risa, ¿no? Yo criticando al país, yo criticando a la selección mexicana durante 2 años y a la hora del himno nacional en 6 días voy a estar cantándolo llorando, y llorando de emoción. Está con nosotros Michelle Bauer, se lo agradezco muchísimo. Él es el CEO de Host City Ciudad de México. Cada sede tiene, digamos, una organización que se encarga de armar todo lo que hay alrededor de los partidos y más allá de los partidos. Michelle, qué gusto saludarte.
2: Hola, hola, buen día, ¿cómo están ustedes?
1: Muy emocionadas. Me imagino que tú, además de cansado por todo el trabajo que han tenido durante meses o casi años, también están muy ilusionados ya.
2: Sí, sí, la verdad que cansados no, la verdad no, porque pues, cuando ves día a día lo que se está montando, lo que se está haciendo después de muchas inauguraciones ya de museos, pues eso te da ánimo a seguir, ¿no? Aunque hoy el día está bastante lluvioso, pero bueno, sí, hay que darle, exacto.
1: A ver, vamos a platicar. El viernes pasado le dedicamos todo el programa a los 2 conciertos organizados por ustedes, que habrá el martes y el miércoles con Carin León y Alejandro Fernández. México Vibra, los boletos están a la venta todavía en funky.mx. Está increíble el concierto, ya lo hablamos. Pero si hay algo bonito, quienes hemos tenido la oportunidad de estar en un mundial, si hay algo bonito es todo lo que hay alrededor, extra fútbol, para incluso quienes no tienen boletos para el estadio, considerando los precios de esta edición y demás. Y la Ciudad de México va a estar llena, llena, llena de cosas.
2: Así es. Como bien decías al principio, nosotros como pues la entidad, como Host City, Ciudad de México, pues se armó toda un calendario, le llamamos un programa cultural, por un lado, un programa de experiencias y un programa de entretenimiento, y aparte lo que decías de los conciertos como entretenimiento, pero pues la idea era tener más activaciones puestas en donde pueda la gente que va a venir de fuera y la gente que viene también de México, pues que tenga otras alternativas independientemente de ir al estadio o de venir aquí al Fan Festival, que la verdad está quedando espectacular, y los invitamos a que el día, a partir del día 11 vengan, porque va a estar abierto todos los días, vamos a transmitir todos los partidos, pero independientemente de eso y aprovechando un poco el tema, o bastante el tema del mundial, pues se habló con varios museos, ¿no? Para que ellos vieran qué iban a hacer durante esta época, claro, ¿no? Ya esto tiene mucho tiempo y bueno, evidentemente algunos tenían pensado hacer algo, otros no, pero se empezaron a sumar a esta iniciativa que desde Host City, que Sharon Faslich está liderando, ¿no? Y bueno, se han sumado 19 museos.
1: Oye, Michelle, te tengo que interrumpir porque la pausa cae en automático,
2: pero
1: vamos a hablar de los museos, del Fan Fest, y de todas las actividades. Ponte como guía turístico y nos dices a dónde llevarías antes a los turistas. Sale. Venga, pausa, volvemos.
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1: Regresamos, gracias por continuar con nosotros. Esta musiquita, yo no sé quién hace los jingles del mundial y de las sedes de los mundiales, pero es un genio porque se te queda en la piel por meses después del mundial. ¿Te acuerdas que en Qatar, en Doha, en la calle sonaba?
23: Sí, todo el tiempo. Todo el tiempo.
1: Y todo el tiempo...
23: Todavía recuerdo, aparte el sonido.
1: Bueno, estamos platicando de la oferta cultural que habrá alrededor del fútbol, extra fútbol. Los boletos para el estadio, ya sabemos, estuvieron carísimos. Nadie pudimos comprar boletos para el Mundial. Todos vamos a tener que organizarnos para ver los partidos en algún lugar. Pero la Ciudad de México va a tener una vibra especial, va a tener un ambiente especial. Desde cosas medio raras, como que la jefa de gobierno ya haya puesto ahora cempasúchil en Paseo de la Reforma para replicar... El desfile de Catrinas en pleno junio, está bien, porque para los turistas es algo muy llamativo, hasta las ofertas de museos, las ofertas gastronómicas, todos los que se han sumado para hacer de este verano algo especial en la Ciudad de México. Y Michelle Bauer es justamente el CEO de Host City Ciudad de México y estamos platicando con él. Michelle, te interrumpí, pero la pausa cae en automático,
2: no,
1: perdón.
2: No, está perfecto, ahorita que decías que se van a organizar para... ver los partidos. Los invitamos a todos aquí al Fan Festival, ¿no? Que hay suficiente lugar, va a haber muchísimas actividades, va a haber una pantalla de 510 metros cuadrados, o sea, se va a ver espectacular.
1: Ese es el.
2: Va a haber muchas activaciones.
1: Ese es, digamos, el oficial de la FIFA, el del Zócalo.
2: Exactamente, es el Fan Festival de la FIFA.
1: ¿Ya está totalmente montado?
2: Casi. Estamos al 95% de acabar.
1: Ok.
2: Pero bueno, ya está montada la pantalla, ya están las estructuras, ya están los partners oficiales de FIFA, los partners locales. O sea, todo okay. Esto ya está.
1: ¿Y cómo le hace uno para llegar? O sea, ¿tienes que comprar boleto? ¿Tienes
2: no,
1: que...?
2: No, okay. No, la entrada es libre, no se va a cobrar absolutamente nada. Okay.
1: Nada más vas y te formas.
2: Vas, te formas, va a haber obviamente anillos de protección, de seguridad, vas pasando los anillos, vas entrando al Zócalo y bueno, aquí ya te acomodas, hay miles de actividades, como te decía, y bueno, no traer objetos peligrosos, evidentemente, ni vamos a dejar entrar con comida y bebida, pero...
1: Hay ahí comida, más. Hay aquí bebida.
2: Va a haber comida, bebida no alcohólica, evidentemente.
1: No hay alcohol, ok.
2: Un lugar público, pero bueno, aquí van a poder encontrar todo y divertirse, venir con la familia, los niños van a tener miles de cosas que hacer y bueno, vivir, ¿no? Con esta, te digo, es una pantalla espectacular y un sonido espectacular.
1: Y ahí se van a transmitir todos los partidos, obviamente, no solo los de la selección mexicana, todos, los 140 y no sé cuántos.
2: No, 104. 104. Sí, todos esos. Ajá.
1: ¿Y a qué hora van a abrir? ¿Desde a qué hora va a estar abierto?
2: Mira, todos los días cambian los horarios, ¿no? Pero normalmente vamos a abrir 2 horas antes de que empiecen los partidos.
1: Ok, y si hay 2 partidos en la jornada, como en casi todas, ¿te puedes quedar? ¿Te tienes que ir? ¿Te puedes quedar?
2: Sí, hay jornadas de 3 y hay jornadas hasta de 6 partidos, y aquí vamos a estar abiertos todo el día. Buenísimo. Viendo todos los partidos.
1: Padrísimo.
2: Eso por ese lado. Por otro lado, lo que sí comentaba es, toda esta oferta cultural que, bueno, se han sumado, me voy rápido para decirte, los museos.
1: Venga.
2: Estamos hablando del Franz Mayer, el Museo de Memoria y Tolerancia, el Museo Jumex, el Museo Jan Quick, que está en Iztapalapa, una exposición que montamos aquí en General Prim número 90 de Leonora Carrington, el MIDE aquí en el Zócalo, el Colegio Nacional en el Zócalo, el Universum en la UNAM, Palacio de Iturbide aquí también en el Centro Histórico, el CIS, que es donde durmió Pelé, que tiene una exposición también muy, muy, muy, muy padre, el Dolores Olmedo, el Museo del Papalote, que se acaba de inaugurar hace unos días, el Museo de Historia Natural. Nos falta la apertura del Museo de Antropología, donde se va a exhibir, o se van a exhibir las fotografías de Annie Leibovitz del 86, y una nueva colección de fotografías que Annie Leibovitz hizo para este Mundial del 2026. Sí, está increíble eso. Y luego el Museo Tamayo, también, que ayer aperturamos, hay una escultura, bueno, no es una escultura, es una pieza que se llama Cancha Desigual, de una artista que se llama Priscila Monge, que también ayer se inauguró, y en el Museo Caluz también va a haber una exposición de Abel Quesada. Todas estas exposiciones, ¿no?, están sumadas en lo que es el corredor cultural, y cada una en su línea de museo, de curaduría, etcétera, pues presenta algo diferente, ¿no?
1: Okay.
2: En el Franz Mayer hablan de diseñando una pasión que tiene que ver con el fútbol, el Memoria y Tolerancia, Juego Limpio, que tiene que ver obviamente con los valores del museo de Memoria y Tolerancia. En fin, cada uno le metió pues ese ADN que tiene cada museo, pero con cosas que tienen que ver con temas
1: fútbol.
2: De fútbol, ¿no? Nos falta también aperturar algo que se va a llamar México Aquí, que eso no es en un museo, es una experiencia inmersiva que va a estar en el Monumento a la Madre. Vamos a abrirlo el día 12 y vas a poder tener un contacto, digamos, te vas a poder llevar una visión, digamos, de lo que es México, ¿no? completo en ese espacio, desde arte, gastronomía, cultura, fotografía, rituales, ¿no? Es una cosa muy, muy, muy, muy impresionante que estamos también montando, que se abrirá el día 12-13 al público, ¿no? Y en el Bosque Chapultepec, el día 10, vamos a inaugurar también la Aldea Global, que es un concepto también muy interesante, donde va a haber módulos o stands o pabellones de las 48 países que están participando en el Mundial, y cada uno pues exhibirá temas de gastronomía, de cultura, de turismo, para que la gente conozca de cerca pues a todos estos países, que muchos de ellos pues son bastante lejanos, ¿no? Para la gente, y bueno, van a tener una manera de poder entrar en contacto con estos países, ¿no? Entonces son muchas cosas que todavía nos faltan de vivir, de aperturar, pero bueno, invitamos a toda la gente a que aproveche toda esta oferta, ¿no? Tanto cultural como de entretenimiento que se ha montado alrededor del Mundial. Desde el Hope City, Ciudad de México.
1: Me encanta, está espectacular. Además, a esto se suma la gastronomía, un montón de restaurantes de todas las gamas, ofreciendo menús especiales, ofreciendo actividades especiales. Creo que va a ser un ambiente increíble. Así lo esperan, así lo empiezan a sentir ya desde Hope City, ¿no?
2: Sí, la verdad que ya se empieza a sentir esto cada vez más, ¿no? Evidentemente, pues una vez que, como digo, rueda el balón, pues ya empieza la fiesta, ¿no?
1: Yo creo que un poquito antes. Yo creo que este fin de semana ya va a empezar la fiesta. Gracias, sabemos que te tienes que ir. Muchas gracias por
2: al contrario, todo ustedes. Esto,
1: y que tengan mucho éxito y que sea un mundial espectacular para las tres sedes, pero sobre todo para las tres nuestras.
2: Gracias, y a la orden, al momento que quieran platicar, estoy a sus órdenes.
1: Gracias, y para la selección.
2: Al contrario.
1: Oye, ¿cómo sí, le va a ir a la selección? Ya nada más así para
2: aquí vamos a esperar a la selección, vamos a esperar a toda la gente el 19 de julio en la final. Así que eso. Los esperamos aquí en el Zócalo.
1: Eso es todo, gracias.
23: Esa es la actitud.
1: Muchas gracias, Michelle.
2: Al contrario, ustedes.
1: Padrísimo, ¿no? Bueno, esto que platicamos es lo que organiza, como nos decía Michelle Bauer, que es el CEO de Host City México, Ciudad de México. Se suma a un montón de actividades que están organizadas por el gobierno federal o el gobierno de la Ciudad de México. En el caso del gobierno de la Ciudad de México, pues ya hablábamos de los cempasúchiles que nos sorprendieron a todos ayer. Mi niña de 4 años dijo, mamá, hay cempachusis, porque le dice cempachusis.
23: ¿Es octubre?
1: Exacto, ya va a ser Halloween.
23: O noviembre.
1: Y le dije, no, pero pon tú que lo vamos a adelantar un poquitín nada más. Y para platicarnos de las otras actividades, de las actividades que organiza el gobierno de la Ciudad de México, está con nosotros Claudia Curiel. Ella es la secretaria de Cultura Capitalina. ¿Cómo te va, Claudia? ¿Cómo te va, secretaria?
13: Hola.
1: Buenos días.
13: Muy bien, soy del gobierno de México, no de la ciudad.
1: Ay, discúlpame, por favor, discúlpame, tuve un lapsus brutus muy
13: sí, no te preocupes. Tremendo.
1: Bueno, ¿qué actividades tenemos?
13: Bueno, a nivel nacional se hizo una inversión importante para el arreglo de 46 zonas arqueológicas, los 12 juegos de pelota emblemáticos, museos y mucha infraestructura cultural de alrededor de 400 millones de pesos. Por ejemplo, Teotihuacán ya van a poder ir y tiene una renovación importante en las taquillas, puntos Wi-Fi con carteleras que puedes descargar, donde escoges el recorrido, si quieres un recorrido más largo, más corto, si es un recorrido para niños. Se rehabilitaron 3 museos de Teotihuacán y tenemos exposiciones muy importantes. ¿Me escuchan?
1: Sí, sí, perfecto. Sí. Te voy a interrumpir ya que tuvimos esta pausa. Para hacer una pausa que cae automática, es la secretaria de Cultura del Gobierno de México, hablándonos de la oferta cultural que también va a haber alrededor del Mundial. No te vayas, que quedamos contigo.
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1: Regresamos 10 de la mañana con 30 minutos. Estamos hablando de la oferta cultural en todos los sentidos que habrá en México y en el país en general. Obviamente mucho más en México, en la Ciudad de México, en Guadalajara y en Monterrey, al ser sedes mundialistas. Pero todo lo que hay alrededor también, las playas están esperando recibir a más turistas alrededor del mundial. Y lo estamos haciendo con la secretaria de Cultura, con Claudia Curiel de Icaza, a quien me regresé 3 años en el mundo y presenté como secretaria de Cultura de la Ciudad de México. Digamos que me quedé dormida como 4 años. Bueno, secretaria, nos platicabas de todo lo que hay. Hablábamos de Teotihuacán y aquí me gustaría hacerte una pregunta importante. ¿La gente puede estar tranquila con la seguridad en este y en todos los centros arqueológicos?
13: Es una muy buena pregunta. Sí, nosotros ya teníamos previsto que evidentemente en este marco festivo va a haber mucho más visitantes y mucho mayor turismo. Entonces, en ese sentido, los protocolos se incrementan y vamos a tener también apoyo de la Guardia Nacional y están implementados los arcos de seguridad en los lugares pues más con mayor flujo, como por ejemplo Teotihuacán, en Bellas Artes, Templo Mayor, uh-huh, Antropología y todos los museos y todas las redes que tenemos.
1: Entonces, están los centros arqueológicos ya preparados. ¿Qué más? ¿Qué otras cosas, más allá de lo que conocemos, lo que hay de forma ordinaria, ¿qué otras cosas están planeando alrededor del mundial para los miles de turistas que van a venir?
13: Bueno, es que en realidad ya tenemos un patrimonio maravilloso.
1: Sí, bellísimo.
13: No es necesario inventarles nada.
1: Por algo vienen tantos turistas al año a diferentes sitios en México.
13: Sí, además, bueno, en el Mundial nosotros sí vamos a ser anfitriones culturales con una riqueza brutal, maravillosa, y simplemente lo que estamos haciendo es poner en valor las colecciones permanentes que ya tenemos, obviamente con una revisión, una visión contemporánea, ¿no?, de las colecciones, pero yo sugiero mucho que revisen la red de museos, antropología, Bellas Artes, el MUNAL, el Museo de Arte Moderno. Tenemos un circuito de 185 museos.
1: ¡Qué locura! Es una locura.
2: No, ¡qué locura!
13: Es una locura. En Bellas Artes, por ejemplo, ahorita está una exposición de arte chicano, de colectivos y colectivas de migrantes, de artistas, que está de primera, y es la primera vez, valga la redundancia, que se abre un espacio como Bellas Artes para pues todo este espacio de diálogo con los México-estadounidenses. La exposición está maravillosa.
1: ¡Qué padre!
13: También
1: ¡qué
13: está
1: bonito!
13: Una nueva de Roberto Montenegro, también uno de los grandes pintores mexicanos, con una maravillosa curaduría que también los invito a visitar, eso en Bellas Artes. En el Museo de Arte Moderno, pues se pone también en marcha y visible toda la colección permanente del Museo de Arte Moderno. También tiene muchas Fridas y tiene muchos otros artistas que vale la pena ir a visitar. Y tenemos el día de hoy y hasta el domingo un encuentro de arte textil y de artesanías en el Complejo Cultural Los Pinos. Es un proyecto que se llama Original, que ya tiene varios años, pero que invita a 500 artesanos de todo el país y van a traer textiles, artesanías de primera, lo más hermoso del país lo van a ver aquí reflejado.
1: ¡Qué bonito!
13: Y es la venta sin intermediarios en el Complejo Cultural Los Pinos. También hay música, hay danza, obviamente originaria, ¿no?, para conocer más de esta diversidad cultural. Y eso está hasta el domingo en el Complejo Cultural Los Pinos, que es el encuentro de arte textil más importante de América Latina, el más grande.
1: Oye, por cierto,
13: eso está. Sí.
1: Es que ahora me vino a la mente lo que va a haber, he estado viéndolo de cerca, la planeación de lo que va a haber en Campo Marte, y está increíble.
13: Bueno, eso lo organiza el FIFA Fan.
1: Pero está increíble, ¿no? ¿También?
2: Sí, está impresionante.
13: Sí, sí, hay conciertos y tal. Turismo, la Secretaría de Turismo integró un área gastronómica, lo cual es muy interesante porque van a poder conocer pues la cocina de los distintos estados, y eso le va a dar mucho también a visitantes y turistas. Eso lo organiza mi compañera Josefina, la secretaria de turismo.
1: Está precioso.
13: Y está precioso, y eso está muy bien dentro del FIFA Fan que están haciendo ahí.
2: Secretaria, hay un montón de actividades, ya lo decíamos muy bien, hay experiencias, hay travesías. Estaba viendo que aparte, pues hay que hablar sí de la Ciudad de México y de las otras sedes, que es Guadalajara y Monterrey, pero sobre todo también de los estados que están alrededor, ¿no? En este caso, pues obviamente Hidalgo, obviamente Morelos, obviamente Puebla. ¿Qué hay de todo esto?
13: Bueno, como mencioné, se hicieron intervención en 46 zonas arqueológicas. Vamos a tener los amaneceres arqueológicos en Cuicuilco, en Tula y Xochicalco. Ya sabes, puedes llegar muy temprano para poder vivir un amanecer en una zona arqueológica, lo cual es maravilloso, obviamente con contexto, con guía, y que te puedan contar de por qué está dispuesta de una u otra manera pues todas estas zonas arqueológicas, que tienen toda una lógica, evidentemente, pues con el sol, con los cuatro puntos cardinales. Y también vamos a incrementar los horarios de los principales museos hasta las 7 de la noche. Ah, por ejemplo, Antropología, el Templo Mayor, el Museo de Arte Moderno. Y vamos a tener más noches de museos, que como ustedes saben, eso se amplía hasta las 10 de la noche en 17 recintos, y vamos a implementarlo 3 miércoles subsecuentes en el marco del Mundial, para que todos los turistas o visitantes pues también puedan aprovechar para ir a los museos en las noches. También hay actividades culturales. Hay una cartelera amplísima que pueden consultar en cultura.gob.mx, en nuestras redes sociales, y estaremos lanzando todas estas carteleras de las recomendaciones, porque hay muchísimo, pero también podemos recomendar dependiendo si están en el circuito sur de la ciudad, en el circuito norte. Ya tenemos un circuito especial de toda la oferta y los museos que tenemos en el INAH y en el IMPAL, ya por región, que es lo que vamos a estar anunciando.
1: Qué bueno que mencionas esto, porque de pronto llegar a la Ciudad de México y tener 3 semanas para estar aquí y querer viajar puede ser súper abrumador. No sabes a dónde ir, no sabes cómo ir, no sabes qué primero, qué después. Si llega un turista, ¿cómo se puede enterar de cómo hacer todo esto, de cómo lograr el mayor número de cosas posibles, de cómo hacerlo de forma segura y de qué hacer sobre todo?
13: Bueno, estos circuitos ya los hicimos justamente para facilitar, ¿no? Por zona, y eso es muy, muy fácil. Y además Turismo también hizo una aplicación especial donde se puede consultar toda la programación en el marco del Mundial.
1: Entiendo que...
13: Ahorita te paso exactamente el nombre.
1: Eso sí. Estaría padrísimo. Entiendo que cada quien está en su tema, en la Secretaría de Cultura dirigida por ti, están en toda la oferta cultural, no sé si es la
13: Secretaría. Y en la operación de los museos, que tengan los mejores servicios, en las zonas arqueológicas, en rutas de muralismo mexicano, que vamos a hacer también rutas especiales.
1: Entiendo que el secretario de Seguridad está en el tema de la seguridad, la secretaria de Turismo, hablábamos ya.
13: Pero
1: de
13: siempre Josefina. Estamos coordinados.
1: Eso es lo que quiero, duda. Eso es lo que quiero que me digas. ¿Está listo el país? Porque ahora sí ya no hay margen de error, ya no es de vamos a estar listos. ¿Está listo el país para recibir al Mundial?
13: Sí, por supuesto, hemos trabajado muchísimo tiempo y nos vemos semanalmente y nos coordinamos con la presidenta y con todos los secretarios en todas las áreas de coordinación necesaria, seguridad, colaboración con turismo, con salud, y hemos tenido estas mesas instaladas ya hace muchísimo tiempo, también con la organización de la FIFA.
1: Se ha usado mucho esta frase de que México está de moda. Vamos a dejar el nombre de México bien en alto después del Mundial. El 19 de julio, más allá de lo futbolero y de lo futbolístico, que ojalá que así sea, pero en eso no nos vamos a meter en este momento. ¿Todo el mundo va a decir qué bien lo hizo México?
13: Pues es que es el país con mayor riqueza cultural de todas las sedes mundialistas, honestamente. Y pues la infraestructura, las actividades están listas. Pero pues la historia que tenemos, la infraestructura cultural que tenemos, la diversidad que tenemos también en patrimonio, no solo arqueológico, sino patrimonio vivo, pues es inigualable. Entonces eso queda clarísimo y México por eso está y estará de moda, porque cada visitante o extranjero que viene se enamora de ver no solo la diversidad, sino la calidad de las y los mexicanos, que eso también nos hace muy distintos en el mundo entero.
1: Pues yo de verdad deseo que a México le vaya espectacular como país en este reto que es recibir un pedacito del Mundial por tercera ocasión. A veces me da la impresión de que hay quienes desearían que le fuera mal, que algo pasara, que las cosas no salieran. A mí en realidad me emociona mucho estar a 6 días de recibir el Mundial. Y sí, deseo de corazón, más allá de mi pasión y afición pública al fútbol, deseo de todo corazón que como país nos vaya muy bien recibiendo a tantos turistas y sobre todo con los reflectores del mundo encima.
13: Completamente, y creo que eso que dices es lo más importante. Finalmente el evento deportivo es importante, pero lo más relevante es lo que está detrás, y nosotros somos los grandes anfitriones culturales del Mundial y no hay comparación. Y eso se va a reflejar en toda la oferta y en todo lo que se va a visibilizar del Mundial y en todo lo que van a ver los visitantes, y todos los que vienen ya se están dando cuenta, los que no conocían nuestro país, de la maravilla y de la grandeza que tiene nuestro país.
1: Pues ojalá que a finales de julio podamos hablar para ver el saldo, cuántos turistas vinieron,
13: visitantes, cómo nos... Claro que sí. Perfecto. Todo el impacto en zonas arqueológicas. También me gustaría invitarlos, fuera de lo que hacen al aire, vamos a ir el lunes a hacer un recorrido por Teotihuacán, si quieren.
1: Ah, padrísimo.
13: Venir a las 11.
1: Perfecto.
13: Estamos haciendo un recorrido para que vean, conozcan los nuevos museos. Hay un nuevo museo en Teotihuacán que se llama Grandeza Teotihuacana. Es el museo de sitio que estuvo 20 años cerrado, pero que lo renovamos y que tiene piezas maravillosas. Entonces, si quisieran venir a partir del lunes, ya están abiertos todos los museos que ya estaban completamente rehabilitados, y lo importante es seguir conservando, investigando y visibilizando el patrimonio nacional.
1: Perfecto, pues muchas gracias por estos minutos. De verdad, ojalá que nos vaya muy bien como país. Gracias, es Claudia Curiel de Icaza, la secretaria de Cultura.
13: Muchas gracias, querida.
1: País. Gracias.
13: Sí, ya nos va muy bien porque tenemos una gran cultura. Ya la parte deportiva es esa parte.
1: Sí, ¿no? En eso no nos vamos a meter. Ojalá que vengan juntas, pero bueno, ahí sí no podría meter las manos al fuego. Ojalá que en esto sí. Gracias, secretaria.
13: Muchísimas gracias, muy buenos días.
1: Buenos días, vamos a hacer una pausa y al regresar hacemos un recuento de todo lo que hay, empezando por los conciertos conciertos del martes y del miércoles en el Auditorio Nacional y toda la oferta que tenemos como mexicanos y como extranjeros alrededor del mundial. Volvemos.
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9: El encéfalo humano es el órgano más graso del cuerpo, compuesto por casi 60% de lípidos esenciales.
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14: El estornudo viaja a una velocidad de 160 kilómetros por hora, expulsando aire y partículas hacia el exterior rápidamente.
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35: La presidenta Claudia Sheinbaum emitirá un decreto para blindar la zona de Mahahual, en Quintana Roo, después de que se intentara construir un proyecto turístico en la zona. Detalló que se planteará que únicamente se pueda desarrollar ecoturismo con la comunidad. La gobernadora del Estado de México, Delfina Gómez, encabeza la jornada de limpieza en el municipio de Chimalhuacán. La mandataria estatal realiza labores de recolección de basura junto a voluntarios mexiquenses. El INEGI reportó que la confianza del consumidor registró una disminución del 0.7% en abril en comparación con el mes anterior. Precisó que se debe al pesimismo de los mexicanos con respecto a la situación económica del próximo año. Informó Daniel Wellbanks. 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
1: Bueno, regresamos. Está usted oyendo el tema, el jingle de Host City, Mexico City o México CDMX, que es la cancioncita que se prepara para una sede mundialista. Cada una tiene la suya. Esta es la de la Ciudad de México, desde donde le transmitimos todas las mañanas este programa. El mundial está a 6 días y 2 horas y 15 minutos. La inauguración, el silbatazo inicial. Más allá de lo que habrá antes, que ya sabemos que viene Shakira, ayer nos enteramos. Sí, o sea, si se necesitara algo más para que esto sea emocionante, Shakira por primera vez va a cantar Dai Dai en la inauguración en el Estadio Ciudad de México. Hay que recordar que el estadio durante el Mundial es el Estadio Ciudad de México, no es el Estadio Banorte, no es el Estadio Azteca, el de Monterrey no es el Estadio BBVA, es el Estadio Monterrey, el de Guadalajara no es el Akron, es el Estadio Guadalajara. Ahora, la oferta que hay alrededor del Mundial, alrededor del fútbol, extra fútbol. Bueno, para empezar me gustaría hablar del FanFest, ya nos lo decía Michelle Bauer, este será en el Zócalo, estará abierto diario, los horarios dependen de los horarios de los partidos, se abrirá 2 horas antes, no hay que comprar boleto, la entrada es libre, no puedes llevar comida porque la oferta gastronómica estará ahí. También habrá un FanFest, una especie de FanFest, ese sí es con boleto pagado, pues, en Campo Marte, aquí en Paseo de la Reforma, en Ciudad de México. Ese tiene unos conciertazos de noche y actividades padrísimas de día. Una enorme y espectacular, muy, muy espectacular oferta gastronómica que está organizando, como nos lo decía la Secretaría de Cultura, la Secretaría de Turismo a cargo de Josefina Rodríguez. Hablando de conciertos, para inaugurar esto, está el concierto México Vibra, que en este caso son dos conciertos. Uno el martes ya, martes 9 de junio. En este concierto estarán Carlos Rivera, Mijares,
4: Alejandro Fernández.
1: Sí, lo quería dejar hasta el final. Para que se entendiera. No, está bien. Yuri, Timbiriche, Banda El Recodo, Carla Morrison, Meme del Real, con quien platicamos aquí, Carlos Rivera. Y ese día, ahora sí,
4: Alejandro Fernández.
1: Al día siguiente, los mismos que le acabo de decir, pero en lugar de Alex,
4: Karin León.
1: Eso es martes y miércoles. Horas después, queda inaugurado el Mundial. Se llama En México Vibra, los boletos están en Fankil, hay descuento, los pueden comprar. Serán conciertos espectaculares, llenos de cultura, llenos de historia, con unos visuales increíbles, con una producción preciosa, y con estos cantantes saliendo de su zona de confort y interpretando canciones que no son suyas, sino que van narrando la historia de México un poco a través del fútbol. Me parece que va a ser una experiencia única, sin precedente y además irrepetible. Ahora, ya hay varias actividades inauguradas. Por parte de Host City, las que nos decía Michelle Bauer, en el Museo Memoria y Tolerancia, se llama Juego Limpio. En el Museo de Historia Natural, Un Balón para el Museo 2026. En el Van Quick, el Álbum Épico. Hay también una exposición de Leonora Carrington que se llama El Laberinto. En el MIDE, en el Museo Interactivo de Economía, una exposición que se llama Pasa el Balón. En el Museo Caluz, espectacular, El Jardín de Velasco. En el Museo Jumex, Fútbol y Arte, esa misma emoción. En el Museo Tamayo, las canchas desiguales que fueron inauguradas ayer. Además, se inaugurará la Villa Cultural. En el Franz Mayer, en el Dolores Olmedo, en el Papalote, en el Universum y en el Palacio de Iturbide hay exposiciones extraordinarias relacionadas con el Mundial de Fútbol y con el fútbol, lo mismo que en el Museo de Antropología. Eso por parte de Host City, todo lo que les acabamos de decir. El gobierno federal, el gobierno de la Ciudad de México también tiene planeadas actividades moradas, ajolotizadas. Va a haber un desfile de catrinas en el Mundial para que los turistas lo vean, porque la verdad es que es algo que sí jala mucho la atención internacional.
4: Y que sí es muy padre.
1: Y muchas actividades del gobierno federal.
4: Sí, platicamos de hecho con la secretaria de Cultura hace unos minutos y nos decía de todas las actividades culturales que tienen. Y nada más les voy a como resumir en un poco de lo que viene. Dos noches de museos en 17 recintos, actividades en el Jardín Escénico, 41 actividades en el Jardín Escénico, 30 rutas del conocimiento arqueológico, 57 exposiciones temporales en 29 recintos, tres experiencias de amaneceres arqueológicos, esto como en, justo en las ciudades que están conurbadas con el Valle de México, tres rutas del muralismo mexicano, 11 travesías arqueológicas en seis entidades, 34 actividades alusivas al juego de la pelota, y también nos comentaba la secretaria que 11 museos van a tener horario extendido hasta las 7 de la noche.
1: Esto para además que, de las noches de museo, que ya decías
4: además de las, exacto, además de estas noches de museo, pero esto es importante porque así pues más turistas van a tener la oportunidad de visitar los grandes museos que hay en la Ciudad de México. Ahora, les decía que estas rutas del muralismo mexicano, pues hay varias, de verdad, o sea, está la de el Museo Mural Diego Rivera, Museo del Palacio de Bellas Artes, el Mercado Abelardo Rodríguez, hay varias actividades que todos, y nos decía la Secretaría de Cultura, lo pueden encontrar en la página oficial para que ningún turista y ningún mexicano se pierda de estas experiencias, porque es padrísimo y lo comentábamos aquí, Dani, que, a ver, fuera de lo que se vive en un estadio y esta vibra mundialista, pues creo que también todo se vive en las calles y es bien bonito también poder tener la oportunidad de visitar este tipo de actividades.
1: Y el Turibús de la Ciudad de México, que se suma a todas estas experiencias. Ayer presentaron un plan que se llama Canta Corazón, que es parte de la oferta turística y de la estrategia turística de la ciudad rumbo al Mundial. Así que está todo preparado, está todo listo, y como decíamos, se vale emocionarse, más allá de todo lo malo que ocurre en este país, que no dejamos a un lado, que no olvidamos, se vale emocionarse, es sano emocionarse. Ojalá que a la selección le vaya increíble y ojalá, eso deberíamos de desearlo todos los mexicanos y las mexicanas.
4: Sin duda.
1: Todos. A veces parece que no es así, pero deberíamos de desear todos que México quede increíble después de acabado el Mundial.
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4: Dani, pues les quería comentar que, bueno, pues ya todos sentimos esta vibra mundialista. Me gustaría compartirles, pues, estos datos curiosos acerca del fútbol a partir de ya, pero sobre todo que a lo mejor no conocemos y que tienen que ver con lo que hemos vivido en otras copas mundiales. Hoy estaba encontrando que Islandia llevó casi a su país entero al Mundial de Rusia 2018. Y es que, a ver, es muy curioso porque clasificó a Rusia 2018 cuando tenía apenas como 340,000 habitantes. Bueno, se calcula que cerca del 10% de toda la población viajó a Rusia para ver a su selección. Cerca de 30,000 islandeses pues viajaron para, obviamente,
1: apoyar. ¿Te acuerdas lo que era la porra?
4: Sí,
1: se robaron el corazón de todo el mundo.
4: Es que se robaron, era lo que te quería decir. Todos recuerdan a Islandia en Rusia 2018, justo por eso. Y bueno, decía yo que 30,000 islandeses viajaron a Rusia. Bueno, 66,000 personas, o sea, el 20% de la población pidieron entradas de la FIFA, o sea, pidieron un boleto. Entonces, imagínense esa cantidad en Rusia 2018, el debut soñado, obviamente, y pues bueno, todo lo que llevó a esta selección y todo lo que llevó a este país a Rusia 2018. Les estaré compartiendo así como datos curiosos.
1: Sí, me encanta. Me súper parece.
4: A lo largo de todo.
1: Me súper parece. Oye, y no lo puedo dejar de decir por cuestiones personales, pero me está diciendo mi queridísima Jimena Millán, que siempre encuentra los datos más curiosos del mundo, que hoy, hace 28 años, se estrenó The Truman Show, una de mis películas favoritas, por eso les digo que por cuestiones personales se lo tenía que decir. Esta película de Jim Carrey, que es espectacular. Bueno,
4: es de mis favoritas. Bueno, a ver, no mi favorita, pero es una película. Fíjate que yo tuve la oportunidad de verla hace, no tanto, hace como 6 años, podría decirlo.
1: Buenísima, yo la he visto.
4: Si no la han visto, véanla.
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1: Bueno, ¿qué es noticia en México? ¿Qué es tendencia en el mundo? La carretera, la autopista México-Cuernavaca está bloqueada. Habitantes de Tlalpan y Xochimilco mantienen este bloqueo para exigir soluciones al problema de drenaje. Se puso feo. A pesar de la lluvia, porque está lloviendo en gran parte del Valle de México, se puso violenta esta manifestación, que, insisto, continúa, está bloqueada la autopista México-Cuernavaca.
4: Sí, ahorita estoy viendo las actualizaciones que trae Capufe, dice que ya se están retirando los manifestantes, pero bueno, obviamente esto, sabemos, complica muchísimo la circulación durante el día, así que tomen sus precauciones. Y una parte importante es que en la Ciudad de México está lloviendo, entonces todo esto complica obviamente la movilidad.
1: La gente sigue, ayer dieron paso libre en varias autopistas de acceso y salida de la Ciudad de México, y siguen varios bloqueos, por ejemplo, afuera de Televisa Chapultepec, uno de personas con discapacidad visual, que están en Valderas y Arcos de Belén, prácticamente afuera, le decía, de Televisa Chapultepec. La CENTE, que como le decía, continúa, la presidenta aseguró que no se va a desalojar a los integrantes de la CENTE de su plantón para evitar caer en provocaciones, y pues siguen las negociaciones.
4: Siguen las negociaciones. Hay que recordar también que hoy hay algunas movilizaciones. Ayer terminó sin acuerdos este diálogo con las autoridades de la Secretaría de Gobernación.
1: Hasta que esté a punto de romperse, ¿no? Eso es un hecho, y de eso han vivido siempre los integrantes de la CENTE. Se creó un monstruo desde hace muchos años, décadas incluso, con la CENTE. Ahora, lo que ocurrió en Metepec, este municipio del Estado de México, el alcalde panista Fernando Flores entró a su club deportivo con sus escoltas, con armas largas. Después ofreció una disculpa, dijo que le habían llamado para resolver un asunto de seguridad ahí adentro y que ofrecía una disculpa.
4: Desde luego que esto llegó a la conferencia de prensa. La presidenta dijo que solicitó al secretario de seguridad investigar el caso.
1: Bueno, y con esto nos vamos. Ayer en deportes, la selección mexicana le ganó 5-1 a la selección serbia. 2 de los 5 goles fueron autogoles. Este es el último partido de preparación previo al Mundial, es decir, al partido de inauguración de este el próximo jueves contra Sudáfrica.
4: Y bueno, el domingo el Gran Premio de Mónaco. En la Fórmula 1 que se nos pierde a veces como en se tanto tema todo, de fútbol.
1: Tienes razón, está también las finales de la
4: NBA. Sí, de la NBA, buenísimas.
1: Con los Knicks aventajando. Con esto nos vamos. Gracias por habernos acompañado. En nombre de todo el equipo, soy Daniel Diturbide. Vivi.
4: Gracias, buen día.
1: Nos oímos el lunes, misma hora, misma estación. Nos vemos más temprano en la tele y nos vamos con Taylor Swift.
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2: Hoy viernes 5 de junio en Todo para la Mujer. Alicia Villarreal causa alboroto en Monterrey al término de una conferencia de prensa y en el mismo lugar Lucía Méndez cae en medio del zafarrancho. 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Hablaremos del show multimedia que ha causado sensación en México, Minecraft. Además de lo mejor del teatro y el cine. Con esto y más, comenzamos.
1: Hola, ¿cómo les va? Muy buenos días. Gracias por estar con nosotros hoy viernes. Ay, todos dicen que el viernes el cuerpo lo sabe.

0: Sí, está en Polanco, es la clínica de esta mujer. Bueno, se los dejó mal.
1: Es que hay, cuando te hagas algo hay que ir con el mejor, porque no tienes otra carita.
0: Exacto.
1: Y Gali, que tiene tanto dinero, como va
0: pues,
1: con cualquiera.
0: Pero fíjate que no, bueno, quién sabe qué ahí realmente qué pasó, pero la cosa es que sí hubo reclamo y severo, ¿eh? O sea, para la cirujana, porque es una cirujana, sí es médico, no es una que nada más pone de tratamientos cosméticos. O sea, esta mujer sí estudió medicina. Está en Polanco, aquí en el, su consultorio, y si hubo demanda.
1: Pero se lo debe haber hecho en el consultorio.
0: Ah, sí, claro.
1: No en una, en un quirófano, bien.
2: Pero qué riesgos, lo que decía el doctor, ¿no? Ir con alguien que no tenga certificado, que no sepas,
3: este caso,
2: que no
3: ya tengas. Sí tenía certificado. El gran problema, yo siento más bien, fue que al momento de hacerle el procedimiento, lo que pasa es que tenemos tantas terminaciones nerviosas en los ojos,
1: sí, claro.
3: Como el mío, que está poco, un poco caído hoy,
0: sí.
3: Y pasa justo eso, que al final del día lo que sucede es que te tocan algún nervio o sucede algo, y entonces, claro, la, sí, la mirada que es además tan expresiva, pues
1: cambia.
3: Ajá.
1: O se te cae el ojo. Una amiga, ajá, que se puso Botox, anduvo 6 meses con el ojo caído, porque
3: sí,
1: le,
3: claro,
1: inyectaron
2: mal. Un nervio.
1: Sepa Dios qué. El caso, ajá, es que 6 meses con el ojo gacho así, completamente caído uno de los ojos. Ay, por eso hay que tener mucho cuidado que se ponen en la cara. Si son bonitas, no se arriesguen. No.
0: Pero mira que esta mujer no es mal médico. O sea, de aparte que...
3: algo de haber pasado, ¿no?
0: Algo de haber pasado. Descuido. Y porque ella lleva muchos, pues no tiene ni 1 ni 2 años practicando. Tanto lo hace aquí de manera privada, como lo hace para todos estos niños quemados, que muchas veces, o que nacen con labio leporino y esas cosas. Ella es una de las que está trabajando en eso, y eso no van a meter a cualquiera.
1: No, pero algo, mira, siempre hay que hacerlo en un hospital, en un quirófano. Uh-huh. Con una anestesita que sea profesional, con un médico cirujano plástico que sea profesional, porque si vas a un salón de belleza y te las haces, pues
2: no, pues no.
1: Ahí vienen los riesgos.
2: Sí, así es.
1: Bueno, Gali, te mando un beso,
0: besos,
1: un abrazo.
0: Gali,
1: estás
0: guapísima.
1: Guapísima.
3: Sí, hermosa.
1: David Bisbal también cumpleaños, Bárbara de Regil, otra guapísima.
0: Oye, qué
1: bárbaro. Le mandamos besos. El Burro Van Rankin, Mark Wahlberg y Kenny G. Todos esos son cumpleañeros el día de hoy.
0: Oye, mucho cumpleañero.
3: Mucho.
0: Que se junten todos y hagan con su Gali Fest, con el Burro, con Bárbara, con todos.
2: ¿Saben qué? ¿Saben dónde va a estar Bárbara del Regil?
0: ¿Dónde?
2: En el sótano.
0: Ah, sí.
1: Ah, está.
3: Ah, sí.
1: En el sótano. ¿En el gay?
2: En la obra. No, en la obra, el sótano. En la obra, el sótano. Donde está la Claudia Talancón.
1: El sótano.
2: No, la obra, el sótano. En el sótano, ahí va a estar.
3: ¿Qué sabes
2: qué? Alternando con la Claudia Talancón.
0: Qué obra, está extraordinaria.
1: ¿Está
0: los efectos, la producción, la historia.
2: La hija de Omar,
0: el maestro Luis Felipe Tobar, todos también,
3: Y para Bárbara creo que significa un debut teatral, porque yo no recuerdo haberla visto en teatro. O sea, solamente he hecho cine, series, viene de hacer Carlota con Belinda, por ejemplo.
1: Y
3: acaban de regresar.
1: Rosario Tijeras,
3: ajá, exacto. También ya hizo doblaje, que cumplió el sueño en una película de animación donde es una pantera. Pero el teatro, según yo, no ha hecho.
2: Aquí con las mejores exclusivas.
1: Pues yo no me acuerdo que hizo teatro tampoco.
2: No, la mejor exclusiva, verla en teatro ya.
1: Sí. Ah, mira. Pues Marquito Silva aquí está.
0: Aquí estamos contentos.
2: Tengo de He-Man, Max.
1: Lalito.
3: ¿Cómo están?
1: Gutiérrez.
0: Estrena hoy. Entonces,
1: vamos a platicarle todo lo que está pasando en este mundo del espectáculo, que afortunadamente diario.
0: Ay, cómo
2: hay de qué hablar.
0: Y más una Mami New, imagínate ver a Mami New, que ayer, no sabes la cantidad de medios que convocó gracias a Vicky López, que ya sabes que es la argüendera número 1 de México, la mejor RP. Había más de 150 medios de comunicación en un lugar que se llama Las Tertulias, que está sobre el circuito interior.
1: ¿Pero qué fueron a hacer ahí?
0: Porque ayer, el día de ayer, New York es una de las
1: New York siempre nos da mucho chisme.
0: Esa Mami New es maravillosa.
1: Sí.
0: Ayer,
1: no, y aparte
2: muy divertida.
1: Papa y un cuerpazo.
0: ¿Y qué cuerpazo?
1: ¿Y bailó?
0: No, nada más habló en la conferencia.
3: Y lloró.
0: A todos los que va a demandar, también que sigue con
1: Juan Osorio. Y a todos los que tienen el caldero.
0: Y a todos los que tienen
2: el caldero.
0: Y su
2: hija, que está haciendo un disco muy padre, Romina.
3: Romina está haciendo su hija.
1: Ah, mira.
3: Que ya ve que no puede hablar de Juan. Aquí nos contó, ¿se acuerda? Cuando vino el programa, que nos dijo que ya no podía hablar de él porque le habían interpuesto unas órdenes de restricción en particular para que ya no hable nada. Igual.
1: Pues ya lo pudo hacer. Ya puede, ¿verdad?
3: Sí, ya
0: habló. Dijo que le valía el gorro y que se pasaba por el arco del triunfo lo que pensara Juan Osorio. Que, claro.
3: Una vez que ahora que la busquen las autoridades, a ver si
2: va a decir lo mismo.
0: Bueno,
2: la
0: orden dura
2: ¿no?
0: un año. Tampoco es de que dure tanto. Ya. Si ya pasó un año, pues
3: ya va. Ya puedes hablar.
2: Me vale, todo se le resbala.
3: Y tenemos una notita justo de lo que
1: nos contó. A ver, vamos a ver qué dijo Niurka.
4: Niurka Marcos fue anunciada como madrina aliada del Pride Gay y al término de la conferencia de prensa, esto opinó sobre unas declaraciones que hiciera Verónica Castro años atrás, asegurando que en esta vida jamás sería lesbiana.
5: Yo

0: decir que nunca me vas a ver mamando un chocho, pero mejor nunca lo digo porque podría amanecer mamando uno. Uno nunca debe de decir nunca jamás. Esa es mi primera respuesta. O sea que nunca le daría la espalda a una preferencia de un momento sexual. Uno. Y dos, el hecho de que ella ha dicho que lesbiana jamás no le quita la gran trayectoria que tiene, la gran estrella que es en México, la gran artista que nos ha representado, la gran mujer, la gran madre y la gran colega de tantos años.
1: La cubana tampoco pudo dejar de opinar fuertemente de Imelda Tuñón por no haber hecho el intento de que el pequeño José Julián felicitara a Maribel Guardia en su cumpleaños.
0: Oh, porque esa chica no para de tomar malas decisiones. Eso habla de ella y de quién es como ser humano.
1: Pero a la que sí defendió de todo el hate que ha recibido fue a Ángela Aguilar.
0: Claro, le sigo dando el apoyo porque es un ser humano que, sí, oye, es demasiado el estar mancillando, aplastando, denigrando y jodiendo una sola puta vida con tantas mujeres que andan por ahí quitándole los maridos a las otras. También de tapete.
2: Gracias. Ahí viene Ángelo, les pongo Ángelo.
1: Para Grupo Fórmula, Benice Ortiz.
3: Bueno, pues ahí está lo que dicen. Ya saben que ella no tiene pelos en la lengua.
4: Ni filtros.
3: Y habla tal cual. Me parece bien.
5: Que ayer no fue Maribel Guardia. A Maribel Guardia.
3: Sí, estaba convocada, pero no fue. Pero mira, qué bueno que no fue. Porque lo mismo le hubieran preguntado, lo mismo que hemos estado diciendo desde hace 6 meses.
4: Exacto.
3: Diario tenemos una nota de Maribel o de la niña. O de Imelda. Que ya chole.
5: Pero es que queríamos preguntarle porque dicen que todavía, aun pese a que ya había dicho la otra parte o la contraparte, que ya había así removido.
3: Bueno, el abogado ayer
5: Marco
3: dijo que
5: Chacón,
3: no.
5: Marco Chacón, de como Albazán, no, pues no. Entonces queríamos saber.
3: Ayer dijo el abogado, bueno, si ya lo dijo el abogado, pues ¿para sí, qué para quieren que se los diga a Maribel?
5: Pero ahora este fin de semana todos los medios vamos a estar ahí aglutinándonos a las afueras del teatro para tener una declaración de mi
3: querísima Maribel. Ya denle vacaciones. Es que es muy molesto que te anden persiguiendo.
4: Cansado.
3: Pero bueno, mira. Ayer dijo el abogado que ella sigue siendo la tutriz y que Marco Chacón sigue siendo el albacea.
5: Entonces.
3: Porque los jueces no le han dado, o sea, no lo han dictado.
4: Oficial.
3: Oficialmente. Entonces, mientras no les llegue el aviso oficial de que ya no son, siguen siendo.
5: Sí, exactamente, porque un juez es entonces, el que remueve.
4: Sí,
5: el que
4: claro. Sí.
5: Y si no
3: ya
5: lo quitado,
3: dijo el abogado. Entonces, ahí van a preguntarle a Maribel.
4: ¿Y sabe qué?
3: Para que algo, ella con su boquita se los diga.
6: Muy interesante que también dijo el abogado, bueno, más bien, otra abogada que Ernesto tuvo la oportunidad de platicar con ella, la juez, exacto, que decía que sí había en su momento la posibilidad de que Imelda se quedara sin la patria potestad y que iría directamente sin escalas a Maribel, porque tiene que ir a los abuelos maternos o paternos. Entonces, eso sería también como interesante. Obviamente, tendría que iniciar un proceso legal.
4: ¿Es un juicio,
6: ajá,
4: no? Juicio,
6: o sea, tendría
4: ¿no?
6: que hacer juicio, sí. Pero en algún momento dado, si las cosas llegan a escalar tan grandes, sí se podría en un momento dado con una figura como, legal muy compleja. Sí, que no quiere. Ajá, exacto.
3: Ya dijo Maribel Guardia que ya está harta de estar peleando y todo. Que ahí cuando crees que el niño y la quiera ver, pues ahí está. Ahora, si quieren que les ayude monetario.
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13: Los hijos dependientes no nacen así. Muchas veces se forman cuando los adultos resolvemos todo por ellos y evitamos que enfrenten desafíos acordes a su edad. Amar también significa soltar poco a poco y enseñar autonomía con paciencia y amor. Permitir que los niños se enfrenten pequeños retos, tomen decisiones y aprendan de sus errores fortalece su seguridad y confianza personal. Acompañar no es hacer todo por ellos, sino estar disponible para guiarlos mientras desarrollan habilidades para la vida. Cuando sobreprotegemos, limitamos oportunidades importantes de crecimiento emocional y madurez. En cambio, cuando confiamos en sus capacidades, les damos herramientas para enfrentar el mundo con mayor fortaleza y responsabilidad. Guía sin controlar, acompaña sin sobreproteger y recuerda que cada pequeño logro fortalece su independencia. Sígueme en todas mis redes sociales como Gina Ibarra-TV.
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0: Bueno, estamos de regreso y les decía yo que Niurka también en esta conferencia de prensa que hubo, también lloró sí, por sus sí. amigos gays, unos que habían muerto y otros que le habían pasado muy, muy mal. Uh-huh. Y entonces esto fue lo que pasó.
1: Me veo lindo.
2: Siempre.
1: Gracias por invitarme como estrella aliada.
2: Reina, reina estrella.
1: Ay, gracias. Pero es que yo soy del pueblo y para el pueblo. Y también me han coronado en el gremio tantas veces que las guardo y yo creo que cuando me pele se las voy a dar para que las vendan de esas tiendas y que las vuelvan a coronar en otras cabezas, todas guardaditas con amor. Gracias, qué amable. Quiero decirles que estoy y he estado siempre con ustedes, que estoy orgullosa, que soy ese granito de arena entre tanta inmensidad que han logrado, que estoy orgullosa de nuestros talentos, todas cuando voy a verlas a los espectáculos, venía hablando en la camioneta del aeropuerto para el hotel, que estoy tan orgullosa de verlas triunfar, que son un arte, que cómo hacen sus performances, que sea lo que sea, nadie puede superar el talento, el histrionismo, los stand-up, las transformaciones tan espectaculares, ni nosotras. Yo soy una hetero que me siento demasiado jota, entonces de pronto me siento demasiado, identificada.
3: ¿Lagrimones?
0: Bueno, pues ahí está lo que dijo Niurka. Y fíjense que Ángelo Diep, que dice que va a ir Verónica Castro. Uh-huh. La marcha gay.
3: Ajá.
0: Yo la verdad no lo creo, pero igual.
3: ¿Por qué?
4: ¿Sabe
3: qué?
0: ¿Crees pues yo que creo no que le... porque la exponen mucho.
3: Sí.
0: ¿No?
4: ¿Crees muy que cansado no para ella, ¿no?
0: Verónica, sí. Mira, aparte cansado. De que es cansado porque tiene que ir parada en el si es que la llevan en el camión.
4: Sí.
0: O en el no, carro alegórico.
3: No, creo que nada más la van a llevar directo al templete donde le van a hacer la corona. Ella no va a hacer todo el recorrido en los autobuses ni nada. Nada más a lo único que va a llegar no es en el Zócalo, es en el Palacio de Bellas Artes, donde le van a dar la coronación. Ahí van a poner un templete a las afueras del Palacio de Bellas Artes. Es donde van a poner, la suben, la coronan como reina de reinas y ya le dicen muchas gracias, Verónica. Le abren un cerco, se la llevan ya pues, demás para regresar.
0: Pero la reina eterna no coronaron a Lucía Méndez.
3: Es lo que ya le estaban preguntando a Ángel. Entonces, ¿qué título le van a dar a Verónica?
0: ¿Qué título le van a dar a Vero si a Lucía Méndez el año pasado?
4: La coronaron eterna.
0: La reina eterna de reinas.
4: Que le mandamos un saludo que está muy bien, ¿eh? Ayer en la noche hablé con ella y dice que nada más se lastimó un poquito la espalda, pero
0: bueno,
4: ya está bien.
0: Bueno, ahorita contamos lo que se
5: pasó. Exacto, eso viene más adelante, amigo.
0: Pero a ver, entonces, a ver. Si ya está coronada Lucía Méndez como reina eterna, ajá, ¿qué título le van a dar a la Vero?
4: Pues reina universal.
3: Es reina del Pride 2026, es lo que ayer nos dijo Ángel.
4: Ah, bueno.
3: Reina del Pride 2026 es lo que va a ser
0: para nada más para este año y
3: nada
0: ya
3: más
0: se
3: para
0: acabó.
3: Este año,
0: o sea, y la claro. otra sí es reina eterna.
3: Exacto.
5: Ah. No, pues menos va a querer ir.
0: No,
5: pues
0: menos no. va a querer ir.
5: Y ya ve que lo que le pasó en el teatro, que hasta se hiperventiló adentro sí. de la camioneta por todo el zafarrancho que se armó
0: es
5: con
0: que
5: nuestros
0: mira,
5: compañeros.
0: Vero no puede estar en México sí, porque ¿no? tiene claro. la cosa de del pulmón. Ajá, EPOC. Creo que es EPOC. EPOC. No sí. estoy segura, uh-huh. pero creo que
3: sí, porque fumaba
0: entonces,
3: mucho.
0: No puede venir a México porque le afecta la altura uh-huh. y la contaminación. Igual que Ortiz de
3: ah,
0: Pinedo.
3: Sí, es igualito.
0: Todos los que tienen problema de pulmón tienen que estar a nivel del mar. Uh-huh. Pero por eso vive en Acapulco.
3: Así es.
0: O en Cancún.
3: No,
0: en
3: Acapulco.
5: Lupita D'Alessio.
0: Lupita es la que vive en Cancún. Entonces, bueno, viene a la Ciudad de México. ¿Tú crees que va a aguantar estar en el Zócalo cuando hay
4: no.
0: tantísima contaminación?
5: Sí.
0: No, y los cohetes ayudan a la contaminación.
3: Claro, pues también, exacto. exactamente. Ahí supuestamente la parte de la logística es que ya le dijeron que a las 6:00 p.m. es la coronación, por ella pasan 4:30 a su casa. La trasladan desde su casa de manera directa hasta ahí a las afueras del Palacio de Bellas Artes. hacen todo, primero le cantan un grupo de personas algo a ella, los ve, la suben, la coronan, y muchas gracias Verónica, la vuelven a subir a su auto.
0: Ay, ojalá fuera vámonos. Así de rápido. Ah, bueno, por lo menos van a ser dos o tres horas.
4: Sí, yo también pienso dos horas como
5: más. Aunque sabes como más. La logística del Palacio de Bellas Artes sí le permitiría que no la viéramos llegar y que no la viéramos entrar, porque en el costado derecho, que es por donde entró Diego Luna y Gael García y toda la gente que vino, pero cuando no presentaron Amores Perfectos. No, yo sé, pero digo, tomando en cuenta que es una personalidad de ese nivel, podrían hacer eso. O sea, la meten, entra directo al estacionamiento de Bellas Artes y sale por dentro de Bellas Artes directo al templete. Mira, ahí está una idea que le doy.
4: Ah, mira,
5: le
4: estás dando una logística.
0: Pero quién sabe. Sí, porque pero bueno, vamos a ver qué dice Ángel Odier. Exacto. Que es el que
2: organiza. ¿Cómo están?
6: Bien, amigo, ¿qué pasó?
7: Preguntándote por Maribel.
6: Cuéntanos de Verónica, ¿cómo la conociste?
2: Bueno, primero que nada, yo conozco a Lili. Lili obviamente es asistente de Verónica Castro. Y la verdad que fue complicado porque tenía mucho miedo de la prensa, pero Verónica me dijo, no, tengo que estar en el pueblo que me coronó, Ángelo. Tengo que estar en Bellas Artes y va a ser una coronación impactante que creo que va a llevar un staff impresionante, Verónica, y vamos a hacerle un bailable impresionante también.
6: Oye, que al final es la primera vez que Verónica acepta algo así público. Eso es algo histórico que también lograron. O sea, no costó trabajo convencerla.
2: Es algo histórico y te voy a decir que va a quedar para siempre en los libros, en la historia de la vida. Es una leyenda, Verónica. La verdad es que no sabemos ni qué. Estamos súper nerviosísimos. Yo estoy bien nervioso, bebé, porque es alguien muy grande, Verónica. Y obviamente todos ustedes van a poder estar con ella.
6: ¿Cuál es el título que le van a dar? Porque hace como 3 años Reina Eterna Vitalicia Lucía Méndez. Ella le vas a dar ahora a Verónica.
2: Reina de los 80s. Ella va a ser la reina de los 80s.
3: Reina de los 80s.
0: Reina de los 70s.
5: De los 80s. Toda una década.
3: Oye, que por cierto, Max, me estaba diciendo Ángelo Diep, que es el organizador de este contingente, porque hay varios contingentes, que sí quiere que por favor le hagas el honor de poderte coronar también como reina de la comunidad, que cuando le aceptas la invitación, porque si la quiero coronar.
0: Lo acepto,
3: más.
0: Claro que lo acepto.
4: Y lo están diciendo, ¿eh? Con la comunidad. Lo que estaba viendo, lo están diciendo.
3: Sí, sí. ¿Sí aceptarías, Max?
0: ¿Cuándo en esta mesa, eh?
3: ¿Sí aceptarías?
0: Sí, claro.
5: Amigo, nosotros tres aquí, o sea, pues entonces, es reina de la comunidad.
0: Sí, aceptaría, por supuesto.
3: Ah, pues ahí está Ángelo Diep, ya está, esa era la
0: respuesta. Bueno, ya vimos lo que dice Ángelo Diep, a ver si Vero acepta. Por la comunidad, no, ojalá que acepte.
5: Porque la aman. La aman,
0: claro. Pero, quién sabe, por su salud.
3: Esa es la cuestión. Exacto.
0: Ese es el problema.
3: Bueno, según él, dice que está más que, como él dijo ayer, que eso está más que confirmado a Verónica Castro para poderla coronar en el templete de las afueras del Palacio de Bellas Artes. Pues según dice que ya le dijo Verónica,
0: pues ojalá.
3: Que qué le habló padre. Directamente, ella le dijo, sí voy porque voy.
0: Bueno, mira, por la comunidad, sí, ojalá que acepte y que sí. Sea ahí. Porque va a ser un exitazo.
4: Claro. Sí, sí.
0: Pero por otro lado hay que ver su salud.
3: Eso también.
0: Que es lo principal.
3: También influye, ¿no? Mucho eso.
4: Entonces, que se sienta bien. Que
0: esperaremos a ver qué pasa.
4: Que sea una logística, como tú dices, rápida.
5: Ajá,
4: rápida,
5: exacto, que le ayuden pues a llegar
0: rápido.
5: Ojalá
0: que sea rápido, ¿no?
4: Llegando sí, y coronándola y vamos.
5: La coronamos y vamos.
0: Pues sí, sí. Pero mira, y luego las fotos y no sé qué y... Pues es largo.
4: Sí.
0: O sea, ojalá fuera así rapidito, pero no.
3: Pero no, sí es un evento rapidito. Bastante largo y aparte pues todo.
0: Pues sí, pero bueno, está
3: todos
0: bien.
3: Todos los cierres a la circulación que hacen esos días, claro. Tampoco es de que dices, la saco ahorita y como si fueran las 3:00 a.m.
4: No, llegas pues en 5 minutos
5: a celular. No, tampoco, claro.
0: No
3: llegas así, entonces también es la cuestión. Y
5: como sí, es mucha logística lo que necesitaría
0: bueno, ya
5: para
0: veremos que se lograra. Si es cierto,
3: que le prepare un camerino especial.
0: ¿Cuándo va a ser?
3: El día 27, sábado 27 de junio, ahí en el empieza el contingente desde el Ángel de la Independencia, recorre todo lo que es Reforma, y llega hasta el Zócalo de la ciudad.
0: Van a permitir.
4: Oye, ¿sí va a ser en el Ángel? Porque habían dicho que no, que iba a ser en la otra glorieta, porque el Ángel va a estar lleno de cosas de lo del Mundial.
3: Sí, que hay muchas cosas, claro, pero van a estar bordeando en
4: algunos puntos. Que no va a ser en el Ángel esta vez, va a ser
5: después en el Aguahuete.
3: Bueno, salen desde...
0: Pues es que se junta el fútbol con la marcha gay.
5: Exacto, hoy va a estar esto.
4: Ahora que inviten a los futbolistas.
0: Sí. Y entonces que no salga nadie de su casa porque va a ser...
5: Ya ve que ya lo había pedido Clarita.
0: Atorado todo el tráfico de la Ciudad de México. Claro.
4: Entre los maestros, entre el Mundial, entre la marcha. No, pues vivimos en bloqueos.
5: Ya ves que Clarita dijo...
0: Bueno,
5: ¿cómo
0: a ver,
5: cuéntenme
0: qué pasó con Jimena Sariñana. ¿Alguien sabe qué pasó?
3: Sí. Fíjate que Jimena Sariñana dio su opinión respecto a lo de Julieta Venegas, mi queridísima
0: Max. Ah, es que han criticado mucho a Julieta Venegas, claro, por lo de la canción, pues, La Niña del Fútbol, o La Niña Futbolera.
3: Pues la Niña del Fútbol.
0: ¿Y qué?
3: Pues es que realmente hay mucha gente que no le está sentando, que dice, ¿cómo puede ser posible que lo está haciendo de esta manera Julieta Venegas? Cuando, digo, pues ella está en su derecho de hacer lo que ella, a su opinión, claro, le convenga. Y hay quienes consuman o no consumen lo que está, claro, haciendo.
5: No, ahí
3: está
5: la propuesta de
0: Julieta. Mira, que aproveche el hate para que la canción sea un éxito.
4: Suba la canción.
0: Bueno, primero vamos a corte y luego vemos qué dijo Jimena Sariñana.
3: Sí, regresando. Aparte, esta mujer tiene años viviendo en Argentina, Julieta Venegas.
0: Sí, claro.
3: Está más alejada que nada, pero bueno, ahora
4: ya que la dije.
3: Reaparece.
0: A ver, vamos a ir a corte, pues. Corte.

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18: Maxim Utsand está de regreso.
19: Jimena Sariñana dio su opinión respecto a que Julieta Venegas fue duramente criticada por la canción que compuso como parte de las actividades culturales del Mundial y la cual habla de la igualdad de género.
20: Yo creo que eso está pésimo, porque el Mundial es para todos y para todas. Yo estoy igual de entusiasmada que mi hijo y que muchas otras personas. Yo creo que más bien es muy importante comunicar que el Mundial tiene que ser una experiencia familiar, donde todos nos sintamos, y todas nos sintamos seguros y seguras. ¿Ustedes sabían que la violencia familiar incrementa durante los partidos, así que muy importante, independientemente de los resultados, entonces fue muy importante concientizar a la gente de ese tipo de situaciones para que México esté preparado también para todo lo posiblemente negativo que puede traer.
19: La cantante se sorprendió al enterarse de que en el libro Los novios de Felipe, del escritor Joaquín Abad, se asegura que su gran amigo Miguel Bosé mantuvo un romance con el rey Felipe VI de España.
20: No sabía esa anécdota y nadie me lo ha contado, así que son rumores.
11: ¿Lo ayudaste a hacer su mudanza a España, a Miguel Bosé?
20: No, no le ayudé a hacer su mudanza. No sabía que se había ido.
11: ¿En serio?
20: Sí. Oye, oigan, los voy a invitar a todos a mi programa, porque ustedes saben más de los chismes que yo.
11: Claro, cuando los invites.
14: No me vas a
20: No, pues estoy muy emocionada de ir, por favor.
19: Para Grupo Fórmula, Berenice Ortiz.
21: Bueno, pues ahí está lo que dice la niña Sariñana.
22: Ella no cree que haya. Dice, ¿cómo creen que Miguel Bosé pudo haber andado? Es que este libro dio la vuelta, pero finalmente fíjate que no tuvo eco por parte de la corona, entonces por eso mataron la noticia ahí mismo, ya murió.
21: No, pero yo la verdad no lo creo,
23: Yo tampoco.
21: Porque yo no le veo facha al rey de... No, de
23: lo que pasa es que, por ejemplo, hay en España un rumor muy fuerte, porque Álvaro Fuster es de sus mejores amigos. Y han estado juntos desde que son niños. Sí. Entonces, esa cercanía que siempre tuvieron y que de pronto se van de vacaciones solos, y las reinas, y las hijas, y bla, bla, bla, como amigos, es como que es lo que ha hecho que haya una serie de rumores en los que evidentemente era imposible que Felipe pudiera decir que era homosexual porque tenía que forzosamente casarse y darle un heredero a la corona, que en este caso es Leonor, pues no había manera, pues, que al final del día él lo aceptara. Claro. Entonces, pues, dicen que por eso con Leticia le dijo, ay, ándale, échame la mano. Y se casaron para tener a la heredera y, bueno, evidentemente para ser reyes. La verdad es que últimamente, yo recuerdo que cuando fui a la coronación del rey Carlos III a Londres, me pasé después a Madrid y hice como una encuesta y la gente como que no los quería mucho, la verdad. O sea, como que por todos los escándalos del rey Juan Carlos, pero ahora están como retomando su segundo aire y con todo lo que pasó, las crisis que han pasado en España, sí, de los incendios y de todas estas tragedias, que ellos fueron los que sí salieron a estar con la gente, están siendo ya muy populares. Y la reina Leticia, ahora que también está involucrada con unos jóvenes que le dijeron que si quería salir en su podcast y que ella les dijo, pues a lo mejor no salgo en el podcast, pero les mando muchas felicitaciones por lo que están haciendo. Entonces la verdad es que está teniendo un repunte la corona española. Eso es empatía.
21: Claro, empatía.
23: Exacto. Y sí, Leonor va
21: cuando
23: a ser
21: pasó lo de los trenes, también ahí estuvieron.
23: La reina Sofía, ya que también es queridísima, lloró incluso en la misa. Entonces eso como que le dio mucha cercanía. Y ahora Leonor, que es el futuro de la casa española, va a ser
22: fuerte,
23: sí, va a ser la primera reina que realmente, me refiero, reina con la corona, pues, que va a gobernar. Sí. Que tiene una educación, o sea, en el sentido de todas las generaciones actuales en Europa, que tiene una educación universitaria y que está haciendo todos los procesos del ejército, ¿no? Algo que Leticia no entendía y que no quería que hiciera, y que al final entendió que es parte de las obligaciones. Pero y ella también se puso al nivel y dijo, bueno, pues
22: también
23: adelante.
22: La parte de niña, o sea, porque le ponen tantas coactividades como para poderla empoderar y el día que llegue a ser reina, entonces ya ha perdido gran parte también de esa etapa de
21: bueno, pero
22: de
21: es
22: vida.
21: Que así es.
23: Tienes que estar preparada.
21: Reina, pues,
23: preparada.
21: Desde chiquita.
23: Sí,
21: claro. O chiquito, ¿verdad?
23: Ajá, exacto.
21: Que
23: te cambia
21: que
23: tu vida.
21: Preparando.
23: Sí. Toda tu vida va a cambiar, no vas a tener una vida.
21: Luego prepararon al rey de España.
23: Exacto, desde como joven, Felipe desde joven chiquito. Estaba preparado, claro. Y la verdad es que también tenía su carrera universitaria, que creo que eso es bien importante. Todas las generaciones de Europa actuales, todos los reyes del futuro van a tener una educación universitaria. Algo que no pasó, no, por ejemplo, la diferencia, con Isabel, amigo. Exacto, con Isabel II,
21: bueno,
23: que
21: pero
23: nunca
21: Isabel
23: estudió nada.
21: Le cayó el reinado,
23: bueno,
21: del
23: sí,
21: cielo,
23: a los 20, claro,
21: se murió su papá.
23: Claro.
21: Sí, ella se acababa de casar, era feliz siendo ama de casa, con niños y todo,
22: y
21: le dice, pues tienes que ser reina, ¿cómo?
23: Claro.
21: ¿Pero por qué?
23: Pues que ya ve que se durmió, que el dicho es que se subió a dormir al hotel este de un árbol, se subió princesa y se bajó reina.
1: Reina.
23: Sí, sí, sí. La verdad es que sí.
22: Oye, pero dicen que esa con la corona española es de las más pobres, que no tiene dinero. ¿Cómo?
23: Sí, amigo.
22: Decían que el rey Juan Carlos tiene 2 millones de dólares en su cuenta. Tú dices, ¿cómo un rey tener 2 millones de dólares en su cuenta?
21: Pero les pagan todos los gastos.
22: Ah, no, sí, les pagan todo.
21: O sea, realmente no necesitan dinero porque no gastan.
22: No gastan.
21: ¿En qué gastan?
23: Esa es una fortuna personal que él tiene.
22: Exacto, personal.
23: Ajá. Y que la verdad es que pues por todos los escándalos que enfrentó y que incluso la papá. Sí, que ya ves que se tuvo que exiliar a Dubái, ahora está muy arropado por la realeza de Dubái, después de todos los pues de lo que pasó con el elefante, de que descubrieron que le fue infiel a Sofía, porque además eso
22: y
23: es
22: malversación de fondos, que también dicen que el antiguo rey hizo para con la corona española.
21: No, pero además negocios. Le ha puesto el cuerno a la reina.
1: Ajá. ¿Cuántas veces, no?
23: Sí, y la gente no le perdona eso, porque ella es muy muy querida, de verdad que Sofía, que es además una princesa griega, ni siquiera es española. Ella es una princesa griega, logró llegar y hacerse del corazón de la gente española, la verdad. No,
21: además es muy linda señora. Sí. Claro. Y entonces ahora resulta que que el rey le pone el cuerno con todas las que pasan por enfrente. ¿Cómo crees? No, pues. Bueno, vamos a ver la nota.
23: La princesa Kate sigue brillando y conquistando corazones gracias a la cercanía que logró con la gente y no solo en el Reino Unido. Fue recibida recientemente en Italia y todo el mundo le dio una bienvenida muy al estilo de la princesa Diana. Ahora terminó de enamorar al público ya que acudió al hospital especializado en cáncer de Christie, en donde conoció a Claire Lorente, una paciente de cáncer de mama de 30 años que estaba celebrando el último día de su tratamiento. El encuentro tuvo un significado especial para Kate, quien anunció su propio diagnóstico de cáncer en 2024, antes de revelar en enero de 2025 que estaba en remisión. Esta semana también pasó algo muy llamativo durante el festival SXSW de Londres, en donde habló con Vivi Lin, activista taiwanesa por la igualdad de género. Ella le preguntó a su Alteza Real, el Príncipe William, si hablaba de menstruación con la Princesa Charlotte. Sé que tendré que hacerlo algún día, aunque quizá necesite la ayuda de mi esposa para ello, confesó el Royal. Así, los dos príncipes de Gales, los más importantes en la casa de Windsor, están dando mucho de qué hablar. Para Grupo Fórmula, Eddie Gutiérrez.
21: Sí, mira, es que Kate nos recuerda mucho a Diana.
23: Sí, la verdad es que ese es un papel que ella ha logrado. Sabe que en Reino Unido la aman, pero de verdad es impresionante cómo cuando se bajan del coche, de verdad la gente estalla en júbilo y le da muchísimo gusto verla. Y eso es muy importante porque la verdad es que ellos dos son el futuro realmente de la monarquía británica, la verdad. Entonces, que ellos lleguen con tanta popularidad le ayuda mucho. Y ahora William, que está hablando de todo, justo le hicieron, lo escuchábamos en la nota, esta pregunta de, oye, ¿tú hablas con Charlotte de la menstruación? O sea, ¿antes cuándo se pensaría que un futuro heredero a la corona y el rey estuviera hablando de estas cosas? Y él decía, pues sí, pero yo creo que mejor voy a recurrir a Kate, que ella debe de ser más experta que yo en esos temas. Entonces, la verdad es que sí, tienen una agenda muy pública. Todos, además, tanto Camila, que ya está siendo más querida y más aceptada, como el rey Carlos, y quien es otra figura importantísima para la Casa Real Británica es la princesa Ana, porque ella es la spare de Carlos, digamos, es el papel que habría tenido que tener Harry. Pero Ana sí lo hace y muy bien. Sí, y
22: a Camila es no, a la que siguen sin querer.
23: No, amigo, sí. La verdad es que el día de la corona, la gente está consciente que ella es un asset muy valioso para la corona porque ella lo contiene. Pero no sé si te acuerdas lo que pasó con la pluma, que se le cayó la pluma y se puso así, ¿es que por qué la pluma? Y ella así de, oye, calma, ahorita te traen otra, mira, aquí está otra firma y ya. Entonces, eso es un papel bien importante y la reina Isabel lo sabía, por eso le pidió a toda la gente que la aceptaran como reina consorte y no como princesa del Reino Unido, porque ella sabía que ella lo contiene, algo que por ejemplo Diana, aunque la amemos, no hubiera podido hacer.
21: Exacto.
23: Creo que ahí hubiera sido un desbarajuste tremendo la corona si Diana hubiera sido reina. Perdónenme todos.
21: ¿Quién sabe? Porque también a partir de que, acuérdense que cuando ella se casó con Carlos era muy joven.
23: Sí, muy chiquita.
21: Y además inexperta, no sabía todo el protocolo. Exacto. Que implica ser princesa.
22: Exacto. 10 años le llevaba, 12, ¿no?
21: Obviamente se va
1: puliendo, claro.
21: Va sabiendo más de lo que es el protocolo. ¿Ah? Y yo creo que haría un buen papel. Pues, afortunadamente no se le dio.
23: No.
21: Lástima.
23: Sí,
21: vamos a corte y volvemos.

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5: Los pulpos tienen 3 corazones que bombean sangre azul por todo su cuerpo para sobrevivir en las profundidades del mar.
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4: Aprendamos juntos.
6: Walt Disney tenía miedo a los ratones, irónicamente después de haber creado al personaje más famoso del mundo, Mickey Mouse.
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8: La presidenta Claudia Sheinbaum confirmó la detención del militar vinculado con el caso Ayotzinapa, Enrique Martínez Chávez, en Los Ángeles, California, por elementos de ICE.
9: Es una persona que tiene una orden de aprehensión. En realidad estaban haciendo, más que lo hayan detenido especialmente a él, estaba haciendo pues una de las redadas que hace normalmente esta institución de los Estados Unidos, y ahí se encuentra esta persona.
8: La sección 22 de la CENTE en Oaxaca arribó a las instalaciones de la Secretaría de Gobernación para instalar una nueva mesa de negociación. Distintas secciones de la coordinadora precisaron que buscan un acuerdo trascendental. Informó Daniel Wellbanks. 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

0: está de regreso.
1: Es que tú eres muy potera.
2: Carlos Piña.
1: Bueno, fíjense que Belinda, ya ven que se fue a España a hacer esta serie acerca de Carlota, esposa de Maximiliano de Habsburgo. Bueno, resulta que ya terminó de grabar en España, ya regresó y miren lo que cuenta.
3: La cantante Belinda terminó por fin las grabaciones de la serie Carlota, un proyecto para HBO Max de Sony Pictures Television, y se transformó, según sus palabras, en uno de los proyectos más retadores de su carrera, que le enseñó mucho, pero al mismo tiempo la hizo incluso olvidarse de ella misma. A través de sus stories de Instagram, la intérprete mandó un mensaje muy revelador del proceso que vivió en España, pero que tuvo incluso que cambiarse de look. Los últimos 6 meses de mi vida han sido dedicados a este proyecto día y noche. Carlota me ha enseñado tanto y me ha transformado. Creo que ha sido una de las etapas más difíciles para mí, a nivel personal y profesional, ya que a veces la entrega y la obsesión te llevan a lugares muy vulnerables y profundos, llenos de luz y de obscuridad. Me descubrí a través de este personaje y al mismo tiempo me olvidé de mí. Siento un vacío y una alegría. Deseo que todo este esfuerzo haya valido la pena. Dejé mi alma en esta serie. Mil veces, Carlota. Gracias, mi emperatriz. Se pudo leer en las historias. La vida de Su Majestad Imperial Carlota de México es compleja y llena de matices. Su dinero, que acumuló mientras era emperatriz de México, ayudó a construir a su hermano Leopoldo de Bélgica, uno de los gobiernos más sanguinarios en África. Vivió momentos en los que perdió la razón y otros en los que estaba lúcida y sufría por el fusilamiento del emperador Maximiliano en Querétaro. Contrario a lo que se piensa, fue ella la primera mujer en gobernar nuestro país, ya que era regente cuando su esposo se ausentaba por largo tiempo en el gobierno. Belinda logró también establecer una amistad muy sólida con Mabel Cadena a través de este proyecto. La cantante le dedicó a la actriz un mensaje muy sentido. Mabel, te quiero con todo mi corazón. Gracias por no dejarme sola y por ser la mejor compañera. Aprendí tanto de ti. Eres una mujer maravillosa. Josefa y Carlota por siempre juntas. Ahora que concluyó su participación en la serie, se espera que regrese pronto al país para continuar con su proyecto musical y seguir triunfando como siempre. Para Grupo Fórmula, Eddie Gutiérrez.
1: Mira qué bonita se ve Belinda como Carlota.
2: Sí. Es que preciosa, Belinda es muy bonita. Preciosa.
3: Muy bonita. La verdad, preciosa. Sí, es lo que decíamos ahorita acá en la mesa, sí. Que hay mujeres que son muy guapas, muy muy guapas, como no sé, el caso de Bárbara de Regil o un gran etcétera, pero ella es bonita.
1: Ella es bonita.
2: Muy
1: bonita.
2: Muy preciosa, bro. Siempre sí, desde niña.
1: Toda, muy sí, finita, muy bonita.
2: La Barbie.
1: Es una Barbie.
4: Pero aparte me dice Marco, lleva una vida muy cara, ¿eh? O sea, en general de, de hábitos también. O sea, lo que ella come, el tipo de agua que toma, claro, el tipo de tratamientos incluso médicos que le implementan para poder estar así. O sea, no es de que me levanto y me echo mi torta de frijoles y al otro día hago mucho ejercicio.
1: Una gordita de chicharrón pintado.
4: O sea, no, ella no.
1: Ella se cuida. Pues por eso tiene ese cuerpazo y esa cara preciosa.
4: Muchas cosas orgánicas que manda a pedir específicamente de lugares que sabe que sí tienen esa certificación orgánica, porque hay muchos productos que llegan al súper te dicen que son orgánicos y no sabemos ni la procedencia.
1: No, mira, lo mejor es ir a los mercados, porque ahí a fuerza son orgánicos.
4: Exactamente.
1: Vienen del rancho, ni modo que en el rancho le echen qué.
4: No, pues no hay manera.
3: Y hablando del personaje, es súper importante para nuestro país porque todo el mundo considera que Claudia Sheinbaum fue la primera mujer que gobernó México.
1: No.
3: Y no es real.
1: Fue Carlota.
3: La emperatriz Carlota fue la primera mujer
4: con esa gran visión
3: como regente misión, claro. Cuando Maximiliano, que lo hacía muy seguido, se iba a pasear
4: a Europa.
3: Los carnecitos. No, se iba aquí adentro de México.
1: Tenía novias en cada estado porque era muy mujeriego.
3: Entonces iba a hacer sus giras para estar con todas ellas. Y quien se quedaba al frente de la corona y todo el gobierno era Carlota.
2: De hecho, les voy a decir que en el Castillo de Chapultepec está la historia de Maximiliano y Carlota en teatro.
3: Ay, sí, queremos.
2: Para que vayan a verla.
3: Sí, el Bosque
2: de Chapultepec. O sea, en el castillo ya regresa. Años, ¿no? Sí, y regresa y entonces ahí el público puede ver esta historia tan bella. Y en un Castillo de Chapultepec.
1: ¿Quién está haciendo a Maximiliano ahorita?
2: No lo está haciendo, es Rodrigo. Es Rodrigo, ¿no? La infinita compañía. Ajá. Rodrigo es el que la hace, Rodrigo, ahorita recuerdo su apellido, Rodrigo González, pero ellos cuentan la historia y es ir al Castillo de Chapultepec, ver nuestra historia, nuestras raíces.
3: Ahí.
2: Ahora que estamos aquí diciendo esto, que vienen estas series, pues que también el público obtenga la oportunidad de ir a conocer, ¿no? Sí.
1: Claro.
2: Desde el Castillo de Chapultepec, ver esta historia. Los sábados y domingos.
1: Ah, está bien, ¿a qué hora?
2: Siempre la presentan a las 6 de la tarde.
1: Pues ahorita que está lloviendo, quién
2: es
1: sabe.
2: Es difícil, pero bueno.
3: Pero sí.
2: Pero puede ir la gente a darse una vuelta.
1: Es como cuando presentan el Lago de los Cisnes en el Lago de Chapultepec.
2: Ay, sí.
1: Que también llueve todas las tardes porque lo hacen en verano.
0: Pero ya, no lo hacen, Max, ya lo quitaron.
3: Justamente por eso, porque era un problema muy grande. Sí, y ahora también
1: lo ponen en verano, lo deberían de poner en otra época que no llueva.
4: Para que la gente ponga.
3: Y ahora también en el Castillo de Chapultepec hay un nuevo café que se llama Café La Emperatriz, que no sabe lo delicioso que está. En el Castillo de Chapultepec, en el Alcázar afuerita, puede uno sentarse ahí a tomarse su cafecito y la vista impresionante de la ciudad es maravillosa, la verdad.
2: La vista, ¿qué tal?
3: Exacto. Entonces vayan al teatro y luego
2: muy romántico.
3: Cafecito.
1: Hay que ir, hay que ir. Y fíjense que si les duele la rodilla, como yo comprenderé, hay un camioncito que lo sube hasta el Alcázar.
2: Sí, la verdad.
1: Entonces
2: sí.
1: Pueden ir aunque les duela la rodilla.
2: Ahí yo me iba con mi abuelita ahí. Yo me iba con mi abuelita ahí a recorrer todo eso.
1: Porque hay un camioncito que te sube.
3: O un trenecito, ya que también es un trenecito. Sí. Muy cupido.
1: A mí me subió un camioncito.
2: La verdad, sí, muy cómodo.
4: Y rapidísimo, en
2: muy
4: 3 minutos ya estás arriba.
1: Sí, rapidísimo. O sea, no es mucho, pero no, si te duele la rodilla. No, pues no. O vienes en silla de ruedas, pues te sube.
4: Puedes subir, exactamente.
1: Te suben, sí.
3: Sí, exactamente. Oye,
4: que
3: es súper padre.
4: Fíjate que la hija de Carmelita Salinas vuelve a hablar de las cosas que ha seguido diciendo Emiliano Aguilar, que le encanta meterse en broncas, comprarse conflictos que ni le pertenecen y demás, y ya lo demandó.
1: Canta bonito y tiene buenas rolas. Que se ponga
4: a cantar, ¿verdad? Exacto. Además.
1: Y deje de meterse en bronca.
4: Entonces ahora está muy enojada ella porque dice que sigue con lo de Saskia.
1: Ha hablado horrible de Carmelita Salinas.
2: Muy mal.
1: No tiene por qué, ni la conoció para empezar.
4: Siquiera, ni tiene los datos, nada más él por elucubrar y para hacer polémica, porque le encanta.
1: Para hacer polémica, nada como más. Vio que con Saskia fue un escandalazo, dijo, pues ya ahí me agarro.
4: Claro.
1: Pero no se vale porque ni conoció a Carmelita.
4: No.
1: A ver qué fue lo que dijo.
5: María Eugenia Plasencia, hija de Carmen Salinas, dijo no descansará en paz hasta limpiar la imagen de su fallecida mamá, luego de que Emiliano Aguilar se atreviera a asegurar que lo dicho por Beto, el reo que entrevistó Saskia Niño de Rivera, en relación a que hacía rituales con niños, es cierto.
6: Se me hizo una persona con una falta de respeto que no sé quién le haya dado educación, porque no creo que sus papás. Y usted puedo decirnos ahora sí que estoy algo molesta y porque no puede dirigirse de una persona que ya no está aquí con nosotros y que no se puede defender. Y a mí me duele como no más él, otras personas que puedan hablar mal de mamá, me duele que se expresen mal de ella sin haberla conocido, ¿no? Pero sus papás lo rechazan por cómo es. Él tenía un coraje, tenía una situación él muy dura, la verdad, déjame decirte, y lo veo, ¿no? O sea, que él, la verdad, pues, le hizo falta mucho cariño, no sé, mucha comunicación, pero qué feo que se educó de una manera negativa, porque le echa a todo mundo, hasta a sus propios papás, o su papá y hermanos, medios hermanos, no sé. Pero ahora sí que, a ver qué pasa. Pues otra gente, ves los comentarios y ves que O están en contra de este niño, de cómo se puso tan grosero, o otros le aplauden, ¿no? Entonces, no te puedo decir yo, ¿no? Ahora sí que, pues todo se hará a manos de una justicia hacia el nombre de mamá y limpiarlo.
7: Claro, justicia divina también, ¿no? Porque Dios, como dicen, Dios es el que ve también.
6: Exacto, Dios es el principal juez, que es el que tiene que hacer justicia.
5: Para Grupo Fórmula, Berenice Ortiz.
1: Bueno, pero sigue María Juanita con la casita de la sopa.
4: Ya, ¿no? Están a punto de abrirla, de hecho, Max. Están a nada de volverla a reaperturar, ya con otro concepto, dándole más publicidad, cambiando los menús, dejando algunos originales. Es lo que me está diciendo.
1: Ojalá dejen las hamburguesas. Afuera tenían una como ¿qué sería? Para parrilla. Hacer carne asada, ajá. Una parrilla. Uh-huh. Y ahí hacían las hamburguesas tan buenas. Buenísima carne, fíjate.
2: Qué rico.
1: Y las hamburguesas ahí te las hacían al momento en carbón y buen pan y no, las hacían buenísimas.
4: La calidad muy buena.
2: Hay una zona de muchos trabajadores, está la torre de Pemex, entonces les puede ir muy bien si hacen.
1: Sobre todo entre semana, fin de semana está vacío.
3: Sí, estaba lleno.
1: Pero entre semana les va muy bien. Sí, porque hay mucha gente de oficinas.
3: Y es una asociación, ¿no? Con Sandra Cueva.
4: Sí, es una sociedad que tiene. Una sociedad
3: para que pudieran abrirlo otra vez y le dieron como una segunda vida al restaurante.
4: Pero conservando la esencia de lo que Carmelita quería también.
1: De la casita de la sopa. Como les digo, como las hamburguesas, ojalá no las quiten.
3: Ay, ojalá que
1: no. Porque Esa, y los chiles en nogada que hacían, bueno.
2: Lo que dicen también, que los chiles estaban
4: buenos. Y baratos.
1: Mira que te voy a decir una cosa. Los, según yo, los del Cardenal son los mejores chiles en nogada. Son grandes, sí, y son deliciosos. Pues lo de las casitas de la sopa no le pide nada.
4: Pero nada.
2: También el
4: y
2: San Angelín.
4: Y unos chiles grandes, ¿eh? Porque pero, no te ponen los buenos, chiquititos.
1: Muy bien hecho.
2: También los del San Angelín. Están muy ricos los chiles en nogada del San Angelín, ¿no?
1: No.
2: A mí sí me gusta.
1: Ay, no, porque no, sabes que la nogada la hacen rosa.
8: Ajá.
4: Ah,
1: y el relleno no está tan rico. ¿No?
8: ¿Saben dónde?
4: No, le ponen piñón, tampoco es carísimo.
8: Los chiles en nogada, pero es toda una experiencia. ¿Dónde? En Azul Condesa.
2: Ah, sí.
8: Te ponen,
2: sí,
8: y claro, comes en platos que son de plata, ¿no? De perdón plata, la redundancia.
4: Está la vera, ¿no?
8: Y la mesa está súper acomodada y te regalan un librito de toda la historia de los chiles, chile, y la verdad, y la nogada que hacen en Azul Condesa es una.
1: Mira, vez, todo el chiste del chile es la nogada.
8: Ajá.
1: Si la nogada está fea, ya te amolaste el chile.
2: Ya, adiós, bye.
1: Bueno, también el relleno, porque por ejemplo, yo fui a Puebla a comerme, bueno, me lo habían contado, en chile nogada, que te dan el número de chile donde no sé qué.
8: Ah, sí.
1: Bueno, tan feo, grande, pero tan feo.
4: Sí, claro, también dijo
1: la nogada fea y el relleno también. El relleno no lleva plátano.
2: No,
1: este era como un puré
2: esa sí,
1: de plátano.
2: No, no, qué asco. Eso ya es otra cosa.
1: No, horrible.
2: Dice mi amiga que ella nos va a mandar chiles en nogada.
8: Sí, sí, nos
2: va a quien nos mandó los sopes y las tostadas.
8: Ah, qué delicioso. Que ella
2: hace
8: los
2: chiles
8: sopes
2: en nogada y que nos va a mandar.
4: ¿Cómo
2: a
4: se llama
2: todos
4: tu amiga?
2: Se llama Chantal López.
1: Pero es hasta septiembre.
2: Sí, en agosto.
8: Sí, porque antes
1: no, ahorita nos nada, estamos saboreando. Ay, chile en nogada, sí, todavía.
4: Ay, Max,
1: no,
4: ya pusieron sobre el camellón de Reforma, ahorita son flores de cempasúchil.
2: Porque va a haber un desfile, no, el desfile de muertos. No,
8: bueno, ese es nuestro tema.
1: No, no, bueno.
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11: El chat de las princesas. ¿Cuántos grupos de chats tienes con tus amigas? ¿Qué nombre tiene ese chat? Pues así como tú, las royals no están ajenas a esto, porque la princesa Elizabeth de Bélgica contó que mantiene un grupo de chat con otras royals como ella. ¿Qué tienen en común? Son princesas europeas y en un futuro serán reinas. Por el momento se sabe están en el chat royal Amalia de Países Bajos e Ingrid de Noruega. Elizabeth de Bélgica reveló: en mi generación hay varias mujeres, se ve un cambio similar en otras monarquías. Todas estamos en la misma situación. Es un obstáculo que afrontaremos juntas, al referirse a lo que comparte con sus amigas. ¿Puedes imaginar? En lugar de decir ¿qué te pondrás para el antro el sábado? Ellas en cambio hablan de ¿qué vestido tiara usarás en la cena de estado? ¿Es agradable el presidente de tal país? Literal, sí, son princesas de verdad. 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
12: El dromedario habita en zonas desérticas y solo tiene una joroba en su espalda. Puede soportar temperaturas extremas de frío y calor. Cuando corre, alcanza una velocidad de 65 kilómetros por hora y es capaz de cargar 170 kilogramos. No almacena agua como se piensa, sino que la obtiene metabolizando grasa almacenada en tejidos, principalmente en la joroba, misma que funciona como aislante de la radiación solar. Aunque está hecho para soportar la sequía, si no toma agua en un gran tiempo, pierde fuerza y peso. El dromedario puede estar sin comer hasta 7 días, pero se recupera si beben hasta 100 litros de agua en un solo día.
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1: Bueno, estamos de regreso y fíjense que hubo una conferencia de prensa en Monterrey. Ya estamos en nuestra hora de tele, ¿eh?
8: Sí.
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2: En todo.
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2: Donde sí. Si se lo perdieron, le regresan.
1: Todo lo que le tenemos que contar.
4: Así es.
1: Aparte es viernes, ya relájese ya. Su copita de vino, muy a gusto en su casita. O un aperitivo, un chaquilita antes de comer.
4: Ay, qué rico, la verdad. ¿No? Uno al día no hace daño, Max.
1: No, con una botanita rica, y ya, ya se relajan. Exacto. Ya es viernes.
4: Ya es viernes. Ajá.
1: Sí.
4: Ya el cuerpo lo sabe y tiene que relajarse, ¿eh?
1: Hay que soltar ya el cuerpo. Exacto.
4: ¿Verdad?
1: Por lo menos el fin de semana hay que soltarlo. Exacto. Y apagar un ratito el celular. Ay, ah, como descansa que apague el celular.
2: Ver series, acostarte, ver series.
4: Ay, o leer soltar, también.
1: O leer. O
2: escuchar música.
1: Estoy leyendo el libro que me dio ayer María Elena de Lola Beltrán.
8: ¿Sabieras
1: que viene este libro con unas fotos padrísimas? Inéditas.
2: Okay. A mi abuelita le cayó muy bien María Elena Beltrán. Decía que era muy linda.
8: Porque aparte ella fue una figura icónica para la música, pero claro, más que eso también todas las amistades que la rodeaban, ¿no? Que nos platicaba, por ejemplo, ayer ella, pues cuando estuvimos en casa de Chabela Vargas, cuando comimos con
4: toreros,
8: María Félix,
4: ¿no? O sea,
8: toda la gente que rodeó a ella,
4: intelectuales, claro,
1: era muy querida.
8: El video de Luis Miguel, ¿se acuerda cómo aparece Lola Beltrán?
4: La media vuelta.
8: En el centro junto a María Félix y Luis Miguel cantándole a las dos.
4: Bueno, hasta la realeza cantó, cuando la realeza le cantó Lola Beltrán, ¿no?
8: Ah, claro, sí.
2: Lola Beltrán fue madre. Madrina de Ana Victoria, es madrina de Ana Victoria.
8: Ah, Amanda también, Miguel, claro, Diego, con Amanda Miguel, ¿no?
2: Y Diego.
1: Sí, no.
2: Pues,
1: no, Lola fue, aparte era simpatiquísima.
2: Muy divertida.
1: Simpática, ¿verdad? Simpática.
8: Ya nos debería.
2: Yo la vi en Bellas Artes, me tocó ver el espectáculo en Bellas Artes cuando se presentó.
1: Bueno, mi primera mujer que se presentó en el Olimpia de París.

0: que se llamaba, creo que Adela o algo así se llamaba el perro. Bueno, ahí va a darle de comer y cuando regresó, en el estanquillo de enfrente se había echado su cerveza. Tenía años de no tomar.
1: Ay, no,
2: ¿Qué
1: bueno.
2: tal? Sí,
0: Le
2: no.
0: mandé a hacer su trenza porque traía el
2: Ajá,
0: cabello
2: sí.
0: corto.
2: Ajá.
0: Le mandé a hacer su trenza, su zarape y todo, y ya hicimos los videos para Orfeón. Y ya que venía a cohete, me dice, vamos a casarnos a Acapulco. No, gracias. Ya parece. A estas alturas del partido.
1: Nomás, no
0: Qué
1: más.
0: bárbara.
2: No,
0: Era, pero era
2: sí.
0: tan simpática, tan ocurrente. Y anduvo con varios, varias importantes,
2: Sí,
0: ¿eh?
2: pues con Frida,
1: sí, nada
2: ¿no?
1: más.
2: Ya ve que
1: Con
2: anduvo
1: Frida.
2: con Diego y con Frida. Porque yo tuve la oportunidad de entrevistarla una vez y ella lo que me decía es que ella se fijaba en el alma de la gente.
0: Sí.
2: Más que en el
0: Bueno,
2: cuerpo,
0: también
2: en el
0: era muy
2: alma. Ah,
0: fantasiosa,
2: bueno,
0: ¿eh?
2: sí, eso sí.
0: También era muy fantasiosa y contaba cosas que a lo mejor no eran
1: Exacto,
0: ciertas,
1: sí.
0: porque las fechas no
1: No,
0: coincidían.
1: también
2: Ajá, de
1: me parece
2: pronto
1: que no
2: no.
1: coincide, no, ¿cómo
0: Que
1: crees?
0: anduvo con una de Saboya y con la princesa de
1: Ay,
0: Mónaco. Y
2: ah, sí, sí es cierto. Sí es
1: eso lo conté en
2: cierto.
1: una conferencia, sí es
2: Que era
1: cierto,
2: la
1: decía,
2: princesa de
1: ¿cómo crees
0: Grace
1: que
0: Kelly y no
2: él?
0: coincidían las fechas.
2: Ajá, era
0: Porque
2: como
0: cuando
2: no.
0: ella me lo contó, la fecha que me dio, Grace Kelly ya estaba casada
2: No, qué
0: con
2: chistoso, con
0: Reniero.
2: Reniero.
1: Ajá.
2: Sí.
1: Aparte,
0: No.
1: físicamente no era la más atractiva
2: Pero sabes que
1: tampoco.
2: yo creo que tenía un alma que
1: Encantadora, sí,
2: apabullaba,
1: como dice
2: amigo.
1: Max, pero
2: Ajá.
1: también no creo que
2: Atraía.
1: fuera para el
2: Ajá.
1: perfil de que todo lo que yo veo lo voy a tener, pues
2: No.
1: tampoco,
2: Sí, no
1: o
2: era
1: sea,
2: atractivo, pero.
0: fantasiosa. Fíjate que era novia de una cantante que se llamaba Noelia Noel. Y un día ellas cantaban en un bar que estaba en casi esquina con Insurgentes, creo que era Hamburgo y casi esquina, se llamaba el 77. Y un día estaban ahí, estaba Chabela cantando y se había peleado con Noelia Noel. Llegó Noelia y con unas tijeras le cortó la trenza.
2: Ay, no es
0: Ahí en el
2: cierto.
0: show.
1: Bueno,
0: Ay, bueno,
2: qué
0: eso
2: intenso,
0: también me
2: ¿no?
0: tocó.
2: Qué intenso.
1: Fuerte, ajá.
0: Sí.
2: Un show
0: Entonces
2: intenso.
0: ahí le cortó la trenza Noelia a Chabela,
1: ¿Qué le
0: porque
1: haría?
0: estaban peleadas. Pero en ese
1: Infidelidad.
0: entonces no era tan fácil decir que era tu pareja.
2: Sí, no.
1: No, bueno.
2: Sí, no había apertura.
1: ¿Qué
0: No,
1: sería
0: no
1: ese?
0: había apertura. El único lugar gay abiertamente era el 9,
2: ¿A
0: que era
2: poco? ¿En
0: un
2: dónde
0: bar
2: estaba?
0: que estaba en la zona rosa y
2: Ah.
0: se llamaba el 9. Pero entraba de todo, pero era bar gay.
2: Pero ahí
0: Ajá.
2: había, se podía hacer
0: Pero
2: tranquilamente, ¿no? O sea, con
0: sí.
2: tu pareja.
0: Sí,
2: se podías
0: o sea, con
2: darle
0: tu
2: un
0: pareja.
2: beso,
0: Ajá, sí.
2: abrazarlo y no había este juicio que la gente de
0: Sí.
2: pronto tenía para señalarte y decir, ay, mira,
0: Henry
2: ¿qué está pasando?
0: Donadio, un día lo voy a traer a Henry para que él nos cuente, porque
2: Ah,
0: él
2: sí.
0: era el
1: ¿Relaciones
0: bar era de
1: públicas?
0: Manolo Martínez, creo, de un señor que se llamaba Manolo Martínez o Manolo Rodríguez, algo así. Pero el que manejaba el bar era Henry Donadio. El bar
1: ¿Y por qué
0: 9
1: le
0: y
1: ponía el
0: estaba.
1: 9, Max?
0: ¿Eh?
1: ¿Qué significado
2: El
1: tendría
2: no
1: ese
2: sé
1: 9?
2: por qué
1: Creo
2: le
1: que sí
2: pusieron
1: tiene
2: el
1: un
2: 9. Ah, sí tiene
1: significado
2: un,
1: o sea, el
2: importante
1: número
2: y especial, porque creo que
1: local.
2: vi en alguna ocasión un documental donde justo pues toda la comunidad se unía y hablaba de los principios de la zona rosa como lo es ahora, ¿no? Que es 100%
1: De Carlos
2: una expresión
1: Monsiváis, zona rosa de
2: LGBTQ,
1: la casa.
2: pero
1: Sí.
2: en ese entonces era además, la zona rosa era un lugar donde veía uno a Carlos Fuentes, en donde veía
0: Sí,
2: uno, ¿no? A
1: Carlos
2: Carlos
1: Monsiváis,
2: Monsiváis.
1: Pita Amor, todos
2: Exacto, ajá, o
1: esos.
2: sea, como que las
0: A
2: grandes
0: José Luis
2: personalidades
0: Cuevas,
2: de
0: a
2: aquí.
0: Pita
2: Exacto,
0: Amor.
2: ajá. Tito
0: No, y
2: pues tiene una
0: había,
2: historia muy grande.
0: había el Perro Andaluz donde estaban todos los artistas de moda del momento.
1: ¿A
2: Ajá.
1: poco?
0: Todo el
1: Ahí el
0: mundo,
1: perro
0: Juan
1: andaluz.
0: Ferrara, Olivia, ¿quién? Ofelia Medina,
1: Camacho,
0: Camacho,
2: Salvador
0: todos
2: Pineda.
0: los
1: De esa
0: infantes
1: generación.
0: terribles de esa época estaban
1: Ajá,
0: en el Perro
1: mira.
0: Andaluz. Y en la tarde decían, vámonos al perro, y así iban al
1: Al
0: Perro
1: perro
0: Andaluz.
1: andaluz. Mira,
0: No, la
1: fíjate.
0: zona rosa era padrísima.
2: Sí.
0: Ahorita ya no,
2: Es un
0: ahorita ya
2: mugrero, ya
0: no.
2: no. Es un
0: Ahorita
2: mugrero.
0: ya
2: Puedes
0: puro,
2: pasar. Ahorita ya ni
0: puro
2: puedes pasar.
0: antro de
2: Ajá,
0: pura
2: rarito.
0: perdición, ¿no?
2: Sí.
0: No,
2: Sí, no, la
0: antes
2: verdad.
0: era por restaurantes muy nice y muy
2: Sí.
0: padres. Los Violines de
1: Uy,
0: Villafontana,
1: no, pues no.
0: estaba el Normandí, estaba bueno, no,
1: Se fueron lugares
0: todos los
1: bonitos y todo.
0: restaurantes
2: Sí.
0: buenos de
2: De
0: la
2: la
0: ciudad
2: ciudad
0: estaban en
2: estaban
0: la
2: ahí.
0: zona rosa.
2: Y era un corredor cultural bien
0: Sí,
2: importante, precisamente
0: también.
2: por la posibilidad de conocer a tanto escritor y de tanto
0: No, y
2: pintor
0: había
2: que estaban
0: muchas
2: juntos.
0: galerías de arte.
2: Claro,
0: Sí.
2: exacto, ajá.
1: Antigüedades.
2: Ajá.
0: Hacían
2: En Plaza La
0: muchos
2: Rosa, que
0: los
2: todavía Plaza del
0: bazares.
2: Ángel. Plaza del Ángel, tiene
0: Plaza del
2: razón.
0: Ángel. Hacían unos happenings padrísimos.
2: Sí.
0: Entonces, no, era padrísima la zona rosa, pero era rosa.
2: Exacto.
0: Ahorita ya es roja,
2: Exacto,
0: es zona
2: sí.
0: roja.
2: Roja con
0: En un
2: morado.
0: momento
2: Ajá.
0: cuando Ebrard estuvo
1: Jefe
0: de
1: de gobierno.
0: director,
2: Ajá,
0: jefe
2: como
0: de
2: que
0: gobierno,
2: intentó.
1: La
0: dijo que la iba a
1: modernizó.
0: rescatar,
2: Pues sí,
0: pero nunca
2: pero
0: la
2: no
0: rescató.
2: lo hizo.
0: Lástima, porque era increíble.
3: Y segura, era muy segura.

0: Sí,
1: Ay,
0: la verdad.
1: claro, caminabas de un lado a otro a las 3 de la mañana, no pasaba nada.
2: Sí,
1: Y
2: ahora ya
1: ahorita
2: ves
1: los
2: que
1: adoquines,
2: ya
1: la
2: ves, sí.
1: basura, la zona roja,
0: Bueno, ahorita
2: los
0: fíjate que
2: indigentes, la vendimia.
0: ahorita por lo del mundial, la verdad
2: Ajá.
0: es que sí arreglaron prácticamente todas las
2: Ah, bueno,
0: calles.
2: porque tenían que
0: Entonces la verdad
2: sobrellevar.
0: es que sí se ve otra vez bonita, o sea, porque ya las calles ya no tienen hoyos que tenían y muchos.
1: ¿Qué? Ahorita para el
2: Sí,
1: mundial.
2: para el mundial
0: Ajá,
2: lo
0: ahorita
2: acaban
0: para
2: de
0: el mundial,
1: acabo. Yo tengo
0: como
1: años que no voy a la zona rosa.
0: Pues decir una
2: Ya
0: vez.
2: la
0: Vamos a tomar
2: reinauguraron
0: un
2: hace
0: cafecito.
2: unos 2 o 3 días que le dieron esa shineada que
1: Así.
2: espero que no sea superficial, que sea
0: Ay, ojalá que
2: profundidad bien planeada
1: no. No
2: para que sea
1: creo. Yo
2: funcional.
0: también no
1: No,
0: creo,
1: nada
0: pero
1: más le
0: bueno.
1: dieron una manita de
0: ¿Verdad,
1: gato
0: digo?
1: para que no se viera tan
0: Ajá,
1: feo.
0: y que
1: Porque
0: no
1: hay
0: se
1: muchos
0: cayera.
1: antros y muchos.
2: Sí, porque va a venir mucho turismo de
1: Y
2: todas
1: luego mucha
2: partes.
1: prostitución, porque los chavos se paran afuera, en las esquinas a.
2: Ah, también, sí es
0: Sí, hay
2: cierto,
0: una
2: hay mucha
0: calle
2: prostitución. En
0: dedicada
2: Praga.
0: 100% así como que en la parte de atrás de.
1: No, en
2: ¿Y
1: todos
2: cómo
1: los.
2: sabes tú,
1: Afuera de
2: Lalo?
1: todos los antros están los chavos.
0: Bueno, sí, ajá.
1: Ahí viendo
0: ¿Qué
1: qué cliente
0: encuentran?
1: cae. No, no, ya se hizo zona roja.
0: Sí, la verdad.
1: Pero la
0: Qué
1: verdad,
0: triste.
1: sí era rosa.
0: Aunque todavía hay alguno que otro lugarcito muy bonito. Hay un restaurante que se llama El Porfirio, que la verdad es que tiene desayunos muy ricos,
3: Sí,
0: que está en el
3: claro.
0: Hotel Geneve, que la verdad es
2: Ah,
0: que
2: ese
0: sigue
2: hotel es
0: siendo como el último
2: precioso.
0: bastión de.
2: Claro.
1: Ay, sí, el Hotel
0: Ajá.
1: Geneve todavía
0: Geneve,
1: es el
0: sí.
1: último
0: Es
1: bastión que
2: bonito ese hotel.
1: todavía queda de la
0: Sí.
1: zona
0: Ajá, de
1: rosa.
0: la zona rosa.
1: Sí,
3: Fíjense,
1: lástima.
3: yo iba a la zona rosa y iba con mi abuelita y se iba, ella se iba al casino y yo me iba a cantar a un lugar de ahí, la zona rosa, al Boy Bar, ¿no? Y todavía íbamos ahí, todavía salíamos y podíamos cenar, podía estar tranquila,
0: Ajá,
3: había
0: pero ya no.
3: gente
1: No, pero
3: adulta.
1: eso ya fue muy para acá.
3: Para acá,
1: No,
3: sí,
1: en
3: pero
1: mis
3: digo.
1: épocas era.
3: Te digo, pero hace como todavía 5 años se podía.
0: Sí,
3: Todavía
0: pero
1: No,
0: ya.
1: hace 5 años
0: Ya.
1: ya estaba
2: Sí,
1: muy
2: ya
1: feíta.
2: estaba, sí, muy feíto.
1: Y había muchos
0: Hubiera
1: bares y muchos
0: estado.
1: antros
0: Sí.
1: de que de prostitución, pues.
0: Pues sí.
3: O
0: A lo
3: sea, que
0: mejor
1: se
0: pasaba
1: hizo
0: así,
1: una
3: yo lo
1: zona
3: veía,
1: de
3: yo
2: sí,
3: pasaba
2: muy
3: así.
1: Zona de
2: rojo. Sí, ya.
1: prostitución.
0: Sí, la verdad, sí.
1: No, y en mis tiempos no era, era
0: Sí,
1: padrísimo, de veras.
0: sí.
1: Pues, personas que sean más o menos de esa
3: Que
1: época
3: nos
1: me
3: cuenten.
1: darán la razón.
0: Sí,
3: Sí,
0: mi
3: que nos
0: mamá
3: manden
0: le gustaba
3: mensajes, que nos
0: mucho.
3: digan qué antros iban.
1: Ahí mándenos mensajes, díganos si han ido a la
3: Sí,
1: zona rosa
0: recuerden. Sí.
1: en esa
2: Y la gente iba
0: Exacto.
2: arregladita también, con
1: Bueno,
2: otra
1: ¿qué pasó con la
2: cosa.
1: conferencia?
0: Ya
1: Fuimos
0: ni
1: por
0: enteramos
1: estar
0: nada. Pero
1: platicando.
3: Ya
0: nos
3: nos fue,
0: fuimos
3: vamos
0: más.
3: al segundo bloque.
0: Ya
1: Vamos,
0: se
1: vamos,
0: fue.
1: vámonos a corte.
3: Es una rosa.
2: Es que a la gente le encanta este
1: Es que
2: breviario
1: era
2: cultural, sí.
1: padrísimo.

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18: Las abejas pueden reconocer rostros humanos individuales, asociándolos con experiencias positivas o negativas, según el trato recibido anteriormente por ellas.
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0: Bueno, pues estamos de regreso y entonces nos vamos a la conferencia. A ver,
1: De
0: Flor,
1: grandiosas ahí en
0: a
1: Monterrey.
0: la conferencia de grandiosas
1: Ajá.
0: que fue en Monterrey con Lucía Méndez y Alicia Villarreal. Claro que a Alicia le preguntaron de quién,
1: Sí, va. Si
0: del novio, que
1: terminó o
0: si
1: no
0: ya había
1: terminó.
0: tronado con el novio o no.
1: Exacto.
0: Bueno, vamos a ver qué dijo.
2: Durante su participación en Monterrey, Nuevo León, como parte de la promoción del show Grandiosas, Alicia Villarreal fue cuestionada acerca de si ya terminó su relación con Sibad Hernández, un rumor que se soltó en redes sociales.
3: Estoy bien, como siempre he estado. A veces surgen cosas que no sé ni por qué. Estuvimos haciendo un video el martes, el miércoles regresamos y nos despertamos así en la mañana con una noticia que a alguien se le ocurrió, no sé por qué.
4: Ya terminamos.
3: Sí, no, yo lo que quiero es que ya el sábado, porque estoy muy ansiosa de subirme a la escuela y de esperar todos los actuales que traemos.
4: Esto es un rumor, dice.
3: Totalmente, sí, como siempre.
4: ¿Sigues enamorada de Iván?
3: Totalmente, estamos todo bien.
2: La güerita consentida detalló que siguen juntos y que la apoya en los ensayos y en la elección de su vestuario.
3: Pero a veces digo, nos quedarán desconcentrando de grandiosa, ¿será eso? ¿Será? O sea, a eso me va rápido porque ese es el momento que estamos atravesando. Pero, o sea, bien, este gran espectáculo. Y a veces no se vale y no tiene caso hacerle caso a la mamá. Entonces, de verdad, todo está bien. No hay, no sé ni por qué se les ocurre ese tipo de cosas. Hemos estado muy concentradas en los ensayos, me estuvo acompañando en los ensayos. Hace muchas cosas también de su trabajo, no siempre andamos juntos. Quizás, no sé, me vieron en un lugar, porque ando de hace unos días con dos de mis hijos, y a lo mejor no sé por qué, nada, pero nosotros hemos estado concentrados en los ensayos, en los vestuarios, en las canciones, en los duelos, en todo lo que va a suceder el sábado, y él ha estado también. En algún momento de también de su tiempo me apoyará con todo eso.
2: Lucía Méndez se sintió un poco olvidada durante esta reunión con los medios de comunicación y su estrategia fue hablar de su amiga Alicia y lamentó que ya no ha podido encontrar a su Sibad para tener un novio.
4: Yo la cacheo, yo le hablo con la ojoneada. No, mi reina, súbete, pero no me hagas caso, vale madre. Si es otro, acércate a vos. Y quiero mucho, y el grandote está bueno, quiero la sabrosón. Y sí la animo, porque hay muchas veces, últimamente han inventado muchas cosas de Alicia, pues cosas que no son ciertas, una vez que tronó con el novio, no es verdad. Yo la verdad sí me cae muy bien él, porque sin van la cuida, es increíble verlos juntos, porque él es 1,90, ¿verdad? Una enanita, y ella chiquita, entonces es muy padre ver cómo la protege, cómo la abraza, cómo la quiere, cómo cotorrea al cuate. Y yo creo que la verdad, esta relación sí va a durar mucho. Ay, me estoy llamando un montón, pero pues no encuentro mi simpático todavía, no me encuentro, o sea, no está tan
5: ¿Pero qué
4: fácil.
5: estás buscando, Lucía?
3: Quizás hay alguno de los
4: Creo que
3: shows,
4: está,
3: pudiera ir a alguno de los shows, hay que echarle el ojo por ahí.
4: Sí, ¿verdad? ¿Dónde fue en redes sociales, verdad?
3: Sí.
4: Ay, lo voy a poner lista en redes sociales.
2: Para Grupo Fórmula, Eddie Gutiérrez. Pues
0: Bueno,
2: así
0: y
2: fue.
0: luego se cayó Lucía Méndez,
6: Pero
0: ¿cómo estuvo?
6: está bien, ayer anoche hablé con ella y la verdad dice, yo ya me siento bien, me
1: No, pero
6: inyectaron.
1: primero, ¿qué fue lo que pasó para
6: Estaban en la
1: hablar?
6: conferencia de
1: Exacto.
6: prensa y querían entrevistar, salieron y la prensa corrió a entrevistar a Alicia y entre los aventones y los empujones,
1: Ajá.
6: alguien cayó encima de Lucía, se fue para atrás y se cayó.
7: Yo, a ver,
1: A
7: yo
1: ver,
7: ahí
1: ahí
7: sí
1: bien,
7: tengo
1: tú.
7: una pequeña
1: Teoría
6: A
1: conspiratoria.
6: ver.
0: En las redes le dijeron
6: Ajá. A ver, yo hablé con
0: Yo
6: ella.
0: lo que leí en las redes fue que la prensa se fue corriendo detrás de Alicia
6: Alicia, ajá.
0: y la dejaron sin preguntarle a ella.
7: Ajá.
0: Y que entonces ella fue la que se tiró. Eso dicen
7: Exacto.
0: las
7: No
0: redes.
7: creo,
6: Tenemos una
7: notita,
0: Yo no estuve
7: ahorita
0: ahí.
7: vamos a ver un videíto justo en la notita, donde de
6: A
7: pronto no
6: ver.
7: se ve quién
1: Lalo,
7: la
1: qué villano
7: avienta y ella
1: eres.
7: así como de ¡ah! Y aparte
1: Lucía fue
7: grito.
1: Lalo,
7: No, no, Lucía, yo te amo 1,000,000,000.
0: Mi
7: Pero bueno, de pronto
0: comadre.
7: esos son los rumores que están pasando.
6: Yo.
7: Ahora también, por ejemplo,
0: Bueno, ella
7: lo
0: sabe
7: vimos.
0: mucho de mercadotecnia.
7: Ajá, exacto, ella es muy
0: Entonces,
7: vivilla.
0: como la prensa se fue tras
7: Exacto.
0: Alicia y la dejaron sin nada, sin preguntarle, ha de haber dicho, ahorita me la pagan.
5: Es mi momento.
7: Ay, me caí. Y entonces también pasó en la conferencia. Ya ve que como estaba todo el mundo preguntándole a Alicia, oye, si va ya a cortar, bla, bla, bla. Ella dijo, no, a ver, mi comadre es muy vivilla, es muy listilla, y la verdad es que encontró al hombre de 2 metros, que yo también quisiera, y entonces empezó a hablar de Alicia y de su relación, para poder estar también muy presente en la conferencia.
5: Y ahora Lalo tiene la versión de, más bien Jonathan tiene la
6: versión. Yo tengo la versión de Lucía.
7: Sí, no, y bueno, Lucía debe ser,
0: la debe ser. Eso pero fue lo que dijeron, sí, que ella se había tirado.
6: Dice que se tropezó, que no sabe con qué se tropezó, pero sí cayó.
7: Y no, pero la verdad es que se oyó el golpe.
6: Sí se oyó el golpe, ¿no?
0: Y vemos el video.
7: Y ustedes cuentan. Ayer, después de la conferencia de prensa de Grandiosas, Alicia Villarreal volvió a acaparar toda la atención de la prensa y casualmente, en un instante en el que todos perseguían a la güerita consentida, Lucía Méndez soltó un grito y de pronto todo mundo se percató que estaba en el suelo. En otra toma que realizó Pérez Colunga se puede ver la imagen más clara de cuando la gran diva se cae, pero no se alcanza a apreciar quién la empuja, por lo que en redes sociales surgió la teoría de que fue una forma de llamar la atención.
8: Alicia, 2 minutitos, Alicia, 2 minutitos.
7: Al final, antes de irse, Méndez disculpó la situación y aseguró que comprende por qué todos querían hablar con Alicia.
9: ¿Te caíste?
10: ¡Ay, me lastimé!
9: ¿En serio, Lucía?
10: Sí, me dieron un
11: abrazo. Bueno, si somos nosotros, te pedimos una disculpa, obviamente fue así.
10: No se preocupen. Querían hablar con Alicia, hace mucho que no la ven y todos estaban como muy ansiosos de platicar con ella, pero me cayó alguien y me lastimó un poquito la columna vertebral.
11: La importancia de la amistad y el apoyo que le muestras en estos momentos, ¿qué pasa, Alicia?
10: Mira, yo la quiero mucho. Yo no la había tratado a Alicia, pero Alicia es una gran persona, es una gran amiga, es una persona que toda la vida me ha dado, ¿qué te diré? Cariño, que nuestro dueto ha sido un exitazo, el estar juntas es grandioso, los ensayos ha sido padrísimo. Y pues no necesitas mucho tiempo para encariñarte con la gente, ¿no? También con la Jordana, con Ana, pues con todas las que están, en Laura, que es mi amiga de toda la vida, Ángela, que es una maravillosa cantante. Entonces tenemos muy buena vibra, tenemos muy buen ánimo.
9: Oye, pero qué bueno que entre famosas se den apoyo. Como ella dijo, ella me dijo, acércate a Dios. Esas cosas son importantes, ¿no? Cuando tienes momentos difíciles.
10: Claro, que le dije, acércate a Dios, busca una guía espiritual. Dios lo puede todo. Dios te va a terminar con todas las broncas que puedan existir. Y me ha hecho caso. Entonces creo que sí, ya tiene una guía espiritual, Alicia. Y se está acercando a Dios y tú vas a ver que todo se va a componer.
7: Para Grupo Fórmula, Eddie Gutiérrez.
6: Ahí está.
0: Bueno, ahí está. Dicen.
5: Ahí sí se cayó, Max, ¿no? Alguien le debe haber puesto el pie.
6: Yo creo que se tropezó con algo que había ahí en el suelo.
7: No alguien la empujó ni nada, sino que sí había algo en el piso y se fue. Pues desentó, porque aparte sí se pegó. Y no, y en el otro video, la verdad, sí, sí lo escucha con audífonos. Sí, sí alcanza a escuchar el golpe y sí se oye el ¡ay!
6: ¿Y qué creen que está ensayando con Laura León, la de Besos y Copas? Porque a ver si la va a cantar. Y con y Laura va a cantar con Alicia Villarreal, Te Quedó Grande la Yegua.
5: Va a estar bueno, la verdad.
6: Estar bueno, ¿no?
5: Porque es hoy, ¿no?
6: La Arena Monterrey.
5: La presentación
0: hoy,
5: allá
0: sí,
5: de Grandiosas.
0: Hoy sí, allá en Monterrey se van a presentar.
6: Y aquí el 21 de junio.
5: Y aquí el 20.
6: Ajá. El 27.
5: No, 27.
6: 27, uh-huh. El día de la marcha.
7: El día de la marcha, mira, pues perfecto. Ahí están todas las divas.
0: Ahorita, hoy se presentan en Monterrey. Uh-huh. Va a estar Ana Cirré, La Tesorito.
6: Ángela Carrasco, Filipa Giordano, Lucía Méndez y Laura León.
7: Y Alicia Villarreal.
6: Alicia Villarreal, claro, por supuesto.
0: Va a estar bueno, ¿no?
6: Va a estar bueno para ir a cantar.
5: Dicen que no hubo divismo, porque a mí me parecía, yo además digo, oye, pues a ver, divas entre ellas, no, pues que no, así se han compartido ahorita, hasta ahorita, el éxito, el talento, yo canto esto, tú canta esto, échale acá, comadre, vamos a hacer. Han hecho gran equipo, porque a es ver, difícil.
6: Espérate, ¿y qué creen? Que los arreglos son muy diferentes, porque yo estuve en los ensayos con Lucía, y iba a meter algunas mezclas de algunas canciones, por ejemplo, El Alma en Pena, trae ahí alguna sorpresa ahí, que le va a gustar a la gente de terror y todo
7: en,
6: esto.
7: Y en la conferencia que hubo justo para presentar todo el proyecto que empezaba aquí en Ciudad de México, la verdad es que sí se ve que se llevan muy bien, entre ellas mismas como que se apoyan y todo. En la conferencia también, por ejemplo, de pronto la Tesorita empieza a hablar y Ángela Carrasco ve que tiene el micrófono aquí agarrado y no lo sube y entonces ella le pone el micrófono luego.
5: Ay, pobrecito. El que está padeciendo esto también es Omar Suárez, Max, porque como tiene ya varias ausencias, Laura León de Perfume de Gardenia, y la verdad es que en Perfume la gente la quiere mucho a Laura León.
0: Sí,
5: entonces cada que hay una ausencia pues es diferente porque el ritmo de la obra tienen que cambiarlo y Laura es una estrella, le gusta o no le gusta a la gente, es una
0: estrella. Y también habló con la prensa, ¿no? Laurita León. A ver, vamos a ver qué dijo.
7: Tenemos un bite.
0: La tesoro,
5: es un tesoro.
0: Tesoro.
6: Habló de su niña.
12: Sí, gracias, te alimenta, que te hace vivir día con día, y gracias al cariño del público, yo creo que todas nos mantenemos vivas y con mucho amor.
13: Como precisamente para esta gira, hay planes para explorar las plataformas digitales.
6: Ahí está.
0: Sí, que está muy bien de salud, porque te acuerdas que estaban diciendo sí, que estaba enferma. Exacto. Que... Y no, dice que
6: se ve muy bien. Se ve muy bien.
5: Ahí la que se sintió un poquito, Max, porque dice que nada más fue prácticamente hacer su estriadita. Dice, ya pasé por eso tantos años. Ángela Carrasco, porque nadie le preguntó nada casi a ella. Todo se centró en, obviamente,
0: en Alicia Villarreal,
5: Lucía Méndez, Laura León, y a las otras casi nadie las peló.
6: Mira, cantado quererte.
0: Lo que pasa es que no traen chisme.
5: No, como no traen chisme, exactamente. Pues ellas, pobres, nada, se quedan oyendo. Claro. Y ya no saben ni cómo intervenir para que les pregunten ahí.
6: Dios hubiera dicho quererte a ti, no hubiera cantado un pedacito de mi canción para que me oyeran. Que
5: aquí estoy, escúchenme, véanme.
6: Es querer ganar el cielo.
7: Muy bien, amigo. De aquí a grandiosa.

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12: El juego Monopoly fue diseñado originalmente para enseñar sobre los peligros de los monopolios y la injusticia económica del sistema.
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1: Esa selección fue la más maravillosa que ha habido.
2: En el deporte el resultado lo es todo. Sin embargo, en el fútbol, pocas veces se encuentran excepciones. Ese fue el Brasil de 1982, con Zico, Sócrates y Falcao. Aquel equipo no solo jugaba, hacía que el fútbol se detuviera en el tiempo. Fue la máxima expresión del jogo bonito, lírico, ofensivo y revolucionario. Curiosamente, aquel equipo no ganó el Mundial.
1: Yo no sé si recuerdan otras selecciones que han ganado el Mundial como ese equipo.
2: La eliminación sufrida ante Italia fue una auténtica tragedia para todos. Aquel Brasil demostró que se puede perder el trofeo y aún así conquistar la historia.
1: Un libro es bueno, una película es buena, un equipo es bueno cuando pasan 20, 30, 40 años y aún hablan de él, ese equipo. Y de ese equipo aún hablan.
2: Brasil es el máximo ganador con 5 Copas del Mundo, pero el del 82 es por mucho la mejor selección de todos los tiempos.
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7: Para el Mundial 2026, la FIFA utilizará 16 estadios modernos, muchos de los cuales cuentan con tecnología de césped retráctil y sistemas de climatización avanzados. El diseño de estas sedes se ha centrado en la sostenibilidad, buscando reducir la huella del carbono a pesar de las enormes distancias de viaje.
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9: Hola, hola, ¿qué tal amigos de Grupo Fórmula? Los saludo con muchísimo gusto la tarde de este viernes, ya 5 de junio del 2026. A nombre de un gran, gran equipo, soy Gloria Vera y agradecemos el favor de su sintonía para darle poder a su voz aquí en Grupo Fórmula Guerrero. Saludo en los controles a Juvencio Cruz y también en redes sociales a Alan Gaitán. Lo invitamos a estar atentos en nuestras redes sociales, en Facebook, en Radio Fórmula Guerrero y en X, @RF-Acapulco. O también nos pueden mandar sus mensajes a la línea de WhatsApp y Telegram de Grupo Fórmula, 7441-665846. Le repito, 7441-665846, para que usted haga valer su voz con sus dudas, sus comentarios, sus denuncias y desde luego sus servicios sociales, que son muy pero muy importantes. Vámonos con lo generado, amable auditor, hasta la capital del estado con mi compañera Lupita Gutiérrez, porque normalistas de Ayotzinapa tomaron la caseta de Palo Blanco para realizar un mitin y evitar el paso al aforo vehicular. Lupita Gutiérrez, vamos contigo.
10: Normalistas de Ayotzinapa realizan mitin en la caseta de Palo Blanco a la altura de Chilpancingo. Colocaron mantas y llevan a cabo este mitin. Parte de lo que dicen es lo siguiente:
11: para proteger el estadio de fútbol, porque no hay tan fuerza policial que les manda. Aquellos pueblos originarios a los cuales el mismo crimen organizado lo estaba sacando de su vivienda, lo estaba matando a su ganado, a sus animales. ¿Por qué no se ve ahí el compromiso del gobierno? Simplemente quiere quedar bien con aquellos países extranjeros, viendo cómo varias familias viven en pobreza extrema, y a estos no los voltea a ver. Aquellos docentes que alzan la voz por querer un digno salario. Todos aquellos políticos que
10: Mantiene encerrado completamente el aforo vehicular de la autopista del Sol los normalistas de Ayotzinapa, quienes llevan pues enfrente por lo menos 4 mantas en color rojo en la insistencia de justicia por sus compañeros normalistas. Informaron que van a continuar en este punto en la caseta de Palo Blanco hasta que pues les den solución a su petición. Para Grupo Fórmula, Lupita Gutiérrez.
9: Continúa frente a la delegación del ISSSTE en el Copacabana, en la costera Miguel Alemán, en donde pues el tráfico está intenso precisamente en estos momentos, amable auditorio, en esta zona del puerto de Acapulco. Nos mencionan que el del Zócalo, la manifestación que mantenían también maestros en esta zona, ya se levantó, pero que el que permanece en estos momentos es el que está afuera de la delegación del ISSSTE en la costera Miguel Alemán, en a la altura del Copacabana, para que usted tome precaución en sus tiempos de traslado. Más adelante le estaremos compartiendo la información de lo que piden una vez más los maestros para ser tomados en cuenta por las autoridades en materia educativa. Mientras tanto, regresamos también a la capital del estado, porque integrantes del Sindicato Único de Trabajadores del Colegio de Bachilleres también bloquearon el río Huacapa y el Boulevard Vicente Guerrero en la capital.
10: Integrantes del Sindicato Único de Trabajadores del Colegio de Bachilleres bloquearon el encauzamiento río Huacapa y Boulevard Vicente Guerrero en la capital del estado, en respaldo a la huelga nacional de la Coordinadora Estatal de Trabajadores de la Educación, que demanda la derogación de la ley del ISSSTE 2007.
5: La resolución corresponde al gobierno federal. Al gobierno federal, efectivamente, pero yo digo que el Estado de la Unión se decreta, pero pues se aterriza en los diferentes estados. Ellos son los que la ratifican. Y por la ley de Estado, por eso yo pues, hace nada. Yo digo que esto es paso a paso, pero yo digo que este movimiento no se va a detener ahorita hasta que haya una solución inmediata.
10: Como sindicalizados informaron que dan el apoyo a los maestros que se encuentran llevando a cabo la manifestación en la Ciudad de México. Por lo tanto, bueno, mantuvieron cerrado esta vía de comunicación hacia el sur de la ciudad, evitando el aforo vehicular desde muy temprano hacia el Parador del Márquez. Para Grupo Fórmula, Lupita Gutiérrez.
9: Gracias, Lupita. Mira, le comparto en otros temas que el director general del IMSS Bienestar, Alejandro Sbarch, anunció este día el inicio de la construcción del nuevo hospital IMSS Bienestar en el municipio de Atlixtec, una obra largamente esperada por las familias de la región montaña del estado de Guerrero y que representa un paso significativo que fortalece el acceso a los servicios de salud en esta zona del estado de Guerrero. Durante su participación en la conferencia de la presidenta de México, el funcionario destacó que después de más de 25 años de gestiones y solicitudes por parte de la población y de la gobernadora Evelyn Salgado Pineda de seguir fortaleciendo la infraestructura de salud, hoy existe la certeza de que este proyecto será una realidad en la entidad. Continuando con más, regresamos a la capital del estado con mi compañera Lupita Gutiérrez, porque también en temas de salud, déjeme compartirle que en lo que va de este 2026 se han registrado 14 casos de dengue, aunque esto está controlado, informó la secretaria de salud en el estado, Alondra García Carvajal.
10: En lo que va de este año 2026 se han registrado 14 casos de dengue en el estado y no se pone en riesgo la vida de los pacientes, señaló la titular de la Secretaría de Salud en Guerrero, Alondra García Carvajal, quien aseguró que desde el 2025 hubo una reducción de hasta el 82% de dicha enfermedad.
12: Hablando mucho, Guerrero hoy está colocado como dentro de los estados más participativos en medicina preventiva y pues eso es... Fue una situación muy caótica en tema de dengue, pero créeme que ahorita hemos estado cerrando filas, se redujo en 2025 hasta un 82%, entonces ahorita pues estamos muy bien en materia de dengue, solamente con 14 casos positivos y de los cuales ninguno ha sido grave. Entonces, honestamente esto es en base pues también a la participación social. Con sarampión pues nosotros no estamos dentro de los estados de riesgo.
10: Referente al sarampión, dijo que Guerrero, como estado, no se tiene dentro de los estados de riesgo en estos momentos, 130 casos positivos en el 2026, pero mencionó que hasta el momento se está trabajando en reforzar las campañas de vacunación y la participación social que han estado logrando de manera permanente y una diferencia que ha logrado en este contexto que la entidad no cuente con tantos casos de este padecimiento. Para Grupo Fórmula, Lupita Gutiérrez.
9: Gracias, Lupita. Estaremos pendientes. Antes de la pausa, le comparto, en el marco del Día Mundial del Medio Ambiente, la Semarén impartió una conferencia en la Preparatoria Popular David Alfaro Siqueiros, ubicada en el municipio de Citlala, con el propósito de concientizar a las y los estudiantes sobre la importancia de evitar el consumo de plásticos de un solo uso y promover hábitos más responsables en el entorno. También la promotora de playas aquí en el puerto de Acapulco, en coordinación con dependencias federales y organizaciones civiles, realizaron una jornada de limpieza en Playa Papagayo con el objetivo de mantener en óptimas condiciones la franja turística y fortalecer las acciones preventivas ante esta temporada de lluvias. En las labores participaron personal de la Secretaría de Marina, la Secretaría de Medio Ambiente y Recursos Naturales, así como la Comisión Nacional del Agua, entre otras. Al concluir la jornada, representantes de las instituciones y organizaciones participaron en esta reunión, donde pues se acordó continuar con estos trabajos de limpieza para hacer frente a la temporada de lluvias 2026, particularmente en la atención y retiro oportuno de residuos arrastrados por escurrimientos y cauces. El director de la promotora, Alfredo Lacunza, también informó que las cuadrillas operativas ya se encuentran listas para intervenir de manera inmediata durante la temporada a fin de retirar el arrastre de basura que pudiera generarse de las zonas altas hacia la costera Miguel Alemán tras las precipitaciones. Si me lo permiten, vamos a atender compromisos comerciales, pero enseguida regresamos con más aquí en Grupo Fórmula.
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7: Los modelos climáticos sugieren que 2026 podría ser uno de los años más cálidos registrados debido a la inercia del calentamiento global. Los científicos advierten que este año será crucial para implementar políticas de emisiones ceros, mientras el mundo enfrenta olas de calor más frecuentes y fenómenos meteorológicos intensos.
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24: La presidenta Claudia Sheinbaum destacó la destinación de 190 mil millones de pesos para Veracruz en materia de petroquímica y fertilizantes, carreteras, plantas de tratamiento, recuperación de ríos y salud. Precisó que nada más faltaría invertir en educación. El Consejo General del Instituto Electoral del Estado de Sinaloa determinó que la senadora morenista Imelda Castro realizó actos anticipados de campaña para buscar la gubernatura del estado. Señaló que la legisladora utilizó promoción personalizada en el 2025. Integrantes de la CENTE bloquearon Paseo de la Reforma desde el Ángel de la Independencia hasta la altura del Caballito. Los maestros aseguraron que las lluvias registradas en la capital no serán impedimento para luchar por su movimiento. Informó Daniel Wellbanks. 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
9: Gracias por continuar con nosotros en este espacio informativo en este cierre de semana, ya 5 de junio del 2026. A nombre de un gran, gran equipo, soy Gloria Vera y agradecemos el favor de su sintonía. Lo invitamos a estar atentos en nuestras redes sociales, en Facebook, en Radio Fórmula Guerrero y en X@RF-Acapulco. O también nos pueden mandar sus mensajes a la línea de WhatsApp y Telegram de Grupo Fórmula 7441-665846. Le repito, 7441-665846 para que usted haga valer su voz con sus dudas, sus comentarios, sus denuncias y desde luego sus servicios sociales. Le repetimos, amable auditorio, que se levanta el bloqueo o la manifestación que se tenía frente al Zócalo de Acapulco en el centro por parte de maestros de la Coordinadora Estatal de Trabajadores de la Educación en el estado de Guerrero, pero mantienen el bloqueo en la avenida Costera Miguel Alemán a la altura de la delegación del ISSSTE, ahí por el Copacabana, para que usted tome precaución en sus tiempos de traslado. 12 del día con 46 minutos, que no se le haga tarde en las actividades en este cierre de semana. Vamos con más información porque también ya tenemos listo el reporte meteorológico.
3: Este día viernes 5 de junio del 2026 les tengo información sobre el pronóstico meteorológico para nuestro estado de Guerrero. Hoy será un día parcialmente nublado y fresco durante la mañana, caluroso al mediodía, pero nublado y fresco al final de la tarde y noche, así como madrugada, con probabilidad de lluvia ligera y ocasionalmente moderada, misma que será más frecuente en sectores de las regiones norte, centro, tierra caliente, sierra, montaña, Costa Grande y Acapulco. Esto se debe a que la cercanía de la vaguada monzónica a las costas de Guerrero favorece el ingreso de aire marítimo tropical a nuestro estado en niveles medios de la atmósfera, lo que sumado a un canal de baja presión que se extiende al noreste del istmo de Tehuantepec, favorecen el desarrollo de nubosidad por la tarde, así como las lluvias al final del día y madrugada. Nota: se mantiene en vigilancia a una zona de baja presión que presenta 40% de probabilidad para desarrollo ciclónico en 48 horas y 70% a 7 días. Esta se localiza frente a las costas de Guerrero y simultáneamente también se mantiene en vigilancia a una segunda zona de baja presión, pero esta presenta 30% de probabilidad para desarrollo ciclónico en 48 horas y 60% a 7 días. Se ubica frente a las costas de Nicaragua, Guatemala y Chiapas. En ambos casos, les sugerimos mantenerse informados sobre la evolución de cada sistema, ya que podrían generar un ciclón tropical durante los primeros días de la próxima semana. Finalmente, la temperatura del océano cerca de la costa de Guerrero es de 27 a 29 grados Celsius, lo cual resulta muy agradable. Y el oleaje procede del sur y con alturas que oscilan entre 1.8 a 1.4 metros cada 13 a 15 segundos. Adicionalmente, la radiación ultravioleta en Guerrero es de muy alta a extrema, entre las 11 y 15 horas. Por lo tanto, se sugiere emplear protección para la piel y ojos, así como hidratarse. En cuanto a las temperaturas, las máximas serán de 40 a 45 grados Celsius en la región Tierra Caliente, de 35 a 40 grados Celsius en toda la costa de Guerrero y Valle de Iguala, de 30 a 35 grados Celsius en las regiones Norte y Centro, y de 25 a 30 grados Celsius en las regiones Montaña y Sierra. Es muy importante estar atento al pronóstico meteorológico y el seguimiento a sistemas tropicales. Te sugerimos armar tu plan familiar de protección civil, preparar tu mochila de emergencia y consultar el catálogo de refugios temporales. Porque la protección civil somos todas y todos.
5: En tal sentido, y con el propósito de proteger la vida de usted y de su familia, así como la seguridad de sus bienes, se le invita a atender a las recomendaciones que emitan las autoridades municipales, estatales y federales, así como mantenerse informado ante los avisos que emita
10: esta Secretaría de Gestión Integral de Riesgos y Protección Civil.
9: Hay las condiciones del clima para este cierre de semana. Mire, le comparto que se maneja que a la 1:00 p.m. iniciará bloqueo en la avenida Cuauhtémoc a la altura de la Firestone, eso por parte de locatarios de la colonia Progreso, específicamente de la calle Niños Héroes, porque mencionan que llevan ya una semana sin energía eléctrica y mencionan que es necesario que la Comisión Federal de Electricidad haga algo al respecto. Repetimos, posible bloqueo en la avenida Cuauhtémoc a la altura de Firestone para que usted tome precaución por parte de locatarios de Niños Héroes, porque llevan una semana sin energía eléctrica, es lo que se menciona en estos momentos. Si me lo permite, vamos con más porque también ya está listo Mar Horacio Ramos.
11: Al asistir al corte del listón inaugural del tercer foro Guerrero Minero, la gobernadora Evelyn Salgado Pineda destacó que la actividad minera en la entidad es la segunda fuerza económica del estado, pues genera 30,000 empleos directos e indirectos y una derrama económica por el orden de los 13,000 millones de pesos anuales, poniendo por delante una actividad responsable, sustentable y respetando el entorno, medio ambiente y el desarrollo total de las comunidades. Ante presidentas y presidentes municipales, de la directora general de la Cámara Minera de México, Karen Lucía Flores, de Rubén de Jesús del Pozo Mendoza, presidente del Consejo Directivo Nacional de la Asociación de Ingenieros de Minas, Metalurgias y Geólogos, así como representantes de industrias mineras, la jefa del Ejecutivo Estatal, hizo un amplio reconocimiento puntual a las empresas mineras por seguir confiando en el estado de Guerrero, además de contribuir a la generación de empleos e impulsando el desarrollo regional de las comunidades.
12: Nuestro estado cuenta con una vocación minera que es reconocida a nivel nacional, pero también a nivel internacional. Formamos parte de estos cinturones auríferos más importantes del país y nos mantenemos entre los principales productores de oro de México, ocupando actualmente el tercer lugar nacional. El complejo minero Morelos de Minera Media Luna es la unidad de mayor producción de oro del país y además Guerrero contribuye de manera relevante a la producción, no nada más de oro, sino de plata, zinc, plomo y hierro, consolidando su papel dentro de todo el sector minero nacional.
11: La gobernadora puntualizó que la minería en Guerrero es la fuerza productiva importante para el desarrollo, el bienestar compartido, para el valor económico y desarrollo social de los municipios y comunidades.
9: Gracias, Mano, por tu reporte. Seremos muy, pero muy pendientes, pero también ya está lista Fernanda Cabrera desde el Congreso local.
23: Muchísimas gracias, me da gusto saludarles a todas y todos y déjenme comentarles que la diputada Erika Isabel Guillén Román presentó una iniciativa de reforma al artículo 65 de la Ley de Personas Jóvenes del Estado de Guerrero. ¿Cuál es el propósito? Bueno, reconocer de manera expresa el derecho de las personas jóvenes al libre desarrollo de la personalidad, así como fortalecer las acciones del Estado para prevenir la discriminación, violencia y exclusión por motivos de orientación sexual, identidad de género o expresión de género. Durante su exposición, destacó que de acuerdo con la Encuesta Nacional sobre Diversidad Sexual y de Género del INEGI, el 5.1% de las personas mayores de 15 años en México se identifican como parte de la comunidad LGBTTIQ+. Mientras que en Guerrero, esta proporción alcanza el 7.2%. Así que bueno, la iniciativa plantea incorporar de manera expresa en la legislación conceptos vinculados con el libre desarrollo de la personalidad, la orientación sexual, la identidad de género, la expresión de género, bajo el argumento de que la claridad normativa constituye una herramienta de protección efectiva para grupos que históricamente han enfrentado discriminación. Los detalles de la información ustedes los encuentran en las plataformas digitales del Congreso local. Sería la información desde tu Congreso, Fernanda Cabrera. Muchas gracias.
9: Gracias, Fer. Con esto prácticamente llegamos al final de este espacio informativo a nombre de un gran, gran equipo. Soy Gloria Vera y agradecemos el favor de su sintonía. En punto de las 3 de la tarde los espera Marco Antonio Aguileta con más información a través de estas mismas frecuencias. Que tenga un excelente fin de semana y yo lo dejo en compañía de Joaquín López Dóriga.
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31: El fútbol no es solo un juego. En estos tiempos se ha convertido en una de las herramientas más poderosas del planeta. La pasión de multitudes se fraguó desde sus inicios. Y ahí, la política siempre jugó de titular. En 1934, Benito Mussolini exhibió su fascismo y obligó prácticamente a Italia a ganar el Mundial.
32: El secolo del fascismo. Sarà il secolo della potenza italiana.
31: En 1978, Videla ocultó una dictadura al tiempo de presionar a la Argentina de Menotti y compañía para darle un título a aquel pueblo.
33: A que se sientan y sean realmente ganadores.
31: En 2018, Putin pasó de usar su mundial como escaparate a ser expulsado de la FIFA por invasión a Ucrania, mientras que 4 años más tarde, Qatar intentó lavar su imagen tras sospechas de corrupción y derechos humanos vulnerados.
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2: Muy buenas tardes, tenga usted muy buenas tardes. Y sí, claro, es la una en punto, pero en punto, tiempo del Centro de México. Y yo soy Joaquín López Dóriga, transmitiendo para usted, con mucho gusto, como todos los días, desde la Ciudad de México, para toda la República Mexicana, a través de 97. Sí, estamos transmitiendo a través de 97 estaciones de radio en todo el país, y en otras 30 estaciones de radio más en Estados Unidos, para nuestros paisanos.
3: A quienes les enviamos besos y abrazos en California, Arizona, Texas, Nueva York, Illinois, Georgia, Utah, Kansas, Oklahoma, Carolina del Norte y del Sur, Tennessee, Oregon, Colorado y Florida. Y en Telefórmula Estados Unidos, a través de las cadenas Xfinity Latino y Latino View.
2: Y también estamos en
3: Telefórmula, Nisi Canal 121, Sky Canal 157 y 1157, Total Play Canal 161, Mega Cable Canal 153 y en Dish nos encuentra en el 354.
2: Y también estamos en YouTube, estamos en radioformula.mx, en lopezdoriga.com y en Instagram. ¿Y hoy?
3: ¡Hoy es viernes!

0: Y entonces
1: hoy es viernes 5 de junio del año 2026. Han transcurrido ya 156 días y faltan 209 y se termina este año. Corre la semana número 23.
0: ¿Y de quién es santo hoy, Laura? Laura Pérez Cineros, me da mucho gusto saludarte como todos los días. ¿De quién es santo? Este viernes ya lo alcanzamos, ¿sí? Y 5 de junio.
1: Así es, Joaquín, mañana vamos a celebrar a Bonifacio.
0: No, mañana no, hoy.
1: Ay, hoy, perdón. Sí, yo ya quiero irme hasta mañana, Joaquín.
0: Sí, bueno, bueno.
1: Hoy estamos festejando a Bonifacio, Doroteo, Marciano y Zenaida. Muchas felicidades a todos ellos.
0: Bueno, solo me acuerdo de Bonifacio Núñez, ¿se acuerda usted del árbitro? Hoy es el Día Mundial del Medio Ambiente.

0: Es cumpleaños mañana de Ivonne Friedman, de Mario Maldonado. Mario, muchas felicidades y dobles además, de mi querida Elena Gallegos, Ele Gallegos, mi galle, te extraño, ¿sí? Mañana cumpliría, fíjese, don Rogelio Escárraga, 99 años, casi un siglo cumpliría mañana, en fin. Y bueno, y si todo esto es en los cumpleaños hoy y mañana, nos quiere decir Laura Pérez Cisneros de quién va a ser santo, mañana ya sábado y 6 de junio.
1: Mañana, ¿quién vamos a festejar? A Norberto. Muchas felicidades.
0: Bueno, pues, le recuerdo que esto es algo de lo más importante que ha ocurrido y que está ocurriendo hoy en México y en el resto del mundo, con mucho que es muchísimo de todo lo que usted leerá y escuchará mañana por la mañana, y vamos, muchísimo de todo lo que usted leerá, escuchará y verá esta tarde, esta noche. Vamos ahora, en el correr de las próximas horas. Voy contigo, Lisbeth Hernández, la coordinadora, no se va.
2: Así es, Joaquín, muy buenas tardes. Estamos en Paseo de la Reforma. Efectivamente, la coordinadora anunció que se mantiene una semana más, al menos, en la Ciudad de México. Mientras tanto, gana tiempo y rechaza la propuesta que le hizo el gobierno federal. Y también, mientras todo esto ocurre, otros sectores como la Asamblea de Barrios amaga con unirse al movimiento magisterial. Todos los detalles en unos minutos, Joaquín.
0: O sea, Lisbeth, ¿se queda? ¿Mañana van a estar ahí bloqueando Reforma?
2: Todavía no confirman qué actividades van a tener mañana, porque todas las actividades las definen en la tarde o en la noche y las informan en la mañana muy temprano. Sin embargo, lo que sí es un hecho, Joaquín, es que el domingo tienen esta asamblea que ayer nos habían dicho que iban a tener el día de ayer. Por eso decimos que están, pues, utilizando de alguna manera los tiempos a su favor, porque de esta manera, pues, ya se quedan todo el fin de semana. El domingo en la tarde, a las 5 de la tarde, tienen su asamblea para definir las acciones a tomar durante esta semana, que sabemos que es crucial estos días, porque bueno, pues ya tenemos el mundial, la inauguración del mundial en puerta, así que por eso decimos que están ganando tiempo y que van a definir.
0: Se nos fue. Se me fue. Sí, es lo suyo, ganar tiempo, pero qué desconsiderados, carajo, de veras, ¿sí? A ver, perdón, ya te recuperé, Lisbeth.
2: Sí, Joaquín, ¿me escuchas?
0: Sí, perfecto.
2: Te comentaba que van a realizar su asamblea este domingo a las 5 de la tarde, por eso decimos que están, pues, utilizando estos tiempos a su favor para ganar eso, tiempo para permanecer aquí en la ciudad con ese pretexto todo el fin de semana, sin anunciar todavía si van a tener movilizaciones este fin de semana, porque lo anuncian siempre, lo deciden en sus asambleas en la tarde o en la noche y lo avisan en la mañana muy temprano. Entonces todavía no sabemos, bueno, si van a tener actividades este sábado, pero el domingo su asamblea a las 5 de la tarde y definen lo que van a hacer durante toda la próxima semana.
0: Gracias, Lisbeth. Qué desconsiderados estos de la coordinadora, de veras. Qué desconsiderados. ¿Y no van a participar entonces en la ola más grande del mundo que convocó festivamente la jefa de gobierno para mañana sábado ahí en Reforma? Qué poca consideración tienen ustedes con los proyectos fundamentales del gobierno capitalino, carajo. La mayor ola del mundo. Ahí lo convocó festivamente el martes, ¿sí? Cuando ahí estaban vandalizando Reforma las figuras del mundial. Y de veras, yo creo que eso ya no es contra la presidenta, ¿no? Es contra Clara Brugada y la ola más grande del mundo. ¿Sí? Sí, porque yo todavía no he visto que haga una declaración sobre este caso. Y ella es la gobernadora de la Ciudad de México, la jefa de gobierno de la Ciudad de México. Ah, no, pero la ola, lo que importa es la mayor ola del mundo. Ching, no, se la van a boicotear, carajo, de veras, qué desconsiderados son. Pero mientras tanto, en lo grave, Israel Aldave.
3: Hola, ¿qué tal, Joaquín? Gracias, muy buenas tardes. Y desde Coatzacoalcos, aquí en el estado de Veracruz, donde se encuentra de gira de trabajo, la presidenta de México, Claudia Sheinbaum, Joaquín, asegura que su gobierno no va a caer en la provocación, que no va a reprimir y que mucho menos va a levantar por la fuerza este plantón que mantienen los maestros de la Coordinadora Nacional de Trabajadores de la Educación en las principales calles del centro de la capital de nuestro país. Reitera, Joaquín, que la puerta del diálogo por parte de su administración está abierta y que se les ha ofrecido a los maestros mejorar su sistema de pensiones y que no se va a cumplir, deja entrever, por supuesto, esta demanda de aumento salarial del 100% por parte

0: parte de la disidencia magisterial. Adelante, Joaquín, y por supuesto el detalle más adelante.
1: De las Israelíes, que les reitero, lo que piden equivale a 800 mil millones de pesos. Estamos hablando del 8% del presupuesto federal de egresos, ¿sí? Para todo este año, el 8% son 10 millones, 800 mil millones, lo que piden, casi un billón de pesos. Bueno, y pues no, no hay modo. Mientras tanto, Ulises, ¿tú dónde estás?
2: Joaquín, nos encontramos a los pies del Ángel de la Independencia, donde la Coordinadora Nacional de Trabajadores de la Educación continúa este bloqueo. También se han sumado madres buscadoras, pero también, déjame decirte, Joaquín, que la coordinadora ha tomado la glorieta de la Huehuete, Insurgentes y Reforma, donde se concentra el grueso. Y mientras tanto, juegan fútbol y, por supuesto, los turistas que ya llegaron a nuestro país aprovechan estos momentos para tomarse fotos con los monumentos históricos de la Ciudad de México. Y más adelante, Joaquín, todos los detalles.
1: Ojalá solo sean fotos y ojalá no los vandalicen. Mientras tanto, voy contigo, Gilberto Quesada. ¿Qué pasa con el jefe de la barredora?
3: Joaquín, un ex jefe de la policía en el estado de Tabasco fue detenido en Chiapas desde el año pasado. Lo acaban de trasladar hace unas horas aquí al penal de Villahermosa. Te tendré más detalles más adelante.
1: Gracias. Mientras tanto, este fraude, esta facturera, 12 mil millones de pesos. Se llevó 12 mil millones de pesos y en la impunidad, Juan Antonio Jiménez.
4: Un juez federal vinculó a proceso 8 integrantes de la red de factureros y lavadores de dinero, identificada como El Caballito, quienes habrían realizado transacciones por alrededor de 12 mil millones de pesos, por lo que fueron acusados por su presunta participación en el delito de expedición de comprobantes fiscales falsos. Los detalles, Joaquín, más adelante.
1: Gracias. Mientras tanto, Jenny Valencia.
5: Te informo, Joaquín, que cayó la confianza del consumidor en México durante mayo al mostrar descensos de 0.7 puntos en relación con el mes anterior y de 3.4 puntos en su comparación anual. El reporte.
1: Gracias, y bien, esto sí, mira, esto pudo haber sido una tragedia, sí, una tragedia en el aeropuerto. David Galván.
6: Así es, Joaquín, tras el incidente reportado en el Aeropuerto Internacional de la Ciudad de México entre dos aeronaves, según las primeras versiones de Air Canada y de Aeroméxico, la Agencia Federal de Aviación inició las indagatorias sobre el caso del día jueves, cuando uno de los aviones invadió la pista mientras otro presuntamente se preparaba para despegar. En breve, te platico la información respecto pues a las acciones que se tomaron y que afortunadamente no permitieron un percance que lamentar.
1: Bueno, pero ahí estaban, y ahí eso es una falla. Pues no sé si de los controladores, de la torre de control de alguien, a ver si encuentro al líder de los controladores. Y Laura, en el resto del mundo.
7: Gracias, Joaquín. Podrían desalojar a la tripulación de la estación espacial por fuga de aire. En pro de la democracia, Washington quitará visas a quienes manipulen las elecciones en Colombia. Alista a Estados Unidos represalias contra empresas extranjeras que no rompieron con Cuba. Rusia rechaza reunión con el presidente de Ucrania y ordena a su ejército seguir avanzando. La Marina norteamericana intercepta y aborda un buque cisterna por violar el bloqueo contra Irán. El Papa León XIV llega mañana a Madrid, ya en unas horas inicia una visita con una apretada agenda y en la peor crisis de España. Será recibido por los reyes Felipe VI y Leticia. El Papa estará en Madrid, Barcelona, Canarias, la Gran Canaria y Santa Cruz de Tenerife. Joaquín.
1: Gracias. Bien, las finanzas en este momento. El dólar intermarcario se está cotizando en 17.51. En ventanilla se vende en 18.03. En los bancos hasta en 18.23. Un euro en el mundo, un dólar 17. En México se vende el euro en 21.31. Y le recuerdo, ya está al aire el estreno de hoy de Joaquín Marín de Doping Hueco en el Gran Carlos Marín, en todas mis redes y en todas mis plataformas. Y que en esta tarde, de viernes ya y 5 de junio de este año de 2026, le voy a tener a usted todo esto.
7: 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Aquí en Grupo Fórmula ya estamos más que listos porque damos poder a tu voz. Que tenga un estupendo fin de semana.
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0: Bien, vamos contigo que nos des el reporte más amplio. Lisbeth Hernández, estás justamente ahí en el Paseo de la Reforma, en uno de los bloqueos de la coordinadora.
1: Así es, Joaquín, efectivamente nos encontramos a la altura de El Caballito. Este bloqueo estaba inicialmente previsto para que iniciara a las 10 de la mañana, pero esta mañana cayó una fuerte lluvia en la zona centro de la Ciudad de México y por supuesto los integrantes de la coordinadora evitaron salir de su plantón en 20 de noviembre y 5 de mayo, lo trataron de aplazar lo más posible hasta que, bueno, pues se quitó la lluvia, comenzaron a desplazarse hasta ese punto que puedes ver en las imágenes en vivo de mi compañero Miguel Ángel el Brígido, pero también en diferentes puntos de Paseo de la Reforma. Estamos hablando de la Glorieta de la Huehuete y también el cruce de Reforma e Insurgentes, los que estarían en este momento bloqueados. Por parte de la coordinadora, Joaquín, hay que decir que pues ellos ya rechazaron, ya fijaron su postura respecto a la propuesta que les hizo el gobierno federal el día de ayer. Les propuso la creación de una aseguradora pública, sin embargo, para estos momentos, pues la coordinadora ya fijó postura, rechazaron esta protesta y anunciaron que se van a quedar en la Ciudad de México al menos una semana más. Esto incluye este fin de semana, por eso decimos que estarían ganando tiempo, porque pues al cruzar el fin de semana, ellos no dejan claro si van a continuar con estas protestas, por ejemplo, el día de mañana. Han adelantado que el domingo tienen una asamblea a las 5 de la tarde en la que decidirán las acciones a tomar durante la próxima semana. Y bueno, con esto tienen más tiempo para también pues prever la llegada de más integrantes de la Coordinadora Nacional de Trabajadores de la Educación, porque hicieron ese llamado a que se sumaran a llegar a la Ciudad de México para esta nueva semana de protestas. Y también hay otros grupos sociales que se están están atentos a este movimiento magisterial, como la Unión Nacional de Trabajadores Agrícolas, quienes señalaron que pues están pendientes de las negociaciones entre el gobierno federal y el magisterio y tampoco descartaron sumarse a sus movilizaciones. De igual manera, la Asamblea de Barrios también adelantó que pues también estaban evaluando sumarse a este movimiento, así que bueno, pues nos mantenemos al pendiente de lo que ocurra este fin de semana con la asamblea del domingo a las 5 de la tarde y lo que se decida para los próximos días en torno a la Ciudad de México, pues que está pues a la merced, a la voluntad de la coordinadora para esta próxima semana y para todos estos días que pues ya hemos visto las afectaciones y los alcances de la CENTE. Joaquín.
0: Gracias, y no solo están ahí en el cruce de Avenida Juárez y Reforma, también está en el cruce de Reforma con Insurgentes y en el Ángel de la Independencia. Ulises, tú también.
2: Joaquín, muy buenas tardes. En estos momentos, pues la Coordinadora Nacional de Trabajadores de la Educación continúa con este bloqueo al que llegaron desde las 10:30 de la mañana. Insisten ellos en que debe de haber una mesa nacional de solución con la presidenta Claudia Sheinbaum o no rodará el balón en el próximo mundial. Mientras tanto, el mundial en esta zona ya ha comenzado, pues los profesores de la coordinadora han hecho pues unas cascaritas muy improvisadas con porras y por supuesto mucha emoción en estos diferentes bloqueos. También se han sumado madres buscadoras, quienes exigen mayor búsqueda a cada uno de los familiares desaparecidos, que por supuesto es un problema en nuestro país. También lo que ha ocurrido en estos bloqueos, pues es que la gente aprovecha el Paseo de la Reforma completamente libre de tránsito y se toma fotografías, no solo con estas jardineras que han puesto ya el gobierno de la Ciudad de México, sino también con los diferentes monumentos ahora que están sin vallas, pero eso sí, con los maestros de la coordinadora haciendo lo propio. Muchos de ellos se han sentado y por supuesto han sacado los paraguas porque la lluvia en esta zona del Paseo de la Reforma ha comenzado. Es muy ligera, sin embargo, causa estragos para todos los maestros que han llegado ya desde hace varias horas y que se espera continúen hasta las 3 de la tarde en este punto de la Ciudad de México, que sin duda alguna es nodal para la ciudad. Y Chapultepec, además además de circuito interior, son las alternativas viales. Sin embargo, para todos nuestros amigos automovilistas, ya encontrarán algo de carga vehicular en esta zona, sobre todo porque es viernes y ya casi es hora de la salida de los trabajos que se dan desde la mañana y hasta este punto de la tarde. Y nosotros continuamos pendientes haciendo los recorridos con las imágenes de Jorge Aguilar.
0: Oye, Oye, Ulises, dime, enséñanos, por favor, que el gobierno de la Ciudad de México, ¿ya estamos en octubre? Entonces, ¿ya llenó de
2: Cempasúchil? No, Joaquín, se ha instalado...
0: Se ha instalado
2: en esta zona del Paseo de la Reforma estas plantitas de cempasúchil para lo que se afirma habrá un desfile de Día de Muertos para enseñarle a las personas que vienen y asisten al Mundial de Fútbol, pues todas las tradiciones, pero es extrañísimo que en este punto del año pues haya flores de cempasúchil aquí en el Paseo de la Reforma, como te lo muestra mi compañero Jorge Aguilar.
0: Sí, también veo que al pie del Ángel de la Independencia, donde está la zona jardinada, también se plantó el cempasúchil del Día de Muertos. Luego me preocupan, ¿se acuerdan cuando Maduro decretó la Navidad en octubre? Sí, lo voy a empezar a cambiar nuestras fechas. Gracias, Ulises, te mando un abrazo, Ulises Soriano. Y mire, dentro de todo esto, el martes, la jefa de gobierno anunciaba esto, además muy animada, festivamente. El martes, cuando estaban vandalizando el Paseo de la Reforma y las figuras del Mundial, miren lo que anunció esto tan, pues, tan importante y sobre todo tan ad hoc, o sea, a la altura, como una respuesta a la crisis que vive la Ciudad de México. Vea, esto es la jefa de gobierno, ¿eh? Escúchelo, por favor.
3: Bienvenidas todas las culturas y naciones. Bienvenidas todas las personas a la Ciudad de México.
4: ¡Bienvenidas!
3: El Mundial arranca la próxima semana. Tenemos una oferta cultural y deportiva muy importante. Otro Mundial es posible. Un Mundial afuera del estadio, jugando el fútbol, haciendo deporte, haciendo bicicleta, pero también con mucha cultura. El sábado 6 de junio vamos a organizar la ola más grande del mundo. Esa ola que nació aquí en la Ciudad de México en un mundial y ahora va a ser una ola representativa. Que vengan los trabajadores, que vengan cada uno de los oficios que hay en la ciudad y que esté representada por todas y todos. Vamos a estar en Reforma, desde el Ángel de la Independencia. Vamos a juntarnos decenas de miles, los esperamos.
0: A ver, la ola mayor del mundo, decenas de miles. A ver, Clara, aquí hay una confusión, primero esta estadística. Decenas de miles los hubo en el Estadio Azteca y en el de Ciudad Universitaria, en las Mundial de 86 en México, o sea que tienen que ser más de 100,000. Uno, dos. ¿De veras mañana va a ser la ola más grande del mundo en el Paseo de la Reforma, que está dominado y bloqueado por la coordinadora? Pero mire, está bien atento el gobierno de la Ciudad de México. Este que le voy a presentar es el secretario general de gobierno, señor Cravioto. ¿Ve usted qué mensaje de altura? Sí, sobre todo muy adecuado para la crisis que cruza la Ciudad de México. Mire. Y es en serio,
5: Pues resulta que fui a la farmacia porque tengo un poco de tos y me recetaron este jarabe, Ajolotius. Se los recomiendo a todos los que la hacen de tos, de que si estamos pintando la ciudad, que si los ajolotes por todos lados, miren, hasta un jarabe Ajolotius, y justamente es recetado para los que tienen tos. Entonces, en lugar de que la armen de tos, que se echen su Ajolotius.
0: Qué chistoso, ¿no? En medio de la crisis salen de payasos. No me lo puedo creer, carajo. No me lo puedo creer si no lo estuviera viendo. El secretario general de gobierno de la Ciudad de México, el número 2 del gobierno de la Ciudad de México, con esta pendejada, ¿sí? Así no lo puedo calificar de otro modo al payasito. Vamos a ponerlo otra vez porque me dicen, no puede ser, ¿no? Vamos a verlo. El jarabito. ¿Lo pueden poner, por favor?
5: Pues resulta que fui a la farmacia porque tengo un poco de tos y me recetaron este jarabe. Ajolotius. Se los recomiendo a todos los que la hacen de tos, de que si estamos pintando la ciudad, que si los ajolotes por todos lados, miren, hasta un jarabe ajolotius, y justamente es recetado para los que tienen tos. Entonces, en lugar de que la armen de tos, que se echen su ajolotius.
0: Es en serio, la ciudad colapsada por las inundaciones. Colapsada por la coordinadora. El Paseo de la Reforma bloqueado, Insurgentes bloqueado, Avenida Juárez bloqueado. Y salen con esa estupidez. Pues es que ahora entiendo por qué está la Ciudad de México en el peor momento que yo recuerde. Nunca había estado peor la Ciudad de México que hoy. Jamás. Y salen la jefa de gobierno convocando a hacer la mayor hora del mundo. Mañana, sí. Mañana sábado, aquí en la Reforma, se está bloqueada por la coordinadora. Y dos, el segundo del gobierno de la Ciudad de México sale con la estupidez de este jarabe ajolotius para los que la hacen de tos. Ahora entiendo por qué es el desastre del gobierno, es el desastre de esta Ciudad de México. ¿Sí? No queremos payasitos, queremos que le resuelvan. O sea, como si no estuviera pasando nada, nada. Y ni una palabra de las crisis que estamos padeciendo. No cabe duda, no cabe duda. Es que no me puedo creer al secretario de General de Gobierno, el número 2 del gobierno de la Ciudad de México, haciendo esa estupidez. Y además se ríe, payasito, chistosín. Y la jefa de gobierno, no, vamos a hacer la mayor ola del mundo, que la... Y la ciudad hecho un desastre. Continuamos.
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18: El ornitorrinco es uno de los pocos mamíferos que pone huevos y además posee un eslabón venenoso en sus patas.
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0: Bueno, y como pues estamos ya en el Mundial, me da el aprecio mucho a Miguel Herrera que me haya aceptado esta conversación. Miguel, eres una revelación como comentarista deportivo. Yo creo que tienes que hacer un cambio de vías de tu vida, ¿sí? Y dedicarte a esto, independientemente de tus prendas en la cancha, ¿sí? Y en la dirección técnica. Lo haces a todo dar, caray. ¿Cómo estás? Buenas tardes.
1: Maestro López Dóriga, ¿cómo está? La verdad es un halago para mí que usted lo diga y que gente de tan tan apreciada, apreciado micrófono y escrito y todo lo que es prensas y todo eso, lo diga, me halaga mucho. Pues como lo he dicho, soy entrenador, la verdad me gusta estar en esto también de la televisión, en el análisis, la comentada del fútbol, pero bueno, esperemos a ver cuando termine mi época de entrenador, que ya agarramos otra vez aquí con el Atlante, tomar ese camino a través de la comentada en la televisión. Me agrada, he hecho buena química ahí con Faitelson y con Vaca y con Imai y con los que trabajan ahí en Televisa, sí. Verdad, contento.
0: No, no, y se te siente a gusto y sabes que es muy importante que lo sabes explicar, porque como les decía yo ayer a mis compañeros, a ver, luego hablan de que el 9 y luego no, el 9 y medio o el falso 9, parecen economistas hablando entre economistas, ¿sí? Porque sí, la mayoría de la gente no sabemos qué es un falso 9 o un 9 y medio. Pero hablan como hablan, algunos hablan entre ellos. Pues nos, sí. la gente que los estamos viendo y escuchando, pues nos quedamos cerca de Babia. Pero tú lo haces con una claridad que es, vamos, me sorprendió y por eso le he mencionado tanto. La revelación de este Mundial eres tú, cara.
1: Te agradezco mucho, maestro. La verdad es que, dicha, la verdad es que lo digo, te reitero, para mí es un halago. Y bueno, contento con eso. Y ahora, pues ahorita en dos trabajos, porque estoy armando el Atlante, estoy en pretemporada, ya me arranco el lunes la pretemporada y voy a estar en los partidos de México en el Mundial, voy a estar ahí participando con tu DN que me invitaron. Y contento y esperar llenar la expectativa de toda la gente porque nos ha agradado estar ahí.
0: Ah, no, sí, eso sí. A ver, cuéntame, del Atlante, ¿dónde va a ser su base o su qué campo, su nido?
1: Vamos a estar, las instalaciones del Atlante están en el Ajusco, arriba, ah. ya pues mucho más arriba de Six Flags y todo eso, ya casi en donde está justo la Y para salir a Toluca y ahí a un costado están las instalaciones del Atlante. La verdad que están, es un buen proyecto, ya está en construcción, yo creo que dentro de poco tendremos ya unas oficinas, realmente un lugar impresionante. Las canchas están al 100%, estamos entrenando ya hace 3 semanas ahí con el equipo, viendo, definiendo la gente que venía de la expansión para los que llegan de refuerzos, para definir este equipo que el día lunes nos salimos de pretemporada a Cuernavaca y empezamos a trajinar con partidos ya amistosos escritos. Vamos a jugar contra Juárez, vamos a jugar contra Monterrey, contra Toluca, contra Nuevo México, un equipo de la segunda división de Estados Unidos que nos invitó y que, bueno, esperemos con estos 4 llegar fuertes al empiezo del torneo y ya listos, ¿no? Reitero, la sede está muy bonita, va a quedar impresionante con la maqueta que hemos visto, y no va a quedar en maqueta porque ya está la construcción, ah. ya empezó la construcción, ya creo que estamos en un 20%. Días más, días menos, han hablado de 6 meses a un año máximo, donde ya tendremos toda la instalación terminada de oficinas, casa club, por supuesto, vestidores, gimnasio, todo lo que conlleva un equipo de fútbol, ¿no?
0: Oye, porque Miguel, yo he visto tantas primeras piedras y tantas maquetas a lo largo de la vida que no pasaron ni de maquetas ni de primeras piedras.
1: No llegaron ni al terreno. No. Yo he estado en algunos proyectos esos donde vamos a poner el estadio, ni sí. siquiera el terreno existía, ¿no? Pues ni hablemos de la primera piedra.
0: Sí, eso lo vimos ahí con el Cruz Azul. Ahora le hablo al comentarista. ¿Cómo viste la salida? Yo no me explico la salida de Jardín del América y menos la de Efraín de los Pumas.
1: Mira, la verdad que yo creo que a todos nos toma de sorpresa. La de Jardín me parece que está más platicada. Según lo que tengo entendido y sí. lo que he platicado con ahora sí compañeros del medio, pues que a la hora de sentarse a empezar las pláticas para ver qué seguía. No se sentía a gusto muy bien el profe Jardiné, no estaba tampoco tan a gusto la directiva, se sintieron mejor con la responsabilidad de continuar en otro proyecto y que, por supuesto, Jardiné tendrá las puertas abiertas para una segunda oportunidad en América por lo bien que lo hizo, por ser un técnico exitosísimo en el club, pero preferible Sarina en este momento que todavía está bien la relación y todavía está bien la relación, sobre todo el técnico con la tribuna, con la gente, que hace un tipo, un caballero, se ha portado
0: Sí.
1: extraordinario con, tanto con la gente, con la directiva, ¿no? Esta parte de Jardiné, la que me ha sorprendido, pero tremendamente, es la de Efraín,
0: A mí
1: porque ha
0: también.
1: hecho un... Creo que a todos los Pumas, creo que a toda la afición de Pumas nos sorprendió la salida de Efraín, porque ha hecho un torneo que nadie esperaba. Yo sé que usted es Puma Puma, y estoy seguro que si
0: No,
1: el torneo pasado le
0: no.
1: hubieran dicho, Pumas va a llegar a la final, pero ni de broma lo hubiera
0: No,
1: apostado.
0: hombre, ni al principio de este, ¿te acuerdas que había voces que ya fuera
1: Ya lo
0: Efraín?
1: echaban. En el
0: Sí.
1: partido contra Puebla, que iba perdiendo 2-0, ya todo el mundo hablaba de 20 técnicos, ya no, 20 nombres salían ahí. Ya estaban todos echando a Efraín, le da la vuelta al resultado, consigue el triunfo en ese partido y de ahí despega Pumas para ser el superlíder, llegar a la final. Con mucha ilusión, la gente de Pumas estaba por ganar ese título en su casa, con todo. Nunca había perdido una final en su casa Pumas. Entonces había mucha expectativa. Pero mira, yo después del partido, en los comentarios estábamos haciendo después del juego, la afición de Pumas estaba triste, muy triste, pero no estaba enojada. Porque hay equipos, cuando pierde tu equipo, sales enojado porque no jugó bien, porque 70 minutos estuvieron levantando la copa, desafortunadamente los últimos 20, Cruz Azul fue más certero. Y yo creo que para mí era la continuidad de Efra, de reafirmar lo que había hecho, lo ha hecho muy bien. Y hoy que salga me sorprende muchísimo. No sé, no entiendo la
0: Yo
1: explicación ni
0: tampoco.
1: de Efra ni de la directiva, ¿no?
0: Yo tampoco estoy como tú. Ahora dime, ya pues el jueves yo veo que México le va a ganar a Sudáfrica, ¿no?
1: Tiene que es un poquito, siempre hablamos de que en el fútbol no hay obligaciones, creo que sí hay compromisos y el
0: Sí, bueno.
1: compromiso 100% de México tiene que ser ganar, porque es el primer partido, además de local, abres el mundial, la expectativa puede crecer muchísimo, yo tengo mucha fe, la verdad, el equipo lo veo entregado con Javier, entonces yo creo que México va a ganar sin duda alguna el 11 de junio.
0: Y yo creo que está cumpliendo un papel muy importante, Rafa, ¿no?
1: Sí, Rafa es un gran auxiliar, la verdad es un tipo, es un buen tipo, tiene una gran idea de fútbol, aunque te soy sincero, señor López Dóriga, es Javier, ahí es el que decide, manda y dice
0: Sí.
1: quién no. Javier es el que toma la voz cantante y es el que tiene la última palabra, es un tipo con mucha experiencia, no en duda es su tercer mundial dirigido, entonces creo que Rafa ha sido un gran apoyo, por supuesto, sin duda alguna, porque sabe mucho y seguramente será el siguiente técnico de selección, pero Javier es el que está permeando todo esto para la selección, ¿no?
0: Oye, bien el 5-1 de anoche, ¿no?
1: Bien, bien, la verdad que el rival no fue lo que se esperaba.
0: Bueno.
1: Arranca el partido en 5 minutos. México ya tenía dos oportunidades claras de gol en los pies de Brian. Después viene este gol, viene el gol de Serbia que desconcentra a México porque no se veía un equipo que te pudiera hacer daño, una equivocación en la defensa. Pero después el equipo, pues sí, fue mucho inferior. Además, con la ayuda de dos tremendos errores de los serbios para poder meterse dos autogoles, pues obviamente se hace más escandaloso. Pero sí creo que México, y lo tengo que decir y lo he dicho en todos lados, no vamos a ver un equipo que golee, porque Javier no es un tipo que golee. Rara vez, como lo que pasó ayer, sus equipos golean. Digo, el rival tiene que ser pues bastante deficiente, con muchos errores atrás, como lo fue ayer Serbia, para que el marcador se abulte, porque los equipos de Javier siempre son muy ordenados. Si ustedes vieron ayer, los cambios fueron hombre por hombre, no dijo este equipo le podemos hacer 10 y se tiró a tratar de hacerle 10 metiendo más delanteros, más volantes ofensivos, ¿no? Él hace cambio por hombre y que tenía razón porque tiene que ver a los jugadores con los que va a iniciar el
0: Claro.
1: 11, pero yo creo que México va a dar un buen mundial, un muy buen mundial.
0: Yo también lo espero, confío, y como la mayoría de los mexicanos tengo una enorme ilusión y una enorme esperanza, porque como yo digo y repito, a los pueblos solo le dan alegría los deportistas, nadie más, Miguel.
1: Y sí, la verdad tiene razón, don Joaquín. La verdad que el deporte es algo que le da alegría a nuestro pueblo mexicano, ya sea boxeadores, hoy del toro, como
0: Sí.
1: ciclista, gimnastas, en su momento levantadores de pesa, las carreras
0: Clavadistas.
1: de las clavadistas, los de atletismo como Ana, como Alejandro Cárdenas en su momento. La verdad es que el deporte ha sido el que le ha dado un poco más de alegría a nuestro México, a nuestro pueblo. Y ojalá y esta selección nos dé una gran felicidad a todos.
0: Bueno, querido Miguel, pues te escucharemos el jueves, ¿o tienes algo antes?
1: No, no, no, el jueves, bueno, el miércoles se inauguran los maestros, que es un programa que manda TUDN, que les ha pegado muy bien en los mundiales. Y ahí estaremos en los comentarios de los maestros y después en el partido inaugural el día jueves.
0: Bueno, pues te deseo mucho éxito y te mando un abrazo y de verdad que lo haces muy, muy bien. Qué bueno, tú eres la joya de este mundial, el descubrimiento.
1: Muchas gracias, don Joaquín. Un fuerte abrazo yo también lo sigo mucho. Sigo muchos sus comentarios en Instagram y en TikTok. Y la verdad que es un deleite escucharlo. Le mando un fuerte abrazo.
0: Gracias, igualmente, gracias. Yo tengo unos anuncios y después de los anuncios, ojo, alerta por fuertes tormentas para hoy y por dos sistemas en el Pacífico mexicano. Continuamos.
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12: La selección mexicana de fútbol venció 5-1 a su similar de Serbia en el estadio Nemesio 10, después de que anotaran Johan Vázquez, Raúl Jiménez y Luis Chávez, además de un par de goles en propia puerta por parte de los serbios. Con esto el tricolor cerró su preparación de cara a la Copa del Mundo y estará concentrando en el centro de alto rendimiento. En Roland Garros, el alemán Alexander Zverev derrotó al checo Jakub Mencik por 7-5, 6-2 y doble 6-3, por lo que avanzó a la gran final del torneo donde enfrentará al italiano Flavio Cobolli. En la Fórmula 1 se llevó a cabo la segunda práctica del Gran Premio de Mónaco, donde Lewis Hamilton de Ferrari acabó primero. Por su parte, el mexicano Sergio Pérez de Cadillac finalizó 18. 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
0: Bueno, pues ya estamos aquí en la mesa. Sí, porque aquí estamos, aquí en Fórmula, y les doy las gracias, querido Raúl, Raúl Orbañanos, Ciro Procuna, Rafa Puente, hijo, me da mucho gusto hablar con ustedes que estén aquí. Raúl, Ciro, Rafa, buenas tardes, y anoche fue bien, ¿no, Raúl?
10: Hola, Joaquín, ¿cómo estás? Qué gusto saludarte nuevamente, saludos a Ciro y a Rafita, un abrazo. Sí, un rival, como bien decía ahorita Miguel Herrera contigo, un rival que la verdad no fue un rival muy fuerte, pero para mí tiene lógica, yo lo definiría como el boxeo, ¿no? Si vas a pelear por el campeonato, no puedes enfrentarte a un rival muy fuerte, un sparring muy fuerte antes. Y bueno, pues este equipo tenía muchas debilidades, tan es así que hay dos autogoles, pero hay detalles importantes y sobre todo jugadores que destacaron el día de ayer en el partido, que es muy importante. Yo veo a la selección lista, no creo que vayamos a ser un equipo goleador, pero creo que vamos a ser un equipo que puede competir a base de entrega, de lucha, que es lo que tiene Javier Aguirre. Hay varios jugadores que me gustaron y otros que pienso no deben de estar en la alineación titular, ¿eh?
0: Ya te preguntaré. Ciro, el 5-1.
16: Joaquín, un abrazo igual para mis compañeros. Coincido con Raúl, es un ensayo y finalmente hay que tomarlo como tal. Estos partidos en los que se permiten 10, 11 cambios, siempre yo creo que hay que tomarlos con pinzas. México evidentemente fue claramente superior a un equipo serbio que traía muchos debutantes, que no va a estar en el Mundial y que padeció por los estragos de la altitud. Hay un dicho futbolero, honestamente ignoro quién lo dijo, pero me parece que viene al caso para un juego como el de anoche. Los partidos amistosos son para los entrenadores más que para la tribuna. ¿Por qué? Sí. Porque finalmente, con tantos cambios, eso les permite a los entrenadores puesta a punto individual, darle minutos a quienes no los tuvieron en sus clubes, que México tiene varios futbolistas en esas condiciones. Ensayar con tu once titular, sí creo que lo que ayer vimos de arranque contra los serbios en Toluca se va a parecer mucho, si no es que al 100% en relación a lo que veremos contra Sudáfrica, y como tal hay que tomarlo. Tampoco creo que México vaya a ser un equipo que golee, es muy difícil golear en la actualidad, pero sí creo que la condición de local representará un factor muy importante, especialmente, Joaquín, en un mundial como este, que presenta tantos desafíos logísticos de adaptación de zonas horarias, de viajes y de climas diversos.
0: Así es, sin duda. Rafa, ¿cómo estás? Buenas tardes. El 5-1, ¿cómo lo viste?
17: Bien, bien, gracias a Dios, Joaquín. Con el gusto de saludarte a ti, a Ciro, a Raúl y, por supuesto, a todo el auditorio. Primero, complacido y agradecido de tener oportunidad de participar en un espacio tan exitoso como el que diriges hace ya muchos años y, por supuesto, agradecido con el grupo. Coincido muy en sintonía con lo que ya mencionaron tanto Raúl como Ciro. Creo que el equipo mexicano hizo lo que debía ante un Sinodal que opuso poca resistencia. Esa es una realidad. Un Serbia que ni siquiera le alcanzó para estar en la Copa del Mundo y que, además, pues vino a disputar este juego sin sus principales futbolistas o más distinguidos referentes. Pero a México eso no le correspondía. Le correspondía tomar con seriedad el juego. Yo seguramente creo entender por dónde va Raúl, y me voy a adelantar un poco. Yo sí voy a dar nombres de futbolistas que arrancaron ayer y que no veo que arranquen el próximo jueves cuando arranque la Copa del Mundo y se reciba a Sudáfrica. A mí me parece que Israel Reyes va a jugar por encima de Jorge Sánchez. Creo que hoy el futbolista del América anda mejor, y ya para no aborazarme dejo los otros a Raúl, porque estoy seguro que vamos a coincidir.
0: Venga, déjenme poner un corte y regreso con la mesa. Raúl Orbañanos, Ciro Procuna, Rafa Puente, continuamos en un momento.
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0: Bueno, a ver, continuamos con la mesa. Raúl Orbañano, Ciro Procuna, el gran Rafa Puente Junior. Raúl, dame nombres, pues, ¿sí?
10: Pues mira, por lo pronto estoy de acuerdo con Rafita. Creo que ayer se confirma que Israel Reyes debe de ser el lateral. Creo que va a ser el lateral. Creo que los cuatro de atrás ya están definidos, los cuatro defensores que son los laterales Gallardo y Israel, Johan y César Monte, los centrales. Tala Rangel va a ser el portero. Ahí vamos ya definidos. No me gustó Tala Rangel cómo encara el mano a mano en el gol que le hacen, pero bueno, él va a ser el que siga. Me gustó ayer Brian Gutiérrez, este jugador de Chivas, me gusta mucho, sobre todo, es muy joven, lleva 7 partidos con la selección y lo está haciendo muy bien. Me gustó Quiñones también, hace una buena pareja con Raúl Jiménez, creo que va a ser titular también. Creo que Lira va a jugar. Fidalgo, los primeros 30 minutos, me gustó mucho, se olvidó por momentos de ser ese jugador que conduce demasiado el balón, inclusive con cambios de frente largos, fueron los que más me gustaron, y yo creo que el Vasco ya tiene su alineación, poniendo ahí a Israel. No sé lo del Piojo Alvarado, si vaya todavía a sostenerlo, le gusta mucho a él, pero Roberto Alvarado puede dar un poco más. En resumen, creo que ya está, los que jugaron ayer con Israel Reyes, el lateral, me parece que pueden ser los que arranquen el partido contra Sudáfrica,
0: Ciro.
16: Sí, justo por eso Joaquín dejaba abierta la puerta para algún posible cambio, que creo que tiene que ver con el lateral derecho. Y de hecho coincide que durante el ciclo mundialista fue la posición del campo en la que hubo más rotación. Se llegaron a probar hasta 6 o 7 futbolistas en la posición de lateral derecho y termina por ser Israel Reyes, alguien que creo que tiene oficio más defensivo que de ataque. O sea, me gusta más Reyes defendiendo que en su faceta de atacante. Ahí es donde a lo mejor Jorge Sánchez podría llevar mano, pero no fue un buen partido para él el de ayer. Sí aportó soluciones, por ejemplo, en el juego contra Bélgica, que creo que fue el último compromiso exigente que tuvo el equipo mexicano. Los últimos tres fueron de menor envergadura. Y si hay un rival que se presta para que lo ataques, para que lleves la iniciativa, es precisamente la Selección Nacional de Sudáfrica. Yo dejo abierta la puerta para que en algún momento Gilberto Mora, y aquí es yo creo que más bien un deseo personal, para que Gilberto Mora, que no nada más es el futbolista más joven de la delegación mexicana, también de todas las convocatorias para este Mundial, 17 años, de los Xolos de Tijuana, adquiera un rol protagónico. Sí creo que es un futbolista diferente, que aporta una activación muy atractiva en el medio campo, tiene una inteligencia que se distingue desde el primer momento, pero es demasiado joven. No sé si ya en el escenario mundialista eso le pueda pesar. Es una puerta que también me gustaría dejar abierta.
0: Le puede pesar, pero también puede ser la gran figura, Rafa, ¿no? La gran revelación.
1: Sí, yo también abiertamente confieso debilidad por Gilberto Mora. Me parece que es un futbolista que, pese a la edad que tiene, la comprensión del juego que lo distingue es algo totalmente atípico. No es tan común encontrarte un jugador que a tan temprana edad entiende el juego, maneje los tiempos del mismo como lo hace Gilberto. Es cierto que la merma que sufrió en cuanto a minutos por esta lesión que aquejó y que no le permitió tener regularidad en su equipo lo pudo haber alejado un poco de esa titularidad. Coincido con que Fidalgo hizo un buen partido, pero creo que ahí puede haber alguna otra duda. Y también lo de Alvarado, hay una absoluta confianza de Javier Aguirre hacia el Piojo, la regularidad con la que lo utiliza lo demuestra, pero también podría ser una alternativa pues recurrir a un Orbelín, por ejemplo, que en ese partido del que hablaban contra Bélgica me parece que lo hizo muy bien. Creo que ahí pueden estar algunas de las dudas de Javier, y no podemos dejar de lado que todo parece indicar que en este once que planteamos y que en el que coincidimos casi todos, pues estaría quedando fuera de la titularidad el capitán del equipo mexicano, que es Edson, ¿no? Es un futbolista de jerarquía, con un recorrido importante en ligas de primer mundo, especialmente en la Premier, pero que también viene tras una lesión, con pocos minutos, y que hoy parece, Javier, no considerarlo para arrancar, entendiendo la jerarquía que te ofrece y el liderazgo que lo debe distinguir como capitán.
0: Yo también lo que les digo a los tres es cuando alguien me dice que va a empezar una serie de programas y se preocupan mucho por el primer programa, y yo siempre les digo, no, preocúpate por el segundo, y por el tercero, y por el cuarto. Porque el primer programa, como sea, va a salir y vas a llegar a una figura. El tema es el segundo, el tercero y el cuarto. Yo lo aplicaría aquí al fútbol. Es decir, sí hay que ver la alineación para Sudáfrica. Sí, por supuesto, porque esto es fútbol. Pero ¿sabes qué? Yo he notado que nadie habla de lo que, ya no sé si es República Checa o Chequia, que para mí es una incógnita preocupante. No sé, Raúl.
10: Fíjate que Chequia, yo estoy igual que tú. Yo estoy igual que tú porque a los dos nos tocó primero la Checoslovaquia, sí, la República Checa, y ahora Chequia. Pero jugaron contra Guatemala. Estuve viendo escenas de ese partido y platiqué con Luis Fernando Tena, director técnico de Guatemala, y me dice que son jugadores muy fuertes, muy rápidos, muy verticales, pero que el equipo mexicano, como lo vio él, tiene muchas posibilidades de ganarle a este equipo. El asunto de la primera alineación es para ver quién juega el segundo partido. Sí. Hay que recordar que son partidos muy seguidos y los que vas a tener en la banca pueden ser muy importantes. Los jugadores que entran de cambio pueden ser fundamentales también. Yo creo que ahí va a estar el papel de Mora. Yo, como Ciro y como Rafita, me encantaría que Mora jugara. Creo que él va a ser un jugador que va a entrar de cambio y no sé si más adelante, conforme venga el Mundial, puede ser titular. Pero es cierto, Joaquín, no nada más son los 11 que van a iniciar, sino qué va a pasar después, en el mismo partido inicial, ¿no? ¿Quiénes son tus relevos que te pueden dar el momento del cambio, un revulsivo en la cancha, asegurar un resultado? Todo eso, por eso los planteles ahora son tan vastos, ¿no?
0: Sí, o Ciro, o darle la vuelta a un marcador, ¿no?
16: Claro, siempre debes de tener alternativas, y creo que en ese sentido el equipo mexicano va perfilando algunas. A todos nos llamó la atención que Javier haya incluido en la convocatoria de 26 a 4 centros delanteros, eso sin contar a Quiñones, que viene de ser goleador en el fútbol árabe, y me refiero a los dos Jiménez, a Santiago y a Raúl Alonso, junto con la Hormiga González y Guillermo Martínez. Raúl Alonso es el titular indiscutible, pero de los otros tres, quien se está perfilando como el primer cambio, a juzgar por los últimos partidos, es Guillermo Martínez, prácticamente el último que se metió en esta convocatoria. Santiago Jiménez tuvo una mala campaña en la Serie A con el Milan en Italia, y el caso de Armando González no ha tenido minutos en estos últimos partidos. Entonces, por supuesto, siempre tienes que pensar en esos revulsivos. Manuel Lapuente, que en paz descanse, dio una cátedra en ese sentido en Francia 98, cuando tenía un as bajo la manga para las segundas mitades con el Cabrito Arellano, y entregó estupendos partidos ante equipos como Bélgica y Holanda. Entonces, por supuesto, siempre tienes que tener ese siguiente escenario en mente. Y nada más complementando lo que hablaban de República Checa o de Chequia, que también los vi ayer, van muy bien por las bandas, tienen un futbolista que se apellida Kufal, que es bastante bueno,

0: y que suele históricamente el equipo mexicano sufrir cuando debe de llevar el peso del juego. El protagonismo del partido le incomoda al equipo mexicano. Ayer no fue el caso, pero el parámetro de ayer, el sinodal de ayer, no tiene nada que ver con lo que va a demandar la Copa del Mundo. Entonces esperemos encontrar de arranque un México lúcido, claro, y capaz de en el último tercio encontrar opciones reales de poder acceder al peligro, y después, conforme vaya evolucionando el torneo, bien lo dijiste, son igual de relevantes los tres partidos, porque Corea en las transiciones es un equipo peligrosísimo por el orden que los distingue y el vértigo para poder intentar lastimarte en las transiciones, y yo veo con cheque a un partido donde te va a ceder la iniciativa, donde va, como buen equipo europeo, a estar muy sólido en defensa, muy bien estructurado, y con el juego directo, seguramente a partir de estas virtudes de las que hablaba Ciro, que tienen los chequios en ataque, te pueden complicar. Por ende, la concentración creo que va a ser fundamental para que el equipo mexicano, entendiendo que va a llevar el peso de los juegos, y esa famosa que le llaman marca en ataque, no te tomen, como pasó ayer, en un accidente, si quieres, pero a lo mejor en un partido como el de la Copa del Mundo, como los de la Copa del Mundo, un accidente como el de Johan y Gallardo ayer, y la recoges en la red, y bien lo mencionabas, ahora encuéntrate un contexto de partido que te demanda dar la voltereta, no es nada sencillo, porque empieza la gente a presionar, porque empieza el entorno a ponerse hostil, y eso puede complicar al equipo mexicano.
1: Yo entiendo, no sé, ya saben que yo soy, les he contado Villamelón, del fútbol, de todo lo que no sea Pumas y Real Madrid. Pero vaya, yo destaco dos cosas de ayer. Primero, que se gane. Y segundo, sí, la alegría de la gente. La alegría de la gente en el estadio Nemesio Díez es, y sobre todo, cuando pasamos estos momentos, hace tiempo que en este país no hay un motivo de una alegría nacional. Y es un país urgido de emociones, urgido de éxitos, urgido de historias de triunfo, urgido de celebraciones. ¿Y sabes qué? Pues como sea, no como sea, hay un marcador de 5-1 que ustedes que saben todo la estadística, yo no recuerdo desde cuándo la selección mexicana no le ganaba 5-1 a alguien.
0: A ustedes sí, seguramente. Tiempo, sí. Seguramente. No, no tengo el dato a la mano, pero no es algo que se presente con frecuencia, sin duda.
1: Y además, Raúl, por otra parte, pues es como me decía Miguel Herrera hace un momento. No, pues si estás en la víspera de la pelea, como los boxeadores, le ponen un sparring.
2: Claro.
1: No, no le ponen un boxeador que le vaya a partir la ceja, ¿no?
2: Sí, por supuesto. Eso fue un poco el papel del equipo de Serbia el día de ayer, jugadores muy inocentes, el segundo autogol es, bueno, los dos, pero México no tiene culpa de eso, ¿no? Yo lo que creo que tiene que trabajar Javier es algo que decía Rafita hace un momento. Históricamente, yo no sé por qué, cuando somos favoritos en Copas del Mundo nos cuesta un trabajo terrible, terrible, y cuando jugamos contra equipos que en teoría son más fuertes, la selección juega mejor. Eso creo que debe ser un trabajo intenso de Javier estos días en el partido contra Sudáfrica. Es la inauguración, son los nervios, pero somos favoritos. Hay que demostrarlo y hay que portarte como tal, porque la historia nos enseña lo contrario, ¿no? Nunca he entendido por qué.
1: Pues yo, si tú no lo entiendes, Raúl, ¿qué quieres que entienda yo? Ciro.
3: Y tiende la selección mexicana a mimetizarse con los rivales que tiene enfrente, y ejemplos tenemos muchos, y que pueden ir de un partido a otro. Le ocurrió a México, y lo tengo muy fresco en la memoria, en el Mundial del 2002, partidazo contra Italia, para el cierre de la etapa de grupos, tuvieron en un puño a los italianos para eliminarlos, y en la siguiente etapa contra Estados Unidos parecía un equipo totalmente diferente. Entonces, sí, eso es también parte de esos expedientes que quedan en la historia del fútbol mexicano. Y algo de lo que hablaba Rafa hace un momento, esas desatenciones de los primeros 20 minutos, lo que se deja de anotar en ocasiones claras de gol, me refiero al juego de ayer, o el error que se presenta y que te termina costando un gol, a partir del próximo juego, errores de ese tipo ya toman una dimensión diferente, sí, porque ya son en juegos que en verdad cuentan. Y tristemente la selección mexicana en mundiales se ha llenado de esos hubieras que, hombre, del 94 para acá son muchos, o inclusive del 86 para acá.
1: Sí, el hubiera que se habla tanto.

0: que yo insisto, pues el hubiera no existe. El hubiera es una coartada, es hablar de algo inexistente, Raúl.
1: Sí, totalmente, pero hay que trabajar mucho en lo mental, ¿eh? Muchísimo en lo mental, sí. con la selección.
0: Sí, ahora yo lo veo. Fíjate,
2: yo Joaquín, sí, quisiera retomar algo que dijiste y que es muy relevante, y que creo que desde esta trinchera nos corresponde pues concientizar a la gente, porque si bien lo decías con claridad, lo ávido que está el pueblo mexicano de alegrías, de poder, de tener motivos de festejo y demás, ante un posible escenario pesimista donde México no esté claro, donde Sudáfrica te empiece a incomodar, deseo de corazón que la gente no se voltee y que se empiece a manifestar en contra de la selección como lo hizo con Portugal, que sería hasta cierto punto comprensible porque corren de forma paralela, ¿no? Esta necesidad que tiene el pueblo mexicano de victorias, de buenas noticias, pero puede florecer ese pesimismo que prevalece en la sociedad ante situaciones que no están planeadas o que no están en sintonía con lo que en su mente pueden tener predispuesto. Entonces, crear conciencia y invitar a la gente a apoyar de principio a fin creo que se vuelve relevante.
0: Sí, yo lo insisto mucho. Si vamos a ir al fútbol, vamos a ir a gozarla, ¿sí? No a sufrirla. Igual pasa con la gente que va a los toros. Bueno, que íbamos, y yo he visto. Van a hablar mal del torero y del ganado desde el primero. Bueno, ¿a qué vienes? Yo sí invoco a la, pues a ver si es la palabra adecuada, a la paciencia emotiva de los aficionados, a que vamos a apoyar a la selección, porque yo también he visto esos volteones que digo, bueno, pues no están perdiendo porque quieren perder. Yo creo que nadie pierde a propósito. Hacen lo que pueden con lo que hay, y lo que no hay, y es fundamental, me parece a mí, es el apoyo de la tribuna, de la afición, que es lo que hace pesar los estadios. Yo alguna vez entrevisté a un futbolista y me dijo, no, es que el Estadio Azteca no pesa. Esto lo ha sido hace como 7 años. Le dije, no, ¿cómo que no va a pesar el Estadio Azteca? Lo que ya no pesa en el Estadio Azteca es la selección. Porque el estadio siempre pesa, ¿no, Raúl? Y con esto nos vamos despidiendo.
1: El estadio pesa, el Estadio Azteca pesa hasta vacío, Joaquín.
0: Sí, tienes razón. Sí. Sí, yo he estado ahí abajo en la cancha, y cuando miras para arriba, dices, ¿qué es esto? Imagínatelo lleno, ¿no?
1: Exacto.
0: En fin. Gracias, querido Raúl. Ciro.
3: Pues unirme a eso que menciona Rafa, sí creo que es muy importante concientizar al público en ese sentido. Y de verdad creo que México tiene, además del talento de sus futbolistas, que yo siento que tiene un techo determinado y que me parece, junto con la selección de Qatar, ser de los más bajos en algún tiempo, México tiene dos grandes factores en su favor. Sí creo que están los que deben de estar, y con este grupo se ha formado un buen colectivo. Sí encuentras de verdad esa convicción por darlo todo. Y la otra ventaja que tiene México, cuando me pongo a ver los desafíos logísticos de traslados, lo que van a recorrer los diferentes equipos para cumplir con la agenda mundialista, las condiciones climatológicas, altitudes y demás, México, teniendo el Mundial en casa y en la etapa de grupos con un único traslado a Guadalajara, es de verdad una oportunidad que yo creo que es irrepetible para México de poder llegar hasta los cuartos de final. El camino al menos está trazado de esa forma, falta reflejarlo en la cancha.
0: Tienes toda la razón, el tema de los traslados es de lo más complicado. Digo,
3: en
0: ellos
3: verdad
0: no,
3: que sí.
0: No pasan lo que pasamos todos los demás en un aeropuerto, pero es un tormento y es un desgaste también, aunque no lo parezca. Tú haces un viaje de México a Los Ángeles y no llegas a Los Ángeles como saliste de México, No.
2: No, de acuerdo.
0: Rafa, dime, para cerrar.
2: No, totalmente, y creo que, y me parece que, como es costumbre en la prensa, tristemente, se sacaron de contexto las declaraciones que dio en una situación de, pues, hasta cierto punto de complicidad, de amistad con Javier Aguirre en este famoso podcast, donde dijo que estaba de pechito. Para mí, a lo que se refiere es a lo que muy bien mencionó Ciro, a que los directivos, hay que decirlo, hicieron un trabajo impecable. Después México debe corresponder a él en la cancha, pero la mesa está puesta para que se te allane el camino y que no tengas más que ir a Guadalajara, en caso evidentemente de que avances en primero y que sortees los 16avos, y que hasta ese famoso, ahora será sexto partido, entonces tengas que viajar, si no me equivoco, sería a Miami. Creo que está todo puesto, ahora le corresponde a los principales protagonistas, que son los futbolistas, corresponder a ese buen trabajo dirigencial que se hizo.
0: Sí, responder a la gran esperanza, porque cuando se rompe, cuando no se alcanza la gran esperanza, vienen las grandes decepciones, y ya no estamos para más decepciones. Yo les agradezco con el cariño y la admiración que le tengo, querido Raúl. Buenas tardes, Raúl Orbañano. Ciro, Ciro Procuna. Gracias. ¿Qué se siente hablar del balón redondo?
3: me encanta también, por supuesto que sí. Un abrazo, Joaquín.
0: Rafa, Rafa querido, te mando un abrazo.
2: Un placer, abrazo para los tres.
0: Muchas gracias, vamos aquí a unos anuncios, y después de los anuncios, bueno, le recuerdo que hoy es viernes, el doctor José Antonio Lozano Díez, informan que Estados Unidos ya aprobó las visas para la selección de Irán a 10 días de su debut en Los Ángeles. Irán estará o está ya. Ah, el domingo. Este domingo llega la selección de Irán a Tijuana. Y Tijuana se va a volcar, le quiero decir, como está pasando ahí en Pachuca, que están haciendo su propio mundial con Sudáfrica. Y en Zacatecas, madres buscadoras se reúnen con la fiscal Ernestina Godoy con la misma exigencia: encontrar a sus familiares. Quiero decirle que asaltantes de tráileres matan a un conductor tras intentar robarle la carga en un tramo de la autopista Querétaro-Salamanca. Continuamos.
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13: Turística, y se unen esfuerzos con la comunidad local para fortalecer el cuidado de su entorno.
14: Esta zona de Majahual, en donde se iba a desarrollar un proyecto turístico de gran magnitud, el objetivo es darle una categoría de protección para que solo pueda desarrollarse el ecoturismo. Esto solo se puede hacer en coordinación con la comunidad. Entonces, el día de hoy anunciamos que trabajaremos con la comunidad del sur de Quintana Roo para un decreto especial en esta zona, para que no se desarrolle el gran turismo, sino el ecoturismo junto con las comunidades.
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0: Bien, y ahora le tengo a usted más información con Laura Pérez Cisneros.
1: Gracias, Joaquín. La coordinadora rechaza nuevas propuestas del gobierno y acuerda extender la huelga nacional la próxima semana. La presidenta Sheinbaum vuelve a poner en duda que sean maestros y les dice que no hay presupuesto para el esquema anterior de pensiones del ISSSTE. Vinculan a proceso a redes de defraudadores fiscales que emitieron facturas falsas por más de 12 mil millones de pesos. Mañana caótica en la autopista Chamapa-Lechería por choque e incendios de dos pipas. El gobierno anuncia una inversión millonaria para reactivar industria petroquímica y de fertilizantes. Alerta por fuertes tormentas para hoy y por dos sistemas frente al Pacífico mexicano. La NASA ordena evacuar a tripulantes de la Estación Espacial Internacional por fuga de aire. Joaquín.
0: Gracias. Voy a los anuncios y continuamos.
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0: Bueno, vamos a Veracruz, porque la presidenta está allí y anunció inversiones importantes en lo que es algo que se dejó morir. La petroquímica, que todavía hay historias de corrupción que ahí están en la impunidad, y también los fertilizantes. Liz Israel Aldave, venga.
1: Hola, ¿qué tal, Joaquín? Gracias. Muy buenas tardes. En efecto, inició la presidenta de México, Claudia Sheinbaum, una gira de trabajo de 2 días aquí por el estado de Veracruz. Se encuentra en estos momentos en Coatzacoalcos, en donde hace unos cuantos minutos concluyó este evento que se encuentra a mis espaldas, Joaquín, en donde la titular del Ejecutivo entregó el programa de las becas Rita Cetina para estudiantes. La presidenta Sheinbaum Pardo encabezó la conferencia de prensa de la mañana, en donde, por supuesto, Joaquín se refirió al tema de la Coordinadora Nacional de Trabajadores de la Educación. Dice la presidenta Sheinbaum Pardo, Joaquín, que no se va a reprimir, que su gobierno no va a caer justamente en esta trampa en la que muchos, dice, quieren que su administración pues vaya a enfrentar a los maestros de la Coordinadora Nacional de Trabajadores de la Educación. Dejan claro que no se va a levantar por la fuerza el plantón que mantienen en las principales calles del centro histórico de la Ciudad de México. Y así lo dio a conocer.
2: Está abierta la puerta del diálogo y ellos lo que quieren es que haya represión, porque en realidad hay una parte de estas manifestaciones que tiene que ver más con provocación, porque además no son todos los maestros, son algunas personas que no sabemos si son maestros porque llevan el rostro cubierto, que buscan provocar para que haya participación de la policía de la Ciudad de México. Y la jefa de gobierno pues les ha dado la instrucción, que estoy de acuerdo, de no caer en esa provocación, porque lo que están buscando es justamente una fotografía, una intervención en donde la policía reprima a los maestros. Entonces, contiene, es una palabra distinta. Utilizan esquemas de contención, por eso las vallas que se ponen en el centro histórico, porque es mejor una valla para evitar que haya una confrontación entre policías y maestros en lugares en donde quieren acceder pues con el uso de la fuerza.
1: Allí está, Joaquín, afirma la presidenta Sheinbaum Pardo que no va a haber represión, que su gobierno no va a caer justamente en esta trampa. Y hablando justamente, Joaquín, de las demandas por parte de la disidencia magisterial, dijo la presidenta Sheinbaum Pardo que se les ha hecho a través de la Secretaría de Educación y de Gobernación una propuesta que tiene que ver específicamente con mejorar su sistema de pensiones. Dejen claro que difícilmente se podría cumplir con esta demanda de los maestros de la coordinadora de un aumento salarial del 100%.
2: Ahora se hizo un planteamiento con el ISSSTE para poder mejorar las condiciones del pensionista. El pensionista es el único fondo público, porque el IMSS tiene el Afore 21, pero está, digamos, una parte pues es a través de la banca privada. Es el único fondo público en donde puede haber las cuentas individuales de retiro. Para avanzar en un esquema más solidario, el ISSSTE planteó la posibilidad de que hubiera una aseguradora. Las aseguradoras lo que hacen es garantizar la entrega de las pensiones una vez que el maestro se retira, en un esquema de mucho mayor beneficio para los trabajadores del Estado en su retiro.
1: Ahí está el planteamiento, Joaquín, por parte del gobierno federal, esta propuesta que tiene que ver con fortalecer el sistema de pensiones de todo el magisterio. Por otra parte, Joaquín, la presidenta Sheinbaum Pardo se refirió al alcalde de Metepec, Fernando Flores, que se dio a conocer a través de este video difundido en redes sociales, en donde ingresa a un club deportivo en ese punto del Estado de México. Lo hace acompañado pues de varios de sus escoltas, muchos de ellos portan armas largas, lo cual, de acuerdo a la ley, pues no está permitido, y esta fue la postura de la presidenta esta mañana.
2: Le pedí al secretario de Seguridad que revisara el caso, porque primero la actitud. Ustedes saben de que siempre hemos hablado de la humildad, que cualquier servidor público lo primero que tiene que ser es humilde, sencillo, no prepotente, no soberbio. Y la entrada a este lugar pues fue con una enorme soberbia y totalmente falta de humildad. Y además pues que llegara con personas armadas, pues también, además mostrándose con armas largas, pues también.
1: Esto, Joaquín, en las instalaciones portuarias aquí de Coatzacoalcos, en donde estuvo presente, por supuesto, la gobernadora de la entidad, Rocío Nale, quien habló, Joaquín, de esto que tú ya adelantabas, las inversiones millonarias para el sector petroquímica y también, por supuesto, lo que tiene que ver con los fertilizantes que muchos, muchos años se dejaron de producir en nuestro país.
3: Nosotros en México llegamos primero a nivel mundial. Antes que China, antes que Estados Unidos, México llegó primero a la petroquímica. Aquí, conocido como el emporio industrial de la petroquímica, se desarrolló el primer complejo petroquímico más grande en una sola línea, que fue Cangrejera. Independientemente que Pajaritos, pues bueno, el complejo más antiguo, pero la Cangrejera fue el primer complejo de una sola línea de construcción, el más moderno del mundo.
1: Las palabras, Joaquín, de la gobernadora de la entidad, Rocío Nale. Como te lo comentaba hace unos cuantos minutos, Joaquín, terminó este evento que encabezó la presidenta Sheinbaum Pardo. Ahí observamos en las imágenes de nuestro compañero Luis Fernando Ramos la camioneta en la que viaja la presidenta Sheinbaum Pardo, y al fondo este grupo de jóvenes pues vestidos de veracruzanos, quienes le tienen preparada pues una pieza musical a la titular del Ejecutivo. Una vez que concluya este evento, salga justamente, se está tomando fotografías como siempre lo hace cuando concluyen los eventos, y pues le tienen preparado una sorpresa a estos jóvenes veracruzanos aquí a la presidenta Sheinbaum Pardo. Joaquín, por el momento el reporte.
0: Jarocho, mirra, jarochos.
1: ¿Eh? Sí, sí, Joaquín. Sí, jarochos, sí, Joaquín.
0: Sí, sí. Bueno, gracias, gracias, querido Israel Aldave. Bueno, pues le hablaba ayer de esta agenda cultural de la Copa Mundial que está a cargo del sector privado. Sí. Porque el gobierno no ha movido una agenda cultural, ya no se diga de las dimensiones de la Olimpiada Cultural de México 68 con el arquitecto Pedro Ramírez Vázquez. Laura Cardoso, le hablaba ayer de esto, hoy se lo amplió. A Laura.
4: Como parte de la agenda cultural rumbo a la Copa Mundial 2026, fueron inauguradas en la Ciudad de México, Guadalajara y Monterrey instalaciones en las que el arte se mezcla con el fútbol. En la Ciudad de México, Canchas Desiguales, del artista costarricense Priscila Monge, nos muestra una metáfora de las desigualdades sociales y las distintas condiciones que enfrentan las personas en su vida cotidiana. El proyecto forma parte de las actividades culturales que se desarrollan en las tres ciudades sedes mexicanas del Mundial, con el objetivo de promover la reflexión sobre la inclusión, accesibilidad e igualdad de oportunidades a través del arte y el deporte. Sharon Faslick, representante de Fundación Televisa y del Corredor Cultural Host City CDMX, reconoció que si bien hay júbilo por el Mundial de Fútbol, también hay conflictos locales y globales.
5: Hay gente que no tiene la misma capacidad que otros de caminar en un suelo parejo. Vivimos momentos muy difíciles de explicar en este mundo. Entre el júbilo, estamos escasos 7 días de la fiesta del Mundial, y un sentimiento de angustia local y global por conflictos que parecen estar muy fuera de nuestro control.
4: También destacó que se deben visibilizar las desigualdades y apoyar a quienes lo necesitan.
5: De que la cancha de verdad no es pareja para todos, pero que el deporte sí puede ayudar a tener una diferente perspectiva. Y les agradezco estar aquí porque la cancha es una belleza, y va a estar aquí, la gente va a tener esas diferentes perspectivas y visiblemente va a poder entender lo que hablamos cuando hablamos de desigualdad.
4: En Zapopan inauguró la exposición Arte y Barricas en el Museo Jalisco Paseo Interactivo, que reúne el trabajo de 48 artistas quienes pintaron las barricas tequileras con detalles de identidad de Jalisco y las selecciones que participan en el Mundial 2026. En Monterrey, en el Palacio Municipal de esa ciudad mundialista, también se inauguró la obra interactiva Canchas Desiguales, el terreno de juego no es igual para para todos y que es una analogía de los retos y desigualdades que se viven en la realidad. En estas intervenciones artísticas participan la Fundación Televisa, la Fundación Díaz Morodo y la FIFA. Las imágenes son de Alberto Tlawi. Soy Laura Cardoso Tierra, Fórmula Noticias.
0: Muy bien, la cancha por supuesto no es pareja, nunca ha sido parejo el piso, es una condición de la humanidad, pero hay que hacerlo lo más parejo posible. Y hoy es viernes y Rubén Cortés trae su canela fina, venga.
6: Buenas tardes, Joaquín, buenas tardes. Pues se ha instalado, Joaquín, en los últimos días, en la conversación nacional, una polémica acerca de si es lícito que quienes no están de acuerdo con el gobierno, con las políticas del gobierno, puedan recibir los programas sociales. Pues sí, claro que sí, los programas sociales son constitucionales y no son de ningún gobierno. O sea, son del Estado mexicano, porque los gobiernos no producen dinero. ¿De qué se nutren los programas sociales? Se nutren, por ejemplo, de los 2 millones de dólares por minuto que entran al país por el T-MEC, por el Tratado de Libre Comercio. Se nutren de 200 mil millones de dólares que llegan por el turismo, por el goce de las riquezas nacionales, tanto de turistas extranjeros como de turistas nacionales. Se nutren de los impuestos. Los ciudadanos mexicanos que pagan impuestos pagan un conjunto de 5 billones de pesos. Entonces, por supuesto que sí, que quien quiera y necesite cobrar los programas sociales, les corresponde con total licitud, con total solvencia moral. Ha aparecido en los últimos días dos colegas, ha aparecido en la mañanera, que es el pivot de la política nacional, ahí sale todo en la mañana. Por ejemplo, colegas como el caricaturista Francisco Calderón, de Reforma, el columnista Sergio Sarmiento, también de Reforma, que han sido fotografiados, han sido observados, recibiendo sus programas sociales. Pues sí, pagan impuestos, son ciudadanos mexicanos, y eso tiene que quedar claro. Ya, quien quiera cobrar o no quiera cobrar, pues es un asunto de cada quien, igual no lo necesitan, pero yo creo que las personas que se dedican a trabajar, que no son millonarios, que les sobre el dinero, yo creo que tienen derecho a cobrarlos. Eso tiene que quedar claro, Joaquín, porque los partidos empiezan a apropiarse de los recursos nacionales y se ha instalado también ese fácil asidero que ha habido por parte de Morena, de decir que si no votan por Morena van a perder los programas sociales. No es cierto. Los programas sociales, insisto, son constitucionales y vienen de hace mucho tiempo, de la historia reciente del país, con Salinas de Gortari, se llamó Solidaridad, después se llamó Progresa, como se llamen. Es absolutamente lícito, Joaquín, recibir esos programas, cobrarlos. ¿Por qué? Porque son nuestros. El dinero es de los ciudadanos mexicanos y no de ningún gobierno. Así que a cobrar los programas sociales, porque si no, ese dinero sí lo van a agarrar los partidos políticos, los que estén en el poder, para hacer de las suyas. Joaquín, te mando un abrazo largo, con mucho cariño y con mucha gratitud.
0: Gracias, abrazo. Gracias, querido Rubén, te mando un abrazo. Y después de los anuncios, la selección de Japón se fue a entrenar a instalaciones del Monterrey después de lo que le prestaron los Tigres. Dice que fue un chiquero. El Congreso de Michoacán declara persona non grata a la alcaldesa de Uruapan, Grecia Quirós. Vea usted nada más. Están todo contra ella porque saben que si va de candidata le va a ganar a Morena. ¿Sí? Non grata. ¿Qué es declarar persona non grata a una alcaldesa? Y les desaparece en prestación de 12 mil pesos mensuales a los casi 500 jubilados de la Cámara de Diputados. ¿Por qué? Pues por sus sucesos. Continuamos.
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18: La Secretaría Anticorrupción y Buen Gobierno afirmó que en los primeros dos años del sexenio de la presidenta Claudia Sheinbaum se han ahorrado 81.400 millones de pesos como parte del combate a la corrupción, reestructuración administrativa, fiscalización y austeridad. El gobernador de Tamaulipas, Américo Villarreal, impulsa el turismo y el deporte en la entidad con el Campeonato Nacional de Primera Fuerza de Atletismo 2026. El evento deportivo se llevará a cabo en el Estadio Marte R. Gómez, del 5 al 7 de junio. Este viernes falleció el presidente municipal de Torreón, Coahuila, Román Alberto Cepeda, a causa de complicaciones de salud. El mandatario local era atendido en el Sanatorio Español, de acuerdo con lo publicado por su familia. Informó Daniel Wellbanks. 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
0: Y hoy es viernes. Es viernes del doctor José Antonio Lozano Díez, presidente de la Junta de Gobierno de la Universidad Panamericana y del IPADE. Ya sabe, lo que no nos enseñaron en la escuela, que cada día me doy cuenta que fue más lo que no nos enseñaron de lo que nos enseñaron. Doctor.
19: Querido Joaquín, muy buen viernes a ti y a todo el auditorio que nos escucha el día de hoy. Aquí en lo que no nos enseñaron en la escuela. ¿Cuántas cosas hemos ido descubriendo que no nos enseñaron, que no se enseñan en la escuela y que son fundamentales en la vida? Hoy voy a tocar una que es esencial, sin duda. En la escuela nos enseñaron matemáticas, en la escuela nos enseñaron biología, en la escuela nos enseñaron historia. O sea, en la escuela nos han enseñado conocimientos, lo cual nos parece muy normal. La transmisión del conocimiento, enseñarnos cosas. Eso está muy bien. Los sistemas educativos lo han hecho y se han enfocado a ello durante muchos, muchísimos años. Pero hay algo que es fundamental en las personas. Las personas tenemos una inteligencia, pero también tenemos una voluntad. Formar la inteligencia, enseñar cosas, es en lo que nos hemos enfocado. Pero formar la voluntad es algo que tenemos bastante olvidado. En las escuelas parecería que no nos están enseñando la formación de la voluntad. Y es que entre la inteligencia y la voluntad, siendo las dos muy importantes, la que marca el destino de la vida es la voluntad. Porque tú puedes ser muy inteligente, pero si no estudias, si no haces, si no luchas en la vida, no vas a lograr nada. Tú puedes ser muy inteligente, pero si no das constancia en las cosas, si no continúas con un trabajo esforzado, nunca vas a continuar crecer en la vida. Por eso, para muchos, entre la inteligencia y la voluntad, parecería que la voluntad es más importante. Es la que te va a marcar finalmente. Porque aunque no tengas mucha inteligencia, si tienes el hábito, si continúas, vas a tener la mejor versión de ti. Pero en cambio, si eres muy inteligente, pero no haces el esfuerzo, no estudias, etcétera, entonces quizás no consigas nada en la vida. Y la voluntad, que es algo que no se enseñaba tanto en la escuela, es algo que en los últimos tiempos se ha debilitado bastante. Por eso es importante tomar conciencia en las escuelas de la formación de la voluntad. La voluntad se forma a través de los hábitos, a través de las virtudes. La voluntad se forma a través de estar detrás de la persona, a veces del alumno, del niño, corrigiéndolo continuamente. Es mucho más difícil formar la voluntad que la inteligencia. Pero hoy se vuelve, yo te diría, fundamental. En una sociedad que ha disminuido sus niveles de voluntad, por lo tanto, una sociedad que ha perdido el autodominio, una sociedad que ha perdido el control de sí misma, unos niños que ya no tienen capacidad de tomar decisiones. Qué importante, qué necesaria es la voluntad. ¿Por qué se ha debilitado la voluntad? Son varios los factores. Uno esencial que hoy voy a tocar es el uso de las pantallas, del que ya hemos hablado otras veces aquí en el programa. Las pantallas y sobre todo el uso de las redes sociales, con los likes, con los seguimientos, producen picos de dopamina, picos de placer en el cerebro. Los niños que están frente a una red social, frente a unos videos, quizás con el like, quizás con alguna otra cosa, lo que tienen es necesidad de mayor emocionalidad. Son incapaces de separarse de la pantalla. Tienen un cerebro que está adicto a la pantalla. Y esto está pasando en grandísimas proporciones en el mundo. Y quien se vuelve adicto a la pantalla pierde el sentido de la voluntad, pierde el autodominio. ¿Por qué motivo? Porque en la pantalla todo es aquí, todo es ahora, todo es inmediato. En la pantalla, si tú quieres una comida, la pides y llega. En la pantalla, si tú quieres saber algo, le preguntas a la inteligencia artificial y te lo contesta de manera inmediata. Todo es aquí, todo es ahora, todo es inmediato. Las verdaderas cosas en la vida que importan, las que verdaderamente nos hacen felices, que son el amor y el trabajo, las verdaderas cosas en la vida que requieren de autodominio, requieren de la formación de la voluntad. De nada me sirve la inteligencia sin una voluntad firme. De nada me sirve saber cosas si no soy capaz de darles constancia. De nada me sirve entender rápidamente la escuela si no estudio, porque acabaré reprobando. Pero en cambio, aunque tenga poca inteligencia, si tengo la voluntad para estudiar y continuar estudiando conforme sea necesario, probablemente no saque el 10, pero voy a pasar la materia. Y es que, insisto, Joaquín, la voluntad es la que marca el sentido de la vida, no la inteligencia. Yo puedo ser muy inteligente, pero si falla la voluntad, mi vida puede ser fallida. Hace muchos años, en la década de 1960, aquí alguna vez lo hemos comentado en el programa, se hizo aquel famoso test, aquel famoso estudio del que se han escrito libros completos. Se llamó el test de la golosina. En aquella ocasión, finales de la década de 1960, en la Universidad de Stanford, tomaron a un grupo de niños de 5 a 7 añitos aproximadamente de edad. Los pusieron en un salón enfrente de un pupitre y en ese pupitre pusieron una golosina. Ese salón era una cámara de Gesell en la que estaban grabando a los niños. Y entonces les dijeron a esos niños, si no te comes esa golosina, en 15 minutos, en 20 minutos, te vamos a dar otra golosina. y se pusieron a grabar a los niños. Vieron cómo algunos niños iban sobre la golosina, volteaban para un lado. Algunos definitivamente no pudieron y se comieron la golosina, mientras que otros lograron no comerse la golosina. Lo valioso de ese estudio, lo verdaderamente interesante de ese estudio, es que siguieron la vida de esos niños por más de 35 años. Hasta que esos niños cumplieron más de 40 años, fueron siguiendo sus vidas. Vieron cómo les iba en la escuela, cuál era su situación familiar, sus trabajos, su situación personal. Y el resultado del estudio fue, yo diría, apabullante. El resultado del estudio no dejó lugar a dudas. Resulta que los niños que se habían comido la golosina tenían peores calificaciones. Habían no sido admitidos en buenas universidades. Y fíjate, Joaquín, eran menos sanos. Pero lo peor de todo es que los niños que se habían comido la golosina eran menos felices. ¿Esto qué significa? Que la voluntad está directamente relacionada con nuestra posibilidad de una vida lograda, de la felicidad. En la vida, hoy, en este mundo de la recompensa inmediata, de la inmediatez, hemos olvidado que las únicas dos cosas que nos pueden hacer felices son el amor y el trabajo. El amor y el trabajo. Y esas dos, ni el amor ni el trabajo, son de recompensa inmediata. Esas dos requieren de paciencia, requieren de voluntad, de formar la voluntad. Requieren, entre otras cosas, de formar los hábitos. Por eso hoy, Joaquín, me parece muy importante mencionar y hacer un llamado en las casas, en los hogares, en las escuelas, para volver a poner el foco en la formación de la voluntad de los niños, en la formación de la voluntad de esos que vienen detrás de nosotros. La formación de la voluntad se hace a través de los hábitos. Esas pequeñas conductas que de manera continuada van generando cambios en la vida. Esos hábitos, cuando son hábitos positivos, la puntualidad, el no levantarse de una silla hasta no haber acabado una tarea, la fortaleza, tantos hábitos, la templanza, que es el autodominio, todos esos hábitos en realidad se van convirtiendo en virtudes, virtudes. ¿Qué es una virtud? Un hábito operativo bueno, algo que hacemos de manera continua. Y aquí es donde está la magia de formar la voluntad. Cuando nosotros continuamente hacemos que un niño llegue a tiempo, que haga un acto con puntualidad, cuando continuamente hacemos que un niño no se levante de hacer la tarea, que tenga esa fortaleza, que tenga esa paciencia, esa templanza, no solamente es que él haga actos puntuales, haga actos fuertes, haga actos templados, no. El tema va más allá. Él se va convirtiendo en eso. Él se convierte en puntual, él. Él se convierte en fuerte, él. Él se convierte en templado, él. Se transforma la persona. Solamente la voluntad nos transforma en aquello que hacemos. Lo que hacemos es aquello en lo que nos transformamos. No olvidemos, Joaquín, quien no vive como piensa, terminará pensando como vive. Importantísima, hoy muy necesaria, habría que ponerlo en el centro de los sistemas educativos, algo tan clásico, tan fundamental, pero tan olvidado, la formación de la voluntad. Hasta aquí mi comentario, querido Joaquín. Nos vemos el próximo martes y en el estudio te mando un abrazo muy afectuoso. Buen fin de semana.
0: Gracias, doctor. El doctor José Antonio Lozano Díez, y el mal tiempo. Hoy amaneció lloviendo, antes de anoche las tormentonas, y hay preocupación. Advierten, hay alertas por las lluvias para el Valle de México y en amplias zonas del país. ¿Por qué? Porque hay mal tiempo. Incluso podrían ser dos alteraciones en el Pacífico. Voy contigo.
10: El Servicio Meteorológico Nacional mantiene vigilancia sobre dos sistemas ubicados frente a las costas del Pacífico mexicano que podrían evolucionar a ciclón tropical en los próximos días. Mientras se monitorea su desarrollo, hoy continuará el temporal de lluvias en gran parte del país con riesgo de inundaciones, deslaves y crecida de ríos y arroyos. Los estados con pronóstico de lluvias intensas son Tamaulipas, San Luis Potosí, Hidalgo, Puebla, Veracruz, Oaxaca y Chiapas. También se esperan lluvias muy fuertes en Nuevo León, Michoacán, Querétaro, Tlaxcala y Guerrero, así como lluvias fuertes en Chihuahua, Coahuila, Jalisco, Colima, Guanajuato, Morelos, Estado de México, Ciudad de México y Tabasco. Aunque las lluvias serán generalizadas, continuará el ambiente caluroso en gran parte del territorio nacional. Las temperaturas más altas de entre 40 y 45 grados se esperan en Sonora, Sinaloa, Chihuahua, Durango, Nayarit y el noreste de Baja California. Laura Cardoso Tierra, Fórmula Noticias.
0: Gracias, Laura. Laura Cardoso, así que alertas, alertas con todos los avisos. Y ya nos vamos. Eso es todo. Gracias, buenas tardes. Además es viernes, yo soy Joaquín López Dóriga. Y como siempre le agradezco a usted que me escriba, que me llame, pero sobre todo y en especial le agradezco, usted lo sabe. Y además lo sabe muy bien, que me escuche. Y ahora que me vea y que me siga en las redes. Y gracias pues por eso, buenas tardes. Y los dejo aquí en esta esquina con Marion y en esta otra con Risco. Gracias, que tenga un gran fin de semana y nos vemos sábado y domingo aquí a las 3 de la tarde. Que le vaya muy bien.
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12: Fórmula Deportes. La gestión de nuestro fútbol sigue priorizando el negocio sobre la competencia. Es inaudito el cortocircuito que se dio hace unos días entre la selección nacional y los dueños del balón. El manejo de los permisos a seleccionados derivó en una falta de comunicación que dejó a los jugadores entre la espada y la pared. Chivas, en la figura de Amauri Vergara, reaccionó a sus intereses, al tiempo de evidenciar la fractura en el G18 del que tanto se habló hace unas semanas. Pero lo más grave es la planeación. ¿Cómo pretendemos ganar un mundial si alejamos a los seleccionados del ritmo competitivo 30 días antes? ¿Se imaginan al Paris Saint-Germain jugando sin Dembélé? ¿O al Arsenal no alineando a Declan Rice en la final de la Champions para que se prepare con su selección? Imposible. Allá se apuntan a ganar un mundial. Aquí buscamos no hacer el ridículo. Soy José Luis Cuevas y te espero con este y muchos temas más en Fórmula Deportes, aquí en Grupo Fórmula.
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20: Para el Mundial 2026, la FIFA utilizará 16 estadios modernos, muchos de los cuales cuentan con tecnología de césped retráctil y sistemas de climatización avanzados. 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
22: Con el gusto de saludarle, abriendo la conversación esta tarde, tarde ya de viernes, finalmente llega el tan deseado y siempre bienvenido viernes. Es viernes 5 de junio del 2025, corrijo, del 2026, no, pues el año pasado no me acuerdo si estábamos aquí, pero bueno, es del 2026. Gracias por su preferencia, gracias por permitirnos acompañarle a través de las frecuencias de Radio Fórmula desde el puerto de Acapulco. Les saludamos en el 105.5 de frecuencia modulada, deseándole una excelente tarde, buen provecho. También a usted que nos sigue, por supuesto, en la Costa Chica, un privilegio poderle acompañar. Costa Grande, saludos desde Acapulco, donde también saludamos a la región centro y hasta donde lleguen nuestras frecuencias, bienvenidos. También, por supuesto, más allá de las fronteras, saludamos a usted que nos sigue en X, @rf-acapulco, Radio Fórmula Guerrero en Facebook Live, en YouTube, Grupo Fórmula Guerrero en Instagram, radioformulaguerrero.mx, nuestra página.

0: Nos dan, por supuesto, el privilegio de poder transmitir desde este lugar. Así es que tenemos mucho que compartir, también, por supuesto, información de lo que hoy en Kia le pueden ofrecer para que usted venga y reconozca y conozca, por supuesto, este abanico de opciones que tienen para que usted se haga ya de un vehículo nuevo. Desde aquí le saludamos. Hoy un día muy caluroso, después de la tremenda lluvia de ayer. Imagínese cómo le fue. ¿Qué tal con la impactante lluvia el día de ayer que generó inundaciones, encharcamientos, por supuesto arrastre de tierra, de lodo, de arena? En fin, hoy un día muy soleado en el cual pues también la temperatura era de esperarse, se elevó, ¿no? Así es que tome las precauciones necesarias. Hoy un día muy, muy soleado, 33 grados centígrados en estos momentos, una máxima de 34, una mínima de 25, y podrían registrarse nuevamente lluvias por la tarde, noche, y podrían ser hasta de la misma intensidad como el de ayer. Así es que tome las precauciones necesarias. Por lo pronto, si maneja, procure manejar. Si maneja por carretera, procure hacerlo con luz de día. Evite la noche, lo puede sorprender una fuerte nubosidad o lluvia. Y ante las altas temperaturas, la recomendación de siempre: mucha atención en menores de edad, adultos mayores, y no olvidarnos de nuestras mascotas. Vamos con la información generada hasta este momento. Nuevamente, normalistas de Ayotzinapa toman la caseta de Palo Blanco, continúan con sus movilizaciones, con su meeting, y por supuesto impidiendo el paso de vehículos en cualquier dirección. Lupita Gutiérrez, tienes la información, te escuchamos.
1: Normalistas de Ayotzinapa realizan meeting en la caseta de Palo Blanco, a la altura de Chilpancingo. Colocaron mantas y llevan a cabo este meeting. Parte de lo que dicen es lo siguiente:
2: para proteger el estadio de fútbol, porque no es tan solo el policía que les manda. Aquellos pueblos originarios a los cuales el mismo crimen organizado los estaba sacando de su vivienda, los estaba matando a su ganado, a sus animales. ¿Por qué no se ve ahí el compromiso del gobierno? Simplemente quiere quedar bien con aquellos países extranjeros, viendo cómo varias familias viven en pobreza extrema, y a estos no los voltea a ver. Aquellos docentes que alzan la voz por querer un digno salario. Debemos estar conscientes que todos aquellos políticos
1: mantienen cerrado completamente el aforo vehicular de la autopista del Sol, los normalistas de Ayotzinapa, quienes llevan enfrente por lo menos 4 mantas en color rojo, en la insistencia de justicia por sus compañeros normalistas. Informaron que van a continuar en este punto, en la caseta de Palo Blanco, hasta que les den solución a su petición. Para Grupo Fórmula, Lupita Gutiérrez.
0: Bueno, pues así justamente la manifestación, el mitin de los normalistas, pero eso no es todo. Continúan maestros estrategistas con sus movilizaciones. Hoy no fue la excepción. Nuevamente fue estrangulada durante la mañana la costera Miguel Alemán.
3: Profesores de la Coordinadora Estatal de Trabajadores de la Educación de Guerrero, CETED, mantienen bloqueada la avenida costera Miguel Alemán en ambos sentidos de circulación a la altura del malecón de Acapulco como parte de sus movilizaciones para exigir atención a sus demandas laborales y la abrogación de la ley del ISSSTE del 2007. La protesta ha provocado severo congestionamiento vehicular en las principales vías turísticas del puerto. Los docentes señalan que su movimiento forma parte de las acciones nacionales impulsadas por el CENTE y advierten que continuarán las movilizaciones hasta obtener respuesta favorable en sus demandas. Escuchemos parte de lo que señala Humberto Robledo Cisnero, gestor laboral.
4: Huelga nacional y en un plantón en el Distrito Federal. Todos los detalles lo van a dar los compañeros que a continuación van a hablar. Está el compañero Humberto.
5: Pues de otros eventos que tiene programados la FIFA a nivel Ciudad de México, y estamos todavía pugnando para que estén arribando los compañeros al plantón. Es un plantón muy nutrido donde estamos todos, una representación.

0: buscar otro estado más para que sea ya de manera contundente representación de todos los estados. Es mentira lo que dice la presidenta Claudia Sheinbaum, que la Coordinadora Nacional de Trabajadores de la Educación somos de ultraderecha. No somos de ultraderecha, somos de izquierda, pero muy a la izquierda. No simulamos como ellos, que dicen ser de izquierda y al último terminan actuando como derecha. El día miércoles también hubo una actividad donde la policía aventó gases que decían ellos que no eran tóxicos, pero cuando a ellos le tocó el gas, dijeron que sí era tóxico. Entonces...
1: Para Grupo Fórmula, Ángeles Rodríguez.
2: Es viernes 5 de junio del 2026, el Universal. No basta esforzarse sino dotar a las fiscalías de presupuesto y tecnología, dice Ernestina Godoy. Milenio, Américo Villarreal muestra su visa y niega vínculos con el huachicol tras reporte de los Times, de la Times. Excelsior, Américo Villarreal desmiente a la Times y muestra su visa. Jamás he participado en el huachicol, dice. Reforma justifica Claudia Sheinbaum concesiones a maestros de la CENTE. Proceso Inteligencia Militar alertó sobre narcopolíticos. El operativo Enjambre llega 7 años tarde a Morelos. En la jornada, aseguradora pública garantizará mejor retiro a maestros. Se impulsará para otros trabajadores del estado, dice Claudia Sheinbaum. El Sol de México, el gol de Airbnb. Así es como la plataforma expande su negocio en nuestro país. Lleno de fórmula.mx, gobernador Américo Villarreal muestra su visa y afirma que tiene la conciencia tranquila.
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16: En el marco del Día Mundial del Medio Ambiente, la SEMARNAT impartió una conferencia en la Preparatoria Popular David Alfaro Siqueiros, ubicada en el municipio de Citlala, con el propósito de concientizar a las y los estudiantes sobre la importancia de evitar el consumo de plásticos de un solo uso y promover hábitos más responsables con el entorno. Como parte del apoyo al campo de la gobernadora Evelyn Salgado Pineda de impulsar el desarrollo del campo guerrerense, la Secretaría de Agricultura, Ganadería, Pesca y Desarrollo Rural entregó semilla mejorada de maíz a productoras y productores de la localidad de Mayanalán, municipio de Tepecuacuilco. Una aseguradora pública especializada en el pago de pensiones, así como fortalecer el Fondo Nacional de Pensiones de los Trabajadores al Servicio del Estado, garantizará que el maestro se retire en un esquema de mucho mayor beneficio, aseguró la presidenta de la República, Claudia Sheinbaum Pardo. Es una nueva propuesta que se hizo a la Coordinadora Nacional de Trabajadores de la Educación y de todas maneras la vamos a impulsar porque es algo benéfico para los trabajadores del Estado, manifestó la mandataria en su conferencia de prensa.
2: Bien, ya regresamos con usted. Gracias nuevamente por su preferencia. En nombre de un gran equipo, Juvencio Cruz, el Tigre, Gloria Vera, Luz Javier, el Tito Ramos, Alan Gaitán, Rafa López, Barinca Pinto, Fidel Estrada. En nombre de este gran equipo, su servidor Marco Antonio Aguileta, agradecemos su preferencia. Hoy, transmitiendo desde Kia, tembló, ¿eh? ¿Sintió usted el temblor? ¿Tú sentiste, Julián, el temblor?
17: Muy poquito. Se escuchó en mi teléfono, pero realmente no sentí,
2: sí, ¿verdad?
17: Nada.
2: Mira, el sismo fue hace unos minutitos, yo tampoco lo percibí, pero bueno, no estuvo tan leve, porque incluso sonaron las alertas, sí. Es magnitud 5.6 y fue a 29 kilómetros al oeste de Ometepec, Guerrero. Fue perceptible también en el estado de Morelos. Bueno, afortunadamente no pasó a mayores, pero bueno, ya están en comunicación autoridades en materia de protección civil en todo el estado, entendemos, para alguna evaluación preliminar, sobre todo en esta zona. Repito, fue hace unos minutos. Sismo preliminar, magnitud 5.29 kilómetros al oeste de Ometepec. Es ahí donde se registró este movimiento telúrico. Afortunadamente, pues no se habla de algún otro reporte. Para ser exactos, fue a las 2 de la tarde con 55 minutos. Nosotros ya estábamos aquí. No sentí nada. 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
2: Bienvenido, gracias. Quédate, acompáñame, por favor. Acompáñame porque tengo en la línea Francisco Agama, director de Vía Pública en Acapulco. Qué gusto saludarte, Francisco. Gracias por tomar la llamada.
18: Gracias, amigo. Buenas tardes. Saludo a tu auditorio. Gracias, muy amable, gracias por el espacio.
2: Gracias a ti. Platícanos, hemos platicado, hemos conversado sobre este programa de reordenamiento en vía pública que es importante y urgente. ¿Cómo va hasta el momento?
18: Pues vamos avanzando, amigo, gracias a Dios, vamos avanzando poco a poco. La tarea no es algo fácil, pero vamos avanzando en diálogo con los compañeros comerciantes y pues vamos bien, vamos haciendo mesas de diálogo y lo están tomando a bien los compañeros.
2: Bueno, ¿la reubicación dónde es?
18: Depende la zona, estamos reubicando y pues vamos trabajando también a medida de que pues no nos pasen a afectar tanto en las banquetas en el peatón.
2: Claro. Dime también, porque me han preguntado si esto tiene algún costo, si Vía Pública está cobrando por la reubicación o por mover justamente a los vendedores ambulantes.
18: No, mira, fíjate que estamos reordenando, no estamos haciendo ningún cobro, porque pues primero hay que arreglar la situación, ¿no? Entonces no estamos cobrando, no estamos dando permisos, pero pues sabemos que es el sustento de los compañeros comerciantes, entonces se está dando la oportunidad de una manera ordenada para que ellos puedan seguir llevando el pan y el sustento a sus casas.
2: ¿Cuánto es el tiempo, el proceso en el que tú calculas se puede lograr justamente la reubicación y el reordenamiento? Porque pues vale la pena que entiendo que esto sea permanente, es decir, no temporal.
18: Sí, claro, los trabajos deben de ser de manera permanente y pues estamos dando un plazo de 3-4 meses para poder ya llevar un avance bueno para que podamos seguir avanzando en este tema que nos, ahora sí que nos conviene a todos.
2: Bien, bueno, pues entiendo que continúa el diálogo. ¿Cuál ha sido la parte más complicada, Francisco Agama, director de Vía Pública, en esta negociación con los comerciantes?
18: Yo pienso que la más complicada va a ser siempre es cuando uno ya está pues medianamente establecido y pues ya tiene muchos años en su trabajo y a veces los cambios yo creo que se sienten, pero son para bien. Yo creo que esa es la mayor, por así que, adversidad que hemos encontrado, pero todos lo han tomado a bien y y vamos avanzando a manera de lo posible.
2: ¿Qué pasa si vas despejando justamente la vía pública, reordenando, y hay quienes dicen, oye, pues ahí ya se abrió un espacio y llegan nuevos a instalarse? ¿Qué pasa en esos momentos?
18: Pues mira, al momento los compañeros inspectores andan haciendo recorridos permanentes. Cuando suceden ese tipo de cosas, pues hablamos con la persona nueva y pues decimos que al momento no se puede trabajar y hacemos el retiro pertinente. Aclaro mucho la situación, sí. No estamos cobrando nada, no estamos en ningún índole, simplemente estamos reordenando la situación.
2: Muy bien. Bueno, pues vamos a estar pendientes, Francisco. Por lo pronto, gracias por tomar la llamada y estaremos muy atentos para que nos vayas actualizando, por favor.
18: Estamos a la orden y gracias por el espacio.
2: Gracias a ti, Francisco Agama, director de Vía Pública Municipal. Hacemos una breve pausa desde KIA. Les saludamos aquí en la zona Diamante. No se vayan.
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6: La promotora de playas de Acapulco, en coordinación con dependencias federales y organizaciones civiles, realizó una jornada de limpieza en Playa Papagayo con el objetivo de mantener en óptimas condiciones la franja turística y fortalecer las acciones preventivas ante la temporada de lluvias y huracanes 2026. Para prevenir contingencias en esta temporada de lluvias, el gobierno estatal, a través de la Comisión de Agua Potable, Alcantarillado y Saneamiento del Estado de Guerrero, lleva a cabo el desasolve preventivo de 15 kilómetros de canales y drenajes en Acapulco. Así lo dio a conocer el director de la CAPASEC, Facundo Gastelum Félix, informando que, cumpliendo las instrucciones de la gobernadora Evelyn Salgado Pineda, se trabaja en estas acciones preventivas. Un juez federal estadounidense dictaminó este viernes que el gobierno del presidente Donald Trump actuó de manera ilegal al impedir que solicitantes de 39 países afectados por la prohibición de viaje recibieran resoluciones sobre asilo, permisos de trabajo, tarjetas de residencia y ciudadanía. El juez principal de distrito, John McConnell, señaló que el Servicio de Ciudadanía e Inmigración adoptó políticas que vulneraron los derechos de inmigrantes provenientes de África, Asia, América Latina y Oriente Medio.

0: Pues es que es viernes, por supuesto, algo de uno de mis DJs favoritos, por supuesto, este productor discográfico, DJ, mezclador, un gran artista, Bob Sinclair, uno de los talentos en el mundo de la música electrónica, desde Francia para el mundo y para un viernes como el día de hoy, y desde este lugar, pues imagínese usted. Por ello estamos acompañándonos con música de este reconocido DJ aquí en esta transmisión especial desde la agencia Kia, agradecidos por la anfitrionía. Aquí vamos a estar más adelante, también somos locales desde esta muy cómoda y accesible agencia. Pero ¿qué va a ser el fin de semana? 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Ana Luisa Mondragón me acompaña, estilista de las artistas. Ana Luisa, qué gusto.
1: Es el placer Bienvenida. Estar aquí.
0: Qué gusto saber que regresa nuevamente las Expo Bodas, 15 años y más celebraciones. Bienvenida.
1: Ay, muchísimas gracias. Es un placer estar con todos ustedes un año más. Ya son casi 13 años compartiendo con todas estas familias esta ilusión de realizar sus eventos, que van a pasar a una experiencia inolvidable.
0: Así es. Y mire, nada más como una pequeña muestra de lo mucho que va a encontrar, platícanos de quién nos acompaña.
1: Bueno, aquí tenemos a nuestra modelo Nicole, que el día de hoy, bueno, nos trae un vestido espectacular de una de nuestras casas que va a presentar una pasarela. De hecho, este vestido acaba de llegar, es nueva colección de Xiao Eleganza, está espectacular, esto y muchos vestidos más. Por ejemplo, ese ya viene diseño, se lo puede probar, puede elegir los colores que quiera, o bien también puede tener la oportunidad de elegir la confección. Si ellos ya tienen en mente algo, también vamos a tener confección de vestidos allí.
0: También.
1: Sí, como bien. El que ya está hecho, como el que le pueden crear a su gusto.
0: Muy bien.
1: Entonces, eso es más en la expo.
0: Bienvenida, Nicole. Un vestido muy bonito, azul cielo, así con es. mucho brillante, mucho brillo, y además brilla también ella por ser de color claro, pero además el maquillaje, ese fuiste tú.
1: Sí, el día de hoy, pues bueno, hicimos este diseño en el cual pues incluía lo que es pues servicios de color, maquillaje, esto y muchísimo más que podemos diseñar para todos ustedes. Todo esto lo pueden encontrar aquí en Mega Expo Bodas, 15 años y más celebraciones, que vamos a realizar este sábado 6 y domingo 7 en el Centro de Congresos Copacabana, hoy en día Pabellón Dorado, donde va a encontrar sonido, pasteles, incluso hasta las prendas que nos van a ayudar a nosotras las mujeres a moldear mejor la figura, los candy bar, todos estos dulces para así amenizar es, ahí, sí. ¿Verdad?
0: Porque claro. Ya hoy en día pues es de verdad una gran cantidad de elementos, aditamentos, de entretenimiento para una fiesta.
1: Sí, para una fiesta, como puede ser tus 15 años, un aniversario, o puede ser un evento corporativo, porque puedes encontrar todos los elementos necesarios para realizar ese evento de una manera espectacular, desde recuerdos, botellas grabadas de tequila, personalizados, sus pasteles, helados, dulces mexicanos, calzado, ropa para mujeres, para lo que son los eventos de día, de noche, las 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Específicamente.
0: Y obviamente, pues todo el vestuario, no solamente para damas, entiendo también para caballeros.
1: Así varones, es, ¿no? Y bueno, ahorita tenemos en puerta ya también las graduaciones, ¿no? Así entonces, es. Pueden encontrar vestidos de noche, como le comentaba, entonces realmente es un evento para todos, para cualquier tipo de celebración. Y

0: Claro, obviamente, en específico, pues los 15 años y las bodas, que son, Acapulco es uno de los primeros lugares a nivel nacional que realiza este tipo de eventos, porque su clima lo permite, podemos garantizar muchas horas de sol.
1: Además, está la expo, el lugar está recién rehabilitado, recién reconstruido. Felicidades a todo el personal, a todo el equipo, a toda esta empresa de Copacabana, porque rehabilitó este lugar que ya le hacía falta. Pero lo pusieron de nuevo y el centro de convenciones está enorme, ¿eh?
0: Sí, el centro de congresos quedó espectacular y además se lo van a estrenar. Y qué mejor que con una expo del nivel. Es la expo que lleva más años en el puerto de Acapulco, que ha garantizado calidad con, de verdad, empresas socialmente responsables y sobre todo de muy buen prestigio, muy buena calidad y a su alcance.
1: Platícame rápidamente, ¿va a tener algún costo?
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1: Y también, para que si le interesa a la audiencia, va a haber pasarelas. ¿A qué hora serán las pasarelas?
0: A las 5 de la tarde iniciamos con nuestras pasarelas, las exhibiciones de las escuelas de baile, cuales están espectaculares, los bailarines están de primer nivel.
1: Para todo tipo de celebración, no solamente tiene que ser boda, 15 años, graduaciones, despedidas de solteros, cumpleaños, de todo.
0: Exactamente, así que los invitamos y también los directores de empresa para que vayan preparando sus eventos de fin de año, que puedan ir y contratar los servicios que requieran para sus eventos.
1: Bien, bueno, pues Nicole es la muestra clara de lo elegante que va a estar esta expo. ¿Cuántos expositores son?
0: Alrededor de 40.
1: De 40. Nicole está modelando este vestido y así como Nicole habrá pasarela y además, por supuesto, pues la oportunidad de que usted gane pesos. Muchas gracias, Ana Luisa, gracias por estar con nosotros.
0: Un placer como siempre.
1: Nuevamente, repite los horarios y el lugar.
0: Nos vemos este sábado y domingo en el Centro de Congresos Copacabana, hoy en día Pabellón Dorado, que está aquí enfrente del club de golf.
1: Claro.
0: Exactamente, y a partir de las 12 del día usted puede asistir.
1: Te acabas de ganar una prueba de manejo, en el carro.
0: Ah, espectacular.
1: Te acabas de ganar. Nada más que Nicole, no sé, ahí me preocupa con el vestido, creo que no va a poder entrar.
0: Sí,
1: Nicole.
0: Kia puede, ¿verdad? Kia puede. ¿Verdad? Sí, claro que sí, para eso y más, y lleve su carrito nuevo.
1: Gracias, Ana Luisa, bienvenida, éxito en la expo, saludos a todos los expositores. Que le va muy bien. Nicole, muchas gracias por acompañarnos. Bienvenida. Luciendo muy guapa con este vestido de lo mucho que usted podrá ver en la Expo Boda 15 años y más celebraciones. Vamos con más información. Mario Horacio Ramos, te escuchamos.
2: Somos agradecidos de tener una gobernadora que se preocupa por la niñez, por la juventud de Chilpancingo, ya que teníamos años esperando esta reconstrucción con canchas techadas, espacios que nos permitan entrenar en cualquier temporada. Gobernadora, muchas gracias por creer en nosotros y por apoyar el deporte local.
3: Son niñas, niños y jóvenes de Guerrero que agradecen a la gobernadora Evelyn Salgado Pineda la rehabilitación integral del polideportivo de Chilpancingo, el pulmón verde de la capital, el cual tuvo una inversión histórica para beneficio de más de 283,000 habitantes de la zona centro del estado. Este viernes la gobernadora entregó e inauguró la rehabilitación del polideportivo de Chilpancingo como parte del fortalecimiento a la infraestructura deportiva de Guerrero y para el desarrollo de diversas actividades para todas y todos los deportistas.
4: Metas. Cuando invertimos en deporte, no solamente construimos canchas o rehabilitamos instalaciones, estamos construyendo futuro, construimos comunidad y construimos esperanza. Deseo que aquí se formen las y los atletas que van a seguir poniendo muy en alto el nombre de Chilpancingo y de todo Guerrero. Que este polideportivo vuelva a llenarse de vida, de alegría, de muchas competencias, de familias, de sueños y de triunfos para todas las familias chilpancingueñas.
3: Ante el director del polideportivo de Chilpancingo, Dan Nobel Castorena, de la secretaria de Obras Públicas, Irene Jiménez Montiel, así como niños, niñas y adolescentes deportistas de la capital del estado, la gobernadora señaló que su gobierno seguirá apostándole al deporte, con más inversión y más estrategia para que se consolide esa actividad. Mario Horacio Ramos en la información.
1: Bien. Bien, antes de la pausa, vamos rápidamente con más información. Lupita Gutiérrez, estamos contigo.
5: Integrantes del Sindicato Único de Trabajadores del Colegio de Bachilleres bloquearon el encauzamiento Río Huacapa y Boulevard Vicente Guerrero en la capital del estado, en respaldo a la huelga nacional de la Coordinadora Estatal de Trabajadores de la Educación, que demandan la derogación de la ley del ISSSTE 2007.
6: La resolución corresponde al gobierno federal.
7: Al gobierno federal, efectivamente, pero yo digo que lo mío se decreta, pero pues se aterriza en los diferentes estados. Ellos son los que la ratifican y vuelve a regresar con eso. Esto es paso a paso, pero yo digo que este movimiento no se va a detener ahorita hasta que haya una solución inmediata.
5: Como sindicalizados informaron que dan el apoyo a los maestros que se encuentran llevando a cabo la manifestación en la Ciudad de México. Por lo tanto, bueno, mantuvieron cerrado esta vía de comunicación hacia el sur de la ciudad, evitando el aforo vehicular desde muy temprano hacia el Parador del Márquez. Para Grupo Fórmula, Lupita Gutiérrez.
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16: La soya es un alimento versátil. A partir del frijol de soya se obtiene la soya texturizada, tofu, bebida de soya, entre otros alimentos. Contiene 9 aminoácidos esenciales como la lisina y la metionina. Aporta omega 3 y 6, así como vitamina K1 y vitamina E. Esta leguminosa tiene una gran concentración de isoflavonas, mismas que benefician la salud cardiovascular. También ayuda a disminuir los niveles de colesterol.
9: Aprendamos juntos.
16: Los antiguos egipcios usaban losas de piedra como almohadas, algo que hoy nos parecería extremadamente incómodo para dormir bien.
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17: El gobernador de Tamaulipas, Américo Villarreal, mostró públicamente su visa estadounidense y rechazó las versiones que aseguran que le fue retirada por autoridades de ese país. El mandatario negó vínculos con actividades relacionadas con el tráfico ilegal de combustibles. Trabajadores y comerciantes del primer cuadro de la Ciudad de México bloquearon el eje central Lázaro Cárdenas a la altura de Avenida Hidalgo para exigir el retiro de las vallas metálicas alrededor del Zócalo, pues afectan la actividad comercial. El director de la Sala de Prensa del Vaticano, Matteo Bruni, confirmó que el Papa León XIV se reunirá con supervivientes de abusos por parte del clero durante su visita a España. De acuerdo a la Santa Sede, se respetará la privacidad y deseos de las víctimas sobre el resultado del encuentro con el pontífice. Informó Amy Arriaga. 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

0: Pues algo más del francés Bob Sinclair aquí en Grupo Fórmula. Musiquita de viernes para pues que esté movidito, así como se movió hace un momento el piso, que siga siendo movidito. Somos locales en un momento más aquí en Grupo Fórmula, también desde esta agencia Kia, donde estamos transmitiendo, así es que lo invitamos a que no se vaya. Fernanda Cabrera, un gusto saludarte, tu reporte legislativo.
1: Muchísimas gracias, me da gusto saludarles a todas y todos y déjenme comentarles que la diputada Erika Isabel Guillén Román presentó una iniciativa de reforma al artículo 65 de la Ley de Personas Jóvenes del Estado de Guerrero. ¿Cuál es el propósito? Bueno, reconocer de manera expresa el derecho de las personas jóvenes a libre desarrollo de la personalidad, así como fortalecer las acciones del Estado para prevenir la discriminación, violencia y exclusión por motivos de orientación sexual, identidad de género o expresión de género. Durante su exposición, destacó que de acuerdo con la Encuesta Nacional sobre Diversidad Sexual y de Género del INEGI, el 5.1% de las personas mayores de 15 años en México se identifican como parte de la comunidad LGBTTIQ+. Mientras que en Guerrero, esta proporción alcanza el 7.2%. Así que, bueno, la iniciativa plantea incorporar de manera expresa en la legislación conceptos vinculados con el libre desarrollo de la personalidad, la orientación sexual, la identidad de género, la expresión de género, bajo el argumento de que la claridad normativa constituye una herramienta de protección efectiva para grupos que históricamente han enfrentado discriminación. Los detalles de la información ustedes los encuentran en las plataformas digitales del Congreso local. Sería la información desde tu Congreso, Fernanda Cabrera. Muchas gracias.
0: Bien, gracias Fernanda por el reporte. Estaremos pendientes. 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
0: Bienvenido. Mm-hmm. Muchas gracias. Mm-hmm. 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Vamos con más información. César de Labra, un gusto saludarte.
3: Muchísimas gracias, los saludo con el gusto de siempre y permítanme informarles esta buena noticia porque la apertura de la nueva ruta directa entre el Aeropuerto Internacional Felipe Ángeles, por sus siglas AIFA, y Acapulco, marca una nueva etapa para la conectividad del puerto al acercarlo a uno de los principales puntos de enlace aéreo del país, ampliar las posibilidades de movilidad para miles de viajeros y propiciar mayores oportunidades para una actividad turística que mantiene indicadores positivos de crecimiento. Así lo destacó la presidenta Abelina López Rodríguez durante el anuncio e inicio de operaciones de este nuevo servicio de la aerolínea mexicana. Durante el acto protocolario, celebrado en las instalaciones de la AIFA, la alcaldesa Abelina López y el secretario de Turismo Municipal, Noé Peralta Herrera, acompañaron el arranque de esta ruta, la cual acerca a visitantes de distintas regiones del país a uno de los sitios vacacionales más emblemáticos de México y afianza los vínculos que históricamente han distinguido a Acapulco como referente nacional del sector. Escuchemos parte de lo que dijo.
4: Por supuesto, motivada con esta nueva, con este nuevo vuelo de Mexicana y sobre todo la verdad que es muy cómodo, hay que sentirlo, hay que vivirlo, para sentir hay que vivirlo. Y decirles que en esta colaboración que ha habido en Acapulco se sigue fortaleciendo en nuevos vuelos y que vengan y que disfruten de nuestras playas, de su gastronomía y agradecer al general Llobardo por su disposición, a la presidenta de la República que siempre nos ha abrazado de corazón. Saludos.
3: Esta nueva alternativa de transporte refleja la confianza que existe en Acapulco y en el dinamismo que mantiene su industria turística. Durante mayo del 2026, por ejemplo, el puerto registró un crecimiento del 17.1% en la llegada de pasajeros por vía aérea, al pasar de 52.620 a 61.594 viajeros en comparación con el mismo periodo del año anterior. Cabe mencionar, amigos del auditorio, que esta nueva ruta operará 3 veces a la semana en diversos horarios, los días jueves y viernes y los días domingo, tanto de ida y de vuelta. Informó César de Labra. Deseo que tengan excelente fin de semana. Los saludo en una próxima entrega. Muchas gracias.
0: Gracias a ti, César, por el reporte. Por supuesto, estaremos muy pendientes. Vamos con más información. Nuevamente regresamos hasta Chilpancingo con Lupita Gutiérrez. Vamos con Ángeles Rodríguez. Importante la información que hoy compartió la presidenta de México, Claudia Sheinbaum.
5: Informarte que la presidenta de México, Claudia Sheinbaum Pardo, informó que el operativo realizado contra una presunta red de extorsión en Acapulco es resultado de una investigación que se desarrolló durante 8 meses por parte de las autoridades federales. Durante su declaración, la mandataria señaló que las denuncias presentadas por empresarios, centros turísticos y ciudadanos fueron fundamentales para integrar las carpetas de investigación y avanzar con las acciones de inteligencia que derivaron en los recientes operativos. Escuchemos parte de lo que señaló en la mañanera.
6: Era alguna relación con algún servidor público. Es una investigación que llevó 8 meses. El martes vamos a presentar seguridad de la próxima semana, con el cierre de mayo. Ahí lo puede explicar con mayor detalle el secretario Harfuch, o García Harfuch. Todo el mundo le llama Harfuch, el secretario García Harfuch. Es una investigación como de 8 meses que estuvieron denunciando algunas empresas, algunos centros turísticos y ciudadanos de Acapulco, y para poder hacer las detenciones pues hubo una investigación muy importante, y si tuviera que ver con algún funcionario pues va a salir de la propia investigación.
5: Asimismo, la presidenta adelantó que será el titular de la Secretaría de Seguridad y Protección Ciudadana, Omar García Carpuch, quien ofrecerá un informe más amplio el próximo martes sobre los resultados de las investigaciones y los alcances de los operativos. Señaló que las autoridades federales mantienen abiertas las indagatorias para esclarecer la operación de esta red delictiva y determinar la responsabilidad correspondiente. Para Grupo Fórmula, Ángeles Rodríguez.
0: Bien, gracias a Ángeles por el reporte, y gracias también a usted por el favor de su atención. Le invitamos a que no se vaya, quédese por supuesto con nosotros. Somos Locales desde Kia, por supuesto con lo más sobresaliente del día de hoy en torno a la Copa del Mundo. 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Continuamos en esta transmisión, no se vaya.

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9: Ya regresamos, somos locales desde Kia en esta transmisión especial. 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Gracias por tu invitación, estamos en un excelente lugar, estamos frescos en esta agencia y además,
10: ¿qué tal nos vemos?
9: Bien, excelente.
10: ¿Verdad?
9: Muy bien.
10: Dani,
9: Brody,
10: Rentería, qué gusto saludarte. Mi querido Emanuel Méndez, qué gusto saludarlos. ¿Cómo nos ves? ¿Cómo nos
11: vemos? Bien, mejor, azules. ¿No?
10: ¿Verdad?
11: Algunos dicen que es el color del campeón.
10: Ah, claro, claro.
9: Los de Cruz Azul, sí.
10: El mejor equipo del año, dice, ¿no?
9: Tengo mis dudas.
10: Vamos a empezar con polémica.
9: Sí.
10: Pero sí, hablemos de otras
9: cosas. Hoy vamos a hablar del equipo nacional.
10: Así
9: el equipo
10: es
9: de todos.
10: Así es, así
9: ¿no?
10: es.
9: Mejor.
10: Sí, sí, sí, así es.
9: Y así ya nos olvidamos de colores.
10: Así es.
9: Vámonos con los...
10: Si no, no vamos a terminar bien.
9: Mejor seamos tricolores y no unicolors.
10: Bueno, por cierto, yo ya sé que tú le vas... ¿Cuál es tu equipo favorito? Ya sé.
9: Sí, sí, sí.
10: ¿Y tú?
12: Emanuel.
11: Pues creo ¿también? Que es un equipo muy cerca de las Águilas del América.
12: No, a ver, no lo niegues. No, no, no, no. Muy cerca, o, ¿lo eres o no lo eres?
11: Oh, sí, de las Águilas del América, siempre.
10: Lo dijiste muy. No, para mí que si se olvida,
12: no,
10: Jordi.
12: Si no lo despedimos.
10: Exacto, exacto.
11: Creo que por eso me agarró de colaborador.
10: Sí, ándale, ándale. Brody te exige eso, pero bueno, es requisito. ¿Verdad?
12: Sí, oye, de Juanón.
10: Es requisito. Bienvenidos nuevamente a este espacio. ¿Qué tal? A ver, ¿cómo vieron ayer?
12: Bien, me gustó.
10: ¿Sí?
12: Me gustó. Preguntaba yo en redes sociales, coloquialmente, si les llenó el ojo la selección mexicana de fútbol. Y a mí en lo particular, sí. Sí me gustó mucho. Vi una selección muy dinámica, muy ligerita, tocando rápido el balón, teniendo llegadas por los costados, por el centro, es decir, teniendo variedad en el ataque. Teniendo también un mediocampo muy dúctil, es decir, recuperaba rápidamente, tenía una plataforma de lanzamiento, sí, con algún detalle ahí atrás todavía, que bien dijo Javier Aguirre en la conferencia de medios, esto es impermisible, esto no es permitible en una Copa del Mundo porque puede costarnos muchísimo.
10: Le molestó muchísimo,
12: Javier. Se le vio en el rostro cómo rápidamente se enojó.
10: Y empiezas perdiendo el partido.
12: Claro, claro, pero ¿sabes qué? Ahí también la mentalidad rápida, conexión de los jugadores en darle la vuelta con autogoles y todo lo que tú quieras, pero esos autogoles son producto de la ofensiva del equipo.
10: Claro.
12: ¿No?
10: Sí, sí, claro, claro. Si no, ¿cómo llega el balón hasta ahí?
12: Por supuesto.
10: Pero también el equipo no, en Serbia tampoco, pero con todo respeto, pero tampoco tiene mucho. Claro.
11: Sí, lo que preocupa, Marco, es de que México fue superior desde el inicio del encuentro, tuvo llegadas, le faltó contundencia, algo que ha adolecido a la selección mexicana durante pues ya varios años, y pierdes el primer gol al minuto 19 en un error entre Jesús Gallardo y Johan Vázquez. Johan Vázquez, que es el mejor defensa central, y preocupa porque en un mundial, y Javier Aguirre lo comentó, en un mundial eso te cuesta y muy caro. Un error de ese tipo.
10: Creo que tenemos algo de Javier Aguirre, ¿no?
12: Sí, tenemos declaraciones de Javier Aguirre. Tenemos tres de hechos donde habla de diferentes circunstancias de lo que fue este partido. Una de ellas, y empezamos con ello, sobre el error. ¿No? Este error, dijo claramente, no se puede cometer, lo dijo Javier Aguirre al término del partido. Lo escuchamos.
10: Adelante.
13: Una pendejada terrorífica, hijo. Terrible. Uno no fue determinado, otro no se habló, pues ya está. Ese, en la alta competición pues te vacunan si te equivocas. Nos equivocamos una vez en 90 minutos. Gol. Quedas contento y feliz. Imagínate. 7-1 no, es muy feo. No, yo estoy muy contento con lo que vi hoy. Y es propio del juego volar balones y tirarlos arriba. No puedes meter todas las que tengas, ¿no? Si la expectativa de gol fue alta y metimos 5, pues, oye, pues no está mal. Y generamos otras 5, tampoco está mal. Es decir, que tuvimos fortuna, pues sí, el rival tuvo dos accidentes que suelen pasar en el fútbol. Tuvimos un error clave que nos costó el gol. Entonces el juego no hay mucho más que decir.
10: Bueno, pues
12: dijo, no hay mucho más que decir.
10: Una pendejada.
12: Sí, totalmente. Y es que sí, eso es.

0: Y es que, ¿sabes qué, Manuel, Marco? A lo largo de los partidos amistosos que vimos de la selección, las veces que empezó perdiendo, le costó mucho trabajo levantar a la selección mexicana y en algunos no logró darle la vuelta. Empezaba perdiendo e iniciaba un descontrol absoluto en el accionar del equipo nacional.
1: Claro.
0: Lejos de recomponer la situación, empeoraba. Y no solamente venía un gol, venían dos en contra, venían tres, y la actuación era lamentable. Por eso muchas críticas, muchos asegúnes, y decíamos, esta selección muy cuesta arriba, muchos problemas individuales de los jugadores también, y se generó un halo de pesimismo en claro. torno al equipo mexicano. Afortunadamente anoche hizo un buen partido y me parece que logró recuperarse. Habremos de esperar.
2: Para mí eso es lo más importante, el sentir de la afición, porque había muchas críticas, mucha presión, cómo se va, digamos, despedir la selección mexicana de los amistosos internacionales, y la gente terminó contenta, un resultado abultado, algo que le abona mucho al proyecto de Javier Aguirre, a este grupo de jugadores que pues trae esas fuertes críticas, que si hay talento limitado, que hay problemas de jugadores con poca calidad. Pero este resultado me parece que le va a dar un buen empuje a la selección mexicana para debutar en este mundial.
0: Vamos a escuchar. Escuchamos lo que dijo Javier Aguirre también respecto a todo lo demás.
3: Me preocupe, la verdad, no es algo que me preocupe. Yo creo que tengo varias posibilidades, varias parejas centrales, dos laterales derechos, dos laterales izquierdos. Tengo pivotes o contenciones, quiero decir. Yo creo que los 26 me dan un abanico de posibilidades que no siento que en ningún puesto tengamos debilidades o dificultades. Eso es lo que yo creo. Yo no...
4: ¿Tienes duda ahí todavía?
3: No, tengo ninguna duda. Es decir, veremos esto de aquí a la semana que viene, cómo llegamos, cómo estamos. Pero insisto, y lo dije ayer, creo que no tengo ninguna desconfianza en uno u otro, sino no está uno por encima del otro de este tamaño, ¿no? Están muy igualados, unos tienen unas características, otros otras, y puede jugar, a mi juicio puede jugar cualquiera. Respeto la opinión de la gente, respeto la opinión de ustedes profesionales, o tener sus preferencias, pero en mi caso personal y el de mi cuerpo técnico, estamos 26 jugadores que pueden jugar en cualquier momento, ninguno es menos que nadie ni más tampoco.
1: ¿Qué tal?
0: Bien, muy bien, me gustó.
1: ¿Sí?
0: Me gustó lo que dice Javier Aguirre, tiene razón, él confía en los 26 convocados, no tiene ninguna duda. Ahora, también no puede decir otra cosa.
1: Sí, no, ¿estás
0: de acuerdo?
1: Que hay. Sí.
0: No, bueno, ya nomás faltaba eso.
1: Dijera, no, tengo dudas, ¿no?
0: Tengo dudas, oye, pero si tú los llamaste.
1: Y ayer platicábamos su antier, que justamente podría empezar con el cuadro que saldría el próximo jueves. ¿Así crees que haya sido?
0: Yo creo que prácticamente.
1: ¿Sí?
0: Sí, de hecho lo dijo en la conferencia, Manuel, ¿no? Dijo que ese era el cuadro titular con el que va a iniciar.
2: Así es, y Javier Aguirre habló al respecto de que no se puede afirmar nada, que puede haber cambios, siempre las se lleva así, que por lesiones, cambios de último minuto.
0: Último, se entiende en ese sentido.
2: No hay seguridad del 11 para el México-Sudáfrica, es decir, pues hasta que inicie el partido conoceremos finalmente cuál es el 11 titular.
1: ¿Dijo algo al respecto?
0: Sí, vamos a escucharlo.
3: Si tiene que iniciar uno porque le dio gripe al otro y el otro le duele la muela, no tengo ningún problema que juegues. Hoy no hay uno, dos y treses, son 26. Sí, a ver, Rodolfo, yo te diría que eso, el resultado es un arma de doble filo. Nos decía yo ayer, el último partido de la preparación de Bora, una derrota con Inglaterra 3-0. Entonces tú no puedes decir, digamos, devastados al primer partido contra Bélgica, bla, bla. No lo sé. Yo, ganar, perder, yo creo que eso, esto es, según cómo lo manejes con los jugadores, según cómo fue el funcionamiento. La primera parte, creo que fuimos un equipo que hizo buenas cosas, pero no estuvimos muy afortunados. El portero sacó, tuve una desgracia que nos dio la ventaja, pero ciertamente creo que. Sí, siempre es mejor trabajar desde la victoria, es verdad, pero también la confianza hay que medirla, ¿no? Ese exceso de confianza es tan dañino como la falta de la misma. Entonces,
1: ¿cómo ves?
0: Bien. Yo creo que muy sensato en sus respuestas, consciente y comprometido. Yo lo veo y lo escucho muy comprometido.
1: Sí, como decían ustedes, no le queda de otra, también tiene que sacar la seguridad en los medios, ¿no?
2: Ahora, Javier Aguirre comentó que es lo que

0: pues más le funcionó a él. Al final de cuentas, cada director técnico convoca a los jugadores que se acomodan a su estilo, a su sistema de juego, a los que le genera esa confianza del manejo de grupo. Y ahí habrá futbolistas que los gustos de la gente claro. pues podrán opinar, pero a Javier Aguirre pues los convocó porque tiene plena confianza en este grupo de jugadores.
1: Y seguramente mucha injerencia de parte de Rafa Márquez, ¿no?
2: Sí, desde luego, muchísima, ¿eh? Claro. Mucha.
0: Más de lo que nos imaginamos.
1: Sí, sí, estoy de acuerdo. Creo que nos alcanza una pausa. ¿Pausa? Sí.
2: Correctísimo.
1: Somos locales, desde aquí ya no se vaya.
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4: Hablar de los mundiales es hablar de Alemania, una selección que convirtió la resiliencia en identidad y la presión en combustible. 1954, Suiza. El mundo presenció el milagro de Berna. La República Federal de Alemania derrotó 3-2 a la invencible Hungría de Puskás. Era el renacer de toda una nación. 1990, Italia. Final cerrada ante la campeona argentina. Minuto 85, penal para Alemania. Andreas Brehme marcó el camino del título. Tercer campeonato y demostración de carácter implacable. 2014, Brasil. Semifinal inolvidable. En el Mineirao, Alemania firmó un 7-1 histórico ante el anfitrión.
5: And Germany are the champions of the world. 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
0: El comandante Cristiano Ronaldo llega a su sexto mundial con 41 años y una única misión: conquistar el trofeo que le falta en su palmarés. CR7 es el único jugador en la historia que ha marcado en 5 ediciones mundialistas distintas, sumando 22 partidos y 8 anotaciones. Tras liderar a Portugal en las eliminatorias, el astro luso llega en buen momento a su sexto mundial. Mientras persigue la mítica cifra de los 1,000 goles con el Al-Nassr, Cristiano encara este 2026 como el veterano más letal del planeta, con el objetivo de consagrar el capítulo final más glorioso de su carrera, por lo que CR7 y Portugal son contendientes este verano.
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2: Ya regresamos, Emanuel.
4: Ya
2: Daniel,
4: estamos
2: locales, aquí nos estamos poniendo de acuerdo porque no, hay mucha carnita.
4: Sí. Mucho, ¿verdad? Y es que siempre cuando el tema de la selección, pues siempre hay temas muy importantes. Y ayer, fíjate, no sé ustedes, pero a mí me llamó mucho la atención y viene haciéndolo desde que apareció, Brian Rodríguez.
5: Brian Gutiérrez,
4: ¿por qué me acordé de Rodríguez? Brian Gutiérrez.
2: ¿Quieres a Charlie Rodríguez?
4: Seguramente sí. Que lo extrañan, ¿eh?
2: Sí, claro.
4: La verdad que sí, ¿eh? A mí me encanta ese jugador.
2: El capitán del campeón de México no está.
4: Eso sí. Sí, la verdad sí, me parece que ahí hay alguna injusticia. Sí. Como siempre ocurre en todas las llamadas, siempre, todas, ¿verdad?, las convocatorias.
2: Cierto.
4: Eso va a ser lo que va a caracterizar a Javier Aguirre. Oye, pero es que sí, en el 2026 no llamaste a Charlie Rodríguez, como tampoco antes habían llamado a Cuauhtémoc y así. Pero bueno, Gutiérrez, ayer me llamó mucho la atención cómo jugó.
5: Sí,
4: ese chavo cada vez juega mejor, ¿eh?
5: Sí, ese futbolista de los Chivas, que el primer partido que jugó con la selección mexicana en el amistoso en Querétaro ante Islandia, marcó gol en ese partido. Él jugó en el fútbol estadounidense, él es mexico-americano, se formó como futbolista en la MLS, me jugó 164 partidos con el Chicago Fire, después fue fichado por Chivas, lleva pocos meses con el plantel del Guadalajara, ha jugado 17 partidos, de los cuales no es titular, muchos de ellos, la mitad de ellos entró de cambio, lleva 6 partidos jugados con la selección mexicana, lleva 2 goles y es uno, el dato curioso es de que es el futbolista con menos minutos jugados en toda su trayectoria y también es el futbolista con menos minutos que ha desarrollado con la selección mexicana y pues algunos dicen que podría ser titular porque Javier Aguirre lo ha comentado en las conferencias de prensa que le ha encantado la polivalencia de este futbolista.
4: Yo creo que sí va a ser titular.
5: Tiene argumentos.
4: Tiene y si lo está ocupando frecuentemente y si el muchacho está respondiendo, no hay motivo para dejarlo
2: claro,
4: fuera.
2: Claro.
4: No hay motivo.
2: Yo les preguntaría, digo, les lanzo la pregunta y al ratito me dicen, de los talentos jóvenes mundialistas para la selección mexicana, ¿cuál de estos podría ser un trampolín para salir del país? Es decir, para irse a Europa. Ustedes me dicen.
4: Yo creo que él es uno.
2: ¿Sí?
4: Chávez es el otro.
5: Luis, ya está en Rusia.
4: No, Mateo.
5: Mateo Chávez. Ya está
4: en
5: los Países Bajos.
4: Me refiero a Mateo Chávez.
5: Gilberto Mora, obviamente, el mundo está.
4: Que también ya lo están siguiendo.
2: Sí, ¿verdad?
4: Ya lo están siguiendo.
2: En Europa podrían ser por lo menos 3.
4: Sí, yo creo
5: que
4: sí.
5: Y no hay que descartar Armando Lormía González, que aparte del Mundial, tiene, pues ya hay rumores de que hay mercado en el fútbol europeo que lo está siguiendo, porque es ya campeón de goleo, bicampeón de goleo en la Liga MX. Un futbolista que yo veo complicado de que pueda ser titular, va a tener minutos, pero yo creo que va a ser la tercera o cuarta opción de Javier Aguirre en los delanteros.
4: Sí, claro, por supuesto.
2: ¿Traías algo, no?
4: Sí. Lo del trofeo.
5: Sí, en un evento en la Ciudad de México encabezado por la jefa de gobierno, la Clara Brugada, donde estuvo leyendas del fútbol internacional como Roberto Carlos y la máxima leyenda del fútbol mexicano, Hugo Sánchez, invitando al público mexicano a que acuda a la Utopía Mixioca, donde va a estar el trofeo de la Copa del Mundo previo al partido inaugural, donde hubo un momento pues curioso, divertido, porque Hugo Sánchez pues se molestó de que no puede tocar la Copa del Mundo porque él no es campeón del mundo, es un claro. Reglamento que hay de la FIFA, solamente campeones del mundo, ya seas jugador o técnico o jefes de estado, son las únicas personas en todo el mundo que pueden tocar el trofeo, y Hugo Sánchez dijo pues no me tocó, yo quisiera y ojalá algún día México podamos agarrar ese trofeo.
4: Y es que lo tuvo ahí a unos cuantos centímetros. Ganas,
2: ¿Qué pasa si lo toca?
4: Nada.
2: No pasa nada.
4: Pero bueno. ¿No?
2: Bueno, se entiende, pero bueno.
4: Se entiende. Sí. Y ahí en este evento, Clara Brugada, que es, bueno, por supuesto, la jefa de gobierno de la Ciudad de México y es quien tiene esta enorme responsabilidad de tener todos los cuidados para, no solamente para los aficionados que van a llegar a la ciudad, sino evidentemente todas las selecciones, todos los mexicanos, los aficionados. Bueno, pues ella desea mucho éxito a la selección nacional y dice que pues será una gran Copa del Mundo. Vamos a escucharla.
6: salgan a la cancha y dejen hasta la última gota de sudor, esfuerzo, coraje y corazón. Defiendan los colores con orgullo de representar a millones de mexicanas y mexicanos. Un fuerte aplauso para nuestra selección mexicana. Y cuando pisen la cancha, los jugadores deben de sentir la fuerza de millones de mexicanos que llevan a este país en sus hombros. La fuerza de quienes se levantan antes de que amanezca para salir a trabajar, la de quienes cuidan, enseñan, construyen, siembran, curan, crean y sostienen nuestra nación desde su esfuerzo silencioso. Así.
4: Clara Brugada, la jefa de gobierno de la Ciudad de México, y hay un dato muy importante, Emanuel, sobre el número de aficionados que van a ver a la selección.
5: Sí, la jefa de gobierno, Clara Brugada, comentó en este evento que son datos que la FIFA le ha compartido al gobierno de México y también al comité organizador, que el partido inaugural en México contra Sudáfrica podría superar los 1.500 millones de espectadores por las diferentes plataformas y televisoras que van a transmitir este partido. Recordemos que a las 11:30 está ya agendado el show de inauguración para el Mundial 2026, a la 1:00 p.m. el partido inaugural México contra Sudáfrica, donde también es importante recalcar que los aficionados que pues piensan ir al estadio Ciudad de México a hacer ese viaje, que hagan pues ya inicien su trayecto a las 5:00 a.m. porque no va a haber transporte, no va a haber estacionamiento y no va a haber acceso por todas las calles alrededor del Coloso de Santa Úrsula, así que hay que llegar temprano para llegar con comodidad.
4: Y claro, a ver, y una recomendación, y es en serio, y tómela muy, muy en cuenta. Si usted va a la Ciudad de México a ver un partido de la selección, preferible que se vaya en transporte público.
2: Claro. Sí, tienes toda la razón.
4: Preferible que se vaya en transporte público, porque la movilidad va a ser muy compleja, muy difícil moverse en la Ciudad de México, si de por sí lo es. Imagínate ahora, la calzada de Tlalpan fue reducida porque hay ciclopistas.
2: Insurgentes también.
4: Insurgentes también. Y además, pues no vas a poder llegar al estadio en tu automóvil, como se puede hacer de manera normal en todos los partidos del torneo mexicano. Ya no.
2: Así es.
4: Nada de que me estaciono ahí en Tlalpan, ahí me lo cuidan y que el franelero.
2: Claro.
4: Nada de eso.
2: Además, bien decías, no solamente la jefa de gobierno, pues tiene esta en la mente el trabajo del cuidado de los ciudadanos o de los turistas, porque pues es el epicentro, es el centro, es la capital del país. Seguramente quienes viajan también a otros lugares van a llegar a México también.
4: Claro.
2: Es decir, el turismo que llega a Monterrey o a Guadalajara seguramente va a aprovechar también para llegar a la Ciudad de México. Va a haber mucho movimiento.
4: El estimado que tiene la Secretaría de Turismo Nacional de turistas que lleguen a nuestro país, en su mayoría a la Ciudad de México, es de 5 millones. Quizá un poco más, un poco menos, pero ahí anda alrededor. Imagínate tal cantidad, ojalá y lleguen y que por ahí un coletazo nos pegue al puerto de Acapulco y que digan, vámonos a Acapulco, a la playa, sí, ¿no? Ojalá.
2: Tenemos la ventaja, mi querido Brody, y que hay conexión ya con Monterrey y Guadalajara.
4: Sí,
2: y
4: vuelos directos. Vuelos directos.
2: Ya hay conexión con Cancún, que también va a ser sin duda una ciudad muy visitada. Se acaba de inaugurar el vuelo Pachuca, ya está el de Querétaro.
4: Que sea, a través del AIFA.
2: Así es, ya están inaugurados. Entonces,
5: bueno, en Pachuca, que está la selección de Sudáfrica en su concentración. También el aeropuerto de la Ciudad de México, desde hoy, muy temprano en la mañana, ya corrían unas imágenes de cómo están unas megapantallas afuera para recibir allá a los visitantes con los logos del Mundial, tomas de la selección mexicana para invitar a la gente que conozca no tan solo la ciudad de sede, sino que mejore el puerto de Acapulco y otros lugares turísticos que ofrece todo el país.
4: Exacto. Bien. Y eso es muy importante, el tema de la movilidad. Hay otro tema también, y esto tiene que ver con la FIFA, Emanuel, el tema de las formaciones. Recordarás que es una imagen, pues ya que tenemos grabada, de ver a los dos equipos así en línea. Pues ya no va a ser así.
2: Ah, caray, eso es nuevo.
4: Eso es nuevo, lo acaba de determinar.
2: Ya no van a ser todos en una sola línea medio los árbitros.
4: No, ya no.
2: Ahora, ¿cuál será la
4: forma? Ahora está como en semicírculo.
2: Semicírculo.
4: Sí, así van a estar ahora conformados, muy...
5: En el medio campo.
4: En el medio campo, muy a lo estadounidense.
2: Ya.
4: Como un show ahí.
5: Pero está padre, me gusta esa idea porque también Marco, la gran innovación es de que no van a ser solamente los 11 titulares, también los suplentes van a participar de la entonación de los himnos en el medio campo, rodeando todo el círculo del centro del campo, y pues una gran fiesta en la que se va a realizar con dos mega banderas mega espectaculares de los dos países participantes. Un cambio histórico que va a revolucionar todo el mundo del fútbol, pero yo creo que queda bien.
2: Muy bien.
5: Queda bien.
2: Y ¿sí? me gusta más porque sería en México donde se ponga este.
5: Exacto.
4: Sí, aquí se va, ¿no?, a poner aquí se va a iniciar, claro.
2: Y a partir de ese momento seguramente va a cambiar también las entradas de los partidos.
5: También por los aficionados va a ser mejor, bien, porque si te tocaba del otro lado, pues veías a la selección pues muy lejos, bien, en el himno.
4: Sí, no, imagínate. No los veías prácticamente.
2: Sí, tienes toda la razón. Además, estando en el centro ya tienes la oportunidad de que lo ve todo el mundo. Uh-huh. Somos locales desde Kia, aquí en la zona Diamante. No se vayan.
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27: Mundial de 1998. México, no sé qué hacía Manuel Lapuente, pero medio tiempo jugaban regular y el segundo tiempo jugaban de maravilla, como el partido contra Bélgica, donde perdíamos 2-0 con un hombre menos y quedamos 2-2. Pero llegó el partido contra Alemania, lo ganábamos 1-0. Gran jugada de Cuauhtémoc para Luis Hernández, se quita uno, dispara, vamos ganando 1-0 y tenía para hacer el 2-0 solo Luis y lo falló. ¿Qué nos pasa? No sé, pero siempre nos pasa algo en los momentos importantes.
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29: El 5 de julio de 1994, la selección mexicana enfrentó a Bulgaria en los octavos de final del Mundial de Estados Unidos. El partido fue intenso, cerrado y terminó empatado a 1 tras el tiempo reglamentario. Todo se definió en los penaltis y México cayó 3-1. Pero más allá del resultado, una decisión marcó la historia. El técnico Miguel Mejía Barón mantuvo un cambio guardado. Hugo Sánchez, la ex estrella del Real Madrid, se quedó en la banca. Nunca entró. La eliminación dolió, pero la polémica perduró. ¿Por qué no entró Hugo Sánchez?

0: ¿Listo?
1: Te va a dar Q.
0: Bueno,
1: no te dice que te iba a dar aquí.
0: No pasa nada. Estamos checando la información.
1: Así es.
0: Es que hay mucha preocupación allá en la Ciudad de México en torno al FanFest. Ya ves que le hemos venido dando seguimiento. Y es que sigue muy radicalizado el tema de la gente allá. Y ya dijeron que ellos no van a dar un paso atrás.
1: Al día de hoy, ya bueno, en una semana ya arrancó el Mundial.
0: Sí.
1: Y hasta la fecha no se ve la negociación. No. El mensaje de la presidenta fue: no me voy a amedrentar, o sea, tampoco me van a doblar.
0: No.
1: Lo que están buscando es justamente un choque, pero no lo van a lograr y yo tampoco me voy a sujetar.
0: Y dicen ellos, si no hay negociación, no rueda el balón. Bueno, aunque para ellos ya rodó. En Paseo de la Reforma se echaron una cascarita.
1: Sí.
0: ¿Ya ves que tomaron Reforma? Pues sí, ahí sí. Dijeron, mira nada más aquí, teniendo al Ángel de la Independencia como aficionado principal, se echaron su cascarita, aprovechando que el Mundial, ¿no?
1: Para ellos ya rodó el balón, ¿no?
0: Para ellos ya rodó el balón, así que estábamos atentos ahí.
2: Ya vieron el partido inaugural. Seguimiento.
0: Exacto, ya vieron el partido inaugural. Pues
1: esperemos que lleguen las negociaciones de verdad a buenos términos.
0: Sí.
1: Sería muy lamentable que llegue la fecha del arranque de este evento deportivo y que continúen esta serie de movilizaciones. En Guerrero no es la excepción, se han tomado casetas, también ha habido bloqueos en la ciudad y puerto, y muchas veces protestando. Bueno, ayer protestaban que porque los boletos de los partidos son muy caros.
0: Son muy caros.
1: Y que solamente es un evento muy elitista y que esto no es, y que por eso estaban protestando. Entonces dices, bueno, como que pues está bien, sí, yo tampoco voy a ir, pero no por eso me voy a conformar y a interrumpir que pues circule, ¿no?, la ciudad.
0: ¿Qué tal si salimos aquí al bulevar aquí frente a KIA?
1: Sí.
0: Y cerramos.
1: Y una vez
0: protestamos los boletos.
1: Igual hasta nos caen boletitos, ¿verdad?
0: Pues ojalá, ¿no?
1: Oye, pues es que es patrocina, son los patrocinadores
0: sí,
1: oficiales.
0: Aquí, oye, KIA, no, sí, no.
1: ¿Tendrán?
0: Hay que ver, ¿no?
1: Pues hay que preguntarle. Mira, aquí está Claudia.
0: A propósito, mira que no la tenemos pensado, ¿eh? No.
1: Qué casualidad.
0: No vayan a creer que fue planeada.
1: Bajamos el valor.
3: Muy bien bajado.
0: Bienvenida, ¿eh?
3: Gracias.
1: Claudia, gracias por invitarnos a estar aquí.
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0: Muy exitosa además la empresa, patrocinadora de la Copa del Mundo, ¿qué más?
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3: 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Una cascarita.
0: Me alquilo como narrador.
3: Ah, bueno.
0: Tengo 8 copas del mundo a cuestas.
1: Algo de experiencia. Algo de experiencia. El 8 copas. A ver, entonces, ¿el jueves a qué hora es la cita?
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2: Qué padre.
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3: Todo. 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
0: Imagínate.
1: Aproveche y venga y anote un gol.
3: Es,
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0: ¿Por qué no? Además hay muy buenos precios, se le dan muy
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1: 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Sí. 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
0: 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Así
1: es. Muy bien. 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
2: El hospitality.
0: Eso.
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3: Así es.
1: Claudia, muchas gracias. Gracias por recibirnos y por invitarnos. Yo sí voy a venir, ¿eh?
3: Perfecto.
1: ¿No? Hay que venir.
3: Lo pongo en la lista porque vamos a confirmar.
0: Bueno.
1: Muchas gracias, Claudia. 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
0: 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Y cuando haya partidos a las 7 de la noche, ¿qué? ¿Nos alargamos un poquito?
3: Vamos a tener que estar aquí toda la noche.
0: Eso suena bien. Sí. Además, pues con una cenita, algo ahí, ¿no?
1: Sí, claro.
0: Botanita, hombre. Sí.
1: No, imagínate ver el fútbol sin la botanita.
3: No sabe igual.
0: Y si hace calor, pues una agüita amarga.
1: Ándale. Ay, el 8 copas.
0: Por eso, no por otra cosa.
1: No por la cobertura de 8 mundiales.
2: Pasado de bar.
1: Muchas gracias, Claudia.
0: Muy bien, gracias, Claudia. Qué amable.
1: Quédate con nosotros, por favor.
0: Muy bien.
1: Planeta Fútbol.
2: Fíjense, compañeros, que hablando de boletos del Mundial 2026, hay un dato, bueno, un hecho muy curioso y muy polémico, hay que comentarlo, porque hay más de 50 aficionados que en la plataforma de la FIFA, donde se compran los boletos, habían obtenido boletos a coste cero, a $0. Hay varias personas que ya les habían dado clic, pues ya los tenían en su posesión, aparecían en la plataforma, y el día de hoy la FIFA pues notificó que no, señores, siempre no, tienen que pagar el precio total de este boleto, y ha hecho pues una gran polémica en redes sociales. Hay gente que ya ha publicado sus videos reclamando a la FIFA, pues les dice el mensaje de la FIFA que reconocen su error, les piden disculpas, pero pues que paguen esa lana si quieren tener el boleto donde le dieron clic. A ver, es un error que pues es parte de un engaño al aficionado que estuvo mucho tiempo, le dio clic a la plataforma, y sí es un tema que está siendo candente en redes sociales. El tema de los boletos, los precios, ha sido muy debatido durante todo el previo al Mundial 2026. Y también otro tema, no sé ustedes cómo se sientan, aquí estamos muy frescos en Kia, pero hay lugares donde el calor está pegando fuerte, y durante esta Copa del Mundo el calor va a ser gran protagonista del Mundial 2026. Nomás, ya se sabe por parte del sistema meteorológico en Estados Unidos que 26 partidos del Mundial van a recibir una sensación climática de 40 grados centígrados, 20% humedad, algo que ya se vivió en el Mundial de Clubes el año pasado, donde pues los jugadores se tenían que hidratar.
0: Y en el 94.
2: Y en el 94. Y incluso las autoridades estadounidenses han informado que va a ser lo doble de calor que se vivió en Estados Unidos 1994.
0: Claro.
2: Sensaciones climáticas de 40 grados.
0: Han cambiado del 94 a la fecha las condiciones climatológicas, que por la atmósfera y demás, pues sí.
1: Bueno, en Qatar, ¿a qué temperatura se llegó a jugar? ¿En Qatar?
0: Casi al 40, pero allá estaban estadios climatizados.
1: Sí, bueno.
0: Allá entrabas al estadio de verdad y pues no lo sentía.
2: ¿Y aquí no tenemos?
0: Y eran de noche los partidos y eran. ¿Eh? No, aquí no tenemos.
1: ¿No tenemos un estadio ahí con
0: clima? No. La Vicente Suárez, pero no.
1: Solamente.
0: No.
1: Eran estadios con clima,
0: ¿cierto? Eran de noche los partidos. Y aparte, en diciembre. Acuérdate, cuando ya la temperatura había cambiado. No, lo hacen en verano y eso no, imagínate. Ahora,
2: por otro lado, está pronosticado que los partidos en México haya probabilidad de lluvia. Por ejemplo, el partido inaugural va a haber tormentas en la Ciudad de México para el día jueves 11 de junio y viernes 12. Y también en Guadalajara, pues hay condiciones climáticas que pues se prestarían para que llueva.
0: Y Monterrey también, ¿eh?
2: Monterrey también.
1: Pues sin duda el clima va a ser también un factor importante mundial, no solamente en México, sino también el clima en Estados Unidos y en Canadá.
2: Vimos a Erling Haaland casi pues en
0: desnudo,
2: entrenando.
0: Sí, la estrella de Noruega. ya. ¿No?
2: También la selección inglesa en su entrenamiento.
0: Tirados en el
2: Estados, césped. En Estados Unidos, que son, está pegando mucho el calor. Y ha hecho muy viral esas imágenes, desnuda a los futbolistas casi casi.
1: Ya, ya está en su celular.
0: Ay, ya estaba viendo ahí, sí estaba viendo el celular.
1: Mejor vamos a una pausa. Somos locales, Dani.
0: Volvemos.
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11: El oro es comestible siempre que sea puro, aunque no tiene sabor ni aporta ningún valor nutricional al cuerpo humano.
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14: El precio del oro registró un descenso superior a 3.5%, llegó a situarse en $4,388 en este viernes, el precio más bajo desde finales de marzo. El tipo de cambio cerró este viernes en 17.47 pesos por dólar americano, 19 centavos más que en la jornada previa, de acuerdo al Banxico, mientras que el dólar interbancario se ubicó en 17.47 pesos y el dólar en ventanilla se situó en 17.90 pesos a la venta. El índice de precios y cotizaciones de la Bolsa Mexicana de Valores cerró la jornada con pérdidas de 1.86% para ubicarse en las 66.141.38 unidades. El precio de la mezcla mexicana de petróleo se ubicó en $90.90 por barril, $2.63 menos comparado con la jornada anterior, informó Amy Arriaga. 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
0: Regresamos.
1: Te sorprendo.
0: Sí.
1: No, a ver, estás 8 copas mundiales, tantos años en televisión, en radio, es lo tuyo, mi Dani.
0: Gracias, bueno, sí, ya regresamos, estamos listos. Es que estábamos platicando de temas torales, realmente muy importantes. Por ejemplo, el papel que está jugando la mercadotecnia en esta Copa del Mundo, especialmente, cierto, también en Qatar, me podrán decir, y ya antes cuando empezaba, pero ahora es lo que está mandando.
1: Claro.
0: Es realmente lo que rige esta Copa del Mundo, ¿no? Entonces, claro, sí. Pues será muy importante.
1: Y para eso, Daniel Arbizu estará colaborando. Esta es la primera semana, por cierto, sí. Felicidades. Sí. Y
0: estamos presentando a todo el equipo.
1: A todo el equipo,
0: Daniel. El 11 titular.
1: Así es. El excelente, el Dream Team.
0: El Dream Team.
1: El Dream Team. Claro. Daniel Arbizu estará preparando para nosotros jugadas prefabricadas.
15: Así es, jugadas Daniel. Prefabricadas. Muchas gracias por el espacio, Daniel.
0: Contrario, Tocayo, bienvenido.
15: Marco, Manuel. Sí, jugadas prefabricadas va mucho de esto, del marketing. A mí me gusta hacer esta comparación por eso escogí el nombre, entre el fútbol y el marketing, porque al final de cuentas son jugadas que se ensayan en los entrenamientos y se ejecutan ya en el campo, o se ejecutan en este caso en las calles.
0: Sí. ¿Y van de la mano?
15: Van de la mano, claro.
0: Sí, claro.
15: Entonces, lo que nosotros con jugadas prefabricadas queremos hacer es analizar estas pequeñas estrategias de marketing, de ventas, que se van a estar viendo ahorita a lo largo del Mundial, a lo largo de este mes y medio, y pues cada semana les traemos un análisis nuevo.
0: Perfecto.
1: Perfecto, pues vamos.
0: Lo vemos y escuchamos.
15: La cápsula de hoy es de justamente de una tienda por ahí popular que apareció en Corea.
0: Vamos a ver.
16: Jugadas prefabricadas. Bienvenidos a Jugadas Prefabricadas, el espacio donde analizamos esas estrategias maestras que, al igual que en un partido, se trabajan desde el entrenamiento para asegurar un gol en el mercado. Hace un par de semanas, distintos usuarios en plataformas digitales comenzaron a publicar fotos de algunos espectaculares en Corea. La pregunta era, ¿cómo es que un anuncio de la famosa cadena mexicana de tiendas de conveniencia llegó hasta Corea? Y es que, aunque no lo crean, hay todo un contexto y estrategia detrás para que esto pasara. Todos conocemos a este gigante minorista que está en casi todas las esquinas, por ser una parada obligatoria antes de cualquier reunión. Y en un año donde se celebra la fiesta más grande del fútbol, esta icónica marca de colores rojo y amarillo toma ese comportamiento cotidiano y lo convierte en parte de su campaña Anfitrión de Todos. Una activación en donde colocaron frases en distintos idiomas dentro de aeropuertos que busca conectar con posibles visitantes antes de su llegada a México para vivir la fiebre del fútbol. Y justamente una parte de esa estrategia fue llevar su frase característica hasta Corea del Sur, país cuyo equipo nacional jugará varios de sus partidos de fase de grupo en México. La marca logró anticiparse a la llegada de visitantes coreanos al país y hacer que sus tiendas ya estuvieran en el radar, incluso antes de viajar a México. Y no solo eso, para esta campaña además se logró que este punto de referencia para las compras rápidas se posicionara como un símbolo cultural del país. La estrategia juega con este ritual social que tenemos todos los mexicanos previo a cualquier reunión: hacer una parada obligatoria antes de reunirnos para comprar snacks o llevar algo a la casa donde se va a ver el juego. La campaña también logra entender a la perfección la clave sobre el contenido, ya que la gente comparte cosas que la hace sentir parte de un momento cultural. Ver anuncios en alemán, inglés, portugués o coreano llegando a México es una experiencia que genera que los extranjeros reaccionen, busquen compartirla a través de fotos o videos y, por supuesto, hagan su esfuerzo por visitar las tiendas. Eso fue todo por hoy. Háganos saber en sus comentarios qué opinan de esta estrategia. Yo soy Daniel Arbizu y nosotros volvemos a la mesa de Somos Locales.
1: O sea, qué interesante, ¿no?
0: Muy interesante.
1: Cada mundial, como bien lo dice Daniel, también juega la mercadotecnia, la tecnología. Este mundial seguramente pues trae muchos avances, mucha diferencia al de hace 4 años, ¿no? A pesar de que eran un país multimillonario, claro, ¿verdad?
15: Sí, claro, ¿no? Pues como se acuerdan, no sé, por ahí de los Juegos Olímpicos,
1: sí,
15: que en su momento los Juegos pasados fueron los primeros Juegos con TikTok, uh-huh. Entonces la viralidad de las noticias, de lo que pasa, entrenamientos, podemos conocer todo así, de volada.
0: Ahora mismo también, no va a ser la excepción, ya lo había dicho Infantino, lo había dicho la FIFA, que estos van a ser los juegos de las redes sociales.
15: Claro que sí.
0: ¿No? Sí. Y sobre todo TikTok.
15: Eso, sobre todo.
0: Sobre todo TikTok.
15: Ahí vamos a poder también encontrar mucho, mucho contenido del cual vamos a poder disfrutar.
0: Muchísimo. No, se viene una inundación.
1: Sí.
0: Vaya, en ese sentido.
2: Por ejemplo, cada sede tiene su propia cuenta de Instagram y sus propias redes sociales. Sí. Cada sede.
0: Pues sí.
1: Va a estar muy interesante.
0: Muy interesante. Imagínate también cada jugador subiendo lo que
15: vamos a poder ver nosotros dentro. Cuando claro, celebren, ver todo el contenido que sube, uh-huh, las fotos de la copa. No, increíble. Yo creo que va a ser un muy buen mundial, con muchas selecciones y mucho contenido que vamos a disfrutar.
0: Pues vas a tener mucha chamba aquí en Somos Locales.
15: Eso sí.
0: ¿No?
15: Bienvenido. Para mí un gusto poder estar con
1: gracias,
15: ustedes
1: Daniel,
15: cada semana.
1: Gracias, pues Dani. Gracias. Jugadas prefabricadas, Dani Arbizu. Gracias, Daniel. Gracias del equipo también de Grupo Fórmula y de Somos Locales.
0: Sí, ¿verdad? Muy bien.
1: Bueno, ¿qué más?
2: Planeta. Tengo unos datos de Planeta Fútbol. Fíjense que de este mundial hay registrados 1,248 jugadores, de los cuales 891 son debutantes. Es su primer mundial que van a jugar en su carrera futbolística.
0: ¿De mil?
2: De 1,248, 891 futbolistas son debutantes. Obviamente porque hay países que son su primer mundial, claro, países que regresan como Paraguay, después de 16 años, Turquía también, que tuvo una gran despedida en su país. Y, por ejemplo, las selecciones con un porcentaje de edad más jóvenes son Marruecos en primer lugar con 25.2 años, Túnez en segundo con 25.5, Costa Marfil tercero con 25.8, Ecuador cuarto con 25.9, empatado con Argelia. Con esta cantidad, las selecciones más veteranas en un promedio de edad más grande es Panamá en primer lugar con 30.5 4. Irán es el segundo con 30.3.
0: ¿España cómo anda en ese sentido?
2: Colombia es el lugar tercero con 30.1. España está dentro de los top 10 más jóvenes. Obviamente tiene jugadores del Barcelona, Lamine Yamal.
0: Lamine Yamal, ¿no?
2: De los más jóvenes. La selección mexicana que tuvo una gran. Se rejuveneció en gran manera. Encontraste el Mundial de Qatar 2022, que era de las más veteranas. Pues tenía las figuras de Andrés Guardado, de Héctor Herrera.
0: Es que este Mundial es el de recambio de México.
2: Sí. Este fin de una era.
0: Fin de una era, claro, por supuesto. Por eso es que Rafa Márquez está ya tomando a muchos de estos jóvenes para tenerlos listos ya, empezar a preparar el 2030.
2: Sí, es un dato interesante que más de dos tercios de los futbolistas pues son debutantes en este Mundial. Es muy, muy interesante este dato.
1: Sí. Equipos completos. ¿Cuántos equipos completos vienen por primera vez? Es decir, equipos que vienen a
2: Curazao,
0: Nuevos,
2: Monte, Cabo Verde,
0: Costa Verde, Cabo Verde, Curazao.
2: Haití, que pues, ya habría décadas se puede...
1: Corríjame, ¿Panamá?
0: Panamá no.
2: Es su segundo mundial. Ya, debutó segundo. En Rusia 2018. Uh-huh. Ahí, este es su segundo mundial.
0: Segundo ya y prácticamente son los únicos dos, ¿no?
2: Exactamente.
0: Digo, por ahí tenemos un reportaje que estamos preparando sobre los países debutantes también y los propios, las ausencias de los grandes países que quedaron fuera. Léase Italia, Chile, ¿no?
1: Claro.
0: Que han quedado fuera también selecciones de mucha historia.
1: Sí, sí, que duele que no estén, ¿eh?
0: Sí. No, y espérame, también, no solamente selecciones, jugadores disruptivos, figuras, sí. Se forma una selección de esas grandes estrellas que quedaron fuera.
1: Hijo. Imagínate. ¿No? Bueno, pues sin duda va a ser una su generis edición del Mundial de este 2026, por todo lo que se ha platicado, y ya queremos que empiece, ¿no?
0: Yo creo que ya el lunes que estemos prácticamente ya con el silbatazo inicial, pues ya habremos de ir conociendo mucho más a fondo. Y habrá tal cantidad de información que vamos a necesitar 2 horas. Le vamos a tener que pedir ahí a Raulito Arbañanos unos 5 minutos.
1: No, ya me dijeron que le estamos ganando todas a Raúl.
0: Saludos al gran jefe Raúl
1: Arbañanos.
0: Saludos al gran jefe Raúl Arbañanos, a Enrique Burak. Oye, qué bien se escucha Enrique Burak hablando de fútbol, ¿eh? Ya te escuché, Enriquín, ya te escuché hablando de fútbol,
2: muy bien. Es pambolero, como todos.
0: Y es cruzazulino.
1: Vamos con, hoy es viernes,
0: Rock and Roll. Ah, viernes, qué rico.
1: Rock and Roll con Emilio Moreno.
0: Emilio Moreno.

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0: No, no, no. No podemos celebrar ni una fiesta del balompié sin hablar del Rey Pelé. Edson Arantes do Nascimento. Su estilo de juego y sus estadísticas son impresionantes. Y sus casi 800 goles contabilizados es información que todo el mundo sabe y sería una pérdida de tiempo enumerarla aquí. Y como esta cápsula es de música, hablemos de otra de las pasiones del rey: cantar. Pelé cantó con Elis Regina, con Roberto Carlos y hasta participó en producciones del legendario maestro Sergio Méndez. Y en 2016 logró un gran éxito con su canción Esperanza, compuesta por él mismo para los Juegos de Río 2016.
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0: Así que el considerado como el mejor del siglo XX no solo dominó en el deporte, también lo hizo con la música.
4: Bien, gracias nuevamente.
5: Por de Emilio Moreno.
4: Sí, ¿no? Rock and Gol, siempre muy atinado. Imagínate todo lo que tiene en la mesa de Rock and Gol Emilio Moreno.
5: No, hombre.
4: Abrazo fuerte a Emilio, que por cierto hoy es el aniversario de Cerebro Radio, lo felicitamos.
5: Ah, sí, muchas felicidades.
4: 15 primaveras.
5: Sí, mira, muy bien.
4: Ya nos invitó, vamos. Ya nos, ahí, ¿no?
5: Sí, vamos, vamos a bailar el vals.
4: Nos invite.
5: Ahí le caemos.
4: Felicidades, Emilio, felicidades. Pues ya prácticamente concluimos. Oye, estábamos hablando de de fútbol, pero ya será en otro momento del Toros Neza, pero bueno, sí. Ya es otra experiencia que vale la pena platicar. Emilio, Daniel, vámonos.
5: Vámonos.
4: Se acabó, somos locales por hoy. Nos vemos el próximo.
5: El lunes. El lunes acá estaremos también, con todo gusto. Ya
4: van a muy pendientes. ¿Van a llegar más equipos que tienen semana?
5: Sí, ya deben estar llegando. Ya, yo creo que ya que deben estar en su mayoría. No solo en México, Estados Unidos, Canadá. Yo creo que ya, esto ya, el lunes ya estaremos hablando de otra cosa, ya de prácticamente el inicio del mundial, ¿eh?
4: Así es.
5: O sea, ya.
4: Así es, Daniel, nuevamente.
5: Gracias. Muchas gracias, Marco.
4: Emanuel, somos locales, nos vemos el próximo lunes a la misma hora a través de las frecuencias del Grupo Fórmula, gracias a la anfitrionía de Kia y a este gran, gran equipo.
5: Extraordinario equipo. Gracias, igualmente. Hasta el lunes, pásenla bien.
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14: Para el Mundial 2026, la FIFA utilizará 16 estadios modernos, muchos de los cuales cuentan con tecnología de césped retráctil y sistemas de climatización avanzados. El diseño de estas sedes se ha centrado en la sostenibilidad, buscando reducir la huella del carbono a pesar de las enormes distancias de viaje.
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26: Hoy es viernes 5 de junio del 2026 y en la Fórmula ES, esta es la agenda deportiva del fin de semana. Cierran preparación. La selección de Sudáfrica tendrá su último partido previo al encuentro inaugural de la Copa del Mundo frente a México. Los Bafana Bafana se medirán a Jamaica mañana a puerta cerrada en el Estadio Hidalgo. Segundo capítulo. Con ventaja de 1-0 para Nueva York, hoy se disputa el segundo juego de las finales en la NBA entre los Spurs y los Knicks a las 6:30 p.m. en San Antonio. Actividad internacional. Se disputan diversos partidos amistosos este fin de semana como preparación para el Mundial. Mañana, Portugal ante Chile a las 11:45 de la mañana. Estados Unidos frente a Alemania a las 12:30 del día. Inglaterra-Nueva Zelanda a las 2 de la tarde. Brasil ante Egipto a las 4 p.m. y Argentina frente a Honduras a las 6 de la tarde. Por el título, en Roland Garros, el italiano Flavio Cobolli y el alemán Alexander Zverev disputarán la gran final este domingo a las 7:30 de la mañana. Circuito de lujo. En la Fórmula 1 se celebra la sexta fecha del campeonato, el tradicional Gran Premio de Mónaco, este domingo a las 7 a.m. Faltan 6 días para la Copa del Mundo y ya inicia la Fórmula ES, Orbañanos y su gran equipo de comentaristas.
27: ¡Juan!

0: ¿Cómo están? Buenas tardes, muy buenas tardes, bienvenidos. Qué gusto que estén con nosotros cuando ya son las 5 de la tarde con 2 minutos tiempo del centro de la República Mexicana. Y recordándoles que estamos en YouTube, estamos en Spotify, en cualquier plataforma. También puede usted seguirnos aquí. La fórmula es, si quiere ver el programa después en YouTube, ahí estamos también. Con muchísimo gusto. Jugó la selección, ya estaremos analizando esto. Hay básquetbol, hay muchísimo para platicar. Señor Burak, muy buenas tardes.
1: Raúl, Ronador, qué gusto saludarlos. Muy buenas tardes. Escuchábamos hace un momento a Ángel Ricalde hoy, el partido número 2 en las finales de la NBA. Partido fundamental. Si lo pierde el equipo de San Antonio, se va a meter un hoyo terrible, porque además los dos siguientes partidos son en el Madison Square Garden de Nueva York, y también lo de Alexander Zverev, que por fin tiene la posibilidad de conquistar de manera importante un título de Grand Slam. Es la cuarta final a la que llega, y ya sin Sinner, sin Alcaraz, sin Djokovic en el camino, pinta para ganar este torneo. Lo vamos a platicar un poco más adelante.
0: Raúl Eduardo, ¿cómo estás? Muy buenas tardes.
2: Raúl, Enrique, buenas tardes. Buenas tardes a toda la gente que nos acompaña. Ayer la FIFA anuncia cómo será la ceremonia protocolaria antes de los partidos. A mí me parece una gran idea. Dos enormes banderas, por supuesto, las de los equipos que juegan, y todos los integrantes de cada equipo en el círculo del medio campo. Normalmente veíamos nada más a los titulares cuando sonaba el himno, y caray, es un equipo, es una representación de todo un país. Me parece muy bueno que se ponga a todo el equipo en la ceremonia de los himnos. Y del partido de México, Raúl, yo te diría, hay que medir contra quién juegas, en dónde juegas. México jugó bien, por momentos jugó muy bien, pero el rival y dónde fue el partido me parece que cuenta bastante.
0: Sí, desde luego. Esto que hace FIFA de las banderas y los himnos, a mí también me gusta mucho, es una buena idea. Y el partido de anoche en Toluca, un ambientazo, ¿no? La gente en Toluca llenó el estadio, una gran entrada, la gente muy participativa, sobre todo cuando entró Alexis Vega. El rival, un rival muy flojito, ¿no? Es un rival muy flojo al que nos enfrentamos, con jugadores muy inocentes. Hay un autogol increíble, increíble. Bueno, hay dos, pero esto nos da pauta para ver lo inocente que eran sus jugadores, pero de eso no tiene la culpa la selección que hace su partido. Yo lo calificaría de esta manera, independientemente del análisis del partido. Enrique Raúl Eduardo, cuando va un boxeador a ir por una pelea de campeonato del mundo, no va a ser su último entrenamiento contra un boxeador potente, fuerte, que te pueda lastimar o que te pueda hacer daño. Tu sparring va a ser un sparring a modo, ¿no? Y aquí fue un sparring a modo, esa es la verdad de lo que pasó el día de ayer. Me gustaron varios jugadores, los escucho también ustedes y luego les digo los que no me gustaron y el que no me gustó, Enrique.
1: Sí, Raúl, sobre todo un muy buen primer tiempo del equipo mexicano, siento yo, me parece la intensidad del equipo, que es algo que siempre ha apostado por ese aspecto Javier Aguirre. Ya el segundo tiempo fue un carnaval. Ahora, digo, si el marcador 5-1, si lo quiere ver de otra forma, por los autogoles, pues quedó un 3-3, ¿verdad? Pero me gustó mucho y me dio también gusto lo de Luis Chávez, que mete su gol, de los jugadores que estaban en duda sobre su condición física después de la lesión que lo mantuvo alejado durante muchísimo tiempo de la

0: ahí cerca del gol. Pero sí es de llamar la atención y para mí un foco rojo el hecho de que contra un rival tan flojo, contra un rival de local, te vayas perdiendo 1-0 por un error de concentración y una marca en ataque deficiente de Jorge Sánchez. Y después en el pase me parece que también ahí Gallardo y Johan pudieron hacer algo, ¿no? Irte abajo en el marcador, en el Mundial, es peligroso contra un equipo un poco más fuerte. Ya después las cosas cambiaron, aunque el 2-1 es un gol que se hacen ellos también, ¿eh?
1: Sí, pero a ver, yo de los que arrancaron ayer creo que va a salir del cuadro titular Jorge Sánchez y va a entrar Israel Reyes, me parece. Jorge Sánchez ayer no caminó nada. Me gustaron los mismos que a ti, Brian, me encantó, Fidalgo muy bien, sobre todo 30 minutos excelentes, Quiñones también muy bien, Eric Lira me parece que va a ser el titular, y yo diría que de los que empezaron ayer, pues cuando menos 10 o 9 son los que van a arrancar. No sé, me queda otra duda, que es un jugador que repite y repite y repite, pero en la selección tiene con qué dar mucho más, que es el Piojo Alvarado.
2: Sí, pero que también ha sido uno de los jugadores que recurrentemente coloca a Javier Aguirre dentro de la alineación de la selección. Y es que pues hay jugadores, no sé, pensando en algunos que podrían estar, Alexis Vega parece que desde que vino a la selección no está al 100%, o el Chino Huerta, que también me salió una lesión. Entonces, pues parece que son pocas inclusive las alternativas que tendría Javier si es que se está pensando en volumen de juego reciente.
0: A mí el Piojo como jugador me encanta, me gusta mucho, pero es cierto que en la selección no le hemos visto todavía eso que tiene. Ayer no me gustó tampoco, ni él ni Jorge Sánchez me gustaron, pero la realidad es que por el lado derecho no hay opciones, no hay. De hecho, ahí está el Chino Huerta, que lo llevaron con muy pocos minutos, con una lesión hace muy poco, porque no hay muchas opciones de jugar por el lado derecho, ¿no? No las hay realmente, ¿no?
1: Pues eso es lo que tendrá que ver el Vasco de aquí al próximo jueves. No se vaya, regresamos.
3: 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Qatar vivirá la experiencia de estar en su segunda Copa del Mundo, después de ser anfitrión durante el 2022, año en el que pudo vivir la emoción de festejar su único gol en Mundiales. Mohamed Muntari apareció al minuto 74 con un remate de cabeza frente a Senegal. Los cataríes alcanzaron su invitación a la máxima fiesta del fútbol en la cuarta ronda de las eliminatorias asiáticas. En este 2026, el equipo dirigido por Julen Lopetegui quiere seguir festejando anotaciones y sumar sus primeros puntos. El sector B lo estará compartiendo con Suiza, Canadá, además de Bosnia y Herzegovina.
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15: Iniciamos en España porque medios locales informan que Michael Olise se ha convertido en el principal objetivo de Florentino Pérez en el Real Madrid de cara a la siguiente temporada, donde el mandatario merengue estaría dispuesto a desembolsar 150 millones de euros por el francés, y su fichaje sería la carta de presentación para Florentino de cara a las elecciones presidenciales que acontecerán en el club merengue. Volamos a Noruega y es que a una semana del arranque de la Copa del Mundo, la selección noruega se tomó la foto oficial previo a emprender su viaje al continente americano. En dicha foto el cuadro escandinavo muestra sus raíces y su tradición más famosa, ya que los 26 jugadores posaron junto a un río vestidos con grandes pieles, armaduras y armas, como lo hicieran los vikingos originarios de las tierras escandinavas. Cabe señalar que los noruegos debutan ante Irak el próximo 16 de junio. Regresamos a España porque Lamine Yamal superó a Kylian Mbappé en las votaciones y fue reconocido como el mejor jugador de la temporada en la Liga Española, donde conquistó el campeonato de Liga y la Supercopa con el conjunto culé. Y es así que con apenas 18 años, Yamal fue reconocido por aficionados, capitanes y un comité de expertos, superando en las votaciones a elementos como Mbappé, Muriqi y Fornals. Cabe señalar que Yamal marcó 16 goles y dio 12 asistencias en 28 partidos de Liga con los blaugranas. Cerramos en la FIFA porque el máximo organismo canceló las entradas de unos 60 aficionados, que gracias a una falla técnica en el sitio web obtuvieron las entradas de manera gratuita por error. Este incidente se suma a las polémicas que han rodeado el programa de venta de boletos, el cual ya está bajo investigación de las fiscalías de Nueva York y Nueva Jersey. Esta fue una vuelta por el fútbol internacional. Regresamos al estudio.
13: Excelente, excelente fotografía de los noruegos vestidos ahí de vikingo. Me dice Beto Campos que ya llegó Corea, que está llegando Corea a la ciudad de Guadalajara. Así que ya están los coreanos allá en Guadalajara. Bienvenidos a nuestro país. ¿Y qué pasó en Monterrey con los japoneses? Vámonos con Eduardo Ortega para que nos lo platique.
16: Amigos de la Fórmula E, los saludo con mucho gusto. Algunas situaciones han pasado aquí en la Sultana del Norte con la selección de Japón. El combinado nipón tenía contemplado originalmente entrenar en las instalaciones del centro de entrenamiento Tigres. Sin embargo, se detectaron problemas en las condiciones de la cancha donde realizarían sus prácticas. Ante esta situación, Japón tuvo que buscar alternativas e incluso realizó de manera temporal una sesión de entrenamiento en las instalaciones de la Facultad de Medicina. Después de diversas negociaciones, finalmente se determinó que la selección japonesa utilizara el barrial en el centro de entrenamiento de los Rayados durante estos días previos a su participación mundialista, y la decisión tomó mayor relevancia luego de las declaraciones de Takefusa Kubo, futbolista de la Real Sociedad y una de las principales figuras de la selección japonesa. El mediocampista reconoció que la cancha utilizada anteriormente no estaba en las mejores condiciones e incluso señaló que algunos jugadores tenían el temor por el estado del terreno de juego. En contraste, destacó que la cancha del barrial se encuentra en buenas condiciones para trabajar en cara a la preparación del mundial. Escuchemos lo que dijo el jugador japonés.
17: Que el campo de ayer no estaba muy bien, ¿no? Estaba muy duro y había agujeros tal, y no estaba bien, y tuvimos que cambiar porque los jugadores pues tenían miedo, ¿no? A arrancar, a pelear por cada balón y esto, pero bueno, el campo de hoy yo creo que está muy bien. Estamos entrando muchísimo mejor, como dije, en japonés, y gracias a todos los que han colaborado para esto.
18: Siempre es especial, ¿no? Poder celebrar mi cumple con los de la selección y aquí en México para disputar el mejor torneo del mundo. Y bueno, y también la verdad que no me puedo alegrar de todo porque al final se viene algo grande y me tengo que concentrar. Yo creo que lo bueno en Japón es que todo el mundo piensa que es el capitán, es el referente, y yo creo que nos ayudamos entre todos. Yo no me siento que sea el referente, pero cuanto más pueda ayudar a los compañeros en el campo, mejor.
16: Japón continuará entrenando en las instalaciones albiazules durante estos próximos días, y aunque Rayados ya comenzó el día de hoy su pretemporada, no existe preocupación por compartir el complejo deportivo. El barrial cuenta con 5 canchas disponibles y los horarios de trabajo fueron organizados para evitar cualquier empalme entre ambas escuadras. Y es lo que tenemos en información deportiva para la Fórmula E, Eduardo Ortega.
13: Bueno, las canchas de entrenamiento se escogen con anticipación, se checan, etcétera. Y bueno, pues no sé qué pasó con esta cancha en donde los japoneses dijeron aquí no entrenamos, pero qué pena con los japoneses. Fueron al barrial, que tiene unas instalaciones maravillosas y canchas excelentes. Las canchas de Tigres también son muy buenas, pero los mandaron ese día, no sé por qué, a las canchas de la Universidad Autónoma de Nuevo León, de la Facultad de Medicina, que no cumplen con los requisitos, pero parece que es asunto arreglado. Pero me dicen que en determinado momento le dijeron a FIFA, oye, nos queremos ir si no nos arreglan esto.
19: Sí, aparentemente una cuestión por las lluvias y que no estaba en condiciones ese terreno, pero pues sí, la verdad es que tú esperas que todo esté a plenitud, que todo esté perfectamente listo para cuando lleguen estas elecciones, porque más cuánto tiempo tienen para planear la llegada de estos conjuntos. Y el caso es que, bueno, pues ya están en nuestro país. Y luego también surgió un rumor hace unos cuantos días que la llegada de los japoneses en su traslado habían sufrido la ponchadura una llanta, pero bueno, al día siguiente apareció un mensaje en redes sociales del gobernador Samuel García señalando que no era cierto.
20: Van a jugar ahí contra Túnez en Monterrey. Túnez, Suecia, Países Bajos y Japón es el grupo. Japón, que conforme pasa el tiempo va mejorando, ¿no? El fútbol japonés. Y digo, no me sorprendió tanto porque lleva mucho tiempo viviendo en España, pero qué buen español habla Takefusa Kubo, ¿eh?
13: Y qué buen futbolista es, ¿no?
20: Qué buen futbolista, sí.
13: Oye, lo del camión, Enrique, sacaron inclusive un video del camión en el tráfico y con el problema de la llanta, y resulta que lo hicieron con inteligencia artificial. O sea, es increíble.
19: Sí, ahora sí hay que tener muchísimo cuidado, bueno, inclusive, pues uno que se dedica a esta cuestión de los medios, porque pues la gente, vamos, que no está acostumbrada a manejar este tipo de información, da cosas por buenas. Pero inclusive ya para nosotros, que estás acostumbrado a checar dos que tres fuentes para ver si una noticia es real o no, ya también en ocasiones te engaña, ¿no?
13: Sí. Hay que estar muy, muy, muy pendiente de todo eso. Bueno, pues ahí están ya. Los sudafricanos siguen trabajando en Pachuca, está Japón, en Monterrey, está Corea, en Guadalajara. Poco a poco, poco a poco, parece que va prendiendo la Copa del Mundo, pero falta ya muy poco tiempo.
20: Irán en Tijuana, ¿no?
13: ¿Ya llegó?
20: Ya, ¿no? Allá está Irán, ya.
13: Ah, mira, pues qué gusto que estén aquí en nuestro país y pues para la semana que entra empezarán a llegar algo de turistas, supongo también que vienen a ver los partidos, ¿no? Pienso que van a llegar más a la ciudad de Guadalajara y a Monterrey que a la Ciudad de México por la oferta futbolística, ¿no?
19: Pues sí, y bueno, también finalmente forma parte del ambiente, no necesariamente ir al estadio, porque pues también se convirtió en un mundial alejado de la gente, del pueblo, de aquellos que son aficionados cotidianos para ir a los partidos, que sabes que a lo mejor el mundial es un poquito más caro, pero ahora sí se la volaron. Pero sí estar en el ambiente, la posibilidad de conocer un nuevo país para muchos, entonces es algo que se estará viviendo también en México desde la semana que entra.
20: Y además aquí en la Ciudad de México, pues la de dos juegos de México en la fase de grupos y la perspectiva, la idea es que México siga jugando aquí, ¿no? Entonces, por supuesto, pues todo el estadio será aficionados de México, ¿no? Muy pocos visitantes extranjeros, quitando el juego de Uzbekistán-Colombia, que creo que sí va a haber muchísimos colombianos.
13: Bueno, pero es que colombianos hay muchísimos ya radicando aquí, ¿eh? Muchísimos.
20: Sí, de
13: Qué
19: acuerdo,
13: bueno.
20: va a ser el Estado de Ciudad de México amarillo completamente.
13: Sí, totalmente, totalmente de acuerdo contigo. Y bueno, yo tengo temor a dos cosas para el próximo jueves. Tengo temor a la lluvia. Ha estado lloviendo inclusive temprano. Ojalá no llueva. Y tengo temor también a la situación que estamos viviendo en la Ciudad de México, con todo esto que está pasando con bloqueos y con todo lo que está sucediendo. Son dos cosas que la verdad me preocupan de aquí al próximo jueves. Lo de la lluvia no se puede arreglar, pero ojalá lo demás lo puedan arreglar, ¿no? De aquí al jueves, Enrique.
19: Pues sí, Raúl, y no nada más pensar en el estadio como tal, ¿no? De que la gente pueda llegar al estadio, sino también el asunto del FanFest en el Zócalo y que pues se pretende que sea una gran fiesta, como sucede en los eventos mundialistas, pero con todo lo que está alrededor en nuestra vida diaria, pues no sabemos cómo van a estar las cosas y si la gente va a poder ir al FanFest ahí, ¿no?
13: Pues sí.
20: Oye, tuve oportunidad de hablar con el Flaco Tena, que Chequia jugó contra Guatemala, le ganó Chequia a Guatemala 3-1. Muy poco tiempo pude hablar con él, pero me dice que son jugadores altos, muy fuertes, técnicos. Juega Chequia con un fútbol directo, no muy elaborado, pero bueno, será, creo yo, el rival más complicado para México en la fase de grupo, ¿no?
13: Un marcador engañoso, ¿eh? Porque el último gol es un error gravísimo, el portero de Guatemala. Una pausa, no se vaya, ya regresamos.
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12: El dromedario habita en zonas desérticas y solo tiene una joroba en su espalda. Puede soportar temperaturas extremas de frío y calor. Cuando corre, alcanza una velocidad de 65 kilómetros por hora y es capaz de cargar 170 kilogramos. No almacena agua como se piensa, sino que la obtiene metabolizando grasa almacenada en tejidos, principalmente en la joroba, misma que funciona como aislante de la radiación solar. Aunque está hecho para soportar la sequía, si no toma agua en un gran tiempo, pierde fuerza y peso. El dromedario puede estar sin comer hasta 7 días, pero se recupera si beben hasta 100 litros de agua en un solo día.
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13: Deporte Express. En el automovilismo de la Fórmula 1 se llevaron a cabo las primeras prácticas libres de cara a lo que será el Gran Premio de Mónaco. En la primera sesión, el monegasco Charles Leclerc de Ferrari se quedó con los mejores tiempos, seguidos por Lewis Hamilton y Max Verstappen, mientras que el piloto mexicano Sergio Pérez de Cadillac finalizó en la posición 14. Para la segunda ronda, Lewis Hamilton alcanzó la primera posición, seguido por Leclerc y Verstappen. El tapatío Sergio Checo Pérez presentó problemas con su monoplaza con el incendio de sus frenos, por lo que abandonó la práctica. En el atletismo, el mexicano Eric Portillo se quedó con el segundo lugar de la prueba de salto de altura en la Liga Diamante, firmando una marca de 2 metros con 23 centímetros, por lo que se convirtió en el primer hombre mexicano en ganar una presea en la prestigiosa Liga Diamante, y el segundo atleta de nuestro país en lograr este resultado en la justa. El italiano Matteo Scioli se quedó con la medalla de oro. En el tenis, la mexicana Renata Zarazúa se encuentra entrenando en España, en la Academia de Rafael Nadal en Mallorca, y se dio tiempo de visitar el nuevo Museo del Español. La capitalina fue anunciada en el Abierto de Monterrey del 22 al 29 de agosto, donde también fueron confirmadas Linda Noskova, campeona de 2024, además de Ekaterina Alexandrova, finalista del año pasado. En la MLB, los Yankees de Nueva York anunciaron que Aaron Judge estará fuera de actividad por una lesión en las costillas, y no hay una fecha estimada para su retorno. La lesión se trata de una fractura de estrés en la primera costilla derecha, y se perderá el Juego de Estrellas del martes 14 de julio en Filadelfia. La novena Yankee informó que se someterá a estudios médicos kilómetros en aproximadamente 4 a 6 semanas para determinar el tiempo de su recuperación.
14: Por cierto, estaremos presentando videos, música, canciones de diferentes países que vienen a la Copa del Mundo, todas ellas de aficionados, creadas por aficionados. Ahora sí, señor Burak.
15: Pues vamos a iniciar con el juego número 2 en las finales de la NBA. Se me cayó la hoja, espérenme. Ahora sí. Y bueno, además en un momento más vamos a establecer contacto con Francisco Villalobos, pero sí hay unos datos interesantes, porque sabemos que los Knicks ganaron el primer partido en San Antonio. Son ahora 12 victorias consecutivas las que tienen en esta postemporada. Y San Antonio nunca antes había perdido un partido 1 en unas finales de la NBA. Iban con marca de 6-0. Ahora evidentemente van con marca de 6-1. Ahora San Antonio tiene que hacer valer su condición de local. En la campaña regular se fueron con 32-8. 32-8 como local. Y por otro lado, los Knicks como equipo visitante se fueron con 22-19, prácticamente jugando 500 de porcentaje. Y además los Knicks contra equipos que tuvieron porcentaje ganador, es decir, por encima de 500, tuvieron 23-23. O sea que el día de hoy debería ganar el equipo de San Antonio, independientemente de lo que representa un triunfo, y de esa manera empatar el compromiso a una victoria por bando. Ahora sí, en San Antonio, Francisco Villalobos. Señor Villalobos, ¿cómo estás? Buenas tardes.
16: ¿Qué tal, querido Enrique? ¿Cómo estás, Raúl? Pues aquí en la algarabía de este segundo partido de las finales de NBA 2026, aquí en el Frostbank Center, donde se fue el internet o del trancazo, creo que un generador o algo fue lo que afectó. Hay varias actividades en esta área porque juntitito aquí en el Frostbank Center se están graduando como 5,000 estudiantes de todas las preparatorias alrededor ancho y largo aquí de San Antonio. Entonces ya sabrás, o sea, partido y aparte las graduaciones de estos chavos, que ojalá que alguno tenga la gloriosa oportunidad de poder venir a este partido, cuyo boleto es más barato hoy. El primero fue de $700, hoy está el más barato a $1,000 acá, y a nuestra bella Liz le mandé una gráfica que mostraba los precios del Madison Square Garden, compañero, que están exorbitantes. Pero antes de sumergirnos al tema de los precios, ¿qué te parece si escuchamos lo que nos dijo George Hart y también Oji Anumondi, quien viene siendo los small forwards de los Knicks de Nueva York?
17: Bring that energy night in, night out.
18: Se requiere humildad y simplemente estar dispuesto a sacrificarse. Ya sabes, estamos en las finales de la NBA. Hay millones de personas mirándonos. Y es fácil dejarse llevar por la naturaleza humana, de querer reconocimiento, querer anotar, o querer demostrar lo que uno puede hacer en el escenario más importante. Pero esa no es la vocación, ni la función de todos. Y sé que, en mi caso, esa no es realmente mi función. Por eso hace falta tiempo para encontrar esa humildad. Yo la encontré a través de la oración y mi fe. Pero en eso consiste, en esas dos cosas, oración y humildad. Mantengo la concentración justo después de que termina el partido. Ya sabes, igual que al día siguiente. Simplemente hago borrón y cuenta nueva. Me preparo para el siguiente encuentro. Reviso los videos. Trato de corregir los errores o hacer los ajustes necesarios. Y afronto el partido con la mente en blanco, sin cargas previas. Como dijo Kat, simplemente me centro en el próximo partido.
16: Buscando la 13ª victoria al hilo en esta postemporada, lo cual sería devastador. Llegar 2 partidos contra 0, me refiero a San Antonio, al Madison Square Garden, compañeros, donde el juego número 3, el más barato de los más baratos boletos, $8,035, y el más caro de los caros superan los $65,553, y ni siquiera es pegadito a la duela, sino como 10 filas atrás. Todo un lujo,
15: Sí, pues es que es una auténtica locura que estén los Knicks. Hay una gran adoración, y además estás hablando del mercado más importante, que es Nueva York, y no ganan un título desde 73. Por cierto, Donald Trump ya anunció que va al juego 3 y dijo, y a lo mejor al 4. Pero bueno, Francisco, muchas gracias.
16: Imagínate el pachangón que va a haber ahí, compañero. Ahí estaremos, por supuesto, documentándolo. Fuerte abrazo y nos al pendiente.
15: Gracias a Francisco Villalobos. Hoy 6:30 el juego número 2 en las finales de la NBA. Bueno, Roland Garros el día de hoy, en donde Alexander Zverev llega a su cuarta final de Grand Slam, se impone al checo Jakub Mensik, los parciales fueron 7-5, 6-2, 3-6 y 6-3, y estará enfrentando en la final del domingo a Flavio Cobolli, tenista italiano, que pues venció porque lamentablemente no pudo aparecer en la cancha Matteo Arnaldi, que señalaba que durante la madrugada se empezó a sentir mal, con vómito, y que pues ya no hubo ninguna posibilidad de que estuviera en condiciones de jugar el partido semifinal, por lo cual será Cobolli en contra de Zverev. Y lo de Zverev también es interesante porque no ha enfrentado a un solo jugador en su camino a esta final que esté en el top 25. Y no es la primera ocasión que sucede con Zverev, porque llegó a la final del Abierto de Estados Unidos en el 2020, también se enfrentaron a un solo jugador top 25, va a ser su segunda final de Roland Garros. Le ganaba, por cierto, a Alcaraz 2-1 en el 2024, pero perdió esa final. Luego también tenía ventaja, pero ahí de 2-0, de 2-0, quiere decir, en la final de Abierto de Estados Unidos del 2020 contra Dominic Thiem, y la pierde también. Y ahí sí no hubo ninguna oportunidad en contra de Jannik Sinner en la final del Abierto de Australia del año pasado, donde pierde en 3 sets. Otro dato interesante es Zverev. Es que si gana, se va a convertir en el quinto jugador de mayor edad en ganar su primer título de Grand Slam, esto en la era de los abiertos de 1968. El domingo va a tener 29 años y 48 días de edad. El que tiene la marca es Andrés Gimeno, que él ganó Roland Garros en 72 a los 34 años y 306 días. Le sigue Andrés Gómez, que ganó Roland Garros en el 90 a los 30 años y 103 días. Peter Korda en el 98 gana Australia a los 30 años y 9 días. Goran Ivanišević gana Wimbledon en el 2001 a los 29 años y 299 días y se colocaría por encima de Stanislas Wawrinka, que ganó Australia en 2014 a los 28 años y 304 días. Pero bueno, pues como hemos platicado, Raúl Relvardo, es ahora o nunca, auténticamente ahora o nunca para Zverev.
19: Tal cual, Enrique. Si hay alguien que está jugando bien Roland Garros, es Cobolli, ¿eh? Pero no la puede dejar ir Zverev.
15: Habrá que estar atentos a la final varonil del domingo. Mañana es la final femenil con Maya Walińska, una tenista polaca que viene de la ronda de calificación, por cierto, que está enfrentando a Mirra Andreyeva de Rusia, que es la número 8 en la siembra. Y este domingo se corre el Gran Premio de Mónaco, la gran carrera, la tradicional. Kimi Antonelli llega con 4 victorias consecutivas el día de hoy, la primera práctica. Charles Leclerc fue el más rápido y en el caso de Antonelli terminó en el cuarto lugar. Y los Cadillac, bueno, Checo Pérez posición 14, pero Valtteri Bottas, del que se dijo durante la semana que terminando Mónaco le iban a dar las gracias, y luego salieron para decir que no era cierto, pero bueno, él terminó la posición número 21. Y luego en la segunda práctica, Lewis Hamilton fue el más rápido, Kimi Antonelli el número 5, Checo Pérez tenía problemas mecánicos número 18, y Valtteri Bottas también la posición número 21. Así que, pues es un fin de semana interesante, Raúl, Eduardo, con Roland Garros y también con Mónaco.
14: Oye, seguro les dieron Cadillacs para correr. Caramba, regresamos.
15: Son carritos de golf.
20: 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One of the smallest nations to ever have featured at a World Cup. They'll be there in North America.
21: Cabo Verde es una de las 4 selecciones debutantes en este 2026. Los tiburones azules fueron autoritarios en su región y dejaron fuera selecciones como Camerún. Un país con poco más de 500,000 de habitantes vivirá su primera Copa del Mundo, con figuras como Wagner Pina, Sidney López Cabral, Kevin Lenin y algunos veteranos como Bebé, jugador de 35 años que en 2010 fue anunciado como refuerzo del Manchester United. Su técnico es Pedro Leite Abrito, quien buscará darle a la isla de la costa occidental de África un motivo de orgullo y pertenencia este verano.
20: Winners of a group containing Cameroon amongst others, the shot coming in from Gary Rodriguez.
21: Cabo Verde compartirá el grupo H con España, Uruguay y Arabia Saudita.
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5: El corazón del colibrí late más de 1000 veces por minuto cuando vuela para mantener su metabolismo extremadamente rápido.
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7: Luego de un sismo de magnitud 5.6 detectado a 18 kilómetros al suroeste de Ometepec, Guerrero, el Sistema de Alerta Sísmica Mexicano explicó que no meritó alerta porque la estimación de energía en los primeros segundos no superó los niveles preestablecidos. Tras la explosión de 6 autotanques en un almacén de pipas de gas LP en Tepeaca, Puebla, sigue la combustión controlada de 2 de ellos. Aunque se descarta alguna situación de peligro, como medida preventiva se mantiene la suspensión de actividades en la preparatoria BUAP 2 de octubre y en el Centro Escolar Miguel Negrete Novoa. En Hermosillo, Sonora, se conmemoró el 17º aniversario del incendio de la guardería ABC, con una misa frente al predio y entre oraciones, lágrimas, recuerdos, familiares, sobrevivientes y ciudadanos honraron la memoria de los 49 menores fallecidos. Informó Amy Arriaga. 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
8: Fórmula Deportes. La selección de Sudáfrica se clasificó al Mundial tras una emocionante campaña en las eliminatorias africanas. Los Bafana Bafana regresan a la máxima cita futbolística después de 16 años de ausencia, habiendo participado por última vez como anfitriones en 2010 y siendo en México, Estados Unidos y Canadá su cuarta aparición en este certamen. Sudáfrica terminó como líder del grupo C con 18 puntos. Lyle Foster es actualmente el jugador más valioso de la selección de Sudáfrica, con un valor en el mercado de 12.4 millones de euros en mayo del 2026. Sudáfrica está encasillado en el Grupo A, junto a México, Corea del Sur y República Checa, buscando superar lo hecho en las tres ediciones anteriores, en donde nunca avanzó de fase de grupos.
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12: México 70. Este documental recorre la novena Copa Mundial en la historia de la FIFA. Comienza con el partido inaugural entre México y la Unión Soviética, que terminó 0-0. De ahí, hacen un resumen de los diversos encuentros, incluyendo el partido del siglo entre Italia y Alemania y la gran final entre Brasil e Italia. Además de Pelé, destacan jugadores como Enrique Borja, Gonzalo Fragoso, Bobby Charlton y Franz Beckenbauer, entre otros. La cinta cuenta con la narración de Claudio Brook, así como las mejores jugadas de cada partido. A lo largo del film y de manera alterna, se presenta la historia de Martín, un niño de provincia cuya ilusión es presenciar los cotejos del certamen en las distintas sedes como la Ciudad de México, Guadalajara y Puebla, entre otras. Por desgracia, el chico no cuenta con recursos propios para cumplir su deseo, por lo que escapa de su casa y se las arregla para pedir que lo lleven tanto a las ciudades como a los estadios donde se disputarán los encuentros. ¿Cumplirá su deseo el pequeño sin ser descubierto? En 1970, Johann Shakespeare musicalizó el documental México 70, dejando huella en el fútbol de nuestro país. Para la Fórmula Sabañanos, Livio Novi Rodríguez.
10: Si no la ha visto, véala, vale la pena recordar ese mundial o conocer ese mundial. En fin, vale la pena. Beto Campos estuvo en la llegada de la Copa a México.
13: Compañeros, amigos de la Fórmula E, es un gusto saludarles. De 5 al 8 de junio estará presente el trofeo de la Copa del Mundo en la Ciudad de México, concretamente en la Utopía Michuca. Y en la inauguración de este viernes estuvo presente Roberto Carlos, campeón del mundo con la selección brasileña, y estas son sus impresiones.
14: Creo que para mí es una alegría inmensa poder volver aquí a México, siempre siendo bien tratado por vosotros. Y siempre cuando estoy aquí, de verdad, soy muy feliz. Gracias por abrir las puertas de la ciudad para que nosotros estemos aquí. Y la sensación de levantar un trofeo como este significa mucho trabajo, familia, unión. Y claro, yo soy brasileño. En Brasil el fútbol es el deporte número uno. Y tenemos una responsabilidad y una obligación enorme de poder en cada competición poder levantar un trofeo. Y claro que ese tiene una forma especial, ¿no? Que tú representas hoy en día en Brasil son 220 millones de personas, que si ganas es fiesta y si pierdes, chao. Pero es una sensación buenísima, tengo en casa un cuadro enorme pensando el trofeo y estar cerca me hace acordar de 2002, donde ganamos con muchísimo sufrimiento, mucho trabajo y luego disfrutar con mi gente. Enhorabuena a México por la tercera vez. Estar organizando un torneo, una competición de este nivel, junto con la FIFA y Coca-Cola, claro, y que pasáis bien y que una vez más tengáis mucha suerte.
13: Así también estuvo presente Hugo Sánchez, la leyenda del fútbol mexicano, que fue presentado por Clara Brugada, jefa de gobierno de la Ciudad de México.
15: Que me da envidia de Roberto Carlos, que encima se regodeaba diciendo que hay un reglamento que solamente los campeones y las altas autoridades lo pueden tocar. Ya me hubiera gustado tocar el trofeo en el 86, que fue una oportunidad interesante. No digo del 70 porque era un niño, pero en el 86 tuve la oportunidad. Recuerden que somos campeones del mundo en ser anfitriones, y precisamente por eso FIFA mira para México, porque es la tercera vez que vamos a organizar eso. Me da envidia no levantar el trofeo para ser los mejores en el fútbol, pero ya en un futuro próximo espero que México salga campeón. Y si es en este mundial, de corazón lo deseo así, pues que gane México la Copa del Mundo.
13: Informo para la Fórmula ES, Alberto Campos.
10: Hugo Sánchez, los dos fueron en el Madrid y las palabras de Roberto Carlos muy, muy precisas, no le entendí nada, pero muy precisas, ¿eh?
16: Pues sí, el portuñol sabemos que a veces entiendes, a veces no, pero bueno, lo que se captó, muy bien.
17: Sí. Pero bueno, es sumamente agradable y muy ameno,
10: muy agradable.
17: Roberto Carlos, cada vez que aparece en cualquier lugar es muy, muy agradable, ¿no?
10: Sí, muy, muy agradable. Aparte, yo cada vez que lo veo, me viene a la memoria el gol que le hace a Francia. Es uno de los goles más impresionantes que yo he visto en mi vida. Ese disparo en el Parque de los Príncipes en un partido amistoso, que pues yo no sé cuánto abre el balón para luego cerrar, pero yo calculo que un par de metros, cuando menos,
16: Sí, un tiro libre, y sí, es un gol realmente espectacular el que hace Roberto Carlos, y además de ese efecto, la potencia que tenía.
17: Que recorría por la banda, cómo marcaba, cómo los centros que tiraba, la cantidad de goles que metió. Ahí sí me atrevería a decir que cuando menos de lo que me ha tocado ver a mí, el mejor lateral izquierdo que he visto.
10: No, era crack. Y aparte, muy agradable, muy sencillo, muy, muy coloquial, muy buen tipo, Roberto Carlos. Bueno, pues siguen llegando gente importante dentro del mundo del fútbol para lo que va a ser la Copa del Mundo, y ya falta muy poquito para que esto arranque. Y bueno, pues este, sí, Raúl.
17: Por cierto, mañana Brasil-Egipto, un buen partido amistoso. En Cleveland juegan. Yo tengo mucha duda a ver qué logra hacer Carlo Ancelotti con Brasil en el Mundial. Tiene talento, no a lo mejor selecciones como antes, pero tiene muy buenos jugadores, sobre todo de medio campo para adelante: Vinicius, Rafinha, Mateus Cunha, Luis Enrique. Tiene muy buen Neymar, por supuesto, ¿no? A ver qué logra hacer Carlito Ancelotti con Brasil.
10: Pues se suponía que era América para los americanos y Europa para los europeos, hasta que apareció Alemania en Brasil y rompió esa tradición. Pero yo tengo confianza en que Brasil pueda hacer algo trascendental. Pero vamos a esperar qué es lo que sea. Lo que pasa es que estamos acostumbrados, Enrique, a equipazos de Brasil, ¿no?
16: Sí, desde luego, ya hace un rato que no se presenta como tal. Está la duda del estado físico de Neymar. A ver cómo está. Pero bueno, pues le acaban de meter 6 goles a Panamá, que bueno, puedes decir no es un gran sinodal, pero bueno, cualquier forma no deja de llamar la atención. Y bueno, sobre estos partidos también, el lunes juega España contra Perú en Puebla.
10: Ah, también buen partido.
17: 7:00 p.m. Y decía Raúl que de la selección mexicana, que no ibas a buscar rivales fuertes a pocos días de empezar el Mundial. Mañana la selección de Estados Unidos en Chicago contra Alemania a las 12:30 del día. Calculo que habrá unos 26, 27 grados más o menos en Chicago a esa hora. Pero qué rival escogió Pochettino para cerrar su preparación,
10: Sí, pero los metió a jugar a las 12 del día. Vamos a ver, ¿qué tenemos?
18: Para cerrar.
10: Hablando de Brasil, los que no vieron a Garrincha, nunca nadie hizo tantas fintas como Manuel dos Santos Garrincha, jugador fuera de serie, nomás todo lo que hacía era increíble. Increíble, ¿no, güey? Le rompía la cintura a cualquiera, Enrique.
16: No, definitivamente. Él era el que estaba Sambo, ¿no?
10: Exacto.
16: Sí, era el divino Sambo.
10: En el Mundial de 1962 que ganó Brasil, que se lesionó Pelé, este fue la gran figura. Un extraordinario futbolista. Tuvo un final muy triste, desafortunadamente.
16: Sí, pero la bebida le afectó mucho.
17: Qué capacidad para quitarse jugadores y para tirar centros, ¿no? Decía un buen amigo mío, encarador como bicho al foco.
10: Pues mira, a México vino varias veces con el Botafogo a jugar aquellos famosos pentagonales, ¿sí? Y era papá. Uno contra uno era imposible detenerlo. Tenían que hacer desde ese entonces, para marcarlo como se ven algunas jugadas, 2 contra 1 y a ver si así lo agarrabas. Pero este, que fue uno de los grandes fenómenos que ha tenido Brasil, yo lo comparo ahora con Vinicius. Con todo respeto para Vinicius, nada que ver,
16: De acuerdo, y además de esa época dorada de Brasil, ¿no? Que gana el Mundial de 58-62, Inglaterra gana. Inglaterra, y en el 70 se coronan por tercera vez en 4 mundiales.
17: ¿A qué edad irrumpió Garrincha, Raúl?
10: ¿A qué edad irrumpió?
17: ¿Qué edad empezó a ser Garrincha?
10: Empezó a ser Garrincha 20 feria por ahí, más o menos. 20 feria, 22, 23, 24 por ahí. Pero su problema, como decía Enrique, fue la bebida y acabó mal, tristemente. Pero los que lo vimos jugar tenemos el recuerdo eterno de la gran figura que fue. Con esto nos vamos, y no se vaya, porque viene Pepe Cárdenas.

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2: A días de que inicie el Mundial en Guadalajara, la expectativa crece. Miles de visitantes, actividades internacionales y una oportunidad histórica para mostrar la ciudad al mundo. Pero no todos viven el entusiasmo de la misma forma. Comerciantes del centro histórico han manifestado preocupación por el esquema del Fan Fest en Plaza Liberación. Muchos aseguran que invirtieron en mejorar sus negocios, capacitar al personal e incluso prepararlos con clases de idiomas para atender a los turistas extranjeros, pero hoy sienten que podrían quedar fuera de la fiesta. Las quejas crecen en redes sociales porque evidentemente ellos también son anfitriones.
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17: ¿Qué tal? ¿Cómo le va? Buenas tardes, ¿cómo ha estado en estas tardes magisteriales y futboleras y todo lo que quiera? Y además fin de semana que va a estar caluroso y lluvioso. Ya hablaremos en serio con usted. Son las 6 de la tarde, la hora de las noticias, la hora de la verdad expuesta a través de Grupo Fórmula, radio, televisión, internet, YouTube y todas las plataformas. En este viernes 5 de junio. 6 días antes del Mundial, ¿correcto?
18: Ya medio se siente el ambiente mundialista.
17: Oscar, ¿cómo estás?
18: Muy bien, Pepe, muy buenas tardes.
17: Sobre todo ayer que la selección le puso una paliza a su... Es que agarraron
18: bueno,
17: a sexto B, ¿no?
18: Fue sexto contra primero de primaria, ¿no? O
17: sea, sí.
18: Bueno, estuvo bien el entrenamiento, ilusiona ya la realidad.
17: Sí, pero engaña, porque cuando se mide con Brasil o se mide con otra Bélgica... ya la diferencia no es tanta, pero en fin, vámonos, saluda.
18: Es Día Mundial del Medio Ambiente o lo que queda de él y nosotros lo estamos invitando a que nos haga llegar sus comentarios vía WhatsApp. Recuerde que tenemos una línea habilitada única y exclusivamente para este fin, 5548480394. También lo invitamos a debatir en nuestra transmisión en vivo vía YouTube, en donde tenemos un sondeo que ya en